0: y ahí se pudo palpar a simple vista la calidad sí. de profesionales que tenemos en estas islas.
1: Oye, en este sentido, ¿qué se puede resumir de tendencia, digamos, a la hora también? Porque yo lo he dicho desde el minuto cero, desde hace 2 décadas y media, que, Roberto, esto no es coger y exacto y poner una cosa al azar y qué buena sale. No, no, no. Esto me maravilla por la exactitud y por la creatividad que impone pues todas estas nuevas tendencias. Yo te quería preguntar, en los últimos tiempos se denota una posibilidad de utilizar materia prima ya más de lo que llamamos producto local también en esa gastronomía líquida que se da en llamar también de esta manera?
0: Sí, por supuesto. Vamos, ahí tenemos uno de los mayores referentes que tenemos en Canarias, que es Johnny Mesa, dentro del concepto de la cadena Barceló, que está promoviendo y muy inteligentemente usar productos de kilómetro cero para tener una coctelería de autor. Esto, por norma general, no se suele dar. Sí que se suele poner uno o dos productos con coctelería de autor y con productos de kilómetro cero de economía circular para así poder fomentar también nuestra propia materia prima que tenemos en las islas y que es muy rica y muy variada. De ahí sí, podemos sí, sí. plantear de todo tipo, desde zumo hasta destilado, ahora se están haciendo hasta bitters, es decir, es un mundo sí. que está creciendo poco a poco y que, gracias a Dios, ya se nos están empezando a tener en cuenta.
1: Bueno, yo remito por lo que es el trasvase de comunicación, de periodismo. Ustedes llevan un tiempito ya dando fuerte y en el panorama más actual de dentro de lo que es todo ese mundo de la gastronomía. También te quería preguntar, hablando con cocteleros, tiene pinta por muchas razones y muchos factores que esa coctelería sin alcohol va tomando su camino, que está muy demandada.
0: Pero eso ya no es porque ha habido un coctelero que ha intentado fomentar la coctelería sin alcohol. Esto es más bien el consumo local y el consumo nacional sí, e internacional sí. que ya te exigen sí o sí coctelería sin alcohol. También sí. están habiendo otros ciclos que el ser humano ya se está volviendo como más educado a la hora de las bebidas y también se está
1: sí,
0: ahora fomentando
1: cuidándose, digamos, cuidándose.
0: Sí, cuidándose. Pero es también cultura de salud que se está fomentando desde hace ya, no hace 2-3 años, ya lleva la cultura de la salud fomentándose dentro de las barras desde hace muchos años, incluso la coctelería con muy poca graduación alcohólica, que también existe y que se ha fomentado. Es decir, tú tienes varias vertientes, es decir, no solo la coctelería sin alcohol, sino también la coctelería con un poco alcohol.
1: Sí, bueno, es que lo suyo, bueno, cada uno tiene sus límites, sus cantidades, pero realmente un coctelito con su punto de alcohol no cabe duda que es de lo más agradable. Otra cosa, y además ustedes procuran el consumo moderado y luego cantidades moderadas, pero bueno, se intuye que un cóctel con alcohol es de lo más rico que puede haber, por lo menos a mi parecer, ¿no, Roberto?
0: Hombre, nosotros somos embajadores del consumo responsable. Eso ya te lo puedo dejar por delante, tanto a nivel local como a nivel nacional. Yo pertenezco a la Secretaría Nacional de FADE, a la Federación de Asociaciones de Bartenders de España. Yo soy el secretario general y te puedo garantizar que eso Lo llevamos en nuestras carnes.
1: A rajatabla.
0: Nosotros estamos para dar una experiencia al cliente, no para emborracharlo. Ya para eso hay otras personas que se dedican a eso y nosotros sí. En ese club no estamos.
1: Sí, eso señor. Lo tengo clarísimo. Sí, señor. Clarísimo. Ajá. Bueno, pues Roberto, sí, sí, cuéntame.
0: No, digo, además que tú lo sabes muy bien, tú nos has visto a nosotros trabajando en directo y claro, sabes que nosotros claro. Las medidas las limitamos muchísimo. Sí, entonces,
1: sí, sí.
0: Ahí
1: no,
0: hay ejemplos
1: así,
0: muy claros.
1: Sí, sí, sí. Pues Roberto León, pues ese directivo de ABT ya han visto también o nos confirma ese dato de que también está en la nacional, pues nos ha dado esos trazos de lo que es la coctelería y cómo resulta cada vez más refinada y deliciosa a la hora de compartir momentos, también, bueno, también menús degustación, no crean. Y de esto hablaremos, Roberto, cuando, bueno, empiece la temporada, el verano es para disfrutar, y nada, un fuerte abrazo.
0: La suerte que tenemos en Canarias es que la temporada nunca acaba, son los 365 días del año.
1: Eso es cierto, eso es cierto. Fuerte abrazo.
0: Y que Dios quiera que siga, ¿eh?
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0: Jesús Camacho, el chef de Donaire, ya saben, es estrella Michelin y Sol Repsol del sur de Tenerife, nos sorprende, siempre nos sorprende. Y además para bien, con no solo un talento natural, sino una forma de entender la cocina como espacio también para conversar con los propios productos. También formado en la pastelería, pues tiene todos esos indicativos de la excelencia a la hora de tratar el producto. Un producto que se abre, además, porque Jesús ahora nos los explica, Donaire está estrenando un espacio de investigación agrícola para explorar propiedades de cultivos locales. Bueno, entre ellos, evidentemente, la cebolla de Guayonje o la papa borraya y la batata amarilla. Ahí es nada, Jesús, metido también en lo que es lo primigenio, la materia prima nuestra, la más, digamos, original y además canaria al 100%.
1: Sí, claro que sí, Fran. Muchísimas gracias. Gracias por, bueno, por invitarme. Para mí siempre es un placer charlar contigo, contarte de, bueno, todas las novedades que están pasando en el restaurante, que siempre estamos ahí sin parar. Mm-hmm. Siempre intentamos ser un poquito mejor y hacer las cosas un poquito mejor. Y bueno, de esto se trata, ¿no? De esto se trata también este campo de ensayo que bueno, que hemos inaugurado. Llevamos ya tiempo trabajando en él. Y ahora ya da sus frutos, uh-huh, nunca mejor dicho, en el norte de la isla. Y bueno, estamos bastante contentos. Sí.
0: Genial. Oye, esto parece como muy, así, como muy, muy, muy espectacular, pero lo cierto es que se hunde en esos cultivos históricos, ¿no? Lo que se trata es de, a través de tu cocina, pues exponer propiedades que no tienen otros géneros que vienen de fuera, ni peores ni mejores, pero con esta colaboración con la Red Canaria de Semillas, pues se llega a un punto de realmente entendimiento, nunca mejor dicho, con ese producto local.
1: Claro, completamente. Hay, bueno, ciertos productos que se han perdido en el tiempo, otros que siempre están, pero cada vez se ven menos, o cada vez se ve menos calidad, ¿no? Cada vez un tomate se ve cada vez menos a tomate, o una cebolla cada vez está, digamos, de unas menores calidad. Y lo que hacemos en este caso es que tenemos la suerte de saber de dónde viene el producto. La calidad es totalmente superior. Intentamos buscar que tenga el punto óptimo de consumo, incluso probar con ciertos productos nuevos o ciertas flores, hortalizas o incluso aromáticas que bueno, que quizás se habían perdido en el tiempo o que quizás no teníamos la opción de cultivarlas. Y bueno, para eso está el campo de ensayo, que bueno, junto a Víctor Escobar, que es nuestro ingeniero agrónomo de

0: grupo, que bueno, tenemos la suerte de tener un ingeniero agrónomo, pues bueno, trabajando de la mano con él y con la red de carga de semillas,
1: Qué
0: hemos
1: bueno.
0: encontrado unas habichuelas increíbles, unas cebollas de guayón espectaculares, unas batatas amarillas, bueno, unas coles, flores, bueno, infinidad de cosas que ya nos está dando el campo de ensayo y que ya se están implantando dentro del menú y para otras cosas que bueno, que no están en carta, que estamos ensayando, nunca
1: Claro,
0: mejor dicho,
1: claro.
0: y haciendo bastante pruebas, ¿no?
1: Se intuye que sí. Además, tú has dicho algo que para mí me parece que es una de las grandes, digamos, frases de toda la temporada radiofónica de Con Cúrcuma. Tener, pues, ese conocimiento de dónde viene el producto. Que estamos en tiempo, Jesús, que en muchos casos, pues, ni idea de dónde viene. Pues lo que se utiliza en cocina, ¿no? Y más aún cuando tiene esa relación, no sé, con sitios históricos, con sitios naturales, no sé, por ejemplo, el macizo de Anaga o los suelos volcánicos de Lanzarote, por ejemplo, ¿no?
0: Sí, completamente. En este caso tenemos esa suerte, ¿no? De también cultivar cositas que nos hagan falta, también cultivar cosas que no se está usando por allí o que se han perdido en el tiempo y saber de dónde vienen, cuándo vienen, quizás darle la oportunidad de que estén un poquito más en tierra, un poquito más en el árbol, ¿no? Que se está perdiendo también todo eso de ese cultivo. Todo lo queremos de manera inmediata y por eso muchísimas cosas se quitan del
1: Claro,
0: árbol de
1: claro.
0: manera verde y bueno, obviamente no saben igual madurarlas en cámara o madurarlas, digamos, que madurarlas en el árbol. Entonces, bueno, en este caso tenemos la suerte de trabajar con Víctor, de hacer distintas pruebas y bueno, la verdad es que el resultado es totalmente magnífico porque bueno, tenemos nosotros. Tomamos la decisión de cuando las cosas pueden estar mejor, o sobre todo él, cuando las cosas pueden estar mejor y cuando están en óptimo. Entonces, sabemos exactamente todo el recorrido que hace el producto desde antes desde que es una semilla hasta que, bueno, prácticamente está en el plato, ¿no?
1: Oh, magnífico, sí, magnífico, magnífico. Ahí es donde quizá yo creo, ¿no? La audiencia de la Radio Canaria de Con Cúrcuma Radio, Jesús puede estar ahora diciendo, vale, sí, todo fenomenal, qué bien explicado, incluso, pues, modelo de economía circular, pero a la hora de la verdad, cuando tú cocinas todo esto, tú dices, o se puede decir, no, no, es que hay diferencia con lo que hemos utilizado hasta ahora, pues este tipo de cebolla y ahora estamos con la nuestra de experimentación de lo que estamos haciendo. Se nota, ¿verdad? Yo creo.
0: Se nota, se nota, se nota
1: Digamos,
0: muchísimo.
1: vale. Sí,
0: Se
1: sí.
0: nota muchísimo.
1: No, porque
0: Incluso, o
1: tiene.
0: sea, ya no es en el aspecto cuando tú ves a las cosas a veces son hasta menos atractivas, ¿no? Que las que estamos acostumbrados a ver en el súper o las que nos estamos
1: Sí,
0: acostumbrados a que nos envían ciertos proveedores. Y a veces nos llegan estas que están llenitas de tierra, incluso zanahorias así un poco deformes o la cebolla menos, pero cuando la
1: claro.
0: cocinas, cuando toca el fuego o simplemente comerla cruda, ya la diferencia es totalmente abismal,
1: Sí.
0: ¿no? Cebollas que saben a cebolla, incluso extremadamente dulces, ¿no? Con ese toque picante, no, se nota muchísima la diferencia
1: Vale,
0: y ahí está el
1: sí.
0: punto, ¿no?
1: Oye, cuéntanos, ya que estamos, yo mencioné algunas y tú otras, cuéntanos unas cuantas más que vamos a poder tomar en Donaire, allí en el Hotel Victoria. Ya deje.
0: Bueno, de momento estamos cultivando ciertas variedades de zanahorias, ¿no? Se nos han dado zanahorias normales y unas zanahorias lilas que están bastante increíbles, las cuales estamos haciendo una crème brûlée que estamos poniendo con una presa ibérica. Luego nuestra cebolla de guayoje, que la hablamos antes, del cual estamos haciendo un bizcocho tipo cupcake con esta cebolla, y por otro lado la encurtimos y la ponemos dentro con una chantilly de cabra y hacemos tipo un cupcake de cebolla de guayonje. Luego con la batata, la estamos cocinando, estamos haciendo una crema pastelera con esta batata, una crema pastelera salada bueno, ya con el dulzor característico que ya tiene la batata amarilla, ya en mitad de huevo, y lo estamos haciendo con un pastel de pescado y una sable tradicional en la parte de abajo, simulando como si fuera, bueno, una tarta, digamos, de un bocadito, un petit four salado, como le llamamos nosotros, pero bueno, con este sabor a cremoso de pescado y esta crema pastelera de batata y mitad de huevo, ¿no? Que le da ese toque característico a nuestras tierras, a nuestras islas, con un mojito verde. Bueno, son algunos de los ejemplos de que estamos, nos están llegando bastantes flores de distintos tipos, alisos, pentas, pensamientos, distintas aromáticas, pequeñas menta baby que estamos ensayando, la estamos recolectando de manera chiquitita, sin dejarla crecer mucho y toma una delicadeza en el plato, pero un perfume a menta increíble. Bueno, distintas cositas que nos están llegando que ya estamos implementando en el plato bueno, que creo que marcan la diferencia, ¿no?
1: Pues Jesús, tal como nos los estás describiendo, casi que lo visualizamos todo y no te extrañe que vamos allí en multitud para probar todo eso que nos has dicho. Fuerte abrazo y enhorabuena, porque son campos que no son tan fáciles, lo cómodos son otras cosas y sin embargo ahí estás tú abriendo esos caminos. Nada, mi admiración, nos vemos pronto.
0: Gracias, Frank. Digo, muchísimas gracias. Gracias
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1: Hemos querido dejar para el final de este programa de con Cúrcuma Radio en la Radio Canaria esa posibilidad de un modo de homenaje cuando alguien de nuestra vida, de nuestro entorno, con el que hemos compartido muchas, pero muchas ocasiones, muchas anécdotas en el mundo de la gastronomía, del vino concretamente, y se es avanzado, pues hay huellas imborrables. Y el zarpazo, como canta a veces pues ese señor, el Silvio Rodríguez, un zarpazo de pantera pues te lleva todo eso de un plumazo y nosotros estamos inconsolables, pero bueno, estas ondas nos sirven para rescatar toda esa esencia que dejó en vida el señor Vicente Peña. Al ver, me emociono porque también, si hay alguien que estuvo al lado de él, insisto, hombre avanzado con todo lo que fue el comienzo incipiente en Canarias, de el vino, de los grandes vinos y la gastronomía, los maridajes, ese fue él, al frente de Bodegas Torres, familia Torres, y siempre inseparable a su lado, Javier Galván, que bueno, también, y se lo agradecemos aquí públicamente en la Radio Canaria, pues se encargó un poco de uno a uno de sus amigos, pues referir la mala noticia de su despedida. Javier, ¿qué decir? Salvo que, bueno, hay que poner el inciso en un Vicente Peñalver, como digo, avanzado de su tiempo.
5: Hola, Fran, ¿qué tal? Sí, es verdad, tú lo conocías tanto como yo, y la verdad es que ha sido una pérdida, pues, irreparable, que bueno, que nos dejó a todos, pues, esa sabiduría, ¿no? Esa forma de saber estar, y que bueno, que lo recordamos, ¿no? Y bueno, el hombre tuvo la mala fortuna, ¿vale? Pero bueno, así es la vida, ¿eh? Como dice la canción de Julio Iglesias, unos se quedan y otros se van, ¿no? Y bueno, pero al final, pues, de estas personas con ese talento y con ese saber estar, pues, oye, siempre te queda esa huella y que estará contigo siempre, ¿no?
1: Era un hombre, además, realmente, en las relaciones cortas, vamos a decirlo, se fajaba muy bien, con mucha socarronería, Javier, era muy, muy intenso, tenía un humor muy, muy particular, pero realmente, tú que lo conociste en miles de andanzas, no se daba por vencido con todo lo que eran, pues, organización de grandes eventos, pues, cuando entonces eso era algo casi inédito, pues el champán en el Mensei, recuerdo que con José Carlos Marrero, aquellas noches de lírica con cocina y vinos de la familia Torres, en fin, y luego todo ese contacto con las bodegas de la familia Torres, en fin, yo es que si me pongo a recordar viajes en avión, pues juntos conversando de todo, gran amigo también del que fuera uno de los periodistas gastronómicos fuertes, Manuel Iglesias, o sea que desde luego hizo toda una época y a él se debió muchos de esos avances que comentábamos.
5: Sí, era un fuera de serie en una mesa, ¿no? Y habían dos clases de mesa con Vicente, ¿no? La mesa de trabajo, ¿no? Donde él realmente llegaba siempre a un acuerdo. Era una persona que antes de ser jefe, o sea, antes de ser director, era persona, y los colaboradores que estaban junto a él, pues él los valoraba más por la humanidad que pudiesen tener, por ser persona, que por los títulos o por la experiencia que pudieran llevar, ¿no? Eso hablaba mucho de él, ¿no? Porque yo creo que la organización entera, todo el equipo, se sentía muy a gusto trabajando con él, porque trabajaban muchas horas juntos, sí. Y para él lo primordial era el ambiente, ¿no? Y él creaba un ambiente, era fantástico en la mesa, por eso te digo, porque en la mesa de trabajo él no se daba por vencido y siempre llegaba al objetivo, ¿vale? Junto a los demás, sí. Y hacía compartir todo. Sí, sí. Y en la mesa de servillete y mantel, pues también, porque él ahí, pues, era un experto en contrahistoria, ¿no? Y tenía historias de todo tipo, de gastronómicas, de bodegas, de la propia calle, ¿no? Él siempre decía que en la calle de dos y dos no son cuatro, ¿no? Y que si el cliente dice que son cinco, pues entonces, bueno, pues habrá que llegar a un acuerdo, ¿no? Pero nunca hay que llevar a la contraria, ¿no? Entonces, bueno, en ese aspecto vivía mucho de refranes y de frases hechas, pero que te hacían comprender muchas cosas en la vida que en el trabajo las entendías, pero luego cuando salías fuera esas frases te acompañaban, ¿no? Y como cuando le preguntabas cómo estaba, él siempre decía que bien, si no entramos en detalle, ¿no? Porque si entramos en detalle, la qué cosa bueno, cambia, ¿no?
1: Bueno. Sí, eso que remería al máximo.
5: Sí, era el máximo, ¿no? Y lo que comentabas de los eventos también, es verdad que él fue precursor de cuando hicimos las cenas del champán en el Hotel Mensei. En aquella época, pues, no se estilaba hacer cenas nocturnas con acompañado de todo aquel el amante del champán. Y recuerdo que se hacía en la fiesta en el día San Juan, que coincidía siempre con mucho viento. Todo la organización entendía que las cosas habían que hacerlas muy, muy, muy bien para que salieran bien. Ese era su concepto. Su concepto es hacer las cosas muy bien para que saliera bien y que tú tenías que darle la importancia suficiente a las cosas para que el resto de las personas también le dieran la importancia. Si tú no se las dabas, el resto de personas tampoco se les iba a dar. Entonces, en ese concepto, en los eventos que hacía, tal como decías tú, pues intentaba hacerlo lo mejor posible. Y esa noche de San Juan siempre hacía un viento terrible, me acuerdo yo por la mañana organizándolo, pero luego por la tarde sí, se ponía en calma y aquello era un espectáculo, ¿no? De buen ambiente, buen cava, buen champán y buen vino, ¿no? O sea que sí, era un, en esos aspectos, una persona irrepetible, ¿no?
1: Bueno, esto es un homenaje en toda regla de dos amigos multiplicado por toda esa absoluta, pues, multitud que lo admiraba, lo respetaba y lo pasaba fenomenal a su lado. Oye, simplemente también remarcar, y tú ahí eras la mano derecha, la mano izquierda, era todo, porque estabas con él generalmente en todas esas batallas, lo que fue también de una época en la que había tres vinos de otras marcas, las de Torres y quizá el Sangre de Toro, el Brandy, cuando Familia Torres empezó a hacer todas esas maravillas elaboraciones, y eso había que concienciar a los consumidores. Oye, estos son nuevos vinos, esto, no sé, un celeste, ¿no? Esa forma de introducir celeste. Él abrió campos a vinos increíbles que hasta ese momento era impensable casi que se pudieran, bueno, que un restaurante pudiera hacerse con ellos, ¿no?
5: Correcto. Yo creo que tuve la suerte también de llegar en un momento a Canarias, en el 87, 88, aunque ya estuvo aquí presente en el 90, pero bueno, en esa época todavía los vinos canarios, pues, no estaban muy dados a conocer, sí, los conocíamos nosotros mismos, los locales, pero no había mucho vino embotellado, y los únicos vinos que habían en el mercado, pues aparte de Mateo Rosé o Paternina, o Torres, ¿no? Y con los Sangres de Toro, los Viñasol, los Viña Esmeralda, pues estos vinos, yo me acuerdo sí, que hicieron una gran labor por los vinos canarios también, porque eran un ejemplo, ¿vale?, de vino embotellado, ¿no?, de estas marcas, ¿no? Y al principio, pues oye, pues siempre había esas ganas de hacer vino, pues, con otras técnicas, ¿no?, que en ese momento no existían aquí. Y Vicente tuvo la visión, me acuerdo, de llevar también a muchos bodegueros a Península para que vieran, pues, nuestras instalaciones en aquel momento. Estoy hablando de el año 90, ¿no? Y también a muchos periodistas, incluido tú, ¿no?, que yo creo que abrió un campo, ¿vale?, que hasta aquella época, pues no existía una cultura del vino, ¿no? Y luego también tuvo la visión, no solamente él, pero él la puso en marcha aquí en Canarias, de los centros culturales del vino, ¿no? Que él fue el que realmente lo dinamizó, y por esos centros culturales pasaron en aquel momento muchísimos bodegueros, muchísimos restaurantes y formación, que teníamos una persona, no sé si te acuerdas de Jordi, que estaba aquí con nosotros continuamente, un enólogo de Bodegas Torres, sí, y lo teníamos permanente aquí, sí. dando clases, ¿no? O sea que bueno, fueron épocas muy bonitas, la verdad es que sí, y las recordamos, ¿no?
1: Sí. Bueno, pues lo inexplicable, ya sabemos cómo es esto, las despedidas más aún las súbitas, pues nos dejan sobrecogidos, pero a nosotros esta vía del programa de radio nos hace un poco de alivio para hacer ese homenaje, particularmente de alguien que estuvo pues horas y horas, bueno, pues años con el señor Vicente Peñalver, al que lo tenemos y hemos dicho, Javier, que nos tomaremos un vino en el que él tendría que haber estado, pero bueno, ese homenaje pues lo haremos pues alzando nuestras copas al cielo. Así que nada, queda dicho, un abrazo, Vicente, un abrazo.
5: Solamente una cosilla, Javier. Fran, me gustaría decir que bueno, que él regalaba amistad, regalaba entusiasmo, regalaba todo. Y él tenía una frase que decía que el que regala bien vende, si el que recibe lo entiende, ¿no? Y la verdad es que esa frase hablaba mucho de él, ¿vale? O sea, que estoy totalmente de acuerdo contigo en que bueno, siempre lo tendremos en su memoria, ¿vale?
1: Bueno, un fuerte abrazo.
5: Bueno, un abrazo, ¿eh? Adiós, Fran.
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1: En el producto local de Canarias se centraba y profundizaba el chef Jesús Camacho, uno de nuestros estrellas Michelin en este archipiélago atlántico. De lo mismo, pero en otra vertiente, nos comentaba en la entrevista vintage que van a escuchar a continuación y con la que cerramos cada programa, pues a Guasimara Correa, la productora local, distribuidora de esa materia prima, en la que cabe todo lo primigenio, todo lo más, digamos, esencial que podemos encontrar, y en una tienda en San Cristóbal de la Laguna realmente exquisita, en el sentido de rescatar cultivos no de mucho volumen, pero sí de mucho sabor. Esto lo seleccionamos el señor Bastarrica y un servidor del programa 259. Ha pasado, ha llovido en esas ondas, dado que estamos en un programa que ya llega a los guarismos de 422, así que disfruten, y esta era la intención y la convicción de Guasimara de Come Local en Tierras Laguneras.
11: Buenos días, Fran. Pues bueno, ahora mismo de producto de temporada, está empezando a iniciar la frutita, algo de fruta de verano, empieza el melón. Tenemos la fresa, en este mes también tendría que empezar la frambuesa, pues la papaya, que estamos ahora con el calorcito y está empezando a estar mucho más en auge. Y hay algo súper interesante, y es en la zona de Chivisaya, que hay unos cerezos y unas picotas que llevan muchísimos años cultivándose. Las picotas a mí me parecen súper interesantes. Además empiezan empiezan primero las cerezas, que son más chiquititas y rojas, y la picota después un poco más grande. Y algo que hicimos hace como, es que no recuerdo exactamente cuánto, fue que nos las dejaron que se secaran y con una malla debajo las recogieron y eran todas deshidratadas. Recuerdo que Braulio Simanca se las llevó, hizo una tarta de queso con esa mermelada de cereza. Recuerdo sus manos negras. Bueno, era maravilloso. Y me encantó, me pareció súper interesante, ¿no? Además era como una chuche natural que teníamos. A mí me preguntaban por almendras, y yo a mí las almendras, respeto todas las islas, incluida la mía, pero creo que las de Garafía, Punta Gorda, me parecen para mí las más interesantes en sabor y demás. Sí. Dentro de mi gusto, no quiero decir que las demás no sean buenas.
12: Oye, ¿alguna cosa más así sí. para que nos hagamos luego un platito, un postrito, de estos ya que nos encaminamos, está claro, hacia el verano?
11: Pues el otro día conocí algo que me sorprendió, y seguramente habrá mucha gente que lo conoce, y es el ajo gomero, ajo porro gomero, creo que se llama. Son unos dientes de ajo súper grandes. Esta variedad la tiene Elena, la cultiva ella, Nicó del Alto, y lo que me parece curioso es que después tiene sus pequeñas semillitas, que tienes el ajo y sus semillitas al lado pegaditas, que puedes volver a cultivar, ¿no? Entonces a mí me pareció curioso que llevara tanto tiempo cultivándose aquí y que realmente yo, por ejemplo, no tenía cultura de ello. Y encima me gusta porque es un ajo menos intenso, pero que sí que tiene ese sabor un poco más sutil. Entonces, pues no lo sé qué se les puede ocurrir, pero seguro que por ahí saldría algo con ellos.
12: Oye, incluso esos ajitos a veces pues se hace una ajada o se... incluso frititos así en laminita junto con alguna cosita agradable, pues sirven de aperitivo total, y más aún cuando tienen su tamañito ya como para el crunch ese tan... tan agradable, aparte sí. de lo saludable. Sí. Pues, Guasimara, sí. Nada, nos animamos. Luego seguro que tú tienes ahí en Come Local en San Cristóbal, pues cositas de estas que y yo lo sé también, que en la casa pues se hacen también deshidratados y frutitas deshidratadas y cositas ricas también, para picotear en plan sano.
11: Sí, los deshidratados ahora mismo, el deshidratado de melón es algo muy interesante, o el de la piña tropical de Buenavista. Ahora empieza la fruta de verano y entonces empezarán todos los deshidratados, pero sí que son súper interesantes. Ahora mismo tenemos el melón Galia, que está súper, súper rico, y bueno, es ir poquito a poco y bueno, ya empiezan dentro de un mes, tenemos la sandía de Tegueste. Sí. Y bueno, estoy como loca porque lleguen las ciruelas de lo alto de Güímar también.
12: Sí,
11: es donde primero apunta la fruta en verano a mí, por ejemplo, donde primero inicio que vienen los albaricoques y las ciruelas vienen de lo alto de Güímar.
12: ¡Ah, qué maravilla! Oye, nos das unos mapas del producto, porque a veces se habla del producto sin más, y también local sin más, pero nos aporta unos apellidos dignos de tener en cuenta y de apuntar para que sigamos por ese camino.
11: A mí me encanta porque todos los años, ella se llama Dorita, y me encanta porque todos los años recoge, ¿no? Hay algo que ellos hacen que me cogen mora, pero no es hasta mora, sino mora del moral. Entonces ahora sí. Están todas verditas, chiquititas, pero sí es cierto que cuando llega su época ellas me recogen las moras y me las traen. Ay, en medias. Sí, es una pasada.
12: Riquísimo,
11: ya mis clientes lo conocen. Sí, una pasada. Entonces yo lo disfruto porque es una fruta que ya no se coge porque es muy delicada y ellas me las traen en medias garrafas de agua, todas colocaditas. Y bueno, esto es una auténtica locura.
12: Bueno, fabuloso. Pues nada, Guasimara, hasta la próxima intervención. Para que nos dejes con los ojos como chernes, ¿eh? Así que nada, mil gracias como siempre. Y nada, y estamos en contacto.
11: Venga, Fran, igual un beso y a tener un buen día.

Imaginen, pues eso, nos colocamos nuestro delantal, copita de vino de alguna de nuestras islas y a ponernos a preparar un rico salpicón de pulpo, por ejemplo, o también unas arvejas, unas lentejas como las de Germán Blanco, que no hace falta que estén calientes, sino frías. Ya en algún momento, y si buscan esa receta, está en alguno de los podcasts de Con Cúrcuma Radio. Bueno, en definitiva, nosotros nos ponemos también el delantal radiofónico, el equipo, el grupo humano de Con Cúrcuma Radio, y ahí tienen esos contenidos muy relacionados con el ratito que estamos viviendo, con la época estival de calor, evidentemente, y también ya, pues bueno, con nuestro bañador preparado por si hay que salir disparado a la playa o a la piscina. En definitiva, ahí están los sonidos depurados y cristalinos del señor Paco Bastarrica en la realización y en ese control de los decibelios. El chef que todo lo consigue, es decir, el productor ejecutivo Paco Almagro, el equipo que no falla, que está ahí pendiente de todos los detalles también, Conchi, Ángela, David, y quien les habla generalmente, quien presenta estos platos tan apetecibles, a mí me lo parece siempre, y acompañado siempre, si podemos, con algún, bueno, pues es una cerveza artesanal de este archipiélago. Nada, nos despedimos y vamos a seguir en todo el verano.

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1: Muy buenas, amigos. Bienvenidos una semana más a Par 4, el punto de encuentro del golf en la Radio Canaria. La semana pasada tuvimos el privilegio de vivirlo desde dentro, de sentir el ambiente, recorrer cada hoyo y compartir grandes momentos en el Fred Olsen Alps de La Gomera, un torneo que volvió a demostrar que Canarias sabe organizar eventos de primer nivel y que el Tesina Golf sigue siendo un escenario único para el golf profesional. Pero esto no termina aquí. Hoy seguimos viajando hasta el Hotel Jardín Tesina para traerles nuevas entrevistas y conversaciones con algunos de los grandes protagonistas que pasaron por La Gomera. Jugadores, personas importantes como medios de prensa y organizadores, por supuesto, en una semana inolvidable que nos contarán lo que no se vio detrás de las cuerdas. Así que acomódense porque durante la próxima hora volveremos a respirar golf, a descubrir historias y a disfrutar de este deporte que tanto nos apasiona. Comenzamos, como siempre, con las noticias, saliendo del tee. Comenzamos con las mejores noticias de la semana. Lars Keunen conquista el Fred Olsen Alps de La Gomera con una brillante exhibición final. El neerlandés se impuso con autoridad en el Tesina Golf tras cerrar el torneo con menos 17, mientras Eduard Rusat firmó el mejor resultado español compartiendo la segunda posición. Jaime Delgado se llevó al gato al agua el segundo torneo a banca privada y el liderato del circuito de verano Bandama, que comenzó la pasada semana en el Real Club de Golf de Las Palmas. Bruce Koepka, encantado con su vuelta a la PGA Tour. Puede que sea egoísta, pero ahora soy feliz. Cuando se cumplen 6 meses de su aterrizaje en la gira, Koepka hace un repaso de su situación a pesar de los discretos resultados. Escándalo en un pro-am del KFT. Desposeen el título a un amateur por inflar su hándicap. Josh Howell perdió el triunfo amateur del BMW Charity Pro-Am tras una investigación realizada sobre el hándicap con el que compitió. Bueno, siempre he dicho y siempre decimos que hay agachados por el mundo, pero bueno, es lo que toca. Patrick Reed confirma que ya cuenta con invitaciones para jugar en la temporada de otoño del PGA. La suspensión de Reed en la gira finaliza el próximo 25 de agosto, con lo que llegaría incluso a tiempo de ser elegible para la Presidents. John Rahm, sobre el que los jugadores financien el nuevo Leaf, he aprendido a nunca decir nunca, aunque Rahm confesó en rueda de prensa que la gira todavía no ha dado ese paso. No descarta arrimar el hombro si fuera necesario. Y ahí está el 15º torneo Open Golf que te va a llevar a La Gomera con un premio de ensueño en Tesina Golf. El ganador de la bola más cercana en el hoyo 12 disfrutará de 2 noches en el Hotel Jardín Tesina y 2 Greenfish en Tesina Golf. Ni más ni menos, gran torneo que se va a jugar en la Costa Blanca en Font del Job Golf Resort, y ahí estará nuestro amigo, cómo no, Fernando Molina. Bueno, Andrés Marín, director general de Fred Olsen, muchísimas gracias por estar aquí con nosotros.
2: Muchísimas gracias.
1: En tu casa y bueno, en un magnífico hotel como el Hotel Jardín Tesina y 18 hoyos al mar con el Tesina Golf. Fantástico.
2: Muchísimas gracias a ti, muchísimas gracias por supuesto por estar aquí con nosotros. Es un placer recibirlos, es un placer siempre, es una alegría celebrar este torneo, como tuve la ocasión también de comentar, en un hotel totalmente renovado. Hoy el tiempo acompaña, se ve el mar, se ve el Teide de cualquier hoyo, la verdad es que poco más podemos pedir.
1: Ya son años con el Fred Olsen Alps en La Gomera, primero con el Challenge, después ya ahora mismo actualmente con el Alps, y cada año, como antes se estaba comentando en rueda de prensa, el propio jugador se convierte en embajador de Fred Olsen, porque muchos vienen en barco también, y también por supuesto del Hotel Jardín Tesina y el Tesina Golf.
2: Pues por supuesto, la verdad es que desde que apostamos hace creo que más de 15 años por acoger un torneo profesional, nos apoyó J-Golf, nos apoyaron antes el Challenge y ahora Alps. Sin ellos sería imposible. Nosotros tenemos el Hotel Jardín Tesina, tenemos el campo, pero necesitamos por supuesto de personas y organizaciones que hagan posible esa unión con nosotros. A partir de ahí, cada año nos traen un elenco de jugadores vamos, nunca hubiéramos soñado. El director del campo, Primus Pusher, que ya es un viejo conocido, siempre nombra a Koepka como el gran embajador, que a los 2-3 años de salir de aquí ganador, ya ganó un major, ¿no? Entonces, bueno, pero aparte de él, muchos más, ¿no? Muchos más que salen de aquí y vuelven. Y eso significa algo. Nosotros también decimos una cosa, La Gomera está un poco alejada, está un poco lejos. Es decir, llegar a La Gomera, no hay vuelos internacionales que desde Norte Europa o desde incluso Península puedan venir directo. Tienes que ir a Tenerife, coger un barco, coger una guagua, como decimos por aquí. Y el índice de repetidores de clientes del hotel y de grupos de golf, incluso de Islandia, hay un grupo que viene 2 veces al año, que quieran venir aquí con un viaje tan largo de ida y de vuelta, quiere decir algo. Quiere decir, claro, primero, que la isla es única, La Gomera es única, quien viene se cautiva por la isla, Loma da Barranco es cautivador, y el campo de golf, la alcaldesa tuvo la ocasión de decirlo antes, ¿no? Es un campo de golf hecho en una lomada, no es un campo de golf en una explanada, ¿no? Es una lomada. Se va desde el hoyo 1 en la parte más alta hasta el 18 en la más baja, siempre viendo el Teide, el mar y los barrancos. Y bueno, pues eso cautiva y por lo tanto estamos encantados. Por ahí, este año tenemos más de 15 nacionalidades y, como dijo también el director del Alps Tour, es uno de los torneos donde los profesionales vienen y aprovechan y traen a sus familias.
3: Sí, claro.
2: Sus familias disfrutan del hotel, disfrutan de la isla, ellos juegan el torneo y al final, tanto ellos como sus propias familias, por supuesto, Chicho, son los grandes embajadores de nuestro pequeñito reducto aquí en el sur de La Gomera,
3: ¿no? Es que cada jugador, cuando llega al calendario, yo creo que lo primero que quieren ver es a ver cuándo cae, que siempre va en julio, un mes fantástico, para irse a La Gomera y ya enganchar y abuelos, familia, chiquillos, y porque claro, ellos como profesionales tienen su trabajo, pero bueno, aprovechan también porque terminan el torneo y lo ves en la tarde en la piscina jugando con los chiquillos. O sea, es algo completamente diferente a lo que habitualmente vemos dentro de lo que es cualquier de los circuitos, ¿no? Y ellos apuntan. Y claro, como estábamos hablando, se convierten en embajadores, ¿no?
2: Está claro.
3: Tiene todo.
2: Hay muchísimos torneos que al final, bueno, pues son muchísimos campos en Península, en Europa, Roma y demás, pues son campos buenísimos, pero al final va el profesional, se queda en un hotel de ciudad, va al campo, juega y se va.
3: Exacto.
2: Aquí es que tiene muchísimas más cosas. Por eso te digo que, como tú bien dices, es cierto que señalan en su calendario Alps de La Gomera en Tesina Golf.
3: Exacto.
2: ¿Cuándo? Ese lo juego. Los demás vamos a elegir.
3: Y es verdad que también estos dos últimos años, este año y el año anterior, pues fue a principios de julio, pero siempre ha coincidido con la fiesta del Carmen, y verlo a los jugadores en una verbena en la Playa Santiago tampoco es habitual. Y entonces viven un poco también porque está acorde lo que es el pueblo, lo que es La Gomera, lo que es el agricultor, todo metido en el hotel, y está Fred Olsen también ahí. Y es el apoyo económico incluso a Playa Santiago, porque se nota.
2: Sí. Hombre, nosotros estamos totalmente metidos en la sociedad Gomera, por supuesto. Ten en cuenta que al final la empresa dueña del hotel, del campo, es la familia Olsen. La familia Olsen llegó a Canarias en 1904, a La Gomera en 1907, y al sur de La Gomera hace más de 120 años, es decir, es indisoluble ya la unión de la familia Olsen, de Fred Olsen, La Gomera, y por supuesto con la zona sur.
3: Claro.
2: Playa de Santiago, San Sebastián de La Gomera, el municipio vecino a La Gerona, estamos integrados. Y ya me estaban antes comentando, por volver a la pregunta anterior, que también los jugadores marcan la fecha en el calendario, pero sus familias les preguntan cuándo es.
3: Claro.
2: Porque a los demás torneos probablemente no vayan, pero este sí, con lo cual
3: exactamente.
2: Muy, muy contentos, la verdad, es que todo es un placer. Y el mundo está tan revuelto, el mundo está tan lleno de calamidades. Ustedes que son medios de comunicación, lo de Venezuela, nos acordamos muchísimo de Venezuela, nos acordamos mucho de las guerras. Tener este pequeño oasis también, es que somos personas, los jugadores son personas. Se bañan en la piscina cuando acaban, van al pueblo. Es que al final nos olvidamos que son personas. Claro. Son chicos jóvenes que empiezan en el mundo profesional, que quieren hacer carrera en el golf, y a veces necesitan un poquito de decir, oye, pero sí, somos personas también. Claro. Y aquí les damos esa posibilidad.
3: Exactamente. Ya por último, la reforma que hicieron en el hotel en el 2024, bueno, ¿cómo ha sido el feedback con el cliente que ha llegado y, bueno, y ya ha visto pues, este magnífico salón donde se ha realizado la rueda de prensa y han flipado en colores y sobre todo con esta última que ha sido reciente? Hablamos del Club Laurel.
2: Sí, efectivamente, el Club Laurel que lo inauguramos hoy, precisamente con la entrega de premios del PROAM, que se celebra hoy, que está celebrándose hoy. La reforma, efectivamente, fue una reforma muy compleja en cuanto a logística, porque cerramos el 8 de abril del 24 y abrimos el 6 de diciembre, fechas 8 meses para una reforma brutal, donde al final estamos en Playa Santiago. Es lo que yo llamo la triple insularidad. Somos una región eminentemente importadora, buscamos en Canarias todo lo que pudimos, pero siempre vienen cosas y todo lo que viene, viene a la isla de Tenerife a San Sebastián de la Gomera, a San Sebastián de la Gomera, a Tesina por 25 kilómetros de curva.
3: Exactamente.
2: ¿No? Fue muy dura y sobre todo no teníamos posibilidad de retraso, porque el día 6 de diciembre entraban 300 personas y el 7, 400. Con lo cual, ahí sí, no había sí,
3: me acuerdo.
2: Entonces, estamos muy contentos de que la obra, y nos felicitan muchos tour operadores, que nadie se creía que íbamos a abrir, y los grandes tour operadores que venden, y ellos dicen, oye, es que nuestra experiencia en que una reforma integral, como fue la de este hotel, de 424 habitaciones, de 65.000 metros cuadrados de terreno de jardín, habitaciones en horizontal, tipo bungalow, las zonas comunes, el bar salón, todo íntegramente, las piscinas, la climatización, van a abrir de verdad. Y les dijimos, confíen en nosotros, confiamos y abrimos. Con lo cual, estamos encantados y sobre todo, ver el primer día. Yo estuve aquí, me alojé el día 5 para abrir el día 6 y más o menos de los 300, 100 eran repetidores. Ver esas caras de gente que conocía el hotel
3: anterior,
2: un nuevo hotel, eso fue la mayor satisfacción.
3: Claro.
2: Realmente el trabajo ha merecido la pena. Fueron 22 millones de euros. Hay hoteles que se construyen de cero con 22 millones de euros. Es un hotel muy grande. Estamos encantados, estamos contentos y la verdad es que el feedback generalizado es, como tú dices, muy, muy positivo. Así
3: genial, muy bien.
2: Muchísimas gracias, como siempre, por atendernos, por venir, por estar en presencia aquí, darnos la oportunidad de poder tocarnos y poder sentir a la audiencia en persona y por la cobertura que nos dan, que sin ustedes probablemente seríamos, ya no llegaríamos a nadie. Muchísimas gracias a ti.
3: Muchísimas gracias, Andrés.
2: Personalmente a ti, Chicho, de verdad.
3: Pues muchísimas gracias, Andrés Marín, director general de Fred Olsen. Muchísimas gracias por estar aquí con nosotros en tu casa, en Par 4.
2: Muchas gracias a ti y disfruta de la estancia.
3: Gracias. Bueno, continuamos con nuestro TID Prácticas y ya sabes que la semana pasada estuvimos en el Hotel Jardín Tesina, pero no podía faltar una de las entrevistas pues más bonitas y más importantes. ¿Con quién hablamos? Pues mira, hablamos con Luis Hernández Humberto, director del Hotel Jardín Tesina. Muy buenas tardes.
4: Buenas tardes, muchísimas gracias por la presentación.
3: Bueno, Luis, la verdad es que dirigir un hotel como este tiene mucha tela. Muy bonito a la vez porque estás en un lugar emblemático, precioso en La Gomera, Playa Santiago, con uno de los mejores climas que hay a nivel internacional y con golf, ¿qué más puede pedir uno?
4: Exactamente, sí, bueno, es un placer dirigir este hotel porque lo tiene todo realmente. Es muy complejo, como has dicho, pero una satisfacción porque, vamos a ver, muchos hoteles no pueden decir que tienen un campo de golf como el que tenemos nosotros, un frente de costa, de mar, precioso para disfrutar las vistas, la naturaleza alrededor del hotel, sus jardines, fantásticos restaurantes, o sea, también tiene bastante variedad de oferta deportiva, como tenis, actividades de animación, todo este tipo de oferta que un hotel como Jardín Tesina, pues lo tiene todo bastante diseñado y completo para que todo el mundo pueda disfrutar de, uh-huh, de su servicio.
3: ¿Cuántas habitaciones tiene actualmente el Hotel Jardín Tesina?
4: 424.
3: Uh-huh. Llegaste en el 2024, tengo entendido.
4: Correcto.
3: Y cogiste todo lo que fue la reforma, ¿no? Porque sí, se cerró en abril, sí, del 2024, me acuerdo, exacto, después del campeonato de Canarias Senior.
4: Sí.
3: Y a partir de ahí fue una remodelación que, bueno,
4: correcto, increíble, ¿verdad? Sí, sí, aquí estuvimos en la reforma, pues, bueno, yo no diría la obra, pero ahí estamos los arquitectos y demás. Y yo simplemente estaba aquí para que luego los servicios pues se diseñaran la forma que tenían que hacerse, organizarse todos los servicios y también al mismo tiempo pues supervisar un poquito la obra también. Uh-huh. Y fue una obra que duró 8 meses, uh-huh, ¿vale? Abrimos el 6 de diciembre, uh-huh, con el hotel casi lleno prácticamente. O sea, había mucha expectativa por ver el hotel nuevo y reformado. Sabemos que es un hotel muy conocido en el mercado canario. Y abrimos prácticamente llenos, ¿no? Lo cual fue un gran desafío. Entonces, el hotel ya lleva pues 1 año y medio funcionando y muy contento y satisfecho. El feedback de los clientes estupendo, positivo. Bueno, yo estoy muy feliz de que haya tenido su resultado. Y bueno, y ahora espero que también jugadores de golf también disfruten estas instalaciones. De hecho, ya hemos tenido un campeonato importante, bueno, como el que vamos a tener ahora. Y ya digo, los comentarios de los jugadores, de los huéspedes del hotel, son muy positivos.
3: Es que, como hablamos la semana pasada con Camila Wegenberg, el jugador, en este caso, cuando sale de aquí después de finalizar, haya ganado o no haya ganado, termina siendo embajador.
4: Sí, eso es cierto.
3: Porque sale contento, seguro, ha disfrutado de la piscina, ha disfrutado de la gastronomía, sí, ha descansado, a pesar de estar con una paliza caminando por este campo que, sí, es fantástico.
4: Sí.
3: Haya ganado o no, pero se convierte en embajador.
4: Sí, desde luego. Yo he estado en otras empresas, en otras trabajando, y aquí he visto eso. He visto que muchas de las personas que se hospedan con nosotros, que vienen aquí como clientes, incluso de jugadores de un día, me dice que volverán y hablan muy bien del hotel. Y luego me veo una gran parte de clientes que me han dicho que han venido porque se lo ha recomendado alguien.
3: Claro.
4: Que su amigo vino a jugar, le encantó el campo, sus vistas al mar, cada hoyo pues tiene vista al mar, y el servicio exquisito del hotel, pues vienen por un amigo, por un conocido, por un familiar, o me han dicho algunos, oye, llevo 10 años desde que un amigo me dijo que este hotel tienes que visitarlo, pues llevo 10 años viniendo. Eso lo oigo muy a menudo aquí, mientras que en otros sitios, pues, a lo mejor oigo otro tipo de comentarios, hoteles con muchos clientes repetidores, pero aquí el que vengo por otra persona se oye bastante. Y lo que tú dices, exactamente, es que se convierten en embajadores del hotel.
3: Exacto. Qué sorpresa nos hemos llevado con el Club Laurel, que acaba de terminar una gran reforma también, ¿no?
4: Bueno, me cuentas hoy, precisamente, pues estamos abriendo el Club Laurel y bueno, ya tenemos piscina nueva, remodelada, maquinaria, el restaurante también lo hemos puesto, le hemos hecho una puesta a punto, listo, preparado para recibir este Pro-Am también de campeonato. Entonces, no se puede pedir más. Ya tenemos el hotel completamente reformado y su zona de Club Laurel también.
3: Una pregunta, ¿reformaron también esa habitación escondidita que está por encima del Club Laurel, que es una joya?
4: ¿Te refieres a la Cueva para Dos?
3: La Cueva para Dos.
4: Es el restaurante más pequeño de hotel, quizás el más pequeño de Canarias, porque realmente es para dos personas. Pues
3: exactamente.
4: Ahí hemos hecho unos retoques también. Ah, sí,
3: muy bien.
4: Correcto. Sí.
3: No podía faltar, no podía faltar.
4: Puede faltar.
3: Y va a ser el 14 de febrero, ¿no?
4: Sí, exactamente. Pues mira, hoy está disponible ya y además es una experiencia única. Hemos tenido clientes, parejas que vienen de todas las islas, pues a tener esa experiencia. Hay que reservar con bastante antelación. Sí, en la cena es muy complicado conseguir sitio porque son dos personas las que cenan ahí, un menú exclusivo para esas dos personas. Y una experiencia única, de verdad. Invito a todo el mundo que venga a probarlo.
3: Exactamente. Bueno, yo también me he dedicado a la parte hotelera y cómo cambian las cosas, y lo acabas de decir, ¿no? Experiencia. Antes estas palabras no existían. Antes, oye, qué bien me lo pasé.
4: Pero
3: ya hablamos de algo más. El turismo. Al final es un ser vivo que va cambiando y como hoteleros también nos hemos tenido que adaptar.
4: Sí, sí, ahí te doy toda la razón. De hecho, ya se hablan de experiencias o de momentos, porque es así. A ver, yo he estado, que te digo, el año pasado estuve en Fuerteventura 10 días en un hotel de 4 estrellas y solo me acuerdo de pequeños momentos de que disfruté, es decir, a lo mejor una cena o algo especial que se sale de lo normal. Cuando le dice a alguien que te cuente un poquito cómo lo ha pasado en sus vacaciones, pues te dice, mira, fue la visita a tal sitio, fue el camarero cuando vino nos sirvió tal cosa. Uh-huh. O algunos no te cuentan nada porque no tuvo ningún momento realmente que decir, que uh-huh. ha sido lo más normal del mundo. Entonces, eso es lo que tenemos que ofrecer ahora. Experiencias y momentos que se lleve la gente en su memoria para siempre.
3: Exacto. Y hablamos de los de Jardín Tesina. ¿Qué experiencia es la que suelen poner el cliente, por ejemplo, en TripAdvisor o, por ejemplo, en las encuestas que hace el hotel al cliente? ¿Con qué se queda el cliente al final?
4: Aquí en el hotel se queda el cliente, por ejemplo, con la tranquilidad que ofrece uh-huh. el hotel. Uh-huh. Es decir, un hotel de un volumen considerable, pero que no lo sientes en ningún momento. No puede el hotel en este momento alojar 700, 800 clientes cuando está lleno, y tú no percibes eso nunca, porque es una zona jardinada con dos alturas, el cliente resalta mucho sus paseos del hotel, hay entre los jardines 10 kilómetros de paseo, y luego el entorno puede pasear hasta la playa Tapauga, solitario, es decir, te puedes encontrar una o dos personas en un paseo de una hora. O sea, ellos resaltan mucho ese, la tranquilidad, la paz que se ofrece en el hotel, y al mismo tiempo la oferta, la diversidad que tiene de cosas. O sea, puedes quedarte en el hotel sin salir de él, aunque claro, te has perdido mucho. En La Gomera también hay cosas que ver y disfrutar. Claro,
3: exactamente. Y ya por último, no puede faltar la buena gastronomía que tiene el hotel.
4: Sí, eso sí, tenemos varios restaurantes a la carta y un buffet también muy exquisito en el restaurante Buffet La Viña, y nuestra oferta ahora pues es muy, muy diversa. Tenemos un restaurante que ofrece comida española, que es La Tasca, uh-huh. con un menú del día que es una pequeña degustación de los productos que tenemos en la carta. También tenemos un restaurante canario, ¿vale? Con comida canaria, pero más gastronómica, digamos, es el Gara, ¿vale? Y también ahora en Laurel volvemos a abrir con La Trattoria, un restaurante italiano, puramente italiano, con también algo de comida internacional, y con un horno de leña. Un horno de leña que yo creo que es el único en La Gomera. Se hacen fantásticas pizzas también, platos italianos, y luego en Laurel, que es el más gastronómico.

0: esta finca que tiene, la ecofinca que tienen, es brutal, porque además desayunar por las mañanas con estos zumos de papaya de la ecofinca, vamos, yo quiero desayunar aquí todos los días, o sea, muy
1: Sí.
0: buscando la naturaleza en general
1: Sí.
0: todo, ¿no?
1: Se ve que conoces bien el hotel. De hecho, sí, tenemos la ecofinca, tenemos un 9.000 metros cuadrados de finca donde los productos que plantamos ahí son los productos que consume el cliente en el hotel, o sea, kilómetro cero. Desde aguacateros hasta plantas de plátano, tenemos también hierbas que plantamos ahí, frutas exóticas, además de mango, pues tenemos a lo mejor parchitas. También tenemos, pero no solo esa finca, también tenemos en el otro lado, cerca del campo de golf, tenemos una plantación también de papayas, aguacateros y plataneras también. Esa extensión, no sé si serán unos 4.000 metros cuadrados también.
0: Maravilloso.
1: Sí, entonces esos son productos que disfruta también el cliente aquí en el hotel. A veces dan, a veces no dan, o sea que si podemos comprar algo de fuera del hotel, pero a veces que no, es imposible ser autosuficiente.
0: Claro,
1: Pero
0: claro.
1: sí que una gran variedad de esos productos, que además ecológicos, ecológicos, usamos productos ecológicos, es algo que el cliente quizás no lo sepa, pero está comiendo algo muy sano. Y el hotel, tú dices gastronomía, pero también es que el hotel le hacemos nuestro pan, hacemos nuestra bollería. Es un hotel donde producimos el producto. Y sin aditivos, sin nada, sin colorantes, intentamos hacerlo todo lo más natural posible, lo más sano posible.
0: Es difícil encontrar un hotel que lo haga
1: Sí,
0: todo
1: es
0: ya,
1: muy difícil. Ya digo, yo estoy
0: actualmente.
1: asombrado también que aterricé aquí en 2024. Lo que he visto aquí, pues, es algo único ya. O
0: Sin
1: sea,
0: despreciar a otros hoteles, pero se trabaja mucho y se tira mucho de la quinta gama. En este
1: no,
0: caso,
1: no, aquí,
0: ¿no?
1: o sea, vamos, aquí eso es un sacrilegio. No, no, aquí es quinta gama nada.
0: Eso
1: Absoluto, en
0: es que lo
1: absoluto.
0: acabas de
1: No
0: decir,
1: tiene.
0: es un sacrilegio.
1: Sí,
0: Y
1: no,
0: además
1: no,
0: así
1: no. No.
0: se destruye todo lo que es el
1: Sí.
0: kilómetro cero. Yo creo
1: Por
0: que el
1: supuesto,
0: apoyo
1: por
0: que
1: supuesto.
0: tiene, de mi punto de vista, es una opinión particular mía, Luis, me puedes corregir, por supuesto. El apoyo que tiene, en este caso, el Hotel Jardín Tesina, con todo lo que es La Gomera a nivel de agricultores, todo lo que conlleva el kilómetro cero, con, no solo con la ecofinca, sino todo lo que conlleva la isla, está apoyando muchísimo a la economía
1: Sí.
0: insular.
1: Sí, cierto, cierto, cierto. Son casi 400 personas que trabajan en el hotel también. Se da cuenta que la mayoría de esos empleados son habitantes de La Gomera, gente local, son muchas familias. Y por ejemplo, eso lo vi yo cuando cerramos el hotel 8 meses en la reforma.
0: Sí, sí, sí,
1: Se
0: sí.
1: notó como qué golpe económico para la zona sur de La Gomera. No, no me lo imaginaba que un establecimiento hotelero cerrando sus puertas, pues la gente, digamos, algunos lo pasaron muy mal. Muchas familias, taxistas que me decían que, oye, que no, casi no llego a final de mes, macho, ¿y por qué está el hotel cerrado?
0: Claro.
1: Sí, esto se notó bastante durante ahí, que de verdad que es un motor para la economía de la isla aquí en el sur de La Gomera.
0: Exactamente. Pues Luis, la verdad, ha sido un placer hablar
1: No,
0: contigo
1: igualmente.
0: del Hotel Jardín Tesina, todo lo que conlleva. Y muchísimas gracias por estar aquí con nosotros en Par 4 en la Radio Canarias, ¿eh?
1: Muchísimas gracias a todos. Gracias. Buen
0: Gracias.
1: día. Gracias.
0: Bueno, pues también en La Gomera, y en este caso en el Hotel Jardín Tesina, y viviendo el Fred Olsen Apps La Gomera, no puede faltar el presidente de la Real Federación Canaria de Golf, Diego Cambrerés. Muy buenas tardes, ¿qué tal?
2: Hola, buenas tardes a todos.
0: Qué bueno, otro año más en La Gomera, el único torneo internacional que podemos vivir cada año fijo ya en Canarias.
2: Sí, afortunadamente, esto, Fred Olsen, Hotel Tesina, todo el equipo apuesta por el golf y por mantener un torneo ya, digamos, esto habitual en el circuito internacional del Alps Tour en este caso. Y ojalá, ojalá otras empresas canarias apostaran igual de fuerte como lo hace Tesina Golf.
0: Es lo que falta, creo yo. Hay empresas canarias importantes. Aquí estamos, pues, viviendo en un hotel magnífico y un campo fantástico que ahora hablaremos de él. El apoyo institucional y el apoyo de la empresa privada para traer más torneos internacionales de alto standing, vamos a decirlo así, incluso como el DP World Tour allá por el 2021 cuando vino y estuvo tanto en Tenerife como en Gran Canaria, ¿no? El apoyo institucional, muy importante.
2: Es fundamental, Chicho, es fundamental. Esto, mira, el otro día en una reunión que hubo de la Asociación de Campos de Golf en La Toja, conocí un rato, ya lo conocía, pero estuve un rato hablando con Julián Lara, que es el dueño de Riversa. Y él comentaba la importancia que no se dan cuenta, según él, digamos, los políticos o los empresarios para tener una prueba de estas a nivel internacional, a nivel de circuito europeo. La importancia que le podría dar a todo un sector, a todo lo que es el golf canario, a todos los hoteles, a todos los campos. O sea, hay que apostar por traer turismo de calidad.

0: Y el turismo de calidad viene en mayor parte por el golf. O sea, que es un turismo que se gasta muchísimo dinero en el destino. Y yo creo que yo, digamos, si fuese político, apostaría claramente por traer una prueba del, mira, y a lo mejor del circuito europeo, del ladies o del senior, pero algo tenemos que traer a Canarias.
1: Exactamente. Yo creo que además Canarias lo tiene todo. Ya lo hemos hablado muchísimas veces. Tenemos uno de los mejores climas que hay a nivel mundial. Se puede traer un evento deportivo en cualquier momento del año. Y podemos hablar de ahora actualmente cinco islas canarias que tienen campo de golf.
0: Por supuesto, pero ¿sabes cuál es el problema, Chicho? Que por eso yo creo que no se hace. Porque, digamos, cuando es apetecible traer un torneo de cualquier circuito europeo es en invierno. Y en invierno la planta lojativa canaria afortunadamente está a tope. Entonces, pero bueno, yo creo que habría que buscar el encajo de bolillos, a lo mejor dejarlo a final del invierno, ya en abril, mayo, que ya empieza a bajar el turismo. No sé, yo creo que se podría intentar esto, traer una prueba de esta, si no, ya a principios de septiembre, octubre, ¿no?
1: El campo, hablamos del Tesina, ya todo un clásico donde también la Real Federación Canaria de Golf apuesta cada año por el mismo torneo, el Senior, que ya también es un clásico que ya van a ser, creo que son 9 ediciones.
0: Mira, Chicho, esto, apostar, hacer un torneo en La Gomera es sinónimo de éxito. O sea, cuando hacemos una convocatoria, ya sea del senior, ya sea del circuito, esto, amateur de la Federación Canaria de Golf, digamos, la gente apuesta y viene en masa. O sea, la gente está encantada de venir a La Gomera. No es, a veces, por lo lejano que es, lo complicado a veces por el tema de los horarios, de los aviones y de los barcos. Pero qué va, cuando venimos a La Gomera hay afluencia en masa.
1: Es curioso porque venimos todos a La Gomera contentos, pero nos vamos llorando.
0: Sí, pero bueno, eso siempre es bueno. Cuando te vas con buen sabor de boca, estás deseando volver.
1: Una temporada, en este caso 2025-2026, en este caso 2026, donde la Real Federación Canaria de Golf está apostando muchísimo por el golf base.
0: Es que no puede ser de otra manera. Nosotros tenemos que estar con la juventud, con los niños, con los benjamines, alevines, infantiles. Ahora acabo de estar en el Campeonato de España. Esto que hemos tenido la suerte de contar de obtener un subcampeonato de España por parte de Isabel La Cabeza y otros muchos más. Pero claro, tenemos pocos niños. Hemos llevado esta vez 13. Hace unos años llevamos 25. Estamos ahora trabajando de lleno en la Real Federación Canaria de Golf junto con todos los clubes y campos de golf para intentar que esa cifra suba.
1: Exactamente. Bueno, pues estamos a punto, ya se puede decir, de empezar lo que es la rueda de prensa. Bueno, Diego, muchísimas gracias, como siempre, por estar aquí con nosotros en Par 4 y seguiremos hablando de mucho golf, sobre todo del base, que creo que ya con esta base podemos tener éxito de futuro.
0: Exactamente. Cuenta conmigo para lo que haga falta.
1: Muchísimas gracias, Diego.
0: Venga, chicho.
1: Una de las cosas que nos pasa en radio es que te puedes encontrar con buenos amigos de prensa y un sitio magnífico como es el Hotel Jardín Tesina y disfrutando de este Fred Olsen Alps en La Gomera. Miguel Carnero, Mediaset, ¿qué tal, amigo?
2: ¿Qué tal? Buenas, Chicho, ¿cómo estás? Aquí disfrutando.
1: Y Jorge Armentero, Ryder Cope, esta vez estamos más cerca.
3: De verdad, hermano, gracias. Es un placer estar contigo, con tus oyentes.
1: Mira qué bueno esta experiencia aquí en el Hotel Jardín Tesina, disfrutando de un campazo que hemos disfrutado jugando ese torneo, el Pro-Am.
3: Sí, la verdad es que, bueno, sí, es un campazo espectacular, pero yo también quiero destacar que este hotel es para venir aquí y estar unos cuantos días en esa piscina. Ese trato del personal es fantástico. Y el campo es espectacular, un campo que tiene 18 hoyos con vistas al mar. Fíjate, la mejor foto que se puede tener.
1: Totalmente, y encima un campo que es muy divertido y la paz que conlleva, porque es que no ves ni una edificación alrededor del campo.
2: No, eso sí, además quiero decirle que este campo está construido en una antigua plantación de plataneras, con lo cual está en bancadas en toda la ladera de la costa de La Gomera y todos los hoyos miran al mar. Y lo que tú dices, no hay ni una construcción, los caminos son de tierra, los muritos que hay son los que estaban antiguamente en las plantaciones plataneras y es una maravilla de campo. Yo creo que este campo es único, ¿eh?
1: Es único, además cuando llegas al hoyo 9, cuando ves las gallinas con los gatos conviviendo, dices, oye, eso no lo ves nunca en ningún lado, ¿no? Como el gato está tranquilo con la gallina o el gallo al lado y dices, oye,
3: y además que se pasan por delante de
1: sí,
3: ti sin
1: sí.
3: ningún tipo de problema.
1: Exactamente, yo creo que es de las cosas más bonitas y más curiosas
2: curiosas que podemos encontrar en el Tesina Golf, desde luego que sí, ¿no?
4: Sí, hombre, de las gallinas que empezó como una anécdota, sí. Al final han invadido el campo y es una maravilla verlas por todos los hoyos, es impresionante.
3: Mucha culpa de eso tiene Primos, ¿eh?
2: Sí, no,
3: Primos las tiene por ahí sueltas y mira, se van reproduciendo y mira lo que pasa.
2: Totalmente. Qué bien este hotel y lo bueno, hablamos del único torneo internacional de golf que se celebra en Canarias y que ha desplazado a compañeros de prensa como ustedes desde diferentes puntos, en este caso de Madrid, ¿no?
4: Sí, nosotros somos de Madrid, viene también el compañero de Team Golf, Alejandro, que lo he visto por ahí, está el compañero Fernando Molina de Open Golf de Levante, y hemos venido unos cuantos Chiquitrillo, que está por aquí, de la PGA.
2: Exactamente.
3: Sí, lo hemos pasado muy bien todos, porque ha sido un torneo que nos hemos divertido, hemos tenido la oportunidad nosotros de jugar con Álvaro Quirós, uno de los grandes, y bueno, todos hemos jugado con grandes jugadores y lo hemos pasado bien. Resultado ni decimos.
2: Totalmente.
3: Lo importante es cómo
2: el resultado lo de menos, está claro. Pero después, el final, con la buena gastronomía que no puede faltar en este hotel. Yo creo que incluso Miguel, viéndolo, ha engordado.
4: Yo he venido ya engordado y me voy más gordito todavía, porque sabes que soy un fanático de las papas arrugadas.
2: Sí. Aquí no puede faltar las papas arrugadas.
3: Yo tengo que decir que el primer día de desayuno ya tomé papas arrugadas en el desayuno.
2: Exacto. Ostras, pues mira. Esto sí es buen comer.
3: Bueno, tú sabes que yo tengo mucha vinculación con las Islas Canarias.
2: Claro, no puede faltar, sí. Además, estuviste trabajando aquí.
3: Nación Canaria.
2: Exactamente. O sea que... Eso es lo de siempre. Pero de las cosas importantes es que aquí se mantiene y se... todo lo que es el kilómetro cero, la buena gastronomía, porque además tienen una ecofinca de 9.000 metros cuadrados, 90.000 metros cuadrados. O sea, disfrutamos de todo lo que ellos hacen en su, de su propia agricultura. Y eso en pocos sitios, en pocos hoteles, lo podemos ver. Incluso que aquí no está la llamada quinta cama. O sea, aquí todo se hace natural. O sea, que es mejor todavía, ¿no?
4: No, y es para invitar a la gente no solo a Tesina Golf, al hotel, sino a lo que es la isla.
2: Total.
4: La isla tiene un sitio maravilloso que hemos estado hace poquito, que es en lo que es el que parece de duendes, el bosque.
2: Sí.
4: Ya me hemos encantado, que es el bosque de Ganogranay. Pues ese bosque es una pasada y yo invito a todo el mundo a que venga a visitarlo, porque es entrar en Jurassic Park. Es otro mundo.
2: Total.
4: Dentro del Atlántico.
2: Exactamente. Son los lugares que hay que visitar en todo España y bueno, y en Canarias tú sabes que tienes esos sitios maravillosos y escondidos. Así que genial, lo hemos pasado muy bien. Y Miguel, Jorge, ¿quieres añadir alguna cosa?
3: Quiero añadir algo, Chicho, que qué mal tiempo nos ha hecho.
2: Muy malo, ¿no?
3: Muy malo.
2: Muy malo.
3: No vengan. No. Mira, como diría nuestro querido Pepe Domingo Castaño, que en paz descanse, el Caribe español.
2: Totalmente.
4: No, yo quiero dar las gracias también a todos los jugadores profesionales que están aquí, que esto, cuando jugamos el Pro-Am, que nos aguantan, que nos soportan, y en especial a Álvaro Quirós, que nos ha aguantado a este y a mí. Hoy una jornada bastante... Somos jugadores amateur y somos bastante malos.
2: Y calurosa, una jornada calurosa, ¿eh?
4: Y Álvaro Quirós sigue siendo un gran pegador.
2: Total.
3: Oye, y si me permite ya para terminar, darte las gracias a Fred Olsen, a Tesina Golf y tal, porque mantener, como tú has dicho al principio, un torneo de este calibre tan importante como es el Alps en La Gomera es un gran
2: apoyo. Y el apoyo que tiene también, no solo de Fred Olsen, sino también el Cabildo, y creo que la fuerza tanto administrativa como, en este caso, privadas y que lleven a cabo este torneo es fantástico.
3: ¿Y J-Golf?
2: Y J-Golf 18.
3: Son los que realmente montan todo.
2: Exactamente. Pues muy bien, Miguel Carnero, Mediaset, muchas gracias por estar aquí con nosotros.
4: Me alegro mucho de verte, Chicho, que siempre hablamos por teléfono.
2: Sí, es verdad. Hoy estamos
4: venido a una de tus islas.
2: Exacto. Un placer, como siempre, y Jorge Armenteros de la Ryder Cope, que no falla el programa fantástico. Toda la semana.
3: Sí, exacto. Qué un placer.
2: Igualmente. Muchísimas gracias.
3: De nada.
2: No podía faltar nuestro amigo Fernando Molina, que siempre lo llamamos en el Caddy Master, pero esta vez estamos en La Gomera y en el Hotel Jardín Tesina, y el Tesina Golf. Fernando, ¿qué tal?
5: Pues magníficamente, en este paraíso de Tesina, una maravilla. Estoy encantado de volver.
2: Es una experiencia.
5: Sí, repetimos experiencia, porque la verdad esas cosas, cuando son tan magníficas, Hay que volver. No, estoy encantado, como te digo, porque el trato, el campo, el Resort en sí, todo es una maravilla.
2: Y un torneo donde cada vez, cada año va cogiendo más repercusión, incluso con un field increíble este año, de 15 países, pero hablamos también de que tiene una buena armada española con jugadores tan veteranos y tan buenos como Quirós.
5: Sí, está como grandes jugadores, grandes nombres. Tenemos a Álvaro Quirós, que también repite. Tenemos a Alejandro Cañizares, que también campeón del DP World Tour, etcétera. Y luego pues tenemos a los mejores jugadores, a los 15 mejores jugadores del ranking de la Orden de Mérito del Arts Tour. Entonces, eso dice mucho del torneo. Nadie se quiere perder estos puntos y todos quieren venir aquí a La Gomera, ¿no?
2: Como entonces, hemos comentado, bueno, que vienen no solo a jugar, sino también a disfrutar un poco también de los hoteles, claro, familias, niños, mujeres, novias.
5: Vemos a jugadores que vienen con sus parejas, con sus mujeres, con sus matrimonios. Entonces, bueno, pues eso significa mucho, ¿no? No es que vengan de vacaciones, pero sí se aprovecha la ocasión pues para poder estar en La Gomera.
2: Exactamente. Bueno, ya has conocido el campo, es la segunda vez que lo vas a jugar. ¿Qué te parece el campo con unas vistas fantásticas al Atlántico y al Teide?
5: El campo es una maravilla, es un campo muy particular, ¿no? Yo cuando le digo a mis amigos o gente de que tardas unos cuantos minutos en subir al Teide del 1 transportado en buggy, dice, ¿cómo? Desde la Casa Club. Dice, ¿pero esto qué es? Bueno, pues subes hasta arriba y entonces empiezas a bajar, empiezas a jugar, empiezas con desde arriba hasta abajo. El campo es muy particular. Y luego, a su alrededor, todo es un jardín botánico, ¿no?
2: Sí, exactamente.
5: Que puedes estar... Si juegas bien, pues dices, qué maravilla de jardín. Y si juegas mal, dices, estoy jugando en esta maravilla de jardín. Da igual. Y luego también la temperatura se nota, ¿sabes? Vienes a Alicante con 40 grados casi. Y aquí también hace calorcita, pero no tanto. La humedad tenemos la misma en un sitio que es otro. Eso no la podemos abandonar, pero
2: muy bien.
5: Pero el campo a mí me gustó mucho. Se ha preparado un poquito para la ocasión. Esta mañana he estado hablando yo con el greenkeeper de la Federación Española. He podido hablar con él. Me ha dicho que los greens van a aumentar un poquito la velocidad. Para nosotros ya van a estar un poquito rápido, no mucho, porque si no también sería un problema. Y como han dicho en la presentación, han permitido que suban un poquito el RAF.
2: Estupendo.
5: Así que no nos podemos escapar de calle.
2: No, para nada. Bueno, pues mucha suerte en el programa, Fernando. Vamos a ver cómo los pitch en alto y los drivers.
5: Yo siempre digo lo mismo, que hay que disfrutarlo.
2: A divertirse.
5: Ya que tienes ocasión, vamos a disfrutarlo todo lo que podamos.
2: Estupendo. Pues, Fernando Molina, como siempre, darte las gracias por estar aquí con nosotros en Par 4 en la Radio Canaria.
5: Muchas gracias, Chicho.
2: Venga.
5: Chao.
2: Estamos con Álvaro Quirós. ¿Qué tal, Álvaro? ¿Cómo estás?
6: Muy bien, gracias. ¿Vosotros?
2: Muy bien. La verdad es que te gustó muchísimo la experiencia del año pasado y, bueno, has repetido y venir al Tesina, al Jardín Tesina y a este maravilloso hotel, pues bueno, de película, ¿no?
6: Sí, la verdad es que sí. Como ya he dicho anteriormente en otras entrevistas y en otros medios que me preguntaron, la verdad es que descubrí un sitio muy especial. Y sí que es verdad que este año me he dejado al resto del equipo detrás, porque el año pasado tuve la suerte de que bueno, fue un viaje familiar y lo disfrutaron mucho. Este año vengo solo porque la verdad es que, como digo, encontré un lugar muy, muy especial.
2: Y vienes también a quitarte esa espinita del año pasado, que te quedaste el segundo y fue un golpe, creo que fue.
6: Bueno, ojalá pudiera decirte que vengo con esa certeza. Por lo pronto vengo a intentar ser lo más competitivo posible y a ver hasta dónde me llega para competir.
2: No, ¿sí? Pero tú siempre has sido muy competitivo. Llevamos siguiéndote en Par 4 hace ya muchísimo tiempo y, bueno, siempre lo das todo.
6: Sí, bueno, yo creo que al final eso se convierte en tu único modo de vida, ¿no? Yo creo que cualquiera que sea deportista de alto nivel o se haya dedicado al deporte en general sabe que su rendimiento solo se mide con resultados y para ello lo único que te queda es pelearlas todas, incluso cuando vienen mal dadas.
2: Bueno, ¿qué perspectivas tiene esta temporada? ¿Cómo está siendo?
6: Bueno, justo poco después de estar aquí me tuve que operar. La primera semana de septiembre me operé. He estado 8 meses y medio de baja y ahora llevo algo más de 5 semanas entrenando de vuelta. Uh-huh. O sea que la buena noticia es que físicamente me encuentro muy bien, la muñeca no ha vuelto a dar problemas. La menos buena es que, bueno, estoy compitiendo muy poquito y, uh-huh. y bueno, vengo un poco, pues eso, fuera de competición, pero como digo, sigo entrenando a diario y lo que pretendo aquí esta semana es a ver si pudiera llegar a ser mejorar incluso el puesto del año pasado.
1: Seguro que sí, ¿eh? Puede ojalá. Ser, oye, nunca ojalá. Se sabe, ojalá, nunca porque sabe. Estás ahí siempre estás a la pelea, insisto, el año pasado fue un pisco que faltó nada más, que incluso hasta el italiano que ganó, no me acuerdo ahora quién fue que ganó, pero un poco te alababa. Y si yo es que te seguí bueno, de chico.
6: Sí. Resulta que, claro, ya empiezas a estar en una edad en la que eras ídolo de los que llegan ahora. Sí. Partió muy elegante, muy educado, jugó un golf pues fuera de lo normal, la verdad, porque si no recuerdo mal, esa última jornada que jugamos juntos uh-huh. iba 7 menos en 10 hoyos o algo por el estilo. O sea uh-huh. que, de hecho, yo al terminar, obviamente lo felicité. Y bueno, lo invité a seguir haciendo lo que estuviera haciendo, porque uh-huh. le estaba yendo muy bien, o sea que, y he visto que este año ya ha ganado 3 veces en el sí. Alps Tour, o sea que el tío va muy encaminado a jugar el Challenge. Desde luego, calidad, talento tenía.
1: Exacto. Bueno, ahora las perspectivas es venir aquí. Bueno, ya estás aquí, estás disfrutándolo. Vamos a ver en qué puesto quedas, por supuesto, que sea lo mejor. Y después, ¿qué planes tienes de futuro en este 2026?
6: Bueno, a corto plazo, la semana siguiente, semana que viene, juego en Lerma, otro Alps Tour.
1: Ah, muy bien.
6: Y a partir de ahí intentar compaginar pues un calendario con el circuito nacional lo más poblado posible para llegar... lo más competido posible a la escuela de clasificación del circuito europeo a final de año.
1: Es lo que tu sueño, volver otra vez ahí a la pelea.
6: O sea, sí, en realidad, como te digo, tengo cosas a favor de haber estado uh-huh. tanto tiempo ahí y cosas uh-huh. en contra. Uh-huh. A favor es que sé que he podido conseguirlo. O sea que uh-huh. Lo normal es que si sigo peleando y me pongo un poquito en forma, pueda llegar a la escuela de clasificación con garantía de lucharlo. Uh-huh. No de conseguirlo, pero por lo menos de lucharlo, uh-huh. que ese es el propósito, sí.
1: Exacto. Bueno, dentro de tus facetas de juego, el driver siempre... Yo creo que, bueno, ya mucha gente te seguía detrás, a ver si te pisaba y era imposible. Y después el juego corto, me acuerdo que también tenía un juego corto y lo sigues teniendo, vamos.
6: A ver, lo que pasa es que tengo 43 años, obviamente bueno. todo el mundo envejece, obviamente esa pegada que tiene desorbitada pues ya no es la misma, pero sigo siendo un jugador que va muy por encima de la media, o sea que por distancia no es. Y sí que es verdad que claramente donde más enteros he perdido ha sido con el pad. Uh-huh. De hecho, pierdo mi tarjeta, pues eso, como consecuencia de no meter pads. No de patear mal, sino de no meter pads. Uh-huh. Y ahí, pues bueno, quedan un poquito los vestigios, ¿no? Porque mentalmente pues no estoy tan confiado como me gustaría con el pad. Uh-huh. Pero es un proceso, como todo en este deporte, no se puede pasar de la noche a la mañana en un solo día, en una sola jornada, ni para bien ni para mal. Uh-huh. Así que lo que pretendo es crecer especialmente con uh-huh. el juego corto de aquí a final de año.
1: Nunca se sabe si Canarias va a ser el punto de partida.
6: Ojalá fuera así.
1: Esperemos que sí, y así te veremos más a menudo en este maravilloso hotel, Hotel Jardín Tesina, y como no, el Tesina Golf.
6: Desde luego, como pasó el año pasado, he cogido apuntes, o sea, cogí buenas sensaciones y eso siempre es agradable, ¿verdad? Claro. Cuando vienes a un sitio en el que te encuentras cómodo, todo tiende a fluir más fácilmente.
1: Exactamente. Pues Álvaro Quiroz, muchísimas gracias por estar aquí con nosotros en Par 4, en este, yo creo que es una de las joyas de la corona perdida en Canarias y a nivel nacional, como es el Tesina Golf y el Hotel Jardín Tesina. Muchas gracias.
6: Un placer.
1: No podía faltar en La Gomera la semana pasada pues un compañero que estuvo con nosotros y que le seguimos. Hablamos de Ten Golf y Alejandro Rodríguez. Muy buenas, ¿qué tal? Buenas tardes, Alejandro.
7: Muy buenas tardes, Chicho. ¿Qué tal? ¿Cómo estáis?
1: Qué gran experiencia en La Gomera y en un hotel magnífico como el Hotel Jardín Tesina y su campo Tesina Golf.
7: Pues sí, la verdad es que sí. No había tenido yo la oportunidad de ir nunca, no solo al campo de golf, al Tesina Golf, sino incluso al hotel, ¿no? Evidentemente, ni a La Gomera. Yo no había estado nunca en la isla de La Gomera, así que fue una magnífica oportunidad para poder visitarlo por primera vez y me encantó. La verdad es que me encantó. Es un entorno extraordinario. La isla es magnífica. La tranquilidad que se respira es brutal. No hay sonido de nada, no hay ruido de nada, no hay ruido de coches, no hay ruido de... Es todo paz y tranquilidad y mar. Y la verdad es que me sorprendió. Ya me habían hablado, todo el mundo muy bien de Tesina Golf, de la isla, de que merece la pena visitarla y tal, pero no había tenido oportunidad. Y este año he tenido la fortuna de poder acudir pues prácticamente toda la semana, ¿no? Llegamos el martes y... y hemos estado hasta el sábado, así que viendo el torneo, viendo las rondas de práctica, jugando incluso el Pro-Am, ¿no? El miércoles, y la verdad es que ha sido una magnífica experiencia. Me ha encantado todo, me ha encantado el campo, me ha encantado la gente, la amabilidad de la gente, cómo te hacen sentir como si estuvieras en casa desde el principio.
8: Exacto. Además, un hotel que fue remodelado completamente, se puede decir, hace 2 años. Empezaron en abril, terminaron en diciembre, que fue la reapertura, y aquello fue un verdadero espectáculo de entrar y ver todo pues completamente nuevo, ¿no? Incluso pues hablando con primos o hablando incluso con...

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1: Es un kit básico en el que es importante tener siempre esta radio, una radio a pilas con pilas de repuesto, una linterna con pilas de repuesto también sería para el interior de la vivienda, y el teléfono móvil con los cargadores y también si tenemos baterías externas, porque al fin y al cabo es un elemento pues necesario. Si tenemos medicación pautada, que a lo mejor nos va a costar encontrar en las primeras horas, pues también tener ese pequeño botiquín con la medicación, que después obviamente los servicios de emergencia vamos a gestionar para que puedan tener la continuidad, pero sí en un primer momento, tanto si estamos en casa como si nos tienen que evacuar, pues tener esa medicación en casa. Tener también estos alimentos que no tengan que ser cocinados en casa para una primera respuesta, unas horas, y el agua, por supuesto, y bueno, obviamente si tenemos personas en casa, pues personas mayores o que tienen algún tipo de necesidad, pues también tenerla en cuenta, sobre todo pues si hay evacuaciones, pues elementos pues de apoyo, de movilidad, lo que sea, pues también tenerlo a mano. También la documentación personal, nuestra tarjeta sanitaria, el pasaporte, el DNI, los datos de las pólizas de las viviendas en caso de que nos tengan que evacuar, tener esa información al menos localizada, las llaves de casa y del coche si nos evacúan también.
0: Montse Román es jefa del Servicio de Protección Civil y Atención a Emergencias del Gobierno de Canarias.
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0: 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Aliados.
1: Dormiré en el sofá.
2: Dormirás en la azotea. En Casablanca es donde duermen los maridos. Nos vigilan. Ahora bésame.
3: Una superproducción de 2016 ambientada en la Segunda Guerra Mundial. Dos espías de las fuerzas aliadas se hacen pasar por un matrimonio con una peligrosa misión en África.
1: Después de la guerra, ¿tienes a dónde ir?
2: Cuando acabe la guerra, dará igual donde esté.
1: La vida nos ha unido. Ven conmigo a Londres. Cásate conmigo.
3: Protagonizada por Brad Pitt y Marion Cotillard, las grabaciones se centraron en localizaciones de Las Palmas de Gran Canaria, como el Gabinete Literario, la Plaza Cairasco, la antigua Fábrica de Hielo o las calles de San Nicolás, Muro, Remedios y Malteses.
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Viajar

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0: grandes rodajes en Canarias. La estrategia del pequinés.
1: Esta adaptación de la novela de Alexis Ravelo nos presenta al Rubio, antiguo delincuente que organiza un nuevo atraco en Gran Canaria con la ayuda de su amigo Tito el Palmera y Cora, una prostituta de lujo.
2: ¿Dónde te has metido todos estos meses, Cora?
3: Me lié con un tío que parecía honrado y resultó ser un traficante. Me llevó a Madrid y le dejé.
1: Protagonizada por Jorge Bosch, Unax Ugalde y Kira Miró, la película se estrenó en 2019 y está dirigida por el gran canario Elio Quiroga.
4: Junior es un perrazo. Y nosotros lo que tenemos que hacer es adoptar la estrategia del pequinés.
3: ¿Y qué pasó con el perro ese? Con el pequinés.
1: La producción cuenta con la participación de Televisión Canaria y se rueda en lugares como la ciudad de Las Palmas de Gran Canaria, la playa de Tufia o el Parador de Tejeda.
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1: Saludos amigas y amigos, muchísimas gracias por estar, acompañarme, dejarse acompañar. Esto es Canarias mi mundo, efectivamente, esta es la radio pública de Canarias y aquí estamos para hablar, bueno, de todo un poco. En el día de hoy de una persona y de su trabajo, de su labor docente fundamentalmente, divulgativa, durante, bueno, toda una vida que por suerte todavía sigue compartiendo con todos nosotros y de manera...

0: manera activa, imparable, diría yo. Hoy tenemos la suerte de contar en estos estudios con don Manuel Hernández González, que es catedrático de Historia de América de la Universidad de La Laguna, doctor en Historia y catedrático, como digo, de Historia de América en la Universidad de La Laguna, para más datos, docente, autor de más de 100 libros, de entre algunos hablaremos, evidentemente no nos va a dar tiempo de todos, pero sobre todo sí nos interesa acercarnos a sus conocimientos y conocer su punto de vista sobre el vínculo estrecho, fundamental y definitivo para entender la historia de esta tierra y también la historia de América, o por lo menos parte de ella. Don Manuel Hernández, bienvenido, muchas gracias por estar aquí.
1: Gracias a ti.
0: Más de 100 libros, eso son muchas historias contadas, ¿eh?
1: Sí, y 12 reeditados en América, uh-huh, y uno publicado por la Universidad de Oxford. Uh-huh. Sí. Bueno, ahí estamos y seguimos trabajando. Sí. Ahora estamos escribiendo otro y así.
0: Pero pues sí, estamos todavía degustando de la Ilustración en Canarias y su proyecto.
1: Tengo que acabar otro ahora en febrero, uh-huh, sobre la historia de la Universidad de La Laguna, porque se cumplen en septiembre del año que viene los 100 años de la actual etapa de la Universidad de La Laguna. Ajá. Y el rector me encargó el trabajo y estoy con eso metido. Ajá. Ahora.
0: O sea, que se hará una especie de paréntesis con la historia de América, ¿no? Porque
1: sí, bueno, yo también tengo muchas cosas que son también de historia de Canarias, o sea, que no, bueno, es nada nuevo, y de la educación, por supuesto, igual sí, que de las fiestas y las creencias y todas, sí, esas cosas, también tengo unos cuantos libros.
0: Sí, sí, sí. Toda la vida investigando, entiendo, ¿no?
1: Sí, bueno, desde que empecé con mi tesina en el año 83, uh-huh, que publiqué Los conventos de la Orotava, pues llevo muchos años dedicado a eso. Uh-huh. De hecho, mi tesis doctoral sobre la religiosidad popular la hice siendo profesor de instituto, o sea, que, uh-huh, y yo entré en la universidad en el 87, que hace unos cuantos años.
0: Sí, y otros cuantos también, desde luego que sí. La vocación lo lleva más a escribir, a investigar. ¿Las dos cosas van de la mano? ¿La docencia, cómo se conjuga?
1: Las tres cosas. Yo empecé, cuando empecé a estudiar, empecé también a trabajar en cosas de periodismo. Estuve en el Diario de Avisos, en el Día. Estoy hablando de los años 70, sí, porque yo acabé la carrera en el año 81. E incluso estuve en una revista que se llamaba El Puntal, que duró poco en aquella época, uh-huh, semanario canario y tal. Uh-huh. Y la docencia, por supuesto, llevo muchísimos años, además me encanta explicar las cosas. Y la investigación, por supuesto, es mi vocación mayor, ¿no? Uh-huh. Desde investigar en los archivos, aportar cosas nuevas, buscar cosas nuevas, siempre estar preocupado por encontrar nuevas cosas, ha sido siempre mi gran acicate, uh-huh, en la investigación.
0: Y dentro de esa investigación, América ha jugado un papel fundamental.
1: Sí, fundamental, claro, porque son muchos años investigando tanto las relaciones canario-americanas como también cosas de los procesos históricos allá. Ahora, por ejemplo, sobre la Ilustración en América. Uh-huh. De hecho, el libro este que acabo de sacar, La Ilustración Canaria y su proyección americana. Uh-huh. Porque la Ilustración fue un movimiento que en Canarias no tuvo parangón en la historia. En una época de crisis, sin embargo, como fue el siglo XVIII, nunca tuvo una repercusión internacional tan grande la Ilustración Canaria como en esa época. Uh-huh. Y eso pues me dio a investigar incluso pues cuestiones como, por ejemplo, una familia malagueña que tuvo un poder enorme en América, que está también vinculada a Canarias, como los Gálvez, el círculo de los Gálvez, sobre planteamientos sobre los cambios revolucionarios de la independencia en Venezuela, uh-huh, de los cuales he escrito muchos libros, entre ellos La Guerra a Muerte sobre Bolívar, o sobre masonería y liberalismo en Cuba, etcétera. Uh-huh. Digamos, muchos casos sobre Santo Domingo, todo el proceso de poblamiento de Santo Domingo en los siglos entre 1670 y 1810, o sea, distintos campos dentro de las relaciones canario-americanas y dentro de los estudios propiamente americano.
0: ¿Existió, por tanto, una Ilustración canaria o todo lo que hubo de la Ilustración fue importado en esta tierra?
1: Bueno, todo movimiento es una asunción de cosas, pero los canarios tuvieron una repercusión en la Ilustración tremenda, que expandieron además hacia América, tanto hacia los Estados Unidos, antes y después. Hay que recordar que, por ejemplo, el primer proceso masónico de toda la historia de las Españas se la hizo un comerciante del puerto de la Cruz, Alejandro French, en Boston, vendiendo vino, se inició en la logia masónica. o Ruiz de Padrón, que difundió las ideas de tolerancia religiosa en Filadelfia con Benjamin Franklin y con Washington, y que después las expresó en su dictamen de la abolición de la Inquisición. O Pedro Gordillo, que por ejemplo, un gran canario, clérigo, que fue diputado en las Cortes de Cádiz, pero después pasó todo el resto de su vida en Cuba, donde criticó la esclavitud, donde fue diputado liberal, donde fue canónigo de la Catedral de La Habana. O sea que, o un brasiliano, Afonso, que es un personaje también interesantísimo, que fue un canónigo de la Catedral de Las Palmas, pero además de eso fue diputado liberal defendiendo las ideas de catolicismo liberal en las Cortes del Trienio, fue condenado a muerte por ello, tuvo que exiliarse, publicó muchísimas cosas en Venezuela, en la isla de Trinidad, que era inglesa en aquellos momentos, en Puerto Rico, etcétera, y era un gran poeta, un gran intelectual, un gran político, o sea, que tuvo una repercusión gigantesca. Pero es que, por ejemplo, hay que tener en cuenta, ver por ejemplo personajes como Agustín de Betancourt, uh-huh, un señor que fue creador de la Escuela de Ingenieros de España, pero además una obra inmensa en Rusia, la Catedral de San Petersburgo es una obra suya, el telégrafo óptico, o sea, o personajes como José Clavijo Fajardo, primo de Clavijo, que reformó el periodismo con El Pensador, fue director del Gabinete de Historia Natural, tradujo a Buffon, la historia natural de Buffon, y así podemos decir una lista gigantesca de personajes. Por ejemplo, Perdomo Betancourt, que fue un médico de Garachico, que introdujo la inoculación de la viruela en Venezuela, que se relacionó con los independientes, con mucho antes de la independencia, con los revolucionarios franceses que estuvieron allí, que tenía una biblioteca de libros prohibidos tremenda, que fue condenado por la Inquisición y no pudo volver a Venezuela porque fue desterrado, sin poder ver a su hija y a su mujer. O sea, fue un movimiento de una riqueza y una, que por eso no tiene parangón en la historia de Canarias. Curiosamente, en una época de crisis, los canarios buscaron alternativas, las clases medias y las clases altas, que son las que mueven la ilustración, la sociedad económica, el Seminario Conciliar de Las Palmas, todo eso, y se proyectó aquí, se proyectó en América y se proyectó en Europa. En el siglo de las luces, ¿no? Domingo Sabiñón, que fue catedrático de la Universidad de La Laguna, fue un personaje que introdujo aquí, antes que Balmis, la vacuna de la viruela. Trajo cosas de física experimental, conocido de lleno la Revolución Francesa. O Gaspar de Franchi, que fue un personaje que fue miembro de la Junta Suprema con Alonso de Nava, que fue el que creó y mantuvo hasta su muerte el jardín botánico, que fue el segundo jardín botánico de España, el de la jardín botánico de la Orotava en 1789, pues estuvo en Francia, conoció todo eso, e incluso planteó en la plena Junta Suprema una especie de independencia de Canarias bajo protectorado británico. Todas esas ideas y todos esos movimientos se dieron en esos momentos en Canarias y explican el alcance de las ideas ilustradas.
0: Uh-huh. Y si miramos solo a Canarias en esos momentos y nos fijamos en el movimiento de la Ilustración al que está haciendo referencia, ¿tendríamos que hacer referencia a todas las islas o hay algunas que tuvieron más pesos que otras?
1: Bien, lógicamente las que tuvieron más peso fueron Tenerife y Gran Canaria, porque eran las más pobladas, también La Palma, donde hubo un movimiento incluso que reivindicaron, por ejemplo, el carácter electivo de los regidores perpetuos. Allí se montó una económica donde personajes como Antonio Miguel de los Santos, un médico palmero, como Dionisio, un comerciante de origen irlandés, Dionisio Daly, o un natural de Garafía, hicieron proyectos de reforma política, ideológica. Entonces, claro, en las tres islas grandes el movimiento fue más importante, pero también hubo en La Gomera. En La Gomera hubo una red socioeconómica, a pesar de la oposición del señor. En Lanzarote hubo un movimiento ilustrado importantísimo. Personajes como un natural de San Bartolomé, Guerra Betancourt, formado en el seminario, que después tuvo una gran, dirigió La Aurora de Matanzas, uno de los grandes periódicos de Cuba, que decía que era canario, pero oculto, decían los ilustrados. Un ejemplo de todo un movimiento en Gran Lanzaroteño era Clavijo Fajardo, el primo de Viera, natural de Teguise. O sea que participaron todas las islas, o la Isla del Hierro, que tuvo un movimiento increíble de comerciantes en Venezuela, de pequeños mercaderes, etcétera. Podemos decir que fue un movimiento global de todas las islas, pero lógicamente las islas más pobladas tuvieron más peso, como es lógico.
0: Parece, o tengo la sensación de que siempre se ha conocido de la presencia canaria en América, pero un poco de la mano obrera, ¿no? Que fueron muchos de los casos, si no en todos, prácticamente obligados a ir a poblar aquellas poblaciones, valga la redundancia. Pero este movimiento ilustrado, que tan definitivo por lo que estoy escuchando, parece que siempre ha quedado un poco en la penumbra, ¿no? O no sabemos buscar en el sitio adecuado. No, bueno, ha tenido igual de difusión.
1: Sí, lo que pasa es que la crisis afectó a Canarias, por supuesto, a las clases bajas, que fueron las que emigraron masivamente. El campesinado de Venezuela, de Cuba, de Santo Domingo, Puerto Rico, no puede entenderse sin los canarios, pero junto con ellos también fueron muchos comerciantes y hacendados. Y esos son los que divulgaron, por ejemplo, por señalar para ellos casos, por ejemplo, José Monteverde y Molina, un señor que vivió varios años en Caracas, su hermano Fernando Monteverde y Molina fueron dirigentes de la Junta de Monteverde, de otro pariente de él que acabó con la Primera República. Este hombre llevó montó la primera escuela pública de Caracas, que la hizo uno de los grandes ideólogos educador de Bolívar, Simón Rodríguez, también de origen canario. Le llevó todos esos documentos y todos esos trabajos. Pero, por ejemplo, los comerciantes, por ejemplo, los Eduardo, que es Edwards castellanizado, como Arroyo es Brooks, aunque creamos que Arroyo, eso es Brooks. Es esencialmente la castellanización, o los blancos. Toda esa gente se desplazó a Venezuela y a Cuba. Por ejemplo, los Eduardo fueron grandes comerciantes en Caracas, fueron comerciantes en La Guaira, fueron comerciantes en La Habana. O el caso, por ejemplo, del primer marqués del Toro, que era un natural de Gran Canaria, de Terol, que sus hijos fueron oidores de la Audiencia de México, otro fue comerciante en Veracruz, otro en La Habana y un hacendado en Caracas. O sea, en ese sentido, no solo las clases bajas emigraron, sino también muchos elementos de la clase. Y incluso, por ejemplo, los mercaderes en Caracas. Por ejemplo, estudiamos el caso de un mercader de la Orotava, Carmona, que tiene una biblioteca impresionante.
0: ¿Biblioteca?
1: Una biblioteca impresionante, porque esta gente estaba al día en las novedades de todo el mundo. El otro día estaba hablando de un personaje que fue de la tertulia de Nava, que se llamaba... estuvo alcalde en México, en Tlaxcala. Ahora no me acuerdo, Miguel... Bueno. Y este hombre difundió las ideas de Voltaire allá.
0: Vaya.
1: O sea, y aquí tenemos personajes como Tomás de Nava Grimón, sexto marqués de la Villanueva del Prado, que tenía una biblioteca que está en la Económica hoy, absolutamente impresionante, tenía todos los libros de la enciclopedia. Y ese señor estuvo además viviendo en París, estaba al día, se formó en la academia como su hijo Alonso. O sea, personas que estaban al día en las ideas ilustradas, o clérigos también que jugaron, como el propio Viera y Clavijo, que era un clérigo, un canónigo de la catedral de Las Palmas, que difundieron los saberes ilustrados. Hizo una obra fundamental, la Historia Canaria, pero también hizo un diccionario de historia natural de Canarias, con todas las plantas, animales de las islas, etcétera, un estudio de todas esas cuestiones, y divulgó cosas para los niños, astronomía para los niños. O sea, fue un movimiento que jugó un papel importante y tuvo que buscar respuestas a una grave crisis. El vino hubo que reconvertirse del Malvasía hacia el Vidueño para buscar el mercado norteamericano, y ellos iban allá. Un señor como Sebastián de Lugo, o como su padre, o su tío Estalinado Lugo, que fue el que los Reales Estudios de San Isidro, son señores de la élite que se buscaron la vida en... Y Sebastián de Lugo nos habló de las voces provinciales, pero estuvo trabajando de diplomático en Filadelfia. Uh-huh. Por tanto, por ejemplo, el caso de Eduardo Barri, que era un comerciante nacido en el Puerto de la Cruz, de una familia obviamente de origen irlandés, que publicó 10 o 12 libros en Filadelfia sobre las ideas de la masonería, sobre el republicanismo, sobre Simón Bolívar, sobre George Washington, etcétera. Estaban al día en todos los movimientos.
0: ¿Y ese movimiento estaba impregnado de Canarias, o sencillamente Canarias había sido un lugar de paso, de nacimiento, de llegada y luego de expansión?
1: Bueno, está impregnado de Canarias porque ellos se formaron aquí.
0: Pero ese, el Canarias no era el argumento principal, sino, bueno, la idea, la masonería.
1: Sí, por supuesto, porque por la Ilustración es un movimiento que trata de armonizar la razón y la fe, es pelipentalismo, etcétera. Pero claro, está todo unido, es un movimiento universal. Pero también destacaron las cosas en Canarias. Por ejemplo, Francisco Martínez de Fuente, un clérigo de Carachico que iba a ser rector de la Universidad de La Laguna, se formó en La Habana, estudió en la Universidad de La Habana, pero cuando fue clérigo en el Seminario Conciliar de Las Palmas, se dedicó a estudiar los usos y costumbres en 1790, la primera gran encuesta etnográfica, cómo comían, lo que vestían, cómo morían, cómo se casaban, qué cultivaban los gran canarios del siglo XVIII.
0: No sabía que existía ese estudio.
1: Sí, lo publiqué hace años, usos y costumbres y fiestas de Gran Canaria en el siglo XVIII, uh-huh. La primera gran encuesta etnográfica. Lo hizo un señor que en 1790 en Las Palmas, ¿no?
0: Sí. Y todo eso que pasó por aquí, partió de aquí, que inundó de ese capítulo de la Ilustración muchos lugares del mundo, que regresó a Canarias. Tuvimos la suerte de disfrutar del retorno de algo, nos salpicó de vuelta.
1: Vamos a ver, la mayoría de la gente que emigraba a América no retornaba, porque las situaciones aquí eran malas. Algunos, por ejemplo, Graciliano Afonso, después de vivir un montón de años exiliados allá, su compañero de diputado liberal, José Murphy Mead, que creó el artífice de la capitalidad de Santa Cruz de Tenerife, murió en México como cónsul general, el primer cónsul general de España en México, cuando hubo relaciones diplomáticas ya en el año 35. Pero Graciliano regresó, Graciliano volvió a la canonjía y fue educador en el Colegio San Agustín, de nada más y nada menos que Benito Pérez Galdós. Estudiamos un tío de Pérez Galdós, Pedro María Galdós, que fue de clérigo a Arequipa y nos dejó una obra, lo que pasa es que murió muy joven, que podía haber hecho los episodios nacionales versión americana Galdós, porque tenía un tío directo allá. O por ejemplo, un lagunero como Antonio Pereira Gallego, que hace una historia de Arequipa, va con un obispo canario de allí que tuvo que enfrentarse a los problemas de independencia, Luis Gonzaga de Gancina, pero vuelve de aquí y trabaja como clérigo rural en Tegueste y hace una historia de Tegueste y de las fiestas de Tegueste. O sea, algunos retornaron, la mayoría no, pero sí vinieron las ideas. Hay personajes, por ejemplo, como los Bencomo, uh-huh, una familia lagunera de clérigos, hijos también de un comerciante de la carrera de Indias, que con el cohecho fortuna, como Cristóbal Bencomo, la Laguna le debe haber creado dos cosas muy importantes: la división, crear la diócesis de la Laguna y crear la Universidad de San Fernando de la Laguna en 1817 y 1819. Y este señor fue educador de Fernando VII, fue inquisidor general, pero antes defendía las ideas ilustradas. Su hermano Santiago, que fue obispo de Astorga, fue procesado por sus ideas ilustradas por la Inquisición, porque daba clases de clásicos del catolicismo ilustrado, que estaban prohibidos. En el Seminario Conciliar de Las Palmas, del cual fue catedrático. O sea que tuvo sus repercusiones indiscutibles y todos estaban preocupados. Clavijo Fajardo, a pesar de haber vivido, los Iriarte, a pesar de haber vivido toda su vida fuera, cuando Iriarte se formó con Voltaire en París, fue director de la Biblioteca Nacional, publicó el espíritu, el primer gran periódico de la Ilustración, El Espíritu de los Literatos, o su sobrino Bernardo de Iriarte, que murió exiliado en Francia, fue el consejero de India, pero a la vez fue un gran escritor, y su hermano Tomás, famoso, todo el mundo conoce las fábulas literarias de Tomás de Iriarte, y son familias del Puerto de la Cruz. O sea que en ese sentido fue un movimiento de vida. Los Iriarte estaban preocupados con Canarias e intentaron hacer hasta una historia de Canarias. Clavijo Fajardo, cuando hace la historia natural de Buffon, que estaba prohibida por la Inquisición, se preocupa por los, ahí habla de la pervivencia de los guanches, como hizo también su primo Viera y Clavijo. O sea que en ese sentido tenían preocupaciones por las islas, se conectaron con los viajeros científicos, todos ellos. La cantidad de viajeros, cuando aquí viene un famoso cura galicano, cura que aceptaba la Revolución Francesa, llamado André Pierre Ledru, que viajó aquí a Tenerife en 1796, la Inquisición estaba detrás porque todos los clérigos estaban apoyándolo. Y fueron procesados y la Inquisición estaba mirando todo eso en aquellos momentos. O sea que en ese sentido, pues, estuvieron al día en muchos aspectos.
0: Y hay disciplinas en las que se destacó más que en otras, es decir, por un lado, las humanidades, la economía, la literatura, la ciencia, que también tuvimos algunas aportaciones importantes. ¿Hay alguna disciplina en la que se tenga más peso que en otra?
1: La medicina fue un movimiento grande porque la medicina, hay que tener en cuenta la revolución que existió. La medicina en el siglo XVIII era todavía una cosa hipocrática de recetas. No se estudiaba anatomía. De
0: fórmulas magistrales.
1: Magistrales. ¿No? La anatomía no se estudiaba. La cirugía surgió en el siglo XVIII partiendo de los antiguos barberos y dentista, pero se crea, entonces se fusiona, ellos tuvieron preocupación para eso, estudiaron la botánica también, aquí hubo un movimiento, por ejemplo, Bandini no hace lecciones de agricultura, daba clases de agricultura en el seminario conciliar de Las Palmas, o sea que en ese sentido se preocuparon por los saberes prácticos.
0: No sabía yo que se enseñaba la agricultura en las aulas.
1: Pues las aulas se hacían, y él después la montó aquí con el consulado, cuando regresó, vino a Tenerife y lo montó con el consulado de La Laguna, que es un consulado de comercio, no un consulado en el sentido de
0: diplomático,
1: ¿no? Por tanto, tenían preocupación, Viera y Clavijo, al mismo tiempo que hace la historia de Canarias, tiene preocupación por la renovación de la iglesia, tiene un honor y derecho del presbiteriado. Por ejemplo, una de sus obras, rescatando el catolicismo ilustrado en los clérigos, en los presbíteros, pero al mismo tiempo publica la historia natural, tiene tratados de la barrilla. Aquí se buscaron alternativas con la crisis del vino, se buscaron la cochinilla, la llevaron toda esta gente, que va a ser la base de la economía canaria entre 1830 y 1875. Se trajeron las tuneras desde América y con ellas el parásito que se cría, claro. O la barrilla, que fue fundamental para el crecimiento de Lanzarote. La barrilla se hacía jabón y habían barrillas autóctonas con las cuales se hacía gofio, se llevaba a hacer gofio, esa rojiza que se va en la costa, que se ve en la...
0: Ahí se hacía gofio,
1: se llamaba el cosco. Ajá. Eso entre los alimentos que se había, igual que se hacía gofio de lecho.
0: De lo que se podía.
1: Sí, claro, los pobres comían gofio de lecho. Era una, y de cosco se hacía de la barrilla, pero había barrillas que se trajeron de fuera y otras se plantaron para Lanzarote y Fuerteventura para jabones, hasta que los ingleses descubrieron forma de obtener el jabón químico. La base fue esa, por eso Arrecife y Puerto de Cabra surgieron como puertos de la barrilla.
0: Anda.
1: Y eso se buscaron a finales del siglo XVIII, buscaron alternativas.
0: Entonces entiendo que la importancia de Canarias en la historia de América tiene un peso específico mucho más elevado de lo que pudiéramos imaginar a priori.
1: No tenemos más que ver una cuestión como, por ejemplo, el habla. Tú estás en Cuba, como yo he estado muchas veces, y nunca te van a decir que tú no eres cubano. Yo me acuerdo que estaba en Santiago de Cuba, que tiene una forma peculiar dentro del dialecto cubano y tal, y me pregunta uno, ¿tú no eres, verdad que tú no eres de aquí? Y yo sabía por dónde iban los tiros, le pregunté, ¿y dónde crees tú que eres? ¿De Santi Espíritu o de Santa Clara?
0: ¿Dónde estuvieron los canarios, fundamentalmente?
1: Bueno, donde estuvieron en una época, porque los canarios estuvieron en toda la isla. Pero en el siglo XX hubo una gran emigración a la zona de lo que se llamó Vuelta Arriba, ¿no? En oposición a Vuelta Abajo, que era la zona de Pinar del Río. Ajá. Y ahí, claro, se fundaron un montón de pueblos en torno a Santi Espíritu.
0: O sea, pero pensaba que era cubano.
1: Claro, porque yo el otro día estaba en una clase, una chica justamente que había llegado en primero de filología española, me preguntó, ¿usted es cubano? Y yo le dije, porque todo acento, porque el acento del centro de la isla es el más parecido al canario. En canario existe unos acentos, unas variedades enormes. Existe de los que el más avanzado lingüísticamente, que el gran canario, que casi se come la S. Los canarios llevamos al Caribe, y ahí hay una coincidencia total lingüística, que la C, la Z y la S son casi mudas, sin ninguna sonoridad, y son iguales. No diferenciamos entre, como todos saben, es obvio, cazar y cazar. Y solo en el contexto lo entendemos. Yo digo siempre el ejemplo de chiste que, en por ejemplo, Santo Domingo, existe la palabra guisar y sancochar. Los sancochados es una palabra más común en Gran Canaria y aquí en Tenerife guisar. Y los dominicanos diferencian entre guisar y sancochar.
0: ¿Y cuál es la
1: según
0: diferencia?
1: El grado de cocción.
0: Ah.
1: Pero un canario nunca dice cocido.
0: Oh, no.
1: ¿Por qué? Porque cocido es de cocer.
0: Sí.
1: Claro, obviamente, imagínate una herejía, el cocido madrileño.
0: Madrileño, sí, claro.
1: Pero claro, pero nosotros no diferenciamos. Eso lo llevamos al Caribe. Y eso lo hizo la emigración familiar canaria. La emigración familiar canaria fue el factor decisivo que explica que en Venezuela, que en Cuba, que en Puerto Rico, que en Santo Domingo, hablaran todos igual. Y muy parecido.
0: O sea, nosotros fuimos el germen.
1: El germen, porque eso es una sociedad rural, las familias enteras, porque los canarios no. Los gallegos, una migración de 1880, pero son varones el 80%. Los canarios eran familias enteras. Eso explica, por ejemplo, que en Luisiana, San Bernardo, a pesar de tener una sociedad totalmente hostil al idioma castellano, se mantuvo hasta a principios del siglo XX en San Bernardo, en Luisiana, cuando llegaron los primeros y dicen, ahí no hablan sino español. Yo conocí a un señor que murió con 104 años, que se llamaba Chelito Campos, que procedía de la familia de Candelaria, ese apellido. Él no sabía hablar inglés. Su hijo, que tenía 80, era bilingüe, y su nieto ya no sabía hablar español. Entonces, pero eso fue ya después de la Segunda Guerra Mundial. Uh-huh. Y con una política más regresiva en ese sentido, porque en las escuelas se prohibía hablar español, le daban leña al que hablaba español, etcétera, porque había potencial en, claro, el inglés.
0: Pegaban.
1: El inglés, sí.
0: Lo castigaban.
1: Sí, era un delito, era una afrenta muy, muy grave hablar español. Eso, uh-huh, me lo contó Fran Fernández, un señor que ya murió hace un montón de años, sí, que le pasó eso allí. Uh-huh. Cuando yo estuve en los años 80 en Luisiana, todavía había muchísimos que hablaban.
0: Bueno, hay una comunidad de descendientes de canarios,
1: sí,
0: por ahí,
1: claro, ¿no? Hay dos. Esa y la de la capital, que es Baton Rouge.
0: Pues es que además pretenden mantener costumbres.
1: Sí, las romerías y todo. ¿Sí? Y eso a pesar de que desgraciadamente San Fernando con el Catrina estuvo más de 6 meses bajo el agua.
0: Vaya.
1: Se inundó todo eso, todo fue un desastre tremendo. Yo estuve en el centro isleño, que ahora han vuelto a restaurar, eso se lo llevó las aguas, no quedó nada. Uh-huh. Toda la localidad se la...
0: O sea que entender... la América que conocemos hoy, la América, vamos a decir, hispana.
1: Sí, sí.
0: Y en parte, ¿verdad? Que, ¿verdad?
1: Pero sobre todo la influencia del Caribe.
0: Sí.
1: Porque el acento es distinto, fíjate.
0: Cuando estamos hablando del Caribe, estamos hablando de Cuba, evidentemente, de República Dominicana.
1: De Puerto Rico.
0: De Puerto Rico.
1: Y de Venezuela.
0: Que es lo que toca,
1: sí,
0: el Caribe.
1: Porque hay un Caribe, Yucatán, por ejemplo, Yucatán. Canarias, uh-huh, tuvo comercio con Campeche. Pero hay un... Pero claro, el problema es que Campeche... la mayoría de la población era maya. Ahí está la cultura de Kitchen Isa. Y entonces, los canarios no fueron campesinos allí. Que sí lo fueron en Cuba, en Puerto Rico. Jíbaro, el campesino blanco puertorriqueño, es canario. Guajiro, el cubano. El montero, dominicano. Pero curiosamente, hay una región de Yucatán que estaba escasamente poblada. Que era además frontera con el Belice inglés, que se llama Quintana Roo, que curiosamente lleva el nombre de un señor de que su abuelo fue alcalde de Mérida, y Manuel Roo. Roo es un apellido flamenco, lagunero. Pues en esa zona hay un pueblito que la corona española quería poblar para evitar la expansión británica en la zona fronteriza que es Belice, que se llama San Felipe Bacalar. Los mexicanos han hecho fue poblado con familias canarias. Fueron unas 100 y pico familias canarias. Los lingüistas mexicanos han señalado la influencia de esas familias en el habla peculiar de esa zona. Es una zona que tiene unos castillos, es muy bonita, se llama San Felipe Bacalar. Pues ahí sí. Y por eso la influencia del Caribe, el habla canaria, ¿no?
0: O sea que si Canarias no hubiera existido, la América que conocemos hoy no hubiera sido igual.
1: Mira, hay un ejemplo claro. Puerto Rico fue ocupada por los norteamericanos al mismo tiempo que Filipinas. En Filipinas el español se perdió. ¿Por qué se perdió? Porque no se hablaba. solo lo hablaban cuatro comerciantes en Manila, y muchos de ellos hablaban más chino que
0: español.
1: Y cuatro, porque lo que hablaban eran el tagalo. Y de hecho, las palabras que hay en el tagalo vienen del español, pero el tagalo no tiene nada que ver con el español. ¿Por qué? Porque los misioneros, los agustinos, los educaron en su lengua. Como hicieron con los indígenas cabanahual, o hablan maya, o hablan quechua o aymara, pero y se perdió el español. Los norteamericanos potenciaron el inglés, y hoy el idioma, junto con el tagalo, los dos idiomas en Puerto Rico trataron de hacer lo mismo. La universidad y las escuelas obligaron a estudiar inglés cuando en 1898 fueron ocupados por ellos. Pero la gente siguió hablando español, porque era su idioma. Uh-huh. Y eso viene de la influencia canaria. Uh-huh.
0: Si antes preguntaba por el peso específico que pudiera tener cada una de las islas en la exportación de la Ilustración desde Canarias, en este sentido, la presencia canaria en América tiene algunos puntos claves importante. El Caribe, fundamentalmente, ¿no?
1: El Caribe y Uruguay. Y también
0: Argentina.
1: Y Argentina fue también, pero claro, comparado con la inmigración masiva de los gallegos, fue anecdótica.
0: Porque, ¿cómo se llega a Uruguay? Me explico. ¿Por dónde se puede llegar? Pero teniendo en cuenta que la gran mayoría desembarcó, evidentemente estamos hablando de transporte marítimo, desembarcó en los grandes puertos receptores caribeño, ¿qué sucede para que lleguen a un espacio como Uruguay?
1: Bien, primero porque las élites canarias en 1726, que ahora se cumplen los 200 años, pactaron con el gobierno español poblar esa zona de Montevideo, porque los portugueses están metidos dentro del estuario en la colonia de Sacramento. Ajá. Que hoy es una localidad que es patrimonio de la humanidad, pero fue portugués entre 1681 y 1776. Entonces había que poblar eso, porque si no se perdía el Uruguay por la expansión portuguesa. De hecho, Uruguay fue una decisión política de los ingleses entre los bonaerenses y los brasileños. 1828-30. Entonces, 50 familias canarias fundaron Montevideo. Y de hecho, el primer cabildo en Montevideo se hizo con familias canarias. El primer alcalde, los dos primeros alcaldes, porque era doble alcalde, era el tagananero José Vera Perdomo y Fernández y José el natural de La Palma y piloto de la carrera, José Fernández Romero. Pero eso se paró porque las presiones de Cádiz evitaron llegar familias canarias, pero evitaron el comercio, porque la condición era un barco de registro a Buenos Aires a cambio de llevar 25 familias anuales, cosa que se hizo en el Caribe en el siglo XVIII para poblar Puerto Rico, Santo Domingo, etcétera, ¿no? ¿Qué pasó? Pero a principios del siglo XIX, 1810, cuando Lanzarote y Fuerteventura estaba empezando la crisis de la barrilla por el descubrimiento de los jamones químicos por los ingleses, un comerciante santacrucero que vivía en Arrecife, Francisco Aguilar y Leal, fletó un barco y se llevó un montón de campesinos de Lanzarote y Fuerteventura allí. Él fue senador de la República, montó una fábrica de cerámica y fundó el pueblo de Maldonado en el sur, con familias canarias. Y empezaron a partir de ahí la emigración de Lanzarote y Fuerteventura, que fue muy grande en los años 30. En 1830, más del 30% de la población de Lanzarote y Fuerteventura se vació y fueron todos a Uruguay. Cuando la crisis de la cochinilla, 1875, 6.000 fueron para allá. Entonces eso mantuvo todas esas relaciones y hizo que en el sur del país, un país ganadero como Uruguay, el sur era básicamente agrícola. El San José, la colonia Canelones, que se llama hoy la comuna canaria, y Maldonado, donde existen descendientes de canarios y una huella muy fuerte de la cultura agrícola, todavía en Puerto el canario es sinónimo del ser del sur de Uruguay y de ser campesino. Porque en un pueblo, una región básicamente ganadera, los canarios eran los campesinos y los que cultivaban la tierra. Uh-huh. Y eso se dio con los lanzaroteños y los majoreros, uh-huh, que cultivaron primero ingenios azucareros, después cultivaban cereales y después ahora el viñedo. Por eso el gofio se mantiene allí, gracias a esa cultura
0: cerealista. Se consume gofio.
1: Se sigue consumiendo todavía, sí.
0: ¿Qué peso tiene Portugal en todo este movimiento? Porque la influencia portuguesa en Canarias es notable. Yo no sé si me atrevería a decir que incluso más que la castellana en algunos sentidos, ¿no?
1: Sí, lo que pasa es que la inmigración portuguesa es en la colonización de Canarias en el siglo XVI. Muchísimos portugueses, tanto de las islas, me refiero de Azores, de Madeira, como del, sobre todo el norte de Portugal, de la zona de Trás-os-Montes, Chave es un pueblo que Grecia y Aves en castellano, un pueblo de allí.
0: ¿De dónde viene el apellido? ¿Entiendes?
1: Viene el apellido, claro, uh-huh. Es un apellido portugués. Bien con Z o S, en Canarias da lo mismo que sea con Z.
0: Bueno,
1: con
0: todos eran con S hasta que se castellanizó, ¿no?
1: No, también existe con S y con Z.
0: Ah, vale,
1: pero
0: vale.
1: Como nos suena igual, da lo mismo.
0: Ah, bueno.
1: Como el arbelo con B y con V. Uh-huh. Que tenemos.
0: Ah, no sabía que había de los dos.
1: Hay de los dos, claro. Uh-huh. Entonces, y con L también.
0: Albelo,
1: okay. Claro, como apellido. Entonces, lógicamente, esa gente jugó un papel muy importante en dos sectores. Uno, la marinería, con lo cual hay mucha, y otro, la agricultura. La forma de cultivar la viña aquí de regadío, las latadas, por ejemplo, Nicolás de los Vinos, ¿sí? Es de origen, el vino de Madeira. Vino de Madeira. La palabra, la cantidad de palabras, mojo. Uno de nuestros viene del mojo portugués, porque la península dice salsa, no dice mojo.
0: O millo.
1: Millo viene del portugués.
0: No decimos maíz, es curioso, ¿no?
1: Sí, sí.
0: Llevamos el millo, la palabra, entiendo, y nunca volvió maíz de América.
1: La palabra es americana,
0: sí.
1: Y es maíz, pero había una variedad de cereal que se llamaba millo y en portugués y cogió la palabra maíz de ahí.
0: O sea que los portuguesismos y las costumbres portuguesas
1: y las llevamos a América.
0: Eso iba a decir,
1: la gaveta, por ejemplo,
0: pero fue llevado a través de Canarias.
1: Sí, claro.
0: Y de los canarios,
1: y por eso hay montones de palabras en el habla, uh-huh, que vienen de ahí. La palabra rolo.
0: ¿La palabra qué?
1: Rolo.
0: Un rolo, como los rolos de vaca, esto de los rolos de las plataneras.
1: En todos los sentidos de la palabra. Y dice, en Venezuela dice, te doy un rolazo, te doy un palo.
0: Ah, ok.
1: Sí, claro, claro, eso es la influencia que hay.
0: Venezuela, Cuba, Puerto Rico, República Dominicana, fundamentalmente, ¿no?
1: Pero sí, hay en determinadas épocas, la Luisiana.
0: Uruguay, hemos dicho. La Luisiana.
1: El Uruguay.
0: En Texas, ¿no? San Antonio.
1: San Antonio, pero eso fueron 50 personas, porque a Luisiana fueron 2.500. Una diferencia muy grande.
0: Uh-huh. O sea, solo 50 personas, ¿no?
1: Lo que pasa es que controlaron el cabildo, el ayuntamiento, el primer ayuntamiento, y lo mantuvieron hasta 1860. Por eso la mayor parte de los descendientes de Canarias son personas de la élite.
0: Uh-huh. ¿México también? ¿Tiene ahí?
1: México, sobre todo la zona de Campeche.
0: Ok. ¿Y Colombia, que está pegadito a Venezuela?
1: Colombia.
0: Es curioso, ¿no? No se pasó.
1: Colombia, solo que el hijo del conquistador, Pedro Fernández de Lugo, que era gaditano, aunque se llamaba Fernández Lugo, era gaditano, fue conquistador a la zona de Santa Marta, y por eso llevó una serie de canarios que fundaron un pueblo que se llama Tenerife y La Palma.
0: En ¿qué el me río dice? Madalena. Esto no lo sabía, ¿sí?
1: Sí,
0: hay un Tenerife y una Palma.
1: Sí, y fue una famosa batalla de la independencia de Bolívar, la batalla de Tenerife, porque es un puerto fluvial del Magdalena. Pero salvo eso, que explica que el apellido Perdomo Betancourt sean absolutamente comunes. Incluso hubo hasta presidente de la República como Belisario Betancourt o Virginia Betancourt, que eran con ese apellido. Un apellido obviamente del conquistador normando, pero nadie desciende de él. Pero sin embargo es muy común aquí con todas las variedades habidas.
0: No sé si hay un apellido que tenga más variedades que Betancourt.
1: Sí,
0: Betancourt.
1: No sé qué. Hasta en Venezuela hay con V en Cumaná.
0: Anda,
1: el país que no tiene V, que no se sabe lo que es la V. A pesar que se escribe,
0: ¿no?
1: V, claro,
0: Venezuela.
1: Pero nadie te dice en Venezuela sino V.
0: Bueno, y aquí ya se...
1: BMB.
0: Así, ¿ah,
1: claro.
0: Es verdad.
1: Sí, sí. La único que como era complicado fue el Banco Bilbao. BBVA, y ahora más complicado repetir las tres BB. Pero es una cosa del otro día para acá, claro.
0: Desde luego. Manuel, usted sostiene en la historiografía, en la que ha profundizado durante todos estos años, que se ha olvidado especialmente a las Canarias. Hablo de las mujeres, ¿no? Esto es un capítulo que merece, me parece a mí, cierta atención, ¿no?
1: Sí, porque
0: la figura femenina.
1: Sí, se ha ignorado porque, vamos a ver, la inmigración canaria fue una migración de familias enteras. y también de mujeres solas, muchas mujeres solas que estaban aquí marginadas, que iban con sus niños abandonadas, porque aquí quedaron embarazadas,
0: madres solteras,
1: sí, muchas madres solteras.
0: Este capítulo es interesante.
1: Y entonces, de hecho, por ejemplo, en los poblamientos, Puerto Plata, por ejemplo, tenía montones de, que fue fundado con familias canarias en Santo Domingo, y hoy un gran centro turístico, Puerto Plata. Samaná también, Samaná de la Mar, iban muchas mujeres pobres que aquí estaban y allí les pagaban el pasaje y podían buscarse la vida fuera de los prejuicios sociales que habían aquí, porque quedarse embarazada una mujer soltera aquí, eso era una afrenta, igual que una mujer casada que su marido estaba en América y cómo se quedó embarazada por la magia, ¿no? Entonces, eso fue un factor muy importante. Mientras que el resto de las emigraciones a América, por ejemplo, los gallegos, que además una emigración solo de 1880 a 1914, eran una emigración de varones, en más del 80% los canarios emigraron en familia. Y las mujeres jugaron un papel muy importante. Y por eso vemos mujeres canarias por todos los... Y eso es lo que explica la transmisión del idioma. Porque si tú formas un pueblo como Puerto Plata, como Matanzas en Cuba con 50 familias canarias, 1693, son familias enteras. Eso transmite en la identidad en todos los sectores, en la cultura, en el habla, en las fiestas, en las tradiciones. Todos esos factores están ahí. Y explican justamente la mujer fue una transmisión cultural muy importante. Uh-huh. y porque en el mundo rural la mujer no solo trabajaba en todos los aspectos, en la agricultura, en el cuidado de los hijos, en las labores de los telares. La influencia, por ejemplo, artesanía canaria en América es impresionante. Por ejemplo, las destiladeras que se llevaban desde aquí, las famosas piedras de tal o la cerámica, tienen un origen canario indiscutible. Uh-huh. En el mundo del Caribe y hoy se viste como algo típico del Caribe, una destiladera.
0: Hombre, no sabía que se había llevado desde aquí.
1: Sí, claro, se trajo de... Y las piedras son volcánicas, se traían de aquí, de lastre en los barcos.
0: Ajá. Y existe un cierto aspecto destacable o ciertos aspectos destacables en cuanto a la, vamos a decir, la cultura y costumbres aborígenes que se trasladaran y que perduraran a lo largo del tiempo. Bueno, bien, la cerámica podría ser una de ellas.
1: Sí, el gofio.
0: Bueno, el gofio, claro.
1: Pero allí transformamos generalmente de maíz. Porque claro, el trigo no se cultiva en Cuba, es imposible por razones climatológicas, ¿no? Entonces, hay montones de molinos de gofio. Yo los vi en Santo Domingo, molinos de gofio de mano.
0: De los que...
1: Sí, claro que se hacía. Eso, por ejemplo, influyó mucho. En muchos aspectos, las fiestas populares. Sincréticas, porque no hay nada puro. Desde los diablos, por ejemplo, de San Francisco de Yares, son diablos de los Corpus de Canarias. O los velorios de Gru, que se hacía. Yo encontré una documentación cuando escribí el libro de los canarios de Venezuela colonial, en Curiepe. Curiepe es un pueblo de negros libres al lado de Panaquiri, un pueblo fundado por canarios en Barlovento, en Venezuela. Y yo encontré como un canario mulato, porque también canario es un mestizaje, una sociedad mestiza. Sí. Mestiza de muchos aspectos la sociedad canaria. Entonces, él introdujo a un niño cómo se educaba los velorios de la cruz, de la fiesta de la cruz, que son fundamentales allá. O sea, que en ese sentido... ¿Por qué digo lo del mestizaje? Porque, primero, y eso lo ha demostrado el ADN, y el ADN canario ha aparecido de los guanches, porque el otro es más difícil de precisar, pero también portugués, en zonas donde no hubo inmigración portuguesa. ¿Por qué hay tanto porcentaje de portugués en Puerto Rico o en Cuba? No, nunca hubo un portugués en esa zona.
0: Pero hubo canarios.
1: Pero hubo canarios.
0: Que tenían,
1: claro, claro, claro. Pero... el ADN, por ejemplo, mitocondrial en Canarias es de los aborígenes, pero es que tenemos también los moriscos. Lanzarote y Fuerteventura fue poblado por moriscos. Los moriscos son que fueron traídos como esclavos. Los negros son fundamentales en el desarrollo de la esclavitud, en la caña de azúcar, en el siglo XVI, por ejemplo, en Gran Canaria. Si tú dices, hay un montón de gente que en Gran Canaria, que es donde más huella negra hay. En Agaete, tú ves a la gente del Puerto de las Nieves y ahí los rasgos negroides son clarísimos. José Vélez, ¿qué rasgos tiene? Pues, obviamente. Yo siempre me río con ese caso porque con el color como factor cultural. José Vélez es un blanco para nosotros, un mulato para los venezolanos y un negro para los norteamericanos, ajá, que no diferencian el sí, que son todos negros. El que esté el pelo como
0: oscuro
1: la
0: famosa, sí,
1: sí, sí, claro, como la famosa mujer del príncipe Eduardo de tal, que, uh-huh, que es una mujer para nosotros es absolutamente blanca, que su padre era germánico y su madre era mulata, pero para un norteamericano y para un inglés tiene rasgos negroides porque no existe mestizaje para ellos. Uh-huh. O eres una cosa o la otra, o eres germánico o eres, uh-huh, o eres se han inventado hasta la palabra afrolatino ahora, que es la última gran chorrada inventada.
0: No había escuchado lo de afrolatino.
1: Sí, ahora está de moda en determinados sectores.
0: Sí, sí, de una mezcla de africano, de latino.
1: Sí, latino porque llaman a los hispanos latinos. Ah, eso está chorrada.
0: Sí, sí, porque además los latinos deberían ser del Mediterráneo, ¿no?
1: Sí, claro, pero América Latina viene de ahí.
0: Bueno, ¿no?
1: Sí, claro,
0: sí, sí, sí, sí. Pero que, si tuviéramos que poner en una pesa o en un contrapeso el peso, valga la redundancia, específico del catolicismo, de las imágenes religiosas que abanderaron cada una de esos poblamientos en muchos de los casos, ¿podríamos entenderla sin esa figura, sin ese, en muchos casos, sincretismo, pero sin el catolicismo que iba?
1: Ya, por ejemplo, es el caso, por ejemplo, de la Candelaria, sí, por ejemplo.
0: Que toda pasó por aquí, todas las Candelarias pasaron por aquí.
1: No, y fueron llevadas desde aquí.
0: Desde aquí, a eso me refiero.
1: Mira, tú vas a un pueblo que hoy es del Extraradio, pero fue un municipio hasta 1911, en Santo Domingo, se llama San Carlos de Tenerife, donde nació, por ejemplo, desciende Juan Luis Guerra. Juan Luis Guerra desciende de los pobladores de allí.
0: O sea, y, que es medio, tendrá algo de canario.
1: No, tiene canario. Yo conozco a su primo, Juan Guerra, que hizo la genealogía, y su prima, que es miembro de la Academia de la Lengua Dominicana, Irene Pérez Guerra, que hizo una tesis sobre el habla canaria en un pueblo que se llama Sabana de la Mar, en la bahía de Samaná.
0: Ajá.
1: Un pueblo fundado por familias canarias y que pervivió porque no se mezcló, etcétera, con otra, ajá, que no pasó en Samaná. Entonces,
0: la figura de la Candelaria, de las vírgenes.
1: La parroquia es la Candelaria. Y ellos hacían la fiesta con las mismas cosas que hacían las libreas aquí.
0: Uh-huh.
1: Yo lo tengo en San Carlos de Tenerife, que fue un pueblo de campesinos. La Candelaria está ahí. Pero es que también está en Puerto Plata. También está, fíjense, hay una cosa curiosa, que hay un pueblo que se hace todavía unas fiestas muy importantes de la Candelaria en la provincia de Matanzas, que se llama Ceiba Mocha. Ceiba Mocha, que curiosamente fueron poblados, son canarios que fueron enviados a San Agustín de la Florida, pero cuando la San Agustín de la Florida pasó a ser inglesa, después de la Guerra de los Siete Años, una parte de esta población se fue allí y fundó ese pueblo. Tiene las fiestas de la Candelaria, pero tú vas a un pueblo como Guanabacoa, que nació como pueblo de indios, pero que se llenó de canarios por todas partes. Tú ves el convento que fundaron, que fue la ermita de la Candelaria. La mayoría es la Candelaria, pero no quiere decir que sea la única. Yo me acuerdo que me llamó la atención porque allí fueron frailes canarios. En Michoacán hubo llevado cuatro provinciales de la orden agustina, porque los agustinos fueron los misioneros allí, uh-huh, eran canarios. Y cuando me veo en Sinsunza, que es la capital de los indios tarascos, los pobladores de esa zona, me veo un cuadro de la Virgen del Pino aparecida en Gran Canaria, que los indígenas le daban culto. Y estaba lleno de devotos, uh-huh, también. O sea, lo que pasa es que, como la inmensa mayoría, es que hay que tener en cuenta que en el siglo XVII y XVIII, Tenerife tenía tantos habitantes como todas las demás islas juntas. Y fue la que fue más sacudida con la crisis del viñedo, primero con la independencia de Portugal en 1640, que se perdió el mercado brasileño y africano. Y después con la crisis del Malvasía, que prácticamente desde 1730 no se exportaba nada de Inglaterra. Entonces fue en la inmigración masiva en esa época, y uh-huh, la mayoría de ese peso de esa isla fue la que emigró, uh-huh, mayoritariamente.
0: Y ¿no? Que no se entendería sin las figuras religiosas. Imposible. Sí, sin la iglesia de la mano, imposible.
1: Y, hay que tener en cuenta, por ejemplo, un señor nacido en Vilaflor que emigró como campesino a Cuba. Después trabajó como tejedor en Guatemala y fundó la primera orden religiosa americana, la Orden Betlemita, el hermano Pedro Betancourt. Uh-huh. Tenía de Betancourt lo que tengo yo, o sea, ninguno. Pero bueno, eso es otra cuestión. Pero ese señor, que era pobre, que era cofrade, no era cura, por eso se llama hermano. La orden de los betlemitas, que fue una orden que nació para los pobres de antiguo, de la antigua Guatemala, era para la enseñanza de los pobres y para los hospitales de los pobres. Y era una orden que no era de sacerdotes, sino de lo que llamamos hermanos, como son ahora, por ejemplo, los de La Salle. Uh-huh. Son hermanos, no son curas, no son sacerdotes, son hermanos. Pues esa la fundó un señor pobre y campesino. Y fue una orden que se extendió, todavía está, aunque Fernando VII los prohibió en 1818, pero ha vuelto a renacer, curiosamente, por un cura canario emigrado a Venezuela, volvió a rescatar la orden. Había pervivido con una cosa que no estaba en aquella época, como orden femenina, pero la ha vuelto y por eso se ha recuperado. Y eso lo fundó un campesino de Villaflor. Uh-huh. Bueno, pastor, un campesino.
0: Que es uno de nuestros dos santos canarios.
1: Sí, claro, ¿no? claro. Y es increíble, por ejemplo, que una orden que no tuvo ningún peso en Canarias, como los jesuitas, sin embargo, dio un personaje, Taño, por ejemplo, un palmero, otro palmero que yo me encontré en Arci Roja, que fundó la misión de San José en el

0: oriente de Bolivia, o el caso de Ancheta, que emigró a la parte portuguesa, ¿no? Junto a Sao Paulo. También los clérigos canarios jugaron un papel muy importante, tanto los regulares como... yo publiqué hace unos años un libro sobre la migración, al margen de la corona, la migración clandestina de frailes canarios a América. Y que fue impresionante la cantidad de frailes canarios que sin permiso regio emigraron a Cuba, a Venezuela y a México.
1: Manuel, para terminar, pues llevamos prácticamente una hora, ¿eh? Uh-huh. ¿Cuál puede ser la gran reflexión cuando pensamos en Canarias, América? Bueno, la excusa puede ser la Ilustración, pero más allá de la Ilustración, ¿cuál podría ser la gran reflexión que deberíamos,
0: bueno,
1: madurar?
0: La gran reflexión es que nuestro pueblo ha sido un pueblo, hasta los años 80, hasta principios de los 80, un pueblo inmigrante.
1: ¿Los 80 del siglo XX?
0: Sí, del siglo XX, con los últimos que fueron a Venezuela, los años 80, todavía a principios de los 80, porque vino la crisis de 73 aquí, se hundió el turismo. Y Venezuela era la época que se dobló el precio del petróleo. Hasta que empezó la primera crisis, que fue en el 83 y tal. Entonces, claro, en los últimos años Canarias ha pasado a ser una región de inmigración. Entonces, eso nos permite reflexionar actualmente con todos estos temas de la xenofobia, etcétera, que hemos sido una sociedad mestiza. Y lo seguiremos siendo ahora, quieran o no quieran los que no están de acuerdo con... y ahora más que nunca. Pero es que lo fuimos en el pasado. No debemos olvidar ese detalle. En el siglo XVI había un 20% de la población que eran esclavos negros. En Lanzarote y Fuerteventura la mayoría de la población eran moriscos, eran bereberes. Entonces, reflexionar sobre eso, se llenó de portugueses, se llenó de andaluces, formamos una entidad cultural en un medio de aborígenes canarios, muchísimas mujeres, porque muchos canarios fueron vendidos como esclavos. Todavía hay un sitio en una calle que se llama de los Canarios en el barrio Santa Cruz de Sevilla, donde se vendían como esclavos. Entonces, reflexionar sobre esas cosas yo creo que es importante. Y digamos tratar de, digamos, de fusionar culturas y no de crear prejuicios, ¿no?
1: Mi querido Manuel Hernández González, profesor catedrático, doctor en historia y catedrático de historia de América de la Universidad de La Laguna, siempre un placer escuchar, aprender y pasar un rato agradable. Inmensamente agradecido, y espero que esta visita se repita en alguna otra ocasión.
0: Sí, sí. Muchas gracias.
1: Gracias. Y a ustedes también, gracias por su atención. Espero que hayan disfrutando lo mismo o más que nosotros, incluso. Concluimos y lo hacemos con música, con Atlantes y un tema de mi querido Félix Román Felote, cariñosamente conocido. Vamos a escuchar Esta es mi tierra, que nos recuerda que no solo somos de aquí, sino también un poco de allá. En realidad, donde esté un canario, está nuestro hogar. Vámonos con esta música y, por cierto, con el recordatorio de que las publicaciones, esta última, por ejemplo, del profesor Manuel Hernández González, la tienen a disposición en la editorial Le Canarien. Hasta el siguiente programa.

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1: Respeta la bandera, respeta las normas. La Canaria supera ya las 200 personas fallecidas por ahogamiento desde el año 2023 y cerca de 1.800 incidentes acuáticos han obligado a intervenir a los servicios de emergencia. Así que ante estas cifras, el Gobierno de Canarias ha lanzado esta campaña. Como digo, respeta la bandera, respeta las normas. Se pone el foco sobre todo en la prevención y en la responsabilidad individual. Hoy nos acompaña Eduardo Blasco, varias veces campeón del mundo, socorrista, rescatador también y además abogado. Eduardo Blasco, ¿qué tal? Muy buenos días.
2: Muy buenos días, ¿qué tal? ¿Cómo están?
1: Bueno, el lema de la campaña, vamos a referirnos a él, Eduardo, respeta la bandera, respeta las normas. Parece un lema muy sencillo, pero ¿por qué cuesta tanto que la gente respete una bandera?
2: Bueno, pues muy buena pregunta. Le podremos encarar esta pregunta de mil maneras diferentes. Vamos a elegir una y vamos a por ella, ¿no? Yo creo que tenemos tan poca educación acuática en general y tenemos tan poca perspectiva de las cifras, que son terribles, que directamente no lo pensamos. Yo quiero creer

0: que es imposible que 220 personas que han perdido la vida este año en el Estado español decidiesen que querían ahogarse. O sea, no es posible. O sea, es un tema de ignorancia, no es ni siquiera es temeridad, es un tema de ignorancia, es un tema de que todavía necesitamos unos años de educar a la gente y de estructurar un sistema adecuado de seguridad. El lema de la campaña me parece muy acertado, no porque esté participando yo de ella, cuidado, que soy bastante, ya sabes que soy bastante crítico yo en general, si veo que algo no me gusta, pues directamente lo digo, porque creo que al final el objetivo debe ser salvar vidas. Creo que es acertado porque hay dos vertientes del ahogamiento. Está la urgente y está la importante. La importante, el grueso de la gente que se ahoga con bandera verde o sin bandera. Son 3 de cada 4. Y ese es el problema grande, ese es el problema profundo, ¿no?, a nivel social. Pero luego está el urgente, que es sobre el que hemos decidido ir en esta ocasión, que es cuando sí es evitable, cuando sí se te está avisando, cuando se te ha colocado una bandera roja, cuando se te ha avisado con una alarma, con una alerta. Ese sí podemos evitarlo, ese no se puede cuestionar. Y, por desgracia, tenemos un porcentaje elevado de accidentes que se producen en estas situaciones, 1 de cada 4.
1: Y por cierto, ¿hasta qué punto eso de que pensamos, no, es que yo sé nadar, a mí no me va a pasar nada? Quizás la persona que sabe nadar piensa que no corre peligro, ¿es uno quizás uno de los grandes mitos del mar?
0: Es, de hecho, muy buena cuestión, de hecho es más peligroso saber nadar. Ya te diría, después de tantos años de experiencia, ya te diría que es hasta peor. Tener un poco más de nivel natatorio, un poco más, es peor. ¿Por qué? Porque no te va a permitir afrontar una situación de riesgo o de resaca profunda. No te lo va a permitir, pero sí te da ese plus de confianza que puede hacer que te pongas en peligro. Yo diría que el saber nadar es una herramienta maravillosa, pero hay que entender que es como saber conducir. ¿Yo sé conducir? Sí. ¿Por saber conducir puedo ir a 160 por la autopista bajo los efectos del alcohol? Porque ese es el famoso yo controlo que escuchábamos hace 15 años. No sé si se acuerdan, ¿no? Yo controlo. Cuando empezaban las medidas coercitivas con el alcohol. Una copita, yo controlo. Nadie controla. Entonces, en el mar ocurre lo mismo. ¿Sabemos nadar? Sí, muy bien. Sabemos nadar para que con bandera verde podamos hacernos unos largos o podamos ir con nuestro hijo, con nuestra hija. Perfecto, está maravilloso saber nadar siendo canario. De hecho, debería estar dentro de los mandamientos, ¿no? Pero no podemos permitir que esto nos haga perder la perspectiva, ¿no? Al mar no le importa que sepas nadar. El mar tiene una capacidad que supera a cualquier ser humano.
1: Claro, Eduardo, sabemos nadar, pero quizás no conocemos el mar, porque ¿qué señales, qué deberíamos observar como bañistas, qué deberíamos saber, identificar cuando nos vamos a meter en el mar, sobre todo por su estado, ¿no? ¿Qué es lo primero que nos tiene que llamar la atención?
0: El mar, lo que nos tiene que llamar la atención del mar, lo primero, es que no tiene homólogo en la tierra. O sea, el mar se comporta de una manera a veces imprevisible. El mar cambia. Entonces, el estado que nosotros estamos observando en este momento, ese parte, para los más precavidos que vimos ayer por la noche antes de preparar el día de playa, esas apps, no voy a nombrar ninguna, esas apps que perfectamente nos dicen cuánto viento tenemos, eso cambia. Y cambia muy rápido. Entonces, una situación puede cambiar en 40 minutos, en una hora, estando nosotros en el agua, estando nosotros en la zona. Entonces, eso es lo primero que tenemos que entender. Que las olas van por series. Que puede haber un cambio en el viento. Que puede haber... Hay muchos factores que no dominamos, porque no sabemos cómo funciona el mar realmente. Entonces, siempre que tengamos esto en cuenta, ya hemos solucionado el 50% del problema. Porque ya va a haber una pequeña alerta. Ya vamos a estar observando. Ya si vemos algo extraño, vamos a salir. Vamos a sacar a nuestro hijo, vamos a sacar a nuestra hija, vamos a sacar a la persona mayor que tenemos a nuestro cargo. Ahí resolvemos el 50% del problema. No todo, pero gran parte de él.
1: El caso es que otro día asistíamos al ejemplo de un surfista rescatando a un niño en la playa del Socorro de Los Realejos, y vimos el trato que tenía el surfista con esta persona, ¿no? Cómo se sabía desenvolver con el pequeño para no asustarlo en un momento donde esa persona lo que requiere es ayuda y comprensión. Yo cuando me pongo quizás o poniéndose en el pellejo de un socorrista, de una persona que es rescatista, Eduardo, ustedes luego le preguntan cuando han rescatado a una persona, ¿por qué se le ocurrió meterse en el mar?
0: Mira, yo como todo, cada profesional tiene su manera de actuar. Yo te voy a decir cuál es la mía. Yo intento ser muy didáctico. una persona cuando ha sufrido un accidente ya ha tenido un escarmiento. O sea, ya la amonestación verbal ya se la ha dado.
1: Es decir, los reproches ahí sobran, ¿verdad?
0: Claro, o sea, yo creo que ya hay un tope, ¿no? Hay un tope de, hay un límite de estímulo que, lejos de ser algo positivo, es negativo. Yo te lo digo porque yo hago talleres de reconciliación con el baño y yo tengo mucha gente traumada que no se quiere bañar, que no tiene una buena relación con el mar porque le ha pasado algo. Entonces, si nosotros lo que hacemos es recrudecer esa amonestación verbal, esa intensidad, que puede ser producto, cuidado, del cáncer, de la extenuación, del cansancio, del peligro. Una persona cuando está rescatando está muy estresada. Una persona cuando está rescatando a alguien que se ha puesto en peligro de manera totalmente deliberada, puede sentir enfado. Yo he sentido enfado. Yo me he visto yo en peligro porque una persona ha decidido que iba a bañarse o ha decidido que iba a saltar. Y yo estaba enfadado, pero ahí es donde tienes que mostrar carácter. Y carácter no es enfadarte, es todo lo contrario, es templarte y saber que esa persona ya ha recibido esa enseñanza. Y tú ahora tienes que intentar reconducirla. Tienes que decirle, caballero, o señora, lo que fuese, esta situación que ha vivido es producto de esto, de esto y de esto, sota caballo rey. Y ya está, esa persona ya tienes un aliado. Esa persona luego, cuando en las redes sociales o en los medios o cuando le vuelvan a preguntar o en su casa, cuando le pregunten, va a tener cuidado. Esta persona normalmente va a aprender. Normalmente, siempre puede haber alguna excepción, pero normalmente va a aprender, ¿no? Entonces, yo creo que esa es la manera adecuada de actuar. Pero evidentemente yo nunca me voy a meter en la forma de proceder de ningún compañero ni de nadie que haya rescatado, que ya ha tenido bastante y ya nos ha ayudado como sociedad bastante salvando una vida, ¿no?
1: Y la impotencia que debe ser para ustedes, Eduardo, el hecho de que asistamos a algún suceso trágico, traumático, y que incluso ya el día después de haberse conocido la noticia, que ha sido un tema muy mediático, vuelva al mismo lugar y se estén repitiendo las mismas circunstancias.
0: Lo vivo cada día. Ya sabes que yo estoy casi todos los días atendiendo medios y a veces me ha pasado. Yo he estado, me ha tocado cubrir un suceso en un lugar y hemos ido sobre la zona. Hemos explicado la orografía del lugar. Hemos explicado qué corrientes teníamos en ese momento. Si era pleamar, si era bajamar, si está. Explicamos todo. Ya sabes que me gusta ser muy descriptivo. Cuando pasa algo, me gusta explicar qué ha pasado para evitarlo. Y me he pegado un día entero explicándolo y dándole difusión. Y no al día siguiente, Stioli, no al día siguiente. El mismo día, a mí me ha pasado, el mismo día, estando en directo, tener que girarme y advertir a una persona que se estaba metiendo en la zona que estaba precintada donde se había ahogado alguien. Entonces, eso me ha ocurrido a mí. No me lo han contado. Entonces, por eso digo que el problema es de educación. Porque yo estoy seguro, y así fue, que si esa persona supiese que ahí ha fallecido alguien, se horrorizaría, se cambiaría el color de la cara y probablemente se daría la vuelta y se diría que es lo que pasó en este caso. ¿Qué pasa? Que no tenemos capacidad de llegada. No tenemos capacidad de llegada, entre otras cosas, porque es un tema de verano. En Canarias no, aquí somos punteros. Ustedes están informando todo el año de esto. Pero eso no ocurre con el resto de los compañeros de los medios de otros lugares. Y eso hace pues que no haya ese pozo. Muchas veces, ya sabes, que muchas de las televisiones a nivel estatal pues son muy competitivas y copan casi toda la audiencia. Y claro, si ellos no ayudan, si a nivel estatal no hay una campaña integral, es muy difícil y nos va a costar más tiempo pues acabar mejorando la situación, pero lo vamos a conseguir, ¿eh? Yo tengo confianza y creo que lo vamos a conseguir.
1: Lo que pasa, Eduardo, que Canarias tiene 1.500 kilómetros de costa, no se puede poner un vigilante repartido por toda la costa de Canarias, teniendo en cuenta que incluso luego las redes sociales no hacen flaco favor promocionando sitios, claro, diciéndonos cómo podemos llegar cuando no hay ningún tipo de vigilancia.
0: Claro, total. Yo ayer subí un vídeo de una de las campañas que estoy haciendo y directamente lo que voy a hacer es contrarrestar, ¿no? Va a ser el contra-influencer, ¿no? O sea, voy a intentar explicar qué playas preciosas que tenemos, que son súper bonitas, son súper peligrosas, en cuáles te puedes bañar, en cuáles no. O sea, voy a intentar hacer ese trabajo para intentar un poco competir con un contenido pues también atractivo, intentar competir contra esa. Porque claro, yo hay veces que veo vídeos que ya te imaginarás, yo me horrorizo. Esta playa, qué bonita, tal. Y yo sé que ahí han fallecido 7 personas. Y digo, Dios mío, y ni siquiera es culpa de esta persona, porque esta persona tampoco lo sabe. O sea, tampoco le hemos educado a él. Claro, que pasa que si tiene 1.000.000 de seguidores, está yendo totalmente en contra de todo el trabajo que estamos haciendo. Entonces tenemos que ser muy competitivos y hay que intentar, pues muy bien apuntado, hay que intentar contrarrestar ese tipo de informaciones. Y luego, lo que comentabas de que no se puede vigilar cada palmo, de evidentemente. Igual que no puedo poner un guardia civil en cada curva. O sea, es imposible, no es viable, no es eficiente económicamente, ni es posible, ¿no?, a nivel logístico. Entonces, tenemos que intentar que la gente se ponga cada vez menos en peligro y vaya buscando esas zonas que están vigiladas.
1: Y seguimos fallando en quizás trasladar esa información al turista que recibimos, Eduardo.
0: Sin duda, es agotador, es el día de la marmota, porque se juntan dos cosas. Se junta que no somos capaces de avisarles bien, porque claro, les estamos captando. Claro, yo entiendo que al final, a nivel comunicativo, captar a alguien pero ponerle un sobreaviso puede ser contraproducente. Tenemos que romper esta barrera. Siempre lo digo, cuando alguien va al Caribe o va en el que se tiene que vacunar o en el que pueda haber una especie de animal peligroso, que hay una arañita o que hay un mosquito que te pueda hacer daño, tú lo avisas. Y eso no disuada a la gente de ir. La gente sigue yendo y hace la excursión y se gasta el dinero y aporta a la economía, pero sabe que puede haber una luz, sabe que tiene que poner unas cadenas al coche. Y lo sabe porque va a un lugar de nieve. Entonces, aquí estás viniendo al Océano Atlántico. Y vas a venir a un sitio muy maravilloso, pero que de vez en cuando aprieta. Y de vez en cuando cambia el clima. Y estamos en mitad del océano. Ayer me preguntaban en redes, ¿qué diferencia? Oye, noté en Gran Canaria que había más... Sí, estás en medio del Océano Atlántico. Aquí hay más corriente de retorno. Es más peligroso. Entonces, estas cosas hay que avisarlas sin que esto suponga un detrimento del rendimiento económico. Y luego, por otro lado, evidentemente lo que no puede ser es que la población local, luego cuando se ahogue un extranjero, que es un ser humano, las frases sean, bueno, claro, es que el guiri, perdonadme la expresión, no, pero el guiri loco es el que se metió. No, perdona. Acaba de fallecer una persona. Vamos a tratarlo con respeto, vamos a tratarlo con máxima educación, con máxima responsabilidad, porque esto es una tragedia. Esto es un problema de salud pública, es una tragedia humana. Estamos perdiendo un montón de vidas, algunas extranjeras, otras no, y hay que tener mucha sensibilidad. Tenemos que cambiar la manera de comunicar y tenemos que hacerlo de una manera más directa. Hay que avisarles y hay que educarles. No solo desde ese punto de, estás viniendo a un sitio que no conoces. No, te voy a explicar. Y lo mismo que con los rescatadores, Estíbaliz, con mano izquierda. Te voy a explicar a dónde vienes. Y hay que tener cuidado con esto, con esto y con esto. Y estos puntos son peligrosos. Y aquí hay que tener cuidado. Y eso se puede hacer. Eso se puede hacer.
1: Como humanos también son los rescatistas, los socorristas, porque esto también tiene un coste emocional para ustedes. Y ya casi a título personal, Eduardo, ¿qué imagen quizás no ha conseguido olvidar en tu trayectoria o esa que, por ejemplo, has sentido que no ibas a llegar a tiempo de salvar a una persona? Porque, como digo, ustedes también tienen esa parte emocional que no contamos.
0: Yo te agradezco que lo pongas en el foco. Yo no voy a hablar yo de mi experiencia personal, porque yo tengo situaciones muy duras. Ya sabes que yo he estado rescatando en zonas de conflicto y demás. Son rescates distintos que, bueno, pues son... No tienes que elegir uno. Tienes varias al día que son terribles y bueno, pues se hace un daño emocional enorme. Voy a hablar en nombre de los compañeros que han tenido que hacer alguna vez un rescate, un RCP, o que han tenido la vida de alguien en sus manos alguna vez. Todos estamos de acuerdo en que es algo que nadie debería vivir, que es muy duro. También lo digo por todos los que nos estén escuchando, todas las enfermeras, enfermeros, médicos maravillosos que tenemos en Canarias, todos los compañeros que hacen que cada día pues se salven cientos o miles de vidas. Es un trabajo muy duro, es un trabajo vocacional y no se habla de la cantidad de rescates que se hacen en Canarias. Voy a aprovechar esta pregunta que me has hecho para esto. Canarias tiene un potencial de ahogamiento infinitamente superior al del resto de comunidades. Tenemos una temporalidad de baño que va desde enero hasta diciembre, sin excepción. Y tenemos unos visitantes que tienen una intención de baño muy superior a la que va a tener, por ejemplo, Cataluña o Andalucía o Galicia, que ha ido liderando el ranking de ahogamientos todo el año. Cuidado. ¿Qué quiero decir con esto? Que nuestros rescates se multiplican por 5 y por 6. Los socorristas en cada playa, los socorristas en Las Palmas, en el Médano, todos los que nos estén escuchando, esta gente es la que está haciendo que esto no sea una tragedia aún mayor. Son los socorristas de Fuerteventura, de Lanzarote, todos de La Palma, todos los socorristas los que están haciendo que Canarias sea la comunidad con más rescates del Estado y que no tengamos 70, 80 o 100 ahogados en este momento. Entonces, es muy importante que hablemos también del socorrista, que le cuidemos, que hablemos de sus condiciones, de su formación, porque son los garantes, no solo de la vida, sino de nuestro motor económico actual. Y es muy importante que lo tengamos en cuenta.
1: Pues ahí está también la labor que hace el socorrista, y a respetar sobre todo las normas y nunca cuestionarle las indicaciones que nos dan. Eduardo Blasco, como siempre, gracias, un placer por acompañarnos.
0: Gracias a ustedes, como siempre, por darle un espacio a esta problemática. Un abrazo grande.
1: Un abrazo enorme.
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4: Seguimos a la sombrita porque sigue apretando el calor, y lo cierto es que al menos hoy y mañana las temperaturas van a seguir siendo generosa, vamos a decir, porque agradable, no sé, Mercedes, depende para quién,
5: puede claro, ser agradable, depende, ¿no? depende también mucho de las zonas, ¿verdad? ¿Sí? Porque como esto va casi que por barrio.
4: Sí. Bueno, pero generosas sí son, porque son,
5: sí, son altas.
4: Están incluso algunas coqueteando con los 40, no llegan por el momento, pero 30 y largos. Bueno, lo cierto es que hay que mitigar, evidentemente, y ayer también les hablábamos, ¿no?, desde el cuidado que hay que tener con el sol, cómo protegernos, y también, ¿no?, es fundamental también, pues, buscar también la sombra natural. Digo esto porque esta mañana científicos de la Universidad de Granada han demostrado en una comparecencia la eficacia de 5 especies de árboles que logran reducciones de temperatura en las ciudades de aproximadamente 2 grados centígrados de media, e incluso picos máximos de enfriamiento hasta de 3,5 grados centígrados. Y ustedes se preguntarán, ¿y cuáles son? ¿Qué tipo de árboles son? Bueno, pues según este estudio, son los olivos, los fresnos, los nísperos, los plataneros y naranjos. Dicen que son los 5 árboles que, bueno, que más sombra pueden dar. Y a la sombra nos vamos a cobijar también en la siguiente conversación con Roberto Castro, que es ingeniero forestal y director técnico de Fénix Canarias. Roberto, ¿qué tal? Buenos días.
6: ¿Qué tal? Muy buenos días, un placer.
4: Igualmente, no hay nada como la sombra de un árbol, ¿verdad?
6: Pues sí, la verdad que, por desgracia, solo nos acordamos de los árboles cuando vienen estos episodios de calor, ¿no? Y echamos en falta no poder tener más. Y claro, lo complicado que es planificar y poder tener esas sombras tardas años, pero bueno.
5: Roberto, ¿y qué te parecen estos árboles que han determinado científicos de la Universidad de Granada como los que han demostrado eficacia? ¿Los olivos, los fresnos, los nísperos, los plataneros de sombra y los naranjos amargos?
6: Bueno, conocía el estudio. También es cierto que depende cada región, pues hay especies que se adaptan mejor o peor. Aquí en Canarias también se ha hecho un gran trabajo en los últimos meses. De hecho, se ha presentado una guía a través del Gobierno de Canarias de especies autóctonas que se podrían utilizar. Muchas veces, no tanto para dar sombra, porque muchas veces nos pensamos en la sombra, pero a veces no solo es la sombra, sino es la capacidad de retención que tiene el suelo. Si tenemos un suelo pues con asfalto, con superficies artificiales, tiene más capacidad de retención del suelo. Por lo tanto, en Canarias, si no podemos tener sombra, de hecho es una intervención interesante, si no podemos tener sombra, lo que sí podemos empezar es a amortiguar, ¿no?, el calor que se acaba almacenando en el suelo. Y ahí, por ejemplo, podemos plantar distintas especies de matorral, podemos cambiar el tipo de suelo que tenemos en las zonas verdes, y eso ayuda mucho a refrescar.
4: ¿Y pero qué tipo? ¿Qué tipo? Para hacernos una idea, a lo mejor aquí en Canarias, Roberto. El nísperero también se da, ¿no? También se da aquí en Canarias, ¿no?
6: Bueno, el nísperero es una especie, no es una especie autóctona, es una especie introducida.
4: Pero se da con mucha facilidad, bueno, se da con mucha facilidad, ¿no? Veo yo mucho
6: nísperero. Sí, a ver, mientras sea una especie introducida, pero se use de manera ornamental en entornos urbanos, pues no hay tanto problema. Especies que podemos utilizar de matorral, pues por ejemplo, podemos plantar vinagreras, podemos plantar distintos tipos de especies de retama, que son ovalos, por ejemplo. Son especies que no tienen un gran porte, pero es verdad, o tarajales, no tienen un gran porte, pero sí que nos ayudan a generar esa ruptura, ¿no?, de concentración del calor en el entorno del subsuelo. Y una curiosidad que quizá muchos piensan en nuestra maravillosa palmera canaria, La palmera no es precisamente uno de los mejores ejemplos para dar sombra. Es preciosa, es maravillosa y en su ecosistema natural es estupendo, pero justo utilizar la palmera en entornos urbanos no es la mejor opción, ¿no?, porque no genera tanta sombra.
5: Vaya, o sea que ahí no nos da esa sombra que buscamos. Roberto, ¿y por qué dices entonces que quizá aquí en Canarias es mejor en la parte del suelo? ¿No hay árboles, no sé, que nos den una sombra y que puedan servirnos para refrescarnos?
6: No, por supuesto que se puede planificar y buscar esos arbolados, pero estamos hablando de que a lo mejor vamos a tardar 20 o 30 años, ¿no?, en conseguir esa sombra. Y desde luego que tenemos que actuar ya. Si queremos ponernos las pilas en distintos municipios, incluso en centros escolares, de hecho me consta que hay un programa del Gobierno de Canarias para tratar de renaturalizar centros escolares, pues tenemos esa herramienta desde ya, ¿no? Podemos empezar a cambiar el suelo, podemos empezar a introducir algunas especies de matorral que en 2-3 años ya tenemos resultados. Y evidentemente, pues sí, también plantar en zonas donde no interfieran, que también es importante saber muy bien qué tipo de especie plantar y dónde plantarla, ¿no?, que no interfiera con otro tipo de servicios, y pues dentro de 20 o 30 años pues tendremos una sombra estupenda.
4: Pero hay que sembrar ya, quiero decir, para no retardar más este proceso. Nos dice un oyente, Roberto, pregunta, dice, ¿y el popular laurel de Indias que tanto hay en Santa Cruz como en otros sitios es efectivo para rebajar el calor? Pregunta este oyente.
6: Sí, es muy efectivo, es una especie introducida que se ha utilizado desde muchísimo tiempo. Laureles de Indias en Santa Cruz, y por ejemplo, hay un caso de unos laureles de Indias, no sé si han ido alguna vez a los llanos de Aridane, sí, en La Palma, sí, no sé si lo habrán visto, esos pedazos de ejemplares que prácticamente, aparte de dar sombra, se ha convertido en un lugar de encuentro, ¿no? Sí. Y los laureles siempre se han utilizado muchísimo aquí en Canarias para ir a una sombra estupenda.
5: Sí, hay lugares, lo que pasa es que tardan mucho en crecer, ¿no? Ese es uno de los problemas, Roberto.
6: Sí, hombre, crecen relativamente rápido, pero por ejemplo ejemplares como en Santa Cruz o en los llanos, pues estamos hablando de ejemplares que ya rondan los casi 100 años, creo, aproximadamente.
5: Luego hay un oyente que nos dice, con respecto a los árboles, debajo de una higuera puede hacer hasta frío.
6: Sí, siempre te dicen que los constipados de verano es si te echas la siesta abajo una higuera. Sí, la higuera es una especie también introducida que tiene también un valor importantísimo por los frutos que dan, pero sí, la verdad que da una sombra estupenda.
4: Claro, porque la higuera en la ciudad no la ves, ¿no? Me refiero a sembrar higueras en la ciudad.
5: Oye, estaría bien, te comes
4: con higos, ¿no?
6: ¿También? No es descartable, ¿eh? Una higuera en una zona jardinada se da súper bien. La higuera, la verdad que es una especie que se da súper bien. No hay que olvidar que los primeros ejemplares de higuera, cuando se colonizaron por parte de las poblaciones de África, las traían en macetitas, las higueras que llegaron aquí llegaron en macetas, y claro, en aquel momento era como un sustento, ¿no?, para poder comerse los higos, pero se trajeron de hace cientos o miles de años.
4: En cualquier caso, Roberto, volviendo un poco, ¿no?, a hablar de esta situación de que solo nos acordamos de Santa Bárbara cuando truena, es decir, cuando hace calor, ¿no?, es cuando echamos de menos, cuando hace altas temperaturas, cuando echamos de menos, ¿no?, más zonas verdes en las ciudades. ¿Esto ha mejorado? ¿Hay mayor planificación, Roberto? ¿O todavía requiere esto un estudio más, pormenorizado de la situación y de la realidad? ¿O somos conscientes ya de que hay que actuar más pronto que tarde?
6: Yo creo que la conciencia está, tanto por parte de la población y de los dirigentes, pero tenemos un cuello de botella que es la planificación urbana. Existe una norma que es muy conocida y un poco sirve para simplificar todo el tema de lo que es el arbolado en las ciudades, que es la regla 330-300. No sé si la conocen, si les suena.
5: Sí, pero está básicamente que sí.
6: Es básicamente me asomo a la ventana y que pueda haber por lo menos 3 árboles, que en todo el municipio haya por lo menos un 30% de superficie de suelo de zona verde. Esa cifra ya les digo yo que es muy complicada de conseguir. Sí. Y después que cerca de nuestra casa, a menos de 300 metros, tengamos un parque, una zona verde, una zona de esparcimiento, pues con árboles y por lo menos poder salir del piso y poder ir a una zona donde poder esparcirnos, ¿no? Y volviendo al tema del 30%, eso en muchos municipios es prácticamente inviable por la planificación urbana que se ha desarrollado y es muy difícil darle la vuelta. Entonces, hay mucho trabajo por hacer, tenemos que ver qué estrategias se pueden seguir, por lo menos la estrategia en muchos sitios puede pasar por crear en el extrarradio, en zonas periféricas de núcleos habitados, poder aprovechar ese tipo de parques urbanos. Me consta, por ejemplo, en Las Palmas de Gran Canaria, que están haciendo el corredor verde de Las Palmas de Gran Canaria, porque digamos que en la zona urbana, Ciudad Baja, Ciudad Alta, difícilmente puedes llegar a esos porcentajes. Entonces, intentar sumar por ahí, sumarlo también a que sean zonas que sean accesibles para la población, para por lo menos intentar acercarnos a esa cifra, que pocas ciudades, es una norma, pues es el ideal, pocas ciudades en Europa llegan a ella, y en Canarias la verdad que está complicado.
5: Está complicado y por lo tanto, Roberto, pues no tenemos esa ansiada sombra cuando la buscamos. El caso es que luego a la hora de planificar qué árboles se ponen, tú que conoces bien Canarias, además de Las Palmas de Gran Canaria, como nos dices, ¿cuál sería otro ejemplo de buen hacer y otro ejemplo de no tan buen hacer a la hora de elegir los árboles que bueno, que a veces tiene consecuencias como que pues caen sus frutos a los coches o los podemos pisar y resbalar? Porque claro, todo en la vida no es positivo, ¿no? Hay que ver las consecuencias.
6: Sí, hay que pues conocer. Cada ejemplar pues tiene que ir en un lugar donde hay un tipo de usos, hay una serie de infraestructuras, hay que prever qué usos se pueden dar al futuro, porque estamos haciendo una inversión de 20, 30 años y esa calle o esa zona puede cambiar en 20, 30 años. Se puede cambiar de uso, se puede peatonalizar, se puede crear una infraestructura como una metro guagua, como Las Palmas de Gran Canaria, que por desgracia se llevaron algún que otro ejemplar. Entonces, hace falta un estudio. La parte biológica, pues también, pues si se generan, qué tipo de especies nos interesan más. También las condiciones del lugar, ¿no? A lo mejor tenemos una calle donde está más expuesta a una brisa, estamos cerca de la costa, hay una brisa del mar, por tanto te refresca un poco más, puedes elegir una especie u otra, tienes más espacio entre los edificios, a lo mejor te puedes ir a especies que tengan una copa más ancha, pues tiene sus peculiaridades. Desde luego que hace falta un estudio pormenorizado, no plantar cualquier especie. También es verdad que a veces tenemos problemas en los viveros para encontrar la especie que nos gustaría. Y bueno, yo creo que es un poco la pesquería que se muerde la cola. Una vez que entremos, que planteemos que es necesario planificar, que es necesario pensar a largo plazo, pues podemos ir previendo qué tipo de especies, con eso podemos producir más planta en vivero. También tendremos más personal formado para poder tomar mejores decisiones. Y un poco entender un poco la cultura del árbol, que hasta ahora, si les digo la verdad, es lo último lo que se piensa, ¿no? Vaya. Por ejemplo, cuando una nueva urbanización se hace todas las conducciones, es el acera, el asfalto, y te dejan el parterre, pues el proyecto desarrollado por un urbanista o por un ingeniero civil o lo que sea, y en ningún momento se han consultado a un arborista para saber pues, qué condiciones tiene que tener ese parterre para que ¿Qué ejemplares podría soportar, ¿no? O incluso dónde va ubicado ese parterre con respecto a las edificaciones. Entonces, muchas veces nos encontramos con que ya no tenemos mucho que hacer, pues elegir la especie y intentar capear como podemos, ¿no?
4: Bueno, pues pensaba que había mayor conciencia al respecto. Por volver al principio, Roberto, de este estudio en el que hacíamos referencia de la Universidad de Granada, hablaba de 2-3 grados. Me refiero si hubiese árboles en el entorno que se podría rebajar o mitigar ese efecto. Pero también he leído que en otro lado de información que puede bajar la temperatura hasta 8 grados dependiendo de los árboles que nos dé sombra. No sé si al respecto manejas tú más información y tienes algún dato preciso en cuanto con cuántos grados menos nos pueden regalar la sombra de un árbol.
6: Mira, yo si tienen la posibilidad de... Hay unos termómetros que cuando se pusieron muy de moda cuando el COVID, para poder medir la temperatura, eso que tiene como un láser. Si pueden conseguir alguno por ahí, los oyentes, ¿sí? Váyanse a un parque, proyecten láser hacia la acera, proyecten láser hacia el asfalto, proyecten láser a una zona de tierra y vean, primero vamos a ver la diferencia, y esto tiene que ver con lo que le comentaba, la capacidad de absorción, y después hagan lo mismo pero bajo un árbol. Y van a ver la diferencia de temperatura es exponencial. En la Tierra, pues quizá evidentemente menos, pero a medida que nos vamos a la acera o nos vamos al asfalto, vemos que el incremento es incluso mayor que los 8 centímetros que que comentaban en el estudio, porque entiendo que es una media. Pero si nos vamos a casos concretos y tienen este láser, que te digo, yo tengo uno aquí en el cajón de hace unos cuantos años, pues cada uno puede hacer un ejercicio. Y de hecho es interesante porque a nivel de barrio, pues podemos ir viendo qué aceras, por ejemplo, son las que interesarían más dar sombra, porque son las que, por las que más, todos lo sabemos, ¿no? Cuando hace estos calores, todos nos vamos cambiando de acera para donde pega la sombra, ¿no?
7: Sí.
6: Pues a lo mejor, si esa acera coincide, que es el paso de un paso de cebra, o que es el paso hacia un supermercado, hacia una parada de guaguas o un colegio, pues ahí podemos ver la diferencia y ese incremento de temperatura que tiene por estar expuesto al sol.
7: Uh-huh. Y esta costumbre que ha habido en Canarias, Roberto, de plantar eucaliptos al borde de las carreteras, ¿qué te parece?
6: Bueno, los eucaliptos cuando se plantaron tenían un fin operativo. Básicamente servía para evitar que los vehículos no se cayesen. En aquel momento carreteras que no tenían las viandas de seguridad, los quitamiedos, etcétera, por tanto servían de protección. Ese es el objetivo. De hecho, los primeros eucaliptos que llegaron a la isla de Gran Canaria era la finca El Corvo, en torno de Fontanales. Y claro, como vieron que esas especies crecían súper rápido, pues lo que les decía, ¿no? Si yo quiero tener una infraestructura segura, con un eucalipto que en apenas 5 o 10 años ya tiene una buena vara y me sirve para proteger los vehículos. ¿Qué sucedió después? Pues bueno, las carreteras se mejoraron y los eucaliptos acabaron en los fondos de barranco.
4: Vaya. En fin, pues nada, hay que tener mejor planificación, mayor concienciación, porque y sobre todo no acordarnos ahora que hace mucho mucho calor, sino esto, la planificación, que es muy importante. Pablo, Roberto Castro, ingeniero forestal y director técnico de Fenix Canarias. Gracias por darnos un poquito de sombra hoy aquí en la radio, muy amable.
6: Muchísimas gracias a ustedes, como siempre.
7: Gracias.
4: Adiós.
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8: Continuamos en este Canarias al cierre. Vamos a hablar de la vivienda, que es una de las principales preocupaciones en el archipiélago. La falta de vivienda, los precios de los alquileres, la crisis habitacional y todas sus implicaciones. Esta mañana, por ejemplo, el Cabildo de Gran Canaria y el Ayuntamiento de Agüimes formalizaban un acuerdo para ceder suelo para la construcción de unas 680 viviendas públicas de alquiler asequible en el municipio. También esta mañana conocíamos los datos de un informe elaborado por Cáritas, las personas en situación de exclusión residencial extrema en el municipio de Arona 2025. Datos alarmantes que hablan de al menos 307 personas que carecen de hogar y más de 880 que residen en asentamientos informales. Ruth Martínez, la concejala de Servicios Sociales en el Ayuntamiento de Arona. Señora Martín, buenas tardes.
9: Hola, buenas tardes.
8: Datos muy complicados, muy duros, pero es importante tener esta información sobre la mesa, ¿verdad?
9: Sí, es esencial, sobre todo para poder tomar decisiones estratégicas y mejorar la atención que brindamos a todas estas personas en situación de sin hogarismo.
8: Arona es uno de los municipios que al parecer tiene mayor índice de sin hogarismo en la isla de Tenerife. ¿Conocen las razones por las que se pueda estar originando esta situación?
9: Pues la verdad que las razones no las desconocemos. Lo que sí es cierto es que nos hemos convertido en el segundo municipio de la isla de Tenerife en con problemas de personas sin hogar y uno de los principales de Canarias también. Quizás como motivos, pues posiblemente las condiciones climáticas y sociales del municipio pues son un atractivo para atraer a personas que se van quedando sin vivienda en diferentes puntos de la isla o incluso en península o en Europa.
8: En este informe hablan de algunas problemáticas que son comunes, como la precariedad laboral, los problemas de salud mental, también algunas barreras administrativas. Esas quizás sean esas claves que llevan a esta situación.
9: Sí, dentro de los perfiles de personas sin hogar que tenemos en el municipio, pues tenemos una casuística muy amplia, desde personas con problemas de salud mental, patología dual que combinan adicciones con problemas de salud mental. Tenemos pues personas que vienen de una separación matrimonial, que no pueden hacer frente al pago de una vivienda. Tenemos personas trabajadoras que tienen unos ingresos regulares y que pues la dificultad de acceso a la vivienda pues han provocado que tengan que vivir en calle o en caravana o en vehículos. Tenemos mujeres víctimas de violencia de género que terminan en la calle. O sea, la casuística es muy, muy amplia. De ahí la importancia de este estudio para poder analizar en profundidad pues los diferentes problemas que han llevado a estas personas a vivir en la calle, para poder tomar medidas tanto preventivas como de intervención ya una vez que están en la calle.
8: En ese punto, en el de la reacción por parte de las administraciones públicas, creo que el ayuntamiento ya trabaja en colaboración con otras administraciones en un plan estratégico.
9: Sí, bueno, el plan estratégico lo estamos desarrollando internamente en el ayuntamiento. Lo que sí es cierto que desde mi incorporación al área en el año 2023 hasta ahora, se ha intentado abordar la problemática del sinhogarismo solo desde el área de servicios sociales, y nos hemos dado cuenta que todas las medidas que hemos ido adoptando, ¿no?, durante estos 3 años son insuficientes. Entonces ahora estamos desarrollando una estrategia municipal donde involucramos a diferentes áreas y pretendemos también involucrar a otras administraciones, porque desde el área de servicios sociales municipal no vamos a poder afrontar ni dar con la solución para este problema. Necesitamos el apoyo de otras áreas y de otras administraciones y de las asociaciones del tercer sector también.
8: En ese sentido, es normal, ¿no? Al final es un problema que tiene muchas aristas, muchos factores, y es lógico que no se pueda conducir desde una situación, desde una simple...
9: Pierdo la comunicación, disculpen, pero no te escucho bien.
8: Sí, ahora me escucha mejor. Sí, ahora mejor. Señora Martín. Sí, ¿nos escucha ahora mejor?
9: Ahora sí, ahora mejor.
8: Le comentaba que es lógico que desde un área de un ayuntamiento no se pueda resolver esta situación, sobre todo porque tiene muchas aristas y es un problema que evidentemente traspasa la situación de un municipio.
9: Exacto, sí, nos encontramos muchas veces, hacemos intervenciones con estas personas, pero llega un punto en el que ya nosotros no podemos hacer más. Por ejemplo, la atención a la salud mental, pues problemas de adicciones, desde nosotros al no tener competencias en esta materia, llega un punto en que ya no podemos seguir ayudando a las personas, con lo cual no podemos revertir la situación. Temas de vivienda, nosotros desde el área de servicios sociales no podemos ofrecer vivienda, podemos a veces ofrecer alojamientos temporales pues a personas en situación de vulnerabilidad extrema, pero no podemos, no tenemos vivienda, no podemos dar una solución definitiva. Por eso es necesaria el trabajo coordinado tanto de todas las áreas municipales como de diferentes administraciones. Y la situación que estamos viviendo en Arona es una situación que se vive también en otros municipios de la isla. Entonces, tanto Cabildo como Gobierno de Canarias, incluso Gobierno Central, tienen que trabajar de la mano con los ayuntamientos más afectados por esta problemática para poder dar una respuesta integral a un problema que roza los niveles de crisis humanitaria, porque estamos hablando de miles de personas en el archipiélago canario que están viviendo en la calle.
8: Creo que, corríjame si me equivoco, hablaban incluso en este informe que solamente se refiere a un municipio de unas 800 personas que residen en asentamientos informales. Creo que en el municipio de Arona han detectado unos 20 asentamientos, que no es otra cosa sino un conjunto de infraviviendas, de chabolas, donde la gente no le queda más remedio que vivir en esos lugares.
9: Sí, la crisis habitacional que estamos viviendo en estos tiempos ha provocado que muchas personas pues no tengan acceso a una vivienda, porque se exigen unos requisitos muy elevados que no pueden cumplir, aparte de las escasez de viviendas que hay. Entonces, pues que han recurrido a vivir en infraviviendas, en chabolas, hay muchas personas residiendo en caravanas, en vehículos, en locales que no reúnen las condiciones de habitacionalidad suficientes, y así estamos. Tenemos censadas a 300 siete personas que viven en la calle, censadas, lo que no significa que sean las que hay. Nosotros calculamos que hay muchas más personas que no lo hemos logrado censar porque van moviéndose tanto por este municipio como por los municipios colindantes. Y después llegamos hasta 800 personas que no están en la calle, pero que viven ocupando viviendas o que viven en caravanas. Entonces es un problema bastante, bastante dramático el que se está viviendo. Yo vivo de primera mano lo que se vive en el sur de la isla, pero entiendo que hay otros municipios que están igual, porque yo hablo con compañeros del Puerto de la Cruz y están igual, de Santa Cruz lo mismo. Sé que otros municipios de otras islas están pasando por lo mismo.
10: Usted habla, habla incluso, lo ha asimilado a una crisis humanitaria, lo que está sucediendo en las islas en materia de vivienda. Usted es la responsable de los servicios sociales, que en los ayuntamientos suele ser la puerta de entrada a donde cuando una persona tiene un problema suele, a donde primero acude al ayuntamiento. ¿Cómo afrontan desde el ayuntamiento esta situación que evidentemente parece que excede todas las capacidades que pueda tener un ayuntamiento?
9: Pues a ver, nosotros, sobre todo desde que yo me he incorporado, hemos ido introduciendo proyectos para tratar de dar respuesta a estas personas, pero muchas veces no podemos darles la respuesta que ellos precisan, que es una vivienda, porque nosotros no tenemos vivienda. Ante una situación de prácticamente 300, 400 personas en la calle, nosotros podemos a veces proveer alojamiento de emergencia cuando son personas extremadamente vulnerables, personas muy mayores, personas enfermas, niños. Ahí podemos a lo mejor proveer un alojamiento de emergencia durante un tiempo y trabajar a contrarreloj para conseguirles un recurso, aunque sean otros municipios, permanente. Pero esto es un pequeño porcentaje de todos los casos. La mayoría de los casos no podemos hacer más que atenderlos en la calle, alimentarlos, proveerles pues a lo mejor servicios sanitarios de emergencia y poco más. Entonces es bastante frustrante porque no podemos, no llegamos. Y es un drama que vivimos a diario y es frustrante tanto para mí como política, como para mí todo mi equipo de trabajadoras sociales.
10: Explicaba que esta situación que usted habla con compañeros de otros ayuntamientos, de otros consistorios en la isla de Tenerife, y que parece que es una situación bastante extendida, me resultaba curioso una de las cuestiones que planteaba el informe elaborado por Cáritas, que se descarta un efecto llamada. Porque casi la mitad de las personas afectadas pues llevan más de un año en exclusión residencial, que un 14% supera los 5 años sin una vivienda, y al final es reflejo no de que, como en muchas ocasiones se habla de que pues van a un municipio pues derivados desde otros o algo así, sino que ustedes entienden que es una situación que se está dando en toda la isla, y que evidentemente aunque Arona sea el segundo municipio con más personas sin hogar, no es una cuestión puntual con respecto al municipio.
9: En cierto modo yo difiero de ese criterio de que no estamos provocando un efecto llamada. Yo creo que sí lo estamos provocando, porque somos uno de los municipios que más, junto con Santa Cruz, uno de los municipios que más recursos de atención a personas sin hogar tenemos. Entonces, ante una situación sobrevenida de calle, entiendo que la gente viene a instalarse en municipios donde puedan recibir un cierto grado de atención, donde puedan recibir alimentos, donde puedan empadronarse. Entonces, en cierto modo, sí que se está produciendo un efecto llamada, pero contra eso no podemos hacer nada. Es decir, nosotros no vamos a dejar de atender a las personas sin hogar porque estemos provocando un efecto llamada, ni mucho menos. Es lo que tenemos que hacer, es una realidad que tenemos en el municipio, y si vienen personas que deciden voluntariamente instalarse en nuestro municipio por lo que sea, nosotros tenemos la obligación de empadronarlos y atenderlos. No, entonces eso es una premisa que tenemos aquí en Arona. ¿Y puede estar provocando ese efecto llamada? Pues posiblemente, pero no vamos a cambiar nuestra forma de actuar o de atender a las personas por eso. Al final son personas, y da igual que estén atendidas en Arona o en cualquier otro lado.
10: También tendríamos que preguntarle a esos otros municipios que quizás estén haciendo dejación de funciones. Por ejemplo, sé que resulta extraño que no haya albergues, por ejemplo, suficientes para una persona que no tiene hogar.
9: Incluso hoy lo estamos planteando en la presentación del estudio, que es necesario un albergue, y no un albergue en Arona, hace falta un albergue comarcal en la zona sur de Tenerife. Las competencias de eso pues están en manos del Cabildo, y es una de las cosas por las que vamos a luchar. Tenemos previsto una reunión, sobre todo de los concejales de servicios sociales de los principales municipios afectados, y yo creo que eso es uno de los principales temas que tenemos que luchar con el Cabildo, que implementen un albergue comarcal, porque es necesario, es esencial, porque ahora mismo no hay alternativas habitacionales, hay un pequeño albergue privado que gestiona directamente Cáritas en Arona, pero es totalmente insuficiente. Hay todavía mucho que avanzar en materia de atención a personas sin hogar. Tenemos un centro de día en el municipio también financiado por el Cabildo, pero necesitamos seguir creciendo
10: en recursos.
9: Recursos.
10: Señora Martín, comenzamos esta conversación hablando de lo importante que es tener, elaborar, invertir en informes de este tipo, porque así podemos conocer la realidad y podemos tomar decisiones al respecto. Además de esta inquietud con respecto al albergue comarcal, ¿qué otras propuestas pueden hacer que esta situación mejore? Y ya no me refiero en el propio municipio de Arona, sino ¿qué le piden a Cabildo, al gobierno de Canarias, incluso al gobierno central, para que esta realidad se alivie?
9: Yo creo que es esencial crear una mesa de trabajo, una comisión en materia de sinhogarismo a nivel regional, o por lo menos insular, para poder trabajar en coordinación todas las administraciones, porque hasta ahora pues se van tomando medidas desde el Gobierno de Canarias, desde el Cabildo, desde los ayuntamientos, pero tenemos en cierto modo una falta de coordinación. Creo que en esta mesa deben estar representadas también las asociaciones del tercer sector, que están trabajando a diario con estas personas, y creo que entre todos debemos marcar una estrategia insular para poder hacer frente a este problema, que es un problema que está en incremento. Nosotros cada día o cada mes tenemos 10, 15 nuevos casos en Arona de personas sin hogar. Recibimos gente nueva, es decir, si miras los datos del censo te das cuenta de que un alto porcentaje llevan menos de 6 meses en el municipio de Arona. Entonces es una problemática que va creciendo cada día. Y entonces hay que darle un enfoque coordinado por parte de todas las administraciones. Y para eso nos tenemos que sentar y trabajar de la mano.
10: Y tanto, sobre todo porque es muy complicado. Este informe creo que se ha elaborado a través de Cáritas, a través de las unidades móviles de atención en la calle. Sí. Y es importante, ¿no?, continuar con ese trabajo.
9: Es importante porque tenemos que tomar medidas entre todos para frenar el avance de este problema. Más allá de inversiones en vivienda protegida, hay que actuar con estas personas que están en la calle, porque algunos están cronificados, y bueno, para ellos habrá que dotar al sistema de una serie de recursos específicos, pero hay otros que no están cronificados y que son que podrían ser reincorporados a la sociedad con normalidad. Entonces hay que trabajar de la mano todas las administraciones, porque es un drama bastante duro. Una cosa es mirar números, ¿no?, que presenta el informe, y otra cosa es trabajar con ellos a diario. Son personas, son vidas truncadas, y yo creo que desde las administraciones debemos asumir el compromiso de ayudar a esas personas y tratar de frenar el avance de este fenómeno.
10: Sí, sobre todo porque lo que usted comenta es súper importante. A veces se nos escapa, son personas que tienen muchas problemáticas y al final uno no llega a la calle de un día al otro, sino que se van sumando problemáticas, cuestiones de salud, cuando uno no tiene con qué pagar el alquiler, no tiene para llenar la nevera, pues todo se va complicando.
9: Cuando llegas a la calle entras en bucle, porque tu situación va empeorando, porque si ya ha habido una serie de circunstancias que te han llevado a la calle, una vez que estás en la calle entras en bucle y ya es muy difícil salir de ahí si no te ayudan. Entonces, para eso están las administraciones y las asociaciones del tercer sector, pero hay que destinar los recursos de manera eficiente. Yo creo que hasta ahora hay muchos recursos destinados, pero que no se están empleando de forma eficiente, por falta de coordinación entre las diferentes administraciones.
10: Queda dicho. Muchas gracias, Ruth Martín, concejala del área de servicios sociales del Ayuntamiento de Arona. Gracias por estar en la radio pública en Canarias al Cierre y por la claridad.
9: Muchas gracias. Un saludo.
10: Buena tarde.
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0: Carlota de la Quintana y López de Arroyave nació en Artenara, la cumbre de Gran Canaria, en 1910. Fue de las primeras universitarias canarias, inició sus estudios de medicina en la Universidad de La Laguna, aunque los completó en Madrid, donde se licenció y doctoró. Amplió su formación en Suiza y Alemania. Es la primera médico especialista de Canarias y la tercera de España. Su especialidad fue la otorrinolaringología, aunque ejerció otras muchas especialidades. Trabajó en la capital Gran Canaria durante 40 años y se la llegó a conocer como la médico de los pobres, porque atendía también a quien no podía pagar la consulta. Lo hizo así hasta que se jubiló a los 80 años e incluso después en su consulta de la calle Canaleja, en la capital Gran Canaria. Falleció con 101 años en el año 2020. ¿No le suena ninguna calle con su nombre? Sorprendentemente no la hay, ni en su municipio natal, Artenara, ni en la capital Gran Canaria.
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3: Hay estudios que demuestran que en los 10 primeros días después de haberse comprado la patineta es cuando más accidentes se sufren. Y son accidentes serios porque un tercio de los ingresados después de un accidente de tráfico tienen traumatismos importantes, cráneoencefálicos, con pérdida incluso de conciencia.
2: Bernardo Hernández es experto en seguridad vial.
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4: Todas las comunidades humanas han habilitado unos nombres que sirven para identificar los referentes espaciales de su ámbito. Se trata de cubrir una necesidad funcional básica. Tales nombres son conocidos como topónimos. Desde el punto de vista histórico, los topónimos surgen de la utilización de ciertos nombres comunes con un propósito identificador. Por eso en lingüística se les tiene como una sección de los nombres propios u onomásticos. Ello supone que su naturaleza verbal es compartida por los antropónimos, como Juan, María, Domínguez, Paco, y por los integrantes de la llamada onomástica comercial, Bar el Puente, Ferretería Las Cañadas. A lo largo de los siglos, en Canarias se han ido estableciendo estos nombres a partir sobre todo de dos fuentes. La prehispánica, Tijarafe, Tamaduste, Tamargada, Tiscamanita, Teguise, y la castellana, Los Sauces, El Pinar, Vallehermoso, Los Silos, Valle Seco. Para los investigadores, las dificultades léxicas de las etiquetas lingüísticas usadas para nombrar los distintos lugares se relaciona sobre todo con aquellas unidades de origen pre-europeo, pues es sabido que las lenguas guanches resultaron extinguidas a la conclusión del proceso de conquista y colonización del archipiélago. Al tratarse de lenguas sin representación escrita convencional, tales dificultades aumentan. Por tanto, el intento de esclarecer los topónimos prehispánicos no puede sino moverse en el terreno de la hipótesis. Tampoco facilita la tarea el acusado proceso de castellanización de estas palabras. Tales complicaciones no suelen concurrir en el desentrañamiento de los topónimos canarios de origen castellano, aunque en ocasiones la evolución de algunos de ellos, siguiendo la pronunciación popular, hace que resulten opacos. Pero la toponimia, que pertenece al patrimonio intangible de los pueblos, atesora multitud de datos que pueden ser utilizados por ramas como la historia, la geografía, la lingüística, la economía, la botánica, etc. En definitiva,

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1: He vivido rodeado de muerte.
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1: Son las 8 de la mañana en Canarias.
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1: Bienvenidas y bienvenidos a Tiempo de Alicios, edición de verano, en este domingo 12 de julio, que hasta las 11 de la mañana, con 3 horas en directo por delante, les va a acompañar por aquí, en la Radio Canaria, con muchos contenidos que les invitamos a descubrir y a disfrutar con nosotros. En unos minutos vamos a tener nuestra sección de música, el Magma Mía, siempre con las curiosidades que nos trae Rubén Mayor, quien nos hace escuchar la música de otra manera. Carlos García nos traerá la noticia curiosa de la semana, que esta vez tiene que ver con la alimentación. Pero la alimentación en grandes dimensiones. Hoy en la sección veremos si el tamaño en esto de la comida es importante. Por supuesto, tendremos nuestra canción del verano, el recuerdo que, por cierto, nos trae otro músico, Benito Cabrera. ¿Se imaginan cuál puede ser la canción escogida por el timplista? Eso lo comprobaremos antes de las 9 de la mañana y veremos si han acertado o no, si aquello que han imaginado que podía ser su canción del verano está en lo cierto. Una canción del verano que irá acompañada con ese recuerdo del verano de Benito Cabrera. Lo importante, como tantos invitados que así lo han hecho, son las curiosidades, esos recuerdos que amablemente están compartiendo con todos nosotros y que además de más de uno nos está sorprendiendo. Es que el verano da mucho de sí, ¿verdad? Bueno, da que sí, y si no, que se lo digan a las invitadas de la segunda hora del programa. En nuestra sección de viajes hablaremos de cómo viajar solo. ¿Qué hacer? ¿Cómo nos asesoramos? Si estamos solos pero queremos unirnos a un grupo, ¿cómo lo debemos hacer? Bueno, pues vamos a preguntarles esos consejos, esas pautas que debemos seguir a nuestras invitadas en nuestra sección de viajes. Y nos llevaremos un libro, claro. Ya saben que en el verano tenemos claro que el tiempo libre, ese mayor tiempo que tenemos para leer mucho más, nos invita a pues buscar alguna lectura diferente o aquellas lecturas que habitualmente nos gustan. Bueno, pues tomaremos el pulso a las librerías. Esto lo vamos a hacer porque en esta ocasión en concreto vamos a tener a la presidenta de la Asociación de Librerías de Canarias. Por eso vamos a tomar el pulso a cómo está el sector y claro está, le vamos a pedir algún consejo para nuestros libros del verano, también aquellos que más se están vendiendo, aquellos por los que más preguntan o incluso alguna curiosidad, alguno que ella nos pueda aconsejar. En nuestro Bueno de Boca, esto ya será en la tercera hora del programa, hablaremos con el psicólogo Buenaventura del Charco. Él tiene una visión diferente de la psicología, más realista, más humana, y con él vamos

0: A entablar una conversación, un desayuno sin tapujos. Ya entenderán por qué digo lo de sin tapujos. Si no, si les pica un poco la curiosidad, busquen los libros de Buenaventura del Charco y simplemente con ver los títulos de estos libros ya lo entenderán porque decimos que vamos a tener una conversación sin tapujos. Y para terminar el programa, tendremos por un lado a la redactora y productora de la Radio Canaria, a Laura Plasencia y Raquel de Jorge, respectivamente, que se van a enfrentar en nuestro concurso del verano. Estaban ya también muy nerviosas, emocionadas y bueno, también con ese punto de competitividad, a ver quién de las dos ganaría el concurso. Un concurso que, por lo que hemos hecho en las últimas ediciones del programa, pues está siendo bastante competitivo, que están quedando prácticamente todos empatados, ¿eh? Algo que a mí particularmente me gusta, pero que creo que a ellos no, a ellos y a ellas. Creo que lo que quieren es alzarse con el premio, aún sin definir el premio que daremos al ganador o a la ganadora de nuestro concurso veraniego. Eso, todo eso va a ser justo antes de terminar el programa, pero el final del programa nos iremos a un punto muy concreto, lo vamos a hacer con Clemente González. En riguroso directo nos desplazaremos a La Laguna, donde nos hará una previa de la Romería de San Benito, que comienza justo a las 11 de la mañana en la Ciudad de los Adelantados. Mucho nos tendrá que contar Clemente González. Así que no pierdan esta sintonía en la que, en primer lugar, vamos a mirar al cielo para conocer qué tiempo nos depara la jornada de hoy. Lo hacemos con Edgar Cedrés, meteorólogo de Radio Televisión Canaria. ¿Qué tal? Buenos días.
1: ¿Qué tal? Buenos días. Comenzamos este domingo con menos nubes que en días anteriores. De hecho, ayer nos dejaban precipitaciones y hoy en principio ya no las esperamos. Las nubes que tenemos a esta hora de la mañana, conforme avance la jornada, irán dando paso al sol, aunque lo cierto es que sí veremos nubosidad de evolución, especialmente hoy en las medianías y en zonas de interior del sur de La Palma o por el sur de la isla de Tenerife. En el resto de zonas, pues en general disfrutaremos de un domingo de cielos poco nubosos, sobre todo en zonas de costa. Las temperaturas no van a cambiar, quizás bajarán algo, por ejemplo en islas como Fuerteventura o Lanzarote. Habrá máximas aún así en costa entre los 26 y puntualmente algo más de 28 grados, con viento del norte-nordeste entre flojo y moderado, más intenso es alisio durante la tarde en los municipios del sureste de la isla de Gran Canaria, viento del noroeste flojo en cumbres y más intenso del oeste en el Teide. Y en el mar, una situación que invita a disfrutar de la playa, predominará la marejadilla en gran parte de las costas, áreas de marejada en alta mar entre las islas y quizás hoy las olas más grandes en las costas abiertas al norte, por mar de fondo del noroeste, series de olas que rondarán el metro o metro y medio de altura.
0: Muchas gracias, Edgar. Son las 8:06. Ya están preparados en sus puestos Mateo de Broa y Adai Palmero en los mandos técnicos, Manu Navas en la producción y Javi Cruz en la redacción de informativos, a quien recibimos ya en los estudios para repasar las noticias de este domingo. Buenos días, Javi.
2: Hola, muy buenos días.
0: Muere un bañista con síntomas de ahogamiento en la piscina de un hotel de Fuerteventura.
2: El suceso ocurría este sábado en un establecimiento hotelero de la localidad de Esquinzo, en Pájara. El socorrista del complejo turístico sacó a la víctima del agua en parada cardiorrespiratoria y comenzó a practicarle las maniobras de reanimación. El personal del SUC a su llegada continuó con las maniobras sin éxito.
0: Prisión para el conductor del coche que atropelló mortalmente a un hombre en Las Palmas de Gran Canaria.
2: El conductor que atropelló a un hombre el jueves en la carretera de Almatriche y le causó la muerte, ingresado en prisión provisional, comunicada y sin fianza, tras pasar a disposición judicial este sábado por hasta 4 presuntos delitos. Se le investiga por los delitos de homicidio con imprudencia grave, conducción bajo los efectos de bebidas alcohólicas, conducción temeraria y abandono del lugar del accidente.
0: Los dos detenidos por atracar una joyería en un centro comercial de Gran Canaria son enviados a prisión provisional.
2: Los hechos tenían lugar el martes en una joyería del Mirador. Los cuatro ladrones accedieron a la joyería y mediante el uso de un extintor y objetos contundentes fracturaron varias vitrinas para sustraer las joyas del comercio. Dos continúan en paradero desconocido y los dos detenidos han sido enviados ya a prisión provisional, también comunicada y sin fianza, después de haber pasado ayer a disposición judicial. Se les investiga a ellos por los delitos de robo con fuerza y pertenencia a grupo criminal.
0: Todavía en Las Palmas de Gran Canaria, Alberto Núñez Feijóo presentará oficialmente a Poli Suárez a la alcaldía el próximo jueves.
2: El presidente nacional del Partido Popular va presentar de manera oficial la candidatura del actual secretario general del PP canario a la alcaldía de la capital Gran Canaria en un acto que va a tener lugar el jueves. Será en el Hotel Santa Catalina a las 7:30 de la tarde. El líder popular en Canarias y vicepresidente autonómico, Manuel Domínguez, también va a asistir a la presentación. Poli Suárez es el actual consejero de Educación del Gobierno de Canarias y su presentación será dos días antes de que tanto su nombre como el de Carmen Pérez, la edil de Santa Cruz de Tenerife, se presenten ante todo el partido en un encuentro que va a tener lugar el sábado en Santiago de Compostela.
0: Colapso en el parking del aeropuerto de Tenerife Sur.
2: Decenas de guaguas turísticas han quedado este sábado atrapadas en el parking de este aeródromo del sur de la isla debido a las nuevas medidas adoptadas por AENA. Así sonaba ayer la salida del parking. La Federación de Empresarios del Transporte denuncia que las nuevas barreras del parking de guaguas está generando retrasos de hasta 30 minutos. José Ángel Hernández, secretario general.
3: Se confirman los peores presagios del empresariado canario con la barrera de acceso de guaguas a los parkings de AENA en el aeropuerto Tenerife Sur y en el aeropuerto de Lanzarote. Llevamos ya varios episodios de colapso circulatorio motivado bien por averías del sistema de acceso o bien por la necesidad de que las guaguas tiquen a la hora de entrar y salir de dicho recinto.
0: Muchas gracias, Javi, en este repaso de las noticias, que les recordamos que también al final del programa tendremos otra ya de carácter más tradicional con esa romería de San Benito Abad. Una romería declarada fiesta de interés turístico nacional. La romería reúne cada año agrupaciones folclóricas, rondallas, parrandas, asociaciones vecinales, agricultores y miles de romeros que mantienen vivas las costumbres populares de Canarias. Allí estará nuestro compañero de Campo y Mar, Clemente González, para en directo darnos cuenta de cómo se prepara esa romería que arrancará a partir de las 11 de la mañana. Nosotros vamos a hacer un alto en el camino para comenzar a desgranar todo lo que tenemos preparado en el programa. Un programa que hacemos con ustedes. Ya saben que pueden ponerse en contacto con nosotros a través del teléfono 628-515151.
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0: 8:13. No nos No se han equivocado. La sección es Magma Mía con Rubén Mayor, el director y presentador.

0: Presentador de Noveno Auditorio, pero hemos empezado de otra manera, ¿verdad?
1: Hemos empezado de otra manera porque estamos en veranito y el director y presentador de Noveno Auditorio. ¿Eso qué es lo que es? ¿Eso qué es lo que es? ¿Cómo estás, Mónica? ¿Qué tal?
0: Muy bien.
1: Mónica Bolaño.
0: Muy bien, porque además es que este tema da muy, muy buen rollito.
1: Pues sí.
0: Y yo digo, bueno, pues es que es estupendo empezar así.
1: Sí, o sea, fíjate, desde el año 1974 que se creó hasta ahora, pues es una... Ha envejecido muy bien, ¿no? Es de tu época, de los 70.
0: Sí, bueno, yo...
1: ya empezamos.
0: Qué malo era.
1: Vamos a ver, ¿qué pensabas?
0: No
1: ¿Que porque era verano? ¿Que porque era verano me lo...? No, no. Bueno, no. ¿Por qué tengo esto? Porque hoy quería hablar de algo que es, en la música, que es la repetición. Y en la repetición en todas las músicas. Vamos a escuchar un montón de música diferente, sobre todo una obra que se estrenó en 1813. Vamos a deconstruirla, como en los platos que deconstruimos, que eso me encanta hacerlo en música también.
0: Uh-huh.
1: Y porque yo me preguntaba, ¿puede un fragmento de apenas 2 segundos aburrir si se repite hasta la saciedad? Y si subimos la música, verás que siempre... Vamos a subir un poco, María. Vamos a ponerlo otra vez, el primer tema que acabamos de poner. Y fíjate cómo se repite todo. Y ahora se repite el esquema. Y se repite.
0: A mí no me parece nada aburrido, ¿eh?
1: Bueno, claro. Si el tema que dura 7 minutos es siempre igual, podría ser... no sé si aburrido, pero demasiado recurrente, etcétera, etcétera. El caso es que hay ejemplos de obras cuyo eje vertebral es la repetición de una célula rítmica, en este caso una célula rítmica con sonido. Uh-huh. Vamos a escuchar, por ejemplo, por cierto, hablamos de Lynyrd Skynyrd. Estos son los pioneros del rock sureño estadounidense, algo así. Vamos a escuchar ahora, en este momento, el minuto 2:50, a ver cómo suena. Audio 2, por favor. Se está repitiendo, señores de la audiencia, señoras de la audiencia.
0: Se está repitiendo, sí.
1: Se está repitiendo, escucha. Y otra vez. Aunque no se repita exactamente igual, en nuestra mente hay algo así, es una cuestión cerebral que hace que nosotros podamos escucharlo. Esto es como en La Traviata de Giuseppe Verdi. Uh-huh. En la que, bueno, y de, ¿cómo se llama el novelista? Ay, me vendrá ahora. Alexandre Dumas, que dice por ahí arriba. Y tú oyes el tercer acto cuando se oye la melodía. Y estás viendo la vida de Violeta Valéry, de todo lo que ha pasado anteriormente. O sea, es el recurso de la música. En fin, vamos a escuchar ahora los últimos 20 segundos de este Sweet Home Alabama, por supuesto. Y a ver qué tal va, a ver si es igual. ¿Tú qué crees?
0: Sí.
1: Pues sí. Oye, y esto es un fade out que se llamaba en músico, se llama, ya no se utiliza. Uh-huh. El fade out es cuando se va la música, se va apagando.
0: Se va apagando.
1: Sí, uh-huh. Fade out, la salida. Pues al final, por lo menos en este tema, yo creo, y aunque nuestra audiencia no está aquí para decirlo, pero sí lo puede hacer a través del WhatsApp, yo creo que este tema no se vuelve repetitivo. Porque también es verdad que no hemos escuchado el tema entero de los 7 minutos, pero la música, la letra va cambiando, es una historia que te van contando, en fin. Uh-huh. Hay que decir que no fue este grupo el que inventó la célula rítmica, Mónica.
0: No.
1: Vamos a escuchar otro ejemplo de célula rítmica, 1813. Ya hemos escuchado la célula 2 veces, 3. Pam, pam, pam. Y la cuarta, pam, pam, pam, pam. Otra vez, quinta. Vale, no está, perdón. yo me vine arriba. El ritmo, que en este caso es constante, y todo el movimiento, que dura también unos 7-8 minutos, esta obra te la presento enseguida, siempre es igual. Tam, tam, tam, tam, tam, tam, tam. Entonces yo me pregunto, y le pregunto a nuestra audiencia, estimadas, estimados de la audiencia, ¿creen ustedes que esto es repetitivo? Si quieren comprobarlo, porque aquí no nos da tiempo, aunque vamos a deconstruirla, pero si creen ustedes si quieren ustedes comprobarlo, por favor, escuchen. Largueto, se escribe así raro, largueto, perdón, alegreto, alegro, uh-huh, va con L, doble L, con L, alegreto de la séptima sinfonía del genio de Bonn, es Ludwig von Beethoven. Entonces, el segundo movimiento, que es largueto,

0: Alegreto. Otra vez, Rubén. Alegreto, perdón.
1: ¿Alegreto?
0: Es que no tengo guión, lo estoy diciendo todo de memoria, discúlpame, Mónica. El Alegreto empieza así. Y vamos a ver qué pasa inmediatamente después de esta presentación. Tam, tam, tam, tam, tam, tam, tam, tam, tam, tam, tam. ¿Y qué pasa ahora?

0: Y se vuelve a repetir, pero más piano, más suave. No sé si podemos subirlo, María López, que es nuestra regidora hoy. ¿Lo oyes? Pam, pam, y acaba. Bueno, yo tengo que decir, llegados a este punto, que esta obra a mí me sobrecoge. Y la he elegido porque la estaba escuchando entre semana y dije, oye, ¿por qué no compartir esto con la audiencia? A mí cuando oigo esta obra, me abstraigo, entro en otra dimensión. No lo sé, me pasa con algunas obras musicales. Estimados de la audiencia, si usted, yo creo que no creo que solamente me pase a mí, porque cuando esta obra se estrenó el 8 de diciembre de 1813, la dirigió el propio Beethoven, que ya estaba bastante, con sordera bastante avanzada, por cierto. Y el público, la sinfonía dura unos 40, 50 minutos, aproximadamente son cuatro movimientos largos, este es el segundo de todos. Uh-huh. Y fíjate que el público aplaudió tanto. Porque en aquella época se aplaudía entre movimientos. Hoy no, pero en aquella época se aplaudía. Y el público aplaudió tanto que tuvieron que repetir el movimiento. Tuvieron que repetir este largueto. Entonces, vamos a ver lo que sigue. ¿Te apetece?
1: Sí, sí.
0: Estimadas señoras y señores de la audiencia, vamos a ver si Beethoven va a cambiar algo o va a seguir siempre utilizando la misma célula.

0: ¿Lo oyes, Mónica?
1: Sí, sí.
0: Tam, tam, ta, ta, ta. Es que además el tema es bellísimo. Es que no hay palabras para describir. Bueno, la música se describe por sí misma. No, las palabras no pueden describir la música, así como la música no puede describir las palabras. Cuidado, los poetas y las poetas. Por favor, no se me llegan. Pero, ¿verdad? Sí. ¡Qué belleza!
1: Ha tenido un sutil cambio, ¿no?
0: Sí. Porque Beethoven lo que hace aquí es construir por capas. Él empieza con la base, luego uh-huh. esto lo repite y pone otra cosa más encima, y esto lo repite, es como una especie de tarta que vas poniendo pisos ahí uno encima de otro, ¿no? Algo así. Uh-huh. Bueno, por cierto que esta música se estrenó en un concierto benéfico para los soldados austríacos y bávaros heridos en la batalla de Hanau contra las tropas de Napoleón. Venga, este es el dato histórico que queríamos ahí.
1: Sí.
0: Bueno, esta música sigue creciendo. Lo que uh-huh. no sé, y es lo que vamos a descubrir con nuestra audiencia, si va a seguir creciendo con el mismo ritmo de fondo. ¿Verdad que sí, el mismo ritmo?
1: Sí.
0: Yo oigo aquí tres capas diferentes. Le voy a pedir a María que lo ponga otra vez al principio y voy a describirte el número 7 al principio. Vamos allá. Pam, pam, pam, el ritmo. Pero escucha. Y... Hay tres capas diferentes. Voy a callarme para que la audiencia lo escuche.

otra cosa que está pasando es que va increciendo, sí. Todo va creciendo, creciendo. Escucha, escucha. Ajá. Y ahora, que este fragmento acaba aquí, ahora este fragmento ha acabado y llega el tutti forte. Tutti significa, no necesita traducción, ¿no? Tutti todos, uh-huh. Forte, fuerte. Pues vamos a escuchar cómo llega un momento clímax de esta séptima sinfonía, el Allegretto de Beethoven.

0: cham, cham, cha, en todo momento, absolutamente. Es un placer escuchar esta música. Y
1: sí, yo por eso, o sea, yo estoy, pero en silencio porque me encanta, o sea.
0: Estamos disfrutando. Muchas gracias,
1: incluso,
0: me alegro.
1: Pienso en qué gozada debe ser escucharlo. Creo que este tema nunca lo he escuchado en directo en un concierto.
0: Mira, yo que tengo ya unos cuantos abriles y que peino canas, te diré que cada vez, a pesar de ser, bueno, es mi mundo y he tenido la suerte y la oportunidad de dedicarme a él y estudiarlo, tengo que decirte que cada vez más admiro un conjunto de músicos, es decir, sea una orquesta, una banda de big band, de jazz, uh-huh, una orquesta sinfónica, una banda como las bandas que tenemos en todos los municipios o casi todos de Canarias, un coro, cuando hacen música entre muchas personas, cada vez lo admiro porque son instrumentos súper diferentes, totalmente diferentes, no tienen nada que ver muchas veces unos con otros, están afinados en tonalidades diferentes y tienen que sonar bien juntos y además con estas texturas que consiguen todas las compositoras y compositores. A mí me encanta, ¿eh?
1: Sí, totalmente. Y escuchar esto en directo en una sala de concierto.
0: Hombre, vamos a ver. Yo voy a decir.
1: Vaya, o sea, claro. Se me ponen hasta los pelos de punta solamente de pensarlo.
0: De hecho, sí, cuando vas a una sala de concierto va desde los instrumentos hasta los poros de tu piel. No hay megafonía. En este tipo de conciertos no hay megafonía. Eso es algo que espero que no se pierda nunca. Porque. Uh-huh. De acuerdo. Hombre, cuando son los conciertos que son en el Muelle, las orquestas sinfónicas de Tenerife, por ejemplo, que lo hace todas las Navidades, creo, o en el Cristo de la Laguna, o en los contenedores en Las Palmas de Gran Canaria, la Filarmónica de Gran Canaria, son conciertos con amplificación, con megafonía. Y yo he ido al concierto anterior en el auditorio y el día siguiente el mismo concierto, las mismas obras, y parecen dos orquestas diferentes, porque ahí, ajá, estás en manos de los ingenieros e ingenieras. Bueno, ¿seguimos?
1: Seguimos.
0: En la música hay transiciones, Mónica, ahí, uh-huh, como estoy yo, de un tema a otro, del tránsito de un tema a otro. Vamos a escuchar, sí, uno y el tema que sigue, vamos allá. Y la transición empieza aquí, ahora. Esto es transición. Tan, tan, tan, tan. Otra vez transición. Y empieza el tema, uh-huh, siguiente. ¿Ves? Son trucos, son mecanismos, sí, que las, uh-huh, compositoras, los compositores utilizan para. Y suena muy bonito, ¿ya? Cuidado que incluso con esta obra llegamos a otra pequeña transición. Vamos a escuchar ahora el track 10, Doña María, por favor. Escuchamos otra vez la transición y el tema nuevo, pero es nuevo de verdad. Vamos a escucharlo. Estamos llegando a la transición. Y empieza la transición ya, aquí. Llega hasta aquí. ¿Y ahora qué empieza? ¿Lo oyes, Mónica?
1: Uh-huh.
0: Blom, blom, blom, blom, blom, blom. Y la cuerda. Tarítati, tarítati. Y la flauta y el fagot, creo. Qué grande Beethoven. ¿Sabes por qué me parece grande esta obra?
1: Sí.
0: Porque nos llega, porque emociona. Y con cuatro cositas. Esto es como aquellos cocineros, aquellas cocineras que con cuatro ingredientes hacen un plato espléndido, ¿sabes?
1: Sí, total, no sé, totalmente.
0: El símil es un poco. Pero es así, ¿no? Hay gente que hace de repente un plato. Bueno, que Beethoven fue, Mónica, un genio. Eso lo hemos escuchado muchas veces. Esta obra, para mí, lo demuestra. Mira cómo, por ejemplo, ahora, de repente, desaparece el ostinato rítmico y lo que te dije al principio de esta sección, que el cerebro nos recuerda esto. Fíjate, ajá, cómo ahora va a desaparecer el ostinato, o por lo menos no está, y toda nuestra audiencia y tú y yo vamos a escucharlo. Vamos allá.

0: Bueno, no está sonando. No está sonando el plan, plan. Sin embargo, como tú llevas 6 minutos escuchándolo, pues mira, lo escuchamos también. ¿Qué te parece?
1: Claro. ¿Sana, no? Sí, normal, claro. Ya te ha quedado como dentro, ¿no?
0: Ahí está. Bueno, pues... Y ahora viene el tutti fortísimo, otra vez. Escucha el timbal de fondo. Pom, pom, pom, pom. Bueno, emocionante esta música. Por si alguien se acaba de incorporar, Allegretto de la séptima de Beethoven. Ustedes ponen séptima de Beethoven y tiene 4 partes. La segunda parte, el segundo movimiento, es esta obra que yo creo que es una obra que habría que escuchar completa, pues para disfrutar de todo el desarrollo y todo lo que va ocurriendo.
1: Y porque vale la pena, es maravillosa.
0: Sí, sí. Yo le voy a pedir a nuestra regidora, a nuestra, que ponga el siguiente audio y vamos a escuchar lo que viene. Y ya está, otra vez. De hecho, si eres chelista y tocas el canon de Pachelbel, lo odias, porque estás como 6 minutos tocando lo mismo. Escucha, y otra vez. Este es famoso canon de Pachelbel. Sí. Tenemos más ejemplos. Por ejemplo, el que sigue ahora, vamos al mundo del jazz. Take 5. Toca, toca, cha, toca, toca, cha, 1, 2, 3, un, ta, un, tan, ta, ton. Y así, 6-7 minutos. ¿A qué mola este tema, eh?
1: Sí, sí, mucho.
0: Para una copita de... No vamos a inducir al alcoholismo, pero para una copita de...
1: Yo estoy aprendiendo además a bailar jazz, o sea que...
0: ¡Ey, bueno, qué bueno! Este es un poco diferente, ¿no? Difícil, diferente, porque es un ritmo de amalgama que se llama, que es un ritmo ternario y binario a la vez. Sí. Los ritmos son o ternarios o binarios, pero esto es un compás que mezcla los dos. Bueno, y vamos a escuchar ahora... otro ejemplo de la música del jazz, A Night in Tunisia. Y todo esto se repite durante 4 o 5 minutos.

0: Mónica. Esto es todo, amigos. Tenemos muchos ejemplos muy diferentes. Por ejemplo, Billie Jean de Michael Jackson también está durante muchos minutos con el mismo ostinato rítmico. En la música lo que se demuestra es que la repetición no sobra, no está mal. No suena precisamente eso, repetitivo, valga la redundancia. No sé qué te parece. A mí me encanta.
1: Me encanta. Y yo le propongo a María que para terminar la sección terminemos como la habíamos empezado. ¿Qué te parece, María? ¿Podemos poner ese...
0: con Sweet Home Alabama?
1: Sweet Home Alabama.
0: ¡Hombre!
1: ¿Sí? Pues con esto nos despedimos.
0: Everybody clap your hands.
1: Sí.
0: Yeah.
1: Oye, muchas gracias, de verdad, Rubén.
0: Gracias
1: que tengas
0: ti,
1: buen
0: Mónica.
1: Día.
0: Feliz verano. Te
1: igualmente. Quiero mucho. Un beso. Un beso. Hasta luego.

La música siempre es fantástica que nos trae Rubén Mayor, ¿verdad? Y verla y escuchar la música de otra manera, con esos puntos que nos da Rubén, esos apuntes que nos da Rubén, pues siempre es muy interesante. Tan interesante como algo que se vivía ayer en Maspalomas. Se está desarrollando el Festival de Trompeta, el Festival Internacional de Trompeta en Maspalomas, un festival que reúne, bueno, pues a lo máximo del exponente musical relacionado con este instrumento. La verdad que bueno, es un acontecimiento bastante importante. Ayer en concreto era la Gran Canaria Big Band, a la que escuchamos de fondo. No es la actuación de ayer, ojo. A la Gran Canaria Big Band la escuchábamos, participaba en este festival junto a Peter Asplund, y es un festival que vale la pena por lo que me ha comentado. Bueno, comentaba también Rubén sobre este festival y otras personas que conozco relacionadas con este instrumento y con la música jazz, pues que vale la pena disfrutarlo. Si no lo conocía, le recomiendo que visite su página web, la página web de este festival, para otras ocasiones, porque está ya terminando, para que en otras ocasiones pueda disfrutarlo, que es aquí en casa, en concreto en Maspalomas. Vamos a escuchar un poco a la Big Bang y enseguida nos vamos con las noticias curiosas. Bueno, primero con un alto en el camino y luego con las noticias curiosas que nos trae Carlos García.

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10: 8:37. Y recibimos ya en los estudios de la radio a Carlos García, que nos trae pues más cosas curiosas, de muchas noticias curiosas, esta vez relacionadas con la alimentación. Carlos, ¿me equivoco? ¿Qué tal? Buenos días.
11: ¿Qué tal? Buenos días, Mónica. Sí, con alimentación, además alimentación especial, vamos a decir. Y digo especial no porque sea yo malo de boca, no. Sino... Has visto cómo la he metido, ¿eh? Te quedas loca.
10: Madre mía, ¿cómo estamos hoy?
11: Sí, no porque... exactamente, no porque yo sea una persona que no come, a todo lo contrario, sino porque pasaba ayer algo muy curioso en Teror.
10: ¿Puede tener algo que ver con lo de que el tamaño importa?
11: Sí, el tamaño importa en este caso muchísimo. El gran bocadillo de Teror, el más largo de la historia y gratuito. 600 metros es lo que se hacía ayer,
10: ¿no?
11: Lo que se hacía ayer en el municipio de Teror. Es un bocadillo en el cual se ha metido dentro pues chorizo de Teror. Son en total 1.200 barras de pan que se han repartido en el día de ayer sábado en la primera Feria del Chorizo de Teror, donde pues también se ha podido disfrutar de otros actos como música en directo y también de un sorteo. Y bueno, en la Villa Mariana pues se ha podido disfrutar de este evento que sin duda ha apetecido y mucho, sobre todo para las personas que tenían mucha hambre. Y digo mucha hambre porque tienes que tener muchísima hambre para mandarte 600 metros de bocadillo de chorizo de Teror. Hombre, obviamente bueno, se ha repartido.
10: Claro, ¿no? Todos los metros no se los comió una sola persona.
11: ¿Te imaginas? Eso sería increíble. Pero sí es verdad que bueno, que es una anécdota. De hecho, en 2022 se elaboró uno parecido, pero eran 100 metros menos. Eran 500 metros, en este caso son 600. O sea que por lo menos mucha gente ha podido salir llena de este evento. Un evento que, como comentaba, es especial porque pocas veces podemos disfrutar de platos tan diferentes en cuanto a la longitud, en cuanto a las dimensiones que tiene. Porque sí es verdad que estamos acostumbrados a escuchar que se hacen este tipo de eventos donde se hacen platos muy grandes. Hablamos de paellas, por ejemplo, de pizzas, de tortillas, que se suelen hacer de muchísimos kilos, de muchas toneladas. Y digo toneladas porque la sección de hoy viene fuerte, Mónica. Ahora verás. Y no es la primera vez que se hace. Ya, por ejemplo, en Santiago del Teide se ha hecho un turrón navideño muy largo. Comidas muy grandes, muy diferentes, muy pesadas también. Y para ello tenemos preparada muchísimas anécdotas que han ocurrido a lo largo del mundo, de su historia, y desde luego que no dejarán a nadie indiferente. Vamos para allá.
10: Anécdota
11: Aquí falta un rollo en plan curiosidades con Carlos García o algo así. Pero si no,
10: bueno,
11: ya...
10: ya lo pones tú en directo.
11: Ah, mira,
10: entonces,
11: sí.
10: Fíjate,
11: perfecto.
10: Ha quedado súper, súper mono.
11: Venga, pues vuelvo a meter la sintonía. Venga. Las curiosidades con Carlos García. Más o menos. Bueno,
10: muy bien.
11: Estaba practicando. Vamos a empezar que con una
10: esto que no se olviden los oyentes, esto es en directo, ¿sabes? Que nosotros improvisamos así, venga, ala.
11: Sí, sí. En 2001 se realizó una paella para unas 110.000 personas. Esto no me lo estoy inventando, ¿dónde? Esto no me lo estoy inventando. En el barrio madrileño de Moratalaz, la empresa valenciana Galvis, pues preparó una paella de 21,5 metros de diámetro, considerada durante años la mayor del mundo. Participaron en torno a 80 cocineros, más o menos, que trabajaron desde una plataforma colocada en medio de la paellera. Según sus organizadores, permitió servir aproximadamente 110.000 raciones, es decir, a ración por persona, pues 110.000 personas, mates simples. La paellera era tan grande que los cocineros no podían acceder a ella desde los bordes, por eso tuvieron que ponerse en el centro de esta paellera con una estructura y remover y distribuir los ingredientes empleando pues unos largos utensilios y esas pasarelas elevadas. Fue una versión ampliada de otro evento que ya se había realizado en el año 92 en Valencia, que ya había alimentado a cerca de 100.000 personas, así que el récord ahora mismo lo tiene esta paella de 110.000 personas que se realiza en Madrid. Yo no sé cómo habrá quedado de sabor, porque claro, controlar tantos ingredientes, tantas variables y tantos fogones para una pizza. Perdón, hay pizza, claro. Es que lo próximo es una pizza y acabo de leerlo y me acabo de volver loco. Una paella de 21,5 metros de diámetro, pues, Mónica, te puedes imaginar lo difícil que tiene que ser. Y ya no solamente que se realice bien el arroz, o sea, que se haga bien por dentro, sino que quede rico. Porque,
10: sí,
11: claro,
10: y que quede el sabor como uniforme, ¿no? Porque se me ocurre a mí que si hay un cocinero que está por un extremo de, vaya, con los diámetros que tenía, pues que esté en un extremo y otro cocinero por otro, era multisabor esa paella. Oye, que todo está muy bien, aunque para los más puristas, ¿no?, de las paellas, no sé yo lo que dirían.
11: Yo creo que con toda la con el tamaño de esta paella, desde luego Socarrat habrá habido de sobra, porque
10: qué
11: se les habrá quemado.
10: ¡Ay, qué hambre!
11: Se habrán llegado al límite, desde luego. Y al límite han llegado también con una pizza que, bueno, que ocupa buena parte de los palacios de congreso. Y es que en enero de 2023, Pizza Hut y el creador de contenido iRack construyeron en el centro de convenciones de Los Ángeles una pizza de más de 1.296 metros cuadrados. A las mates. Para prepararla se utilizaron unos 6.190 kilos de masa, más de 2.200 kilos de salsa, alrededor de 4.000 kilos de queso y más de 630.000 rodajas de pepperoni. O sea que era algo, digamos, complicado de preparar. Ahora todo el mundo se estará haciendo la pregunta, ¿dónde metes esa pizza? Porque claro, no creo que haya un horno industrial, hombre, industrial a lo mejor sí, pero un horno portátil para poner en ese Palacio de Congresos de Los Ángeles que pueda ser 1.296 metros cuadrados. Bueno,
10: ¿y cómo lo hicieron?
11: Pues el horno como tal no pudo introducirse entero en este lugar. Fue montada por el suelo y cocinada por secciones mediante equipos móviles y posteriormente dividida en unas 68.000 porciones que fueron entregadas a organizaciones benéficas. Estamos hablando de que obviamente el tamaño completo de la pizza no cabía, pero sí por partes. Entonces fueron dividiendo y una vez ya estaban todas las partes hechas, las juntaron para realizar pues esa macro pizza, que como digo son casi 1.300 metros cuadrados. Sin duda yo creo que nadie se quedó con hambre ese día.
10: No, yo creo que realmente el premio, lo singular es el tamaño, claro está.
11: Sí.
10: Pues no, a lo mejor no nos fijamos tanto en el sabor, pero el premio real sería que se hiciera eso, pero que después pruebes, de donde pruebes, del extremo que pruebes esa pizza, esté igual de buena. Ahí está el reto, ¿no? Creo yo.
11: Claro, es que lo difícil es lo que comentas. Al final, hacer productos tan grandes implican que tengas que estar atento a cada metro de esta comida, ¿no? Para que te salga bien. Entonces, yo ahora mismo le estoy preguntando a la IA, Mónica, esto como sabes, radio en directo, le estoy preguntando cuántas calorías tiene una pizza de 1.296 metros.
10: A ver lo que contesta, pero de todas formas, tranquilos, que las calorías estaban repartidas entre los que se la comieron, no
11: claro,
10: solamente una persona.
11: Claro, claro. Claro, no.
10: ¿Te imaginas? O sea,
11: vamos, para empezar que no cabe.
10: Ya, no, exacto.
11: Por mucho que aplaste. No. Por mucho que aplaste, eso no cabe.
10: No, no, no. Ni por mucha hambre que tengas, vaya.
11: Dice que tiene entre 14,7 y 22 millones de calorías.
10: Madre mía.
11: De kilocalorías.
10: Madre. Bueno, mejor ni pensarlo, ¿no?
11: No, desde luego que al gimnasio vas a tener que ir un par de décadas para poder quemarlo. O sea, no vas a poder salir del gimnasio en un par de décadas.
10: Total.
11: Para poder quemarlo. Vamos con el mayor bocadillo, por peso. Uh-huh. Son casi 2,5 toneladas de bocadillo. En 2025, el restaurante Wild Woody's Chill and Grill en Michigan, en Estados Unidos, preparó un sándwich de 2.467 kilos, media aproximadamente, 3,6 metros de largo por 3,6 de ancho. Llevaba más de 1.600 kilos de pan, unos 468 kilos de carne en conserva, 240 kilos de lechuga, 100... Ojo, porque la lechuga pesa poco, es decir, imagínense uh-huh. lo que son 240 kilos de lechuga, que te caigan encima 240 kilos de lechuga. Morir aplastado por lechuga tiene que ser una cosa increíble.
10: Sí.
11: Y 118 kilos de queso y 68 kilos de mostaza. A diferencia de los récords de longitud, este se midió más por el peso total de una única pieza. Es decir, el completo, que no es dividido, sino el completo, fueron casi 2,5 toneladas de bocadillo. O sea que yo hay veces que no entiendo las cosas, porque sí, está muy guay.
10: yo también, yo todos los días hay cosas que no entiendo.
11: Claro, ¿qué te aporta? Imagínate que te cae un bocadillo de 2,5 toneladas. Estamos hablando de que un coche pesa en torno a, no sé, ¿cuánto puede pesar un coche? 800 kilos más o menos. Vamos a preguntarle.
10: A mí me miran fijamente, me mira María desde la realización y también me dice que no sabe. Ni idea, ¿no? Tú ya lo estás buscando, ¿no?
11: No voy a confirmar ni a desmentir esa información. Mira, un coche pesa de normal entre 1.000 y 1.800 kilos, ¿vale? Entre 1 tonelada y 1,8 toneladas. Pues pesa, si pesa 2,5 toneladas, puede pesar 2 coches, el bocadillo. Sí.
10: Muy bien, nada, estupendísimo. Los aparcamos los 2 bocadillos, el bocadillo lo aparcamos también.
11: Sí. Y la hamburguesa de más de 1 tonelada que también se hizo en 2017 en Alemania, de 1.164 kilos. La pieza incluía pues enormes cantidades de carne, queso, tomate, lechuga, mayonesa, ketchup y todas encerradas entre 2 panes gigantes. La hamburguesa pues fue presentada durante un evento público y dividida posteriormente en miles de raciones. Su peso pues es similar al de un automóvil pequeño. Estamos hablando de, pues eso, de 1,1 tonelada. Y ya por ir acabando, porque la verdad es que traje mil historias, pero no nos va a dar tiempo de leerlas todas porque son muchísimas. Vamos a hablar de un helado.
10: Mira, eso sí me gusta. Bueno, de postre, ¿no? Para finalizar, la guinda del pastel helado.
11: Claro. Helado con sirope, 25 toneladas, 25.000 kilos. Uno de los récords históricos más excesivos se produjo en Canadá, en Edmonton, en 1988. El Pan Dairies elaboró un helado tipo sandy, que el sandy, para los que no sepan lo que es como
10: un helado de crema o de...
11: Exacto.
10: Sí, ¿no?
11: Uh-huh. Un helado de crema que normalmente puede parecer hasta casi como bebible, ¿no? Está al borde entre ser un helado y ser un milkshake. Uh-huh. Pues 24,91 toneladas, se utilizaron 20 toneladas de helado, 4,4 toneladas de sirope y cerca de 244 kilos de cobertura, es decir, almendras,
10: todo el topping.
11: Exacto,
10: ¿no?
11: Pues imagínense lo que pesaba eso. Es uno de los platos más pesados que aparecen en los archivos Guinness, en el libro de los récords de Guinness. Pues este helado de sirope es de lo más pesado que hay, 25 toneladas. Para el que tenga calor, pues que sepa que
10: para este verano, ¿no? Yo
11: este
10: creo que es una idea
11: comprar...
10: estupenda. El bocata de chorizo de Teror, que además también, según tengo entendido, va acompañado, para que uno pues pueda bajar el bocata, ¿no? De la bebida por excelencia, ¿no? De un clip.
11: De un clipper de fresa
10: y luego terminar con un helado
11: y todo en cantidades industriales, por supuesto,
10: ya
11: no
10: está, para
11: faltar.
10: Compartir, que lo interesante es compartir, Carlos, igual que compartimos esta sección y compartimos el domingo. Eso es lo más
11: como gusta, ¿eh?
10: claro que sí,
11: domingo con sabor a toneladas de comida. Siempre el bueno de bocaza sería, ¿no?
10: Total. El bueno de bocaza. Mira, mejor vamos a dejarlo porque ya estamos sacando demasiadas ideas un poco extrañas. Sí. Carlos, muchas gracias por traernos, pues bueno, estas curiosidades.
11: Nada, gracias a ti por invitarme. Me voy a comer un helado de 25 toneladas.
10: Buen provecho, venga, hasta luego.

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0: 8 y 52 minutos de la mañana de este domingo 12 de julio. Ya saben que tanto los sábados como los domingos tenemos una sección en la que preguntamos por la canción del verano. No es la canción del verano como la podrían entender todos, ¿no? Esas canciones que salen en verano, que suelen ser un éxito, que al final pues todos coreamos, todos hemos bailado, todos hemos cantado y lo seguimos haciendo, ¿no? La canción que cada verano pues sale pues con ese objetivo, ¿no? Que sea nuestra sintonía de los meses estivales. No, nos referimos a ese recuerdo del verano, que alguno tiene pues su recuerdo particular y su canción particular, se remontan a años atrás y piensan pues qué canción marcó especialmente, ¿no? Esa etapa, una etapa determinada de su vida o una etapa determinada, un verano particular, especialmente especial, que se mantiene en la memoria, en el recuerdo de muchos de los que los hemos propuesto, ¿no? Que nos den ese recuerdo, que nos graben en un audio ese recuerdo que tienen. Y han sido muy amables, la verdad. Las personas que están participando lo están haciendo muy bien porque están compartiendo pues cosas, yo creo que muy, muy íntimas para ellos, ¿no? Esos recuerdos de los que guardan algo especial. Y es el caso también de Benito Cabrera. Él nos va a contar ahora cuál es su canción del verano y por qué, que seguramente cualquier oyente pues pensaría, bueno, pues claro, hablamos de Benito Cabrera, el músico y timplista, pues a lo mejor puede tener algo que ver con las tradiciones de Canarias, ¿no? Pues ya verán que no, pero vamos a escucharlo a él.
1: Hola, soy Benito Cabrera. Mi ocupación principal es la de ser aprendiz de timplista. Cuando me pidieron que evocara alguna canción que a mí me recordara el verano, se me fue la cabeza a ese género, que se llegó a considerar casi un género, ¿no? La canción del verano, de la que artistas como Jordi Dan o Rafael Lacarra fueron grandes representantes. Pero bueno, haciendo gala de mi condición de boomer, que es el concepto actualizado de lo que nosotros llamábamos pureta, voy a ir muy atrás. Cuando yo era un crío, muy, muy jovencito, un adolescente, pertenecía al grupo Los Campesinos de Lanzarote, nos íbamos los fines de semana a actuar a los Jameos del Agua. Pues lo pasábamos muy bien en la guagua, en el trayecto, siempre lo pasábamos bien, pero el verano era como especial. Cantábamos siempre canciones de Bonnie M. Con la guitarra, no cantábamos Isa y Folía, esas cosas, sino canciones de Bonnie M. Nos divertíamos muchísimo y eran canciones que cantábamos en plan fonético, sin saber muy bien lo que estábamos cantando. Y la que más nos gustaba cantar era By the Rivers of Babylon, que nos parecía muy divertida. Años después descubrí que esa canción en realidad era un salmo de la Biblia que hablaba de los judíos que habían sido exiliados a Babilonia y cómo recordaban la ciudad de Sion y su Jerusalén primitiva. Y me resultó muy curioso que estuviéramos cantando aquello en los fines de semana en la guagua de camino a los Jameos. Años más tarde conocí también a Ann Peters, una de las componentes del grupo Bonnie M, porque se afincó en Tenerife, y bueno, una mujer fantástica, muy simpática y una gran cantante. Hace años que no sé nada de ella. Así que bueno, para los boomers y para los puretas de mi época, les va a ser simpático recordar esta canción llena de frescura y muy simpática que se llama By the Rivers of Babylon. Feliz verano a todos.
0: Esa es la canción escogida por Benito Cabrera y nosotros pues vamos a quedarnos con esa canción, con Bonnie M, con By the Rivers of Babylon, hasta las 9 de la mañana. Ya saben, momento en el que vendrá Javi Cruz con el boletín informativo, con las noticias, la actualidad de la jornada en nuestro boletín informativo, que eso será a las 9 de la mañana y continuaremos con el programa. Ya saben, hasta las 11 de la mañana vamos a estar en directo con todos ustedes.

0: Son las 9 de la mañana.
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0: Hola, muy buenos días. Canarias despide la semana con más sol, menos nubes y temperaturas agradables. Meteorólogo de Radio Televisión Canaria, Edgar Cedrés, hola.
2: ¿Qué tal? Buenos días. Comenzamos este domingo con menos nubes que en días anteriores. De hecho, ayer nos dejaban precipitaciones y hoy en principio ya no las esperamos. Las nubes que tenemos a esta hora de la mañana, conforme avance la jornada, irán dando paso al sol, aunque lo cierto es que sí veremos nubosidad de evolución, especialmente hoy en las medianías y en zonas de interior del sur de La Palma o por el sur de la isla de Tenerife. En el resto de zonas, pues en general disfrutaremos de un domingo de cielos poco nubosos, sobre todo en zonas de costa. Las temperaturas no van a cambiar, quizás bajarán algo, por ejemplo, en islas como Fuerteventura o Lanzarote. Habrá máximas aún así en costa entre los 26 y puntualmente algo más de 28 grados, con viento del norte-nordeste entre flojo y moderado, más intenso es alisio durante la tarde en los municipios del sureste de la isla de Gran Canaria, viento del noroeste flojo en cumbres y más intenso del oeste en el Teide. Y en el mar, una situación que invita a disfrutar de la playa, predominará la marejadilla en gran parte de las costas, áreas de marejada en alta mar entre las islas y quizás hoy las olas más grandes en las costas abiertas al norte, por mar de fondo del noroeste, series de olas que rondarán el metro o metro y medio de altura.
0: En Andalucía, el incendio de Almería frena su avance con gran parte del perímetro estabilizado. Manuel Navas, buenos días.
3: Buenos días, Javi. Los trabajos de extinción del incendio en Los Gallardos han continuado durante toda la madrugada por parte del Infoca y la UME, entre otros cuerpos, en la tercera jornada de lucha contra este fuego que ha causado la muerte a 12 personas. El segundo batallón de intervención en emergencias, BM2 de la UME, ha extinguido durante la noche reactivaciones, ha asegurado el perímetro y ha empleado drones para localizar puntos calientes. Las condiciones durante la pasada noche han sido favorables, lo que ha facilitado las labores de extinción. El consejero de emergencias de la Junta de Andalucía es Antonio Sanz.
4: Sin viento, en todo caso el viento que hay es de levante, pero muy escaso, más una alta humedad que vamos a tener por la noche, son las mejores condiciones para aprovechar la noche. Por tanto, si hoy hemos tenido una ventana de oportunidad, hoy se nos abre otra ventana de oportunidad importante.
3: Anoche, tras una jornada de ataque al fuego que ha logrado contener el avance del incendio que ha calcinado 6.600 hectáreas, la Junta autorizó el regreso de más de 600 personas a sus casas. Se prevé su estabilización en las próximas horas.
0: Un nuevo desahucio en Las Palmas de Gran Canaria podría dejar mañana a 4 familias en la calle. Las viviendas en las que han vivido en alquiler durante años en el barrio de San Roque son ahora propiedad de un fondo buitre. El alzamiento va a afectar a 11 personas, 4 de ellas menores de 8, 9, 10 y 14 años. Sofía Olivares, derecho al techo.
5: A pesar de haber presentado recibos y demás por parte de estas familias, pues se ha decretado que no hay pruebas suficientes de la existencia de un contrato de arrendamiento, aunque sea verbal, y se les va a desalojar.
0: 9 y 3 es todo. Continúa Tiempo de Alicios con Mónica Bolaños.
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5: Son las 9:05 de este domingo 12 de julio. Les estamos acompañando en directo con Adai Palmero y Mateo de Broa en los mandos técnicos y Manu Navas en la producción. También con ustedes en el teléfono. Ya saben que se pueden poner en contacto con nosotros y enviarnos un mensaje a través del teléfono 628-515151, que por cierto nos enviaban esta mañana unas fotos de cómo amanecía la capital charrera. Era Sergio el que nos enviaba esas fotografías y nos apuntaba alisio del noroeste más debilitado que ayer, pero con temperatura más baja, 21 grados hasta hora de la mañana. Eso era antes de las 8 cuando nos enviaba este mensaje. También Juan desde Ingenio nos enviaba un mensaje que mañana estará por aquí por la radio. Así que, bueno, pues esos mensajes nos llevan al 628-515151, que ya saben que se pueden poner en contacto con nosotros a través de un mensaje de texto o también un mensaje de audio. Si les parece, nos enviaban esas fotos, ¿no? Cómo amanecen los veranos en nuestras islas, pero nosotros vamos a... ¿Les apetece que viajemos un poco entre islas, a otro lugar del mundo, a donde sea? Venga, vamos a empezar nuestra sección de viajes.

0: para comenzar esta sección, tenemos por aquí en los estudios, también ya tenemos a nuestras, invitadas, ya las saludaremos enseguida vamos a decirles hola, pero primero le digo hola a Manu Navas, ¿qué tal? Buenos días.
1: ¿Qué tal, Mónica? Buenos días.
0: Bueno, él está por aquí porque, para introducir un poco la sección, porque no queríamos hablar de viajes en general, aunque sí les preguntaremos a nuestras invitadas, bueno, que son Bárbara Waldorf y Yolanda González, les preguntaremos, bueno, pues un poco por dónde van los tiros este verano en cuanto a peticiones. Bueno, peticiones que no sé si ahora estamos aún a tiempo o no, o eso se tenía que haber hecho hace mucho tiempo, pero bueno, eso nos lo comentarán ellas enseguida. Pero también queríamos hablar en concreto de los viajes en solitario. Es decir, para que nos entendamos, una persona que o bien quiere viajar sola, ¿vale? Que es, se dirige a una agencia de viajes porque lo que quiere es un cierto asesoramiento y quiere viajar sola, sola o solo. ¿A ti te daría, te gustaría viajar solo o solo?
1: Mira, pues la verdad es que el viajar solo no me lo he planteado. Y es algo que a lo mejor sí podría hacerlo alguna vez, pero de momento la verdad que prefiero viajar en compañía, compartir las experiencias que uno vive en esos viajes pues con más gente. Yo creo, por lo menos en mi opinión, me parece más enriquecedor, ¿no?, a la hora de disfrutar de un viaje.
0: También se me ocurre que habrá destinos en los que viajar solo pues a lo mejor no es incluso muy conveniente. Bueno, ya le preguntaremos. Pero Manu, tú lo que hiciste fue salir a la calle, ¿verdad? Sí. Y preguntar a la gente, bueno, pues cómo planifican o cómo se plantean los viajes, también sobre viajar solo, este tipo de cosas.
1: Sí, efectivamente. Y lo que me he encontrado, sobre todo mucha gente que incluso ha venido aquí a Canarias para disfrutar de esas vacaciones, y te puedo anunciar que el sentimiento que más impera es el del viajar acompañado. Sí, es verdad que sobre todo en esa población más joven, pues bueno, pues hay gente que le pica un poquito la curiosidad para viajar solo, y bueno, pues yo creo que sobre todo se refleja en eso, en esa juventud que es más aventurera quizás, y pues quiere probar a viajar solo alguna vez, sobre todo a lo mejor algún destino que se presta a viajar solo, puede ser estos retiros espirituales y demás.
0: Que no tiene que ser solamente eso, ¿no?
1: No, por supuesto no, pero, claro, sí, pero sí. Esos retiros espirituales pues casi que se prestan un poco, ¿no?, a viajar solo. Pues sí, pues si te parece, Mónica, vamos a escuchar lo que comentaban tanto familias como personas que les gusta viajar solo.
2: Pues este año todavía no sabemos, pero creemos que hoy estamos de vacaciones aquí en Las Palmas, somos de Tenerife y estamos aquí en Las Palmas, pero unas mini vacaciones, e intentaremos hacer otras también. A veces solos, a veces con amigos, las dos cosas. Yo creo que los amigos, si son amigos, son familia también.
3: Seguramente para el sur, con la familia de mi pareja. Sí, una semanita, tranquilito, disfrutando de lo que es la isla y demás. No, siempre acompañado, aunque alguna vez me gustaría darme una escapadita yo solo, sin nadie, despejarme yo, mi mente y yo solo.
4: Pues aquí a Las Palmas, estamos aquí de vacaciones. No, viajamos en familia. Pero sola no, con amigos.
5: No, normalmente compañía. Pareja, familia o amigos.
6: Siempre he sido con familia. Ahora será en solo porque acabo de venir aquí a Canarias para vivir, pero vamos, yo sí que soy de Melilla, además. De hecho, me gustaría hacer varios viajes solo, pero vamos, sí.
0: Bueno, pues de todo hay, ¿no? Un poco,
1: sí, un,
0: o sea,
1: poquito de todo.
0: Sí, sí, bueno. Muchos visitantes que estaban por aquí, ¿no? Que es con quien hablaba. Y bueno, pues está eso, ¿no? Lo de viajar solo, o incluso, que era también algo que queríamos apuntar, es lo de llegar a un, pues, por ejemplo, a una agencia de viajes y decir, bueno, yo voy a viajar solo, pero me gustaría unirme a un grupo. Eso también, pues, hay opciones de ese tipo, ¿no? Lo de unirse, sí, a lo mejor a un grupo de un viaje ya organizado, o incluso viajes que se organizan precisamente para eso, para lo que llamamos singles, vaya, ¿no? Más o menos, sí, vale.
1: Y que yo creo, Mónica, que incluso a lo mejor sería un buen paso para aquellas personas que a lo mejor no se atreven a viajar solas de primera, sino, pues bueno, tener ese modo de, bueno, doy el paso, pero por lo menos voy con gente que también va sola y al final, claro, formas un pequeño grupo y a lo mejor se convierte en un inicio, ¿no?, para esos viajes que a lo mejor uno quiere hacer por su cuenta.
0: Terminas viajando acompañado, pero realmente tú vas por tu cuenta, tú vas solo, ¿no? Bueno, pues muchas gracias, Manu, por traernos este recopilatorio de voces sobre los viajes. Y vamos a preguntarles, ellas lo han estado escuchando, las voces que teníamos. Bárbara Waldorf es la directora de viajes de Guía Tour, ¿verdad? Buenos días, Bárbara.
7: Sí, buenos días.
0: Y Yolanda González es la fundadora de Anaga Travel. ¿Qué tal, Yolanda? Buenos días.
8: Hola, buenos días, Mónica.
0: Bueno, viajes. En primer lugar, a las dos les voy a preguntar por lo que ahora mismo, en este verano, les han solicitado más. Si es que hay una solicitud en concreto, ¿vale? Porque igual son tantas que es imposible decir, bueno, pues el viaje estrella este verano es a tal destino. Pero bueno, yo lo pregunto porque en otras ocasiones pues lo hay por alguna razón, incluso porque a lo mejor en algún país pues no es recomendable viajar o alguna circunstancia de este tipo. Bárbara, en tu caso, ¿cuál es la petición estrella de este verano?
7: Bueno, ha sido que ha cambiado un poquito la temática que venía incrementándose en los últimos años, que era Asia, y ahora vuelve a resurgir, como hace mucho tiempo, el Caribe. Pero en general hay viajes para todo el mundo, hay presupuestos y días de vacaciones tan diferentes que obviamente no podemos decir que hay un destino estrella. Hay un destino estrella para qué segmento de la población y para qué necesidad, porque si tienes una semana no te conviene a lo mejor ir al Caribe, te conviene hacer una escapada corta, ¿no? Uh-huh. Y bueno, cuando quiera les comento también el tema de grupos, pero ustedes uh-huh. me van dando paso.
0: Sí, sí. Yolanda, ¿y en tu caso ha habido una petición estrella este verano o para este verano?
8: Bueno, comparto exactamente lo mismo que ha dicho Bárbara, pero sí es cierto que en mi caso ha habido bastante demanda lo que es la zona de Europa, Noruega, hay muchas peticiones a Noruega. Con el tema del conflicto, pues bueno, ya la gente como que no solicita tanto el viajar al sudeste asiático. Y la verdad que Europa y Noruega ha sido lo más que se ha solicitado para este verano.
0: Uh-huh. Vale, pues Noruega, que es un destino, o sea, es un destino para pocos días. Me refiero, se puede ir 5 días, por ejemplo, sale rentable, porque también, bueno, pues al final pues miramos el bolsillo en las vacaciones, aunque hayamos ahorrado durante todo el año para irnos de vacaciones, bueno, pues al final el presupuesto es el que es.
8: Uh-huh. A ver, Noruega no es que sea el destino más económico, Noruega es, los precios son elevados, pero yo siempre recomiendo que un poco lo que vayas buscando, con quién vayas y demás. 5 días yo lo veo demasiado justo. Pero bueno, hay otros destinos que por 5 días son lugares más económicos y donde realmente vas a poder conocer el lugar. Quizás Noruega, yo no lo recomiendo para 5 días, pero bueno, es un poco en función del cliente y lo que vaya buscando.
0: Los viajes en grupo, era lo que andábamos buscando. Bueno, viajes en grupo también un poco particulares, porque nuestra idea era esa persona que está sola, que está solo y que quiere darse una escapada y quiere tener sus vacaciones de verano, pero no tiene con quién hacerlo y decide, pues por ejemplo, unirse a un grupo. ¿Esto es posible, Bárbara?
7: Sí, claro. Mira, por explicarlo de alguna manera sencilla, que a Yolanda y a mí nos parecerá de lo más normal hablar de esto, pero a lo mejor el que nos esté escuchando no va a entender por qué de una forma o de otra. Existen los grupos privados y existen los grupos abiertos, ¿no? Los grupos privados, bueno, pues son personas que ya se conocen, asociaciones, grupos de amigos, compañeros de trabajo, club deportivo, familias, digamos, tienen una idea y nosotros los convertimos en un viaje adaptado a los gustos, al presupuesto, a fecha. Entonces es un grupo privado, por llamarlo de esa forma, porque nace de una idea de un grupo ya conocido, ¿vale? Uh-huh. Y después están los grupos abiertos, ¿no? Se organizan para un destino, experiencia concreta. Para eso nosotros, las agencias de viaje, tenemos obviamente proveedores receptivos de calidad y que se adaptan a presupuestos dependiendo de diferentes categorías de hotel y destino. Entonces, esos viajes que se organizan para un destino, experiencias concretas, a los que cualquier persona puede apuntarse, no tiene que ser solamente un grupo de singles. Yo me puedo apuntar a un grupo donde vayan matrimonios, donde vayan familias, y yo voy sola, yo pago simplemente mi suplemento individual y me apunto a ese grupo que es abierto para todo el mundo y que lo tenemos las agencias. Uh-huh. No se conocen antes de salir, en la mayoría de los casos, obviamente, a no ser que coincidan que se apuntaron al mismo viaje. Pero comparten el interés por el mismo destino, las mismas actividades. E incluso al finalizar el viaje seguramente salen amistades, incluso vuelvan a viajar juntos, ¿no? Y se pongan de acuerdo para coger otro viaje juntos. Entonces, no tenemos que hablar de viajar solo, precisamente es lo que no hacen, no viajas solo, viajas precisamente si te apuntas a un grupo organizado Otra cosa es viajar solo, de ir a un hotel y ir a tu aire, ir con tu vuelo, con tu traslado, ir solo de solo, ¿no? Y otra cosa es solo para descubrir algo que ya está previamente organizado o que una asociación que conoces lo está organizando, ¿no? O que una agencia de tu confianza y te puede decir, pues mira, hay un viaje a Suiza, hay un viaje a Noruega, ahí son 7 días, eso sí, son fechas concretas, obviamente, no salen a diario. Entonces, bueno, están esas dos alternativas para que el que viaje solo no tenga necesariamente que buscar la opción que vayan solo personas singles, ¿me explico? Que también los hay, por supuesto.
0: Uh-huh. Ahora, precisamente quería preguntarle sobre eso, porque claro, Yolanda, supongo que, salvo que quieras apuntar algo, supongo que más o menos en la misma línea, ¿no? De lo que ha comentado,
8: sí,
0: Bárbara.
8: Sí, sí.
0: Claro. Si tú te apuntas a, eres single, vamos a denominarlo así porque también es la categoría un poco que se utiliza para esa otra categoría de viajes, vaya. Si eres single y te quieres unir a un grupo, como un viaje organizado, como el que acaba de comentar Bárbara, pues evidentemente en ese grupo pues puede haber personas y de todo tipo, me refiero, familias, parejas, niños, también un poco en función del destino, ¿verdad? Entonces, te unes a un grupo muy variado, heterogéneo, vaya. Pero, por ejemplo, si lo que queremos es viaje single, Yolanda, en donde uh-huh. el resto de las personas de ese grupo, pues precisamente también van solos o solas,
8: uh-huh.
0: ¿Tenemos sí, opciones mira. Para eso?
8: Sí, sí, sí. Yo, por ejemplo, te voy a hablar de mi caso en concreto. Yo creo viajes para personas single. Y bueno, siempre trato de filtrar pues los perfiles, va también mucho en función del destino y de lo que requiere el destino. Pero lo que tratamos de hacer en Anada Travel Canarias es filtrar el tipo de personas que nos llegan. Entonces, hay gente que te llama y te dice, pero es que voy solo. Y yo siempre digo, no importa, no pasa nada, no vas a ir solo, yo te voy a acompañar. Y aparte hay muchísimas más personas como tú que van solos, que nunca vas solo, yo siempre lo digo, esos viajes nunca vas solo, porque

0: Es tan bonita la conexión que se crea en los viajes en grupo que esas personas acaban siendo amigos, acaban llamándose para ver qué próximos viajes hay, si pueden compartir la experiencia juntas y demás. Entonces, yo siempre los animo, que no tengan miedo, que lo intente, que lo hagan la primera vez. Y con mi experiencia, yo siempre hablo desde mi experiencia y de lo que ha supuesto para mí los viajes en grupo, te abre el conocer personas, el conocer mundo. Yo de verdad que lo recomiendo totalmente y siempre les digo, hagan el primero y al 100% de las veces repiten.
1: Bárbara, ¿también tienen ustedes opciones parecidas, similares?
2: Sí, entonces las agencias también, además de Yolanda, si se dedica a ese segmento también, nosotros las agencias podemos incluso colaborar con ellos, o sea, las agencias colaboran entre sí muchas veces y se ayudan a completar grupos, y también existen proveedores a nivel nacional que se dedican a ese segmento, como a otros, como viajar en bicicleta solamente, al segmento de los singles en concreto, y organiza salidas, cruceros, cosas en fechas concretas, y el cliente, el perfil del cliente que le gusta viajar en single, pues también tenemos esas alternativas, por supuesto.
1: Claro, las dos han comentado un par de aspectos que también son importantes, porque han dicho, en fechas concretas, se puede dar el caso de que una persona que va a una de sus agencias pida pues viajar, mira, tengo una semana de vacaciones y la tengo más o menos en esta fecha. ¿Es complicado cuadrar las peticiones del cliente single con esas ofertas de viajes para single? La que quiera, no sé si Yolanda, Bárbara, la que...
2: Bueno, te comento, o sea, es complicado organizar durante... Por eso hay diferentes proveedores y diferentes agencias especializadas y receptivos especializados en estos viajes. Es difícil, obviamente, que tú digas, es que tengo que salir el 10 de enero, no puedo salir el 11, es que tengo que salir el 15 de agosto, que no puedo salir el 14. Uh-huh. Tenemos que adaptarlos porque tenemos que entender que para las agencias son cupos de riesgo, cupos concretos donde compras las plazas para que el cliente, para que tengas un grupo de 50 personas, por ejemplo, tú tienes esas 50 plazas, no puedes poner 50 plazas, no puedes comprar 50 plazas todos los días. Tú tienes que decir, bueno, las fechas en las que habitualmente viajan mis grupos de single son pues la primera quincena de agosto, la segunda de julio, la tercera de junio. Entonces, en base a eso intenta ponerlo, que es cierto, y para eso te adaptas a lo otro. Si quieres viajar solamente con single, pues obviamente te tienes que adaptar a los viajes que ya existen pautados, porque ¿cómo pones de acuerdo a tanta gente para cambiar una fecha? Pone la fecha la agencia, el proveedor receptivo, y la gente se va adaptando. Si no puedes en una fecha, puedes en otra, ¿no? Yolanda estará de acuerdo conmigo con lo que estoy comentando, ¿no?
1: ¿Yolanda?
0: Sí, totalmente de acuerdo. Y bueno, siempre tenemos la suerte que los proveedores pues nos dan pues salidas semanales garantizadas. Entonces, muchas veces, si no pueden una semana, pues pueden la siguiente y demás.
1: ¿Y los destinos también son variados? Estamos hablando de, porque después no solamente es la salida, sino también el tiempo, porque a lo mejor la persona que va dice, bueno, yo solamente tengo una semana de vacaciones. Entonces sí, también de eso también depende, o sea, estamos vinculándolo con el destino. Al final son como muchos factores, ¿no? A tener en cuenta.
0: Sí, son muchas cosas.
2: Hay diferentes tipos de viajes. Habla Yolanda, sí.
0: No, sí, es lo que dice Bárbara. Hay diferentes tipos de viajes, diferentes tipos de clientes, y bueno, hay clientes que a veces llegan de una semana para otro, te piden un viaje, pero hay otros que lo planifican con bastante antelación. Entonces ahí tenemos más margen de ver destinos, de jugar en fechas y demás. Pero es que son clientes tan diferentes y demandas tan diferentes que, bueno, por eso es tan importante el tema de lo que decía Bárbara, los receptivos de calidad, receptivos directos en destino. Eso es muy importante para nosotros las agencias.
1: La pregunta la hacía porque... por lo que estuvimos investigando para abordar este tema en esta sección, en la aventura del verano, en los viajes del verano, la mayoría de los destinos o las cosas que vemos como para singles son de larga distancia, vaya. Entonces, no sé si existe también la opción de, pues, por ejemplo, estando en Canarias, pues esa escapada de 5 días, pues incluso a la península o a un lugar de Europa que sea más cercano, o siempre estamos hablando y refiriéndonos a larga distancia.

0: distancia.
1: No, no, para nada. O sea, existen viajes de 3, 4 días escapadas a Andalucía, para ciertas partes de la costa de la península, de 3, 4, 5 días. También existen los de 7 días, también existen los largos, safaris, etcétera. O sea, Caribe, existen para todos los destinos diferentes número de días, pero sí que existen varios para, incluso en hoteles aquí en Canarias, muchas veces se organizan viajes entre una isla y otra, ¿no? O sea, no es un viaje, no tiene que ser un viaje largo ni de muchos días. Hay diferentes alternativas.
0: Y Yolanda, antes comentabas o hablabas en primera persona que has vivido y has viajado de esa manera, o sea, y que lo sabes, ¿no? Lo enriquecedor que puedes suponer. ¿Recomiendas, por lo que comentabas, recomiendas a aquellas personas que dudan, que están solteros, solteras, que viajan solo, o que a lo mejor nunca lo hayan hecho? Porque, o sea, no hayan viajado, porque les da un cierto reparo, dicen, bueno, pues yo estoy solo, sola, pues la verdad que me da mucha pereza viajar solo, vaya, ¿no? Y lo de unirse a un grupo, pues siempre es como que da un poco de recelo, ¿no? Bueno, pues ¿con quién me va a tocar? O sea, ¿qué grupo va a ser este, no? Las experiencias que tú has vivido y que te han comunicado también, todas son positivas.
2: Sí, totalmente. A ver, siempre hay cositas en los viajes, pero bueno, son cosas insignificantes que se acaban olvidando. Yo les hablo desde mi experiencia. Yo hace 4 años me fui a hacer un viaje, por primera vez un viaje en grupo, y para mí la experiencia fue tan enriquecedora que a partir de ahí comencé a hacer viajes en grupo y ya me iba sola. Algunos viajes venían alguna amiga, pero me iba sola. Y con las personas que viajaban me propusieron pues crear un viaje. Y me llevé 28 mujeres de mi pueblo a Galicia. Y bueno, ya eso fue, a partir de ahí dije, yo tengo que dedicarme a esto. Y yo principalmente me centro en viajes single, pero viajes organizados por mí, destinos que ya conozco, destinos que creo que pueden funcionar para personas single y demás. Ofrezco lo mismo que mi compañera Bárbara, salidas garantizadas, otros destinos. Pero principalmente Ana Travel Canarias se centra en eso, en viajes que yo creo de manera personal y bueno, y ya te digo, son la mayoría personas single que una vez hacen el primer viaje, repiten y me están, por ejemplo, ya me están contactando para ver qué destinos hay en el 2027. Entonces, bueno, muy contenta, la verdad.
0: Yolanda, acabas de decir una cosa, lo de que destinos que funcionan para single.
2: Sí.
0: ¿Qué tipo
2: Sí,
0: de destinos son?
2: hay destinos que funcionan, a ver, bajo mi experiencia, ¿eh? Por ejemplo, destinos de Latinoamérica. Yo no sé por qué, pero a mí me han funcionado muchísimo. Luego, sudeste asiático, que ahora mismo no tenía para este año y los cancelé con el tema del conflicto, pero también funciona mucho. No sé por qué, pero llama mucho la atención. Sí, y es un perfil de cliente, pues un perfil más activo, pues una edad entre 30 a 55 años, más o menos.
0: Bárbara, ¿y estaríamos a tiempo de incluirnos, ¿no? De solicitar un viaje para este verano? O sea, vamos a ver, vamos a poner que el final del verano es final de septiembre, ¿vale? Siendo un poco optimista, pero bueno, que más o menos nos repartimos, ¿no? La gente se empieza a ir como a mediados de junio y tal, y hasta por lo menos hasta mediados de septiembre o final de septiembre, pues hay muchas personas que también siguen cogiendo esas vacaciones de verano, ¿no? ¿Estaríamos a tiempo todavía de incluirnos en un viaje, supongo que de larga distancia, no tanto, pero a lo mejor de a Europa o algún destino así un poco más cercano?
1: Para eso precisamente estamos en la agencia de viaje. Por supuesto que se está a tiempo, siempre se está a tiempo. Que no, si vas a exigir el hotel XXX con el día este y el vuelo este, y que no, pero alterna, o sea, no es que no lo consigamos, que seguramente sí, pero seguramente si tú tienes una fecha y un destino que quieras hacerlo, obviamente nosotros buscamos la forma de que se llegue a la mejor calidad en esa fecha y en esos días y al mejor precio que se pueda encontrar. No será lo mismo haberlo hecho en marzo, haberlo hecho en diciembre. La gente, o sea, es importante. Y creo que en eso hemos aprendido mucho, de que cada vez se reservan las vacaciones y los viajes con más antelación, y eso ayuda mucho a encontrar lo que uno de verdad necesita. Para el que no puede, por supuestísimo que las agencias de viaje tenemos muchísimas alternativas, muchísimos proveedores de calidad, y si no se puede, a lo mejor si no puedes hacer un Suiza al completo, pues te haces uno básico con una extensión a otro sitio. O sea, tenemos alternativas, no podemos cerrarnos si quiero viajar la semana que viene, quiero esto, ¿no? No, pero bueno, a lo mejor sí conseguimos esto, pero quizá o lo mejoramos o lo igualamos o damos una alternativa para lo que el cliente quiere. Lo mejor es conocer al cliente, digamos que hacer una especie de entrevista a ese cliente, vamos, porque a lo mejor ves con tanta información de viajes hoy que hay por todos lados, a lo mejor ves algo y crees que eso es... ¿qué quieres eso? Pero bueno, que a lo mejor hay algo mejor, ¿no? No, no es solamente que quieras eso porque lo viste, pero a lo mejor hay otras cosas, pero estamos sobreinformados en las noticias, en las redes de publicidades. Y bueno, yo creo siempre que acudir a la agencia de confianza diciendo lo que quieres, mira, quiero algo similar a esto. Claro que siempre hay alternativas y todavía no queda mucho verano por delante, muchísimo.
0: Así me gusta, con mucho optimismo. También acabas de decir, Bárbara, algo que es muy feo. O sea, hay un compañero que siempre decía, es muy feo hablar de dinero, pero claro, hay que hablar de las perras, vaya. Claro. Yolanda, cuando hablamos de este tipo de viaje, ¿estamos hablando de que el precio puede ser superior a otro o por alguna razón?
2: ¿Te refieres a cuando hablamos de viajes en grupo?
0: Viajes de single, obviamente que van en grupo, ¿no? Pero
2: No. El precio también va en función del grupo, de la cantidad de personas que tú lleves en ese grupo. Entonces, sí es cierto que los grupos más reducidos, pues bueno, pues el precio es un poquito más alto. Pero también el tener un grupo más reducido es un trato más personalizado, más cuidado y demás. Pero bueno, que el precio es lo de menos, porque hoy en día todas las agencias damos facilidades de pago. Y bueno, si no es una cosa, es otra. Nosotros nos adaptamos siempre al cliente y al presupuesto que tenga el cliente. Eso es lo que menos debe importar.
0: Ya. ¿De qué rango de numérico de grupos estamos hablando? ¿Qué sería un grupo más o menos pequeño o el más pequeño que se pueda, ¿no?, para considerar un grupo y para poder organizar un viaje? ¿Y cuál sería el mayor?
2: Vale, grupos pequeños, puedes sacar grupos hasta de 6-8 personas, ¿vale? Luego hay grupos que también se consideran grupos reducidos, 15 personas, y ya luego pasamos a grupos a lo mejor de 25, 35, grupos de 50 personas. Es un poco en función del viaje. Sí.
0: Vaya, pero un grupo de 50 personas single, para manejarlos en cualquier destino, o sea, para hacer que, no que se pongan de acuerdo, porque casi que no, allí no hay discusión, o sea,
2: no,
0: lo que hay, vaya, porque por eso
2: da cuenta. Sí, ellos ya van con un itinerario, ellos ya saben día a día lo que vamos a visitar y demás. Y, a ver, siempre, que me imagino que Bárbara será lo mismo que yo, nosotros tenemos guías de apoyo en destino. Uh-huh. Una persona sola no llega a 50 personas, pero no tiene por qué haber ningún problema. O sea, la gente cuando viaja le cambia el chip, yo siempre lo digo, nosotros vemos una persona en su día a día y luego la vemos de viaje y no tiene nada que ver. Entonces, no hay problema por viajar con 50 personas. Hay gente que me dice, ay, pero son desconocidos, el grupo es muy grande, y siempre digo lo mismo, digo, anímate, hazlo, y lo que te digo, siempre se piten.
0: Uh-huh. Bárbara, también de acuerdo con lo de eso, con las cantidades numéricas y...
1: nosotros como no estamos solo especializando, sacamos single, pero no es nuestra especialidad. Nosotros estamos organizando, el que quiera viajar single, tenemos el proveedor de confianza, y el que quiera viajar en grupo con una asociación, también lo organizamos. Estamos hablando de grupos de a lo mejor 160, 180 personas, pero no de single. Pero ¿cuál es la ventaja de esto y la desventaja? ¿Vale? Uh-huh. Viajar en grupo tiene sus ventajas, ¿vale? Y una de las que acabas de decir, que es una desventaja, al mismo tiempo se convierte en una ventaja. Las desventajas son los horarios, hay que respetarlos. O sea, para tú manejar un grupo de 10, de 20, de 50, de 160, lo primero es respetar los horarios. O sea, el chip del cliente tiene que saber que no va por libre. Ahí sí que seríamos Y sería perjudicar a todo el grupo, ¿no? Entonces, las desventajas. Hay horarios que respetar, o sea, no es que me voy a levantar a las 10 porque estoy de vacaciones, si la excursión son a las 7, salen a las 7, se acabó. Uh-huh. Existe menos improvisación, me explico, si hay, o sea, tenemos que cumplir escrupulosamente con el itinerario, uh-huh. porque además es nuestra obligación como agencia de viaje. Y también hay que calcular que hay que adaptarse al ritmo del grupo, o sea, la gente no se puede quedar retraída en una excursión y pararse a tomar un café cuando no es el momento de tomarse el café, porque es que hay otras personas que dependen de que todo salga bien, ¿no? Depende de nosotros mismos también ayudar a que salga bien. Digo de nosotros mismos como participante en el grupo, como si fuera un cliente. Uh-huh. Y ventajas, la comodidad y la organización integral, precisamente la organización depende de que se cumplan esos horarios. Seguridad y tranquilidad ante cualquier imprevisto siempre lo tienes con un grupo. El mejor relación calidad-precio, el precio puede cambiar, no es lo mismo salir en un grupo y quedarte en un 2 o un 3 estrellas en una pensión o quedarte en un 5 estrellas, porque eso es lo que ha decidido el grupo. Entonces, calidad-precio siempre será mejor en grupo. Y la compañía y las nuevas amistades, por supuesto, como comentaba Yolanda, es otra de las ventajas. O sea que creo que hay menos margen a la improvisación y, por lo tanto, viajar en grupo te da más la opción a que cumplas con lo que tú querías ver en tu programa del viaje.
0: Uh-huh. Ambas han comentado algo que yo creo que sería para terminar lo perfecto, ¿no? Comentar. Han comentado lo de como que hacen una encuesta, o sea, hacen una entrevista, una entrevista cuando se reúne el cliente, la cliente cuando va a una de sus a las agencias respectivas, ¿no? Pues le comentan lo que quieren. Esa entrevista, esa conversación es fundamental también para que les puedan asesorar, porque en esa, bueno, pues al final es yo quiero o me gustaría hacer esto durante este tiempo y de presupuesto tengo también esto, ¿no? Porque al final todos son factores importantes. Esa primera toma de contacto con ustedes es fundamental, ¿verdad, Yolanda?
2: Sí, la primera toma de contacto es primordial. Y bueno, muchas veces se te da el caso que el cliente viene con una idea, porque lo que comentaba Bárbara, el tema de la publicidad, lo que venden redes sociales, que nada tiene que ver con la realidad. Entonces, a veces cuesta un poco pues llegar, buscar un destino que finalmente pues cumpla esos requisitos con los que ellos vienen, porque las redes sociales, yo siempre lo digo, hacen muchísimo daño en el tema de los viajes. Y bueno, por eso es primordial esa primera toma de contacto, ver qué es lo que quiere, ver un poco también cómo es el perfil del cliente. Uh-huh. Ver
0: y pues, que encaje un poco, porque a lo mejor ya tú tienes un viaje en mente, ¿no? O sea, ya tú dices, sí. Pues mira, esta persona pues podría incluirse en este viaje, pero el perfil también, pues ustedes uh-huh. ven si esa persona pues a lo mejor uh-huh. va a encajar con ese grupo, ¿no?
1: Sí, así, mira, sobre todo no sé si va a contestar Yolanda o yo, avísenme.
0: No sí, Yolanda, sí, Yolanda, termina, sí, sí.
2: No, simplemente que el perfil del cliente cuando son viajes más activos o a lo mejor viajes más culturales, eso hay que tenerlo mucho en cuenta, porque hay viajes que pues necesitas personas que sean activas y otros viajes que son más relajados, más. Entonces eso sí es importante tenerlo en cuenta, ¿vale?
0: Uh-huh. ¿Bárbara?
1: Mira, si en los clientes que llegan nuevos por primera vez a la agencia, obviamente tienes que entablar una relación con esa persona de confianza para saber y entender qué es lo que quieren y qué es lo que no les gustaría en absoluto, ¿no? Eso es, digamos que lo tendremos que llamar entrevista, pero es que es necesario. Es como ir a comprarte unos zapatos y no decir la talla y qué material te hace daño, ¿no? O sea, uh-huh. tienes que decirlo. Pero también es verdad, nosotros, por ejemplo, tenemos 30 años ya abiertos para el público y conoces a tus clientes de toda la vida. Y si te vienen a pedir algo que han visto en redes, tú ya tienes ese perfil hecho, ¿no? Y te dices, mira, perdona, eso a ti no te va a gustar y no me vas a querer más nunca como yo te dé eso que estás pidiendo, eso que estás viendo, ¿no? Entonces, los clientes que ya conocemos su perfil, lo que quieren, lo que esperan de nosotros y del viaje, vale, pero a los nuevos es lo mismo. O sea, es imprescindible para todo lo que tú vayas a comprar, un coche, unos zapatos, el supermercado. Es que necesitas, si alguien te va a atender, necesitas darle la máxima información posible. Y como cliente, no como agente de viaje, como cliente, si voy a una agencia de viaje, el mejor favor que puedo hacerme a mí misma como cliente es dar la máxima información posible para que el agente de viaje, con su experiencia, pueda decirnos qué nos recomienda, qué nos asesora, esa es la idea.
0: Bueno, el asesoramiento que les puede dar Bárbara Waldorf, directora de Viajes Guía Tour. Bárbara, muchísimas gracias por atendernos en esta mañana. Muy amable.
1: Muchas gracias. Y los animo a todos a que tengan la ilusión de reunir al grupo, y los mejores proyectos empiezan con una simple conversación, con esa entrevista.
0: Uh-huh. Ay, eso lo apuntamos, sí, muchas gracias, muy amable.
1: Muchas gracias, saludos a todos, saludos Yolanda.
3: Saludos Bárbara.
0: Y a Yolanda, pues yo creo que dentro de la experiencia, además de vivirlo, ¿no?, el mayor consejo que se puede dar, porque hay muchas personas que bueno, pues eso, pues la soledad al final es lo que es algo que con lo que vivimos en nuestra sociedad y que no se atreven a dar ese paso y de decir, oye, pues me voy a ir de viaje, voy a conocer a gente nueva, voy a pasar una experiencia, además me gusta viajar, me gusta visitar lugares nuevos y ¿por qué no? Pues lo voy a hacer con gente que no conozco y que, bueno, pues se puede entablar una amistad con ese grupo o no, pero bueno, sí disfrutar de ese viaje. ¿Qué consejo darías, Yolanda, si nos están escuchando los singles de la Radio Canaria?
3: Bueno, pues yo le diría que no tengan miedo, que se anime. Que viajar no es solo conocer un destino increíble, sino también el conectar con personas que tienen las mismas inquietudes que tú y que van a ese viaje igual que tú, con el mismo miedo. Que nada tiene que ver ese primer día cuando tú llegas al aeropuerto y ves que alrededor tuyo solo hay desconocidos, con lo que supone el viaje, porque los viajes en grupo tienen eso, tienen ese encanto, tienen algo especial, que a las pocas horas ya tú ves completamente desconocidos hablando entre unos y otros, hablando de su vida, y de verdad, que yo los animo, que no tengan miedo, que nunca van a estar solos, que siempre hay una persona responsable de grupo, luego las agencias tenemos nuestros guías en destino, cuidamos el todo al más mínimo detalle, y también lo que supone viajar con una agencia, la tranquilidad, la seguridad, las garantías que tienes de viajar con una agencia. Así que de verdad que los animo, que hagan el primer viaje y ya verán que desde el primer viaje eso va a ser un punto de partida y van a continuar viajando como mismo me ha pasado a mí y a muchísima gente. De verdad que los animo.
0: Yolanda González, fundadora de Anaga Travel, muchísimas gracias por atendernos y por darnos ese buen consejo. Muy amable.
3: Bueno, muchísimas gracias a ustedes.
0: Gracias, hasta luego.
3: Buen día, hasta luego.
0: Nosotros vamos a hacer un pequeño alto en el camino, porque bueno, pues hemos hablado de viaje, ya seguro que a alguno ya le han picado el gusanillo de decir, venga, pues nos vamos de viaje, me voy a ir de viaje, me voy a lanzar a la aventura de viajar solo, en grupo, conociendo a gente, pero bueno, siempre con un buen libro. Así que hacemos un alto en el camino y nos vamos a hablar de eso.
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0: Nueve y 6:44 minutos. Ya lo decía antes, que siempre viajar, bueno, si no viaja también, pasar el verano y lo que no es el verano, con un buen libro. Saludamos a Irene Pérez García, ella es la presidenta de la Asociación de Librerías de Canarias. ¿Qué tal? Buenos días.
10: Buenos días, Mónica.
0: El sector de las librerías, ¿en qué momento está ahora mismo? Cuando tenemos, pues bueno, pues de todo, ¿no? Incluyendo el libro electrónico e incluyendo, después hablaremos de otras cosas que también pueden afectar al libro en papel, el libro tradicional. Pero bueno, primero partimos de el momento en el que están viviendo las librerías en Canarias. ¿Cuál es?
10: Pues desde el punto de vista de lo que es la lectura y los libros de lectura, es un buen momento porque la gente está leyendo bastante y la verdad es que se acercan sobre todo a pequeños comercios, a las librerías de confianza para que le den sus recomendaciones, que es lo que busca y ansía un poco la gente hoy en día, que estamos tan saturados de tantos libros, pues que alguien haga un pequeño filtro, con lo que desde ese punto de vista bastante bien, desde luego se puede mejorar, como siempre.
0: Acabas de decir una cosa, yo lo tenía por aquí apuntado para preguntártelo más adelante, pero acabas de sacar tú el tema que ya nos han comentado desde otras escritores o incluso también por parte de editoriales, la cantidad de libros que hay.
10: Uf, se publica, ten en cuenta que en España se publican 95.000 títulos nuevos al año. Es una exageración, pero es una pasada.
0: ¿Ha ido en aumento en los últimos años? Es decir, ¿estamos viviendo un momento de demasiada...
10: El sistema también, sí.
0: O sea, llegamos al punto de tener tanta oferta que, bueno, pues habrá libros que pasen sin pena ni gloria.
10: Sí, correcto. Sí, efectivamente, hay libros que pasan sin pena ni gloria. De hecho, la mayor parte de ellos cuando se publican como novedad, los libreros consideramos novedad, un libro durante 3 o 6 meses, para que te hagas una idea. O sea, es absurdo, porque eso es muy poco tiempo para la vida de un libro. En 6 meses casi que la gente ni lo ha conocido, la mayor parte de ellos, o sea, ni le ha dado tiempo de ver la portada ni nada. Entonces es absurdo. De hecho, las librerías hacemos un filtro y recuperamos un montón de veces libros que a lo mejor ya llevan un año en movimiento, que cuando salió no se le dio la visión suficiente, ¿sabes? No se le dio el énfasis suficiente y lo vienes a descubrir después, y las pequeñas librerías rescatamos muchísimo eso.
0: ¿Y esto a qué es debido, Irene? Porque alguien podría pensar, bueno, al final, ¿qué pasa? ¿Que cualquiera puede publicar un libro?
10: Claro, es que hoy en día cualquiera puede publicar un libro. Ese es uno de los problemas. Hay muchas editoriales de autoedición en la que el autor paga los derechos de autor, de hecho se queda prácticamente sin derechos de autor dependiendo de la editorial, y la editorial publica el libro a lo mejor se publica con una tirada bastante corta porque no tienen por qué ser tiradas largas, pero quieras o no, ese libro ya está en el mercado, ese autor que a lo mejor está empezando, y que hay muchos que valen la pena empezar así también, ¿vale? Pero, o sea, no quiero criticar nada, pero que hay mucho por ahí que dices tú, pues este libro no vale la pena todavía publicarlo, a lo mejor el autor, la autora necesita un poco más de camino para que le publiquen un libro, un poquito más de trabajo, pero con eso, quieras o no, se va llenando todo el sistema.
0: ¿Y cómo se filtra, Irene? Porque bueno, esa es la labor de los libreros, de las libreras, ¿no? Filtrar cuando algo que es muy importante, que es ir a pedir consejo a una librería. Dentro de tus gustos o incluso dentro de lo que tú has podido ver o escuchar, y cuando digo ver, pues nos remitimos de nuevo a las redes sociales, ¿no? De tanto que sale, pues lo mejor es ir a una librería y pedir ese consejo, ¿no? ¿Cómo se filtra para un cliente?
10: Pues con mucha paciencia y haciendo preguntas, desde luego. Después está claro que conociendo el libro, porque, por ejemplo, a nosotros en la librería, en Canaima, nos entra un montón de gente, es que quiero regalar un libro, pero no sé. Pues ya empieza, bueno, ¿qué le gusta leer a la persona? ¿Qué edad tiene? ¿Es un señor, es una señora, es un chico, una chica? La edad también influye mucho. ¿Lee mucho, lee poco? Entonces, pues claro, en función de eso, pues vas eligiendo pues un libro más ligero, un libro un poco más intensito, uno, pues yo qué sé, los de misterio, y después nosotros también cogemos mucho, aparte de lo que podamos leer nosotros libreros, que obviamente también tenemos nuestros propios gustos. Por ejemplo, a mí me encanta un montón todo lo que es la fantasía, con lo que en cuanto me preguntan algo de policíaca, digamos que entre comillas yo estoy un poco fuera de tema. Uh-huh. Pero es verdad que, por ejemplo, tenemos clientes que leen, por ejemplo, pues mucha policíaca, mucha narrativa, mucha ficción, y entonces también vamos hablando con ellos y nos van recomendando ellos mismos, diciendo, oye, este libro está crema, este libro está estupendo, es un lujo, es exquisito. Entonces, pues nosotros eso nos lo vamos apuntando y vamos haciendo nuestras propias chuletas precisamente para cuando nos vienen clientes preguntando recomendaciones.
0: ¿Y llegan muchos clientes con recomendación o con peticiones que han visto en redes sociales?
10: Sí, sí, que esto cada vez llega más, sobre todo las mujeres. Las chicas somos más de ir mirando, comparando y diciendo. Es verdad que después vas conociendo tú también mismo a los mismos influencers que van publicando y ya sabes de cuál te puedes fiar, cuál no, cuál se va ajustando más a tu gusto, porque esa es otra. Tal. Puede ser que una cosa a ti te gusta, que es buena y te gusta, y hay otra cosa que es buena, pero que como no te gusta esa temática, por ejemplo, eso a mí con la policía acá me puede pasar. A mí no me gustan los de misterio o el suspense, por ejemplo, no lo soporto, pero porque me pongo yo atacada de los nervios. Entonces, por muy bueno que sea, a mí no me va a gustar. Entonces, hay que aprender también a discernir eso.
0: Uh-huh. A discernir, a elegir y a elegir para, ¿sí?, para el verano. Ahora, estamos hablando de la temporada alta, bueno, unida con, supongo que con las Navidades, pero ¿el verano es una temporada alta para las librerías?
10: Es una buena temporada, efectivamente. El principio del verano, sobre todo, que la gente empieza a preparar las vacaciones y va pensando, o por lo menos los lectores, se programan las lecturas para el verano. Dicen, oh, ahora que tengo tiempo, venga, me voy a comprar este y este.
0: Uh-huh. Y esas recomendaciones que les llegan a ustedes, que los clientes pues a lo mejor han visto previamente a través de las redes sociales, o también a través de la IA, de preguntar directamente a el ChatGPT, a Gemini, bueno, a las diferentes opciones que tenemos. ¿Esto cómo lo ven ustedes? ¿Cómo cuando les llega un cliente que tiene una recomendación que han buscado por esa vía? ¿Les parece acertada? ¿No?
10: Es complicado porque depende mucho también de la temática del libro, de lo que están buscando. Muchas veces, sobre todo cuando son temáticas específicas o digamos técnicas, por llamarlo de alguna forma, o sea, empresas, contabilidad, el aprender, ¿no? Todas estas partes de psicología y autoayuda. Entonces, ahí suele dar bastante error porque te recomienda, la IA no reconoce si el libro está en papel disponible en las librerías o si es un libro que solo se consigue online y a través del autor o a través de otras plataformas de venta que no envían a Canarias, además, porque tenemos siempre esa particularidad, ¿no?, de los envíos a Canarias. Uh-huh. Entonces, la IA no reconoce eso. Él te dice títulos, te recomienda títulos, que algunos pueden estar muy bien, pero es que no están disponibles en las librerías y no se pueden conseguir. Entonces, ahí es un poco más complicado. En lo que es la lectura, digamos, de narrativa, o sea, lo que es más novela, pues ahí no suele fallar, la verdad es que suele ir bastante acertado, pero es verdad que un montón de veces estos clientes, cuando tú mismo le propones otra lectura, o sea, cuando ya has pillado más o menos la temática que quiero, más o menos qué tipo de libro quieres, y desde la librería le proponemos, pues mira, como esto, pues yo te puedo recomendar de lo que tengo aquí, esto, esto y esto, y le propones tres ejemplos diferentes, y hay muchas veces que la gente se fía y coge uno de los libros que le recomendamos.
0: Uh-huh. Bueno, pues vamos a ello, que es lo que también queríamos hacer, que son esas recomendaciones para esta época. Que recomendaciones que también, si es posible, saber si están en edición de bolsillo, que suele ser un poco como más manejable, ¿no? Como para llevar a la playa, a la piscina, pues suelen ser más pequeñitos. También suelen ser más económicos, ¿verdad? La edición de bolsillo. Entonces, pues bueno, pues si uno va a llevar a hacer acopio de libros para el verano, pues bueno, pues también mira las dos cosas, el tamaño, el peso y el peso económico, ¿no? ¿Qué recomendaciones hay o nos puedes hacer para este verano?
10: Pues mira, voy a empezar con dos que no están en formato bolsillo porque acaban de salir, están, digamos, fresquitas del horno, pero es que están siendo, vamos, un superventas y están hablando muy, muy bien todo el mundo. Y bueno, de hecho, mis compañeras que leen todo este tipo de narrativa también, pues, les encanta. Una es el de Las galletas, de Oscar León, que es un autor canario, y está gustando mucho porque es súper ligera y es prácticamente él teniendo una conversación con su abuela y su abuela contando la historia. Uh-huh. Ha sido un exitazo y eso es entretenido, divertido, ameno, bastante ligerito para este verano. Y el otro también de autora canaria es Encantado Bingo, de Lana Corujo. Uh-huh. Este digamos que es un poquito más intenso porque es una conversación, está contado, narrado desde dos voces de dos hermanas y todo un misterio que pasó en su familia y todo el evento que pasó en la isla de Lanzarote. Pero vamos, ha arrasado por todos lados, ha estado ya agotado un par de veces y nos quedamos, y en la librería lo tenemos siempre con nosotros, y en cuanto nos quedan dos o tres, un rollo llamamos corriendo a la jefa para decirle, ¡ey, que me estoy quedando sin él! ¡Que pídeme más, por favor! Entonces digamos que estos dos no son formato bolsillo, pero son una lectura muy recomendada.
0: Porque el formato bolsillo tarda un poquito en salir, ¿no?
10: Sí, normalmente, depende un poco de la tirada del libro, de cuánto se esté vendiendo, pero normalmente tarda entre 6 meses o un año en salir el formato bolsillo, porque primero digamos que hay que moverlo en el formato normal.
0: Claro. ¿Y cuáles son las mayores ventas que libros? Bueno, estos de preguntas, de recomendaciones, los que nos has comentado, el de las galletas y Encantado Bingo, ¿qué es lo que se está comprando más para este verano?
10: Pues en realidad es todo un poco, porque está muy variada la cosa. Es verdad que la psicología y autoayuda viene bastante fuerte, se nota que no tenemos comunidad porque es todo autoayuda, ¿sabes? Te tienes que ayudar a ti mismo, autocuidados, no sé qué. Entonces yo sí que eso lo he hecho un poco en falta, pero se está leyendo de todo, narrativa fantástica, narrativa de ficción, narrativa policíaca y de misterio. Los thrillers están bastante en auge en este momento, pero un poco de todo, la verdad.
0: Fíjate que le ha encantado Bingo, es la segunda vez que nos lo nombran en esta sección, o sea, yo a los oyentes, pues
10: es
0: bueno,
10: que
0: pues
10: está muy bien.
0: Yo no me lo he leído, o sea, vaya que me voy a tener que aplicar yo también el cuento que les recomiendo, sí, sí, a los oyentes, porque bueno, pues digo yo que tendremos que sucumbir a las recomendaciones que nos hacen, por supuesto, y que además están muy bien. Vamos también un poco por géneros, para los más pequeños, bueno, para los más pequeños, para esas edades que bueno, pues dice, pues que también se lleve un libro, a lo mejor preadolescentes, sí, sí, una cosa así.
10: Sí, yo te voy también para más peques también. Mira, para 7 años yo ahora mismo tengo en casa para mi hijo el de La ciencia de la caca, de James Turner. La verdad es que está genial. Es un cómic que tiene poquito texto y muchas ilustraciones y te enseña cómo funciona todo el sistema digestivo desde que empiezas a masticar hasta que sale la caca por donde tiene que salir. Está el niño tronchado de la risa. No quería coger un libro en la mano y ahora está que nos suelta el libro. Con lo que por ahí también podemos empezar con los más peques. Y esto fue una recomendación de una clienta en la librería, ¿eh?
0: Oye, que muy bien, muy bien. Ese feedback, ¿no?
10: Sí, sí, sí, efectivamente. Cosas que van funcionando. Después, para un poquito más grande, vamos a poner ya los 10 añitos o algo así. Está funcionando muy bien, sobre todo para las chicas, el Me llamo Goa, que está muy bien, escrito por Miriam Tirado, súper de instituto, juvenil, la verdad es que bastante divertido y ameno. Seguimos con un poquito más grandes. A partir de 12 años, Dramones y Mazmorras. Ya el título creo que te lo puede decir todo. El título está súper bien traducido del inglés. Uh-huh. Y la verdad es una trilogía juvenil, cómica, divertida. Y la verdad es que les suele enganchar también a las chiquillas. Y después uno más, así un poco más interesante, por decirlo así, el de Asesinato para principiantes. Ese además ya está en formato bolsillo.
0: Ajá.
10: Ese también para juvenil.
0: Uh-huh. Vale, pues lo apuntamos también por aquí, Asesinato para principiantes.
10: Correcto.
0: Muchas opciones. Bueno, nos has dejado un buen número de títulos. Ahora es escoger, o incluso si alguien tiene alguna duda, pues a acudir a las librerías
10: a
0: preguntar
10: librerías
0: y asesorarse, decir los gustos que tiene cada uno y lo que quiere, lo que le gusta más, lo que le gusta menos, pero siempre leer y llevar esa lectura a cualquier sitio que viajemos o que vayamos en verano. Irene Pérez García, presidenta de la Asociación de Librerías de Canarias, también de la librería Canaimo, que no lo habíamos nombrado antes. Uh-huh. Te agradecemos muchísimo que hayas participado del programa y que nos hayas dado todas estas recomendaciones. Muchas gracias, muy amable.
10: Nada, muchas gracias a ti por darnos esta oportunidad.
0: No, gracias por, además, que siempre nosotros vamos apuntando todos los libritos, que después nos quedan esas dudas de, bueno, voy a ir a la librería y no sé qué hacer.
10: Y no sé qué pedir. Exacto. Sino ir escribiendo, ir apuntando.
0: Muchas gracias, de verdad. Bueno, hasta pronto.
10: Nada, que tengan buen verano. Hasta luego.
0: Gracias, hasta luego, igualmente. Son las 9:59, pues casi que ya nos quedan segundos para llegar a las 10 de la mañana. Habrán apuntado esas recomendaciones. Por cierto, recomendación en la que nos dejaba Bernardo.

0: son las 10 de la mañana.
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0: Hola, muy buenos días. Salvamento Marítimo rescata un cayuco con 135 personas en aguas próximas a Gran Canaria. Es la tercera patera auxiliada en lo que va de fin de semana y eleva a 275 las personas migrantes que han recalado en Canarias en 24 horas. Manuel Navas, buenos días.
2: Buenos días, Javi. La Guardamar Urania ha rescatado esta madrugada a 135 personas de origen subsahariano en un cayuco en aguas a 10 millas al sur de Gran Canaria. A bordo había 9 mujeres y un posible menor de edad. Todas ellas desembarcaron en el muelle de Arguineguín a las 3:15 de la mañana. Este es el tercer cayuco que ha arribado a las costas de Canarias en apenas 24 horas. Salvamento Marítimo auxiliaba este sábado en El Hierro a una patera escorada con 131 personas y otra embarcación con 9 ocupantes alcanzaba las costas de Lanzarote.
0: Canarias vive el segundo domingo de julio con más sol y también con temperaturas agradables. Edgar Cedrés es meteorólogo de Radio Televisión Canaria.
3: Sí veremos nubosidad de evolución, especialmente hoy en las medianías y en zonas de interior del sur de La Palma o por el sur de la isla de Tenerife. En el resto de zonas, pues en general disfrutaremos de un domingo de cielos poco nubosos, sobre todo en zonas de costa. Las temperaturas no van a cambiar, quizás bajarán algo, por ejemplo, en islas como Fuerteventura o Lanzarote. Habrá máximas aún así en costas entre los 26 y puntualmente algo más de 28 grados. Con viento del norte-nordeste entre flojo y moderado, más intenso es alisio durante la tarde en los municipios del sureste de la isla de Gran Canaria.
0: La meteorología da una tregua en Almería. El incendio de los Gallardos, que ha arrasado más de 6.000 hectáreas, apenas ha avanzado durante la noche y se espera que pueda darse por estabilizado en las próximas horas. Hoy van a continuar las batidas en las zonas quemadas en busca de desaparecidos. 12 personas han muerto. Virginia Barcones es la secretaria general de Protección Civil.
4: Ya han sido muchas verificaciones las que ha hecho la Guardia Civil para determinar que no pueda haber más personas, pero se va a hacer una verificación más, una última verificación para hacer una comprobación exhaustiva de todo el terreno.
0: Venezuela, día 18.
5: Yo estoy buscando a mis dos hijas, ella busca a su hijo. Y a su nieto, ella busca a su hermano.
0: El doble terremoto de Venezuela del 24 de junio deja más de 4.000 muertos y 16.000 heridos. Más de 18.000 personas han perdido sus casas, un número que las autoridades creen que podrá subir a medida que avance el proceso de inspección de las edificaciones. Jorge Rodríguez es el presidente de la Asamblea Nacional.
6: 4.333 personas fallecidas, 16.740 heridos, 6.462 personas rescatadas. Rescatadas van 1.203 réplicas de sismos desde la tarde del 24 de junio.
0: Drago Canarias continúa con su Ruta Semillero, una iniciativa de la formación para dar a conocer su programa y sus reivindicaciones. Luis de la Barrera, este sábado en Galdar.
7: La crisis de la vivienda, el encarecimiento de la cesta de la compra, la falta de servicios públicos fuertes, sobre todo a nivel municipal, por ejemplo los servicios sociales, también la protección del consumo, por eso estamos aquí hoy también en un mercado, ¿no?, para posicionar los productos locales.
0: Y en Arguineguín
8: tenemos muchas familias con nosotros allí en la romería, tenemos música, tenemos una buena parrona.
0: Más de 10.000 personas han participado en la romería ofrenda de las fiestas del Carmen. Su edición número 27 ha reunido 23 carretas y 23 agrupaciones folclóricas en una jornada marcada por la tradición, la devoción y la solidaridad. Hoy, la romería de San Benito Abad va a llenar en las próximas horas las calles de La Laguna, considerada la romería más representativa de Canarias y la única con carácter regional.
9: Pero este año me traje el traje de la Orotava.
10: Me acogieron desde hace muchísimos años en esta familia, soy cordobesa, pero yo soy canaria de corazón.
0: A disfrutar, son las 10:04, continúa Tiempo Alicios con Mónica Bolaños.
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7: Dieciséis minutos de la mañana. Comienza la tercera hora de nuestro programa. Una tercera hora que ya saben que va a tener ese concurso del verano. Deben estar pues calentando motores Raquel de Jorge y Laura Plasencia, pues, o preparándolo. Los guantes de boxeo no es tanto, pero bueno, que querían competir, o sea, estaban ahí competitivas ambas para el concurso. Yo de ellas pensaría bien en la canción realmente, porque ahí es en donde todos fallan, fíjate, ahí es donde se ve, pero bueno. Después al final nos iremos hasta esa previa de la romería de San Benito, ahí estará Clemente González, vamos a... Ya que no podemos estar físicamente allí, pues Clemente nos va a evocar el ambiente que se puede estar viviendo en San Benito. Bueno, que empieza en una hora, en menos de una hora, desde la iglesia de San Benito Abad. Una romería que seguro va a congregar a muchas personas y eso nos lo traerá Clemente González después. Pero antes, ya saben, ¿qué les parece si nos vamos a desayunar?
6: Bueno de boca.
8: Buenos días, ¿qué tal? Bienvenidos. No sé si ya han podido mirar la carta o vienen con alguna recomendación.
7: Pues no, por favor, si nos puede comentar qué es lo que tienen en la carta. Buenaventura, tú no la has mirado tampoco, ¿verdad?
9: No, yo la verdad que no, y además deseando probar cosas típicas de aquí.
7: A ver, vamos a ver qué nos propone.
8: Pero yo les voy a recomendar el desayuno catarsis. El desayuno catarsis.
7: Desayuno catarsis, uh-huh. Bueno, suena bien.
8: Viene un bol de avena tibia cocinada con leche de avena, luego hay el toque canario con plátano en rodajas, una cucharada de crema de almendras y un hilo de miel. Y luego viene acompañado con un barraquito, eso sí, también canario, o un café con leche. Y luego viene pues un vaso de agua con unas gotas de limón para refrescar la mente antes de empezar la charla, que aquí es así para empezar el día. Uh-huh. No sé si les va bien ese desayuno.
7: Bueno, ¿te gusta, Buenaventura, el desayuno, la opción catarsis?
9: Catarsis me ha sonado muy sugerente, ¿no?
7: Sí, pues venga, nos lanzamos. Hay que tener la mente abierta, ¿no crees?
8: Me apunto dos.
9: Totalmente.
8: Ahora se lo traigo.
7: Venga, vale, muy bien, muchas gracias.
9: Bueno, muchas gracias.
7: Porque, bueno, pues eso, hay que tener la mente abierta y hay que tener, yo creo que también una buena actitud. Vamos a ver, hay una corriente en la psicología actual que nos repite casi como un mantra que hay que sonreír a la vida, que los días grises son solo una mala actitud, pero luego está Buenaventura del Charco, que es con quien voy a compartir mi desayuno. desayuno de hoy. Licenciado en psicología con un trasfondo académico imponente, profesor universitario, divulgador en grandes medios, te has convertido en una de las voces más mediáticas y disruptivas de la salud mental en España. ¿Cuál es el motivo? Pues si no les importa, yo creo que uno de los motivos también es tener un par de libros con unos títulos sugerentes. Ojo que este es el título de los libros, ¿eh? Hasta los cojones del pensamiento positivo y te estás jodiendo la vida. Así, tal cual, los títulos, yo simplemente los he leído, porque bueno, sí, que pueden tener más o menos... pueden tener más o menos, ¿verdad? O ir al grano, también lo podríamos decir. Buenaventura, ¿qué tal? Buenos días.
9: Hola, buenos días. ¿Qué tal? ¿Cómo estás?
7: Bien, no sé si... Claro, hablar con un psicólogo
9: e ir lanzándote... Ahora alegre o positivo, ¿no? Después de estos títulos.
7: No, de eso se trata. Aunque también tenemos derecho a estar tristes, ¿no?
9: Bueno, un poco la idea es eso, ¿no? La pregunta es por qué todo el mundo entiende que ver el vaso medio vacío es un problema, pero paradójicamente lo que proponemos como solución es ver el vaso medio lleno. Digo yo que en cualquiera de ellas estamos negando la otra mitad, ¿no? La pregunta es, ¿por qué nos cuesta tanto ser honestos y sostener lo que hay? Y hay veces pues que hay alegría, y hay veces que lo que hay es tristeza o enfado, ¿no?
7: Parece que estamos en una sociedad obsesionada con el sé feliz a la fuerza. Además, frases que ahora que estamos desayunando, frases motivacionales de taza de desayuno prácticamente, ¿no?
9: Porque están los azucarillos.
7: ¿Verdad?
9: Totalmente.
7: Sí, nos rodea todo esto. Está bien motivar y está bien que sonreír. Oye, pues si tienes un mal día, tienes un mal día, ¿no? Y eso hay que aceptarlo igualmente.
9: Claro, yo diría que son dos cosas, ¿no? Por un lado, hay esto de que nuestra vida sea como instagrameable, por decirlo de alguna manera, y que todo sea agradable, todo sea idílico, todo sea estético, todo sea perfecto, ¿no? El perfeccionismo se ha contagiado pues no solamente al aspecto físico, sino que parece también como a nuestra actitud o al aspecto emocional. Y luego, por otro lado, también parece un poco que esta idea de que si eres, de que la felicidad es algo como que depende de tu éxito personal, ¿no? Si tienes éxito, eres feliz. Con lo cual, si eres infeliz, implícitamente estás reconociendo que eres un fracasado o que no haces las cosas bien. Y claro, el problema de todo esto es que es una narrativa en la que cuando estamos mal, en vez de sentirnos pues conmovidos por nuestro sufrimiento o entendiendo que necesitamos apoyo, lo que ocurre es que nos sentimos culpables, ¿no?
7: La frustración.
9: Sí, algo... totalmente. O sea, al final, bueno, pues digamos que podríamos decir que igual que entendemos que actualmente hay una especie de culto al cuerpo donde continuamente se nos ponen unos estándares imposibles de alcanzar y nos sentimos culpables porque, no sé, porque me gusta la cerveza y no se me notan los abdominales que deberían notárseme, pues parece que ya ocurre lo mismo con la actitud, con la mentalidad, con la felicidad, en el que se nos ponen unos estándares de felicidad imposibles de alcanzar. Entonces, cuando no llego, pues una de dos, o me frustro y me enfado con el mundo, o me asusto porque parece que todo el mundo es feliz menos yo, o me siento terriblemente culpable porque algo tengo que estar haciendo mal si no llego a ese ideal, ¿no?
7: Las redes nos tienen idiotizados, aquello que es perfecto, y si no llegamos a eso, pues nosotros somos imperfectos. Si no tenemos éxito, somos imperfectos. O sea, no estamos llegando a los estándares adecuados. ¿De eso tiene mucho que ver las redes sociales?
9: Pues la verdad es que sí, mira, te voy a poner una metáfora. Como ya has visto que yo no soy un tío muy sutil, te voy a poner una metáfora que pongo siempre, que es que yo digo que las redes, y especialmente pues toda esta parte como del contenido motivacional e inspiracional, pues yo siempre les denomino pornografía emocional, ¿no? Porque fíjate, todos entendemos muy bien que el porno no tiene nada que ver con el sexo real, ni por lo que ocurre, ni por el aspecto, ni por la felicidad, ni por la facilidad, ni nada de eso. Tenemos muy claro que la pornografía no es el sexo real, pero claro, cuando vemos este tipo de... Si te paras a pensarlo, pues eso, al final las redes se parecen un poco a lo mismo, porque lo que están mostrando es una realidad totalmente distorsionada y totalmente... orquestada para tratar de estimular el deseo, ¿no? El deseo de querer parecerte a la influencer que luego te vende una crema, o el deseo para querer parecerte a esa persona que sale tan feliz en redes y que parece que si la pinchas no sangra, ¿no? Uh-huh. Entonces, bueno, pues el problema es ese, el problema es que en el ejemplo un poco macarra o gamberro que te pongo del porno, pues yo creo que todo el mundo entiende muy bien que es, no es el mundo real, pero el problema es que en lo otro nos lo venden como si fuera real, ¿no?
7: Tú usas, bueno, teniendo un currículum académico impecable, investigación en psicofisiología, profesora en el máster de psicología general sanitaria, bueno, muchísimas más cosas. Usas un lenguaje muy directo, sin tecnicismo, y a veces también con algún que otro taco bien puesto. ¿Esto ha sido una decisión consciente para conectar con la gente o es una reacción al estiramiento académico?
9: Pues mira, te cuento un poco. Uno, yo soy mal hablado, ¿vale? Eso vamos a partir de ahí. Soy de Granada, en Granada decimos muchas palabrotas y bueno, eso lo tengo ahí. Y luego dos, hay una parte que creo que es porque, bueno, precisamente, como tú bien dices, por conectar con la gente, creo que a veces precisamente estos gurús y este tipo de personajes pues parece que viven como fuera del mundo terrenal. Y parece que, con perdón de la expresión, pues nunca se cagan en todo o nunca maldicen, ¿no? Entonces yo creo que hacer esto también es una manera de acercarse. Y luego, por otro lado, hay un componente ya un poco más friki o más académico, que era una cuestión estética, ¿vale? De la filosofía de la estética. Entonces, si tú miras la estética de todo este tipo de contenido, pues de Mr. Wonderful, de este tipo de charlitas, pues es todo como muy cookie, como muy de unicornios, como muy de fantasía. Entonces yo pensé que si ellos tenían esa estética cursi, pues yo iba a transmitir el mensaje con una estética más navajera, por decirlo de alguna manera.
7: En tu libro, y ahora me voy a poner un poco más seria, aunque empiece diciendo el título de tu libro, Te estás jodiendo la vida, aunque eso es muy serio, ¿eh? Hablas de cómo nos boicoteamos. Hoy en día impera una especie de autoayuda de consumo rápido en las redes sociales. ¿Cuándo pasa la psicología de ser una herramienta terapéutica a convertirse en otra forma de consumo y de autoexigencia tóxica?
9: Claro, yo creo que muchas veces el problema es que intentamos verlo todo como bueno o malo, y para mí la pregunta no es bueno o malo, sino la pregunta no es desde dónde lo estoy haciendo, ¿de acuerdo? O sea, yo creo que todos podemos entender que algo, fíjate, ¿no? Te voy a decir algo polémico. Pues si yo te digo consumir alcohol y hacer deporte, que es bueno y que es malo, parece casi que es de perogrullo, ¿no? Pero si lo piensas bien, una persona puede hacer deporte porque está obsesionada con su físico y porque se autoexplota en el gimnasio para llegar a ciertos estándares, o hay gente que puede utilizar el deporte, por ejemplo, cada vez que está triste se va a correr, y correr es una manera de reprimir la tristeza, es una manera de taparla y silenciarla con las endorfinas del deporte. Y ahí el deporte se convierte en algo negativo. En cambio, si hablamos de beber alcohol, que no estoy ni mucho menos incentivando el consumo de alcohol, pero si yo me tomo una cerveza y es lo que hago para tener un encuentro con mis amigos, para hablar de cómo nos ha ido el día, y es la excusa para socializar y fortalecer mis vínculos emocionales, pues ahí podríamos estar hablando de que es algo positivo. Entonces yo creo que esto ocurre exactamente igual con la psicología. Es decir, el problema no creo que sea tanto esto, sino para qué lo estamos haciendo. Y el problema es que lo que se está vendiendo es que tenemos que utilizar las técnicas psicológicas como una manera de domarnos y de doblegarnos para exprimirnos al máximo e incrementar nuestro rendimiento, ¿no? Es decir, técnicas de motivación para poder trabajar más y avanzar más en nuestros proyectos, técnicas de control de la ansiedad para poder sostener una situación que me está quemando y que es insostenible, en vez de decir, oye, esto si me genera ansiedad, pues quizá tendría que dejarlo, ¿no? En vez de tener que seguir obligándome a ello. Y yo creo que este es el problema. Yo creo que el problema, por decirlo de alguna manera, es que se está utilizando la psicología como una manera de autoexplotarnos más eficazmente para conseguir una serie de objetivos que en el fondo los queremos conseguir no solo por lo que son, sino también por alimentar nuestro ego o por tener una fachada bonita con la que tapar los nuestros problemas de autoestima.
7: Qué agobio, ¿no? De tanta técnica, tanto seguimiento, tanto controlar, pues esto sí, esto no. Al final, ¿hay una fórmula más sencilla?
9: Yo creo que la fórmula más sencilla es la de escuchar nuestro propio cuerpo, ¿sabes? O sea, a mí hay una cosa que me llama mucho la atención y que yo critico enormemente, que es lo que yo llamo la tecnificación de la vida humana, ¿no? O sea, tú fíjate, antes, pues, no había tantos expertos hablando de todo y explicando la manera ideal de conseguir las cosas. Y eso permitía que la gente buscase su manera de hacer las cosas. Y claro, un traje que te hace a medida siempre te queda mejor que el traje que te hace otro, o sea, que es igual para todos, ¿no? Aunque sea de tu talla. Entonces, voy a seguir en esta línea mía un poco provocadora, pero, joder, ¿sabes? Pues antes la gente, pues, no sé, en sus prácticas sexuales, pues en su intimidad sexual no tenía ningún referente. Simplemente, pues tú te acostabas con otra persona y, oye, pues hacíais aquello con lo que os sentíais cómodos y teníais un sexo placentero, porque la única idea, no había una idea de cómo tenía que ser, simplemente se intentaba pasárselo bien y tener un encuentro y una conexión con la otra persona y tener una manera de expresar, de darse placer y, llegado el caso, si hay un vínculo afectivo, expresarse ese amor entre esas personas. Pero ahí empiezan a llegar los sexólogos, los psicólogos, los gurús, los creadores de contenido, y empiezan a decirte que, bueno, que esto de hacer el misionero, que esto no vale, porque hay una cosa que se llama el alacrán invertido, que es una cosa que hacen en Shanghái, y que esto es una cosa buenísima, porque además fomenta el punto de inervación nervioso, y entonces el orgasmo es mucho más potente, y no sé qué, no sé cuánto. Y todo esto puede sonar muy bien, pero tiene dos problemas. Uno, que de pronto tú te empiezas a sentir terriblemente mal, porque no haces el alacrán invertido, y una cosa con la que tú estabas muy satisfecho, pues de pronto te empieza a parecer como muy cutre, ¿no? Dos, que intentas hacer el alacrán invertido, y por ejemplo yo soy una persona que tiene dos hernias discales, con lo cual quizás el alacrán invertido está muy bien, pero no me viene bien a mí. Y luego, tres, en vez de escuchar mi propio cuerpo, en vez de ver lo que ocurre en ese vínculo con la persona que estoy teniendo relaciones, nos desconectamos el uno del otro y simplemente tengo un guión en la cabeza que tengo que implementar, que es la técnica que me ha dicho el experto de turno, ¿vale? Bueno, pongo esto porque es como más gracioso y más fácil de entender, pero fíjate que ya están todo el rato diciéndonos cómo comer, cómo respirar, porque tiene que ser respiración consciente, cómo hacer deporte, cómo educar a nuestros hijos, cómo tenemos que reaccionar ante el fracaso, cómo manejar una ruptura. Y yo abogo por lo contrario. Yo creo que la psicología, por desgracia, se ha metido en esto de dar técnicas y de dar respuestas a la gente, todo esto de las herramientas. Yo creo que la gente ya quiere tener más herramientas que el Leroy Merlin, ¿sabes? Y yo creo que tenemos que volver a lo que era la psicología original, que era una psicología de ayudar a la gente a hacer preguntas y ayudar a la gente a escucharse, a escuchar su propio mundo emocional, a escuchar sus valores y encontrar una manera de hacer las cosas coherentes consigo mismo. Porque normalmente el malestar psicológico no viene tanto de que las cosas salgan bien o mal, sino sobre todo viene de cuando nos obligamos a cosas que en el fondo no son lo que queremos y las hacemos por el miedo al rechazo o porque la sociedad nos dice que tenemos que hacerlo de una manera determinada.
7: Has dicho algo muy importante, eso de que el cuerpo nos habla y hay que seguir las indicaciones que nos da el cuerpo. ¿De qué sufre realmente la gente hoy en día?
9: Pues mira, anteriormente la gente sufría por otras condiciones, pero ahora mismo hay dos cosas que creo que son las universales, ¿vale? La primera de ellas, y esto también es muy interesante, que es cómo cuando hablamos de tener ansiedad o de tener depresión, parece que solo hablamos de cosas como mi actitud, mi manera de pensar, y nos olvidamos, solo hablamos de lo psicológico, y oye, muchas veces los problemas de salud mental vienen de cosas que me están ocurriendo, porque tener ansiedad cuando no puedo pagar el alquiler de mi casa, pues tiene sentido, ¿no? O cuando tengo un contrato temporal, o tener depresión porque tengo 35 años y sigo viviendo con mis padres y no puedo formar una familia porque no tengo acceso a la vivienda. Oye, pues pues también tiene mucho que ver, ¿no? Yo creo que ha habido un mensaje muy interesado de psicopatologizarlo todo, cuando hay veces que simplemente son, ese malestar es consecuencia de lo que está ocurriendo en mi vida y de lo que ocurre en la sociedad, ¿no? Eso por un lado. Y luego, por otro lado, hay otra parte que sí es más individual, que ahora mismo la mayoría de los problemas de salud mental están viniendo por la autocrítica. Es decir, está viniendo por esa sensación interna que tiene que ver con este perfeccionismo del que hemos hablado antes de las redes y de los gurús diciéndonos cómo tenemos que vivir la vida. Pero ahora mismo lo que más tenemos son trastornos de ansiedad y depresiones de corte autocrítico. Es decir, que hay una parte de nosotros que continuamente nos está juzgando, que continuamente nos está señalando con el dedo y nos está diciendo que no lo hacemos bien, ¿no? Que deberíamos de ser más simpáticos, que deberíamos de ser más delgados, que deberíamos ser más lo que sea. Y al final esa autocrítica aparentemente es buena, porque parece que es como la fusta con la que golpeas al caballo para que el caballo corra más rápido, pero el problema es que al final el caballo está reventado y cuando le estoy dando fustazos todo el rato, lo único que estoy haciendo es añadirle sufrimiento.
7: Bueno, Ventura, para terminar, porque mi cuerpo habla y dice que tiene hambre, nos tenemos que ya poner a desayunar.
9: Hay que darle sí. Este señor, nos han puesto aquí delante.
7: ¿Puedes resumir en una frase algún consejo para aquellos que nos hayan estado escuchando y que pues coincidan en todo lo que has estado diciendo tú?
9: Bueno, pues yo creo que esto va a sonar un poco raro, pero yo creo que hay que mirar el dolor, ¿vale? No por pesimismo ni por victimismo, sino porque el dolor es lo que nos da información de qué nos está ocurriendo en nuestra vida y de qué nos está haciendo daño, ¿vale? Y más que intentar ser optimista, que en el fondo es una manera de cobardía, porque en vez de enfrentar el problema, lo que hago es distraerme del problema mirando lo bonito, mirando el dolor puedo entender a qué cosas en mi vida tengo que meterle mano. Eso por un lado. Y luego, por otro lado, cuando miro el dolor, es la única manera de poder conmoverme conmigo, de poder decir, oye, ¿qué me está pasando? ¿Cómo me estoy sintiendo? Y suena un poco mal, pero de sentir pena por mí en el buen sentido, ¿no? En el sentido de que mi dolor no me resulte indiferente, en el sentido de mirarme de una manera compasiva y empática. Y ahí puedo darme caña por lo que está pasando mal en mi vida y me hace sufrir, o puedo darme un hombro sobre el que llorar y tratarme de una manera cálida. Así que, esquematizándolo mucho, mirar el dolor para entender dónde tengo que intervenir y mirar el dolor para poder mirarme de una manera amable.
7: Pues nos quedamos con ese consejo, Buenaventura. Muchísimas gracias por compartir.
9: Nada, gracias a vosotros este desayuno. Por invitarme y por este pedazo de desayuno.
7: Muy bien, ahora empezamos a tomarlo. Gracias.
9: Un besico fuerte.
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7: Diez y 29 minutos de la mañana. ¿Estarán preparadas Raquel de Jorge y Laura Plasencia para nuestro concurso del verano? No lo sé, vamos a preguntarle. Raquel de Jorge, productora de la Radio Canaria, ¿qué tal? Buenos días.
13: Hola, buenos días.
7: ¿Preparada?
13: Ahí vamos, vamos a ver. La cosa va un poco complicada en la cabeza.
7: Sí, complicada en la cabeza, pues ojo que Laura...
13: Porque claro, porque uno ha dormido mucho.
7: Laura venía con ganas. Laura Plasencia, redactora en la Radio Canaria, ¿qué tal?
14: Buenos días, Mónica. Yo no estoy preparada, esto a mí me da un miedo, qué nervios, de verdad.
7: Ay,
14: qué casi no duermo, digo, voy a perder el concurso del verano, no me lo puedo permitir.
7: No me lo puedo creer, de verdad. O sea, qué tensión, qué necesidad, ¿no? Es que al final cualquiera que les oye dice, pero las pobres, qué necesidad pasar por esto, ¿no? No, no, no es para, no es para tanto. Ya verán que hay. Hay preguntas de todo tipo, hay fáciles, difíciles, yo es que me atrevo a decir que no hay ninguna muy difícil, o sea, más o menos...
14: Tenías que haberlo dejado en que hay preguntas fáciles y ya está.
7: Y ya está, ¿no? Yo siempre digo que lo que más me está sorprendiendo es que realmente la última parte, que es la musical... En esa está fallando todo el mundo, ¿eh? O sea, está... bueno, creo que en la primera edición no, pero en la segunda ayer también fallaron, o sea, les pilló... Porque, bueno, pues son canciones a lo mejor un poco más... que tienen sus años, vaya. Entonces les ha pillado un poco desprevenido. Yo ya les estoy dando una pista, fíjense. Pero no voy a decir nada más, ¿vale? En fin.
14: Yo soy del 2001, Mónica.
7: Madre mía, de verdad.
13: yo, bueno, no voy a decir ni nada, que se quede ahí
7: en el limbo, ¿no? Bueno, de todas formas es una canción muy conocida. Es decir, nosotros las canciones que ponemos, que escogemos, son muy, muy conocidas, ¿vale? No nos vamos al baúl de los recuerdos y buscamos la que está en el fondo, no, ¿vale?
14: Vale, bueno.
7: Así que, en fin... Ya lo veremos al final. Vamos con las preguntas primero, ¿les parece? ¿Preparadas?
13: Vale.
14: Venga, venga.
7: Venga, esta es muy, muy, muy fácil. ¿Qué instrumento de percusión consistente en dos piezas de madera de gran tamaño que se sujetan en cada mano y se golpean entre sí es indispensable para marcar el ritmo en los bailes tradicionales de El Hierro y La Gomera?
13: Las chácaras, ¿no?
7: Muy bien, Raquel.
14: Ahí,
7: muy
14: bien. Lo de gran tamaño.
7: Bueno, hay que darte las medidas exactas, Laura. ¿Qué pensás? ¿Que eran dos pianos o qué? ¿Que se ponían en las manos?
14: Yo qué sé.
7: ¿Qué te estabas imaginando?
14: Sí, pero que ese es gran tamaño, porque yo me pensaba algo gigante.
7: De verdad. Madre mía, ¿cómo estamos? Venga, en fin.
13: Ay,
7: punto para Raquel.
13: Vamos a ver. ¿Me dará para el descapotable y tal?
7: Sí, sobre todo para el descapotable. Ay, en fin. ¿Por qué el observatorio del Roque de los Muchachos en La Palma es uno de los complejos de telescopios más importantes del mundo?
13: Porque
7: vale.
13: El cielo de la Palma es como el más limpio, ¿no?
7: Muy bien. Laura, ¿estás dormida o qué?
14: Estoy fatal.
7: Muy bien.
14: Estoy dando ventaja a Raquel.
7: De hecho, iba a dar tres opciones, ¿no? Pero efectivamente... Es uno de los más importantes del mundo por la extraordinaria calidad y limpieza de su cielo. De hecho, está protegido por ley contra la contaminación lumínica. Muy bien, otro punto para Raquel.
13: Gracias.
7: Raquel. Ella que decía que bueno, el sueño y tal, no sé qué, pues mira. Yo creo que lo hizo para despistar, Laura.
14: Seguro
7: para despistarte. O sea, no puede ser. Venga, una fácil. creo yo. Vamos a ver.
13: Vamos a ver.
7: ¿Cómo se llamaban los antiguos reyes o líderes políticos que gobernaban los distintos territorios en los que estaba dividida la isla de Gran Canaria y otras islas antes de la conquista castellana?
13: Guanartemes y Mencelles, ¿no?
7: ¿En Gran Canaria?
13: Guanartemes.
7: Muy claro. Que parto con Laura.
14: Que me la estoy imaginando. Oye, es un punto palado.
7: Pero si lo dijiste 3 segundos después, por lo menos. Qué bueno.
14: Qué va, qué va. El retardo.
7: El retardo.
13: Bueno, yo te lo cedo, Laura, te lo cedo.
7: Las llamadas telefónicas no tienen retardo. Oye, de verdad. No se mate. A ver, en fin. Venga, las voy a dar por empatadas.
14: Sí, vamos.
7: Por no oírla, ¿eh? Por no oírla, Raquel. Empate.
13: Vale, vale.
14: Bien, venga, bien.
7: Seguimos. A ver, venga. Esta está también muy fácil, ¿eh? ¿En qué municipio tinerfeño se encuentra la famosa Casa de los Balcones, una joya del siglo XVII que representa al máximo exponente en la arquitectura residencial canaria, con sus impresionantes balconadas de madera tallada y su patio interior?
15: La Laguna.
13: Yo iba a decir La Laguna, ¿eh?
7: No.
14: Oh. ¿No?
7: No, las dos dijeron La Laguna. No.
14: Sí. La Orotava.
7: En La Orotava, pero bueno, hasta les doy informarla a las dos, claro, o sea...
14: Oye, no, pero segunda oportunidad.
7: Tú que el retardo, la segunda oportunidad, vas a seguir sacando factores para...
14: Esta... Oye, lo de concurso fácil, las dos.
7: Oye, que son fáciles, además, claro que sí, son todas bastante fáciles. Yo creo que sí. Sí, la que sea más difícil, de hecho era la que iba a ser antes, yo les di opciones. Pero bueno, es que se me están adelantando, o sea, las están adivinando todas, menos esta que han dicho las dos, La Laguna, y no están en La Laguna, aunque en La Laguna hay casas también fantásticas, maravillosas, preciosas, con esa arquitectura, con esos balcones y con esos patios interiores, pero no, la Casa de los Balcones, que se denomina así, está en La Orotava, en la villa de La Orotava. Siguiente, a ver... ¿Qué hortaliza fundamental para el tradicional puchero canario se cultiva tradicionalmente en los campos de las islas y destaca por su tamaño y sabor dulce? Esperen, antes de que empiecen a... Antes de que empiece, sí, porque claro, empezarán a decir verduras hasta de yo qué sé, de China. No, vamos a ver. Les voy a dar 3 opciones y es una de ellas.
13: Vale.
7: ¿Vale?
13: Vale.
7: Laura, 3 opciones y es una de ellas. Vale. No te me vayas por ahí. A ver. ¿El calabacín, el bubango o la calabaza de agua?
13: La calabaza de agua, creo que es.
14: El bubango.
7: Muy bien, Laura. Por fin. El bubango.
13: Bueno, el bubango y calabacín, ¿es lo mismo?
7: No es exactamente igual. No. Es verdad que puede parecer igual y el sabor también puede parecer igual, pero de hecho de aspecto es tiene diferencias, ¿no? Normalmente el bubango pues suele ser como un poco más redondín, ¿verdad? Laura suele ser como más redondito, sí, sí. Y el calabacín suele ser como más estrecho y alargado. Bueno, o sea, sí, pues son diferentes.
13: Mi madre, la de Tenerife, lo decía bubango.
7: Claro, efectivamente, en Gran Canaria se suele decir calabacín y en Tenerife se suele decir bubango, pero no es exactamente lo mismo, ¿vale? O sea, no solamente una manera de nombrar a las cosas, no es como las roscas y las cotufas, que es lo mismo, no, sino tienen una diferencia, pues eso, muy bien, muy bien. Bueno, pues venga, punto para Laura. En
14: oye,
7: fin.
14: Que voy remontando, que poco se habla.
7: Uy, madre mía. Que me entra la tos y todo con las cosas de Laura, en fin. A ver, esta tan fácil que ni la voy a nombrar, nada. Vamos a ver con esta si son capaces de adivinar, ¿vale? Si pides una ropa vieja en un guachinche o en un restaurante tradicional canario, ¿cuál de los siguientes ingredientes no puede faltar en el plato? Es decir, ¿cuál de los siguientes ingredientes? Yo voy a dar 3 opciones. Está incluida en la ropa vieja, ¿vale?
13: Ah, vale.
7: garbanzos y papas fritas en dados, arroz blanco y plátano frito, o lentejas y batata.
14: Garbanzos y papas fritas.
7: Vale, ay, Laura, eso te la sabía, lo de comer.
14: La de comer, la tengo clara.
7: Raquel, ahí se te adelantó, Laura, ¿eh?
13: Lo dijimos a la vez.
7: Pues sí, lo dije.
13: Lo dijimos a la vez.
7: Retardo, muchacha, que no hay retardo, no engañes a los oyentes. Aquí es verdad que lo dijeron las dos.
13: Después yo estaba diciendo garbanzo y yo también.
7: Sí, es verdad, es cierto, pero ahí lo dijo todo corriendo Laura, a ver si no se le escapaba nada. Pero bueno, venga, empate para las dos, por supuesto. Venga, otra también de comida, ¿vale?
13: A ver.
7: ¿De qué isla es originaria la famosa miel de palma, que en realidad no proviene de las abejas, sino que es la savia cocida de la palmera canaria?
14: La Gomera.
7: Muy bien, de La Gomera. La miel de palma de La Gomera. Buenísima, además. Me encanta.
14: Buenísima.
7: Sí, sí, muy buena. Vale, pues punto para Laura. Seguimos con... Pues mira, las que nos quedan son todas de comidas, ¿vale? Venga, vamos con la siguiente. Qué bien, dice Laura, que no es para que te lo comas ahora. A ver, qué famoso postre canario, muy típico de La Palma, bueno, muy típico de todas las islas, ¿no? Se elabora principalmente con almendras, azúcar, huevo y limón.
14: Bien me sabe.
7: Muy bien, qué rápida.
13: No, me está ganando, los de comida.
7: Sí, los de comida.
14: Comida, toda.
7: Madre mía, Laura.
13: Es que yo no soy muy golosa, entonces a mí me tiene que tirar la golosina.
7: Vamos a ver esta última, que también es de comida, pero no es de dulce, ¿vale? Sino de salada,
13: vale.
7: ¿Ok? Venga, vamos a ver. ¿Con qué condimento se unta un tipo de queso majorero para su curación?
13: Con esto, con pimentón, ¿no?
7: Muy bien, Raquel, con pimentón. Está riquísimo el queso con pimentón majorero. ¿Lo conoces, Laura?
14: Sí, sí, sí. Lo iba a decir, pero se la dejé a Raquel.
13: Fue el retardo.
7: A ver, de verdad, o sea, un, dos, estoy contando, ¿eh? Un, dos, tres, un, dos... Pues no sé yo si creo que por una gana Raquel.
14: Oy,
7: por una, porque tenemos empate. Vale, pero bueno, falta la última, ¿eh?
14: Falta la canción, ¿no?
7: Falta la canción. ¿Están preparadas las dos?
13: Vamos a ver.
7: Le voy a dar la instrucción a Mateo, el técnico. Pon, pero nada, un segundo, ¿vale? Luego ya veremos si... ponemos más si ellas no lo pillan, ¿sabes?
14: Vale.
7: Bueno, ya lo puso.
13: No.
7: Vale, vamos a poner un segundo y medio.
13: Vivir así es morir de amor, esto de Camilo VI.
7: Ya está. ¡Muy bien! ¡Aplauso!
14: Bueno, pero vamos a ver qué rapidez.
7: Unos aplausos por... ¡Ay, muy bien! Tenemos ganadora.
13: ¿Qué me he ganado? A ver.
7: No lo sabemos todavía, para ser sincero. Tendremos
13: bueno,
7: que...
13: Bueno, me he ganado... Yo ya buscaré cuentas con Manu por ahí.
7: Sí. Era Camilo VI. ¿Te suena la canción, no, Laura?
14: Hombre, la canción sí, pero en segundo y medio la verdad que no...
7: Claro, en eso...
14: O sea, que el punto merecido para Raquel...
7: En eso consiste el concurso, en los primeros acordes. Son canciones muy conocidas, que pueden ser más o menos recientes, obviamente, esta es antigua, pero bueno, yo creo que se sigue escuchando, es una canción universal, la seguimos escuchando hoy en día, pues, y la seguimos coreando en voz, en grito. Totalmente, así que es muy conocido y sobre todo esos acordes del principio son también muy conocidos. Así Raquel, pues, la ha adivinado enseguida. Bueno, ¿lo han pasado bien?
13: Muy bien, la verdad.
7: Sí. Laura está partida todavía. O sea. Yo, Raquel de, o sea, Raquel, que es la ganadora, Raquel de Jorge, la ganadora de este, de la edición de hoy, porque, bueno, habrá que ver si tenemos que hacer algún desempate o cuando vayamos llegando al final de la del programa, de las ediciones del programa, cómo va yendo la cosa. Pero de momento, Raquel de Jorge, productora de la Radio Canaria, pues ha ganado esta edición. Y Laura Plasencia, redactora de la Radio Canaria, no ha ganado la edición, pero...
16: Quedé segunda, oye, Mónica, quedé segunda.
7: Es segunda de dos, ¿vale? Es segunda de dos. Y yo y luego, cuando yo la vea en la redacción, le preguntaré en qué, o sea, en qué instrumento musical estaba pensando. De hecho, lo preguntaré con... intentaré estar acompañada con Víctor Hugo Pérez. Seguramente Laura me entenderá. Y le preguntaremos los dos que, en qué instrumento estaba pensando, que sea de madera. De madera. Que se... A ver, ¿cómo era? Que se sujeta en cada mano. De madera de gran tamaño, que se sujetan en cada mano. O sea, de gran tamaño, que se sujetan en cada mano. Es decir, en fin... y que se golpean. Entonces, ahí lo dejo. Yo además me voy a guardar la pregunta. Y cuando nos veamos en la redacción con Víctor Hugo, te volvemos a preguntar, ¿te parece?
16: Bueno, mándenme un mensaje, yo no me puedo quedar con esta duda.
7: Pues sí, te mandaremos un mensaje con lo que ocurra, Raquel. Por supuesto, te mandaremos
16: el
7: mensaje.
16: Luego tenés mi correo.
7: Muy bien. Gracias a las dos y que tengan un buen domingo. Un besito.
16: Adiós, un abrazo.
7: Bueno, hasta luego, hasta luego.

0: 46 minutos. Creo que estaba, no sé si cantando, pero respondiendo a las preguntas, estaba ya escuchando desde la laguna, Clemente González. ¿Qué tal? Buenos días.
1: Buenos días. Sí, estaba escuchando porque, bueno, hay cada pregunta, pero también hay respuesta, ¿eh?
0: Pero espera, ¿te han parecido muy
1: pero
0: difíciles?
1: Pero mira, te felicito. No, te felicito porque así se fomenta el conocimiento del producto local de calidad diferenciada y entre ellos la repostería, porque mira que Canarias somos ricos en muchísimas cosas, pero sobre todo en repostería. Y sino que se lo pregunten en un día como este a Julio Torres, mi compañero periodista, y además que mucho tiene que ver con esta romería de San Benito, que el día está para romería. Buenos días, don Julio.
2: Hola, buenos días.
1: El día está para romería y para un vaso de vino, está fresquito, ¿no?
2: Yo creo que de las al menos 65 romerías que me he podido gozar, no he visto días así tan a menudo. Normalmente días de 30 grados, 35, pero así fresco, de 20, 21, 22 grados, jamás.
1: Qué raro es el tiempo en la laguna. Ayer por la mañana llovió, porque dicen que siempre por San Benito llueve.
2: Es raro, no, mira. Las beatas dicen de San Juan, el mes de junio es el mes de San Juan, y todo el mes de junio y hasta pasado San Benito, la víspera de San Benito, está ese chipi chipi. Sí. De hecho, la gente, las beatas decían que eran las lágrimas de San Juan, y la gente del campo decían que San Juan era meón. Luego, es normal,
1: fíjate. Cuando tú, se refiere a las beatas, se refiere a las beatas de la iglesia, a las beatas.
2: Claro, es que no, una persona que esté todo el día dentro de la iglesia y tal, no suele decir de un santo que mea o que tal, que llora. En todo caso, y la gente del campo decía, esto que es meón, esto está meando, San Juan, esa es la lágrima de San Juan.
1: Lo que sí es verdad es que el día está propicio para esta gran romería, que es la única romería definida como regional. Aquí hay concretamente 35 agrupaciones folclóricas de las siete islas, porque además el cartel lleva el escudo de los siete cabildos.
2: Sí, vamos a ver, es la única que ostenta el rango de regional, pero eso es un galardón que concedía el Estado, el Ministerio, el antiguo Ministerio de Información y Turismo. En España apenas hay tres o cuatro, entre ellas la Romería del Rocío en Huelva, ¿no? Que no estamos. Y en Canarias eso pues solo San Benito. Y desde que se le concede la distinción de romería regional, pues los cabildos de cada isla mandaban una rondalla en representación. Desde el año 61. Entonces, claro, se le puso el escudo, en agradecimiento, el escudo de todas las islas a los carteles, y desde esa época los lleva.
1: ¿Cómo va a estar concluyendo la misa que se está celebrando en el templo de San Benito con la ofrenda de los productos de la tierra? Porque San Benito aquí en la laguna es el patrón del campo.
2: No, en la laguna no, el patrón de Tenerife.
1: Tenerife, claro, perdón.
2: Es una elección que
1: fue una decisión del cabildo, un acuerdo del cabildo.
2: Sí, claro, en 1532.
1: Y entonces, 1532.
2: Claro, y entonces la isla no era sino un ayuntamiento, y la isla todo era la laguna, porque de hecho no, las otras ciudades no estaban ni siquiera fundadas. Pues claro, como protección del grano, para que no se perdiera a la hora de sembrar. Claro,
1: la laguna históricamente fue una el granero de la isla.
2: Claro, pues para que no se perdieran los granos, que perdías encima la cosecha y más la semilla para la siguiente cosecha, pues dado que estaban unos años de sequía, pusieron los nombres de todos los santos y vírgenes y santas que teníamos todos en esa época, que eran muy pocos, dentro de una tina, en la antigua iglesia de los Remedios, que hoy es la catedral. Y un niño sacó de la tina un nombre y salió San Benito. Y por eso se nombró protector, abogado protector de las cementeras de la isla de Tenerife.
1: Estamos en un municipio que quizás es de Tenerife y de Canarias, el que mayor territorio agrícola tiene.
2: Sí, el más que conserva, sí. Y ganadero. Todo el ganado prácticamente que ves en todo Tenerife, la romería, sale del municipio de La Laguna. No es una novedad decírtelo, ¿no?
1: Y además, esta romería tiene otra curiosidad, porque vamos a ir desgranando algunos datos. Sale ahora de aquí de San Benito.
2: Yo sí te tengo que decir, sí, que, mira, me están esperando para poder colaborar con todo lo que va delante del santo. Si eres, bueno, breve.
1: Explícame, sí, vamos, termino.
2: De verdad que voy.
1: Explícanos un poco sale de aquí, el recorrido que hace, la disposición, porque habrá mucha gente a lo mejor escuchándonos por la radio y estará en todo el recorrido, calle Herradores.
2: Yo les invito este año como especial que vayan a la catedral, porque San Cristóbal, el patrón de la ciudad, sale a recibir a San Benito a la esquina de la plaza de la catedral, donde está la dulcería, y San Benito se parará y se girará hacia San Cristóbal. En ese momento van a tocarle a Chamán, que cumple 50 años, le tocará Folía, y la romera mayor, que además de romera y ser guayera, canta como una maravilla, va a venir con un barco, con el primer barco de la romería, trayendo el ganado, y le va a cantar a los dos santos, acompañada con la gran voz canaria de Iván Quintana.
1: Bueno, eso será en torno a la
2: una y cuarto, una y media.
1: Otro dato curioso, 80 carretas que además tienen su motivo cada una.
2: Sí, normalmente son motivos, son familias, son amigos que llevan muchos años haciéndola. La verdad que es una barbaridad de carreta. Te tengo que dejar que sí. Veo...
1: Y el año que viene se celebra el 80 aniversario.
2: El próximo año se celebra, en este caso es la 80 edición. Sí. El próximo año son 80 años de romería y 70 años de la primera elección de la romera.
1: Casi nada. A disfrutarlo.
2: Muchísimas gracias. Perdona, me gustaría...
1: Muchas gracias. Muchas gracias.
0: Por supuesto que lo entendemos, bueno, perfectamente. No vamos a hacer esperar al santo, porque si lo que tiene que estar en la comitiva de inicio...
1: Del hierro, el de uno de los grupos bailarines, el del hierro, Carmelo. ¿Qué haces aquí?
3: Pues nada, San Benito, como todos los años para acá. Sí. Hay que bailar al santo, pues venimos a bailarle.
1: El tema tradicional...
3: Nada, sin duda, esto al final es hermanamiento entre islas, que es lo importante, que venimos aquí a la una, que hacía un montón de años que veníamos, por lo menos 15.
1: Haciendo espectáculo, ¿cómo lo ves?
3: Pues genial, el día es genial porque está bien con nubes y fresquito, está a bailar, o sea, que estupendo.
1: A disfrutarlo. Es lo que se está viviendo en esta pequeña ermita de San Benito. Están preparándose ya porque las calles están, por supuesto, encauzadas con vallas a los laterales. Bajas desde San Benito, de la calle Herradores, y después retorna por la calle de La Carrera hasta San Benito, con de nuevo, llegar aquí en torno a las 3 de la tarde, y lo que decía Víctor, en la altura de la catedral va a salir San Cristóbal, que es el patrón de la ciudad, y recibirá a San Benito, y allí va a haber una interpretación musical por parte de la romera mayor, que tiene buena voz, según nos explicaba Luis Torres.
0: Clemente, hay mucha gente ya a la espera.
1: Sí, te iba a decir, hay una, hay gente ataviada con el traje típico, por todo el entorno, por las calles, no solamente aquí concentrada, incluso hay algunos ganaderos con su manada de cabras, con 35, 40 cabras, con sus pastores, sus perros pastores. Y hay gente ya, colocada, esperando a los lados de la vía para ver pasar la romería. Y lo mismo que hay aquí en San Benito, me imagino que habrán ya cogido sitio a lo largo del recorrido.
0: Claro.
1: Y digamos ya por la calle Herradores y por la calle La Carrera, que desde los balcones, que hay muchos balcones engalanados con telas tradicionales, con flores, con objetos artesanos. Se espera, Mónica, que participen más de 20.000 personas en esta romería. Eso da idea del poder de convocatoria. 35 grupos, si cada grupo tiene pues 15, 20 personas, pues ya te imaginas también y junto a los grupos pues vendrán los amigos, los familiares. Hemos visto por aquí también algún consejero del Cabildo. Muy buena.
4: No, yo no venía a hablar, venía a darte un pico gofio.
1: ¿Cómo lo ves?
4: Bien, bien, bien, el día está bueno, no hace mucho sol, el día está lagunero, no lloverá, pero lo pasaremos bien.
1: Blanca, ¿cuánto tiempo viviendo? Blanca es consejera del Cabildo, consejera de agua. Blanca, ¿cuánto tiempo viviendo esta romería?
4: Pues 35 años, por lo menos, o más, yo creo que más.
1: ¿Qué aporta una romería regional como esta al valor de las tradiciones, de las costumbres?
4: Hombre,
1: más allá de
4: la fiesta, digan lo que digan, esta es la romería por excelencia. La romería de San Benito es la romería de los agricultores. Y siguen estando la gente de San Benito, de la Peña San Benito, de la gente de aquí de toda la vida. Las yuntas son de la laguna, porque después vamos a las otras romerías y las yuntas son de la laguna.
1: Sí, en el campo hay cuestiones, muchas veces, problemas del relevo de la nacional. Pero en la romería veo que no, porque aquí hay niños desde el carrito hasta...
4: Mira, vamos a ver, es una cosa que sí he notado últimamente, sí. Tú lo sabes, yo soy también mucho de tradiciones, yo soy de ir a la lucha, tal. La lucha me tiene asombrado, está llena de chiquillos en los terreros. Eso quiere decir que estamos retomando eso. Hay los equipos de lucha que antes costaba un montón tener chicos en las canteras, tenemos una cantera magnífica, y en los grupos folclóricos también. De lo que se trata, de que vayamos cogiendo conciencia de que tenemos que mantener nuestras tradiciones. Y después el campo. Fíjate que también he notado mucho, tú sabes que nosotros con el pan de medianía estamos con el banco de tierra, y tenemos un montón de chicos, sobre todo de ganadería, que están en los intercambios de tierras y tal.
1: Pues esto se pega aquí, hay un montón, no falta sino para ver, por ejemplo, la agrupación del Hierro, son pibitos de 16, 15 años, claro, y después vemos alrededor toda la gente joven. Bueno, pues a disfrutarla, ¿eh?
4: Venga.
1: Pues, hola, buenos días. Buenos días.
0: No.
1: Una preguntita.
0: No.
1: Buenos días, salud. Buenos días.
0: Buenos días.
1: ¿Por qué estás vestido así?
0: Como que porque... No sé. Yo no sirvo para estas cosas.
5: Ella no sirve.
0: No sé para estas cosas.
1: Pero mira, porque te gusta la romería.
0: Me encanta la romería.
1: ¿Te gusta la romería? Sí.
0: Me encanta la romería, pero yo no sirvo para estas cosas.
1: ¿Y qué? No, pero...
0: Pero entendemos...
1: ¿Cómo? Perdón.
0: Entendemos, Clemente, que no lleva el traje de maga, ¿no?
1: Sí, lo lleva, va vestida. Se queda, y encima le gastaron, un familiar le gastaron una hora. Pero hay muchos niños, lo que te comentaba antes, muchos niños vestidos con el traje típico, ataviados, las agrupaciones. El tiempo, Mónica, acompaña, está semi nublado.
0: Sí, el alisio. Sí, porque cuando hace mucho calor se pasa mal.
1: Sí. Aquí ha habido días cuando las épocas de las temperaturas elevadas que hace bastante calor, porque todos lo saben, la laguna es fría, pero cuando hace calor es también especie de una caldera que genera bastante calor. El día está agradable.
0: Para vivir la romería de San Benito, ya lo decías antes, romería regional, una romería que también es fiesta de interés turístico nacional, y casi que nos vamos despidiendo porque ya tenemos por aquí a Javi Cruz, que entrará con el boletín informativo de las 11. Clemente, tú te quedas ahí, todavía queda mañana, bueno, empieza ahora a las 11, o sea que queda mañana de romería por delante, mucha y muy buena, ¿no?
1: Sí. Y además, sí, mañana, o sea, la romería ha terminado esta tarde, pero quedan actos para mañana. Pero además la fiesta de San Benito, la próxima semana, recordarlo brevemente, es la feria en ganadera, Fagate. Estaremos el sábado 18 con el programa de Campo y Mar. Y recordarles que esta semana que entra, para no dejarte ningún el acto más importante de la agenda, Día del Carmen, 16 de
0: eso
1: julio.
0: No se nos olvida, eso no se nos olvida, Clemente, el Día del Carmen. De todas formas...
1: Sí, el 14 es el embarque en el Puerto de la Cruz, y el 16, fiesta Santa Cruz de la Palma, Los Reales.
0: Gracias, Clemente, tenemos que...
1: Venga,
0: termina, nosotros termina el tiempo, nos vemos, nos escuchamos la próxima.

0: aflojadas. Juan Manuel Moreno Bonilla es el presidente de la Junta de Andalucía.
1: Estabilización del incendio, que significa incendio perimetrado y acotado, sin peligro de llama. Afortunadamente, las condiciones meteorológicas de la noche han sido sumamente positivas. Es el principio del fin, por así decirlo, de este terrorífico incendio que ha batido récord en cuanto a velocidad.
0: El incendio, el más letal del siglo en España, ha causado la muerte a 12 personas que aún no han sido identificadas. La Guardia Civil ha recibido 8 denuncias por desapariciones.
2: Más asuntos. Los trabajos en la mejora del canal general LP1 entre Barlovento y Fuencaliente alcanzarán una inversión de 2 millones de euros para reducir las pérdidas de agua de La Palma. Los trabajos tendrán lugar en un tramo de 6 kilómetros para mejorar la canalización. Sergio Rodríguez es el presidente del Cabildo.
3: Tubería de 32 y 28 pulgadas, otra de PVC para la canalización del LP1, una obra que lo que pretende es buscar eficiencia hídrica.
2: Y en la laguna.
4: San Benito, como todos los años, para acá. Sí. Hay que bailar al santo, pues venimos a bailarle.
2: La Romería Regional de San Benito Abad 2026 volverá a convertir este 12 de julio a San Cristóbal de la Laguna en epicentro de las tradiciones canarias. La celebración, considerada la romería más representativa del archipiélago y la única con carácter regional, va a reunir desde esta hora a miles de romeros. La comitiva sale desde la iglesia de San Benito Abad y va a atravesar las principales calles de la ciudad del Adelantado. 11 y 2 continúan en la Radio Pública de Canarias.
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12: Bienvenidos y bienvenidas a Respawn en Canarias, el programa de videojuegos en la Radio Canaria, programa número 50, primer aniversario de este programa en la Radio Canaria. Y Manu, ¿cuál es el tema del que vamos a hablar hoy?
13: Pues sí, Saúl, 50 programas que llevamos ya y primer aniversario, lo cuadramos justo. Pues obviamente hay que hablar del principal tema, que no es otra cosa que el fin del formato físico, así lo ha anunciado Sony a partir de 2028. Yo creo que, bueno, una noticia trágica en la que tendremos que profundizar, ¿no? Con ya, como novedad, con algún que otro especialista en esta materia. Así que nada, yo daría paso ya a este programa que está cargadito de cosas no solo relacionadas con el formato físico, pero también va a ser lo más importante, sin ninguna duda.
12: Pues con todas estas novedades nos vamos, como siempre, a Notas del Parche.
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1: Y vamos a comenzar hablando de ese post en el blog de PlayStation, el que Sony ha anunciado, ese cese de la producción de discos para, según han dicho, nuevos juegos que lleguen a las consolas de PlayStation. Sabemos la fecha, va a ser a partir del enero de 2028, en el que se va a acabar la producción del formato en discos. Y los nuevos juegos solo estarán disponibles, por tanto, en la PlayStation Store y en las tiendas únicamente en formato digital.
2: Así es, Saúl, porque además la reacción de los usuarios no ha tardado en notarse. Ya tenemos más de 200.000 firmas que piden a Sony que no maten los discos. Empezó con una petición en change.org de más de 70.000 personas que exigían a Sony, bueno, pues que mantengan esos juegos físicos para sus consolas de PlayStation. Tenemos también iniciativas organizadas por PNP Games, que tiene más de 32.000, la petición titulada Don't Kill the Disc, o sea, etcétera. Hay una larga lista de iniciativas que se han sumado, que bueno, ya suman más de 200.000 personas y que bueno, pues que piden que no se acabe con el formato físico más allá de 2028, para que la próxima generación los usuarios puedan poseer los juegos que juegan en lugar de solo alquilarlos, así es como lo han titulado.
1: Y Manu, además de esta polémica del disco, Sony ahora no descarta una nueva subida de precio para PlayStation Plus. Lo ha dicho Hideaki Nishino, que es el presidente y CEO de Sony Interactive Entertainment, y lo ha dicho que lo han comentado para aumentar la rentabilidad. Van a utilizar distintas herramientas como la política de precios, y aquí se refiere directamente a ese PS Plus. Dice que los actuales niveles superiores representan el 40% de los suscriptores, lo que refleja la fuerte demanda del servicio, y dice que ese servicio de PlayStation Plus sigue siendo una de sus principales fuentes de beneficios, y al cierre del ejercicio fiscal de 2025 alcanzó una rentabilidad récord. Así que, como dice el presidente, lo que buscan es buscar esa rentabilidad de ese PlayStation Plus.
2: Sí, bueno, y cancelaciones que también se han vivido por parte de jugadores enfurecidos de ese PlayStation Plus, que bueno, pues es una detrás de otra, ¿no?, que está recibiendo Sony. Ha sido una noticia en la que durante los últimos días varios usuarios de PlayStation 5 pues han acudido a las redes sociales para compartir capturas de las cancelaciones, ¿no?, de esas suscripciones a PlayStation Plus. La mala noticia es que comenta en declaraciones a IGN, Serkan Toto, que es CEO de la consultora japonesa Kantan Games, pues señaló que incluso si medio millón de personas cancelaran sus suscripciones a PlayStation Plus, pues apenas supondría una pequeña pérdida para Sony. Así que bueno, estamos hablando de algo que no va a afectar demasiado a las arcas de Sony.
1: Y ahora nos vamos con una mesa de análisis para tratar adecuadamente todo este tema de los discos y esta decisión de PlayStation de parar el desarrollo de discos físicos para sus videojuegos. Y vamos a empezar hablando con Javier Puertas, que es director de Selecta Play. Selecta Play es el sello editorial de videojuegos de Selecta Visión. Y bueno, su actividad se centra principalmente en publicar videojuegos, tanto en formato digital como para lo que nos compete ahora mismo, que es el formato físico. ¿Qué tal, Javier? ¿Cómo estás?
3: ¿Qué tal? ¿Cómo estáis? Pues estoy con una sensación agridulce, como os podéis imaginar, pero bueno, asimilándolo todo y viendo un poco qué depara el futuro, que tristemente puede incluso ser alucinante, pero no lo sabemos, ¿sabes? Entonces, a la expectativa estoy. Gracias por invitarme, por supuesto.
1: Desde luego. Javier, la verdad que ha sido todo un choque para toda la industria esta noticia de los últimos días. De hecho, también hace poco, y ya me podrás comentar, se veía también esa noticia de que muchas distribuidoras no conocían esta decisión de PlayStation. No sé cómo han visto esta noticia dentro de Selecta Play. Y además, sabíamos hace poco que PlayStation no habría informado a las distribuidoras y demás para esta decisión. Entonces, no sé cuál ha sido la perspectiva de ustedes.
3: Pues mira, yo cuando me entero de esta noticia, que me enteré como todo el mundo a través de las redes de Sony, yo estaba en Guadalinde, en una feria de juegos indies de Málaga, estaba volando hacia allí, y la verdad que nos pidió a todos, pues obviamente de sopetón, porque realmente quizá lo ideal hubiera sido hacerlo de otra manera, sí, pero bueno, al final esto ha sido como ha sido. He estado hablando con muchos compañeros de la industria, tanto publishers como distribuidores, como desarrolladores y puntos de venta, y realmente ha sido un jarro de agua fría. Lo que pasa es que es verdad que en el momento que te enteras, pues te vienen a la cabeza mil consecuencias a nivel interno, a nivel empresarial, que pueden tocar tu ejercicio a partir del 1 de enero del 2028, pero también queríamos proyectar una imagen de ser cautelosos, ¿no? Porque me consta que la comunidad gamer toda mundial se está moviendo en contra de esta decisión, y bueno, y realmente yo creo que solo queda esperar y ver si realmente esto está escrito en piedra o Sony tiene manejado a lo mejor cambiar la fecha, tiene manejado, pues no sé, comunicar algo más, pero en un principio ya te digo que nos enteramos como os enterasteis todos. No hubo un comunicado para que, al menos para Selecta Play, antes de esto, porque todo Sony hizo las cosas así. Y sobre todo la putada, perdonad la palabra, es de incertidumbre, ¿no? Porque si hacen este comunicado, pues luego quizá un poquito más de arrojar un poquito más de luz en forma a eso y no ser tan categórico, hubiera estado bien. Pero repito, vamos a ver esto hace una semana, creo, 5 o 6 días, vamos a ver realmente cómo se desarrollan todos los acontecimientos antes de pensar que nuestras consecuencias van a ser la realidad, ¿vale?
2: Uh-huh. Javier, ¿qué tal? Bueno, es un jarro de agua fría, como comentabas. ¿Cómo afecta una decisión de este tipo a empresas como las de ustedes, a las distribuidoras?
3: Pues a ver, los que amamos el formato físico y los que nos dedicamos a ello, porque no hay que olvidar, o sea, Selecta Play forma parte de Selecta Visión. Selecta Visión es una empresa que lleva editando en físico más de 35 años. O sea, Selecta Visión tiene 40 años de vida, yo llevo 23 años editando Blu-ray de animación japonesa, terror, artes marciales y ahora videojuegos. ¿Cómo afecta? Pues a nivel lo que hace Selecta Play y Selecta Visión es un jarro de agua fría, porque realmente incluso siempre hemos defendido que España, que de acuerdo que quizá en el top 10 de países que más venden videojuegos, España quizá está ahí, pero no está de los primeros. Un jarro de agua fría porque el consumidor español, ya sea de animación japonesa en este caso, como de videojuegos, quiere el formato físico, quiere tener el juego en su estantería, de una manera o de otra. Por lo tanto, ¿cómo va a influir esto en Selecta Play? Lo que os he comentado antes, no lo sabemos, vamos a ver realmente al final dónde queda todo esto, si hay una capacidad de rectificación o de regulación o de algo de Sony que nos diga a lo mejor que pospone la fecha o lo que sea, no sé, estoy hablando por hablar, ¿eh? Uh-huh. Pero realmente ahora, mira, nosotros a lo largo de toda nuestra vida hemos vivido el cambio del VHS al DVD, del DVD al Blu-ray, del Blu-ray al 4K, del 4K a Netflix, al streaming, al HBO, o sea, hemos tenido muchísimos cambios que parecía que iban a matar un formato y al final no ha sido así. De acuerdo que esta decisión de Sony es más grande que todos estos cambios que acabo de comentar, porque es Sony la que te fabrica los discos, ¿sabes? Claro. No hay posibilidad de que te fabrique otro. Entonces, repito, si esto es así, pues tendremos que adaptarnos como empresa y buscar nuevos modelos de lanzamiento, pues para seguir trayendo los mejores juegos que podamos. Nosotros siempre hemos defendido el formato físico. Vamos a, de aquí al 1 de enero, tenemos planificado, 1 de enero, el 28, perdón, 8, 9, 10 ediciones coleccionistas que van a salir majestuosas, y a partir de ese momento es muy pronto para hacer conjeturas. Por eso digo que ahí tenemos que adaptarnos. Al final no es una decisión donde podamos influir los indies, los editores independientes.
2: Sí, efectivamente, sobre eso te quería comentar, ¿no? Porque comentabas, ¿no?, que Sony es la persona, bueno, la entidad que tiene la potestad, ¿no?, para estos discos físicos. También puede suponer un problema, ¿no?, para el tema del monopolio, ¿no? Una de las críticas que se hacían a videojuegos como el GTA 6, cuando se anunció que, bueno, tendría ese lanzamiento en formato físico pero con un código, era pues el tema de las acusaciones de intentar generar un monopolio, ¿no? ¿Crees que puede suceder con Sony?
3: Hombre, puede suceder, pero al final es que si dejan de hacer físico, dejan de hacer físico también para ellos, y obviamente el monopolio hablamos más del digital, ¿no? De que tú solo puedas, claro, adquirir el producto Sony a través de la tienda digital, y esto quiere decir pues un mayor o más férreo control de precios. Pero nuevamente, yo repito, yo estoy hablando ahora mismo como Javi Puertas, porque es que hace 5 días de este comunicado. O sea, yo entiendo que Sony tendrá que tomar las decisiones que tenga que tomar ellos como empresa, que para eso tendrán sus abogados, sus especialistas y sus managers. Pero realmente es demasiado pronto para saber si va a haber un monopolio de Sony y tal, porque repito que queda 1.5 años de comunicados. Uh-huh. De nuevo, son unas noticias tristes para cualquier amante del formato físico, pero yo repito, cautela, vamos a estar a la expectativa, vamos a ver dónde acaba todo esto.
1: Desde luego que es verdad que hay que tener cautela, pero sí es verdad que muchos nos preguntamos qué va a pasar con la preservación de los videojuegos ante estas decisiones, porque sí es verdad que en los últimos años quizás hemos visto una tendencia un poco alarmante en cuanto a esta preservación, en juegos que compras y las empresas te los pueden quitar de un día para otro. No sé cuál es tu perspectiva, Javi.
3: A ver, pues igual de triste como lo has expuesto tú, es decir, la preservación del mundo del videojuego es una obligación, y esto, pues que duda cabe, pues que es una piedra más en la losa del formato físico. Al final, no sé, te digo que me acabo de quedar un poquito en blanco porque te he comentado de tantas cosas que no se me se me ha olvidado lo que te iba a responder, te lo digo.
1: No pasa nada. Es un tema muy, muy candente, la verdad.
3: Sí, por eso es que llevo varios días hablando con muchos compañeros tuyos, además de prensa y tal, y realmente es que se me vienen mil cosas a la cabeza, pero que es una losa, que es una, digamos, un ladrillo más en la fosa del mercado físico. Sí, que la preservación del mundo del videojuego es una obligación, también. Pero ¿sabes qué pasa? Que yo tengo la sensación de que hay algo que nos estamos perdiendo, y he leído a muchos usuarios en redes, que es que al final hace casi 5 años, 6, que realmente tú te compras un disco y no está el juego ahí dentro, ¿sabes?
2: Sí, efectivamente. Sí.
3: O sea, que sí, ya para los indies, no, es igual, un juego indie, pues tiene, al tener pues menos presupuesto, menos ambiciones, pues un juego indie sí cabe enteramente en un disco. Pero realmente muchos juegos de Play, seamos sinceros, no vienen. Entonces esto ha sido un paso paulativo, poco a poco han ido haciendo que sin darte cuenta o dándote poca cuenta fuéramos al digital, pero de repente, de un día para otro, decir hasta aquí hemos llegado, pues realmente pues muy triste. En la preservación del mundo del videojuego, es verdad que con decisiones así será mucho más complicada, si al final es como acaba de decirlo Sony.
2: Comentabas también, Javi, el tema de las ediciones, por ejemplo, de coleccionistas, ¿no? Es de lo poco que todavía se salva en el formato físico. ¿Crees que eso incluso podría desaparecer o a lo mejor podría sobrevivir en alguna, de alguna forma, el formato físico gracias a esto?
3: Pues mira, aquí al final, perdona que estoy aquí, te voy a hablar como editor, ya no solo de videojuegos. Uh-huh. Al final, la razón de que exista una edición coleccionista la da el juego, es decir, lo bueno o lo conocido que sea el juego. Obviamente no se puede lanzar coleccionista de todo, aunque tengamos muchas ganas de lanzar coleccionista de producto indie. ¿Qué quiero decir con esto? Que a la larga yo creo que van a seguir existiendo ediciones coleccionistas de a lo mejor AA indie, AAA de Sony, pero con el coding a box en el juego. Uh-huh. Lo que pasa es que ese coding a box en el juego de edición sencilla, digámoslo así, pues sí que seguirás teniendo tu steelbook, tu libro de arte con tapadura, tu figura, tu llavero, tus pegatinas o lo que convenga según el juego. Pero nuevamente, la edición coleccionista la marca lo conocido o las ventas que haya tenido un juego. No se puede hacer coleccionista de todo, y eso es una cosa que hay que tener en cuenta. ¿Tú dejarías de comprarte una edición coleccionista del nuevo God of War con un coding a box, pero que viene la figura de la protagonista, un libro de arte de puta madre y tal? Pues quizás yo me la compraría, ¿sabes? Entonces vamos a ver también cómo se recula todo esto.
1: Javi, también pensamos en Sony, y es verdad que es la decisión que ellos han tomado, y también comentabas, ¿no?, que hay que tener cuidado y hay que ser un poco precavidos y ver a ver qué va pasando. No sé si has pensado si Microsoft y Nintendo pueden llegar a tomar esta decisión también.
3: Mira, por nuevamente, yo creo que Microsoft también lleva unos años apostando a derivar lo que es el consumo digital. Eso no quiere decir que Microsoft pueda cambiar de opinión. Oye, que estamos viendo visos de que a lo mejor puede ser así. Lo que me cuesta más creer es que Nintendo abandone el mercado físico. Yo recuerdo hace un año y medio que se anunció la Switch 2, o hace un año y 3 meses, y cuando vimos el formato GameKeeper, todos nos echamos las manos a la cabeza pensando que esto era el final. Y luego, bajo mi punto de vista, pienso que Nintendo, dentro de que esa transición a digital al final acabará ocurriendo, quizá dio con la mejor opción, ¿no? Que al final, de acuerdo que no tienes el juego, pero el juego puedes coleccionarlo, puedes incluso alquilarlo, puedes dejarlo, puedes venderlo, es igual, ¿sabes? Es decir, el juego es tuyo, la tarjeta, la GameKeeper está ahí. Pero Nintendo, no olvidemos que es el fabricante que más, en la división de físico y digital, Nintendo es el que más vende físico de toda la industria.
2: ¿Vale? Sí, efectivamente.
3: Entonces, aparte que también Nintendo tiene una cosa que quizá no tienen Sony y Microsoft, y es una cosa del target de Nintendo. ¿Vale? El target de Nintendo, al ser un target, Nintendo tiene juegos obviamente para todas las edades, viva Metroid, pero en ese sentido, al tener juegos de un target más bajo, quizá más adolescente, pues ellos saben que apostar por el físico pues es una opción.
1: Javier, muchísimas gracias por venir al programa y dar tu visión de esta decisión. Javier Puertas, director de Selecta Play, muchísimas gracias.
3: Pues muchas gracias a todos, de verdad, lo que necesitéis, ya sabéis mi contacto, y yo nuevamente, desde la humilde opinión de Selecta Play como publisher indie que somos, de juegos españoles sobre todo, cautela, caución, vamos a ver cómo se desarrolla todo esto, pero yo entiendo perfectamente que las primeras reacciones sean de un no rotundo a esta decisión, lo entiendo perfectamente, pero creo que no debemos adelantarnos a ver realmente qué va a pasar con todo esto. Pero en cualquier caso, oye, hay que adaptarse y no depende de nosotros. Vamos a ello, vamos a luchar por las ediciones físicas.
2: Gracias, Javi.
3: Ok, un abrazo, gracias.
1: Y ahora vamos a hablar con Rubén Sánchez, secretario general y portavoz de Facua, Consumidores en Acción, que es una organización no gubernamental española sin ánimo de lucro que se dedica a defender los derechos de los consumidores, denunciar fraudes masivos y mediar en conflictos con grandes empresas y servicios. ¿Qué tal, Rubén? ¿Cómo estás?
0: ¿Qué tal? Muy buenas.
1: Bueno, con todo este tema de los discos, lo principal es saber cómo creen ustedes desde Facua que afecta esta medida a los consumidores y si realmente creen que se pueda llegar a organizar una demanda colectiva en contra de Sony.
0: Bueno, realmente es una situación complicada porque no existe un compromiso de inicio con los consumidores a seguir vendiendo nuevos soportes. Es decir, cuando compras una consola de videojuegos, por ejemplo, sabes que esa consola sí tiene unos plazos de reparación, es decir, porque dejen de fabricarla no significa que ya no te la reparen, pero la normativa comunitaria marca un plazo de varios años, de un número importante de años, pero no es hasta la eternidad. Si te encuentras con que tu antigua consola ya no es reparable, porque imagínate que hace ya más de 10 años que se dejó de fabricar y no te venden, estoy hablando de un escenario futurible, y no te venden nuevas consolas con el soporte físico incorporado, con el lector de Blu-ray, pues no tienes opción a hacer nada, no vas a poder tener vía salvo que puedas enchufarle a tu consola un lector de Blu-ray y eso fuera compatible con la ejecución de los juegos, cosa que pinta complicado aunque pudiera ser. De lo que se trata es de tener claro cuáles son las reglas del juego que marca la normativa hacia el consumidor en cuanto primero al derecho a reparar, que es una cosa, en un plazo, y por otro lado el derecho a que te sigan vendiendo un producto igual. Y ahí sí que no es obligatorio que a Sony ni a ninguna multinacional la puedan obligar a seguir vendiendo un producto igual al que tenía.
2: Rubén, esta medida, ¿no?, la de pues acabar con el formato físico como tal, pues abre un debate en torno a la propiedad, ¿no?, porque muchos usuarios temen que al solo poder comprar en formato digital, pues no tengan control sobre un producto que ya han podido comprar. ¿Pueden llegar los consumidores a perder el acceso a un producto el cual ya han adquirido?
0: Bueno, en principio, de cara a comprar un producto solamente descargable, un producto de uso por vía online, digamos que tiene que haber unos protocolos de seguridad por los cuales si somos el legítimo comprador lo podremos utilizar en el tiempo, en el futuro, sin ningún problema. El problema está precisamente en los soportes físicos. Si somos pues una persona que hasta coleccionista de Blu-rays de juegos y nos encontramos con que el próximo modelo de consola de Sony ya no incluye lector de Blu-ray y el nuestro pues se queda obsoleto o se avería y ya es irreparable o lo perdemos o cualquier circunstancia, no tendríamos posibilidad de comprar un nuevo. Sí tendríamos que ir pues a un establecimiento que vendiera consolas antiguas o al mercado de la segunda mano para comprar una consola antigua que siguiera siendo compatible con esos soportes que tenemos. Pero si pensamos, por ejemplo, en comprar una PlayStation 6, una PlayStation 7 en el futuro y partimos de que ninguna va a tener lector de Blu-ray, tendríamos que contar con la idea de que si queremos tener la nueva será para lo digital, si queremos usar nuestros soportes físicos antiguos tendremos que hacerlo en la consola antigua también. Y eso es un problema, obviamente, para cualquier usuario que además sea coleccionista de videojuegos.
1: Y estamos hablando del formato físico, pero también, Rubén, preocupa mucho el formato digital, que es justamente por el que Sony está apostando, porque, bueno, según Sony, es el que más rentabilidad le da. Pero sí es verdad que en los últimos meses hemos visto cómo han cerrado juegos digitales y esto nos hace preguntarnos qué derecho tienen los consumidores que han invertido cientos o miles de euros en juegos digitales al cerrar, si una plataforma decide acabar con ese juego.
0: Bueno, claro, si ahí es un problema añadido, estamos hablando de comprar un juego digital que vamos a jugar online, que la empresa fabricante del juego se supone que nos va a dar unas determinadas prestaciones de actualizaciones, funcionamiento, etcétera, y la plataforma cierra. Tiene que haber una cobertura. Esto también está dentro de lo que son las garantías de usabilidad de un producto en el tiempo, que tienen una cierta limitación, pero lo que no sería admisible es que hoy compres un videojuego y al cabo de 10 meses te encuentres con que la empresa dice que deja de dar soporte, que deja incluso de funcionar, lo cual ya sería totalmente aberrante. La plataforma, en este caso Sony, tendría que garantizarte el funcionamiento del videojuego con independencia de que el fabricante del videojuego, el desarrollador del videojuego, también tendría unas obligaciones legales contigo como consumidor para garantizarte que sigue funcionando, incluso aunque no le incorpore nuevas actualizaciones. De eso quizás no exista un compromiso contractual de inicio, pero aunque no tenga actualizaciones, tiene que haber una garantía de usabilidad del juego en las condiciones en las que los compraste o con las últimas actualizaciones que le descargaste.
2: Es decir, Rubén, que tiene que haber por lo menos una especie de fecha mínima de, o tiempo mínimo en el que ese juego pues tiene que estar en activo.
0: Efectivamente, y como mínimo podríamos aplicar la normativa en materia de garantías, que son 3 años de garantía de uso de un producto. Si el producto deja de funcionar por culpa, en este caso, de la empresa no darle soporte dentro de 3 años, o nos dan la alternativa, o nos dan la solución, o nos tienen que devolver íntegramente el dinero que hemos pagado. Pero luego están las reparaciones, ¿no? No es lo mismo una garantía de funcionamiento que una reparación de un producto. Ahí también hablamos en la normativa comunitaria de distintos plazos en los cuales tienen que entregarse o garantizarse el suministro o reparación con piezas. Imaginemos que mañana Sony dice: dejo de fabricar el soporte físico, ya no tengo recambios de Blu-ray, por ejemplo. Bueno, sí tiene que tener esos recambios para garantizar precisamente las reparaciones. Otra cosa es que no venda el producto en sí, pero sí tiene que vender la pieza para reparar el producto antiguo, esa PlayStation 5, 4, donde el lector de Blu-ray tenga que poder ser reparado precisamente en un plazo de varios años vista.
2: Esto además tiene también un efecto en el mercado de segunda mano, en un posible futuro mercado de segunda mano. Estamos hablando de algo que ha existido casi desde los orígenes de los videojuegos y que posiblemente desaparezca tras esto. Aunque Sony no lo tenga en cuenta, tiene un gran peso en la economía de muchas familias que pues tienen que a veces dependen, ¿no?, de este mercado para poder comprar un videojuego a su hijo en Navidades y demás. Esto pues puede generar un problema también para los consumidores, ¿no?, para la dificultad de acceder a muchos de estos productos.
0: Sí, en dos ámbitos. Por un lado, en el mercado de segunda mano nos encontraríamos que ya solo se venderían productos para propietarios de consolas con soporte de lector físico, no serían las nuevas consolas, y esto iría reduciéndose año tras año el número de personas que adquirirían esos productos en ese mercado, porque el que tenga una PlayStation nueva pues ya no tendría lector, por lo cual no le compraría el producto para digamos abaratar el coste en segunda mano de los formatos ni siquiera antiguos, ¿no? Y luego estaría cómo se puede revalorizar el mercado de segunda mano de las consolas que se quedan obsoletas. Ya no se quedan tantos para quienes quieren sustituir, es decir, quienes quieren seguir teniendo una consola de soporte físico, la suya se destroza, no tiene posibilidad de repararla, y ya lo que hace no es comprar la nueva, porque no le interesa, porque no tiene el lector físico, sino que compras un antiguo no igual a la suya en un mercado de segunda mano. Eso puede provocar que se encarezcan los precios de las consolas en ese mercado secundario.
2: Sí, y además un encarecimiento que se puede producir también en esos juegos digitales, porque se habla también de posibles acusaciones de monopolio, ¿no? Al no depender de esas tiendas físicas, pues a lo mejor Sony puede elegir vender esos juegos en su tienda digital únicamente y poner los precios que le plazca sobre esto, ¿no?
0: Sí, ahí también podríamos encontrarnos con un conflicto que las autoridades comunitarias, igual que las de Estados Unidos y las de cualquier país donde se esté produciéndose esta situación, podrían investigar si hay una práctica monopolística en la cual el consumidor está obligado a comprar únicamente en una plataforma los productos que quiere utilizar. Hoy es cierto que aunque pueda existir solo una plataforma online, si en soporte físico hay multitud de establecimientos que te venden. Si a partir de ahora solo le puedes comprar a la propia Sony los videojuegos para utilizar en sus consolas, podría estudiarse la posibilidad de la existencia de una imposición monopolística que también afectara a los precios de los productos.
1: Respecto a esto, y ya para ir terminando, Rubén, ¿considera Facua que deberían existir obligaciones legales para poder preservar esas compras ya lejos de las consolas? Que sí es verdad que lo has comentado en la entrevista, pero cuando hablamos de juegos, ¿creen desde Facua que deberían de existir esas obligaciones desde las empresas?
0: Bueno, es que quizá el legislador no ha tenido en cuenta ese mercado que en el fondo es tan importante, ¿no?, como el de un videojuego que se va nutriendo de actualizaciones, que tiene que contar con un soporte online en buena parte, por no decir en todos los casos, y el legislador no se ha preocupado o no se ha centrado en ese elemento, sino más bien en pensar en productos de soporte físico que se tienen que reparar y que cuando el producto deja de fabricarse se le dice al fabricante: oiga, usted no lo fabricará ahora, pero las piezas sí tienen que estar a disposición en un plazo de tiempo. Aquí no hablamos de piezas, aquí hablamos de otra cosa, de un soporte, de un mantenimiento online. Igual que puede ocurrir con sistemas operativos, ¿no? El hecho de que un Windows deje de tener una prestación o un formato de móviles que solo aceptan determinadas versiones de Android o de iOS, pues tienen que contar con soporte durante un número de años. Los fabricantes, los desarrolladores, llega un momento en el que dicen, dejamos de prestar soporte, y quizás la normativa comunitaria debería contemplar plazos más amplios de tiempo para imponer el soporte técnico a productos en los que se garantice pues una reducción al final del producto de usar y tirar, ¿no? De esa obsolescencia programada que condena a muchas personas a tirar sus dispositivos, en este caso dispositivos móviles, los smartphones, sencillamente porque dejan de tener asistencia por parte de los desarrolladores del software.
1: Rubén Sánchez, secretario general y portavoz de Facua, muchísimas gracias por venir a Respawn en Canarias y dar la visión de esta polémica. Muchísimas gracias.
0: A vosotros, un abrazo.
1: Y hay que hablar de ese Fallout que parece que se está desarrollando en Obsidian. Parece que los desarrolladores de Obsidian se van a poner con una nueva entrega de Fallout, y lo ha dicho, como no, Jason Schrader en Bloomberg.
2: Don Jason Schrader.
1: Don Jason Schrader, que la verdad que de todas las noticias que ha dado Manu, yo tengo que confesarte que esta es la que más feliz me ha hecho, porque sí, este hombre parece que es como en Juego de Tronos, ¿no? Lo de cuervos negros, palabras terribles, ¿no?
2: Pues, parece que lo contrario, ¿no? Sí. En esta ocasión.
1: Sí, bueno, ha comentado que Obsidian Entertainment, filial de Xbox y propiedad de Microsoft Corp, ha cancelado varios proyectos y comenzará a trabajar en un nuevo juego de la popular franquicia Fallout como parte de la reestructuración más amplia de la división, según fuentes familiarizadas con el asunto. Y bueno, hasta sí, aquí esta noticia.
2: Y en lo que comentaban, Saúl, es que han tenido que cancelar el desarrollo de Above 2, sí, para esto. Y además, las fuentes lo que sitúan es que el proyecto estaría dirigido por Josh Sawyer. Para aquellos que no lo conozcan, es el veterano diseñador de Obsidian que trabajó, fue una de las figuras clave en el desarrollo de Fallout New Vegas, fue el encargado de ese videojuego. Las especulaciones van un poco en cuanto a que no se sabe si es un título completamente nuevo o si es el remaster de Fallout New Vegas. No se tiene muy claro. Lo que sí está claro es que esta reestructuración en Xbox está afectando por completo a la compañía y que parece que ha tenido que ver con Asha Sharma, ¿no? Asha Sharma pues ha ido a Obsidian Entertainment, le ha tocado la puerta a los señores de Obsidian Entertainment y les ha dicho, mira, hay que sacar IPs importantes que nos den beneficios, parece ser. Bueno, pues yo creo que es una noticia positiva el saber que Fallout vuelve a Obsidian. Veremos si podríamos disfrutar de un juego nuevo o si va a ser un remaster, un remake de ese Fallout New Vegas original.
1: Habrá que ver, Manu, y por añadir una puntilla solo, están desesperados por sacar nuevas IPs, así que quién sabe si no es un remaster porque lo puedan sacar en poco tiempo y así pueden rentabilizarlo más rápido, ¿no? Pero bueno, estaremos pendientes. La verdad que es una gran noticia, sobre todo a todos los que amamos esta saga y sobre todo Fallout New Vegas. Bueno, nos vamos con el lanzamiento de Assassin's Creed de Black Flag, que ya los medios lo han podido analizar. De momento, y como he podido mirar en muchos de los medios, por lo menos de España, hay un consenso en cuanto a algunos de los aspectos más valorados. Uno de ellos, obviamente, es el apartado gráfico, que lo estábamos ya destacando desde los anteriores programas, porque, bueno, ha supuesto un salto importante, sobre todo en iluminación, agua, vegetación y modelado. La navegación y los combates navales, que quizás es la parte más importante de este Assassin's Creed, sí, sigue siendo espectacular y se sienten, sobre todo, más fluidos. El combate terrestre recibe mejoras, que sí es verdad que lo hacen un poco más dinámico y moderno, y sí es verdad que en el conjunto general de este remake se aprecian esos cambios jugables y ese contenido adicional que justifica que lo llamen un remake por sí solo, y sobre todo que mantiene esa esencia. En cuanto a las críticas, sí es verdad que se siente todavía un poco antiguo respecto a algunas mecánicas que se dejan intactas respecto a la propuesta de 2013, que es el original. Por lo tanto, habían muchos periodistas que esperaban a lo mejor una reinvención un poco mayor y de momento eso es lo que tienen los medios, lo que han analizado, Manu.
2: Sí, incluso lo que comentan es que, bueno, en alguna de las críticas también es en cuanto a ese contenido extra que se ha recuperado. Bueno, pues comentan que se nota mucho la diferencia entre ese contenido original y el contenido nuevo. No sé si incluso algunas personas lo achacan a que hay una falta de creatividad, hay una falta de liderazgo en cuanto al motion capture, también en cuanto a la cómo se ha escrito los diálogos y demás, que se nota muchísimo la diferencia entre ese contenido adicional que se ha generado actualmente. De hecho, en las imágenes que hemos visto, recuerda un poco a las cinemáticas de ese Assassin's Creed Shadows, que tienen lo suyo esas cinemáticas. La verdad, no están muy al día. De hecho, incluso un título de 2013 como el Assassin's Creed Black Flag original tenía mejores cinemáticas que este título Assassin's Creed Shadows. Así que sí, se nota esa diferencia en este título.
1: Desde luego que ha sido, bueno, de momento, Manu, yo creo que de las propuestas más importantes de Ubisoft, desde luego, así que habrá que estar atentos también a cómo va evolucionando, si le meten actualizaciones y demás. Nos vamos con otra noticia, y esta viene de Stop Killing Games. La verdad que no es una noticia muy positiva, porque el Senado de California ha rechazado el proyecto de ley registrado por la iniciativa de Stop Killing Games, que ya hablamos en su momento que tampoco triunfó en lo que viene siendo el Parlamento Europeo. Y bueno, para quien no lo recuerde, Stop Killing Games busca obligar a las compañías a mantener los videojuegos jugables tras el cierre de sus servidores mediante modo sin conexión o reembolso, además de exigir avisos previos e información clara a los jugadores. Lo ponemos en ejemplo de Crew o cualquier otro juego online, también MMO, lo que sea. Si los servidores van a cerrar porque la empresa detecta que no hay jugadores y no les renta mantener los servidores activos, pues Stop Killing Games lo que busca es que las empresas ofrezcan un modo offline y no les quiten literalmente el juego a las personas que lo han comprado. Sí, es verdad que la propuesta obtuvo más votos a favor que en contra, pero no alcanzó la mayoría necesaria debido a numerosas abstenciones, Manu.
2: Sí, hemos hablado durante este programa sobre el formato físico y el formato digital. Yo creo que Stop Killing Games está más que nunca sobre la mesa y más que, bueno, súper importante, por así decirlo. Estamos hablando de un título, de una iniciativa que debería ser fundamental para la industria hoy en día. Que Estados Unidos rechace esta propuesta no me sorprende. Estamos hablando de una oligarquía encubierta dirigida por las grandes empresas tecnológicas, que al final están en contra, muchas de ellas, de esta iniciativa. Pues nada, la sorpresa nos la llevamos con el rechazo, ¿no?, en la Unión Europea de esta iniciativa. Que, bueno, lo que comenté antes, más que nunca se vuelve más necesaria, porque, bueno, tenemos a Sony que quiere acabar con el formato físico, y ese formato físico, pues al perderse, pues entra mucho más en juego, ¿no?, el debate de la propiedad, si uno es propietario de su juego o no.
1: Desde luego que es muy preocupante, Manu, porque, bueno, al final hay que tener en cuenta que estas asociaciones, estos colectivos, lo que buscan es proteger los derechos de los jugadores, y es muy importante que esas iniciativas salgan a tiempo y además que puedan salir en todas las instituciones pertinentes. Y nos vamos con otra noticia también de Jason Schreier, que ya nos está avanzando, bueno, cómo va a ir el desarrollo de Elder Scrolls 6, que siempre hemos estado pendiente aquí en este programa de las filtraciones que han ido saliendo, y como pronto ha comentado que saldría en 2028, sería 10 años después de su anuncio, y se desconoce en qué plataforma se estrenará tras la vuelta de Xbox a los exclusivos de consolas. Es más, con la actualidad que tenemos hoy en día y cómo están siendo las consolas, creo que ahora mismo ni siquiera Jason Schreier puede saber en qué consola va a salir. Y bueno, cita que esta información procede de una sesión de preguntas y respuestas con los lectores de Bloomberg dedicada al reinicio de Xbox y la reestructuración de la división de juegos de Microsoft. Y dijo que al sucesor de Skyrim le quedan al menos 2 años para su lanzamiento, pero que incluso pueden ser más. Manu.
2: Es una noticia trágica esto, ¿eh? Estamos hablando de un título que, bueno, ya han pasado 15 años desde su anterior videojuego, fue ese el de Scrolls 5 Skyrim. Bueno, seguimos todavía sin un título, a pesar de que se anunció hace ya 8 años. Es decir, ya ha pasado más tiempo entre ese anuncio que del anuncio al propio juego, ese Skyrim. Hay que recordar que, bueno, ese título se anunció en el 2018 para, no se sabe muy bien, pero según ellos, para calmar los ánimos de aquellas personas que deseaban una secuela para ese Skyrim, porque decían que esos fans se iban a enfadar si se anunciaba Starfield sin confirmar un nuevo The Elder Scrolls, que, bueno, ya ves tú, yo creo que a estas alturas el Elder Scrolls 6 que tengamos no se va a parecer en nada a ese anuncio, porque miras tú, si en 8 años no pueden cambiar cosas sobre esto, ¿no? Bueno, veremos a ver qué más sale de esto, pero también recordar, ¿no?, este título que va a salir en el Creation Engine 3, que es la versión evolucionada del del motor gráfico, tanto del Skyrim como del Fallout 4 y ese Starfield con el Creation Engine 2, que bueno, pues cada uno que tendrá su opinión sobre este motor gráfico, pero que está claro que está muy anticuado. Así que yo, sinceramente, teniendo en cuenta también los RPGs que se nos vienen, se espera más o menos que también en ese año caiga el The Witcher 4, ese Elder Scrolls 6 lo va a tener complicado. Y veremos a ver si todo lo que ha ocurrido recientemente en Xbox y Bethesda pues va a provocar un descalabro total y va a hacer que, bueno, nos quedemos sin Elder Scrolls 6 ya no solo a 2 años vista, como tú comentabas, Saúl, sino más tiempo aún.
1: Sí, y hay un dato que creo que también es importante dar y que a lo mejor hace que te vayas de la cabina, Manu, y es que Bethesda ha estado liada con muchas cosas, entre ellas Starfield, que se retrasó varias veces en su desarrollo, y también con Fallout 76, que
2: obviamente
1: tengo entendido que es de tus juegos favoritos. Entonces,
2: es mi juego preferido de toda la historia, obviamente.
1: Entonces, bueno, al final es lo que tenemos. Esperamos a ver cuándo sale ese Elder Scrolls 6, pero bueno, es lo que tú dices. Con todo lo que ha pasado y la poca información que hemos tenido de su desarrollo, quién sabe cómo va a salir ese juego cuando ya termine su desarrollo.
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1: Y nos vamos con Charlas en el lobby, la sección donde entrevistamos a perfiles canarios de la industria del videojuego, y ya van llegando las fechas del veranito, Tenerife, LAN Party, cuidadito porque ya llega, y estamos con Idaira Feble, directora de la TLP. ¿Qué tal, Idaira? ¿Cómo estás?
5: Hola, hola, bien, todo bien.
1: Hay ganas, fuera de micro me está diciendo que ya está ahí todo preparado, que hay nervios, pero bueno. Parece que todo está ya más que encaminado, ¿no?
5: Así es, mejor que nunca, pero tocamos madera para que no se enreveste nada. Así que todo bien.
1: Bueno, 20 años ya, que se dicen rápido, de esta Tenerife LAN Party. No sé cómo ves esa trayectoria, porque sí es verdad que me comentabas, ¿no?, que empezaste como voluntaria en 2016, pero no sé en esta edición cómo se lo han planteado a la hora de organizarlo y a la hora también de dar tributo, ¿no?, a lo que significa para Canarias esa Tenerife LAN Party.
5: Ay, sí. Es que me emociona y toda. Porque claro, o sea, nosotros, porque hemos visto, yo desde 2016, es verdad que lo mío es una década, pero tenemos en el equipo a Pablo, por ejemplo, a Silense, que nos habla de cómo empezó todo, de que al final era un grupo de amigos que empezó en una funeraria, porque todos sabemos que empezó en una funeraria, aunque no estaba en funcionamiento, obviamente, y que de ahí fue creciendo y llegando hasta lo que es hoy. Entonces, es una gran historia de un grupo de amigos que solo quería jugar juntos. Entonces, a nosotros nos gusta mucho recordar eso y dar tributo a esos, tengo por aquí la cifra, 740.000 personas que han pasado por los pasillos de TLP. Y que en parte nosotros entramos allí buscando un lugar donde nos guste, que les gusten los mismos gustos que a nosotros, no solo a nosotros, sino pues a alguien que le guste el K-pop, a alguien que le guste el cosplay, los cómics, los videojuegos, todo. Y al final encontramos un hogar al que volver todos los veranos. Sí, es verdad que a nivel personal no solo es un lugar donde volver cada verano, sino que además de tratar de dar a todas las personas que vienen y que cruzan la puerta un lugar donde volver al siguiente verano y devolver lo que a nosotros nos dieron. Bueno, se me ponen los pelos de punta, ¿eh? Mírala por ahí también. pero sí, es muy bonito porque tenemos esa parte sentimental y esa parte también de tratar de estar a la altura de estos 20 años.
1: Es un legado importante.
5: Así es.
2: Sí. ¿Qué tal, Idaira? Otro año más que te tenemos aquí. Te tuvimos aquí el año pasado para hablar de esa TLP. Como comentabas, ¿no?, 20 años de esta edición. ¿Qué objetivos se marcan para esta edición?
5: Pues dar lo mejor. Realmente estar a la altura es lo que comentaba antes. Y sí, es verdad que tenemos un poquito de todo. O sea, tenemos lo de siempre: videojuegos, K-pop, cosplay, manualidades, juegos de mesa. O sea, lo de siempre, pero mejor. O sea, yo trataré de el equipo entero, estamos tratando de que sea mejor, de que sea diferente, y sobre todo esas charlas nuevas que tenemos, esa jornada formativa, los influencers, los invitados, todo. La zona LAN, que la estamos preparando con todo el cariño del universo, porque, bueno, como bien saben, tienen un escenario propio, unas actividades propias. Bueno, cada zona está animada diferente, entonces le estamos dando todo el cariño del mundo por estos 20 años y que siempre tratamos de hacerlo, pero a lo mejor este año con un poco más de cariño incluso.
1: Uh-huh. También un poco hablar de esas actividades que comentabas, ¿cuáles han sido las que a lo mejor desde la organización se han planteado como las principales llamadas de atención para la gente que va para esta TLP? Es decir, esta actividad va a darle tributo, ¿no?, como estábamos hablando antes, a esos 20 años. ¿Cuáles ustedes creen que son los principales titulares en esta TLP?
5: A ver, siempre tenemos la zona LAN, que es la por lo que empezó todo, realmente, claro. Ese grupo de amigos que se quedó las noches que fueran en esa funeraria, pero sí es verdad que ese cariño especial se lo damos, pero también tenemos otras actividades, como por ejemplo este

0: pero sigues yendo otra vez a la TLP.
1: Como bueno, el cartel, ¿eh? Como el cartel.
0: Sí, como el cartel, por eso creo que lo han reflejado muy bien.
2: Efectivamente.
0: Ira, no te emociones.
1: Yo me viste los ojitos no un poco, ¿no?
0: Que todavía queda trabajo, desgraciadamente, por detrás, pero bueno, se va a sacar. Muchísimas gracias por venir aquí. 15-19 de julio, lo tienen ya, la TLP. Esperemos que todos esos oyentes que nos escuchan estén ahí y lo disfruten, y muchas gracias.
1: Gracias a ustedes, chicos.
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0: Y nos vamos con el DLC. Próximos lanzamientos, jueguitos que van a salir. Manu, yo te voy a ayudar porque por lo que me has comentado son bastantes.
2: Son bastantes títulos. La verdad que se me ha sorprendido, ¿no?, que nos encontremos con tantos títulos en una semana perdida de julio. Pero sí, si te parece, Saúl, voy a empezar sobre la marcha con Ascend to Zero. Sale para PC, Xbox y Xbox Series X y S el 13 de julio. Es un roguelike de acción, cyberpunk y manipulación temporal, donde cada segundo se convierte en un arma capaz de decidir tu destino. En un mundo de neón y pixel art, hemos de dominar la capacidad de congelar el tiempo para reposicionarte, recargar, esquivar o desatar habilidades que alteran por completo el ritmo del combate.
0: Y nos vamos al 15 de julio con Dense Attack, que saldrá para PC, PlayStation 5, Switch 2 y Xbox Series X y S. Es un videojuego lleno de acción donde la velocidad, el estilo y la estrategia se unen en una experiencia de alto voltaje, donde realizar toda clase de trucos como ollies y kickflips y grindear a través de las mayores urbes de Japón, sus coloridas praderas, volcanes y océanos.
2: Y vamos también el 15 de julio con The Mount, Omen of Cthulhu. Sale para PC, PlayStation 5 y Xbox Series X y S. Es un videojuego de acción, aventura y terror psicológico para disfrutar en cooperativo, inspirado, como no por el nombre, por las historias de H.P. Lovecraft. En él, los jugadores deben unirse a un grupo de exploradores para ir en busca de tesoros. A bordo de un galeón, tocará prepararse para cada misión, seleccionando el armamento y el equipamiento antes de emprender una aventura por una selva maldita.
0: Y al día siguiente, al 16 de julio, nos vamos con Hive-Hove 2, que saldrá para PC y Switch, tanto la primera como la segunda. Es un videojuego de plataformas cooperativo y físicas extremas, con una temática de humor absurdo y juego en grupo, donde un máximo de 4 jugadores deberá encadenarse para evitar caer al vacío. A través de 8 mundos temáticos que van desde la gravedad cero espacial hasta el caos culinario, el título nos invita a dominar mecánicas de agarre y balanceo tanto en modo local como en línea.
2: Y tenemos el 16 de julio The Mermaid Mask para PC, PlayStation 5, Switch y Switch 2. Es una aventura gráfica de apuntar y hacer clic con un marcado enfoque detectivesco. En él, como el detective Grimoire y su compañera Sally, tendremos que investigar escenarios dibujados a mano, examinar pistas en 3D, interrogar a los tribunales y resolver ingeniosos puzzles para desentrañar un caso que mezcla humor, elementos sobrenaturales y una atmósfera de misterio.
0: Y el mismo día, 16 de julio, nos vamos con Moss, The Forgotten Relic para PC, PlayStation 5, Switch 1, 2 y Xbox Series X y S. Es una aventura de acción, plataformas y puzzles que reúne y reimagina los aclamados Moss y Moss Book 2 en una única experiencia adaptada por primera vez para jugar sin realidad virtual. Los jugadores aquí acompañan a Quill, una valiente ratona, a través de un reino en ruinas repleto de magia, secretos y desafíos ambientales, resolviendo ingeniosos rompecabezas y enfrentándose a amenazas con un sistema de combate accesible.
2: Y terminamos, Saúl, el 17 de julio, Desktop Explorer para PC. Es una aventura narrativa de misterio psicológico en la que exploramos el viejo ordenador de tu tío para investigar la desaparición de una persona y descubrir los secretos que esconden sus antiguos usuarios.
0: Y hasta aquí el programa 50, primer aniversario de Respawn en Canarias. Espero que les haya gustado y, como siempre, seguiremos respawneando aquí, en la Radio Canaria. Muchas gracias.

0: Es mediodía.
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0: Hola, muy buenos días. Almería está ante el principio del fin del incendio de los Gallardos. El fuego, que ha arrasado 7.000 hectáreas con un perímetro de 40 kilómetros, está estabilizado. La evolución favorable de las llamas ha permitido desescalar la emergencia y también autorizar el regreso a sus hogares de las 1.000 personas que continuaban desalojadas. La ministra de Defensa, Margarita Robles, hace unos minutos.
2: La ONU estará el tiempo que sea necesario, como hacemos siempre, para ayudar a la gente en lo que haga falta. Ellos están siempre, son excepcionales profesionales

0: Y como ha dicho antes el presidente, hemos trabajado conjuntamente y aquí hemos sido todos uno.
1: Las llamas en Almería han arrasado la mitad de la superficie calcinada en Tenerife en el incendio forestal de 2023. Aunque las temperaturas son suaves en Canarias este segundo fin de semana de julio, las islas occidentales y Gran Canaria están en situación de prealerta por riesgo de incendios. El especialista en emergencias, Carlo Brusini, recuerda que las indicaciones de las autoridades deben cumplirse.
2: Yo comprendo que abandonar la vivienda en caso de un incendio forestal o permanecer dentro de la misma cuando hay un incendio forestal son decisiones complicadas y complejas, pero hay que pensar que Protección Civil, su mayor prioridad es la protección de las personas.
1: En La Palma, herida una motorista tras salirse de la vía en los llanos de Aridane. Mónica Bolaños, buenos días.
3: Buenos días. Una motorista ha resultado herida la pasada noche tras salirse de la vía en la carretera de los Llanos a Fuencaliente. El suceso tuvo lugar sobre las 11:20. Una vez en el lugar, el personal sanitario del Servicio de Urgencias Canario valoró y asistió a la afectada. Presentaba policontusiones de carácter moderado y fue trasladada en ambulancia medicalizada hasta el Hospital General.
1: Coalición Canaria en Gran Canaria va a celebrar mañana un consejo político insular que contará con la participación del secretario general de la Formación Nacionalista. Fernando Clavijo va a exponer ante los miembros del Consejo su propuesta de candidatura a la presidencia de Canarias de cara a las elecciones de 2027. Y en Tenerife, San Benito llena las calles de la laguna. Miles de romeros, agrupaciones folclóricas, carretas, ganado y colectivos presentes de todas las islas recorren las principales calles de la laguna en la Romería Regional de San Benito Abad 2026 para rendir homenaje al patrón de los agricultores. Este era el momento del inicio de la comitiva en la iglesia de San Benito, una comitiva que va a recorrer las principales calles de la ciudad de la Adelanta. 12 y 2 es todo. Continúan en la Radio Pública de Canarias.
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0: Hemos viajado a Lanzarote para iniciar este periplo del programa de esta semana de Con Cúrcuma Radio en la Radio Canaria. La verdad que siempre cualquier escapada a cualquiera de nuestras islas pues es un lujazo, más cuando hay de por medio pues esa capacidad de sorprendernos con la gastronomía y también con las elaboraciones vitícolas de unas islas atlánticas que siempre están por descubrir. Y eso es lo que hacemos siempre que podemos en Con Cúrcuma Radio y su grupo humano. Claro que sí, allí estuvimos y hablamos con dos jóvenes chefs, Adrián Brusel y Fernando Guadalupe, el graciosero, que nos comentaban todo esto in situ en el restaurante Lambra, Costa de Teguise, dos talentos que ya pues hacen que la cocina lanzaroteña tenga otra referencia, y ya van unas cuantas en lo que a alta cocina se refiere. Ya, Adrián, me llamaste, oye, estamos en esto, Costa de Teguise, desde marzo. Adrián, cuéntanos.
1: Bueno, nada, todo empezó por una idea que lidera Fernando, la idea, por supuesto, y él me invitó a que formar parte de todo este proyecto, y nada, empezamos en febrero con las obras, y ya cuando lo teníamos medio encaminado, ya veíamos la luz al final del túnel, y decidimos pues ya ir poniéndolo en los oídos de todos, y pues como tú, Fran, y otros periodistas más gastronómicos que hay aquí en la isla, fuimos avisando de que, mira, vamos a abrir Lambra, va a ser un proyecto más personal en el que vamos a cocinar lo que sentimos, ¿no? Y bueno, Fernando seguro que dará más apunte de lo que hacemos aquí.
0: Fernando, por alusiones, aparte de, oye, que ya con los dos habíamos hablado alguna vez en Con Cúrcuma Radio, aquí en la Radio Canaria, pero se nota las buenas vibras, como dicen los pibes ahora, de lo que resuma este Lambra, que no se lo pierdan de vista, y yo creo que en verano más todavía.
2: Bueno, sí, nada, lo que comentaba Adrián, al final es un proyecto en el que nosotros, bueno, hacemos lo que sabemos, ¿no? Que es cocina canaria, con nuestro toque, con la identidad de las recetas de nuestra isla, y el producto, que al final es un buen producto, es un producto de calidad, en el que intentamos apoyar siempre a los productores locales, a los vinos locales, a no solo de Lanzarote, también de Canarias en general, que al final somos un archipiélago entero, pero al final por cercanía siempre toca un poquito más a Lanzarote, por supuesto, y al final recetas que siempre son un poco más tirando al pescado porque es lo que nos gusta trabajar y lo que más trabajamos, pero no le hacemos al final asco a nada, ni a la carne, ni a la verdura, ni a nada.
0: Bueno, estamos hablando de eso y parece muy sencillo, pero ya digo, de la premisa de la sencillez, que nos escuchen muy bien los oyentes, las oyentes de Con Cúrcuma Radio, a lo particularmente potente, desde un aperitivo o unos postres con cotufas, que ya lo vamos a ver, pero, por ejemplo, entre todo lo que hemos probado el señor Pucho y yo, la ola, por ejemplo, esos puerros, voy a ir pasando el micrófono a cada uno, los puerros, el pulpo, los garbanzos y pulpos, los fideos costeros, por Dios, algo habrá que decir sobre esto, Adrián.
1: Pues nada, todo se basa en una cocina tradicional que nosotros aplicamos nuestro punto de vista, pues dado nuestro bagaje en cocinas y demás, pues comprendemos un poco más lo que puede ser mejor o peor dentro de un plato. Entonces, por ejemplo, los fideos costeros que mencionabas ahora no son exactamente como los fideos costeros que a lo mejor elaboraba la abuela de Fernando, pero sí tienen ese recuerdo del fideo costero hecho con morena. En nuestro caso utilizamos solo la ventresca porque no tiene espinas. Entonces evitamos ese escupidero, ¿no? Escupir continuamente mientras estás comiendo morena. Aquí es un bocado limpio que casi te puede recordar a un torrezno. Y eso, pues, como los demás platos que elaboramos, que todos los elaboramos siempre pensándolos. No hacemos por hacer. Todo tiene un sentido, todo está estudiado antes. hay mucha prueba, mucho error, por supuesto, y nada.
0: Bueno, eso, las palabras, es que, claro, si pues, los vieran por un agujerito esos oyentes, cómo lo hacen, Fernando, estamos hablando, por ejemplo, de esos puerros, de ese fideos costeros, pero, por ejemplo, los garbanzos con pulpo es para venir aquí, copa de vino, repetir si acaso, un café y te vas silbando pues todo lo que es el repertorio de Vivaldi, porque es increíble la melosidad y todo lo que es eso, el famoso pegar de labios de lo que es un fondo, eso está patente y hay que venir a probar eso en particular.
2: Sí, al final lo que hablábamos antes, el producto es muy importante, buen pulpo de la isla, garbanzo de la isla, y luego las horas de cocción, el fondo. Al final se ha perdido un poco esas horas de fondo, esas horas de cocción, y eso también es importante, el no perder lo que es el chup chup, como dice mucha gente.
0: Sí.
2: Y al final, cariño, que no, nunca tiene que faltar. Y lo que comentabas también de los puerros no deja de ser una receta tradicional, lo que viene a ser el escabeche, hacemos un escabeche súper tradicional, con muy buen producto, siempre es la base, y un puerro que lo cocinamos a baja temperatura para que quede en su punto justo de cocción.
0: Insisto otra vez, yo como periodista gastronómico, que esto ellos lo dominan y dicen, bueno, y se hace así. Vengan a probar aquí Alhambra, Costa Teguise. Hay una cuestión también que yo quería incidir y es un poco los aromas que vienen a la mesa. Ya nos decían en el servicio que esto era un local anterior que había pues como una especie de oscuridad. Esto es todo claridad, esto todo es pues un ambiente que da una energía positiva y luego vienen estos platos. Por cierto, buena bodega. Y vamos a explicar un poquito los postres, Adrián y también Fernando. Esas cotufas, ese polvito uruguayo aplatanado que tiene su historia.
1: Bueno, las cotufas, pensamos este postre porque una vez hablando Fernando y yo dijimos que podría ser buena idea hacer algo con palomitas y surgió lo de las cotufas que para quien no lo sepa os lo digo aquí. La cotufa es una palabra que es como se conocen las palomitas en Tenerife y vienen de cuando los ingleses llegaron aquí a Canarias y ellos pedían millo para freír, que a la traducción sería el corn to fry, pero como el inglés no sabía canario y el canario tampoco sabía inglés, pues del fonetismo, de cómo sonaba la palabra, terminó degenerando en cotufa, que corn to fry, pues si lo dices rápido y durante mucho tiempo, seguramente te termine saliendo cotufa. Entonces nosotros hicimos este pequeño homenaje a esa palabra que pues tanto caracteriza ya no solo a Tenerife, sino a Canarias, como también un poco de ese turismo, bueno, turismo, esa influencia que tuvimos con los ingleses, con Portugal, Galicia y
0: Gracias.
1: demás. Entonces, mostrar un poco de historia a través de la gastronomía.
0: Fernando, el polvito uruguayo.
2: Bueno, el polvito uruguayo sigue la misma línea al final de la influencia que hemos tenido de diferentes pueblos, en este caso, por ejemplo, Uruguay. Es un plato que se crea en Gran Canaria por la influencia de un chef uruguayo y no deja de ser una versión del postre chajá que comen en Uruguay. Nosotros lo hemos versionado todavía más, dándole el toque más canario si se puede, cambiando elementos por el plátano. Por ejemplo, en este caso usamos crumble de gofio, le hemos añadido un plátano caramelizado en ron, que además ron canario, por supuesto, una mousse de plátano y el famoso suspiro de Moya. Al final, toda la cocina que tenemos cuenta mucho la historia de Canarias porque tenemos desde una gallegada que cuenta la influencia de Galicia cuando venían los pesqueros
0: Sí.
2: o los mojos que al final son portugueses, el polvito uruguayo no deja de ser uruguayo y así mucha influencia hemos tenido de diferentes pueblos, desde los rones cubanos, de muchas cosas que tenemos aquí en la isla.
0: Pues nada, bueno, se nos ha acabado prácticamente el tiempo. Hay mucho más que decir, pero mucho más que probar. Venirse aquí a Alhambra y además con ambos hablaremos ya desde el estudio porque Fernando viene de Oporto también de una súper concentración de gastronomía, el señor Adrián también en Dublín y bueno, siempre hay cositas agradables que contar sobre eso. Estaremos en agosto ya en Cúrcuma Radio y con el señor Puig de vez en cuando hacemos pues recapitulación y hablará de Alhambra evidentemente como notario gastronómico que es. Así que un abrazo señores, enhorabuena y lo dicho, con Cúrcuma Radio aquí en Lambra, aquí en in situ. Dirán los chefs, no, estos periodistas tendrán que irse ya. Así que un fuerte abrazo.
2: Muchas gracias.
1: Un abrazo.
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0: Resulta fundamental en Con Cúrcuma Radio para nosotros procurar en esa presentación previa de el invitado con quien vamos a conversar, pues realizar ese dibujo, esas pinceladas de una personalidad, una actividad que en este caso referida al mundo del vino, pues la verdad que resulta de lo más vivificante y además admirable. Roberto Santana por sí mismo pues ya lo dice todo, uno de los miembros de Envínate y siempre tradición cuando consigue y ha conseguido esos 100 puntos Parker de la guía de la gran guía internacional de los vinos, pues ahí está Roberto Santana para explicarnos el porqué de la posibilidad de conseguir esa máxima puntuación. Pero es que además está esa doble vertiente, lo hemos vivido juntos, ese Island Wines Summit de la Orotava, del Puerto de la Cruz, con islas de vinos de todas las islas, y además es que lo cogemos ahora mismo embotellando, sí, embotellando. Estamos hablando del gran mundo del vino y este señor está ahora mismo embotellando, así que nada, ¿qué decir de Roberto Santana? Entonces, Roberto.
6: Hola, buenas tardes, Fran. Muchas gracias por esa introducción. Pero bueno, aquí yo soy tan solo un humilde persona que trabaja lo que le gusta, que soy afortunado. Y bueno, y como tú comentaste, yo soy uno de los cuatro de Endínate, que tenemos mucha suerte de trabajar en lo que nos gusta. Y encima poder haber trabajado con viñedos como en Canarias y en Tenerife, que hemos intentado coger el testigo de viticultores y el trabajo de generaciones y bueno, y muy orgulloso y muy honrado de seguir trabajando en eso. Los puntos al final, independientemente, de igual, lo importante es seguir trabajando, escuchar y claro, mantener claro. Lo que los viejitos y la tradición han tenido, porque al final los puntos como vienen se van, pero la tradición y la historia siempre va a estar ahí.
0: Sí, señor, muy sabio, porque, por ejemplo, un señor que sabe mucho, Albert Adrià, me dijo exactamente lo mismo. Oye, yo no sé lo que soy y lo que he recibido, pero el restaurante Fran está lleno esta noche, Enigma. Así que por ahí van los tiros. Oye, ¿apetece como esos grandes vinos que elaboras con el grupo Envínate? Apetece hablar de muchos frentes contigo, pero... ya que estás embotellando, cuéntanos de este proceso, porque generalmente ni se habla de él, ¿no? Se habla de la vendimia, se habla del cuidado de los viñedos y de la botella cuando se prueba el vino, pero del embotellado pocas veces. Así que dinos, por favor, unos trazos de esta peculiaridad a la hora de... Hay que tener mucho cuidado, supongo.
6: Sí, hombre, el embotellado para nosotros es un punto muy importante porque es el momento de todo el trabajo, de todo el sacrificio que se ha hecho en el viñedo y después en bodega, de intentarlo hacerlo lo más puro posible. Y entonces es muy importante pues ser ahí muy fino. Yo creo que eso es un punto muy fundamental, sobre todo cuando hacemos vinos que se exporta a todo el mundo, porque no es lo mismo hacer el vino como se hacía antiguamente, que se consumía en casa al año, y eran vinos relativamente naturales, sin ningún aditivo, y que podían conservarse. Nosotros seguimos haciendo esa filosofía, sin añadir ningún aditivo, trabajando con una viticultura, donde lo importante es la calidad de la uva equilibrada, para no tener que añadir ningún químico, pero sí que es verdad que en el proceso de embotellado hay que ser muy escrupuloso a la hora de tenerlo todo bien. Trabajamos con el carbónico natural de las fermentaciones, etcétera, etcétera, para que los vinos, por ejemplo, si se abre dentro de 10 años en Australia, pues siga estando en forma y esté bien, y o si se abre mañana aquí también en Santa Cruz o en Santiago del Teide, porque el vino esté fundamental. Entonces es un proceso que para nosotros cada vez es muy complicado, porque cuando ya embotellas ya es como cuando tienes tu hijo que se va a estudiar a la universidad y bueno, tienes que fiarte de él, pero tienes que haberlo formado bien y saber a dónde va, pues es lo mismo, que al final te da miedo porque no sabes cómo va a viajar, si va a viajar bien, si no va a viajar mal. Y bueno, pues al final es un momento bien, pero muy bonito. Por ejemplo, hoy mostramos con el palo blanco y nos da unas sensaciones muy, muy muy grandes. Tenemos el palo blanco, 25, una añada fantástica.
0: Sí. Qué bueno. Bueno, nos has dado una visualización de algo tan importante que es, pues bueno, la culminación del vino, que va a donde va a vivir... Y como dices tú, bien vivir para que llegue a cualquier latitud como es debido. Oye, impresiones generales de... Yo hice un artículo para Pellagofio de Yuri Millares acerca de esta gran cumbre que hemos vivido de vinos de islas como Chipre o Sicilia o islas griegas. Y realmente tú fuiste exponente además y... con tertulio de alguna de las de esas catas. Cuéntanos, porque yo creo que tiene trascendencia lo que vivimos hace poquito, ¿eh?
6: Sí, hombre, yo creo que eso fue un congreso, o como quieras llamarlo, que vino gente de nivel internacional muy alto. Yo creo que Canarias tiene que estar muy orgulloso, sobre todo Tenerife, porque fue un nivel muy alto de la gente que vino de fuera. y después también orgulloso porque también hablaban de los vinos de islas y los canarios estaban dentro ya a nivel internacional. Entonces yo creo que fue muy positivo la gente que vino a dar las conferencias también de aquí, y me pareció pues muy muy muy muy positivo. Yo creo que es uno de los congresos más importantes que se han hecho a nivel de ponentes en España en los últimos años, y bueno, y que sea aquí pues me alegro mucho por una parte de eso. La pena que yo creo que deberían de haber participado quizás al más gente canaria, o incluso haber invitado a alguna, aunque sea Tenerife, alguna isla canaria, que tenemos más islas que son buenas, que como vino también Chipre, también podía haber venido islas como Lanzarote, La Palma, La Gomera o Gran Canaria, sin ningún problema como invitado. Pero bueno, eso son digamos, cositas que se podrían mejorar, pero es que estuvo un nivel muy alto que no hay que decir nada en contra, por supuesto.
0: Oye, tú que a veces, y yo he tenido la fortuna, pero enorme, de ir a una de esas sesiones en las que amigos tuyos se reúnen con la sana intención de descubrir vinos que llegan en platina, luego se descubren, se hablan, se acierta mucho, sobre todo tú. Estamos en pleno verano, ya enfilando lo que es el verano fuerte y el calor, y eso se nota. Cuéntanos un poco, así grosso modo, ¿qué hacemos con los vinos? ¿Qué vinos pedimos? ¿Qué cortes de vino nos vienen bien para estar hidratados, pero no con el sol, que sean compatibles? No sé, tú de esto nos das 4 o 5 consejos y seguro que salimos como doctores en vino, seguro.
6: Hombre, siempre lo importante, el mejor vino es el que más le gusta a uno, pero para saberlo hay que probar. Entonces, siempre probar, hombre, y ahora mismo en verano con calor, pues obviamente tampoco nos apetece comida muy, digamos, muy contundente, entonces tampoco vinos que sean contundentes, con carga tánica o con grado alcohólico alto, es lo que no apetece ahora mismo, aunque bueno, si a uno le gusta un vino con taninos y grado alcohólico un tinto, pues oye, ¿por qué no? Pero ahora mismo, como tú bien comentas, el calor que hace calor en Canarias, pero estamos escapando con el panorama que hay en Europa, que sí, eso es infierno. Hombre, por supuesto, yo creo que vinos blancos y sobre todo también vinos tintos ligeros con acidez y con sapidez, que los canarios van perfecto para eso, o vinos de zonas atlánticas. Un buen albariño, un buen canario, un buen verdejo también bien hecho, vinos con corte internacional también, pero frescos y de grado alcohólico un poco bajo, yo creo que irían bien ahora mismo. Depende, pero te puedo poner una lista pero muy muy muy grande ahora mismo. Pero también eso es seguro. El paladar de cada uno. A mí personalmente los vinos con mucha madera no me gustan, pero hay gente que le gusta más. Entonces eso es lo bonito del mundo del vino y de la gastronomía, cada uno tiene su gusto y demás. Pero yo creo que ahora mismo esos vinos que sean sobre todo salinos y sápidos, que en Canarias, bueno, tenemos eso. Y después vino de Jerez también, a la gente que le gusta los vinos de Jerez, pues puede ser una buena alternativa con un buen embutido. Vale, vale. Si no quieres comer, eso sí. Ahora que estamos con fútbol, un buen partido de fútbol con un buen buenos ibéricos y un fino también, sí, o un buen canario, pues puede ir muy bien. Sí,
0: sí, pero señor. Bueno. Sí, señor. Oye, con moderación, pues nada, Roberto, pero probar vino. Con moderación, probar vino para saber cada vez más. Oye, que seguro que te vas otra vez a embotellar, nuestra admiración, y nos vemos con toda seguridad, seguro.
6: Sí, sí. Pues muchísimas gracias por la invitación y bueno, y a ver si ya te lo comenté, a ver si nos vemos pronto, antes de vendimia. Vale, un abrazo.
0: Venga, vamos allá, venga.
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0: Referencia indiscutible en Fuerteventura, el chef Rigoberto Almeida, con ese pellizco y algunos pellizcos más, ya lo aclaramos en un ratito, pero esa referencia pues siempre resulta a golpe de informaciones de primera línea. Y es que, bueno, el cubano majorero cubano nos tiene preparados para esta temporada veraniega un nuevo, menú de degustación fresquito, totalmente pensado para el verano, y tiene ese punto pues de mezcla y de combinación con su menú de degustación titulares, que de los que ya hemos hablado y se puede repasar perfectamente en los podcasts, la batería de podcast de Concúrcuma Radio en la Radio Canaria. El señor Rigoberto nos escucha, pero es que además va a compartir, va a hacer ese punch culinario de alta cocina con el señor también Víctor Suárez de AIDE, una estrella Michelin, y ahí que se van a ver los dos para deleitar, por supuesto, a unos comensales que disfrutan con ambos por separado. ¿Cómo será eso? Pues ya conjuntamente. Muy buena, señor. Todo estupendo. ¿Ah? Dos noticias, grandes noticias para Fuerteventura y para Canarias.
1: Sí, la verdad, buenas tardes, Frank, y buenas tardes a todos los oyentes de Concúrcuma. Como siempre, un placer estar en esta mi casa. Y todo muy bien, Frank, contento con todas las cosas que estamos haciendo. Y bueno, y con lo que está por venir también, ¿no? Que es ese tándem de Víctor y mío, que primera vez vamos a cocinar juntos, va a ser un menú excepcional, algo que no ha pasado nunca en Fuerteventura. Y bueno, y poder traer a alguien como Víctor acá a la isla Majorera y poder cocinar junto a él, una cosa fantástica, de verdad.
0: Esto será para que los oyentes, la audiencia, que tiene su cuadernito, Rigoberto, para recetas, para todo tipo de informaciones, pues 11 de julio, sábado, ¿no? En el Pellizco, en Costa Calma.
1: 11 de julio, próximo sábado, vamos a abrir, ya quedan muy poquitas plazas, porque vamos a hacer solamente 22 comensales, y por lo último que sabía, creo que no sé, pero quedan muy pocas placitas, pero sí, va a ser claro, de 6:30 de la tarde a 9:30 de la noche, y va a ser un menú de 10 pases, 5 pases míos y 5 pases de Víctor.
0: Sí, pues bueno, está clarísimo que va a ser histórico en cuanto a alta cocina en la isla Majorera, y nada, eso se está preparando ya, pero mientras tanto, pues mencionaba ese menú, que es un poco esa mezcla de lo que has estado hasta ahora pues presentando, expresando, tanto la cultura cubana como la majorera. Oye, sé de colegas, caso de Jaime Butch, por ejemplo, que es que, vamos, se le nublan los ojos que con esos menús de degustación tuyos, suscribo, y se llama la experiencia o... cuéntanos, porque son platos de veraniegos totalmente, como una especie de snacks, y esto va a causar una gran sensación, ¿no?
1: A ver, Fran, es un menú que está pensado, precisamente tengo ahora a mi hija, y la temporada de verano, todos sabemos que todos queremos ir un pelín rápido para estar en la playa y aprovechar el agua lo más que se pueda. Entonces, estaba pensando y dije, bueno, ¿por qué no hacer un menú que sea un menú rápido, un menú muy fresco, que te permita después de comer poder continuar con el baño y poder seguir con que no sea nada totalmente excesivo? Y entonces diseñé un menú que se llama Experiencia, que también es como la entrada al Pellizco, ¿no? Manteniendo esa esencia y esa marca Pellizco, esas dos raíces y esas dos culturas que yo defiendo. Y claro, entonces hemos diseñado un menú de cinco platos que son súper frescos. Entre ellos empezamos con los snaps, luego continuamos con un tiradito de ceviche de gamba de Fuerteventura con leche de tigre de algas y galleta de millo. Todo es un hit totalmente, súper súper rico. Luego damos la posibilidad de elegir entre carne o pescado, que es una cosa que me llama mucho la atención, porque ya sabes tú que mis menús no suelen terminar de forma tradicional de pescado y carne. Yo siempre hago las cosas ahí un poquito diferentes. Y bueno, en este caso hemos... Sí, porque tú sabes que termino con la carne en el postre, entonces, claro, la gente... Pero no, en esta experiencia lo voy a elegir. Puedes elegir un plato de pescado, que es el plato del escaldón de gofio con pejín. Y el escaldón de gofio, pescado, pejín y gel de cebolla encurtida. Y después tienes también para la cuchara de cabra con ensalada de tomate, queso y gofio. Ya te puedes imaginar que nada de esto es como suena, es muy... Es distinto.
0: No, pero conociéndote. Sí, sí. Es que conociéndote, entonces, Rigoberto, bueno, eso va a ser un festival. Continúa, sí, sí, cuéntame.
1: Sí, sí, no, y ya después, bueno, después tienes un postre, tienes un postre que es el falso queso o la deconstrucción del brownie canario, que lo hacemos con plátano, lo hacemos con un caramelo de queso. Y bueno, una infusión que hacemos de chocolate y leche de cabra, con lo que terminamos el postre. Un postre muy rico, muy muy de chocolate, ¿no? Que tanto gusta en estos tiempos también. Y tenemos que recordar que es tiempo de niño, de todo este tema. Y terminamos con los petit fous. Es un menú que está totalmente vivo. Es un menú que está vivo totalmente. ¿Por qué? Porque me va sirviendo también, Frank, como I más B, para el próximo gran menú, que será a finales de
0: septiembre. Sí, señor.
1: Que ya desde ahora te adelanto que su nombre que se va a llamar Travesía. Se va a llamar Travesía. Entonces.
0: Bueno, sí. Sí, sí. No, es que ya han escuchado a Rigoberto. Cuéntame, cuéntame.
1: Experiencia es un menú de verano, pero a la vez también es un adelanto de lo que se viene. Entonces, es un menú que todas las semanas puede cambiar, puede tener platos diferentes, y además el que lo prueba, no hay una forma de... No se aburre, ¿sabes? No hay una... Todas las semanas tienes algo distinto, y que puedes probar cosas nuevas todas las semanas. Porque, como te decía, una imagen de lo próximo que se viene. Y también, esto no lo sabe nadie, te lo acabo de decir a ti, he decidido en esta temporada poner un arrocito. Porque mucha gente me lo está pidiendo, mucha gente me lo ha pedido, y he dicho, bueno, tengo los tres menús y tenemos un arrocito muy, muy chulo, sí, un arroz cuadrado que de pescado y de Fuerteventura y pulpo de Fuerteventura.

0: Fuerteventura, que es una maravilla, al horno.
1: Qué bueno. Gracias por la primicia,
0: Sí.
1: porque, bueno, ya sabes que con cúrcuma se alegra muchísimo cuando ofrece este tipo de cuestiones. Muchos canarios, muchos de los que nos escuchan con Cúrcuma Radio se van a Fuerteventura. Y claro, es verdad que estamos hablando y se nos está haciendo un poco la visual, pues muy golosa. Nos iríamos ahora mismo a tu restaurante, Rigoberto, pero realmente hay que ir allí para probar todas esas maravillas, que son un despliegue único, porque como única es la personalidad de este chef, ya digo, de origen cubano, y muy bien integrado y enraizado en Fuerteventura. Oye, pues nada, felicidades por esa enorme capacidad de estar buscando, de darnos lo mejor de tu repertorio, y nos vemos sin duda, Rigoberto. Fuerte abrazo.
0: Fran, ya sabes que aquí tienes tu casa. Un fuerte abrazo a ti, a todo el equipo, a todos los radioyentes con Cúrcuma. Y para mí siempre es un placer, de verdad, poder conversar y charlar un ratito de lo que más me gusta hacer, que es la gastronomía, Fran.
1: Placer, mi admiración y ese abrazo repetido. Fuerte abrazo.
0: Muchas gracias.
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En un mundo un poquito loco, vamos a decirlo así, en el que aprieta el calor para mayor inri, pues resulta que la mirada periodística nos centra un poco en lo que estamos, porque al final pues estamos como en los corrillos de los barrios, y menú degustación sí, no, la cocina tradicional, el producto, solo producto local, no comemos pescado fresco y sin fin de situaciones y variaciones en las que un

0: periodista entra, digamos, a diseccionar y a poner un poco las cosas en su sitio. Uno de ellos, un gran colega y amigo, es el señor José Luis Reina, que en sus distintas, digamos, fórmulas para hacer ese cometido, pues nos deleita con ese suplemento en El Día y la Provincia, por ejemplo, o el podcast que comparte con Mulchan Chanray. Y es que hace falta, como decía el señor Reina, poner un poquito las cosas en su sitio, aunque creamos que estamos ya en el veraneo gastronómico. Muy buenas.
1: Muy buenas, y lo mismo estaríamos tú y yo ahora, por ejemplo, en la terraza del Chiringuito Tropical, dándonos un bañito y refrescándonos de vez en cuando, y qué es lo que corresponde ahora, hablando de todo esto, pero en una terracita. Pero bueno, a falta de terraza, pues siempre es bueno una conversación en Cúrcuma Radio, ¿no?
0: Sí, señor. Oye, una de las cosas, y me gustaría escuchar en ese contexto que un poco he dibujado, porque es importante, interesante, el periodismo en todas sus vertientes, pero en el gastronómico quizá es el momento, además, una línea delicada entre situaciones en las redes, etcétera. Pero yo sí me atrevería a decir que el señor Reina, en este ejercicio, entró por derecho pleno y propio en la Academia de Gastronomía de Tenerife, bueno, una escuela de la Real Academia de Gastronómica de España. Eso tú lo ves también con ojos nuevos y estás, vamos, tiene una voracidad tremenda a la hora de reivindicar el papel, por ejemplo, de esa academia, ¿no?
1: Sí, porque es fundamental. Además, en esa academia hay académicos y académicas muy interesantes, amantes del buen comer, del buen beber, con mucho conocimiento además en el producto, en restaurantes que son desconocidos para la opinión pública, tienen un perfil bajo, pero tienen mucho conocimiento gastronómico, que al final en la academia tienen que estar personas vinculadas a la gastronomía de una manera o de otra, pero sobre todo que impere el conocimiento en lo que está consumiendo, en la historia de los productos, en la historia de las bebidas, en por qué este sí, por qué este no, en fin. La academia tiene que crear opinión, tiene que crear escuela, ¿no? Que para eso es una academia. Y la verdad es que he descubierto ahí una institución muy interesante de la que tú también formas parte. Y me ha dado una alegría entrar, la verdad, porque es muy interesante. Además, las conversaciones que se forman alrededor de la mesa, ¿no? Son muy interesantes. Mira, Fran, hace poco, hablando de periodismo gastronómico, alguien se enfadaba conmigo, ¿no? Porque en una entrevista dije que, creo que fue contigo, ¿no? Aquí dije que los periodistas gastronómicos en Canarias en activo quedan dos, que somos tú y yo. Bueno, eso me ha creado muchos problemas, porque fue una manera de decir, evidentemente, que periodistas gastronómicos en activo, pues quedan dos. O tres o cuatro, creo que dije. Y es verdad, quedan dos o tres o cuatro, no quedan más. Los que hablan de gastronomía, los que suben vídeos de gastronomía comiendo y todo eso no es periodismo gastronómico. Es decir, que no se ofenda a nadie, que tampoco pasa nada, porque hay que asumir cada uno su rol. El periodismo gastronómico es este programa, es tener una regularidad de publicación, es buscar historias, hablar de productos, hablar con cocineros, con protagonistas, es decir, eso es periodismo. Lo otro es otra historia. Por lo tanto, para que los ofendiditos y las ofendiditas se vuelvan a calentar, ahora que estamos hablando de periodismo gastronómico es lo que hacemos tú, yo y uno o dos más en activo en Canarias. Y no voy a decir nombres porque tampoco quiero que me colapsen el teléfono otra vez. Pero bueno, pero que todo lo demás no es periodismo y tenemos que reivindicar
0: Claro.
1: esto también, que es importante.
0: Bueno, fenomenal. Hablando de ese periodismo gastronómico, por ejemplo, en tu habitual intervención televisiva en la radio Televisión Canaria, en el programa de los viernes, por cierto, en uno de estos vi la explicación de productos saludables, del aprovechamiento con recetas de esos productos y ser lo más saludables posible. Entre otros muchos, la televisión también crea su propio, digamos, su propia salsa, ¿no, José Luis?
1: Sí, hay bueno, cocina de aprovechamiento, ¿no? Que la llevan practicando cuántos años, las pasadas generaciones en nuestras familias, ¿no? Cuando la gente habla de del recetario de la abuela, ¿no? Que al parecer ahora todas las abuelas eran estrellas Michelin o todas las abuelas cocinaban del 10. Bueno, pues más que los platos de la abuela, yo diría que lo que mejor dejaron las abuelas es esa técnica de aprovechamiento, de hacer con muy pocos ingredientes pues tres o cuatro platos, ¿no? Yo creo que esa es la mejor herencia de la abuela, ahora que el tema de la abuela está tan manido en tantas tascas, que todo es de la abuela, la tarta de la abuela, las croquetas de la abuela y tal, y en muchos de los casos la abuela nunca existió, ¿no? Entonces, sí. Evidentemente, la cocina de aprovechamiento la vemos también en la alta cocina. Recordemos cuando Bevir ganó la estrella Michelin en Las Palmas de Gran Canaria, lo hizo con una cocina de aprovechamiento máxima, ¿no? Es decir, dos naifes también hacen una cocina de aprovechamiento con producto local muy interesante. Es decir, que más allá de este recetario más popular, más humilde, pues también en Canarias tenemos una alta cocina que es sostenible, aunque este término también esté muy utilizado y muy manido, pero es sostenible en este sentido, ¿no? En no tirar tanta comida y en aprovechar esas partes menos nobles que otros descartan y que se pueden aprovechar perfectamente, ¿no?
0: Uh-huh. Oye, nos quedan un par de minutitos para cerrar la conversación, que si bien es verdad, en esa terraza El Chiringuito Tropical, por ejemplo, se hubiera extendido bastante más. Pero cuéntanos tus sensaciones. Estamos ya, pues, supuestamente cerrando la temporada, aunque eso ya no se puede decir la gastronomía, y prácticamente en Concúrcuma Radio tampoco del programa, que seguimos en agosto. Pero cuéntanos un poco tus sensaciones de esto sí, el andar de la perrita no me ha llenado con estas cosas, estas otras sí. Cuéntanos un poquillo tú esas sensaciones generales.
1: El andar de la perrita, bueno, yo lo veo claro, ¿no? Lo veo claro y además lo estamos sufriendo o disfrutando, dependiendo de quién lo mire, ¿no? Mira, hay muchos negocios, Frank, que se han convertido en negocios familiares, prácticamente gestionados, los que hubiesen mucho por parejas, para así no depender tanto del personal, y que abren de lunes a viernes, concepto bistró muy pequeñito, y así van escapando, ¿no? Y esto me parece una decisión muy inteligente, porque cada vez son más, ¿no? Pues hay muchos ejemplos muy notables, ¿no? Moral, Soimba, Faracho, sí, que está en la madre de la cocina y de la sala. Este formato de a dos, bueno, es muy interesante, pero más interesante también es necesario, porque entre el coste de personal, el tema de las bajas y tal, pues la restauración sobre todo está notando que o lo hace así o no abre, o no hay manera de abrir. Y por otro lado, estamos notando también los consumidores una subida en el ticket medio muy importante. Lo reflexionábamos también hace poquito en Reina el Sabor. El tema de los vinos a los restaurantes hay que analizarlo con calma, el tema de los precios, ¿no? Porque la gente está cenando parejas y te encuentras que en todas las mesas, aunque casi todas, solo hay agua y refresco. Bueno, porque hay muchos restaurantes que le están subiendo por 3 o por 4 el valor a esa botella de vino, ¿no? Claro, y está perdiendo claro, ahí sí. También, está dejando de crear escuela en el mundo del vino, ¿no? Por lo tanto, vemos tendencias que todo gira alrededor de los precios, del ticket medio, de la materia prima, de la inflación, y todo va por ahí. Entonces hay restaurantes que han subido mucho el ticket medio y atraen a un público que se lo puede permitir, pero con menos regularidad, y vemos a otros bares, a otras tascas, a otros conceptos más populares que mantienen precios pero han bajado sustancialmente la calidad. Y lo notamos también. Pero es que es la única manera de mantener precios bajos, bajando la calidad, porque de otra manera es imposible. Entonces atrae a otro público que no valora tanto la calidad sino ahorrarse un dinero en el bolsillo, ¿no? Entonces, bueno, en fin, si las clases medias están desapareciendo, digo fuera de la gastronomía, pues en los restaurantes de ticket medio también. O hay restaurantes con un ticket medio alto que atrae a un público muy concreto, y está la otra parte que mantiene precios bajos pero ha bajado sustancialmente la calidad. Y en este panorama, Frank, estamos jugando en Canarias con excepciones, claro. Pero por regla general es lo que está pasando, a mi modo de ver.
0: Vale. Pues vamos a ver ese andar de la perrita, como decía, ese entrecomillado, ¿no? En nuestro dicho canario de toda la vida. Y lo que decía, ahí está el señor Reina con sus dioptrías especiales. Yo suelo bromear con él con las gafas de los

les confesara a ustedes que nos escuchan cada semana fielmente en este concurso más radio de la Radio Canaria, insisto, si les dijera que se nos satura la centralita de tantas llamadas para ver cómo llegan al programa, pues nada, simplemente les digo que bromas aparte, realmente podemos escuchar nuestro espacio en el que tratamos todos los temas de gastronomía, pues en la propia Radio Canaria online, si queremos, pero luego tenemos una variedad enorme de posibilidades, como son los podcasts, por supuesto, las redes sociales, incluida la de Concúrcuma Radio, y por supuesto, pues esas opciones que tenemos en el blog Feroz, la plataforma en la que los domingos pues tenemos contenido completo, y además pues ese podcast que se reproduce normalmente también en otras plataformas especializadas como ebooks. Así que les invitamos a que sigan con nosotros de una manera u otra, porque además usted lo puede escuchar enterito o además fragmentado según le va interesando un tema u otro de los que tocamos en este espacio de la Radio Canaria. Así que anímense y continuamos.

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3: La 1:00 p.m.
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3: Hola, muy buenas tardes. Canarias despide la semana con menos nubes, más sol y con temperaturas agradables. Meteorólogo de Radio Televisión Canaria, Edgar Cedrés, ¿qué tal? Buenas tardes.
4: ¿Qué tal? Muy buenas tardes. Disfrutamos de una jornada soleada, algo más agradable, no tan nubosa como la que tuvimos ayer con esas precipitaciones. Hoy la probabilidad de lluvias pues prácticamente tiende a desaparecer, aunque sí tenemos nubes, las más compactas a esta hora de la tarde, de evolución en zonas de interior y del sur de la isla de La Palma o en las metinías del sur de la isla de Tenerife. En el resto de zonas disfrutaremos de una tarde de domingo de cielos poco nubosos, con temperaturas muy agradables. Las máximas en muchos casos en zonas de costa superan la marca de los 24 o 26 grados a esta hora. Y bueno, tenemos viento del nordeste, ha regresado el alisio, algo más intenso en la mitad oriental. Nos dejará alguna racha localmente fuerte en los municipios del sureste de la isla de Gran Canaria a lo largo de las próximas horas. Es del noroeste flojo en cumbres, algo más intenso y de componente oeste en el Teide y en el mar, una situación que invita a disfrutar de la playa. Predomina la marejadilla en gran parte de las costas. Hay áreas de marejada en alta mar.

0: y hoy las olas más grandes por el norte en torno al metro y medio de altura.
1: Salvamento Marítimo rescata un cayuco con 134 personas, 50 posibles menores al sur de Gran Canaria. Mónica Bolaño, buenas tardes.
2: Buenas tardes. Es la última actualización del cayuco auxiliado esta madrugada, unos 19 kilómetros al sur de Gran Canaria. El recuento definitivo tras la primera tensión sanitaria del dispositivo de emergencias desplegado en el muelle de Arguineguín cifra en 134 las personas a bordo del cayuco. Todas subsaharianas, hay 125 hombres y 9 mujeres, y de ellas 50 han declarado ser menores de edad. Tres de esos migrantes derivados a centros hospitalarios por patologías leves.
1: Una y dos, es todo. Continúan en la Radio Pública de Canarias.
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0: La variedad y la cantidad de frentes en la gastronomía hacen que, bueno, que en periodismo, este periodismo, pero esta búsqueda radiofónica de cada semana sea pertinente porque cobra, entre el sonido de Paco Bastarrica, la realización y producción del señor Paco Almagro y los invitados, invitadas que tenemos en este espacio de la Radio Canaria, invita a buscar pues esos frentes de lo que se está haciendo en Canarias, y una de esas ya saben que la coctelería, a eso nos estamos refiriendo, con un gran papel que nuestros bartenders, mixólogos, etcétera, van consiguiendo a lo largo del año. No hay que ir más lejos, por ejemplo, de todos los certámenes recientes, incluido, por ejemplo, los de Gastro Canarias. Y ahí está siempre presente uno de los directivos de la Asociación de Barman de Tenerife, el señor Roberto León. Muy buenas.
1: Muy buenas tardes, ¿cómo estamos? ¿Qué tal todo?
0: Pues Roberto, siempre con la intención, oye, viaje a Lanzarote y algún cóctel que siempre cae o algún sitio de confianza y sirven un Negroni apetecible. El mundo del cóctel está cada vez más apreciado y los profesionales de esa actividad cada vez más formados. Eso es así, no puedes dar pues fe de que es así con los resultados de la última temporada, podemos decir.
1: A ver, yo creo que todo profesional que se precie y que lleva tiempo o no lleve tiempo trabajando en esta profesión, que es muy hermosa, que es la gastronomía, tenemos claro una cosa. Tienes que estar preparado, sí o sí, porque es que no te queda otra.
0: Sí, claro. Y bueno, en ese sentido, cuéntanos, porque no hace mucho de esto, oye, hubo que escalar para llegar a esos niveles y realmente hoy se puede decir, por ejemplo, repásanos, Roberto, las últimas, como decía, de Gastro Canarias o otra de las citas recientes en las que se vio muy claro el nivel de ese del que estamos hablando, ¿no?
1: Sí, tanto. Es que es como yo te estaba comentando, hoy en día hasta un restaurante de estrellas Michelin aprecia tener dentro de la línea de ese tipo de restaurantes un bartender profesional. Nosotros, como tú bien lo sabes y llevamos ya años haciéndolo, lo que intentamos por todos los medios es fomentar y que la gente aprecie el talento que lo hay en Canarias detrás de una barra. No es simplemente coger una botella y meterla dentro de un vaso y ya está. Hay un estudio por detrás, existe también un mantenimiento de esas barras, existe también una serie de conceptos que son muy fundamentales, como es los escandallos, el tema del control de almacén. Es decir, son muchos conceptos en sí que nosotros, a través de las formaciones y de los concursos, intentamos por todos los medios que esos bartenders pues lleguen a estar en los top, en los restaurantes potentes de todas las Islas Canarias. En Gastro Canaria, como tú bien decías, tuvimos una gran suerte de contar con una serie de compañeros, no solo de la isla de Tenerife, sino también nos vinieron de otras islas, como es Gran Canaria, Fuerteventura, también nos vino gente de Lanzarote, y ahí se pudo palpar a simple vista la calidad de profesionales que tenemos en estas islas, ¿eh?
0: Oye, en este sentido, ¿qué se puede resumir de tendencia, digamos, a la hora también? Porque yo lo he dicho desde el minuto cero, desde hace 2 décadas y media, que Roberto, esto no es coger y exacto, y poner una cosa al azar y qué buena sale. No, no, no. Esto me maravilla por la exactitud y por la creatividad que impone pues todas estas nuevas tendencias. Yo te quería preguntar, en los últimos tiempos se denota una posibilidad de utilizar materia prima ya más de lo que llamamos producto local, también en esa gastronomía líquida que se da en llamar también de esta manera.
1: Sí, por supuesto. Vamos, ahí tenemos uno de los mayores referentes que tenemos en Canarias, que es Johnny Mesa, dentro del concepto de la cadena Barceló, que está promoviendo y muy inteligentemente usar productos de kilómetro cero para tener una coctelería de autor. Esto, por norma general, no se suele dar. Sí que se suele poner uno o dos productos con coctelería de autor y con productos de kilómetro cero, de economía circular, para así poder fomentar también nuestra propia materia prima que tenemos en las islas, y que es muy rica y muy variada. De ahí sí, podemos plantear de todo tipo, desde zumo hasta destilado, ahora se están haciendo hasta bitters, es decir, es un mundo que está creciendo poco a poco, y que, gracias a Dios,

0: ya se nos están empezando a tener en cuenta.
1: Bueno, yo remito por lo que es el trasvase de comunicación, de periodismo. Ustedes llevan un tiempito ya dando fuerte y en el panorama más actual de dentro de lo que es todo ese mundo de la gastronomía. También te quería preguntar, hablando con cocteleros, tiene pinta por muchas razones y muchos factores que esa coctelería sin alcohol va tomando su camino, que está muy demandada.
0: Pero eso ya no es porque ha habido un coctelero que ha intentado fomentar la coctelería sin alcohol. Esto es más bien el consumo local y el consumo nacional e internacional que ya te exigen sí o sí coctelería sin alcohol. También están habiendo otros ciclos que el ser humano ya se está volviendo como más... educado a la hora de las bebidas y también se está ahora fomentando
1: cuidándose, cuidándose.
0: Sí, cuidándose. Pero es también cultura de salud que se está fomentando desde hace ya, no hace 2-3 años, ya lleva la cultura de la salud fomentándose dentro de las barras desde hace muchos años, incluso la coctelería con muy poca graduación alcohólica, que también existe y que se ha fomentado. Es decir, tú tienes varias vertientes, es decir, no solo la coctelería sin alcohol, sino también la coctelería con un poco alcohol.
1: Sí, bueno, es que lo suyo, bueno, cada uno tiene sus límites, sus cantidades, pero realmente un coctelito con su punto de alcohol no cabe duda que es de lo más agradable. Otra cosa, y además ustedes procuran el consumo moderado y luego cantidades moderadas, pero bueno, se intuye que un cóctel con alcohol es de lo más rico que puede haber, por lo menos a mi parecer, ¿no, Roberto?
0: Hombre, nosotros somos embajadores del consumo responsable. Eso ya te lo puedo dejar por delante, tanto a nivel local como a nivel nacional. Yo pertenezco a la Secretaría Nacional de FADE, a la Federación de Asociaciones de Bartenders de España. Yo soy el secretario general y te puedo garantizar que eso lo llevamos en nuestras carnes.
1: A rajatabla.
0: Nosotros estamos para dar una experiencia al cliente, no para emborracharlo. Ya para eso hay otras personas que se dedican a eso y nosotros en ese club no estamos. Lo tengo clarísimo.
1: Sí, señor. Clarísimo. Además, bueno, pues Roberto, sí, cuéntame.
0: No, digo, además que tú lo sabes muy bien, tú nos has visto a nosotros trabajando en directo y sabes que nosotros las medidas las limitamos muchísimo.
1: Sí. Pues Roberto León, pues ese directivo de ABT, ya han visto también o nos confirma ese dato de que también está la nacional, pues nos ha dado eso, digamos, trazos de lo que es la coctelería y cómo resulta cada vez más refinada y deliciosa a la hora de compartir momentos, también, bueno, también menús degustación, no crean. Y de esto hablaremos, Roberto, cuando, bueno, empiece la temporada, el verano es para disfrutar, y nada, un fuerte abrazo.
0: La suerte que tenemos en Canarias es que la temporada nunca acaba. Son los 365 días del año.
1: Eso es cierto, eso es cierto. Fuerte abrazo.
0: Y que Dios quiera que siga,
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0: El mundo de los aperitivos se ha desarrollado de una forma espectacular, pero no creamos, antaño también por cualquier punto de Canarias, esos enyesques o esas medias raciones tenían su punto, sin ir más lejos, no lo sé, pero unas huevas rebozadas, un salpicón de pulpo o la misma ensaladilla de la que siempre hemos hablado con Sergio Logendio, el analista de este programa, escritor, ya lo saben, y periodista de Alcurnia, que nos va dando esa situación de cada producto, de cada forma de entender la cocina y de su historia y su geografía. Y lo digo esto porque es que el olvidado o denostado, que yo creo que puede revivir en cualquier momento, el chocho puede ser un gran aliado y siempre lo fue, Sergio, para iniciar una conversación, para acompañarlo con cualquier bebida. Y bueno, y el chocho por sí era un mundo que luego, además, te puedo decir, el otro día y no hace mucho, escuché, esto es, son altramuses, y dijo una señora, son chochos de toda la vida, muy buena señora.
1: Efectivamente, el chocho de toda la vida. Esa leguminosa que tiene unas propiedades fantásticas. Se dice que es la leguminosa que más propiedades tiene después de la soja. Y ya se conocía, o sea, se entiende que ya estaba cultivada en las islas junto a sus compañeras, las habas y las lentejas, y que consumían ya los aborígenes isleños. Pero me da la sensación, Frank, como tú decías, que el chocho es una voz que procede del árabe y de, perdón, del latín, y del latín pasó al árabe, y el árabe del chuch árabe se ha convertido en esa voz chocho tan particular. Como tú dices, Frank, también está denostado, y está denostado y lo vemos en el propio refranero, ¿no? Cuando decimos aquello, aplicamos aquello de lágrimas como chocho, bueno, no está mal,
0: qué bueno eso, qué bueno.
1: pero los chochos en el imaginario corporal también se les conoce expresiones peyorativas, ¿no? Como dice, mira tú esa venta de chochos y moscas, y con ese ánimo, refiriéndonos a un lugar cutre con un aspecto poco higiénico, ¿no? O la misma referencia que se hace del chocho como el aparato genital femenino.
0: Sí,
1: En cambio
0: son
1: no entendemos.
0: derivaciones, ¿no?
1: ¿Sí?
0: Pero
1: Y en
0: lo que
1: cambio no
0: te quería
1: entendemos que
0: decir,
1: se
0: ese por ejemplo sí, el que comentaba, chochos de chochos y moscas, ¿no? Un sitio de chochos y moscas, pues tenía ese punto de, pues la venta o el colmado tal, que tú te ibas también y te tomabas las perrillas de vino allí. Y bueno, y acompañabas con el chocho. Realmente,
1: vino.
0: yo creo que además
1: Y
0: son
1: encima,
0: ricos cuando están bien preparados, ¿no? Bien, son, están
1: sí,
0: tiernitos y
1: los
0: están
1: aparejos,
0: buenos,
1: los
0: son exquisitos.
1: sí, y encima estos lugares tenían una cortinilla, que por eso parece que se llaman así, una cortinilla con chocho que se utilizaban para ahuyentar a las moscas, porque las moscas no tenían derecho de admisión a estos lugares, claro. Y por eso hay que reivindicar el chocho otra vez, porque además, como dices tú, es un buen compañero de tertulia, es un buen compañero de mesa, es esa golosina que te ponen en la mesa para tomarte cualquier cosa. Mira, en Italia, por ejemplo, se sigue consumiendo junto con el vermut, y pasa también en Portugal. Y aquí yo siempre lo he asociado a las perras de vino, ¿no? Perras de vino con unos chochos para tomarte algo, además con las propiedades que tiene. Y por eso decía antes que me saltan las lágrimas como chochos cuando ya no lo veo. Cuando antes era tan habitual, yo ahora
0: Qué
1: considero que hay
0: bueno,
1: gente
0: sí.
1: que puede pensar que eso es una magada, como decimos nosotros, ¿no? Mira tú, chocho. Y al
0: Sí, no,
1: contrario,
0: ahí
1: tienen,
0: yo
1: como digo, unas
0: sí.
1: propiedades fantásticas y siempre son buenos acompañantes en la mesa.
0: Mira, eso sí te, en este este puntito sí quería decirte, realmente a la hora de la verdad, y si nos ponemos muy exquisitos con el tema del maridaje, cuesta un poco asociar ese maridaje por afinidad. Es decir, los chochos son un poco difíciles, o te los imaginas, quizá con una cerveza helada entra mejor, no lo sé, porque como decías tú, un vermú me suena, ¿no?
1: Pero sí. Porque yo creo que tienen sus sentimientos los chochos, y lo digo porque es un producto, bueno, es un producto que en sí mismo es amargo, y de amargo se convierte en dulce, y antes se hacía por un proceso que es el bañado del chocho en charcos, de ahí los charcos de los chochos que algunos conocerán en la zona de Los Silos, claro. También en La Palma, sí, en la Villa de Manso, ¿no? Y tienen sus sentimientos, sí, los chochos. Como tú bien dices, Frank, yo no sé, yo no con cerveza no sé si me entra. Yo como lo asocio con el vino, como siempre lo tengo asociado con el vino, pero sí es verdad que con una cerveza no están mal. Y yo insisto, mira, con un vermucito y unos chochos, yo creo que el maridaje no anda muy mal. De cualquier manera,
0: vale, a mí
1: me vale,
0: sí.
1: para ese momento de asueto, tranquilo, están fresquitos, son como golosinas y se pueden ir consumiendo sin problema ninguno, añadiendo, insisto, las propiedades tan fantásticas que tiene.
0: Sí, que las tiene, propiedades que tan tiene. Sí, que sí.
1: Tiene. Qué mejor. Sí. Y además barato, porque son baratísimos.
0: Claro, no, y se veía en aquellos sitios los grandes tarros y te los servían con un cucharón, daba gusto. Oye, lo que sí, y haciendo memoria, yo no lo sé, Sergio, no me mojaría en decir un sitio. ¿Te recuerdas alguno actualmente que te pone tu tapita de chochos para acompañar? Mí es verdad que no me sale ningún sitio ahora mismo.
1: Sí, en la finca Crespo, Fran, todavía, yo he visto bueno. Pasar platos de chochos o bandejitas de chochos para acompañarlos, sí, para acompañar unos buenos vinos. En la finca Crespo, bueno. Sí, que hay en Tacoronte, enfrente un poco más, bueno, allá del mercadillo, sí, del agricultor de Tacoronte.
0: Oye, y son, pues esos, esta charla tiene su punto, ¿no?
1: Claro. Asociando el chocho con el vino.
0: Bueno, oye, y además, ya que estamos en julio, ya que estamos evidentemente empezando, sí, a notar el calorcito ya, pues desde luego, aparte de sus propiedades, está tremendamente indicado para estos días de calor, evidentemente.
1: Tremendamente indicado. El chocho se suele recoger precisamente en agosto. Se planta sobre octubre y se recoge sobre, sí, agosto. Con lo cual, me imagino que ya a finales de julio, principios de mayo, ya empezaremos a tener chocho, y qué mejor que pedirlo. A lo mejor los tienen, pero sí.
0: Oye, a lo mejor
1: norte, por este norte hay lugares que probablemente tengan unos chochos, y si no, hay que estar atento a ver qué es lo que sucede en las barras de los bares, nuestros bares de toda la vida, y en las salas, porque a lo mejor nos llevamos la sorpresa de ver cómo unos chochos caminan por la sala, ¿no?
0: Bueno, pues nada, ¿qué te iba a decir? También es verdad, y esto hay que decirlo, ahora en tiempos de mundiales coges un tarro de esos grandes y te lo... porque es que eso es empezar y no terminar, eso sí es verdad, que nos podemos pegar...
1: Son como llamo yo ya a los camarones, también los llamo pipa, ¿no? Porque es empezar pim, pam, y no terminar.
0: Y no acaba, eso está claro.
1: Sí, señor. No acaba.
0: Pues muy bien. Con pues, querido amigo y colega Sergio Logendio, nuestro analista, ya han visto, sacando a colación, luego ustedes pueden seguirlo con sus artículos en distintos medios, distintas vías, para saber de estas historias, intrahistorias, que, bueno, muchas veces quedan ocultadas, y el señor Sergio Logendio las lanza de forma entretenida, divulgativa y con una escritura mágica. Hasta eso está claro. Fuerte abrazo, querido amigo.
1: Un fuerte abrazo, Fran.
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0: Jesús Camacho, el chef de Donaire, ya saben, es estrella Michelin y Sol Repsol del sur de Tenerife, nos sorprende, siempre nos sorprende. Y además para bien, con no solo un talento natural, sino una forma de entender la cocina como espacio también para conversar con los propios productos. También formado en la pastelería, pues tiene todos esos indicativos de la excelencia a la hora de tratar el producto. Un producto que se abre, además, porque Jesús ahora nos los explica, Donaire está estrenando un espacio de investigación agrícola para explorar propiedades de cultivos locales. Bueno, entre ellos, evidentemente, la cebolla de Guayonje o la papa borraya y la batata amarilla. Ahí es nada, Jesús. Metido también en lo que es lo primigenio, la materia prima nuestra, la más, digamos, original y además canaria al 100%.
1: Sí, claro que sí, Fran. Muchísimas gracias. Gracias por, bueno, por invitarme. Para mí siempre es un placer charlar contigo, contarte, bueno, todas las novedades que están pasando en el restaurante, que siempre estamos ahí sin parar, siempre intentamos ser un poquito mejor y hacer las cosas un poquito mejor, y bueno, de esto se trata, ¿no? De esto se trata también este campo de ensayo que bueno, que hemos inaugurado, llevamos ya tiempo trabajando en él y ahora ya da sus frutos, nunca mejor dicho, en el norte de la isla, y bueno, estamos bastante contentos, sí.
0: Genial. Oye, esto parece como muy así, como muy espectacular, pero lo cierto es que se hunde en esos cultivos históricos, ¿no? Lo que se trata es de, a través de tu cocina, pues exponer propiedades que no tienen otros géneros que vienen de fuera, ni peores ni mejores. Pero con esta colaboración con la Red Canaria de Semillas, pues se llega a un punto de realmente entendimiento, nunca mejor dicho, con ese producto local.
1: Claro, completamente. Hay, bueno, ciertos productos que se han perdido en el tiempo, otros que siempre están, pero cada vez se ven menos, o cada vez se ven menos calidad, ¿no? Cada vez un tomate se ve cada vez menos a tomate, o una cebolla cada vez está, digamos, de una menor calidad, y lo que hacemos en este caso es que tenemos la suerte de saber de dónde viene el producto, la calidad es totalmente superior, intentamos buscar que tenga el punto óptimo de consumo, incluso probar con ciertos productos nuevos o ciertas flores, hortalizas o incluso aromáticas que bueno, que quizás se habían perdido en el tiempo o que quizás no teníamos la opción de cultivarlas. Y bueno, para eso está el campo de ensayo, que bueno, junto a Víctor Escobar, que es nuestro ingeniero agrónomo de grupo, que bueno, tenemos la suerte de tener un ingeniero agrónomo, pues bueno, trabajando de la mano con él y con la Red de Canaria de Semillas, hemos encontrado unas habichuelas increíbles, unas cebollas de Guayonje espectaculares, unas batatas amarillas, bueno, unas coles, flores, bueno, infinidad de cosas que ya nos está dando el campo de ensayo y que ya se están implantando dentro del menú y para otras cosas que bueno, que no están en carta, que estamos ensayando, nunca mejor dicho. Y haciendo bastante pruebas, ¿no?
0: Sí, intuye que sí. Además, tú has dicho algo que para mí me parece que es una de las grandes, digamos, frases de toda la temporada radiofónica con cúrcuma. Tener pues ese conocimiento de dónde viene el producto, que estamos en tiempo, Jesús, que en muchos casos pues ni idea de dónde viene pues lo que se utiliza en cocina, ¿no? Y más aún cuando tiene esa relación, no sé, con sitios históricos, con sitios naturales, no sé, por ejemplo el macizo de Anaga o los suelos volcánicos de Lanzarote, por ejemplo, ¿no?
1: Sí, completamente. En este caso tenemos esa suerte, ¿no? De también cultivar cositas que nos hagan falta, también cultivar cosas que no se está usando por allí o que se han perdido en el tiempo, y saber de dónde vienen, cuándo vienen, quizás darle la oportunidad de que estén un poquito más en tierra, un poquito más en el árbol, ¿no? Que se está perdiendo también todo eso de ese cultivo. Todo lo queremos de manera inmediata, y por eso muchísimas cosas se quitan del
0: Claro,
1: árbol de
0: claro.
1: manera verde, y bueno, obviamente no saben igual madurarlas en cámara o madurarlas, digamos, que madurarlas en el árbol. Entonces, bueno, en este caso tenemos la suerte de trabajar con Víctor, de hacer distintas pruebas, y bueno, la verdad es que el resultado es totalmente magnífico, porque bueno, tomamos la decisión de cuándo las cosas pueden estar mejor, sobre todo él, cuando las cosas pueden estar mejor y cuando están en óptimo. Entonces, sabemos exactamente todo el recorrido que hace el producto desde antes desde que es una semilla hasta que, bueno, prácticamente está en el plato, ¿no?
0: Oh, magnífico. Sí, magnífico, magnífico. Ahí es donde quizá yo creo, ¿no? La audiencia de la Radio Canaria de Con Cúrcuma Radio, Jesús puede estar ahora diciendo, vale, sí, todo fenomenal, qué bien explicado, incluso pues modelo de economía circular, pero a la hora de la verdad, cuando tú cocinas todo esto, tú dices, o se puede decir, no, no, es que hay diferencia con lo que hemos utilizado hasta ahora, pues este tipo de cebolla y ahora estamos con la nuestra de experimentación de lo que estamos haciendo. Se nota, ¿verdad? Yo creo.
1: Se nota,
0: Digamos,
1: muchísimo.
0: vale. Sí,
1: Se
0: sí.
1: nota muchísimo.
0: Bueno,
1: Incluso,
0: porque
1: o sea,
0: tiene.
1: ya no es en el aspecto cuando tú ves las cosas, a veces son hasta menos atractivas, ¿no? Que las que estamos acostumbrados a ver en el súper, o las que nos estamos
0: Sí,
1: acostumbrados a que nos envían ciertos proveedores, y a veces nos llegan estas que están llenitas de tierra, incluso zanahorias así un poco deformes, o la cebolla menos, pero cuando la
0: claro,
1: cocinas, cuando toca el fuego, o simplemente comerla cruda, ya la diferencia es totalmente abismal,
0: sí,
1: ¿no? Cebollas que saben a cebolla, incluso extremadamente dulces, ¿no? Con ese toque picante, no, se nota muchísimo la diferencia,
0: vaya,
1: y ahí está el punto, ¿no?
0: sí. Oye, cuéntanos, ya que estamos, yo mencioné algunas y tú otras. Cuéntanos unas cuantas más que vamos a poder tomar en Donaire, allí en el hotel Victoria. Ya deje.
1: Bueno, de momento estamos cultivando ciertas variedades de zanahorias, ¿no? Se nos han dado zanahorias normales y unas zanahorias lilas que están bastante increíbles, las cuales estamos haciendo una crème brûlée que estamos poniendo con una presa ibérica. Luego nuestra cebolla de Guayoge, que la hablamos antes, de cual estamos haciendo un bizcocho tipo cupcake con esta cebolla, y por otro lado la incurtimos y la ponemos dentro con una chantilly de cabra, y hacemos tipo un cupcake de cebolla de Guayonje. Luego con la batata, la estamos cocinando, estamos haciendo una crema pastelera con esta batata, una crema pastelera salada, bueno, ya con el dulzor característico que ya tiene la batata amarilla, ya en mitad de huevo, y lo estamos haciendo con un pastel de pescado y una sable tradicional en la parte de abajo, simulando como si fuera, bueno, una tarta, digamos, de un bocadito, un petit four salado, como lo llamamos nosotros. Pero bueno, con este sabor a cremoso de pescado y esta crema pastelera de batata y yumita de huevo, ¿no? Que le da ese toque característico a nuestras tierras, a nuestras islas, con un mojito verde. Bueno, son algunos de los ejemplos de que estamos. Nos están llegando bastantes flores de distintos tipos: alisos, pentas, pensamientos, distintas aromáticas, pequeñas menta baby que estamos ensayando, la estamos recolectando de manera chiquitita, sin dejarla crecer mucho, y toma una delicadeza en el plato, pero un perfume a menta increíble. Bueno, distintas cositas que nos están llegando, que ya estamos implementando en el plato, que bueno, que creo que marcan la diferencia, ¿no?
0: Pues Jesús, tal como nos los estás describiendo, casi que lo visualizamos todo y no te extrañe que vamos allí en multitud para probar todo eso que nos has dicho. Fuerte abrazo y enhorabuena, porque son campos que no son tan fáciles, lo cómodo son otras cosas y sin embargo ahí estás tú abriendo esos caminos. Nada, mi admiración, nos vemos pronto.
1: Gracias, Frank. Digo, muchísimas gracias. Gracias a ti.
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0: Hemos querido dejar para el final de este programa de Con Cúrcuma Radio, en la Radio Canaria, esa posibilidad de un modo de homenaje cuando alguien de nuestra vida, de nuestro entorno, con el que hemos compartido muchas ocasiones, muchas anécdotas en el mundo de la gastronomía, del vino concretamente, y se es avanzado, pues hay huellas imborrables. Y el zarpazo, como canta a veces pues ese señor, el Silvio Rodríguez, un zarpazo de pantera, pues te lleva todo eso de un plumazo. Y nosotros estamos inconsolables, pero bueno, estas ondas nos sirven para rescatar toda esa esencia que dejó en vida el señor Vicente Peña. Al ver, me emociono porque también, si hay alguien que estuvo al lado de él,

0: insisto, hombre avanzado con todo lo que fue el comienzo incipiente en Canarias, de el vino, de los grandes vinos y la gastronomía, los maridajes, ese fue él al frente de Bodegas Torres, familia Torres, y siempre inseparable a su lado, Javier Galván, que bueno, también, y se lo agradecemos aquí públicamente en la Radio Canaria, pues se encargó un poco de uno a uno de sus amigos, pues referir la mala noticia de su despedida. Javier, ¿qué decir? Salvo que, bueno, hay que poner el inciso en un Vicente Peñalver, como digo, avanzado de su tiempo.
1: Hola, Fran, ¿qué tal? Sí, es verdad, tú lo conocías tanto como yo, y la verdad es que ha sido una pérdida, pues, irreparable, que bueno, que nos dejó a todos, pues, esa sabiduría, ¿no? Esa forma de saber estar y que bueno, que lo recordamos, ¿no? Y bueno, el hombre tuvo la mala fortuna, ¿vale? Pero bueno, así es la vida, ¿eh? Como dice la canción de Julio Iglesias, unos se quedan y otros se van, ¿no? Y bueno, pero al final, pues de estas personas con ese talento y con ese saber estar, pues oye, siempre te queda esa huella y que estará contigo siempre, ¿no?
0: Era un hombre, además, realmente en los, digamos, en las relaciones cortas, vamos a decirlo, se fajaba muy bien, con mucha socarronería, Javier, era muy, muy intenso, tenía un humor muy, muy particular. Pero realmente, tú que lo conociste en miles de andanzas, no se daba por vencido con todo lo que eran, pues, organización de grandes eventos, pues, cuando entonces eso era algo casi inédito. Pues el champán en el Mensei, recuerdo que con José Carlos Marrero, aquellas noches de lírica, con cocina y vinos de la familia Torres, en fin, y luego todo ese contacto con las bodegas de la familia Torres, en fin, yo es que si me pongo a recordar viajes en avión, pues juntos conversando de todo, gran amigo también del que fuera uno de los periodistas gastronómicos fuertes, Manuel Iglesias, o sea que desde luego hizo toda una época y a él se debió muchos de esos avances que comentábamos.
1: Sí, era un fuera de serie en una mesa, ¿no? Y habían dos clases de mesa con Vicente, ¿no? La mesa de trabajo, ¿no? Donde él realmente llegaba siempre a un acuerdo. Era una persona que antes de ser jefe, o sea, antes de ser director, era persona y los colaboradores que estaban junto a él, pues él los valoraba más por la humanidad que pudiesen tener, por ser personas, que por los títulos o por la experiencia que pudieran llevar, ¿no? Eso hablaba mucho de él, ¿no? Porque yo creo que la organización entera, todo el equipo, se sentía muy a gusto trabajando con él, porque trabajaban muchas horas juntos, sí. Y para él lo primordial era el ambiente, ¿no? Y él creaba un ambiente, era fantástico en la mesa, por eso te digo, porque en la mesa de trabajo él no se daba por vencido y siempre llegaba al objetivo, ¿vale? Junto a los demás, sí. Y hacía compartir todo. Sí, sí. Y en la mesa de servillete y mantel, pues también, porque él ahí, pues era un experto en contrahistoria, ¿no? Y tenía historias de todo tipo, de gastronómica, de bodegas, de la propia calle, ¿no? Él siempre decía que en la calle dos y dos no son cuatro, ¿no? Y que si el cliente dice que son cinco, pues entonces, bueno, pues habrá que llegar a un acuerdo, ¿no? Pero nunca hay que llevar a la contraria, ¿no? Entonces, bueno, en ese aspecto vivía mucho de refranes y de frases hechas, pero que te hacían comprender muchas cosas en la vida que en el trabajo las entendías, pero luego cuando salías fuera esas frases te acompañaban, ¿no? Y como cuando le preguntabas cómo estaba, él siempre decía que bien, si no entramos en detalle, ¿no? porque si entramos en detalle, la
0: qué
1: cosa
0: bueno,
1: cambia, ¿no?
0: Qué bueno. Sí, socarronería al máximo grado.
1: Sí, era el máximo, ¿no? Y lo que comentabas de los eventos también, es verdad que él fue precursor de cuando hicimos las cenas del champán en el Hotel Mensei. En aquella época, pues, no se estilaba hacer cenas nocturnas con acompañado de todo aquel el amante del champán. Y recuerdo que se hacía en la fiesta en el día San Juan, que coincidía siempre con mucho viento. Todo la organización entendía que las cosas habían que hacerlas muy, muy, muy bien para que salieran bien. Ese era su concepto. Su concepto es hacer las cosas muy bien para que saliera bien y que tú tenías que darle la importancia suficiente a las cosas para que el resto de las personas también le dieran la importancia. Si tú no se las dabas, el resto de personas tampoco se les iba a dar. Entonces, en ese concepto, en los eventos que hacía, tal como decías tú, pues intentaba hacerlo lo mejor posible. Y esa noche de San Juan siempre hacía un viento terrible, me acuerdo yo por la mañana organizándolo, pero luego por la tarde sí. Se ponía en calma y aquello era un espectáculo, ¿no? De buen ambiente, buen cava, buen champán y buen vino, ¿no? O sea que sí, era un, en esos aspectos, una persona irrepetible, ¿no?
0: Bueno, esto es un homenaje en toda regla de dos amigos multiplicado por toda esa absoluta, pues, multitud que lo admiraba, lo respetaba y lo pasaba fenomenal a su lado. Oye, simplemente también remarcar, y tú ahí eras la mano derecha, la mano izquierda, era todo, porque estabas con él generalmente en todas esas batallas, lo que fue también de una época en la que había tres vinos de otras marcas, las de Torres y quizá el Sangre de Toro, el Brandy, cuando Familia Torres empezó a hacer todas esas maravillas elaboraciones, y eso había que concienciar a los consumidores. Oye, estos son nuevos vinos, esto, no sé, un celeste, ¿no? Esa forma de introducir celeste. Él abrió campos a vinos increíbles que hasta ese momento era impensable casi que se pudieran, bueno, que un restaurante pudiera hacerse con ellos, ¿no?
1: Correcto. Yo creo que tuvo la suerte también de llegar en un momento a Canarias, en el 87, 88, aunque ya estuvo aquí presente en el 90, pero bueno, en esa época todavía los vinos canarios, pues, no estaban muy dados a conocer, sí, los conocíamos nosotros mismos, los locales, pero no había mucho vino embotellado, y los únicos vinos que había en el mercado, pues aparte de Mateo Rosé o Paternina. Exacto. o Torres, ¿no? Con los Sangres de Toro, los Viñasol, los Viña Esmeralda, pues estos vinos yo me acuerdo sí. Que hicieron una gran labor por los vinos canarios también, porque eran un ejemplo, ¿vale? De vino embotellado, ¿no? De estas marcas, ¿no? Y al principio, pues oye, pues siempre había esas ganas de hacer vino, pues con otras técnicas, ¿no? Que en ese momento no existían aquí. Y Vicente tuvo la visión, me acuerdo, de llevar también a muchos bodegueros a Península para que vieran, pues, nuestras instalaciones en aquel momento. Estoy hablando de el año 90, ¿no? Y también a muchos periodistas, incluido tú, ¿no? Que yo creo que abrió un campo, ¿vale? Que hasta aquella época, pues no existía una cultura del vino, ¿no? Y luego también tuvo la visión, no solamente él, pero él la puso en marcha aquí en Canarias, de los centros culturales del vino, ¿no? Que él fue el que realmente lo dinamizó, y por esos centros culturales pasaron en aquel momento muchísimos bodegueros, muchísimos restaurantes y formación, que teníamos una persona, no sé si te acuerdas de Jordi, que estaba aquí con nosotros continuamente, era un enólogo de Bodegas Torres, sí, y lo teníamos permanente aquí, sí. dando clases, ¿no? O sea que bueno, fueron épocas muy bonitas, la verdad que sí, y las recordamos, ¿no?
0: Sí. Bueno, pues lo inexplicable, ya sabemos cómo es esto, las despedidas, más aún las súbitas, pues nos dejan sobrecogidos, pero a nosotros esta vía del programa de radio nos hace un poco de alivio para hacer ese homenaje, particularmente de alguien que estuvo, pues, horas y horas, bueno, pues años con el señor Vicente Peñalver, al que lo tenemos y hemos dicho, Javier, que nos tomaremos un

0: Vale, o sea que estoy totalmente de acuerdo contigo en que bueno, siempre lo tendremos en su memoria, ¿vale?
1: Bueno, un fuerte abrazo.
0: Bueno, un abrazo, ¿eh? Adiós, Fran.

Imaginen, pues eso, nos colocamos nuestro delantal, copita de vino de alguna de nuestras islas y a ponernos a preparar un rico salpicón de pulpo, por ejemplo, o también unas arvejas, unas lentejas como las de Germán Blanco, que no hace falta que estén calientes, sino frías, ya en algún momento, y si buscan esa receta está en alguno de los podcasts de Con Cúrcuma Radio. Bueno, en definitiva, nosotros nos ponemos también el delantal radiofónico, el equipo, el grupo humano de Con Cúrcuma Radio, y ahí tienen esos contenidos muy relacionados con el ratito que estamos viviendo, con la época estival de calor, evidentemente, y también ya, pues bueno, con nuestro bañador preparado por si hay que salir disparado a la playa o a la piscina. En definitiva, ahí están los sonidos depurados y cristalinos del señor Paco Bastarrica en la realización y en ese control de los decibelios. El chef que todo lo consigue, es decir, el productor ejecutivo Paco Almagro, el equipo que no falla, que está ahí pendiente de todos los detalles también, Conchi, Ángela, David, y quien les habla generalmente, quien presenta estos platos tan apetecibles, a mí me lo parece siempre, y acompañado siempre, si podemos, con algún, bueno, pues eso, una cerveza artesanal de este archipiélago. Nada, nos despedimos y vamos a seguir en todo el verano.

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2: Son las 2 de la tarde.
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2: Hola, muy buenas tardes. Canarias va a comenzar la semana con pocas nubes y las temperaturas van a continuar siendo agradables. Esta tarde, cielos en general poco nubosos. Edgar Cedrés es meteorólogo de Radio Televisión Canaria.
3: Aunque sí tenemos nubes, las más compactas a esta hora de la tarde, de evolución en zonas de interior y del sur de la isla de La Palma o en las metinías del sur de la isla de Tenerife. En el resto de zonas disfrutaremos de una tarde de domingo de cielos poco nubosos, con temperaturas muy agradables. Las máximas en muchos casos en zonas de costa superan la marca de los 24 o 26 grados a esta hora. Y bueno, tenemos viento del nordeste, ha regresado el alisio, algo más intenso en la mitad oriental.
2: En Fuerteventura, dos heridos, uno de ellos de gravedad tras una reyerta en un centro comercial de Morrojable. Mónica Bolaños, buenas tardes.
4: Buenas tardes. Dos hombres han resultado heridos, uno de ellos grave, tras producirse una reyerta en la madrugada del domingo en la avenida del Saladar, situada en el municipio majorero de Pájara. El suceso tenía lugar sobre las 6:20 de la mañana. Los afectados, que presentaban heridas por arma blanca, fueron estabilizados en el centro de salud de la zona. Sin embargo, uno de ellos tuvo que ser trasladado en ambulancia medicalizada hasta la helisuperficie de Morrojable y desde allí en helicóptero en estado grave al Hospital Universitario Insular de Gran Canaria.
2: Todavía en página de sucesos, un joven de 25 años está herido, en este caso tras el vuelco del vehículo en el que circulaba por la Tenerife 1 a la altura de Arico. Manuel Navas, adelante, buenas tardes.
5: Buenas tardes, Javi. El suceso se produjo a las 11:20 de la mañana en la autopista del Sur, en sentido Santa Cruz de Tenerife, a su paso por Arico. Una vez en el lugar, personal sanitario del Servicio de Urgencias Canario

0: asistió al afectado, que presentó diferentes traumatismos de carácter moderado y fue trasladado en ambulancia al Hospital Universitario Nuestra Señora de la Candelaria.
1: Seguimos en Tenerife. Un grupo de parapentistas ha protestado esta mañana en el Teide contra el nuevo plan rector del parque que prohibiría lanzarse desde la zona habitual. Gastón Gómez es un empresario afectado.
2: Tenemos ya reservas de todo el verano porque es temporada alta en el puerto de la Cruz. Y claro, está siendo un problema gigante porque estas personas reservaron para hacer el magnífico vuelo del Teide con el mar de nubes, con todo esto. Y no se están pudiendo sacar los vuelos por ese motivo.
1: San Benito Abad llena las calles de la Laguna. El día grande de las fiestas en la Laguna, con la celebración de la romería de San Benito Abad, está llenando las calles de la ciudad con miles de personas, más de 40 agrupaciones, rondallas y parrandas, 70 carretas, 18 carros, 3 barcos y centenares de animales.
3: Somos todos de aquí, del pueblo, y como tal, pues la celebramos con expectación y con mucha ilusión.
4: Ya tenemos por ahí carnita, pan con chorizo, huevos, papas y nada, y pasar el día lo mejor posible.
5: El vino de una barrica. El gofio de un buen zurrón, el cariño de mis padres los llevo en el corazón.
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16: Respeta la bandera, respeta las normas. La Canaria supera ya las 200 personas fallecidas por ahogamiento desde el año 2023 y cerca de 1.800 incidentes acuáticos han obligado a intervenir a los servicios de emergencia. Así que ante estas cifras, el Gobierno de Canarias ha lanzado esta campaña. Como digo, respeta la bandera, respeta las normas. Se pone el foco sobre todo en la prevención y en la responsabilidad individual. Hoy nos acompaña Eduardo Blasco, varias veces campeón del mundo, socorrista, rescatador también y además abogado. Eduardo Blasco, ¿qué tal? Muy buenos días.
17: Muy buenos días, ¿qué tal? ¿Cómo están?
16: Bueno, el lema de la campaña, vamos a referirnos a él, Eduardo, respeta la bandera, respeta las normas. Parece un lema muy sencillo, pero ¿por qué cuesta tanto que la gente respete una bandera?
17: Bueno, pues muy buena pregunta. Le podremos encarar esta pregunta de mil maneras diferentes. Vamos a elegir una y vamos a por ella, ¿no? Yo creo que tenemos tan poca educación acuática en general y tenemos tan poca perspectiva de las cifras, que son terribles, que directamente no lo pensamos. Yo quiero creer que es imposible que 220 personas que han perdido la vida este año en el Estado español decidiesen que querían ahogarse. O sea, no es posible. O sea, es un tema de ignorancia, no es ni siquiera de temeridad, es un tema de ignorancia, es un tema de que todavía necesitamos unos años de educar a la gente y de estructurar un sistema adecuado de seguridad. El lema de la campaña me parece muy acertado, no porque esté participando yo de ella, cuidado que soy bastante, ya sabes que soy bastante crítico yo en general, si veo que algo no me gusta pues directamente lo digo, porque creo que al final el objetivo debe ser salvar vidas. Creo que es acertado porque hay dos vertientes del ahogamiento, está la urgente y está la importante. Lo importante, el grueso de la gente que se ahoga con bandera verde o sin bandera. Son 3 de cada 4. Y ese es el problema grande, ese es el problema profundo, ¿no?, a nivel social. Pero luego está el urgente, que es sobre el que hemos decidido ir en esta ocasión, que es cuando sí es evitable, cuando sí se te está avisando, cuando se te ha colocado una bandera roja, cuando se te ha avisado con una alarma, con una alerta. Ese sí podemos evitarlo. Ese no se puede cuestionar. Y, por desgracia, tenemos un porcentaje elevado de accidentes que se producen en estas situaciones, 1 de cada 4.
16: Y por cierto, ¿hasta qué punto eso de que pensamos, no, es que yo sé nadar, a mí no me va a pasar nada? Quizás la persona que sabe nadar piensa que no corre peligro, ¿es uno quizás uno de los grandes mitos del mar?
17: Es, de hecho, muy buena cuestión, de hecho es más peligroso saber nadar. Ya te diría, después de tantos años de experiencia, ya te diría que es hasta peor. Tener un poco más de nivel natatorio, un poco más, es peor. ¿Por qué? Porque no te va a permitir afrontar una situación de riesgo o de resaca profunda, no te lo va a permitir, pero sí te da ese plus de confianza que puede hacer que te pongas en peligro. Yo diría que el saber nadar es una herramienta maravillosa, pero hay que entender que es como saber conducir. ¿Yo sé conducir? Sí. ¿Por saber conducir puedo ir a 160 por la autopista bajo los efectos del alcohol? Porque ese es el famoso yo controlo que escuchábamos hace 15 años. No sé si se acuerdan, ¿no? Yo controlo. Cuando empezaban las medidas coercitivas con el alcohol. Una copita, yo controlo. Nadie controla. Entonces, en el mar ocurre lo mismo. ¿Sabemos nadar? Sí, muy bien. Sabemos nadar para que con bandera verde podamos hacernos unos largos o podamos ir con nuestro hijo, con nuestra hija. Perfecto, está maravilloso saber nadar. Siendo canario, de hecho, debería estar dentro de los mandamientos, ¿no? Pero no podemos permitir que esto nos haga pues perder la perspectiva, ¿no? Al mar no le importa que sepas nadar. El mar tiene una capacidad que supera a cualquier ser humano.
16: Claro, Eduardo, sabemos nadar, pero quizás no conocemos el mar, porque ¿qué señales, qué deberíamos observar como bañistas, qué deberíamos saber, identificar cuando nos vamos a meter en el mar, sobre todo por su estado, ¿no? ¿Qué es lo primero que nos tiene que llamar la atención?
17: El mar, lo que nos tiene que llamar la atención del mar, lo primero, es que no tiene homólogo en la tierra. O sea, el mar se comporta de una manera a veces imprevisible. El mar cambia. Entonces, el estado que nosotros estamos observando en este momento, ese parte, para los más precavidos que vimos ayer por la noche antes de preparar el día de playa, esas apps, no voy a nombrar ninguna, esas apps que perfectamente nos dicen cuánto viento tenemos, eso cambia. Y cambia muy rápido. Entonces, una situación puede cambiar en 40 minutos, en una hora, estando nosotros en el agua, estando nosotros en la zona. Entonces, eso es lo primero que tenemos que entender. Que las olas van por series. Que puede haber un cambio en el viento. Que puede haber... hay muchos factores que no dominamos, porque no sabemos cómo funciona el mar realmente. Entonces, siempre que tengamos esto en cuenta, ya hemos solucionado el 50% del problema. Porque ya va a haber una pequeña alerta. Ya vamos a estar observando. Ya si vemos algo extraño, vamos a salir. Vamos a sacar a nuestro hijo, vamos a sacar a nuestra hija, vamos a sacar a la persona mayor que tenemos a nuestro cargo. Ahí resolvemos el 50% del problema. No todo, pero gran parte de él.
16: El caso es que otro día asistíamos al ejemplo de un surfista rescatando a un niño en la playa del Socorro de Los Realejos, y vimos el trato que tenía el surfista con esta persona, ¿no? Cómo se sabía desenvolver con el pequeño para no asustarlo en un momento donde esa persona lo que requiere es ayuda y comprensión. Yo cuando me pongo quizás o poniéndose en el pellejo de un socorrista, de una persona que es rescatista, Eduardo, ustedes luego le preguntan cuando han rescatado a una persona, ¿por qué se le ocurrió meterse en el mar?
17: Mira, yo como todo, cada profesional tiene su manera de actuar. Yo te voy a decir cuál es la mía. Yo intento ser muy didáctico. Una persona cuando ha sufrido un accidente ya ha tenido un escarmiento. O sea, ya la amonestación verbal ya se la ha dado.
16: Es decir, los reproches ahí sobran, ¿verdad?
17: Claro, o sea, yo creo que ya hay un tope, ¿no? Hay un tope de, hay un límite de estímulo, que lejos de ser algo positivo, es negativo. Yo te lo digo porque yo hago talleres de reconciliación con el baño, y yo tengo mucha gente traumada que no se quiere bañar, que no tiene una buena relación con el mar porque le ha pasado algo. Entonces, si nosotros lo que hacemos es recrudecer esa amonestación verbal, esa intensidad, que puede ser producto, cuidado, de la extenuación, del cansancio, del peligro. Una persona cuando está rescatando está muy estresada. Una persona cuando está rescatando a alguien que se ha puesto en peligro de manera totalmente deliberada, puede sentir enfado. Yo he sentido enfado. Yo me he visto yo en peligro porque una persona ha decidido que iba a bañarse o ha decidido que iba a saltar. Y yo estaba enfadado, pero ahí es donde tienes que mostrar carácter. Y carácter no es enfadarte, es todo lo contrario, es templarte y saber que esa persona ya ha recibido su enseñanza. Y tú ahora tienes que intentar reconducirla. Tienes que decirle, caballero, o señora, lo que fuese, esta situación que ha vivido es producto de esto y de esto, sota caballo rey. Y ya está, esa persona ya tienes un aliado. Esa persona luego cuando en las redes sociales o en los medios o cuando le vuelvan a preguntar o en su casa, cuando le pregunten, va a tener cuidado. Esta persona normalmente va a aprender. Normalmente, siempre puede haber alguna excepción, pero normalmente va a aprender, ¿no? Entonces, yo creo que esa es la manera adecuada de actuar. Pero evidentemente yo nunca me voy a meter en la forma de proceder de ningún compañero ni de nadie que haya rescatado, que ya ha tenido bastante y ya nos ha ayudado como sociedad bastante salvando una vida, ¿no?
16: Y la impotencia que debe ser para ustedes, Eduardo, el hecho de que asistamos a algún suceso trágico, traumático, y que incluso ya el día después de haberse conocido la noticia, que ha sido un tema muy mediático, vuelva al mismo lugar y se estén repitiendo las mismas circunstancias.
17: Lo vivo cada día. Ya sabes que yo estoy casi todos los días atendiendo medios y a veces me ha pasado. Yo he estado, me ha tocado cubrir un suceso en un lugar y hemos ido sobre la zona. Hemos explicado la orografía del lugar. Hemos explicado qué corrientes teníamos en ese momento. Si era pleamar, si era bajamar, si está. Explicamos todo. Ya sabes que me gusta ser muy descriptivo. Cuando pasa algo, me gusta explicar qué ha pasado para evitarlo. Y me he pegado un día entero explicándolo y dándole difusión. Y no al día siguiente. No al día siguiente, el mismo día, a mí me ha pasado, el mismo día, estando en directo, tener que girarme y advertir a una persona que se estaba metiendo en la zona que estaba precintada donde se había ahogado alguien. Eso me ha ocurrido a mí, no me lo han contado. Entonces, por eso digo que el problema es de educación, porque yo estoy seguro, y así fue, que si esa persona supiese que ahí ha fallecido alguien, se horrorizaría. Se cambiaría el color de la cara y probablemente se daría la vuelta y se diría que es lo que pasó en este caso. ¿Qué pasa? Que no tenemos capacidad de llegada. No tenemos capacidad de llegada, entre otras cosas, porque es un tema de verano. En Canarias no, aquí somos punteros. Ustedes están informando todo el año de esto. Pero eso no ocurre con el resto de los compañeros de los medios de otros lugares. Y eso hace pues que no haya ese pozo. Muchas veces ya sabes que muchas de las televisiones a nivel estatal pues son muy competitivas y copan casi toda la audiencia. Y claro, si ellos no ayudan, si a nivel estatal no hay una campaña integral, es muy difícil y nos va a costar más tiempo pues acabar mejorando la situación. Pero lo vamos a conseguir, Yo tengo confianza y creo que lo vamos a conseguir.
16: Lo que pasa, Eduardo, que Canarias tiene 1.500 kilómetros de costa. No se puede poner un vigilante repartido por toda la costa de Canarias, teniendo en cuenta que incluso luego las redes sociales nos hacen flaco favor promocionando sitios, claro, diciéndonos cómo podemos llegar cuando no hay ningún tipo de vigilancia.
17: Claro. Total, yo ayer subí un vídeo de una de las campañas que estoy haciendo y directamente lo que voy a hacer es contrarrestar, ¿no? Va a ser el contra-influencer, ¿no? O sea, voy a intentar explicar qué playas preciosas que tenemos, que son súper bonitas, son súper peligrosas, en cuáles te puedes bañar, en cuáles no. O sea, voy a intentar hacer ese trabajo para intentar un poco competir con un contenido pues también atractivo, intentar competir contra esa, porque claro, yo hay veces que veo vídeos que ya te imaginarás, yo me horrorizo. Esta playa, qué bonita y tal, y yo sé que ahí han fallecido 7 personas. Y digo, Dios mío, y ni siquiera es culpa de esa persona, porque esa persona tampoco lo sabe. O sea, tampoco le hemos educado a él. Claro, que pasa que si tiene 1 millón de seguidores, está yendo totalmente en contra de todo el trabajo que estamos haciendo. Entonces tenemos que ser muy competitivos y hay que intentar, pues muy bien apuntado, hay que intentar contrarrestar ese tipo de informaciones. Y luego, lo que comentabas de que no se puede vigilar cada palmo, de evidentemente. Igual que no podemos poner un guardia civil en cada curva. O sea, es imposible, no es viable, no es eficiente económicamente, ni es posible, ¿no?, a nivel logístico. Entonces, tenemos que intentar que la gente se ponga cada vez menos en peligro y vaya buscando esas zonas que están vigiladas.
16: Y seguimos fallando en quizás trasladar esa información al turista que recibimos, Eduardo?
17: Sin duda. Es agotador, es el día de la marmota, porque se juntan dos cosas. Se junta que no somos capaces de avisarles bien, porque claro, les estamos captando. Claro, yo entiendo que al final, a nivel comunicativo, captar a alguien pero ponerle un sobreaviso puede ser contraproducente. Tenemos que romper esta barrera. Siempre lo digo, cuando alguien va al Caribe o va en el que se tiene que vacunar o en el que pueda haber una especie de animal peligroso, que hay una arañita o que hay un mosquito que te puede hacer daño, tú lo avisas. Y eso no disuada a la gente de ir. La gente sigue yendo y hace la excursión y se gasta el dinero y aporta a la economía, pero sabe que puede haber una luz, sabe que tiene que poner unas cadenas al coche. Y lo sabe porque va a un lugar de nieve. Entonces, aquí estás viniendo al Océano Atlántico. Y vas a venir a un sitio muy maravilloso, pero que de vez en cuando aprieta. De vez en cuando cambia el clima. Y estamos en mitad del océano. Ayer me preguntaban en redes, ¿qué diferencia? Oye, noté en Gran Canaria que había más... Sí, estás en medio del Océano Atlántico. Aquí hay más corriente de retorno. Es más peligroso. Entonces, estas cosas hay que avisarlas sin que esto suponga un detrimento del rendimiento económico. Y luego, por otro lado, evidentemente lo que no puede ser es que la población local, luego cuando se ahogue un extranjero, que es un ser humano, las frases sean, bueno, claro, es que el guiri, perdonadme la expresión, no, pero el guiri loco es el que se metió. No, perdona, acaba de fallecer una persona. Vamos a tratarlo con respeto, vamos a tratarlo con máxima educación, con máxima responsabilidad, porque esto es una tragedia. Esto es un problema de salud pública, es una tragedia humana. Estamos perdiendo un montón de vidas, algunas extranjeras, otras no, y hay que tener mucha sensibilidad. Tenemos que cambiar la manera de comunicar y tenemos que hacerlo de una manera más directa. Hay que avisarles y hay que educarles. No solo desde ese punto de, estás viniendo a un sitio que no conoces. No, te voy a explicar. Y lo mismo que con el rescatador, Estíbaliz, con mano izquierda. Te voy a explicar a dónde vienes. Y hay que tener cuidado con esto, con esto y con esto. Y estos puntos son peligrosos. Y aquí hay que tener cuidado. Y eso se puede hacer. Eso se puede hacer.
16: Como humanos también son los rescatistas, los socorristas, porque esto también tiene un coste emocional para ustedes. Y ya casi a título personal, Eduardo, ¿qué imagen quizás no ha conseguido olvidar en tu trayectoria? O esa que, por ejemplo, has sentido que no ibas a llegar a tiempo de salvar a una persona. Porque, como digo, ustedes también tienen esa parte emocional que no contamos.
17: Yo te agradezco que lo pongas en el foco. Yo no voy a hablar yo de mi experiencia personal, porque yo tengo situaciones muy duras. Ya sabes que yo estaba rescatando en zonas de conflicto y demás. Son rescates distintos que, bueno, pues no tienes que elegir uno. Tienes varias al día que son terribles y bueno, pues se hace un daño emocional enorme. Voy a hablar en nombre de los compañeros que han tenido que hacer alguna vez un rescate, un RCP, o que han tenido la vida de alguien en sus manos alguna vez. Todos estamos de acuerdo en que es algo que nadie debería vivir, que es muy duro. También lo digo por todos los que nos estén escuchando, todas las enfermeras, enfermeros, médicos maravillosos que tenemos en Canarias, todos los compañeros que hacen que cada día pues se salven cientos o miles de vidas. Es un trabajo muy duro, es un trabajo vocacional, y no se habla de la cantidad de rescates que se hacen en Canarias. Voy a aprovechar esta pregunta que me has hecho para esto. Canarias tiene un potencial de ahogamiento infinitamente superior al del resto de comunidades. Tenemos una temporalidad de baño que va desde enero hasta diciembre, sin excepción. Y tenemos unos visitantes que tienen una intención de baño muy superior a la que va a tener, por ejemplo, Cataluña o Andalucía o Galicia, que ha ido liderando el ranking de ahogamientos todo el año, cuidado. ¿Qué quiero decir con esto? Que nuestros rescates se multiplican por 5 y por 6. Los socorristas en cada playa, los socorristas en Las Palmas, en el Médano, todos los que nos estén escuchando, esta gente es la que está haciendo que esto no sea una tragedia aún mayor. Son los socorristas de Fuerteventura, de Lanzarote, todos de La Palma, todos los socorristas los que están haciendo que Canarias sea la comunidad con más rescates del Estado y que no tengamos 70, 80 o 100 ahogados en este momento. Entonces, es muy importante que hablemos también del socorrista, que le cuidemos, que hablemos de sus condiciones, de su formación, porque son los garantes, no solo de la vida, sino de nuestro motor económico actual. Y es muy importante que lo tengamos en cuenta.
16: Pues ahí está también la labor que hace el socorrista y a respetar sobre todo las normas y nunca cuestionarle las indicaciones que nos dan. Eduardo Blasco, como siempre, gracias, un placer por acompañarnos.
17: Gracias a ustedes, como siempre, por darle un espacio a esta problemática. Un abrazo
16: grande. Un abrazo enorme.
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20: Seguimos a la sombrita porque sigue apretando el calor y lo cierto es que, al menos hoy y mañana, las temperaturas van a seguir siendo generosa, vamos a decir, porque agradable no sé, Mercedes, depende para quién. Puede
21: claro,
20: ser
21: depende,
20: ¿no?
21: depende también mucho de las zonas, ¿verdad? ¿Sí? Porque como esto va casi que por barrio.
20: Sí, bueno, pero generosos sí son, porque son,
21: sí, son altas.
20: Están incluso algunas coqueteando con los 40, no llegan por el momento, pero 30 y largos. Bueno, lo cierto es que hay que mitigar, evidentemente, y ayer también les hablábamos, ¿no?, desde el cuidado que hay que tener con el sol, cómo protegernos, y también, ¿no?, es fundamental también, pues, buscar también la sombra natural. Digo esto porque esta mañana científicos de la Universidad de Granada han demostrado en una comparecencia la eficacia de 5 especies de árboles que logran reducciones de temperatura en las ciudades de aproximadamente 2 grados centígrados de media e incluso picos máximos de enfriamiento hasta de 3,5 grados centígrados. Y ustedes se preguntarán, ¿y cuáles son? ¿Qué tipo de árboles son? Bueno, pues según este estudio, son los olivos, los fresnos, los nísperos, los plataneros y naranjos. Dicen que son los 5 árboles que, bueno, que más sombra pueden dar. Y a la sombra nos vamos a cobijar también en la siguiente conversación con Roberto Castro, que es ingeniero forestal y director técnico de Fénix Canarias. Roberto, ¿qué tal? Buenos días.
22: ¿Qué tal? Muy buenos días, un placer.
20: Igualmente, no hay nada como la sombra de un árbol, ¿verdad?
22: Pues sí, la verdad que, por desgracia, solo nos acordamos de los árboles cuando vienen estos episodios de calor, ¿no? Y echamos en falta no poder tener más. Y claro, lo complicado que es planificar y poder tener esas sombras tardas años, pero bueno.
21: Roberto, ¿y qué te parecen estos árboles que han determinado científicos de la Universidad de Granada como los que han demostrado eficacia? ¿Los olivos, los fresnos, los nísperos, los plataneros de sombra y los naranjos amargos?
22: Bueno, conocía el estudio. También es cierto que depende de cada región, pues hay especies que se adaptan mejor o peor. Aquí en Canarias también se ha hecho un gran trabajo en los últimos meses. De hecho, se ha presentado una guía a través del Gobierno de Canarias de especies autóctonas que se podrían utilizar. Muchas veces, no tanto para dar sombra, porque muchas veces nos pensamos en la sombra, pero a veces no solo es la sombra, sino es la capacidad de retención que tiene el suelo. Si tenemos un suelo pues con asfalto, con superficies artificiales, tiene más capacidad de retención del suelo. Por lo tanto, en Canarias, si no podemos tener sombra, de hecho, es una intervención interesante, si no podemos tener sombra, lo que sí podemos empezar es a amortiguar, ¿no?, el calor que se acaba almacenando en el suelo. Y ahí, por ejemplo, podemos plantar distintas especies de matorral, podemos cambiar el tipo de suelo que tenemos en las zonas verdes, y eso ayuda mucho a refrescar.
20: ¿Y pero qué tipo, para hacernos una idea, a lo mejor aquí en Canarias, Roberto? El nísperero también se da aquí en Canarias, ¿no?
22: Bueno, nisperero es una especie, no es una especie autóctona, es una especie introducida.
20: Pero se da con mucha facilidad, bueno. Se da con mucha facilidad, ¿no? Veo yo mucho
22: nisperero. Sí. A ver, mientras sea una especie introducida, pero se use de manera ornamental en entornos urbanos, pues no hay tanto problema. Especies que podemos utilizar de matorral, pues por ejemplo, podemos plantar vinagreras, podemos plantar distintos tipos de especies de retama, que son ovalos, por ejemplo. Son especies que no tienen un gran porte, pero es verdad, o tarajales, no tienen un gran porte, pero sí que nos ayudan a generar esa ruptura, ¿no? de concentración del calor en el entorno del subsuelo. Y una curiosidad que quizá muchos piensan en nuestra maravillosa palmera canaria, La palmera no es precisamente uno de los mejores ejemplos para dar sombra. Es preciosa, es maravillosa y en su ecosistema natural es estupendo, pero justo utilizar la palmera en entornos urbanos no es la mejor opción, ¿no? Porque no genera tanta sombra.
21: Vaya, o sea que ahí no nos da esa sombra que buscamos. Roberto, ¿y por qué dices entonces que quizá aquí en Canarias mejor en la parte del suelo? ¿No hay árboles, no sé, que nos den una sombra y que puedan servirnos para refrescarnos?
22: No, por supuesto que se puede planificar y buscar esos arbolados, pero estamos hablando de que a lo mejor vamos a tardar 20 o 30 años, ¿no?, en conseguir esa sombra. Y desde luego que tenemos que actuar ya. Si queremos ponernos las pilas en distintos municipios, incluso en centros escolares, de hecho me consta que hay un programa del Gobierno de Canarias para tratar de renaturalizar centros escolares, pues tenemos esa herramienta desde ya, ¿no? Podemos empezar a cambiar el suelo, podemos empezar a introducir algunas especies de matorral que en 2-3 años ya tenemos resultados. Y evidentemente, pues sí, también plantar en zonas donde no interfieran, que también es importante saber muy bien qué tipo de especie plantar y dónde plantarla, ¿no? Que no interfiera con otro tipo de servicios y pues dentro de 20 o 30 años pues tendremos una sombra estupenda.
20: Pero entonces hay que sembrar ya, quiero decir, para no retardar más este proceso. Nos dice un oyente, Roberto, pregunta, dice, ¿y el popular laurel de Indias que tanto hay en Santa Cruz como en otros sitios es efectivo para rebajar el calor? Pregunta este oyente.
22: Sí, es muy efectivo, es una especie introducida que se ha utilizado desde muchísimo tiempo. Laureles de Indias en Santa Cruz, y por ejemplo, hay un caso de unos laureles de Indias, no sé si han ido alguna vez a los llanos de Aridane, En La Palma. Sí. No sé si lo habrán visto, esos pedazos de ejemplares que prácticamente, aparte de dar sombra, se ha convertido en un lugar de encuentro, ¿no? Sí. Y los laureles siempre se han utilizado muchísimo aquí en Canarias y dan una sombra estupenda.
21: Sí, hay lugares. Lo que pasa es que tardan mucho en crecer, ¿no? Ese es uno de los problemas, Roberto.
22: Sí, hombre, crecen relativamente rápido, pero por ejemplo ejemplares como en Santa Cruz o en los Llanos, pues estamos hablando de ejemplares que ya rondan los casi 100 años, creo, aproximadamente.
21: Luego hay un oyente que nos dice, con respecto a los árboles, debajo de una higuera puede hacer hasta frío.
22: Sí, siempre te dicen que los constipados de verano es si te echas la siesta abajo una higuera. Sí, la higuera es una especie también introducida que tiene también un valor importantísimo por los frutos que dan, pero sí, la verdad que da una sombra estupenda.
20: Claro, porque la higuera en la ciudad no la ves, ¿no? Me refiero a sembrar higueras en la ciudad.
21: Oye, estaría bien, te comes
20: con higos, ¿no?
22: ¿También? No, pues no es descartable, ¿eh? Una higuera en una zona jardinada se da súper bien. La higuera, la verdad que es una especie que se da súper bien. No hay que olvidar que los primeros ejemplares de higuera, cuando se colonizaron por parte de las poblaciones de África, las traían en macetitas, así que las que llegaron aquí llegaron en macetas, y claro, en aquel momento era como un sustento, ¿no?, para poder comerse los higos, pero se trajeron de hace cientos o miles de años.
20: En cualquier caso, Roberto, volviendo un poco, ¿no?, a hablar de esta situación de que solo nos acordamos de Santa Bárbara cuando truena, es decir, cuando hace calor no es cuando echamos de menos, cuando hace altas temperaturas, cuando echamos de menos, ¿no?, más zonas verdes en las ciudades. ¿Esto ha mejorado? ¿Hay mayor planificación, Roberto? ¿O todavía requiere esto un estudio más, pormenorizado de la situación y de la realidad? ¿O somos conscientes ya de que hay que actuar más pronto que tarde?
22: Yo creo que la conciencia está, tanto por parte de la población y de los dirigentes, pero tenemos un cuello de botella que es la planificación urbana. Ahí existe una norma que es muy conocida y un poco sirve para simplificar todo el tema de lo que es el arbolado en las ciudades, que es la regla 330-300. No sé si la conocen, si les suena.
21: Sí, pero está básicamente que sí.
22: Básicamente, me asomo a la ventana y que pueda haber por lo menos 3 árboles. que en todo el municipio haya por lo menos un 30% de superficie de suelo de zona verde, esa cifra ya les digo yo que es muy complicada de conseguir. Sí. Y después que cerca de nuestra casa, a menos de 300 metros, tengamos un parque, una zona verde, una zona de esparcimiento, pues con árboles y por lo menos poder salir del piso y poder ir a una zona donde poder esparcirnos, ¿no? Y volviendo al tema del 30%, eso en muchos municipios es prácticamente inviable por la planificación urbana que se ha desarrollado y es muy difícil darle la vuelta. Entonces, hay mucho trabajo por hacer, tenemos que ver qué estrategias se pueden seguir, por lo menos la estrategia en muchos sitios puede pasar por crear en el extrarradio, en zonas periféricas de núcleos habitados, poder aprovechar ese tipo de parques urbanos. Me consta, por ejemplo, en Las Palmas de Gran Canaria, que están haciendo el corredor verde de Las Palmas de Gran Canaria, porque digamos que en la zona urbana, ciudad baja, ciudad alta, difícilmente puedes llegar a esos porcentajes. Entonces, intentar sumar por ahí, sumarlo también a que sean zonas que sean accesibles para la población, para por lo menos intentar acercarnos a esa cifra, que pocas ciudades, es una norma, pues es el ideal, pocas ciudades en Europa llegan a ella, y en Canarias la verdad que está complicado.
21: Está complicado y por lo tanto, Roberto, pues no tenemos esa ansiedad sombra cuando la buscamos. El caso es que luego a la hora de planificar qué árboles se ponen, tú que conoces bien Canarias, además de Las Palmas de Gran Canaria, como nos dices, ¿cuál sería otro ejemplo de buen hacer y otro ejemplo de no tan buen hacer a la hora de elegir los árboles que a veces tiene consecuencias como que pues caen sus frutos a los coches o los podemos pisar y resbalar? Porque claro, todo en la vida no es positivo, ¿no? Hay que ver las consecuencias.
22: Sí, hay que pues conocer. Cada ejemplar pues tiene que ir en un lugar donde hay un tipo de usos, hay una serie de infraestructuras, hay que prever qué usos se pueden dar al futuro, porque estamos haciendo una inversión de 20, 30 años y esa calle o esa zona puede cambiar en 20, 30 años. Se puede cambiar de uso, se puede peatonalizar, se puede crear una infraestructura como una metro guagua, como Las Palmas de Gran Canaria, que por desgracia se llevaron algún que otro ejemplar. Entonces, hace falta un estudio. La parte biológica, pues también, pues si se generan, qué tipo de especies nos interesan más. También las condiciones del lugar, ¿no? A lo mejor tenemos una calle donde está más expuesta a una brisa, estamos cerca de la costa, hay una brisa del mar, por tanto te refresca un poco más, puedes elegir una especie u otra, tienes más espacio entre los edificios, a lo mejor te puedes ir a especies que tengan una copa más ancha, pues tiene sus peculiaridades. Desde luego que hace falta un estudio pormenorizado, no plantar cualquier especie. También es verdad que a veces tenemos problemas en los viveros para encontrar la especie que nos gustaría. Y bueno, yo creo que es un poco la pesca que se muerde la cola. Una vez que entremos, que planteemos que es necesario planificar, que es necesario pensar a largo plazo, pues podemos ir previendo qué tipo de especies, con eso podemos producir más planta en vivero. También tendremos más personal formado para poder tomar mejores decisiones. Y un poco entender un poco la cultura del árbol, que hasta ahora, si les digo la verdad, es lo último lo que se piensa, ¿no? Vaya. Por ejemplo, cuando una nueva urbanización se hace todas las conducciones, es la acera, el asfalto, y te dejan el parterre, pues el proyecto desarrollado por un urbanista o por un ingeniero civil o lo que sea, y en ningún momento se han consultado a un arbolista para saber pues, qué condiciones tiene que tener ese parterre para que ¿Qué ejemplares podría soportar, ¿no? O incluso dónde va ubicado ese parterre con respecto a las edificaciones. Entonces, muchas veces nos encontramos con que ya no tenemos mucho que hacer, pues elegir la especie e intentar capear como podemos, ¿no?
20: Bueno, pues pensaba que había mayor conciencia al respecto. Por volver al principio, Roberto, de este estudio en el que hacíamos en referencia de la Universidad de Granada, hablaba de 2-3 grados. Me refiero si hubiese árboles en el entorno que se podría rebajar o mitigar ese efecto. Pero también he leído que en otro lado de información que puede bajar la temperatura hasta 8 grados dependiendo de los árboles que nos dé sombra. No sé si al respecto manejas tú más información y tienes algún dato preciso en cuanto con cuántos grados menos nos pueden regalar la sombra de un árbol.
22: Mira, yo si tienen la posibilidad de... hay unos termómetros que cuando se pusieron muy de moda cuando el COVID, para poder medir la temperatura, eso que tiene como un láser. Si pueden conseguir alguno por ahí, los oyentes, ¿sí?, váyanse a un parque, proyecten láser hacia la acera, proyecten láser hacia el asfalto, proyecten láser a una zona de tierra y vean, primero vamos a ver la diferencia, y esto tiene que ver con lo que le comentaba, la capacidad de absorción, y después hagan lo mismo pero bajo un árbol, y van a ver la diferencia de temperatura es exponencial. En la tierra, pues quizá, pues, evidentemente menos, pero a medida que nos vamos a la acera o nos vamos al asfalto, vemos que el incremento es incluso mayor que los 8 centímetros que les comentaban en el estudio, porque entiendo que es una media. Pero si nos vamos a casos concretos y tienen este láser, que te digo, yo tengo uno aquí en el cajón de hace unos cuantos años, pues cada uno puede hacer un ejercicio. Y de hecho es interesante porque a nivel de barrio, pues podemos ir viendo qué aceras, por ejemplo, son las que interesarían más dar sombra, porque son las que, por las que más, todos lo sabemos, ¿no? Cuando hace estos calores, todos nos vamos cambiando de acera para donde pega la sombra, ¿no?
0: Sí.
22: Pues a lo mejor, si esa acera coincide, que es el paso de un paso de cebra, o que es el paso hacia un supermercado, hacia una parada de guaguas o un colegio, pues ahí podemos ver la diferencia y ese incremento de temperatura que tiene por estar expuesta al sol.
0: Uh-huh. Y esta costumbre que ha habido en Canarias, Roberto, de plantar eucaliptos al borde de las carreteras, ¿qué te parece?
22: Bueno, los eucaliptos cuando se plantaron tenían un fin operativo. Básicamente servía para evitar que los vehículos no se cayesen. En aquel momento, carreteras que no tenían las viandas de seguridad, los quitamiedos, etcétera, por tanto servían de protección. Eso era el objetivo. De hecho, los primeros eucaliptos que llegaron a la isla de Gran Canaria era la finca del Corvo, en torno de Fontanales. Y claro, como vieron que esas especies crecían súper rápido, pues lo que les decía, ¿no? Si yo quiero tener una infraestructura segura, pongo un eucalipto que en apenas 5 o 10 años ya tiene una buena vara y me sirve para proteger los vehículos. ¿Qué sucedió después? Pues bueno, las carreteras se mejoraron y los eucaliptos acabaron en los fondos de barranco.
20: Vaya. En fin, pues nada, hay que tener mejor planificación, mayor concienciación, porque y sobre todo no acordarnos ahora que hace mucho calor, sino esto, la planificación, que es muy importante. Roberto Castro, ingeniero forestal y director técnico de Fenix Canarias, gracias por darnos un poquito de sombra hoy aquí en la radio, muy amable.
22: Muchísimas gracias a ustedes, como así.
0: Gracias.
20: Adiós.
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3: Continuamos en este Canarias al cierre. Vamos a hablar de la vivienda, que es una de las principales preocupaciones en el archipiélago. La falta de vivienda, los precios de los alquileres, la crisis habitacional y todas sus implicaciones. Esta mañana, por ejemplo, el Cabildo de Gran Canaria y el Ayuntamiento de Agüimes formalizaban un acuerdo para ceder suelo para la construcción de unas 680 viviendas públicas de alquiler asequible en el municipio. También esta mañana conocíamos los datos de un informe elaborado por Cáritas. Las personas en situación de exclusión residencial extrema en el municipio de Arona 2025. Datos alarmantes que hablan de al menos 307 personas que carecen de hogar y más de 880 que residen en asentamientos informales. Ruth Martínez, la concejala de Servicios Sociales en el Ayuntamiento de Arona. Señora Martín, buenas tardes.
23: Hola, buenas tardes.
3: Datos muy complicados, muy duros, pero es importante tener esta información sobre la mesa, ¿verdad?
23: Sí, es esencial, sobre todo para poder tomar decisiones estratégicas y mejorar la atención que brindamos a todas estas personas en situación de sin hogarismo.
3: Arona es uno de los municipios que al parecer tiene mayor índice de sin hogarismo en la isla de Tenerife. ¿Conocen las razones por las que se pueda estar originando esta situación?
23: Pues la verdad que las razones no las desconocemos. Lo que sí es cierto es que nos hemos convertido en el segundo municipio de la isla de Tenerife con problemas de personas sin hogar y uno de los principales de Canarias también. Quizás como motivos, pues posiblemente las condiciones climáticas y sociales del municipio pues son un atractivo para atraer a personas que se van quedando sin vivienda en diferentes puntos de la isla o incluso en península o en Europa.
3: En este informe hablan de algunas problemáticas que son comunes, como la precariedad laboral, los problemas de salud mental, también algunas barreras administrativas, esas quizás sean esas claves que llevan a esta situación.
23: Sí, dentro de los perfiles de personas sin hogar que tenemos en el municipio, pues tenemos una casuística muy amplia, desde personas con problemas de salud mental, patología dual que combinan adicciones con problemas de salud mental, tenemos pues personas que vienen de una separación matrimonial, que no pueden hacer frente al pago de una vivienda. Tenemos personas trabajadoras que tienen unos ingresos regulares y que pues la dificultad de acceso a la vivienda pues han provocado que tengan que vivir en calle o en caravana o en vehículos. Tenemos mujeres víctimas de violencia de género que terminan en la calle. O sea, la casuística es muy, muy amplia. De ahí la importancia de este estudio para poder analizar en profundidad pues los diferentes problemas que han llevado a estas personas a vivir en la calle, para poder tomar medidas tanto preventivas como de intervención ya una vez están en la calle.
3: En ese punto, en el de la reacción por parte de las administraciones públicas, creo que el ayuntamiento ya trabaja en colaboración con otras administraciones en un plan estratégico.
23: Sí, bueno, el plan estratégico lo estamos desarrollando internamente en el ayuntamiento. Lo que sí es cierto que desde mi incorporación al área en el año 2023 hasta ahora, se ha intentado abordar la problemática del sinhogarismo solo desde el área de servicios sociales, y nos hemos dado cuenta que todas las medidas que hemos ido adoptando, ¿no?, durante estos tres años son insuficientes. Entonces ahora estamos desarrollando una estrategia municipal donde involucramos a diferentes áreas y pretendemos también involucrar a otras administraciones, porque desde el área de servicios sociales municipal no vamos a poder afrontar ni dar con la solución para este problema. Necesitamos el apoyo de otras áreas y de otras administraciones y de las asociaciones del tercer sector también.
3: En ese sentido, es normal, ¿no? Al final es un problema que tiene muchas aristas, muchos factores, y es lógico que no se pueda conducir desde una situación, desde una simple...
23: Pierdo la comunicación, disculpen, pero no te escucho bien.
3: Sí, ahora me escucha mejor. Sí, ahora mejor. Señora Martín. Sí, ¿nos escucha ahora mejor?
23: Ahora sí, ahora mejor.
3: Le comentaba que es lógico que desde un área de un ayuntamiento no se pueda resolver esta situación, sobre todo porque tiene muchas aristas y es un problema que evidentemente traspasa la situación de un municipio.
23: Exacto, sí, nos encontramos muchas veces, hacemos intervenciones con estas personas, pero llega un punto en el que ya nosotros no podemos hacer más. Por ejemplo, la atención a la salud mental, pues problemas de adicciones, desde nosotros al no tener competencias en esta materia, llega un punto en que ya no podemos seguir ayudando a las personas, con lo cual no podemos revertir la situación. Temas de vivienda, nosotros desde el área de servicios sociales no podemos ofrecer vivienda, podemos a veces ofrecer alojamientos temporales pues a personas en situación de vulnerabilidad extrema, pero no podemos, no tenemos vivienda, no podemos dar una solución definitiva. Por eso es necesaria el trabajo coordinado tanto de todas las áreas municipales como de diferentes administraciones. Y la situación que estamos viviendo en Arona es una situación que se vive también en otros municipios de la isla. Entonces, tanto Cabildo como Gobierno de Canarias, incluso Gobierno Central, tienen que trabajar de la mano con los ayuntamientos más afectados por esta problemática, para poder dar una respuesta integral a un problema que roza los niveles de crisis humanitaria, porque estamos hablando de miles de personas en el archipiélago canario que están viviendo en la calle.
3: Creo que, corríjame si me equivoco, hablaban incluso en este informe que solamente se refiere a un municipio de unas 800 personas que residen en asentamientos informales. Creo que en el municipio de Arona han detectado unos 20 asentamientos, que no es otra cosa sino un conjunto de infraviviendas, de chabolas, donde la gente no le queda más remedio que vivir en esos lugares.
23: Sí, la crisis habitacional que estamos viviendo en estos tiempos ha provocado que muchas personas pues no tengan acceso a una vivienda, porque se exigen unos requisitos muy elevados que no pueden cumplir, aparte de las escasez de viviendas que hay. Entonces, pues que han recurrido a vivir en infraviviendas, en chabolas, hay muchas personas residiendo en caravanas, en vehículos, en locales que no reúnen las condiciones de habitacionalidad suficiente, y así estamos. Tenemos censadas a 307 personas que viven en la calle, censadas, lo que no significa que sean las que hay. Nosotros calculamos que hay muchas más personas que no lo hemos logrado censar, porque van moviéndose tanto por este municipio como por los municipios colindantes. Y después llegamos hasta 800 personas que no están en la calle, pero que viven ocupando viviendas o que viven en caravanas. Entonces es un problema bastante, bastante dramático el que se está viviendo. Yo vivo de primera mano lo que se vive en el sur de la isla, pero entiendo que hay otros municipios que están igual, porque yo hablo con compañeros del Puerto de la Cruz y están igual, de Santa Cruz lo mismo. Sé que otros municipios de otras islas están pasando por lo mismo.
3: Usted habla, habla incluso, lo ha asimilado a una crisis humanitaria lo que está sucediendo en las islas en materia de vivienda. Usted es la responsable de los servicios sociales, que en los ayuntamientos suele ser la puerta de entrada a donde cuando una persona tiene un problema suele, a donde primero acude al ayuntamiento. ¿Cómo sí. afrontan desde el ayuntamiento esta situación que evidentemente parece que excede todas las capacidades que pueda tener un ayuntamiento?
23: Pues a ver, nosotros, sobre todo desde que yo me he incorporado, hemos ido introduciendo proyectos para tratar de dar respuesta a estas personas, pero muchas veces no podemos darles la respuesta que ellos precisan, que es una vivienda, porque nosotros no tenemos vivienda ante una situación de prácticamente 300, 400 personas en la calle. Nosotros podemos a veces proveer alojamiento de emergencia cuando son personas extremadamente vulnerables, personas muy mayores, personas enfermas, niños. Ahí podemos a lo mejor proveer un alojamiento de emergencia durante un tiempo y trabajar a contrarreloj para conseguirles un recurso, aunque sean otros municipios, permanente. Pero eso es un pequeño porcentaje de todos los casos. La mayoría de los casos no podemos hacer más que atenderlos en la calle, alimentarlos, proveerles pues a lo mejor servicios sanitarios de emergencia y poco más. Entonces es bastante frustrante porque no podemos, no llegamos. Y es un drama que vivimos a diario y es frustrante tanto para mí como política, como para mí todo mi equipo de trabajadoras sociales.
3: Explicaba que esta situación que usted habla con compañeros de otros ayuntamientos, de otros consistorios en la isla de Tenerife, y que parece que es una situación bastante extendida, me resultaba curioso una de las cuestiones que planteaba el informe elaborado por Cáritas, que se descarta un efecto llamada. Porque casi la mitad de las personas afectadas pues llevan más de un año en exclusión residencial, que un 14% supera los 5 años sin una vivienda, y al final es reflejo no de que, como en muchas ocasiones se habla de que pues van a un municipio pues derivados desde otros o algo así, sino que ustedes entienden que es una situación que se está dando en toda la isla, y que evidentemente aunque Arona sea el segundo municipio con más personas sin hogar, no es una cuestión puntual con respecto al municipio.
23: En cierto modo yo difiero de ese criterio de que no estamos provocando un efecto llamada. Yo creo que sí lo estamos provocando, porque somos uno de los municipios que más, junto con Santa Cruz, uno de los municipios que más recursos de atención a personas sin hogar tenemos. Entonces, ante una situación sobrevenida de calle, entiendo que la gente viene a instalarse en municipios donde pueda recibir un cierto grado de atención, donde pueda recibir alimentos, donde puedan empadronarse. Entonces, en cierto modo, sí que se está produciendo un efecto llamada, pero contra eso no podemos hacer nada. Es decir, nosotros no vamos a dejar de atender a las personas sin hogar porque estemos provocando un efecto llamada, ni mucho menos. Es lo que tenemos que hacer, es una realidad que tenemos en el municipio, y si vienen personas que deciden voluntariamente instalarse en nuestro municipio por lo que sea, nosotros tenemos la obligación de empadronarlos y atenderlos. No, entonces eso es una premisa que tenemos aquí en Arona, y puede estar provocando ese efecto llamada, pues posiblemente, pero no vamos a cambiar nuestra forma de actuar o de atender a las personas por eso. Al final son personas y da igual que estén atendidas en Arona o en cualquier otro lado.
3: También tendríamos que preguntarle a esos otros municipios que quizás estén haciendo dejación de funciones. Por ejemplo, sé que resulta extraño que no haya albergues, por ejemplo, suficientes para una persona que no tiene hogar.
23: Hoy lo estamos planteando en la presentación del estudio, que es necesario un albergue, y no un albergue en Arona, hace falta un albergue comarcal en la zona sur de Tenerife. Las competencias de eso pues están en manos del Cabildo y es una de las cosas por las que vamos a luchar. Tenemos previsto una reunión, sobre todo de los concejales de servicios sociales de los principales municipios afectados, y yo creo que eso es uno de los principales temas que tenemos que luchar con el Cabildo, que implementen un albergue comarcal, porque es necesario, es esencial, porque ahora mismo no hay alternativas habitacionales, hay un pequeño albergue privado que gestiona directamente Cáritas en Arona, pero es totalmente insuficiente. Hay todavía mucho que avanzar en materia de atención a personas sin hogar. Tenemos un centro de día en el municipio también financiado por el Cabildo, pero necesitamos seguir creciendo en
3: recursos.
23: Recursos.
3: Señora Martín, comenzamos esta conversación hablando de lo importante que es tener, elaborar, invertir en informes de este tipo, porque así podemos conocer la realidad y podemos tomar decisiones al respecto. Además de esta inquietud con respecto al albergue comarcal, ¿qué otras propuestas pueden hacer que esta situación mejore? Ya no me refiero en el propio municipio de Arona, sino ¿qué le piden a Cabildo, al gobierno de Canarias, incluso al gobierno central para que esta realidad se alivie?
23: Yo creo que es esencial crear una mesa de trabajo, una comisión en materia de sinhogarismo a nivel regional o por lo menos insular, para poder trabajar en coordinación todas las administraciones, porque hasta ahora pues se van tomando medidas desde el Gobierno de Canarias, desde el Cabildo, desde los ayuntamientos, pero tenemos en cierto modo una falta de coordinación. Creo que en esta mesa deben estar representadas también las asociaciones del tercer sector, que están trabajando a diario con estas personas, y creo que entre todos debemos marcar una estrategia insular para poder hacer frente a este problema, que es un problema que está en incremento. Nosotros cada día o cada mes tenemos 10, 15 nuevos casos en Arona de personas sin hogar. Recibimos gente nueva, es decir, si miras los datos del censo te das cuenta de que un alto porcentaje llevan menos de 6 meses en el municipio de Arona. Entonces es una problemática que va creciendo cada día. Y entonces hay que darle un enfoque coordinado por parte de todas las administraciones. Y para eso nos tenemos que sentar y trabajar de la mano.
3: Y tanto, sobre todo porque es muy complicado. Este informe creo que se ha elaborado a través de Cáritas, a través de las unidades móviles de atención en la calle. Sí. Y es importante, ¿no?, continuar con ese trabajo.
23: Es importante porque tenemos que tomar medidas entre todos para frenar el avance de este problema. Más allá de inversiones en vivienda protegida, hay que actuar con estas personas que están en la calle, porque algunos están cronificados, y bueno, para ellos habrá que dotar al sistema de una serie de recursos específicos, pero hay otros que no están cronificados y que son que podrían ser reincorporados a la sociedad con normalidad. Entonces hay que trabajar de la mano todas las administraciones, porque es un drama bastante duro. Una cosa es mirar números, ¿no?, que presenta el informe, y otra cosa es trabajar con ellos a diario. Son personas, son vidas truncadas, y yo creo que desde las administraciones debemos asumir el compromiso de ayudar a estas personas y tratar de frenar el avance de este fenómeno.
3: Sí, sobre todo porque lo que usted comenta es súper importante. A veces se nos escapa, son personas que tienen muchas problemáticas y al final uno no llega a la calle de un día al otro, sino que se van sumando problemáticas, cuestiones de salud, cuando uno no tiene con qué pagar el alquiler, no tiene para llenar la nevera, pues todo se va complicando.
23: Cuando llegas a la calle entras en bucle, porque tu situación va empeorando, porque si ya ha habido una serie de circunstancias que te han llevado a la calle. Una vez que estás en la calle, entras en bucle y ya es muy difícil salir de ahí si no te ayudan. Entonces, para eso están las administraciones y las asociaciones del tercer sector, pero hay que destinar los recursos de manera eficiente. Yo creo que hasta ahora hay muchos recursos destinados, pero que no se están empleando de forma eficiente por falta de coordinación entre las diferentes administraciones.
3: Queda dicho. Muchas gracias, Ruth Martín, concejala del área de servicios sociales del Ayuntamiento de Arona. Gracias por estar en la radio pública en Canarias al Cierre y por la claridad.
23: Muchas gracias. Un saludo.
3: Buena tarde.
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Bienvenidos al LP. Empezamos hoy este programa, esta aventura, con una idea muy sencilla: volver a escuchar discos, no solo canciones sueltas, no solo ese tema que aparece en una lista, en una serie, en una película o en la radio y que buscamos rápidamente con el móvil, sino álbumes pensados como un recorrido, con una primera canción, una última canción y todo lo que ocurre en medio. Porque durante mucho tiempo el disco fue eso, una forma de contar algo. A veces una historia, a veces un estado de ánimo,

0: es una época concreta en la vida de una banda, de un artista. Y el orden de las canciones no siempre es casual. Puede que un álbum empiece con la canción más potente porque quiere agarrarte desde el primer segundo. Puede que guarde una sorpresa para la mitad. Puede que cierre con una canción pequeña o con una larga. O con una que cambia por completo el sentido de todo lo anterior. En el LP queremos recuperar un poco ese placer. El de escuchar un disco de principio a fin y preguntarnos por qué está hecho así. La dinámica del programa será sencilla. Cada semana traeremos tres discos, tres elecciones personales, tres maneras distintas de entrar en un álbum. No diremos nunca desde el principio qué disco es. Preferiremos escuchar primero una canción, dejar que la música hable un poco y después revelar el álbum, el artista y la razón por lo que hemos elegido. Y al final del programa abriremos una pequeña sección más breve para recomendar un disco más reciente, una especie de última pista para seguir escuchando cuando termine el programa. Ahora bien, que nadie espere aquí una lista definitiva de los mejores discos de la historia. Eso no existe, o al menos nosotros no venimos a hacerla. Este va a ser un programa profundamente subjetivo. Los discos que van a sonar aquí son discos que nos gustan, discos que nos han acompañado, que queremos defender o recomendar. A veces eran muy conocidos, otras veces no tanto. A veces eran de artistas enormes, pero quizás no escogeremos la canción más evidente ni el single que todo el mundo recuerda. Y otras veces aparecerán grupos o artistas que quizás muchos oyentes descubran por primera vez. La idea del programa es esa, rescatar discos menos obvios, abrir puertas a músicas que no siempre están en el centro de la conversación. Pero no vamos a poner muchas normas. En el LP puede entrar un disco de cualquier época, años 30, 60, 90, 2020, contemporánea. Cualquier género, rock, pop, soul, electrónica, jazz, ¿por qué no reggaetón? Esto no es un programa contra ningún estilo, es un programa a favor de escuchar con atención. Conviene decir que no estamos aquí tampoco para hacernos pasar por críticos musicales, no venimos a dar una clase ni a demostrar quién sabe más. Hablaremos del disco, su contexto, las canciones, las letras, su sonido, su significado. Porque aquí lo importante es la música. Y en este primer programa, además los tres discos que vamos a escuchar tienen algo en común. Son discos muy distintos, de épocas diferentes y de bandas muy diferentes, pero los tres miran hacia lugares que no siempre son cómodos. En ellos aparece lo sucio, lo extraño, lo cotidiano cuando se vuelve inquietante, el deseo cuando se convierte en obsesión, el ruido mental, el cuerpo, la rabia, la ansiedad y también la belleza. Hay discos que intentan escapar de la realidad. Los de hoy, de alguna manera, hacen lo contrario. Se meten en sus partes más raras. Unos lo hacen desde el surrealismo y el golpe seco de la guitarra, otros desde una especie de intimidad nocturna y otros desde un presente lleno de pantalla, fantasmas, tensión política, etc. Así que eso es el LP. Una hora para volver al álbum, para escuchar sin demasiada prisa y para hablar de música desde el gusto, la memoria y desde la conversación.
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1: Pues muy bien, buenos días a todos y a todas. Vamos a presentar al equipazo de este primer programa. A mi derecha tengo a un viejo compañero de las ondas y que nos ha traído esta primera canción de la que nos va a hablar, Fernando Hernández. Buenos días.
2: Buenos días, Serach. ¿A qué horas te traigo?
1: Enfrente tengo a un enorme melómano también, mi querido Alberto Suárez. Buenos días.
3: Buenos días, amigo. ¿Qué tal?
1: Muy bien. Les habla Serach Jiménez y a los mandos de como DJ Pinchadiscos tenemos a María Soler. Buenos días también. Nada, ¿qué hemos oído, Fernando? Dinos.
2: Pues hemos escuchado un tema de los Pixies que se llama Debaser y que pertenece al disco Doolittle, un disco publicado en 1989. Es el segundo disco de la banda. Con el primero ya lo habían petado, fue el Surfer Rosa.
1: Sí.
2: Y la discográfica, pues en este segundo disco vuelven a apostar por ellos, con un sonido un poco mejor. Hay una producción donde ponen más pasta y tienen la duda de si van a llegar al nivel del Surfer Rosa. Pues no solo llegaron a ese nivel, sino que lo superaron directamente y se convirtió en uno de los discos del rock alternativo más icónicos de la historia.
1: ¿Tú crees que es el disco de Pixies más, no sé, por lo menos el más influyente?
2: Yo creo que sí. Yo creo que supera, ya te digo, un poco al Surfer Rosa, que ya era un discazo, que ahí se descubren los Pixies como una banda increíble. Y con el Doolittle ya digamos que se consagran absolutamente. Y tanto es así que acaban influyendo en un montón de bandas que vinieron después, tanto de grunge como de música indie, ¿no? Grupos como Pearl Jam, como Wizard, como Radiohead han reconocido.
1: Como Nirvana incluso, que también
2: Como Nirvana, sí, el sí. Propio Kurt Cobain dijo que su canción más conocida de Nirvana, la más escuchada de todos los tiempos, que es el Smells Like Teen Spirit, uh-huh. Fue un intento de imitar a los Pixies. Es decir, que bueno, han influido muchísimo en las bandas que llegaron en los años 90 y posteriormente.
1: Un grupo que ahora nos hablarás un poco de Debaser. Estamos escuchando sí. Monkey Gone to Heaven. Uh-huh. Un grupo muy buen rollero, ¿verdad? O sea, sus letras, sus letras, sobre todo en este disco, todas muy...
2: Sí,
1: un
2: sí.
1: Gusto, digamos una escucha fácil, ¿no?
2: Sí, a ver, son letras oscuras, son letras abstractas en algún momento, tienen surrealismo incluso, llegan a unas atmósferas un poco extrañas, un poco psicodélicas en algunos casos, ¿no? Pero siempre una música sorprendente, ¿no? Porque no sabes por dónde van a salir y te sorprenden o con un solo de guitarra espectacular o con un grito del cantante de Black Francis que te vuelve totalmente loco, ¿no? A ver, ellos son un grupo que se conocieron a mediados de los 80. Uh-huh. La casualidad hizo que el cantante Black Francis y el guitarrista Joey Santiago fuesen compañeros de habitación, les tocó al azar, en la residencia universitaria en Massachusetts. Claro, los dos eran unos obsesos de la música, eran unos locos de la guitarra. Enseguida conectaron, empezaron a ensayar, empezaron a escribir letras. Y Black Francis se dio cuenta, que no se llamaba Black Francis, sino Charles Thompson, esto es un nombre que se puso después, de que tenían que formar una banda. Black Francis se va a Puerto Rico. A Puerto Rico, al país Puerto Rico, en un intercambio, y ahí le vuela la cabeza. Y cuando vuelve a Estados Unidos, le dice Joey Santiago: tenemos que dejar la universidad y montar una banda. Y los dos lo hacen. Black Francis estudiaba antropología, Joey creo que estudiaba empresariales o algo así, pero se dan cuenta que su futuro está en la música, no...
1: Hombre, y esto de que estudia antropología Black Francis pega bastante, porque sus intereses o lo que a él le llama la atención tiene que ver mucho con la situación del ser humano en un mundo que cada vez va siendo... pues más difícil, donde entra la crítica a la ecología, cómo el propio ser humano está destruyendo, cómo nos vamos convirtiendo en un animal, y lo vemos incluso en la portada del disco, cómo mezcla esa sacralización, ¿no? Y tenemos al mono ahí con el halo, como si fuera un...
2: Sí.
1: Un santo.
2: Sí, efectivamente, el mono con un nimbo o con un halo, sí, o una aureola, ¿no? Como si fuera un santo. Estamos escuchando la canción de fondo, el Monkey con Two Heaven, para mí la más representativa del grupo.
1: A ver. Sí, el mono va al cielo, ¿no?
2: Sí, sí, que no está hablando de un mono directamente, sino del ser humano.
1: Exacto.
2: ¿No? Lo que te está diciendo es que el ser humano es un mono, es un simio. Y bueno, en ese momento, en el año 88, 89, estaba el tema ecológico, climático de la capa de ozono. Y entonces te habla un poco de esto, ¿no? De se está abriendo un agujero en la capa de ozono. Y el mono que somos nosotros, el ser humano, se va a ir por ese agujero, ¿no?
1: Sí, sí.
2: Entonces es una crítica ecologista.
1: Y Albert,
4: dime,
1: ¿qué te parece? ¿Qué te parece? Un disco clásico, ¿no?
4: Un
1: ya
4: disco
1: que
4: clásico.
1: De una banda clásica, pero un disco súper importante a finales de los 80.
4: Sí, como dicen, influyó muchísimo, influyó mucho en todo el rock alternativo que vino después. Hablan de Nirvana, Radiohead, incluso otras cosas que escucharemos después. Y sí, es verdad que es un disco un tanto oscuro en cuanto a todas sus letras, la música, la rabia que contiene, pero aún así, después de una escucha, puedes encontrar pequeños rayos de luz ahí, como alguna pequeña canción de amor y,
1: sí,
4: y algo un pelín más suave que a lo mejor te reconviene con la humanidad, te vuelva a ser amigo de ellos, pero al final el pozo que te deja es que
1: todo se va al carajo.
4: Que todo se va al carajo y todos nos vamos con él.
1: Me decías antes que te gustaba del disco, que te había gustado mucho una canción de amor, pero es una canción de amor un poco peculiar, que es Hey.
4: Claro, una canción que se llama Hey, que me parece que es un blues alternativo orange que sí, que piensa mucho en el amor, en la forma del amor, pero su amor está roto, ¿sabes? Él no sabe muy bien cómo manejar esos sentimientos.
1: Nada, ni él ni ella, encadenados, ¿no? Que dicen la
4: que
1: dicen la canción.
2: Sí, y estamos ahora escuchando de fondo el La La Love You, que también es una canción de amor. Pero es como una parodia de las canciones de amor. De hecho, la canción empieza con una voz diciendo algo así como ¡mueve tu culo! Y se oye otra voz respondiendo, pero no muy duro o no muy fuerte, ¿no? Y ya empieza la canción de amor que digamos que es como el vasito de agua, ¿no? Entre todas esas cervezas y esos cubatas que son las canciones anteriores, de repente, pues, aquí rebajamos un poquito, pero también con sorpresas, ¿no? La guitarra de Joey Santiago, para mí, siempre es sorprendente.
1: Y quería también, también es muy importante el bajo. O sea, aquí veremos, pasará después con otro de los grupos de los que hablaremos, la importancia de la figura, de la importancia y la influencia de la mujer en esta banda, porque vemos el bajo que en este disco precisamente retumba por todos lados, es poderosísimo. Y Kim, ¿no? Kim
2: Deal,
1: ¿no?
2: Kim Deal.
1: Que yo creo que ya está casi al nivel de Black Francis. Cuando uno habla de Pixies, ¿no? La fotografía que le viene es la de ella dándolo todo.
2: Sí, sí, no, por supuesto. A ver, el grupo, como te dije antes, lo montan Black Francis y Joey Santiago y ponen un anuncio en el periódico pidiendo a un bajista para que toque en la banda. Y lo que vienen a decir es que nos gustaría un bajista que conozca desde un grupo folk, un grupo que ellos conocían mucho, que se llamaba Peter Paul en Mary o algo así, un grupo folk de Estados Unidos, y que le guste Husker Du, que era un grupo ya de música alternativa que ellos escuchaban mucho. Pues la única persona que se presentó allí fue Kim Deal, pero de entrada no era bajista, era guitarrista. Ella tocaba con su hermana gemela en su pueblo, en fiestas, en bares y cosas así, pero más especializada en la guitarra. Con el bajo sabía, bueno, llevar alguna base, llevar algún, ¿no?, algún ritmo, pero bueno, los Pixies la entrevistaron y dijeron, tiene mucho, mucho carisma, vamos a contar con ella, y ella misma recomienda al batería, a David Lovering, y ya forman la banda, un cuarteto de rock clásico, ¿no?
1: Sí, un cuarteto de finales de los 80, cuando digamos, cuando estaba empezando a nacer ese cambio que iba a haber después de tanto, digamos, sintetizador, tanto post-punk. Bueno, pues nos vamos un poco ahí más a la estridencia y a reflejar a esa nueva generación que estaba disconforme con todo lo que le ocurría.
2: Exactamente, fíjate que es una fusión perfecta entre rock, pop y punk. Básicamente, lo mezclan todo y sacan, digamos, pues eso, una mezcla muy peculiar, ¿no? Y tocan todo tipo de temas. Empezábamos con el debaser.
1: Sí.
2: La palabra debaser en inglés no existe realmente. Viene del verbo to debase, que es algo así como degradado. Pero el sustantivo en sí no existe, ¿no? Y la canción ya es una carta de presentación perfecta, porque vamos a ver el sonido de los Pixies con todos esos gritos estridentes de Black Francis, con ese bajo poderoso, con esa guitarra increíble haciendo soniditos y distorsiones, y nos habla directamente de el perro andaluz.
1: Sí,
2: el perro andaluz de Buñuel y de Dalí, ¿no?
1: De Buñuel.
2: Y lo que viene a decir es, quiero ser un perro andaluz.
1: Pues vamos a escuchar la canción con la que vamos a cerrar, y mientras escuchamos la canción Tame, ¿no? Nos explicas un poco y nos dices por qué o a quién le dirías que escuchara este disco, o por qué este disco tiene que ser escuchado. Pero vamos a escuchar un poquito.

0: A ver, Fer, ¿por qué hay que escuchar Pixies si es que alguien no conoce a Pixies?
1: Bueno, pues los Pixies hay que escucharlo porque, digamos, es uno de los grupos más importantes del rock alternativo, es uno de esos pilares de los años 80 que influyó, como te dije antes, en las bandas más importantes. No es una música atípica, no es un rock convencional, rompen un poco con todos esos cánones establecidos y creo que entre los gritos casi esquizofrénicos de Black Francis, el bajo de Kim Deal, la guitarra de Joey Santiago y el batería de David Lovering forman un grupo único, muy especial y que ha pasado a ser, bueno, pues una banda de culto absolutamente referencial.
0: Pues fantástico, escuchamos Pixies.

0: Pues continuamos aquí en el LP. ¿Quién decía que en España no se podía gritar y hacer ruido?
1: No sé quién lo decía, pero se equivocaba.
0: Madre mía.
2: Nosotros no, seguro.
0: Nosotros no, ¿verdad? Con los que nos gusta a nosotros el ruido. Bueno, acabamos de escuchar Folía de las Apariciones, que es una de las canciones que integran el disco del grupo gallego Triángulo de Amor Bizarro. Y el álbum es homónimo, y lo curioso es que es su segundo álbum homónimo, porque ya en el 2007 habían sacado uno que también se llamaba Triángulo de Amor Bizarro, solo que este, el disco, está escrito, digamos, al revés, como si fuera un espejo. Y que tiene mucho que ver con el disco, porque en el disco se habla mucho de identidades, de reflejos de identidades. Para los que escuchaban en los años 80 a Joy Division, que después de la muerte de Ian Curtis pues se reconvirtió en New Order, una de las canciones más famosas de New Order es Bizarre Love Triangle, que es de donde saca pues este grupo
1: el título,
0: el nombre de la banda, ¿no? Es una banda que bueno, está conformado por 4 integrantes, pero lo bueno es que tienen 2 cantantes, ¿no? Tienen 2 cantantes y normalmente se reparten de manera bastante clara las canciones, ¿no? Tenemos a Isabel Sea, que es la que acabamos de escuchar, que aunque también le da caña, también le da tralla, digamos, tiene también las canciones más pausadas. Estamos escuchando de fondo Cura mi corazón. Estamos un poco.

0: Y por otro lado tenemos a Rodrigo Camaño, por cierto, Camaño, que apellido de la aldea, nos suena familiar, ¿no? Hemos visitado esa aldea. Que, digamos, le toca la parte más reivindicativa, ¿no? La parte más política, las canciones más estridentes, quizás canciones que incluso pueden hasta ser difíciles de escuchar en una primera toma de contacto.
1: Son las más cañeras, sin duda, y también, sí, las que más reivindican y parece que quieren clamar contra la sociedad, mientras que ella baja el tono un poquito, y aunque también es muy reivindicativa, se va casi a otro tipo de música diferente, porque mientras cuando canta él suele ser muy, muy punk y todo, muy mucha caña, ella baja el tono a los ambientes, al shoegaze y todo este rollo.
0: Efectivamente, es un grupo en ese sentido que mezcla como muchos estilos, ¿no? Yo quiero saber cuál es tu opinión, Fernando, que yo sé que te encanta a ti el ruido y el buen rock y también oscuro. ¿Qué te parece? ¿Qué te parece el disco?
2: A ver, los conocí por ti. Había escuchado, los conocía, creo que tocaron un Primavera Sound hace años, pero no me había detenido a escucharlos, ¿no? Entonces, cuando esta semana estuvimos hablando, pues ya le dediqué más tiempo y es un grupo que me ha gustado bastante, ¿no? Pero ya te digo que no los tenía nada controlados.
0: Nada controlados. Es cierto que parece como que hoy en día, sobre todo la radio, ¿no? Las radiofórmulas, digamos, evidentemente cada momento, cada década, pues tiene su mainstream, ¿no? Y tiene sus géneros que son, pues, los que más venden, los que más se cuidan. No, pues ahora estamos en la época de la música urbana, ¿no? En la que está copando, digamos, los grandes estratos, ¿no? De la música comercial. Y parece que a veces pensamos, oye, y ya no se hace este tipo de música que a nosotros nos gustaba tanto antes, ¿no? Pero sí que se hace. Lo que pasa es que no se escucha.
1: Claro, que hay que buscarla, ¿no? Sigue existiendo ese tipo de rock, indie, así un poco alejado de la radiofórmula, ¿no? Esto que se escuchó tanto, creo recordar, ya por finales de los 90, principios del 2000, se escuchaba mucho, pues, este tipo de música con más grupos, yo qué sé, como Los Planetas, por ejemplo.
0: Claro, suena mucho a Los Planetas.
1: Claro, suena mucho a Los Planetas también. Después, en su momento, hubo otro grupo, ahora no recuerdo si Ultraligera, que estaba por aquí sonando un poquito, también me recuerdo un pelín. Pero este grupo también me la trataba un poquito más atrás, y a veces tiene canciones que me suenan mucho a Los Abuelos de la Nada, y no me preguntes por qué, pero me han llegado así como, ¿sí?, ciertos, sí, perfúmenes, sí, de ese grupo.
0: Bueno, mira, oye, pues no lo había pensado, tendré
1: quizá
0: que...
1: Quizá por el sonido que tiene, no tengo muy claro.
0: Sí, pero sí es cierto que beben un poco de toda esa influencia del noise rock, ¿no?, que puso tan de moda y con tanto éxito uno de nuestros grupos preferidos también, ¿no?, que son Los Planetas, ¿verdad? Y también aquí, pues a veces también las letras parece que no las terminas de entender bien, ¿no? Porque hay un muro de ruido tan potente detrás de la letra que...
2: Sí, y la producción tampoco se esfuerza en que...
0: Exacto.
2: En que se entienda lo, exacto, que canta, ¿no? En la letra. Claro, eso lo puso de moda a Los Planetas, ¿no? A Jota no se le entendía absolutamente
0: ni
2: nada.
0: Jota.
2: Ni Jota.
0: No se le entendía ni Jota.
2: En muchas de sus canciones, ¿no? Me acuerdo, por ejemplo, en La Caja del Diablo, por ejemplo, ahí no hay quien entienda lo que está diciendo. Otras, a lo mejor, que eran un poco más comerciales, que sonaban en los 40 principales, pues ahí sí vocalizaba un poco más.
1: Se forzaba un poco más, sí, en que se le entendiera.
0: Vamos a escuchar Vigilante del Espejo, que es quizás la canción más animada y es una de las que canta Rodrigo Camaño.

0: Aquí, bueno, estamos escuchando, decíamos antes fuera de fuera del programa que suena The Cure.
1: Sí, sí, sí.
0: Suena mucho a The Cure. Y aquí vemos reivindicando un poco, diciendo, chacho, déjate ya de boberías, pasa de tus hijos, vamos a salir de marcha. O sea, ¿qué pasa aquí? Vamos a otra vez a fumar tabaco.
2: Estamos viejos, pero esto no se acaba.
0: Estamos viejos, pero esto no se acaba. ¿Qué está pasando aquí? Bueno, un grupo gallego, si escuchan las canciones, hay mucha... hay influencia, ya no te digo del sonido folclórico gallego, pero sí de las imágenes, de esa nostalgia, de esa manera de entender el mundo quizás un poquito pues sombría, melancólica. Se hacen menciones a las rías, por ejemplo. Y después, por lo que hablábamos, un grupo también muy, muy comprometido. Tienen canciones en las que critican mucho, por ejemplo, Canción de la Fama, en la que critican mucho como pues todo lo que cambia una persona cuando llega, digamos, a alcanzar el estrellato, y cómo empieza a pasar de todos sus amigos, de la familia, de, ¿no? Y después también tienen otra canción que también canta él, que digamos hace como una especie de parodia de un político corrupto, ¿no? Entonces, me gusta, ¿no? Me gusta que no solo haya... Porque no, las canciones que te gustan y las canciones que puedes estar escuchando una y otra vez no tienen por qué ser solo canciones de amor o canciones, digamos, de una temática más cómoda, ¿no? Tú puedes escuchar una canción protesta y puede ser de una calidad tremenda.
1: Sí, sí, claro. Una cosa no exime a la otra, ¿no? Lo que te quería preguntar yo, Serach, ¿sí? Es que si cuando canta ella, las letras son escritas por ella o es indiferente.
0: Sí, es indiferente. Lo hacen un poco ahí entre los dos, ¿no? Ellos son los dos grandes, los cabezas, digamos, los líderes de... Pero yo creo que sí han llegado un poco al punto eso. Esto lo investigaré para posteriores programas, pero sí creo que tienen claro un poco... ¿qué es lo que canta cada uno?
2: Los,
0: ¿no?,
2: roles de cada uno del grupo, ¿no?
0: Sí, los roles de cada uno. Por cierto, si los quiera ver, tienen un concierto grabado en Radio 3 que está muy bien. Y vienen en octubre a Tenerife. Lo estuve mirando y además 12 euros la entrada. Uh-huh, o sea, imagínate, buen en precio. El mundo en el que vivimos hoy en día, que no baja de 40 a 45, pues tenemos... Tenemos a estos hombres, a este grupo con apenas 12 euros.
1: Me gustan los grupos que van cambiando de cantante, que tienen dos cantantes. Me acuerdo, un poco anteriores, los Barricada también hacían esto, sí, ¿no? Se iban cambiando entre el Boni y el Drogas, y me parece que es una fórmula que puede funcionar, ¿no? No siempre tener a un solo cantante.
2: Sí, eso me imagino que depende del grupo, pero sí rompe un poco la monotonía del propio grupo, del ritmo, que está claro que grupos con un solo cantante son espectaculares, pues si los dos son buenos, pues va a sonar bien también. Y creo será que va a cerrar con una canción que creo que es la que más me gustó del disco, okay, y que me llevó a un sitio que no me esperaba llegar, que es a un disco que sacaron después, ¿sí?, mucho más tarde, que es basado solo en esa canción. Triángulo Amor, ¿sí?, Bizarro sacó un disco en el 2021.
0: ¿Sí? Que, esto es un temazo, pero impresionante.
2: Sí, sí, que es... aquí, tal como lo busqué, pone que es una tecnópera de bolsillo, y eso, wow, es que un disco basado solo en esa canción. Y se puede escuchar, son 17 cortes que se pueden escuchar de manera aleatoria, que siempre va a sonar bien, y puedes tener un disco infinito. Tú lo pones en bucle y empiezas a escuchar ahí y hasta que te aburras.
0: Qué fuerte, espectacular.
2: Sí, sí, la verdad que no esperaba llegar hasta ahí.
0: No, increíble el dato que acabas de dar, me parece absolutamente maravilloso. La canción cantada por Isabel Zea se llama No Eres Tú, y tiene un crescendo final
2: espectacular,
0: que va ahí pum pum, y después de repente vuelve al remanso, ¿no? Y un poco te quiere contar pues todas estas historias de parejas emocionales, ¿no? En la que todo es traya, ¿no? Pum pum pum pum pum,
2: una lucha continua,
0: una lucha, parece, constante. Empieza bien, lucha constante, remanso de paz, un poco todo esto, ¿no? Vamos a escuchar.

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0: Y volvemos. Volvemos con el tercer disco. Alberto, ¿qué disco? ¿Qué grupo? ¿Alguien? Todos hemos reconocido, creo que la voz, pero ¿disco, canción?
1: Sí, ¿no? ¿Qué estamos escuchando? Pues, por supuesto, Radiohead.
0: Radiohead.
1: Otro grupo que parece que nos hemos puesto de acuerdo para no salirnos del guión hoy y traer todo el rock alternativo que tenemos por casa. Todo el ruido.
0: Lo tenemos metido en vena.
1: Pues este disco es Rainbows, del año 2007. Este disco es muy especial porque venía después de un pequeño parón en el que Thom Yorke, el cantante líder de la banda, pues sacó un disco en solitario, el Eraser. Y este disco pues venía de mucha tralla detrás. Habían sacado lo que Computer, que fue el máximo, el podium de los discos, ¿no?
0: Considerado por muchas revistas como el disco más importante de la historia.
1: Exactamente, después también habían sacado, estuvimos hablando antes y ya se me olvidaron un poquito el...
0: Sí, empezar con Pablo Honey, The Bands.
1: Sí, después teníamos habíamos cambiado directamente al... Creo que venía el Hail to the Thief.
0: El Hail to the Thief es el anterior a este, creo, ¿no?
1: Sí, y anteriormente se habían pasado básicamente a la electrónica con el Kid A y el Amnesia. Dos discos fueron grabados prácticamente a la vez, aunque salieron por separado, ¿no? Y con el Hail to the Thief intentaron volver otra vez un poquito a los orígenes de la banda, un poquito más rockero, transgresor, progresivo, aunque ya incorporando ciertos elementos electrónicos. Era un disco muy, muy político, tenía muchas opiniones y muy...
2: Muy marcada la ideología.
0: Exactamente. Y que supuso para ellos un desgaste.
1: Claro, y ese desgaste unido al... Bueno, eso, a todo lo que viene detrás, pues... significó un pequeño parón para ellos. Entonces retornaron con este In Rainbow en 2007. Esto es un disco que quizás es más íntimo, viene después de pensarlo mucho, y aunque mantienen todo el espíritu de Radiohead, ellos nunca han parado de evolucionar, nunca se han quedado en un mismo sitio. Aquí incorporan ya una electrónica, unos momentos orquestales, unos coros que se quedan para siempre ya con ellos, ¿no? Esto va a seguir. El tema que habría era All I Need, un tema que tiene una marcada clave electrónica. Apenas no se escuchan guitarras, lo que se escuchan son pads, sintetizadores, kit de baterías.
2: Un temazo muy atmosférico.
0: Muy atmosférico, como todo el disco, ¿eh?
1: Sí, básicamente, porque este disco, más que las letras que te pueden decir más o menos, va de emociones, de ambiente, ¿no? Todo, como casi todo, Radiohead crea paisajes sonoros, básicamente. Y este tema me pareció un buen tema para descubrir este disco, ¿no? Porque da una pequeña imagen de todo lo que vamos a ver. Ahora estamos escuchando Nude.
0: A ver.

0: es un disco, no sé si estarás conmigo, Alberto, muy claustrofóbico a veces también, como suele ser a veces en radio, es muy, como aquí vemos esta canción que se llama Desnudo, ¿no? Es como que a veces Thom Yorke siempre se siente como muy perdido, ¿no? Y en muchas de sus canciones pues habla de esa emoción, de esa intimidad, de no saber un poco el lugar en el que está. Es
1: sí, un poco de sentirse perdido, ¿no?, en el mundo, y un poco de la soledad,
0: un tal poco vez. De la soledad.
2: Pues sí, estoy de acuerdo con ustedes. Me parece que este disco sí representa una indefensión de todo el grupo ante las preguntas que se le plantean, ¿no? Una vulnerabilidad que se ve reflejado en estos ambientes, en estos temas. Ellos están buscando respuesta a las preguntas de la vida, tanto al amor, al tiempo, a la muerte, y se ven perdidos. Entonces ellos siempre se quedan en estos paisajes que estamos hablando.
0: Sí, los temas centrales un poco de radios en general, ¿no?
1: Sí, sí, iba a decir que buscan cómo encontrarse, ¿no? Pero al final es lo que nos pasa a todos en la vida en general, ¿no? Digamos, estamos toda nuestra vida intentando conseguir cosas, intentando ser lo mejor, no estar solos, estar bien acompañados, y es un poco lo que viene a reflejar este disco en general, ¿no, Alberto?
2: Sí, exactamente, es una rabia calmada por no encontrarse, eso, por la soledad, la vida, la muerte, por todo un poquito, ¿no? Y lo han reflejado pues en forma de canciones que son conceptos más bien. Aquí estamos escuchando el Bare Fishes, que son mucho kit de batería, mucho sinte, una guitarra muy limpia esta vez que contrasta con lo que ellos han hecho muchas veces hasta este momento. De hecho, en este disco suena una canción que tú escuchas realmente una guitarra con un overdrive así cañero. Aquí todo es más limpio. La voz de Thom Yorke se convierte en otro instrumento más con sus falsetes.
0: Con sus falsetes, sí.
2: Que son maravillosos, espectaculares, ¿sabes? Parece una voz liviana que flota, que se va a romper en cualquier momento. Y aquí la tenemos poniéndonos pelos de punta, ¿no?
0: A ver, vamos a escuchar.

0: Para cerrar, ¿qué canción nos has traído de este In Rainbows?
1: Pues para cerrar traje lo que fue su primer single, si no me equivoco, de esta canción, sí, que contrasta mucho con lo que hemos escuchado hasta ahora, porque es bastante movidita, mucho más animada en cuanto a tema sonoro. Al final la letra te viene a la melancolía, al hoyo de la depresión, como hoy nos traen a veces.
0: Sí, la canción Jigsaw Falling, Jigsaw to Falling Play, ¿no? To que Play. Es un poco una es casi la letra, hasta casi en, muy entre comillas, la más animada, porque te cuenta la historia de él, digamos, de fiesta, ¿no? Y un poco perdido en la fiesta, sí, pero como que también vamos a estar ahí.
1: Es una noche algo borrosa, la canción está Jigsaw Falling to Place, viene a ser como las piezas del puzzle encajan, pero no sabe muy bien dónde encajan. Él está ahí de fiesta, está hablando con su amistad de aquí, haciendo su cosa, y de repente todo se le emborrona y todo se va, se pierde, y así acaba la canción, ¿no? Esa pérdida de conciencia casi.
0: Vamos a oírla.

0: Para cerrar el bloque este, Alberto, pese a que Radiohead es un grupo ultra conocido y que también porque no pertenece al mainstream de la música, pero bueno, quizás este sea uno de los discos menos conocidos dentro de su carrera exitosa y extensa, ¿por qué crees que deberían escuchar este disco y no, por ejemplo, el OK Computer?
1: Sí, sí, quizás no es que sea el menos conocido, ¿no? Hay otros menos conocidos, pero este disco me parece una buena entrada para descubrir a Radiohead, tener un poco de lo que ha sido su esencia, su raíz, exactamente. Tienes la electrónica, tienes la guitarra, tienes la voz de Thom Yorke, y no es tan desafiante a lo mejor como el Kid A, que hay que ponerse a escucharlo bien, aunque me parece un discazo. Y a lo mejor tampoco tienes tanta carga como el Computer, ¿no? Que es un gran disco, como decíamos antes,
0: muy emocional
1: de la historia, pero es muy fuerte, que merece escucharlo. Este es más íntimo, más tranquilo, más sosegado, y a lo mejor es quizás más fácil como punto de entrada a Radiohead.
0: Pues perfecto.
2: Yo he escuchado mucho el OK Computer, el Amnesia y este también, y recuerdo en el año 2007 cuando se publicó, en un viaje que hice por Europa, se escuchaba en todos sitios, en Holanda, en Bélgica, en Alemania, estaba absolutamente en boga.
1: Y antes de que se dejemos de hablar de Radiohead, un dato curioso de este disco que no hemos mencionado, que se lanzó adelantando a internet. Este disco, cuando salió a través de descarga y tú pagabas lo que quisieras, no tenías que pagar un precio fijo. Fue meses después, cuando ya salió la edición física, cuando ya sí salió el disco como tal
0: entero.
1: Pero antes se adelantaron a internet, sí, sí. Y vendieron mucho.
2: Buena técnica de marketing, sí.
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0: Bueno, pues estamos llegando lamentablemente al final del primer programa de esta aventura que se llama El LP. Había dicho al principio que después de hablar de los tres discos que van a ser evidentemente el nudo gordiano que se dice del programa, pues también vamos a intentar, ¿por qué no?, recomendar algún disco que también puede ser de cualquier época, un disco que te apetezca. En este caso, pues me he decidido por Wolf Alice, un grupo donde evidentemente ella, la cantante, es la que claramente es, digamos, la más importante con esa voz. Aquí estamos escuchando una canción que se llama Don't Let the Kisses, ¿no?, que es un poco, podríamos decir, hasta tiene un pelín, un punto, pues medio ñoño, con una técnica que últimamente, que ya se, desde siempre existió, bueno, que es el spoken word, ¿no?, que es esto de casi no rapear, sino es básicamente pues hablar sobre la propia canción. Este disco, si no me equivoco, el disco este se llama Visions of a Life, es su segundo disco. Ellos la habían petado con el primer disco. Y en este segundo, aunque cambian un poco, mantienen esa fuerza. La crítica lo recibió muy bien. Y ellos son un grupo que por ejemplo, gira mucho por los festivales, ¿no?, de verano. Y, por ejemplo, creo que ayer tocaron, no sé exactamente dónde, pero...
1: En el Mad Cool.
0: Y la verdad es que la voz de ella es espectacular. Aquí vamos a ver, he elegido dos canciones que son muy diferentes. Vamos a escuchar la segunda. Es el mismo grupo, se los prometo. Es la misma mujer. Y pasa de cantar Donde le te quise, que es como esta relación de buen rollo, ¿no?, amorosa, a esta que se llama Yuk Fo. Y que es un poco todo lo contrario, ¿no?, que es mandar a freír espárragos, ¿no?, a la pareja.
1: A mí me recuerda un poco esta a Hole, de Courtney Love, un poco L7, L7, ese tipo de grupos capitaneados y dirigidos por una mujer con muchísima fuerza, con mucha energía. Y con ese tipo de música que me gusta que cambie, ¿no?, que pase de toda esa energía a otro tipo de melodía, ¿no?
0: Pues qué bueno. Pues vamos a cerrar con Wolf Alice. Alberto, muchísimas gracias.
2: Nada, gracias a ti por invitarme, un placer.
0: Fernando, nos vemos en otro programa.
1: Nos vemos en Bojeno.
0: Muchas gracias a María Soler, pinchando los discos. Y nada, hasta la próxima semana.

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1: Después del llamado seseo, es decir, el hábito de pronunciar la S apical y la Z como S, es la aspiración de ciertos sonidos consonánticos el rasgo más destacado de la pronunciación del habla canari. En primer lugar, aspiran los canarios la S que aparece a final de sílaba. Así se dice en las islas, los muchachos y los días, en lugar de los muchachos y los días. En segundo lugar, aspiran la R cuando esta aparece ante las consonantes N o L. Así se dice en algunas zonas de Canarias, Casne y Caslo, en lugar de Carne y Carlos. En tercer lugar, aspiran también el antiguo sonido palatal fricativo She. Así se dice dijo y ojo, en lugar de dicho y ocho, que se decía en el español clásico, y dijo y ojo, que se dice en el español castellano. Y en cuarto lugar, aspiran la F inicial de determinadas palabras populares. Así se dice jiribilla y hediondo, en lugar de los originales fervilla, que es una palabra de procedencia portuguesa, y fediondo, del latín foetibundum. La primera de las aspiraciones citadas, la de S implosiva, o que aparece a final de sílaba, que es la más importante de las cuatro que consideramos, es un fenómeno que tiende a consolidarse con el paso del tiempo, progresando sin parar, tanto lingüística como geográficamente. Lingüísticamente invadiendo contextos que no le correspondían en el pasado, como por ejemplo los contextos en que la S aparece seguida de vocal acentuada o tónica. Así, las combinaciones los árboles y los ojos, que los mayores pronunciaban como los árboles y los ojos respectivamente, y que los jóvenes y no tan jóvenes actuales pronuncian como los árboles y los ojos,

0: Fuerteventura, que se han encontrado siempre bajo el radio de acción más inmediato de Gran Canaria. Y en segundo lugar, también desde Las Palmas parece haber irradiado la aspiración de la ESA implosiva a la provincia occidental del archipiélago, donde se encuentra generalizado ya en las islas de Tenerife, La Palma y La Gomera, aunque no en El Hierro, cuyos hablantes más viejos la mantienen intacta. Por esta razón ha sido considerada siempre el habla reña la más pura del archipiélago, tan pura que según algunos debería imitar el resto de los canarios. ¿Por qué tiene tanto prestigio el habla de los herreños entre propios y extraños? ¿Por qué es más correcta que el habla de los conejeros, majoreros, grancanarios, tinerfeños, palmeros y gomeros? Evidentemente no. Cada habla es la correcta en su propio ámbito de uso. El habla herreña se considera más pura que el resto de las hablas insulares porque coincide en este aspecto de la conservación de la S final de sílaba con el español castellano, que es la flor innata del buen hablar según el purismo más carca o casposo, como se dice hoy.
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¿Qué tal están? Efectivamente, amigos, aquí comienza un programa especial, no, muy especial, una edición completa de Noveno Auditorio, esta vez programa exterior. Estamos en la villa de Agüimes, estamos en la isla de Gran Canaria y estamos en el Teatro Auditorio, precisamente, de Agüimes. ¿Saben por qué? Porque se celebra un festival internacional. Yo diría que es el primero del verano y este festival internacional hace que estas músicas que ya van a sonar tengan un denominador común. Por ejemplo, esta primera. Muchos de ustedes habrán reconocido a John Coltrane, 1964. Bien, esta es la primera pista. La segunda pista, Charlie Parker, escúchenlo.

0: es el capricho número uno. Y en el año 1973, un tal Pink Floyd hizo esta maravilla. Primer Canarias International Saxophone Festival, que arranca aquí desde el Teatro Auditorio de Agüimes, en el que nos encontramos entre el 6 y el 10 de julio de este 2026. Por delante, 120 minutos de programa para los 88 municipios de las Islas Canarias y para el mundo entero. Un beso para todos a través de internet. Así que arrancamos las entrevistas.
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0: Bien, ya estamos aquí, lo prometido es deuda, arrancan estos 120 minutos con Daniel Valerón, que es director general, presidente y organizador del festival. Daniel, bienvenido, amigo, ¿cómo estás?
1: Buenas tardes, Rubén, muchas gracias por venir aquí hasta la vida de Wimes y por este programa.
0: Gracias a ti por invitarnos, hombre, encantado. Y también está con nosotros Isidoro Rodríguez, que es director artístico de esta edición. ¿Cómo estás, Isidoro? Bienvenido.
2: Muy buenas tardes, muchísimas gracias, un placer estar aquí con todos ustedes.
0: El placer es nuestro. Bueno, ellos dos son, ya saben, director general, presidente, organizador del festival y director artístico, que son dos herramientas importantes de un grandísimo conglomerado, ¿verdad?, que tienen esto. La primera pregunta es un momento para que nos expresemos. Estamos en pleno corazón del festival, estamos dentro del lugar donde aquí al lado están las aulas del alumnado, que está, yo estuve antes viendo algunos de los compañeros que estaban en plena clase magistral con algunos de los alumnos y alumnas. Para ponernos en situación, coordinar un evento de esta magnitud en Canarias, trayendo a figuras internacionales, es un encaje de bolillos, Daniel. Como director general e Isidro como director artístico, ¿cómo se complementan las dos visiones para que el festival mantenga el listón tan alto en este primer año que comienza?
1: Pues tomo yo la palabra, Rubén. En principio esto ha sido, pues como comentas, un conglomerado, ¿no?, de diferentes puntos y aspectos a tener en cuenta, basándonos pues en pilares fundamentales como puede ser la formación, como puede ser la cultura, y en ese sentido puede ser pues otro tipo de objetivos a los que vamos a intentar llegar durante la semana. Al final, organizar esto, un evento de esta magnitud en Canarias, tiene un trabajo bastante denso y sobre todo un trabajo que hay que saber llevar a cabo y con mucha paciencia, para que al final es un trabajo de un año, día tras día, que se ha estado realizando, y tener mucha paciencia para que llegue el día de hoy, que es donde estamos aquí ahora mismo, y poder disfrutar también de todo este evento. Y Isidro, yo creo que puede tomar también la palabra y explicar un poco cómo ha sido el desarrollo de esto, porque ha sido mi mano derecha en todo esto y ha sido el que ha aguantado pues los malos momentos.
0: Pues por alusiones, Isidro, te toca a ti. Aquí tenemos, bueno, a un entrevistador también.
2: Yo diría que los malos momentos también los grandísimos y muy buenos, porque tengo la suerte, él dice que soy su mano derecha, pero todo lo contrario. Tengo la suerte de tener a Daniel Valerón, a su experiencia, no solo como saxofonista, intérprete, sino también como líder de muchísimos proyectos en su conservatorio y fuera de él, organizando también masterclass. Y la verdad que este festival ha sido un reto tremendo, por lo que decías, ¿no? Profesores de renombre sin mundial en el saxofón, en el mundo del saxofón. Y la verdad que notaba un poco de vértigo cuando nos pusimos a trabajar, ¿verdad, Daniel?, en este festival. Y lo veíamos casi como algo demasiado lejos, ¿no? Bueno, vamos a comenzar esto y a ver qué pasa y a ver si lo podemos llevar a cabo. Y bueno, ya estamos aquí en el primer día de festival. Bueno, ya ha pasado estos días, ¿no?, de concursos, de masterclass. Y la verdad es que muy ilusionados, también con mucho respeto para que se pueda llevar todo como lo tenemos organizado, pero con mucha ilusión también de esta primera edición, que estoy seguro que será la primera de muchas.
0: Vamos a hablar del protagonista de este festival, que es el saxofón. Es un instrumento que se crea en la década de 1840, lo patenta Adolf Sax, y casi inmediatamente este instrumento sufrió un boicot de otros constructores que llegaron a intentar, entre comillas, asesinarlo y a quemar el taller. O sea, que querían... Isidro, desde el punto de vista artístico, ¿crees que este espíritu, si me permites, rebelde y de superación del instrumento se respira en la energía de este festival?
2: Bueno, sin duda alguna, Rubén. Yo creo que particularmente, ¿no?, sobre el estudio de este instrumento, como cualquier otro, pero especialmente, si me lo permite, como profesionales de este instrumento, pues tengo que decir que conlleva muchísimo esfuerzo. También es bastante, cada vez más complicado, ¿no?, ver instrumentistas de élite, ¿no?, en este mundo del saxofón, dedicarse profesionalmente a esto. Como te decía, no es alusivo y exclusivo del saxofón, sino en general, no en la música. Pero bueno, aquí estamos nosotros para darle visibilidad, sobre todo en Canarias, pero también a nivel internacional.
0: Efectivamente, yo sonreía porque precisamente, claro, es un instrumento al que se le ha de dedicar mucho tiempo, yo diría casi como cualquier instrumento que se quiera tocar a un nivel profesional. Pero desde luego, si es verdad, Daniel, tú, por ejemplo, que estás en tus últimos años de carrera del instrumento, estás estudiando el superior de saxo en Granada, creo que vas a cuarto curso el próximo año.
1: Correcto,
0: próximo
1: sí.
0: curso escolar, en septiembre. Es un instrumento que, por ser un instrumento, permítaseme, joven, en el, estamos hablando de la mitad del siglo XIX hasta esta parte, es un instrumento que ha entroncado muy bien con la música contemporánea, con la música de nueva generación, con la música del siglo XX.
1: Eso es. No obstante, también, Rubén, al ser un instrumento también de muy, muy joven, como comenta, también nos permite que este instrumento sea tan versátil como lo es.
0: Lo es.
1: Entonces, nosotros, ya trasladándome también un poco a nuestros estudios, ¿no?, superiores, no solo nos centramos en esta música clásica o en esta música contemporánea, sino que también nos centramos en otros estilos musicales que existían mucho antes de que nuestro instrumento estuviera hasta pensado, ¿no?, como sea la música barroca o incluso pues, el clasicismo, el romanticismo. Entonces, en ese sentido, tenemos la versatilidad de que el instrumento, pues, nunca nos vamos a aburrir porque podemos tener la facilidad de tocar cualquier tipo de música.
0: Uh-huh. Desde luego hemos escuchado hace un momento una versión de Niccolò Paganini que se hace para violín. Él era un virtuoso violinista. Hace poco la Orquesta Filarmónica de Gran Canaria precisamente dio el primero de los dos conciertos de los conciertos de Paganini, para violín, por supuesto, y esto es una transcripción que se hace. O sea, evidentemente también existen las transcripciones, incluso existen las transcripciones para instrumentos barrocos de música contemporánea. Sí. O la creación de música contemporánea para instrumentos del barroco.
1: Correcto, correcto.
0: Lo que sí es verdad que no he visto, no sé si ustedes lo han visto, el Theremin haciendo música del barroco. Seguro que algo debe haber por ahí.
1: En la música hay de todo, creo ya. Hoy en día.
0: En la música, nada, que quien crea que va a crear una fusión, ya lo
1: ya está, ya está hecho.
0: Bueno, Isidro, a la hora de diseñar este cartel, siempre se busca el equilibrio entre la formación, clases magistrales y el espectáculo. Si tuvieses que destacar alguna joya de la programación de este año, que no nos podemos perder bajo ningún concepto, ¿qué me dices?
2: Bueno, esa es una pregunta, yo creo que la más difícil de la entrevista, ¿no? Porque
0: este es el momento en el que tienes que aprovechar y decirme toda la retaíla de los conciertos que va a haber.
2: Justamente, bueno, hemos tenido previo a este festival el programa extensible en la aldea de San Nicolás y, bueno, principalmente dedicado a un grupo de alumnos de grado elemental y profesional, ¿no? Y, bueno, hemos tenido la suerte también de disfrutar del gran maestro del saxofón y, bueno, ahora, sinceramente, no podría decirte, ¿no? Mañana martes tenemos el concierto del profesorado que van a interpretar obras como solista y también acompañados de pianista. El miércoles tenemos el homenaje a Antonio Campillo, que también vamos a poder participar junto a la banda de Agüime. Ya el jueves tendremos la final del concurso. Y el viernes como clausura el concierto de jazz. Entonces, de verdad que no sabría elegir cuál va a ser la joya, porque yo creo que cada día tenemos un programa muy interesante, también muy variado, en función de los diferentes actos que tenemos durante la semana.
0: Bien. Daniel Valerón, ¿cómo se monta un festival de este tipo? Es decir, bien, vamos a organizar una serie de clases magistrales, vamos a organizar, pero hay que buscar cómo hacerlo, porque esto se tiene que hacer realidad, esto se tiene que convertir en una realidad desde el punto de vista de la financiación, por ejemplo, la sponsorización, etcétera, etcétera.
1: Pues sí, bueno, lo primordial siempre es buscarte un apoyo, como comentas, una subvención o una institución en este caso que apoye tu proyecto y que quiera ser partícipe del mismo. En este caso, pues hemos contado con la enorme suerte de que Agüime ha apoyado y ha adoptado este proyecto para su municipio desde el primer momento que se creó y sobre todo de tener las instalaciones que tenemos actualmente que nos ha permitido pues desarrollar todo el festival justo dentro de estas mismas instalaciones. Ya posteriormente, pues obviamente contactamos con otras empresas, instituciones, sobre todo nos hemos centrado en instituciones que puedan ser autóctonas de Canarias o que puedan representar la marca de Canarias para que, en este caso, la conexión con el apartado internacional, pues podamos proyectar el nombre de Canarias junto a sus marcas y junto a lo que es nuestro hacia afuera, ¿no? Hacia ese ámbito internacional, porque al final pues tenemos personas de muchas partes del mundo aquí en Agüime a día de hoy y queremos que no solo se queden con lo que es el saxofón y con lo que es la música, sino que se quede con nuestras tradiciones y con lo que es nuestra isla. Entonces, pues, para no irnos por los cerros de Úbeda, montar un proyecto de esto necesita mucho tiempo, necesita muchas ganas y, como comentaba al principio, mucha paciencia, pero sobre todo tener apoyo de instituciones, tanto privadas como públicas, que puedan hacer esto realidad y que se pueda hacer a día de hoy.
0: Vale, para los dos, la cuestión siguiente. Vamos a hablar del festival desde que empieza por la mañana hasta que termina por la noche. Es decir, hay clases magistrales, hay conciertos. ¿Cómo se divide el festival y de qué partes diferentes se nutre?
2: Bueno, en la primera parte, si me permite, Daniel, hemos comenzado los primeros días con el masterclass con los maestros. También hemos tenido el cóctel de bienvenida el primer día durante la tarde. El martes hemos continuado también con masterclass y posteriormente con el concierto de profesores como solista. Y luego a partir del miércoles pues ha comenzado toda la parte del concurso y también pues los diferentes conciertos que, bueno, si quiere Daniel explicar un poquito mejor cómo ha consistido, cómo va a consistir también este concurso en la final y también el concierto de clausura.
1: Sí, te tomo la palabra, Isidro. En este caso ya no solo hemos solo invertido en información, sino también en una competición del propio instrumento, que es lo que en este caso ha dado esa evolución aquí a Canarias y lo que ha traído esa innovación, porque tenemos presentes a participantes que vienen desde Taiwán o desde otras partes del mundo, con otras culturas, con otros estilos musicales, a mostrar su excelencia artística y a ponerla en pie junto con personas que son aquí de España, incluso de Canarias. Y tenemos este apartado de concurso que al final le da mucha vida al proyecto y lo que ha también proyectado mucho lo que es el ámbito internacional. Sigo un poco con la programación, ya que estamos. El miércoles continuaremos con la participación de la banda municipal de aquí, de la Villa de Agüime, el cual haremos un homenaje al antiguo director de la banda y saxofonista.
0: Recientemente fallecido, Campillo.
1: Antonio Campillo Saura.
0: Malogrado Antonio Campillo, sí.
1: Y pasaríamos ya a los dos últimos días de festival, que el jueves ya se impartirá un tipo de formación llamado Inside the Artist, que es un proyecto extensible que hemos realizado, el cual es una formación a modo de charla entre profesor y alumno, que terminará por la tarde con la final de este concurso internacional. 5 finalistas tocarán con la Orquesta Sinfónica de Las Palmas de Gran Canaria y lucharán para obtener pues más de 6.000 euros en premio y pues ser el galardonado de esta edición. Finalizaremos el viernes con un taller impartido por Rafael García, RG Woodwind Repair, de lutería, de reparación de instrumentos, y terminaremos pues esta enorme edición con un pasacalles por las calles de Agüime y el concierto de jazz de este cuarteto de jazz liderado por Baptista Pan.
0: A ver, corríjanme si me equivoco, voy a hacer una recopilación de lo que he escuchado. Conciertos internacionales, concurso internacional, clases magistrales, que es un poco el vertebrador y la razón de ser, ¿no?, de este festival, seguramente. La formación, actividades culturales, encuentros musicales abiertos al público. Hemos hablado también de el taller, el pasacalle. Bueno, pues desde luego es para el municipio de Agüimes y todo este casco histórico y cultural un buen momento, ¿verdad?
1: Sí, muy enriquecedor, sobre todo ya no solo para el ámbito cultural, sino creo que también mucho para el ámbito turístico y sobre todo social, que los participantes españoles, y centrándonos en Canarias, puedan socializar con músicos de fuera de España y que no tenemos aquí todos los días, y que al final pues también uno aprende escuchando, ya no solo interpretando, e intercambiando ideas entre otras culturas y entre otros pensamientos musicales que se tienen fuera de España, por Europa.
0: Desde luego es interesante el pasar por un lugar y estar varios días, desde que te levantas hasta que te acuestas, intercambiando teléfonos, intercambiando experiencias, intercambiando etcétera, con profesores que vienen de algunas partes del mundo y alumnado que también viene de alguna parte del mundo. Vamos a hablar del profesorado. ¿Quién hemos seleccionado para esta edición? Primera edición de Nahuimes, por cierto. Pero un festival que nosotros hemos estado en el festival, no sé hasta qué punto es un nuevo equipo directivo, pero venimos de Terror, o sea, de aquel momento. Es un festival, no sé hasta qué punto heredero, pero sí que es una, o hasta qué punto una continuación, no sé, ¿qué les parece a ustedes?
2: Bueno, desde luego es un festival internacional de saxofón, perdón, en el que lógicamente tiene un formato como cualquier otro festival, ¿no?, de masterclass y de conciertos, pero hemos intentado sobre todo que también la Villa de Agüimes pueda disfrutar, no solo enfocado a los grandes maestros del saxofón y estudiantes, lógicamente, sino que, bueno, el municipio y la población en general puedan disfrutar también de este maravilloso instrumento en todas sus vertientes. Entonces, bueno, este festival no viene heredado de ningún otro festival, simplemente es nuestra primera edición aquí en Agüimes, como le decía Daniel, esperamos que sea el primero de muchos, y bueno, hemos concretado, ¿no?, para esta primera edición grandes maestros, si me permite.
0: De esto te iba a preguntar, sí, claro.
2: Sí, empiezo por Javier Linares. Hemos tenido la suerte también desde el centro de educación que dirijo de la aldea de San Nicolás de poder asistir a masterclass con Javier Linares, catedrático de saxofón y grandísimo docente. En mi opinión, puede llegar a cualquier tipo de nivel de alumnado, ¿no?, de grado elemental hasta grado superior, lógicamente. Y ha sido un enorme placer tener al alumnado en sus clases, también, lógicamente, todos los alumnos que han venido de oyente, y nosotros también como profesores aprendemos de cada una de sus palabras, ¿no? También lo hemos tenido como intérprete solista en el concierto de profesores, y bueno, para mí ha sido un grandísimo placer, una vez más, tenerlo aquí en nuestras islas tan cerca, ¿no? Porque yo recuerdo hace unos años bueno, hemos estado en Granada también, ¿no?, donde imparte actualmente clases, pero que hemos tenido que desplazarnos para poder disfrutar de fuera de la isla, me refiero, de sus clases y también de sus conciertos. Y bueno, tenerlo aquí cerca es un enorme placer, ¿no?
0: En cuanto al alumnado que nos visita este año, me imagino que habrá cosecha de la isla, cosecha de las islas, porque si yo viviese en Lanzarote y tocas el saxofón, vendría cualquiera de las islas a esto. Y cuéntanos un poco de dónde vienen, de qué tipo de alumnado tenemos. Será seguramente heterogéneo, pero...
1: Pues sí, en este caso, Rubén, tenemos cerca de 40 participantes en esta primera edición.
0: Enhorabuena.
1: Muchas gracias. Entre concurso y masterclass. Y sobre todo hemos notado que vienen alumnados ya no solo de fuera, siempre nos centramos en la parte internacional, pero me gustaría hacer enfoque a la parte nacional, ¿no?, y en este caso autóctona. Tenemos alumnados de la isla de La Gomera. Tenemos alumnados de la isla de Lanzarote, mucho alumnado de la isla de Tenerife, también procedente de aquí de Gran Canaria, y pues yéndonos por la península ibérica, tenemos alumnados de Málaga, de Jaén, del País Vasco, de Madrid, de Barcelona, recorriendo un poquito toda esta parte del mundo, llegando a Finlandia, Polonia, Italia, que ahora conoceremos a un compañero italiano, y también pues nos podemos ir un poquito más allá a Corea del Sur, incluso Taiwán. Entonces, pues, en este sentido, vamos a tener participantes desde Taiwán, Japón, Corea del Sur, hasta la isla de La Gomera.
0: Lo de la isla de La Gomera, no sé si hay alguna obra musical para silbo, gomero y saxofón. No, corramos tupido.
1: Buena idea.
0: O que si vienen del País Vasco, para chistu y saxofón.
1: Puede ser también, eso seguro que habrá.
0: También. Bueno, Daniel Valerón, director general, presidente y organizador de este festival aquí en la Villa de Agüimes, Gran Canaria, e Isidro Rodríguez, director artístico. Nosotros seguimos con el programa. Muchísimas gracias. Estamos a punto de, porque ya están llegando... invitados, va a haber un cóctel dentro de un momento, así que disfruten y hagan que todo salga muy bien y háganos disfrutar a todos los que vamos a beneficiarnos del aprendizaje del saxofón, del sonido, de los grandes saxofonistas que vienen por aquí y de alguna velada interesante y de la posvelada también, tomando una buena caña, perdón, no quiero incentivar al alcoholismo en Canarias, pero tomando una buena caña y hablando de la vida y de la vida musical. Muchísimas gracias, enhorabuena a los dos.
1: Gracias a ti, Rubén, por la invitación.
0: Un placer.

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1: Y continuamos en el festival, este primer festival, este primer Canarias International Saxophone Festival. Estamos en el Teatro Auditorio de la Villa de Güímes, en un riguroso directo. Estamos en este programa especial, noveno auditorio exterior. Hemos salido del estudio y continuamos con una persona que ha venido precisamente a vivir y a disfrutar el festival. Yo diría que son ellos los que más lo disfrutan absolutamente, porque hablamos de un alumno. En este caso, Lui habita in Italia, no lo so si habita en Italia o habita qui in España.
2: No, habita en Italia.
1: Allora, bienvenuto amigo, ¿cómo estáis?
2: Muchas gracias.
1: ¿Tutto a posto?
2: Todo bien, todo bien.
1: Giulio Fornaro, que vienes de la región de...
2: Abruzzo.
1: Abruzzo.
2: Sí.
1: Sí, sí, bien. Bueno, cuéntanos, ¿qué haces en las Islas Canarias? Ya lo sabemos. Pero, ¿cómo te enteraste del festival y cómo decidiste, sobre todo, venir al paraíso canario, al paraíso del saxofón?
2: Bueno, me entré de la competición, del festival en general, porque conocí a Daniel y miré en las redes sociales cómo estaban haciendo este proyecto y me gustó la idea, me gustó todo cómo todo el proyecto en general y decidí de participar porque...
1: Muy bien. ¿Por qué hablas español y hablas español también?
2: También, no creo, pero...
1: Seguro mejor que el mío italiano.
2: No, todo bien. Y hablo español porque fui un año en Granada, uh-huh, haciendo Erasmus, estudiando en el Conservatorio de Granada.
1: ¿Tú viviste un año en Granada? Demuéstramelo. Te voy a hacer una pregunta. Si en Granada pides una caña, ¿qué te ponen?
2: La tapas.
1: ¿La tapa?
2: Sí,
1: sí. ¿Lo probaste?
2: Sí, claro.
1: ¿Cuál es la tapa de Granada que más te gustó?
2: Y creo la carne en salsa, muy básico. Pero,
1: pero rico.
2: Sí, sí, sí, muy rico.
1: ¿Y en Canarias has probado la gastronomía?
2: Y sí, probé las papas. Sí, sí,
1: eso sí. Eso, sabes que las papas arrugadas con mojo picón, todos los puedes probar en cualquiera de las 8 Islas Canarias, que son excelentes. Uh-huh. Y las pruebas fuera de Canarias y nunca vas a
2: encontrar... No va a ser lo mismo.
1: No va a ser lo mismo, ¿no? Claro. ¿Pasa igual con algún plato en Abruzzo? ¿Cuál es el plato principal?
2: Bueno, más de carne, creo, arrosticini, como, no sé cómo decirlo, spiedini, como...
1: ¿Es un arroz?
2: Y como...
1: ¿Arrosticini?
2: Arrosticini, sí, como de carne de pecora.
1: No recuerdo ahora, mira que... No recuerdo, pecora...
2: Pecora, bueno, sheep, sí, in English.
1: Hace el gemido, hace el...
2: el velado.
1: Es una... Bueno, riguroso directo, esto es de pues debe ser de una cabra, de una vaca.
2: Sí, es una cabra, claro,
1: tenemos,
2: una cabra.
1: Tenemos público que nadie nos ayuda, ¿eh? Bueno, Giulio, estudias saxofón.
2: Sí.
1: ¿Cómo llegaste hasta el mundo del saxofón? ¿Te acuerdas? Porque igual eras demasiado niño y ya ni lo recuerdas, no lo sé.
2: Empecé como a los 10 años.
1: ¿Cuántos años tienes?
2: Ahora 23.
1: 23 años, sí. Empezaste como a los 10 años.
2: Sí.
1: Muy bien, ¿y entonces, por qué el saxofón?
2: Me gustaba la estética del saxofón, eso es, muy básico y...
1: ¿Recuerdas lo primero que viste del saxofón? ¿Viste un saxofón en el mundo del jazz? ¿Viste un saxofón en alguna orquesta clásica? ¿En la banda del pueblo? Porque claro, las bandas son fundamentales, sí, en la formación de...
2: Sí, claro, en la banda seguramente, uh-huh, y también en la televisión y también en el jazz...
1: Uh-huh. Y... ¿Tocaste alguna vez en la banda?
2: Sí, sí, claro. ¿Sí? No de mi pueblo, pero en un pueblo cerca ¿sí? de mío y muchos años.
1: Claro, o sea que tu primer contacto con la música y la formación fue de banda, como claro, ocurre en tantísimas ocasiones,
2: sí,
1: ¿verdad?
2: Claro, sí.
1: Sí, sí.
2: Era en la escuela también. Empecé a los 10 años en la escuela y eso fue el primer contacto.
1: ¿Y qué estás haciendo en la actualidad? ¿Estás estudiando saxofón? Sí. ¿Estás, sí? ¿En
2: estoy,
1: dónde?
2: Estoy terminando en Pescara. Uh-huh. Y estoy terminando como ese es el último año y a octubre voy a finalizar el todo.
1: Bien. En Italia los estudios de conservatorio superior son 5 años, ¿verdad? 5 años.
2: Sí, son 3 más 2.
1: 3 más 2, sí, sí, sí.
2: Exactamente.
1: De acuerdo, porque aquí en España son 4.
2: Sí.
1: Y tienes que hacer el trabajo final de estudios, final de grado, etcétera, etcétera. Oye, ¿qué has hecho en el tiempo que llevas aquí en Agüímez? Cuéntanos un poco cómo ha sido tu día a día,
2: y
1: la jornada.
2: ¿Cómo llegué directamente a la playa? Hacer un baño.
1: A la sinceridad ante todo.
2: Sí, claro.
1: Vale, ¿a qué playa?
2: Y a de Burrero.
1: A la playa del Burrero, sí. Claro. Hombre, estamos en Agüimes. Está ahí, Agüimes y Genio están al lado.
2: Al lado del aeropuerto.
1: Muy está bien. Bueno, ¿y ya has tenido clases de saxofón aquí en el festival?
2: Todavía no.
1: Uh-huh. ¿Será mañana?
2: Sí, una clase, sí.
1: Bien. ¿Y qué más vas a hacer durante el festival? ¿Clases? ¿Vas a estar en algún ensemble? No sé si está previsto...
2: Sí, básicamente voy a prepararme para el concurso, voy a estudiar, a hacer el último detalle, a prepararlos y cómo va. Y para tocar en el concurso y disfrutarlo.
1: Bien. Concurso es semifinal y final, ¿verdad?
2: Exactamente, sí.
1: Muy bien. ¿Vas a llegar a la final?
2: No sé, no creo.
1: ¿Perdón?
2: Sí, esperamos que sí.
1: Amigo, tienes que decir, claro que voy.
2: Claro que sí.
1: Vamos a ver, ti piace la zurra.
2: ¿La zurra?
1: ¿Te piace el fútbol?
2: Sí.
1: ¿Sigues al fútbol a tu selección italiana?
2: No mucho.
1: No mucho.
2: Me gusta.
1: Somos dos, ¿eh? Yo tampoco sigo Italia en el fútbol. Ya somos dos.
2: Este año tampoco.
1: No, tampoco sigo a España. Tampoco sigo demasiado a España. Bueno, España un poquito. Pero lo que sí te quiero decir es que estoy seguro que la selección de fútbol italiana, si les dicen que si les preguntan, ¿van a ganar el Mundial? Van a decir, sí, seguro, más seguro. Entonces, ¿tú vas a llegar a la final?
2: Sí, seguro.
1: Ahí está, bien, ya está, lo hemos comprendido. Julio, te deseo una muy buena estancia en las Islas Canarias, particularmente en Gran Canaria, en la Villa de Ingenio, este lugar que desde en estos días se va a convertir en la meca, digamos, del saxofón, al menos en las Islas Canarias. Que lo pases muy bien, que tengas una experiencia bellísima, que puedas hablar con alguna profesora, profesor, que te indique algo que te sirva en tu vida, en tu carrera musical. Y nada, mucho éxito. Te veré por las calles y nos tomaremos algo juntos si tú quieres.
2: Muchas gracias.
1: Un café, me refiero.
2: Claro.
1: Un abrazo, muchas
2: gracias. Muchas gracias por la invitación.
1: Chao.
2: Chao.

0: Bien, pues continuamos ya rápidamente el cambio de butaca. Y estamos con Javier Linares, que es profesor, uno de los profesores invitados de esta edición, desde aquí, desde Agüimes. Él, por supuesto, es saxofonista, es catedrático de saxofón en el Conservatorio Superior de Granada. Es saxofonista español con una amplia trayectoria en interpretación y en docencia. Y además no es la primera vez que está en las Islas Canarias y conoce muy bien la isla de Gran Canaria. Javier Linares, bienvenido, amigo.
1: Muchas gracias, Rubén. ¿Qué tal? ¿Cómo estás?
0: Yo feliz.
1: Un placer
0: de
1: estar
0: tenerte,
1: aquí.
0: Colega.
1: Un placer aquí y volver a compartir micrófonos contigo.
0: ¿Sí?
1: Una vez más.
0: Sí, porque estuvimos y compartimos micrófonos.
1: Sí, en alguna ocasión.
0: Vez, ¿sí?
1: Sí, sí,
0: o sea,
1: sí,
0: que eres un viejo conocido de Noveno Auditorio.
1: Por supuesto.
0: Uno más.
1: Un gran seguidor.
0: Vamos a la temporada 15. Vamos al año número 15. ¿Eh?
1: Bueno, es la niña bonita.
0: La niña bonita. Sí, no me lo creo ni yo. Bueno, no sé. A mí me gustaría que Noveno Auditorio siguiese después de Rubén Mayor. Te lo digo también.
1: Eso
0: ojalá.
1: Seguro.
0: Ojalá.
1: Seguro que sí.
0: Bueno, un nuevo proyecto,
1: sí.
0: Estamos en esta vez en Agüimes, y yo antes estaba paseando porque Daniel Valerón se encargó de hacer de Cicerón y me enseñó un poco, viste que interrumpí tu clase, discúlpame, maestro.
1: Un placer.
0: Y la verdad es que vi dos o tres clases estaban trabajando,
1: uh-huh,
0: y se ve alumnado muy motivado y alumnado con muy buen nivel.
1: Muchísimo, uh-huh, muchísimo, cada año. Tenemos la suerte de poder contar con un altísimo nivel, una gran implicación, una gran motivación de todo el alumnado, ¿no? Tanto de alumnos participantes en las masterclass como alumnos que hemos seleccionado para la fase semifinal del concurso, que se han presentado de diferentes partes del mundo con un altísimo nivel y teniendo pues un gran grado de exigencia para nosotros mismos por parte del jurado para poder seleccionarlos, ¿no?
0: Uh-huh.
1: Y con muchísima gana y muchísima expectación de poder escucharlo en la semifinal que tendrá lugar pasado mañana.
0: Bien. Hablando de concursos, este uh-huh tipo de y de festival en general, este tipo de festival, a tu modo de ver, ¿son muy frecuentes o poco frecuentes en España?
1: A ver, tenemos como tres grandes festivales en España que bueno, pues en diferentes puntos geográficos uh-huh se lleva a cabo este modelo y de estilo de concurso,
0: uh-huh,
1: que a la misma vez para nosotros como docentes es un bálsamo inspirador a la hora de poder afrontar y de profesionalizar a nuestros estudiantes, porque al final ellos se van a tener que, en algún momento de su vida, van a tener que ponerse delante de un jurado para tener ese punto de excelencia, poder alcanzar ese punto de excelencia y poder ser seleccionados como un profesional en un futuro para cualquier puesto de
0: primero
1: trabajo.
0: Primero han decidido ser profesionales, que
1: claro,
0: es una decisión importante en la vida
1: claro,
0: de una
1: claro,
0: persona.
1: Claro,
0: han
1: claro,
0: decidido ser profesionales de la música y además tienen que ser excelentes profesionales.
1: Exactamente, pero luego aquí una selección profesional, ¿no?, en el cual los pedagogos intentamos pues marcar el camino para que puedan cumplir estos objetivos y que en un futuro pues tener el logro de tener un puesto de trabajo, bien sea en una banda municipal, en una banda militar, en un conservatorio o como catedrático en un conservatorio superior.
0: Uh-huh. Por cierto, eres catedrático en Granada,
1: sí.
0: ¿Desde cuándo, amigo?
1: Desde 2018.
0: Enhorabuena.
1: Muchas gracias.
0: Porque una cátedra
1: es un sueño hecho realidad.
0: Es un sueño hecho realidad.
1: Es un sueño hecho realidad. Pues sencillamente porque tienes una gran responsabilidad.
0: También, además, sobre todo.
1: En ese conservatorio estudiaron mis padres saxofón.
0: No me digas.
1: Y
0: wow,
1: yo pasaba de pequeño por ahí y veía esas aulas como un santuario, ¿no? Decía, wow,
0: qué bonito.
1: Dar clase aquí tiene que ser algo mágico, ¿no? Y bueno, 30 años más tarde, pues conseguí esa suerte, porque al final esto es perseguir tus sueños, pero tienes que tener un tanto por ciento de suerte para poder hacerlo realidad.
0: ¿Verdad?
1: Sí.
0: De catedrático a catedrático, yo también pienso que debe haber un punto de suerte.
1: Sí, sí, sí, evidentemente.
0: Igual que en un concurso. O sea, tú puedes tocar muy, muy, muy, muy, muy bien, pero también tiene que haber un punto de suerte, claro, que no sabemos lo que es. Yo no sé lo que es, no sabría definirlo.
1: Bueno, pues es lo que se llama en el flamenco ese duende, ¿no?
0: El duende, ¿no?
1: El duende.
0: Que ese día te venga.
1: Claro, tiene que venir a verte.
0: Lo que pasa es que en una cátedra es un proceso larguísimo,
1: sí,
0: que no es una cosa de tener suerte un día, sino, quiero decir.
1: No, un proceso de una formación muy extensa, de una formación continua, de intentar tejer un perfil, ¿no?, profesional y pedagógico, y luego doblar muchas esquinas dando clase. Es algo que doblar muchas esquinas es mucha prueba de ensayo y error, ¿no?
0: Ah, vale.
1: Muchas
0: vale.
1: veces, ¿no? Porque nadie, el hábito hace al monje.
0: Claro.
1: Y el demonio es demonio por lo viejo que es, ¿no? Entonces, yo creo
0: más
1: que
0: más sabe el diablo por Rubén Mayor, digo por diablo, que por
1: exactamente.
0: Diez.
1: Entonces, al final, pues bueno, yo tengo la suerte de trabajar, este es mi octavo año que hemos terminado, con una suerte enorme de alumnos que, bueno, su grado de motivación no tiene límites.
0: ¿Sí?
1: Es más de ello, mi alumno, uno de ellos es Daniel Valerón, que bueno, pues ha puesto esto en
0: marcha.
1: En marcha.
0: Sí, sí.
1: Ha puesto en marcha con su pronta edad, ¿no? Pues siendo un chaval y con un grado de excelencia y un grado de profesionalidad increíble. Ya estamos viendo las instalaciones, no hay ningún tipo de detalle que no se haya escapado. Y bueno, con el elenco de profesores que estamos, con el nivel de alumnado, y bueno, creo que es un 10 de 10 por ahora.
0: Enhorabuena. ¿Tuviste tiempo de formación en Francia?
1: Sí, Van Zandt fue profesor mío, que comparte ahora aulas. También, bueno, máster con Claude Lang y intentando moverme en diferentes conservatorios, de manera de poder intentar coger lo mejor de cada profesor y poder tener como una amplia visión, ¿no? Luego para poder, en el ámbito pedagógico, puedes compartirlo.
0: ¿Eres futbolero? No sé si preguntarte esto.
1: Sí.
0: Sí, eres futbolero.
1: Sí, sí, sí.
0: ¿Viste el otro día la France ver, no sé con quién jugaba, que ganaron hace dos noches?
1: Jugaron contra...
0: Eres tan futbolero como yo.
1: Eres tan futbolero porque era muy tarde. Era muy tarde.
0: Sí, sí, sí.
1: Y en la península era más tarde.
0: Yo lo vi, yo estaba en Candelaria en un congreso de nuestra amiga Rosa Díez de la Universidad Autónoma de Madrid y lo vimos en el hotel con 80 o 90 franceses. Y yo estaba allí cantando la Marsellesa, pero como el que más dice.
1: Bueno, ahora tenemos el...
0: contra Paraguay creo que fue, ¿no?
1: Exactamente, 1-2.
0: 1-2 contra Paraguay.
1: 1-2. Fue contra Paraguay.
0: Ajá. Bueno, con respecto a la responsabilidad que tenemos, porque claro, el profesor de armonía, el profesor de lenguaje musical, el profesor o profesora de una serie de asignaturas, pues tiene una responsabilidad. Pero el profesor de instrumento es algo más que un profesor o profesora de instrumento.
1: Yo creo que es un modelo de vida.
0: O sea, para el alumno o alumno.
1: Para el profesor y para el alumno. Y cuanto antes le inculcamos o le inculquemos este modelo de vida, antes van a ser consecuentes con esta profesión. O sea, no existen unas vacaciones, no existen no he quedado con mis amigos y puedo estar sin tocar dos días, o no existe, o me voy a cenar y mañana no toco. No, o sea, hay un compromiso, y en las clases yo lo tengo claro, o sea, se lo intento desde el minuto uno a los chicos, y conforme van avanzando años, los de tercero y los de cuarto curso, no hace falta que... está todo claro, ya le marcan el camino. Entonces, tienen que llegar a un horario, tienen que llegar antes que nadie, tienen que calentar, tienen que saber cómo funciona una sala, cómo funciona su instrumento, cómo funciona todo, y es un modelo de vida. O sea, no es una profesión que empiezo a las 7 de la mañana y termino a las 3 y dejo donde dejé el ordenador, la ventana abierta, ahí se queda hasta mañana. No. Hay que cerrar las ventanas, guardar el trabajo y dejar que madure.
0: Hablando, Javier Linares, de excelencia, yo he observado que en las orquestas españolas en los últimos 10-15 años se ha producido un relevo generacional con una cantidad de solistas y de instrumentistas, no solamente solistas, de un nivel altísimo.
1: Claro.
0: ¿Algo tendrá que ver la formación musical en... No lo sé. En España y en Europa, diría yo, porque rara vez nos formamos solo en España.
1: Bueno, es curioso, ¿no?
0: Creo que el nivel ha subido, ¿no? ¿No tienes esa sensación?
1: Ver que las primeras sillas de las grandes orquestas europeas, incluso internacionales, en cualquier parte del mundo, hay siempre un español. Somos la punta de lanza en muchísimas especialidades, y estamos viendo como que ya no es el típico español que va, española, que va a formarse a conservatorios europeos, sino son los conservatorios alumnos de cualquier parte del mundo que vienen a formarse a conservatorios españoles. ¿Por qué? Porque hay un gran nivel. Y lo mejor de todo es que nuestros alumnos son los mejores embajadores de todo, que van ganando concursos o que van exportando pues esta sabiduría, ¿no?, que están adquiriendo en nuestras aulas. Entonces, claramente, pues bueno, lo mismo que ganaremos el Mundial este año, ya lo hemos ganado en 2010, pues seguiremos.
0: Julio, escucha, esa es cuesta la actitud, Dine. Sí. Esta es la actitud, Julio.
1: Pero Julio es que
0: vamos
1: está un poquito, Julio está un poquito pesante.
0: ¿Por qué?
1: Porque este año Julio ya tiene el más 34. Este año está estudiando conmigo en Granada. sí. Y ya su número es más 34, no más 39. Ese año Italia no ha jugado el Mundial.
0: Claro, es que hablarle a... Pero bien que lo ha ganado. Italia creo que ha ganado es que...
1: 2006 contra la France.
0: Y en los años 70 y 80 creo que sí. Ha ganado varios, ¿no?
1: Sí.
0: Yo hablo de orquestas, pero también podemos hablar de bandas. El nivel de las bandas ha subido también bastante en este sentido. No sé si es que al final, cuando pasamos desde... pasamos un periodo largo de crecimiento los países, un periodo largo de estabilidad también, porque evidentemente... Cualquier tipo de guerra lo trunca todo, ¿no?
1: Claro.
0: Cualquier tipo de guerra, de crisis, mira, en Venezuela se están perdiendo varias generaciones de estudiantes.
1: Del sistema.
0: Esto es una, sí. Por ejemplo, del que las orquestas españolas están nutridísimo, el sistema, claro. Del doctor Abreu,
1: sí, por ejemplo.
0: Tenemos conocidos como Dudamel, como Pacho Flores, que viene dentro de poco a...
1: Viernes lo tenemos.
0: El jueves y viernes está aquí. Y luego va a estar en el festival en Maspalomas con Chano Gil y en el esto. De hecho, él ha venido a la isla gracias a este festival. Y como a este festival están viniendo personas como tú, gracias a esta isla, quiero decir.
1: Pero muy interesante lo que dices de las bandas, porque y aquí me gustaría hacer un pequeño llamamiento, ¿no?, a la cultura de todo este país, que muy bien se está haciendo de fomentar el uso en cada municipio de bandas y de escuelas de música, porque hay una formación complementaria de todos estos estudios y a la misma vez ahí se está creando unos grupos humanos de gran calidad y gran calidad académica, los cuales tienen ya marcado una labor y ya tienen marcado una excelencia académica, bien en los estudios de instituto o de colegio instituto, luego también en los estudios universitarios, y también es una forma de vida, ¿no? ¿Qué pueblo no tiene esa banda que hoy en día es una manera de crear empleo y a la misma vez es un sistema de amistad para ese pueblo?
0: Y es un sistema de amistad, desde luego, y un sistema intergeneracional.
1: Correcto.
0: Desde luego que yo que toco en una banda, lo que me gusta es que hay personas de 70 años y personas de 13 y 15 años que hablan de tú a tú en todo momento.
1: Exacto.
0: Somos una gran familia.
1: Correcto. Y van pasando las generaciones.
0: No son palabras, es que es así.
1: Se van pasando las generaciones de abuelos a padres, de padres a nietos.
0: Qué barbaridad, qué cosa tan
1: y se van juntando, y es una manera de vivir. Y esto es gracias al apoyo que recibe la cultura, los ayuntamientos que le dan a la cultura de cada municipio, y debe de seguir en esta línea.
0: Y debe seguir así.
1: Sí.
0: Hablemos de Javier Linares, que es versátil, y que tienes esta versatilidad que te permite moverte entre el repertorio clásico y las nuevas creaciones contemporáneas. No te voy a preguntar dónde te sientes más cómodo, que podrás contarlo o no, pero al fin y al cabo...
1: Bueno, al final tienes que estar un poco, ser versátil, ¿no?, como hemos dicho, para poder inculcar tu experiencia en las aulas, ¿no? De cuando, pues, disfruto muchísimo tocando cualquier transcripción, bien sea del barroco, del clasicismo, del romanticismo o de principios del siglo XX, como tocando parte de nuestro repertorio o interactuando con compositores, intentando investigar, ¿no?, y crear nuevas creaciones con la ayuda de tu experiencia, como hemos hecho en otras ocasiones para diferentes concursos con compositores que han estado y hemos creado obras de estreno aquí en las islas.
0: Gracias a festivales como este se escuchan a obras de compositoras y compositores que de otra manera no se escucharían. Así que es una... Para quienes... Lo digo porque yo pienso venir a todos los conciertos que pueda del festival.
1: Claro.
0: Y influye poco que vivo cerca, porque también me desplazo a 45 kilómetros a ver a cualquier... Pero es verdad que echo de menos conciertos o música en orquestas sinfónicas de repertorio, en el repertorio habitual de las temporadas.
1: Sí.
0: No es que de vez en cuando hay algo, pero no tanto como...
1: Pero yo creo que también es un problema también de compromiso muchas veces.
0: De compromiso.
1: Pero es un compromiso de cultural, ¿no? Porque es como... Me pasó hace unos años tocando en un concierto en el Ateneo de Madrid. Tocamos Sarasate, tocamos Falla, tocamos obras de Mozart. Y cuando presenté la obra de un compositor actual, que es una obra de grandísima calidad, medio auditorio del Ateneo, media patio de butaca, se levantó justo antes de escuchar la música. Luego escuchó la música y se sentó, ¿no? Hay como una especie de un pequeño techo de cristal, ¿no?, con esta nueva obra de creación de música contemporánea, que se puede decir, y intentamos como suavizar todo con bandas sonoras, que es la nueva música clásica actual, pero yo creo que debemos darle una oportunidad y debemos de ir educando muy bien, como hace la Orquesta Filarmónica de Gran Canaria, que programa, y este año en la temporada ha introducido obras de nueva creación.
0: Todos los años, y es
1: un compromiso que tienen todos los directores artísticos, ¿no?
0: También la Orquesta Sinfónica de Tenerife.
1: Exactamente. Pero a la misma vez yo creo que es una manera de educar al público y por poco a poco ir suavizando la introducción de este tipo de música, porque también hemos vivido épocas de que la música contemporánea ha sido algo ruda, ¿no? Ha sido algo un poco, ha habido muchos choques. Entonces creo que hay que ir educando y que ir introduciendo.
0: Yo recuerdo hace aproximadamente unos 30 años que cuando recuerdo estrenos de Arvo Pärt aquí en las Islas Canarias, Stockhausen, Ligeti estuvo, Penderecki estuvo por aquí hace no, Lutoslavski, todos los que, Guaidolina, todos los que, los y las grandes. Y yo recuerdo, por ejemplo, que era habitual que la gente se levantaba en plena obra, pum, pum, pum, pum, le daban a la butaca y salían caminando, perdón, y salían caminando y se iban. Esto no lo veo ahora. No sé si es que esto ya por lo menos se da un paso.
1: Claro,
0: ¿no?
1: ya ha habido un relevo generacional en el público, y luego también ha habido un relevo educacional, que ya el público va entendiendo este tipo de nuevos lenguajes. También se cuida muchísimo más al público con la elaboración de los libretos, la explicación de ciertas piezas.
0: Entonces, a veces programas de radio de divulgación.
1: Exactamente.
0: Claro que sí, es importante. Y televisión, y internet, quiero decir.
1: Claro,
0: podcast.
1: Claro. Entonces, ya intentamos como que un Ligeti, Arvo Pärt, bien Penderecki o algo, bueno, Stockhausen quizás algo un poco más duro, pero ya no es tan raro no escuchar eso, y es necesario. O como grandes compositores actuales, Mauricio Sotelo, Manuel Busto, Sánchez Verdú, Alberto Posadas, son tesoros vivos que tenemos en nuestro país y que ya se van introduciendo y se van programando cada vez más.
0: Qué
1: y
0: bien.
1: Que es necesario.
0: Tengo lógicamente varios amigos y amigas compositores y compositoras, y sí es verdad que les están pidiendo muchas obras y estamos, parece que creciendo en esa, claro, en esa ola de encargos incluso.
1: Y grandes compositores canarios, como Laura Vega, que Laura, cada vez está...
0: Es que te iba a hablar, mira, Laura Vega, yo esta mañana estuve con ella, coincidimos en un tribunal, bueno, y Laura Vega se va a Tenerife, porque la Orquesta Sinfónica hace un estreno de una obra suya, y la Orquesta Sinfónica de Tenerife se va a Ámsterdam, al hall de la Concertgebouw.
1: Sí, tocando falla y tocando bolero.
0: Van a tocar el concierto de Aranjuez, creo, ¿puede ser? Uh-huh.
1: Bolero y falla también, Sombrero de Tres Picos, creo.
0: El Sombrero de Tres Picos, sí. O sea que, bueno, y ella me lo dijo, me llamaron de la Orquesta Sinfónica.
1: Programando saxo con bolero. tenemos dos saxos, a Gran Oreste de Armas y Alexis Fernández, que van a estar haciendo.
0: Ah, muy bien, esto no lo sabía. Te veo bien puesto.
1: Sí, oye,
0: Javier, tenemos que seguir con el programa. Yo creo que te daría para hacer un programa contigo,
1: sí.
0: Así que en otra temporada, si estás por aquí, que estoy seguro que sí, y si nosotros estamos también colaborando, que estoy seguro también que sí, con este programa, con Daniel Valerón y el festival, pues hacemos algo un poquito más intenso contigo, ¿te parece?
1: Bueno, muchísimas gracias por este buen ratito y enhorabuena por seguir con esta 15ª temporada y que sean el doble de más.
0: Eso espero, vamos a ver si estamos la próxima en septiembre en la radio de todos los canarios. Un abrazo, amigo.
1: Muchas gracias, un abrazo. Chao, chao.

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1: Bueno, la verdad es que no les voy a decir, quienes no estén viendo en el directo a través del streaming, verán una sonrisa perenne, no solamente en los invitados, sino en quien les habla. Yo disfruto muchísimo con esta música. Pero Fernando Domínguez, nuestro realizador técnico, súbelo un poquito. El instrumento es un el saxofón es un instrumento versátil. Vamos a hablar ahora con el siguiente invitado, que es también profesor de esta edición desde la Villa de Agüímez, de este Festival Internacional de Saxofón, Francisco Rusillo Márquez, que es catedrático de saxofón del Conservatorio Superior de Granada. Bienvenido, maestro.
2: Bien hallado.
1: ¿Cómo estás?
2: Muy bien, muy bien. Primer día finalizado y muy contento de...
1: Tenemos un alumno que dice que lo primero que hizo, le digo, cuéntanos tu experiencia en el festival. Dice, bueno, el primer día fui a la playa.
2: Ah, pues fantástico también. Mi caso
1: no fue.
2: No, va a ser en los últimos días del festival.
1: Tú eres de los míos, ¿no? Los que a estas alturas todavía estamos blanquitos, ¿no? A esta altura de verano.
2: Bueno,
1: bueno, tú estás morenito.
2: Estoy morenito, pero no de playa.
1: Tú eres morenito.
2: Sí.
1: Oye, eres un destacado saxofonista cuya carrera abarca también versatilidad, la interpretación solista, la música de cámara y la labor orquestal, tan importante porque siempre todas las orquestas tienen siempre una en plantilla a un saxofonista que al menos le sacan el polvo dos o tres veces por temporada, ¿no?
2: Sí,
1: en
2: correcto.
1: Este sentido. ¿Qué tal tu experiencia como profesor en Granada y tu experiencia como profesor en general?
2: Pues muy contento. Justo este es mi primer año. He aprobado recientemente la oposición de cátedra.
1: Enhorabuena, amigo.
2: Pues hace un año justo.
1: ¿Cómo te
2: estábamos?
1: Sientes?
2: Muy bien.
1: ¿Ya sigues? ¿Todavía sigues celebrando?
2: Sí, ha sido un año de, bueno, al mismo tiempo de celebración, también el tiempo de un poco de tensión, ¿no? Porque no dejamos de pasar el año de prácticas, que
1: wow,
2: pues todo es
1: sí,
2: nuevo ahí.
1: Claro.
2: Y bueno, ya ha finalizado, pero también recuerdo justo hace un año, por esta época, estaba recibiendo los exámenes de la primera parte de la oposición y era sí, otra época totalmente
1: ya,
2: distinta.
1: Claro, pero cuando terminas ya la primera parte de la oposición, la segunda parte y luego la evaluación de méritos y ves tu nombre entre los catedráticos...
2: Pues ahí no te lo crees.
1: Lo digo porque yo justo hace un año, estamos por el mes de junio precisamente, y la verdad es que siempre lo digo, no he parado de celebrar la vida, que lo hacía siempre, pero en este sentido...
2: Claro, una noticia así se merece ser celebrada pues de la forma que corresponde, sí.
1: Mayor responsabilidad, ¿verdad?
2: Una muy mayor responsabilidad, porque, bueno, finalmente, como bien has dicho, en la orquesta, en la banda, sea cual sea la labor como intérprete, hay una responsabilidad. Pero finalmente la responsabilidad es contigo mismo, con la música, ¿no? Ahora, como docente, como bien sabes, la responsabilidad también se transmite y ya no solo depende lo que hagas, tu resultado artístico, musical, sino que finalmente va a repercutir directamente en la vida de la gente, de tus alumnos, de gente que confía o ha puesto la confianza de su vida en ti, y es una responsabilidad mayúscula.
1: Claro que sí. ¿Hasta cuánto eres el faro de tu alumnado, de tus alumnas y de tus alumnos? Quiero decir, siempre en el colegio hay un maestro o una maestra que es el faro, la guía, pero el profesor de tu instrumento, que es un estilo de vida, como bien nos decía Javier Linares hace un momento.
2: Sí, totalmente, es un estilo de vida. Para mí, bueno, pues viendo un poco en retrospectiva, mis profesores han sido totalmente me han marcado personalmente y musicalmente, por supuesto, pero también la parte esa personal, ¿no?
1: Claro.
2: De cómo afrontan los problemas, de cómo afrontan la vida. Creo que también es súper importante algo a tener en cuenta como docente, ¿no? Pues mi profesor de profesional, de superior, de máster, que bueno, tengo la suerte de que Van Zandt fue mi profesor en Versalles los dos años, o sea que para mí estar aquí con él compartiendo elenco de artistas es un sueño hecho realidad.
1: No está aquí hoy porque no ha llegado todavía al festival, creemos, pero está, o sea, no va a poder estar, pero seguramente estará.
2: Sí, está al llegar. Y bueno, lo que me preguntas sobre mis alumnos, creo que habría que preguntárselo a ellos.
1: A ellos.
2: Sí. Yo intento sí ser esa referencia, ¿no?, para ellos, aparte de lo musical, ¿no? También, pues, lo que te hablaba de esa responsabilidad, al final no dejamos de ser un espejo, ¿no?, en el que ellos pueden verse y ser alguien que, pasados unos años, realizando un determinado trabajo, pues pueden llegar a conseguir todo
1: desde
2: lo que
1: luego
2: se propongan.
1: Para quienes nos escuchan, que no tienen disciplina de estudio, quizá no conocen, un profesor, una profesora pasa con este alumno o con esta alumna en algunas ocasiones los años fundamentales de su vida en formación, varios años.
2: Sí.
1: ¿Hasta qué punto el nexo de la relación entre ellos se llega a ser, no sé, se genera una amistad, se genera una relación de, no lo sé?
2: No sabría tampoco cómo definirlo, si amistad o no. También, bueno, pues tampoco romper los límites de profesor-alumno, porque creo que es importante mantener ese respeto, ¿no? Pero sí, sin lugar a dudas, hay una relación única en la que pues muchas veces pasas más tiempo con tu alumno que con tus padres, con tu alumno, con tus alumnos, que con otros seres queridos. Entonces ahí se establece una relación súper estrecha. Y yo en mi caso estoy súper satisfecho, ¿no?, de la implicación que tienen todos mis alumnos en clases y su forma de vida, ¿no? Al final es una forma de vida de cómo afrontar el estudio del instrumento, el estudio del saxofón y su compromiso musical.
1: Desde luego. Precisamente hablando de unos colegas tuyos andaluces, catedráticos de secundaria, ahora en CanArts, que es un congreso que se hace en Tenerife, en Candelaria, donde estuve este fin de semana con Rosa Díez Rías, decían que esta relación alumno-profesor, porque ellos hacían un cortometraje durante una semana en el mes de julio, en las vacaciones de los escolares.
2: Ajá.
1: Y en sus vacaciones, o sea, que hacían rodar un corto, y decía que para ellos la relación alumno-alumna, profesor-profesora, se rompía durante el corto. Cuando tocas en una banda o cuando tocas en un ensemble con tus alumnos y alumnas, ¿se rompe esta relación o no?
2: Totalmente. Uh-huh. Y creo que se tiene que romper. Uh-huh. Una cosa es en clase con la puerta cerrada, que ahí pues sí tenemos la autoridad de profesor, guía, más bien guía alumno, que intentamos que siga esos consejos, pero al final en el escenario somos todos iguales y estamos aquí para lo más importante, que es hacer música.
1: Es la magia del arte, entonces.
2: Es la magia
1: Porque
2: del
1: no
2: arte.
1: Es solamente algo musical, sino también incluso en el mundo del cine,
2: sí.
1: Como era en este caso. Film Educa se llama el proyecto, por si alguien quiere buscarlo. Film Educa, todo junto.
2: Ah.
1: Así que es que no recuerdo, me van a perdonar el nombre de los dos, porque además eran muy majos, muy simpáticos. Estuvimos hablando largo y tendido después de la presentación.
2: Me parece algo súper interesante, ¿no?, este proyecto que han hecho estos profesores. Y yo al mismo tiempo también intento hacer eso con mis alumnos, ¿no?, de tomar la iniciativa, de ponerme con ellos en el escenario, porque una cosa es lo que tú le dices, pero otra cosa también es lo que ellos ven que tú haces. Entonces, por supuesto, es mucho más, les llega mucho mejor si te ven haciendo algo que simplemente si se lo dice. Entonces, creo que subirte con ellos al escenario, que te vean hacer, que te vean que, bueno, pues todos, independientemente de quién seamos, tenemos nuestras dudas, tenemos nuestras manías, nuestra forma de proceder, ¿no?, no hacen más cercanos y realmente accesibles a ellos, que como a lo mejor antiguamente el antiguo catedrático, ¿no?, que era alguien al que no podrías aspirar a ser, o estaba ahí en su puesto de muchos años que se había

0: ¿Cómo te llamo? ¿Rusillo? ¿Francisco?
1: Como quieras. Me llaman de todas formas. Francisco, Rusillo.
0: Mira, ¿es tu primera vez en las Islas Canarias?
1: No, es la quinta vez.
0: Muy bien.
1: Sí.
0: Entonces tienes que superar el nivel C1 de gastronomía canaria.
1: Eso ahí me falta un pasito.
0: ¿Qué ingredientes exactos lleva el mojo picón verde? Tienes un minuto.
1: Las veces que he venido aquí ha sido por motivo de trabajo y no he tenido mucho tiempo
0: de cocinar.
1: De cocinar ni de...
0: ¿Pero habrás comido o no has comido cuando estabas
1: en Canarias? Sí, lo he comido, pero bueno, pues se me ha olvidado lo que llevaba.
0: Bien, hombre, si me dices a mí lo que lleva el casón en adobo, todavía igual tengo, pero la gastronomía andaluza, que me encanta además, sí. es una gastronomía, bueno, son 9 millones de habitantes ya, creo, 8 millones,
1: sí,
0: y pico, me parece.
1: Es inmenso. Y cada provincia es muy diferente.
0: Y la historia y la tradición que ha ido pasando de padres a hijos, de madres a hijas en lo largo de la historia, sí. Y hacen que tengamos una... Bueno, España es un país para comérselo.
1: Es para comérselo totalmente.
0: el dicho sí, es así.
1: Y la cultura es brutal, ¿no? En Andalucía, como andaluz, ¿no? Pues defiendo totalmente la tradición que hay... Sí, es bueno. Magnífica.
0: ¿Qué te espera, Francisco Rusillo Márquez, en los próximos días en este encuentro, en este festival?
1: Pues mañana continuamos con las clases que hemos tenido comenzado hoy.
0: ¿Cuánto duran las clases? ¿Empiezan 40 minutos, 50 minutos?
1: Unos 50 minutos hacemos por alumno, ¿no? Uh-huh. Que dé tiempo a conocerlo bien, a ver los aspectos técnicos, a trabajar y
0: bien.
1: Musicales.
0: ¿Mañana sigo con clases?
1: Seguimos con clases, sí. Luego tenemos el concierto por la tarde, que me parece que es a las 8. Y por la tarde pues hacemos los preparativos del concierto, ensayos con los diferentes artistas y dejar todo a punto, el escenario y demás para ofrecer una buena prestación por la noche. El miércoles pasamos ya a uno de los platos fuertes del festival, que es el concurso.
0: El concurso. Uh-huh.
1: Correcto.
0: La semifinal.
1: Semifinal. Miércoles por la mañana, semifinal.
0: Miércoles
1: por la tarde.
0: Por la mañana.
1: Mañana y tarde, porque bueno, hay bastante afluencia de participantes. Y,
0: qué bien.
1: Y durará hasta por la tarde. Y posteriormente, el miércoles, día completito, hacemos un concierto de algunos solistas con la banda municipal de Agüimes, que interpretamos pues piezas seleccionadas del repertorio, y ya el jueves pues la final del concurso, el colofón al festival.
0: Muy bien. Pues maestro, yo solo me queda agradecerte, saludarte, desearte todo lo mejor, porque lo que te vaya que a ti te vaya muy bien significa que a este festival le va a ir muy bien también, y que desde luego tú estás eres muy consciente de lo que tienes entre manos con el alumnado, sobre todo porque sí, al final la formación, porque tú has estado ahí, ¿no?
1: Yo he estado ahí hace no mucho tiempo, entonces también me siento muy identificado con ellos.
0: La experiencia que es inolvidable, ¿no? Y sobre todo llegar a un sitio, conocer todo, conocer el lugar, conocerla y además, sobre todo, crecer como músico.
1: Totalmente, wow. Sí. Los concursos, siempre lo decimos, no son, tienen su parte agridulce, ¿no? Porque pues muchas veces se gana, muchas veces se aprende, no se consigue nada, pero creo que son algo fundamental para la formación del carácter de un músico, ya sea, como digo, pues con un buen resultado o con un resultado quizás que te hace aprender, ver otras cosas y quizás reconducir tu camino, pero son fundamentales para la formación de un músico.
0: Francisco Rusillo Márquez, muchas gracias, muchos éxitos. Nos vemos por el camino.
1: Muchas gracias
0: estos días.
1: A ustedes.
0: Un abrazo.
1: Un placer.

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1: Bien, continuamos con la última de las entrevistas en este directo exterior en el municipio de Agüimes, en la villa de Agüimes, en el marco del primer internacional saxofón de Canarias. Enrique San Emeterio, de Málaga.
2: ¿Sí? Correcto.
1: Sí. ¿Cómo estás?
2: Bien, bien, encantado de estar aquí.
1: Mucho malagueño ilustre internacional, ¿eh? ¿Verdad?
2: Se intenta.
1: Está ahí, dime alguno, ¿algún malagueño mundialmente conocido?
2: Hombre, ¿algún malagueño mundial?
1: Sí.
2: En el tema del arte está Picasso, siempre está...
1: ¿Picasso?
2: Aunque ha estado mucho en Francia, pero sí es malagueño.
1: Aunque ha estado mucho en Francia, sí, ¿verdad? ¿Y otro que hace películas?
2: Antonio Banderas.
1: Hombre, Antonio Banderas. ¿Y alguno más, que algún actor muy, muy conocido que hace muchas películas españolas?
2: Buah, ahí ya me pillas, ¿eh? Que yo...
1: Muy bien. Oye, ¿cómo estás? Estás estudiando saxofón, ¿verdad?
2: Sí, correcto.
1: ¿Y en qué grado estás? ¿Qué estás haciendo?
2: Yo estoy en... Voy a pasar ahora a tercero de superior, con Javier Linares, de hecho, que ha sido entrevistado hace poco.
1: Ahí estuvo con nosotras un ratito. Tercero del superior, ¿en dónde estudias? En Granada, claro.
2: En Granada,
1: obvio.
2: Sí.
1: Muy bien. Cuéntanos, ¿cómo llegaste hasta el mundo del saxofón?
2: Pues realmente a partir de las bandas, que en Andalucía están muy arraigadas también, y a partir de mi madre, que... Pues hay gente que entra directamente al conservatorio elemental,
1: sí.
2: Otros que vienen pues de esa cultura más infantil. Y
1: ¿tu madre es músico?
2: No, canta, pero...
1: Ella canta, y te inculcó la música,
2: claro,
1: o te
2: claro.
1: dijo, estudia música.
2: Claro, es como algo, pues en vez de irte a jugar fútbol, a aprender a jugar fútbol...
1: ¿Cómo
2: pues,
1: se llama tu madre?
2: Carmen.
1: Hola Carmen, ¿cómo estás? Siempre se saluda a la madre de la radio.
2: Sí,
1: hola mamá, aprovecho para saludarte.
2: Pues yo aprovecho para saludar a también.
1: Carmen. Carmen San Emeterio es tu padre, pues ella será...
2: López.
1: López. Bueno, San Emeterio López. Estamos terminando y cerrando las entrevistas. De hecho, ya nos piden paso porque va a haber una presentación. No sé si oyen de fondo nuestra audiencia, nuestra estimada audiencia, la afinación de instrumentos. Va dentro de un momento a haber un cóctel aquí. Cuéntanos, ¿qué esperas de este festival? Además de las clases, pues todo el intercambio, las experiencias, etcétera, etcétera.
2: Claro, sí, pues hombre, aprender lo máximo posible.
1: Claro.
2: Del saxofón, que ya hemos estado aquí, pues han estado impartiendo las clases.
1: Claro.
2: También, como tú dices, culturalmente, pues al haber tanta diversidad a nivel de países, pues cada uno tiene lo suyo y da un gusto aprender de cada uno.
1: Y ponerse al día, ¿no? De qué se está haciendo en el Oriente, qué se está haciendo aquí, etcétera, etcétera.
2: Sí, sí,
1: ¿cuáles
2: son
1: los últimos compositores y compositoras? ¿Cuáles son las últimas obras que están componiendo, verdad?
2: Sí, sí, sí. Vaya, es un placer.
1: ¿Y dormir? ¿Cuánto estás durmiendo?
2: Bueno, lo que se puede. Ayer dormí poco, hoy espero dormir un poco más. Tampoco tengo muchas expectativas, pero bueno, quién sabe.
1: ¿Cuántos años tienes?
2: Yo 20.
1: 20. Amigo, muchísimos éxitos. Nos vemos estos días por los pasillos, ¿te parece?
2: Gracias a ti.
1: Pues Enrique San Emeterio, alumno malagueño que está en Granada en tercero, que va a tercero del
2: correcto.
1: Superior. Muchas gracias, muchos éxitos.
2: A ti.
1: Un abrazo.
2: Un abrazo.
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1: Efectivamente, es un placer en esta segunda hora de programa recibir en este estudio todas las semanas, desde hace ya creo que 4 temporadas, pues a Paco Grimón. Paco Grimón, ¿cómo estás, amigo?
3: Muy bien, y con ganas de volver a escuchar buena música.
1: Y con ganas de escuchar muy buena música. ¿Qué selección la semana pasada? ¿Y qué selección tenemos esta semana?
3: Pues vamos a verla y vamos a disfrutarla.
1: Vamos allá. ¿Con qué empezamos?
3: Empezamos diciéndole a nuestra gente que en Las Palmas de Gran Canaria va a comenzar a partir del día 28, la semana dedicada a Juan Sebastián Bach, el Festival Bach.
1: Bach Festival, International Bach Festival, sí, sí.
3: Efectivamente. ¿Y cuándo va a empezar? Pues mira, va a comenzar el sábado 28 con lo que se llama el Bach Concertante en el Auditorio Alfredo Grau. Luego... Hannah Schutter va a poner órgano en concierto sobre música de Juan Sebastián Bach en el Auditorio Alfredo Kraus también. Luego, dos aperitivos, que es una manera agradable de acercar la música de Juan Sebastián Bach, el día 30 de marzo y el día 31. Luego está el Bach íntimo, con música muy agradabilísima. Y luego ellos ponen también una ópera que se llama Asis y Galatea, pero no es de Juan Sebastián Bach, sino de Händel, el día 2 y 4 de abril, pero está en el Teatro Pérez Galdós. ¿Y quién va a venir para interpretar

0: La primera, el Juan Sebastián Bach, Bach concertante, pues,
1: ¿Quién va a
0: un
1: venir?
0: gran conjunto. El
1: ¿Que lo vamos a escuchar ahora?
0: Concertus Musicus de
1: Bien.
0: Viena,
1: Sí.
0: que lo
1: Te veo ahí.
0: creó el gran director Hartmann Kurt. Él y la
1: Nicolás
0: mujer,
1: Harnoncourt. Sí, sí,
0: él
1: sí,
0: y la
1: sí.
0: mujer.
1: Ajá.
0: Y con instrumentos de la época.
1: Sí.
0: Maravilloso. Y yo tengo la suerte de poder ofrecerle a nuestros oyentes, interpretado por Hanunkur, dirigiendo el Concertus Musicus Viena, el concierto número 4
1: De
0: de Juan
1: Brandenburgo.
0: Sebastián Bach, el concierto de Brandenburgo, porque fue dedicado por Juan Sebastián Bach a Brandenburgo, era un cargo de un señor que estaba por ahí, y él pues tenía muchos hijos y necesitaba el dinero. Pero bueno, fue una maravilla. Y yo creo que el 4, en sus tres movimientos, que es alegro, andante y presto, refleja maravillosamente la fantástica música de Juan Sebastián Bach.

0: Mira, como seguimos con la guerra, porque parece que los políticos no aprenden a que la paz es más rentable que la guerra, me ha parecido que podríamos escuchar un movimiento que indica tristeza, que es la marcha fúnebre, el adagio, que es el primer movimiento de la Sinfonía número 5, de otro judío, en este caso austriaco, que cuando quiso ser director de la Orquesta Filarmónica de Viena, le dijeron que no. Y él bajó la cabeza y se convirtió al catolicismo, que es la religión predominante de Austria. ¿Sabemos quién es?
1: Mendelssohn, ¿verdad?
0: No, no, no. Ese se convirtió a una versión del cristianismo, el
1: El
0: luteranismo.
1: luteranismo.
0: Este fue al catolicismo.
1: Claro, porque que yo no, en la Filarmónica de Viena no existía cuando Mendelssohn, entonces no sé a quién te refieres.
0: Mahler.
1: Gustav Mahler.
0: Gustav Mahler, el gran compositor y gran director. Bueno, pues, ¿qué te parece si escuchamos la marcha fúnebre de Mahler dedicada a todos los que están sufriendo la guerra?
1: Vamos allá.

el final de una guerra no puede ser más que la paz. Y ese mismo compositor, Gustav Holst, que escribió y dijo que la música de Marte, que era para él el significativo de la guerra,

0: tenía que hacer una música terrorífica, pues escribió otra que se titula Venus.
1: Ajá.
0: El que trae la paz.
1: La semana pasada escuchamos Marte, Mars, de Gustav Holst, y esta semana quieres hablar de Venus, que es
0: de
1: la paz.
0: La paz. Y verás la diferencia de la música, cómo a través de la música se puede reflejar las circunstancias y los pensamientos de la gente. ¿Qué te parece si escuchamos esta obra, Venus, el que trae la paz? En este caso la va a interpretar la Orquesta Filarmónica de Nueva York,
1: dirigida
0: por un gran Zubin Mehta.
1: Es que te estoy viendo el disco ahí encima.
0: Este hombre, fíjate,
1: Zubin Mehta
0: es hindú. Su padre fue el que fundó la Orquesta Sinfónica de Bombay.
1: Vaya.
0: Y él, pues, ya se ha convertido en un gran director. Pues vamos a escuchar la versión que él ofrece de Venus, porque la anterior, la semana pasada, que era La Guerra, era de la Orquesta Filarmónica de Gran Canaria.
1: Ajá.
0: Dirigida por su primer director, que era inglés también, y que era Adrián Lepper, o Lipper.
1: Adrián Lipper, sí, claro, fue director titular aquí muchos años.
0: Muchos años, fue el que le dio el encanto especial que tiene la Orquesta Filarmónica de Gran Canaria. Bueno, pues ahora vamos a escuchar esta otra versión con la Orquesta Filarmónica de Nueva York, Venus, el que trae la paz.

0: Música de Gustav Holst. Seguimos aquí con la increíble presencia, lo digo siempre, de Paco Grimón, que seguimos con esta colección de grandes audios de la música.
1: Y ahora de un gran músico inglés también, al que le impresionó mucho la guerra. Él decía que era un hombre de paz. Se llama Benjamin Britten. Este hombre escribió una obra que se la dedicó a sus padres que sufrieron mucho en la Primera Guerra Mundial. Se llama La Sinfonía de Requiem. Pero él escribió otra obra que se llama El Requiem de Guerra.
0: De guerra.
1: Que hace poquitos días la orquesta de la Radiotelevisión Española y su coro la ofrecieron en memoria de las víctimas del terrorismo en España. Bueno, pero yo he querido que sea esta, la Sinfonía de Requiem, la que escuchemos ahora, donde es un no clarísimo a la guerra. Y en este caso vamos a escuchar el primer movimiento, que se llama Lacrimosa. Y vamos a fijarnos cómo comienza el furor que él tiene contra esa guerra.

0: Benjamin Britten, que escribe este Requiem de Guerra, y acabamos de escuchar en selección de Paco Grimón este Lacrimosa, el primer movimiento. Creo que nos vamos a despedir y estoy viendo un disco
1: conozco. Nos queda dos.
0: Pues el disco que estoy viendo ahora encima de la mesa es una gran obra que precisamente ya sé por qué la traes a colación esta semana.
1: Sí, porque la...
0: La próxima semana, 24, 26 y 28.
1: Efectivamente. Van a, en los amigos canarios de la ópera, van a, en Las Palmas de Gran Canaria, van a poner en escena una de las óperas más interesantes de Verdi. Fíjate qué interesante fue. Cuando él tenía 74 años, que es para ya los compositores estar descansando, Verdi escribe dos grandes obras, Otelo y Falstaff. Esto era impensable cuando es un hombre que había escrito muchas obras, y después de haber escrito la última antes de Otelo, que fue la dedicada a Egipto, pues él escribe esta maravillosa obra donde la música va en consonancia con los mensajes, con los sentimientos de los personajes que él interpreta, que él pone para interpretar. Y antes decía tú que estabas mirando esto. ¿Sabes quién me regaló esto?
0: El propio Ricardo Muti.
1: Ricardo Muti.
0: Sí, señor.
1: Es que cuando vino a Las Palmas y nos ofreció a los informadores un detalle. Era un caballero. Era y es todavía. Y él fue un hombre valiente en circunstancias como esta. Cuando estaba en Roma y llegó la crisis económica, interpretando Nabucco y dirigiendo la orquesta de la RAI, estando Berlusconi con toda su plana mayor allí, cuando cantan
0: él para,
1: se dirige al público y le dice: mire, ahora ya no vamos a tener la música nuestra, que es la ópera, porque estos señores piensan que ese dinero que se está gastando en promocionar las orquestas no vale la pena. Y se dirige a ese público, el público se levanta, puesto en pie junto con el coro.
0: De acuerdo.
1: Impresionante.
0: Lo he visto.
1: Cantando eso. Eso solo lo puede hacer un hombre de la categoría
0: De Ricardo Muti.
1: Pues vamos a escuchar en esta versión que él dirige con la Orquesta Sinfónica de Chicago el coro Exultat, el segundo de comienzo de la ópera.

0: Y me despido. Hasta la próxima semana, si Dios quiere.
1: Paco, un placer estar contigo. De verdad, sinceramente, cada semana. Gracias por la selección exquisita de esta semana también.
0: La música es importante. Muy importante.
1: Un beso, un abrazo, Paco. Gracias.
0: Igualmente.
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especial de exterior, amigos, de este Canarias International Saxophone Festival. Miren, probablemente de fondo oyen algo de jolgorio, oyen una guitarra y un timple que están ambientando el sonido también. Es que estamos a un lado del cóctel que ya va a comenzar, pero nosotros vamos a hacer este especial programa de manos con, no sé, grandes hitos del saxofón, grandes porque el saxofón es un instrumento versátil y para muestra unos cuantos botones. Por ejemplo, ¿qué les parece si comenzamos con alguien que ha sonado ya en este programa de hoy, John Coltrane? Él tocaba el saxofón tenor y esta obra que vamos a escuchar, Love Supreme, es una obra que se grabó en diciembre del año 1964 en New Jersey, a pesar de que el disco fue lanzado como Impulse Records en el año, al año siguiente. Bueno, es una obra cumbre del jazz modal y espiritual, así lo define la crítica. Vamos a escuchar, si les parece, en la versión del propio John Coltrane, este Love Supreme.

Después de John Coltrane vamos a escuchar a Charlie Parker, que en este caso desde el saxofón alto y no el saxofón tenor, como hemos escuchado hasta este momento, vamos a escuchar un tema suyo mítico también, que es Coco, que se grabó en noviembre de 1945 en Nueva York. Esta grabación, tenemos que decir que hemos leído que es considerada el nacimiento oficial del bebop. Bueno, hasta donde pueda ser, pero para muestra un botón, Charlie Parker, 1945, New York, Coco.

Del jazz pasamos a otro estilo dentro del saxofón, que es el protagonista de esta edición del Canarias International Saxophone Academy, desde aquí, desde la Villa de Ingenio. Hablamos de Marcel Mull, una obra de Maurice Ravel que se intitula Pequeña pieza en forma de habanera. Marcel Mull es el saxofón alto, el intérprete. Se le considera digamos que un creador o el padre del saxofón clásico. Y esta grabación, que podríamos también decir que podríamos considerar que es una grabación histórica, remasterizada, es de los años 50 en La France. Vamos a escuchar al saxofonista Marcel Mull, Pequeña pieza en forma de habanera de Maurice Ravel.

Y de Maurice Ravel vamos a escuchar ahora una obra de Alexander Glazunov, el concierto para saxofón alto y orquesta de cuerdas. El intérprete es Sigurd Rascher. En este caso es una grabación. Existen versiones icónicas como la de la Filarmónica de Berlín, y Glazunov escribió esta obra en París tras escuchar por primera vez el saxofón en un contexto, digamos, sérieux, que dicen los franceses, un contexto serio. Vamos a escuchar, por tanto, a este saxofonista Sigurd Rascher con este concierto para saxofón alto y orquesta de cuerdas de Alexander Glazunov.

Oyen ustedes de fondo en el ambiente un timple y una guitarra y un murmullo de personas que estamos aquí en la en este Festival Internacional de Saxofón que desde la Villa de Ingenio se organiza y por el cual este programa, Noveno Auditorio, está celebrando este exterior, este programa. Nos hemos venido hasta aquí, hemos salido del estudio y vamos a escuchar ahora el saxofón, pero en su versión moderna, vamos a decirlo así, pop rock, algo de fusión. En este caso, el tema que hemos escogido para ilustrar este saxofón moderno es Baker Street. Es Gary Rafferty el intérprete con el saxofón alto y lo grabó en el año 1978.

de Gary Rafferty, este Baker Street que acabamos de escuchar. ¿Qué les parece si escuchamos Money de Pink Floyd? Pocas presentaciones necesita. Año 1973, los estudios legendarios Abbey Road, para el legendario disco también The Dark Side of the Moon, que ellos grabaron en este 1973. Pink Floyd, Money.

Vamos a escuchar ahora música vanguardista contemporánea al saxofón. Colin Stetson escribe e interpreta este Jutes. Es una obra que se graba en el año 2011 para el álbum The New Hartford Volumen 2. Colin Stetson.

Kamasi Washington interpreta Truth. Esta es una obra del año 2017, extraído de su EP Harmony of Difference. Esta es una obra experimental, ¿eh? Así que, estimada audiencia, abramos nuestros oídos y vamos a escuchar a Kamasi Washington en este Truth.

que decirles, amigos, hasta aquí el programa de hoy, hasta aquí este nuevo exterior. Comienza el verano, nosotros estamos terminando temporada. La próxima semana nos veremos, nos quedan dos programitas para acabar temporada, para descansar, y esperemos, si ustedes me lo permiten recordarlo, esperemos estar en la 15ª temporada de Noveno Auditorio, 2026-2027. Gracias a Fernán Domínguez por su inestimable colaboración. Siempre, miren, pasan cientos de cosas y siempre está ahí Fernán Domínguez, nuestro realizador técnico, que se ha venido hasta aquí, hasta la Villa de Güímez, que se ha cargado el petate, que ha montado todo el kit para realizar este programa, este directo, este Noveno Auditorio especial de esta edición, en el que esperemos que tenga muchos años Canarias International Saxophone Festival. Enhorabuena a Daniel Valerón, enhorabuena también, por supuesto, a todos los estudiantes, a Isidro Rodríguez y a los profesores y profesoras y alumnado que están por aquí. Nosotros ya preparamos el programa de la próxima semana, así que si ustedes acaban de llegar y quieren escuchar las entrevistas de la primera hora del programa, lo pueden escuchar en la Radio Canaria, en la aplicación. Ahí estamos. Y también estamos en Spotify. Un beso muy grande. Les espero la próxima semana.

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1: Muy buenas, bienvenidos una semana más a Episodios Insulares. Hoy vamos a irnos hasta Fuerteventura, donde se están conociendo más datos de la aún poco conocida población aborigen de la isla, los majos. Hablamos de las investigaciones que se llevan a cabo en la cueva de Villaverde. Además, acabaremos con algunas curiosidades de la alfarería tradicional de San Miguel de Abona, en Tenerife. Pónganse cómodos, que comenzamos un nuevo viaje por la historia. Se cree que los primeros asentamientos en las islas se produjeron en las islas de Lanzarote y Fuerteventura, quizás por su cercanía al continente africano. Hoy vamos a conocer un poco mejor a los aborígenes que habitaron la isla de Fuerteventura, los majos o los majoreros. Para ello hablaremos con una de las investigadoras que más ha estudiado esta población, es la arqueóloga Rosa López. Rosa, ¿qué tal? Muchas gracias por acercarte hoy a Episodios Insulares.
2: Hola, buenos días, encantada de estar con ustedes.
1: Rosa, ¿es la majorera una de las poblaciones aborígenes más desconocidas de las islas?
2: Bueno, si no la más desconocida, sí es una de las más desconocidas, pero ¿por qué la isla de Fuerteventura aún carece de muchísimas investigaciones arqueológicas que nos permitan avanzar en el conocimiento de esta isla? Uh-huh. Pues a diferencia de, por ejemplo, islas en la como Gran Canaria, uh-huh, Tenerife, en la que se ha trabajado muchísimo y en la que pues tienen los compañeros arqueólogos que trabajan o investigadores que trabajan en estas islas muchísimos más datos como para poder reconstruir ese periodo aborigen. Entonces, uh-huh, Fuerteventura estamos todavía no dando los primeros pasos, porque sí es verdad que durante la década de los 80, finales de los 70, 80, se hicieron trabajos muy importantes para la isla, que supuso un gran impulso para la investigación de Fuerteventura, ¿no?, del periodo aborigen. Sí que es verdad que ha habido un parón importante, y bueno, parece que pues gracias a la concienciación también de las administraciones, su financiación y la existencia de equipos de trabajo que estamos de manera estable también en la isla, pues va avanzando poco a poco el conocimiento que tenemos de este periodo tan desconocido todavía.
1: Claro, y este desconocimiento mayor que en otras islas, ¿es por eso, porque se ha investigado poco en todo este tiempo o porque hay menos yacimientos?
2: No, la riqueza arqueológica que tiene Fuerteventura es increíble. En la carta arqueológica hay catalogado unos 800 yacimientos. No están ni mucho menos todos los que son. Es decir, tenemos muchos más yacimientos que no están aún catalogados en esa carta y que vamos incorporando día a día con los nuevos descubrimientos. La riqueza arqueológica es indudable. Y a veces la conservación de algunos de estos yacimientos es mucho mayor que en otras islas o en otros lugares de la, ajá, isla. Tenemos yacimientos en los que podemos ver cómo eran las casas y cómo eran los poblados majos que habitaron pues hace más de 1000 años. Uh-huh. El gran problema es que son 1500 años de historia y es difícil poder reconstruir cómo se fue ocupando el territorio de manera progresiva, es decir, qué se ocupó antes, qué zonas se habitaron primero y cómo la población fue ocupando la isla, porque debido a esas pequeñas

0: investigaciones o pocas investigaciones que se han hecho por el momento, y sobre todo la falta de dataciones radiocarbónicas que nos permitan decir, pues los majos en primer momento ocuparon la zona de la costa o la zona interior, pues no nos permite poder reconstruir cómo fueron esos 1.500 años de historia aún. Pero bueno, estamos en camino, esperamos poder ir poco a poco recomponiendo el puzzle.
1: Lo que sí sabemos es que llegaron primero, como decíamos al principio, a Fuerteventura y Lanzarote, antes que a otras islas.
0: Tampoco está tan claro esa afirmación. Es decir, se presupone que Lanzarote y Fuerteventura son islas más cercanas al continente. Y que sí, que podrían haber sido la vía de entrada al archipiélago. Sin embargo, tenemos dataciones mucho más antiguas en el Hierro, que compañeros han investigado. Claro, también hay una falta de investigaciones en Lanzarote y Fuerteventura, que por el momento no sabemos cuándo y en qué momento se pueblan las islas. Pero bueno, es todo cuestión de que, bueno, algunos compañeros que están estudiando el poblamiento del archipiélago de manera más global puedan ir determinando también con las fechas que vamos teniendo.
1: Bueno, y en estos momentos su empresa de arqueología, Arenisca, tiene entre manos un yacimiento considerado el más importante, de los más importantes que se ha hallado en la isla de Fuerteventura, la cueva de Villaverde. ¿Cómo es esta cueva? Cuéntenos un poco cómo se estructura. Antes que nada, ¿cómo es? ¿Cómo se estructura? ¿Qué características tiene?
0: Sí, somos unos grandes afortunados, la verdad. Es una cueva que ya se descubrió en el año 79 y ha estado 40 años en parón de investigación. Ya en su momento reveló la importancia de los hallazgos tanto en el interior de la cueva como en el exterior. Y es una cueva que tiene un tubo volcánico que tiene 190 metros de largo, y los majos la ocuparon, sobre todo de manera más intensiva, para el hábitat, en esos 20 primeros metros. Y pues una cueva que, una vez abandonada por los majos, una cueva que se habitó durante muchos siglos, con lo cual nos permite también reconstruir bastante tiempo de ocupación y cómo la sociedad majo fue cambiando a lo largo del tiempo. Con el tiempo, pues esta cueva se fue sepultando con tierra y quedó bajo tierra, totalmente desconocida para el público en general, para los investigadores, hasta que en el año 79 se descubrió por azar con un hallazgo fortuito debido a unas obras de canalización.
2: Todo esto se hizo como basalto.
3: Antonio Rodríguez Molina, arquitecto técnico de la empresa Ginés Navarro, descubrió la cueva mientras trabajaba canalizando unas tuberías.
2: Y no había en ese entonces los martillos rompedores, se hacía a base de voladura. Perforabas, metías un cartucho de dinamita y explotabas. Pero aquí, al pasar por aquí, los cartuchos explotaban pero no hacían nada. Hacían, claro que caían para abajo, se venían, botarían ahí. Y decidimos hacer 5 o 6 agujeros, que se llaman barreras, precisamente el agujero se llama barrera, 5 o 6 agujeros, y meter 5 o 6 cargas con micro retardo, es decir, estalla una, tarda décimas en segundo en estallar la otra, y así se formó el agujero que se formó, que es ese. Al ver el agujero, bajé con una soga, y al ver las paredes, al ver que aquí había algo, llamé al capataz, que ya murió, Domingo, y bajó conmigo, pero porque me acompañara, no para nada, bajó conmigo. Entonces miramos lo que había y subimos con la misma soga. Eso no me había dicho de taparla con hormigón. Ahora con hormigón no conoce la cueva, las dimensiones de la cueva, ni yo. Ahora, iniciando la democracia, voy a tapar un posible enterramiento ahí. Ni hay hormigón en toda la isla. Y fui al ayuntamiento, la declaré para... Sí, yo estaba contratado, a mí me podían echar y cubrir esto con lo que fuera. Entonces la declaré antes de que hubiera cualquier amago de tapar esto, sin que nadie se enterara. Y eso fue. A partir de ahí, llamé al ayuntamiento, llamé a un amigo para que lo pusiera en conocimiento del grupo de arqueología y espeleología de la Universidad de La Laguna. Y ya me olvidé de esto, porque entre otras cosas me cambié de trabajo. Terminé la UB.
0: Es una cueva muy importante porque es una cápsula, una burbuja del tiempo que quedó sepultada y que ahora, en el año 79, y ahora nosotros nuevamente descubrimos, y estaba inalterada, es decir, está casi como la dejaron los majos cuando se fueron de este lugar. Uh-huh. Ese lugar fue utilizado para vivir, pero también para morir, es decir, en un momento posterior, ya una vez que este sitio no era habitado por los mismos majos enterraron allí a un adulto y a un niño y sepultaron, cubrieron la entrada de la cueva. Esta cueva se fue sepultando y quedó intacta durante todos estos siglos hasta el año 1979. Uh-huh. Con lo cual, el nivel de conservación que tienen los restos dentro es único por lo que conocemos de momento en Fuerteventura. Y bueno, es un referente, pues como tú dices, para la investigación de la isla y del archipiélago también.
4: Este tubo volcánico está asociado,
3: Sonia Ruiz, geóloga,
4: asociado a la erupción de la montaña de Los Altos, que se encuentra entre la montaña de la Arena y la montaña de Escanfraga. Según mediciones radiométricas, se ha datado en unos 800.000 años.
1: Y de lo que han ido descubriendo poco a poco, a medida que han ido investigando esta cueva, ¿qué información que no tenían antes, por ejemplo, han podido extraer de los majoreros o han podido confirmar alguna que tuvieran ya algunas pistas?
0: Bueno, confirmamos bastantes aspectos que ya conocíamos, como la dieta, aunque vamos incorporando pues nuevos alimentos, ¿no? Por ejemplo, la foca monje, que no había sido hallada en otros yacimientos, uh-huh, y que nos demuestran ese contacto con el islote de lobo, que recibe su nombre precisamente de los lobos marinos que habitaban en toda la uh-huh zona de la costa de Corralejo y el islote de lobo. Eso, por ejemplo, es un hallazgo único de momento de, uh-huh, de aquí de la cueva de Villaverde. Confirmamos otros alimentos como la cabra, la oveja, otros alimentos, el cerdo, incluso aves silvestres que se habían encontrado de manera casual en otros yacimientos, pero que aquí afortunadamente la tenemos asociada a un contexto, está siendo estudiada con metodología reciente, actual y novedosa, de manera que vamos a poder tener mucha más información. Uh-huh. Luego, el gran avance que hemos tenido con el estudio de los materiales de la cueva ha sido el hallazgo de semillas arqueológicas que en la campaña de 2019 hallamos en los contextos que están en el interior de la cueva. Son semillas que han quedado carbonizadas, fosilizadas, son semillas de cebada, de trigo, de lenteja, que nos están indicando, junto a las muelas de los molinos que uh-huh encontramos también en el yacimiento, que los majos cultivaron estos alimentos, estos productos, y que además lo procesaron haciendo gofio. Esto, que parece algo habitual y normal, que conocemos para otras islas, pues hasta 2019, hasta el año pasado, desconocíamos para los majos, porque las crónicas de la conquista aludían a que los majos no conocían la agricultura, uh-huh, que no cultivaban y que su alimentación procedía sobre todo de la cabra, de la gran cabaña ganadera. Sabemos que Fuerteventura pues ha mantenido esta tradición ganadera hasta nuestros días. Sin embargo, pues claro, los investigadores nos preguntábamos cómo se puede sobrevivir sin agricultura, ¿no? Sin esa base de alimentación, y que vemos en otras islas también. Uh-huh. Bien, pues gracias al hallazgo de esta semilla, que pudieron ser fechadas en el siglo V y en el siglo VIII, es decir, la más antigua es de hace 800 años, con lo cual es bastante, bastante antigua, podemos decir que los majos sí conocían la agricultura, cultivaron, y ahora nos toca responder si esta agricultura se abandonó a lo largo de los años o se perdió porque se perdiera la semilla, o qué pasó para que luego en el siglo XV los normandos, cuando llegan aquí, dijeran que los majos no cultivaban. Uh-huh. Entonces, bueno, todavía nos queda mucho recorrido por avanzar en esta cueva, y yo creo que va a dar muchas sorpresas porque es un yacimiento único.
1: Uh-huh, uh-huh. Nos hablabas al principio de que era un lugar también de enterramiento. ¿Hay alguna diferencia entre los enterramientos, por ejemplo, en Fuerteventura que en otras islas que hayan sido también estudiadas?
0: Sí, bueno, los contextos funerarios de Fuerteventura, los lugares de enterramiento, es una asignatura pendiente en la que estamos también el equipo de Arenisca en estos momentos trabajando, porque conocemos muy poquito respecto, por ejemplo, a lo que se conoce o a lo que se ha estudiado ya en Gran Canaria. Sí que vemos algunas diferencias, aunque todavía pues falta mucho trabajo por hacer, pero por ejemplo en Fuerteventura no vemos esas cuevas colectivas como la de Guayabeque en Gran Canaria, uh-huh. o este tipo de lugares de enterramiento. Sí que hay otras similitudes, es decir, los majos también se enterraban en cuevas, era su, digamos, el lugar para enterrarse, que ha prevalecido, digamos, a lo largo del tiempo. También tenemos muy poquitas cronologías, muy poquitas dataciones, con lo cual no sabemos cómo estos lugares de enterramiento van cambiando. Y sí es cierto que tenemos diferentes tipologías de enterramiento. Tenemos los enterramientos en cueva, parece que hay enterramientos de carácter tumular que falta por confirmar, y parece que puede haber también enterramientos en fosa. Es un tema que, como digo, es una asignatura pendiente, porque hasta el momento sí hay muchas referencias orales de personas que se han encontrado huesos, que se han encontrado restos humanos, pero no han sido estudiados con una metodología arqueológica. Uh-huh. Y por supuesto no han sido datados tampoco. Uh-huh. Tampoco han sido datados los restos óseos que se conservan de Fuerteventura en distintos museos, como puede ser el uh-huh. Museo Insular de Fuerteventura, el Museo Canario, uh-huh. el Museo de Tenerife, incluso el Museo del Hombre de París, donde sabemos que René Vernot, uno de los investigadores que estudió los restos humanos de Canarias, se llevó muchísimos restos, no solo de Fuerteventura, sino de otras islas como Gran Canaria. Uh-huh. Es decir, que gran parte de esos ancestros de los canarios y de los majos se encuentran a día de hoy en París, ¿no? Uh-huh. Esperamos poder estudiarlos dentro de poco.
1: Ya. Una pena también por no, porque se ha perdido ese contexto también en el que fueron hallados, que siempre es interesante también en sus investigaciones. Sí, ¿hasta claro. ¿Hasta cuándo tiene Arenisca financiación para seguir investigando la cueva de Villaverde, que ya nos ha contado que queda muchísimo todavía por seguir investigando, información que sacar de esta cueva?
0: Sí, la financiación va de manera anual, con lo cual nosotros terminamos ahora en 31 de diciembre. Y bueno, esperemos que el año que viene podamos seguir teniendo financiación. Aún así, yo siempre y los compañeros reclamamos que este tipo de proyectos necesitan de una continuidad yeah. y de una implicación por parte de las administraciones, no solo el Gobierno de Canarias, sino también el Ayuntamiento de La Oliva, que también ha financiado en alguna ocasión alguna investigación y que es el propietario de la parcela y se encarga de las labores de uh-huh. mantenimiento, y el Cabildo de Fuerteventura, que también está iniciando los trámites para apoyar la investigación, y desde el Museo Arqueológico de Fuerteventura, cuya competencia es directamente pues esa investigación. Estos proyectos, como otros que llevan los compañeros en otras islas, necesitan de una continuidad que es totalmente necesaria para que la investigación llegue a buen puerto. De nada nos sirve hacer una campaña de X meses al año, claro. si el año siguiente no vamos a continuar, el yacimiento se queda parado, se queda cerrado, y al final la historia es la que pierde, ¿no? Uh-huh,
1: claro. La cueva fue descubierta, ya nos decía al principio, en 1979. En uh-huh. todo ese tiempo transcurrido, hasta ahora que comenzaron de nuevo, que han comenzado a investigarla, se ha perdido mucha información, ha habido pues saqueos de los que tanto conocemos aquí, por desgracia, en Canarias.
0: No, la cueva se descubrió en el 79 uh-huh. y se descubrió en febrero de 1979. Hasta el verano no se empezaron las excavaciones por un equipo multidisciplinar dirigido por Dolores Sánchez y por Francisca Hernández, que eran dos arqueólogas en ese momento que trabajaban aquí en Fuerteventura, y luego estuvo excavada durante 6 años, se excavó durante 6 años con financiación del Ministerio de Cultura Estatal. Uh-huh. Una vez que se terminó en el año 88 la excavación, la parcela se valló, se cerró con una puerta, con lo cual el yacimiento quedó protegido hasta cierto punto, porque también la población de Fuerteventura y sobre todo la de Villaverde estaba muy concienciada de la importancia del yacimiento. Uh-huh. Y este cierre se entendió más como una negación a poder acceder a su cultura y a sus antepasados, más que una protección.
1: Ya.
0: Luego, la desprotección quizás ha venido por el abandono del yacimiento, en el que basura, agua de lluvia, colmataciones, etcétera, pues han ido cubriendo toda esa riqueza que ahora a nosotros nos toca de redescubrir desde 2018. Mm. Pero no, no ha habido expolio, ha habido más bien dejación institucional, yeah, hacia un yacimiento que es PIC desde el año 1983.

0: Y bueno, los aborígenes, lo hemos estado nombrando durante toda la entrevista, los majos se les llamaba. Es el mismo nombre que se utiliza para denominar a los aborígenes de Lanzarote, ¿no?
1: Sí. Sí, sí, las únicas islas que comparten, digamos, esta facción tribal inicial que pobló las islas son Lanzarote y Fuerteventura, en la que, en la cultura material, en los poblados, vemos muchas similitudes, aunque también algunas diferencias.
0: ¿Y por qué el nombre de Majo?
1: Pues el nombre de Majo es todavía una incógnita que no sabemos realmente. Bueno, algunos indican también el nombre de los zapatos de los majos, pero realmente no creemos que fuese así, pero seguramente sería una derivación del nombre que tuvieron en origen la tribu que llegó aquí a Fuerteventura. Ajá. Y a Lanzarote.
0: Y de Tenerife, de Gran Canaria, escuchamos hablar siempre de los Mensei, en el caso de Tenerife, del Guanarteme, en el caso de Gran Canaria. ¿Cómo se era la estructura de los aborígenes en Fuerteventura?
1: Bueno, eso es un tema también bastante desconocido, y sobre todo también las únicas referencias que tenemos son las referencias de las fuentes, que siempre hay que tomarlas con mucha cautela, porque al fin y al cabo es una visión europea, la visión del otro, ¿no? Y la visión del vencedor también. La familia, o sea, los poblados estaban habitados por familias, y no tenemos muy clara esa jerarquía. Así que es verdad que había figuras importantes, ¿no? Se habla de, por ejemplo, de Tagliavini Tamonante, o se habla también de esos faicanes, ¿no? De esos chamanes, ¿no?
0: Sí.
1: Que serían los que se encargarían de ciertas labores más espirituales y más rituales, como son los sacrificios o como son la guía de estos rituales que se solían hacer los efequenes, ¿no? En los lugares apropiados para esto.
0: Y si,
1: pero sí, desconocemos mucho todavía.
0: Claro. No sé si saben qué número aproximadamente de personas pudo habitar la isla antes de la conquista.
1: No lo sabemos, porque la isla en esos momentos anteriores a la conquista estaba ya muy mermada la población. Tenemos que entender que antes de la conquista aquí venían poblaciones europeas que venían a hacer racias. Las racias eran esa búsqueda de esclavos, esa captura de población para ser vendida, tanto en África como sobre todo en Europa, ¿no? De lo que quedan testimonios escritos incluso. Entonces la población estaba muy debilitada, y las cifras que tenemos de población para Fuerteventura también varían mucho, son muy, muy cambiantes, de manera que no podemos concretar ni saber a ciencia cierta el número de personas, pero sí que es verdad que en los momentos anteriores de la conquista Fuerteventura estaría muy despoblada.
0: Y tuvo que ser una vida dura quizás, ¿no? Porque no sé si la isla era tan árida como es ahora.
1: La isla no era tan árida, sí que es verdad que el clima era muy similar al que tenemos hoy en día, y gracias a los hallazgos que se están haciendo en la cueva de Villaverde, podemos saber que en un momento, por ejemplo, en el siglo V, en momentos muy antiguos, sí que existían masas arbóreas en las zonas más altas, laurisilva, pino canario, acebuche. También las crónicas nos hablan de que los barrancos serían más caudalosos, habrían más manantiales. Tampoco podemos pensar en una isla similar a Gran Canaria o a La Palma, pero sí que el paisaje sería ligeramente diferente, con una masa forestal y una masa arbórea, mucha más vegetación, aunque dentro de la tónica que vemos hoy, es decir, una vegetación muy basada en matorral, por ejemplo, aunque con árboles en las zonas más altas y húmedas, pero sobre todo con matorral, que es bastante similar a lo que vemos hoy, aunque pues hoy está bastante
0: mermado, ¿no?
1: Sí, sí, sí.
0: ¿Y fue Fuerteventura la segunda isla en ser conquistada?
1: Sí, bueno, entre Lanzarote y Fuerteventura, sí.
0: Estuvo por Jean de Betancourt, ¿no? Si no me equivoco.
1: Sí, Jean de Betancourt y bueno, con su acompañante Gadifer de la Salle, fueron los que conquistaron Fuerteventura.

0: en 1403, fue una de las primeras islas conquistadas, y a partir de aquí se fue avanzando hacia el resto del archipiélago.
1: Pues Rosa López, arqueóloga responsable también de la empresa Arenisca, la verdad que ha sido un placer hablar hoy con usted y conocer sobre todo un poco más sobre los antiguos habitantes de Fuerteventura, porque a veces nos hemos centrado en esos estudios más amplios que hay todavía de Tenerife y Gran Canaria, pero la verdad que es muy interesante conocer también el resto de habitantes del resto de islas, que también tenían sus propias características y sus propios nombres, como hemos visto. Es un compromiso de Episodios Insulares ir conociendo a lo largo de este programa cada una de las poblaciones de todas las islas, y ha sido hoy un placer muy interesante, desde luego, hablar con usted, Rosa.
0: Muchas gracias a ustedes siempre.

0: Como ya les adelantamos al inicio del programa, hoy conocemos la historia de la alfarería tradicional de San Miguel de Abona en Tenerife, una tradición que pervive desde la población aborigen. Sus secretos nos los cuenta Francisco Miguel Donate, coordinador de patrimonio en este ayuntamiento.
1: La alfarería tradicional de San Miguel de Abona, según don Juan Betancur Alfonso, es un oficio que viene desde la época de los Juanches. Lo que pasa con el paso del tiempo y la influencia de alfarería venida desde la península, pues fueron cambiando su forma. La técnica de elaboración sigue siendo exactamente la misma. El barro se recoge en la zona alta del municipio, hay que picarlo, hay que machacarlo, mezclarlo con arena de los barrancos, con agua, y darle la forma, ¿no? Y luego también se cocen en horno de leña, ¿no? Hay una tipología bastante variada, desde las tallas que era para transportar y almacenar el agua, los vernegales, las tinajas, o piezas tan emblemáticas como son las ollas de guisar la leche, los tarros de ordeño, las vasijas para la manteca y demás. Evidentemente, pues cuando llegaron los españoles en la conquista, pues ya digo, la técnica es la misma, pero se cambian la forma. Y es verdad que se empezaron a copiar las piezas que venían de fuera, ¿no? Las que traían los conquistadores, pues los canarios empezaron a copiar su misma forma. Y también fueron creando. Hay algunas piezas inéditas que tenemos aquí expuestas en el museo que no se han encontrado en ningún otro lugar de la isla de Tenerife. Creemos que era pues porque había influencia de comercio con el exterior y quizás habían visto alguna pieza de esas en el exterior cuando viajaban y luego llegaban aquí las hicieron iguales, no son muy pocas, pero es verdad que hay algunas que se desconocen en otros lugares de la isla de Tenerife. Pues desde el año 2000 el ayuntamiento creó el centro alfarero, un lugar, un espacio donde unas 20 personas vienen a trabajar aquí en el museo, pues prácticamente todos los días en horario mañana y de tarde, un espacio donde se da a conocer o se enseña el trabajo de la alfarería, y a la vez pues ya tenemos un grupo de artesanos con carnet de artesanos sacado por el Cabildo de Tenerife que participan en ferias, incluso ahora pues en la feria regional en Las Palmas de Gran Canaria el primer fin de semana de diciembre van en representación un alfarero del Museo de Historia Casa del Capitán, concretamente

Grandísima conversación con Donate, con él les decimos hasta la próxima semana. Gracias por acompañarnos, un programa más, y gracias también a Gustavo Ubizagüera por el montaje. Los podcasts, como siempre, los pueden recuperar en iVoox, Spotify, ahora también en Google Podcast y por supuesto la web de Radio Televisión Canaria. Hasta el próximo programa.

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1: Hola. Bueno, pues le damos la bienvenida a Soñando Estrellas, este programa que empieza en un viaje hace muchos, muchos años, cuando no existía nada, antes del Big Bang. Aunque todavía no hemos podido llegar a eso, la ciencia todavía no ha podido llegar a eso. Este es un programa de divulgación científica del Instituto de Astrofísica de Canarias y debe su nombre a nuestro gran fundador, Paco Sánchez, que escribió un libro llamándose Soñando Estrellas, que es su autobiografía. Y nosotros, pues las personas que trabajamos y conformamos el Instituto de Astrofísica de Canarias a día de hoy, que somos casi 500 personas, pues recibimos su legado y queremos transmitirlo. Queremos empezar este viaje, esta vez por las ondas de radio, que también son ondas de luz, en esta radio, en esta casa, en la casa pública, en la Radio Canaria. Pues empezamos. Y nuestro programa de hoy tiene un menú que yo creo que es bastante interesante. Quédense con nosotros. Primero vamos a hablar de una cosa de esta que parece como casi de ciencia ficción, pero no lo es. Defensa planetaria. ¿Cómo nos estamos protegiendo de esos posibles impactos que nos pueden llegar? Bueno, pues lo hablaremos con dos de nuestros grandes científicos, que son Javier Licandro y Julia de León. Después iremos a cómo podemos llevar esta ciencia a las aulas, porque los niños y las niñas que están hoy estudiando, pues van a ser nuestros científicos del futuro. Entonces lo hablaremos con Naira Rodríguez. Y por último, vamos a hablar con alguien que todavía está en el aula, casi saliendo de allí, pero porque está haciendo su tesis doctoral en nuestro instituto, David Mirabal. Bueno, pues así estamos. ¿Empezamos?
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1: Pues empezamos el programa de hoy y además nos vamos a adentrar en nuestro vecindario, porque claro, la astrofísica pues estudia todo lo que está más allá de la Tierra y lo que tenemos más cerca es nuestro sistema solar. Lo vamos a hacer hoy de la mano de Javier Licandro, que es precisamente experto en los objetos más cercanos y por lo tanto también los más peligrosos para la Tierra. Javier, buenos días, bienvenido. Buenas noches, perdón, es que ya no sé ni dónde estoy. ¿Cómo estás?
2: Bien, primero quería darles la enhorabuena por el programa. Bueno. Y por el homenaje a don Francisco Sánchez, que bueno, se hace una figura única para la ciencia española y especialmente para la ciencia canaria, y de que, como tú dices, somos herederos y esperamos estar a la altura de semejante legado.
1: Bueno, lo vamos a intentar, ¿no? Lo vamos a intentar. Vamos a estar en ello. Bueno, pues eso que te quería preguntar, que precisamente, bueno, pues tu área de conocimiento, la astrofísica, es verdad que estudia todo esto, que está lejos, y parece que el sistema solar está cerca. O sea, parece que todo lo que tenemos a nuestro alrededor, bueno, es nuestra casa, nuestro vecindario, pero no está tan cerca, ¿verdad? O sea, lo del sistema solar tiene tela.
2: Tiene tela, sí, y todo es relativo, ¿no? Depende de a qué le llamemos cerca o lejos. En realidad el sistema solar es el vecindario en el cual vive la Tierra. Y es un vecindario donde tenemos algunos visitantes, que son los que llamamos los Nearer Asteroids o asteroides cercanos a la Tierra, que son residuos de la formación de los planetas. Los planetas se formaron a partir de cuerpos más pequeños. Estos ladrillos, que la mayor parte de ellos se acumularon en los planetas que hoy tenemos en el sistema solar, pero algunos de ellos no llegaron a acumularse y contienen información sobre cómo estaba el material en los orígenes mismos del sistema solar. Esto es porque simplemente el material que se acumuló en los planetas ha sufrido tremendos procesos de cambio, de metamorfosis, por la gran gravedad que los cuerpos planetarios tienen, que fusiona todo el material, lo reordena, saca lo más liviano hacia afuera, lo más pesado hacia el centro. En el caso de los asteroides, muchos de ellos están tal cual estaban hace 4.000 millones de años, con leves modificaciones, y por lo tanto es el material más prístino el que nos permite estudiar cómo estaba todo eso que dio lugar a nuestros planetas al día de hoy. Y para los, en el caso de los asteroides cercanos a la Tierra, son son de los que más se acercan a nosotros, como bien dice su nombre, porque son aquellos que pasan a una distancia del Sol menor de 1.3 unidades astronómicas, es decir, 1.3 veces la distancia entre la Tierra y el Sol.
1: Vale.
2: Se acercan a la Tierra, pasan por entre los planetas terrestres y nos dan la oportunidad de estudiar primero a los objetos más pequeños, porque al estar más cerca los vemos mejor, pero además son targets más codiciados para las misiones espaciales, porque al pasar cerca nos es más barato ir hasta donde ellos están, y así tenemos misiones muy frecuentemente. Julia seguramente les puede hablar a partir de cuando hable de una de ellas.
1: Sí, bueno, pues entonces, digamos que tu grupo de investigación se dedica a nuestro vecindario. ¿Qué cosas quedan por descubrir de nuestro vecindario? Porque parece como que lo tenemos todo, salvo este asunto del que nos estás hablando, ¿no? De estos objetos, ¿o pasan más cosas en nuestro vecindario? O sea, ¿qué más cosas están investigando?
2: Bueno, pasan muchísimas cosas y el avance en las últimas décadas que hemos tenido es brutal. Y seguramente cuando esté el Vera Rubin funcionando en modo survey a tope, tendremos mucho más. El Vera Rubin es un telescopio que está en el hemisferio sur, recientemente instalado, que puede observar prácticamente todo el cielo en cada 3-4 días.
1: Sí, hace eso que se llama survey, ¿no? Hace un barrido del cielo.
2: Hace un barrido del cielo.
1: Y como está todo el rato barriendo el cielo, pues va encontrando cosas nuevas, ¿no? O va calificando
2: y el
1: todo
2: caso
1: lo que está.
2: Lo interesante del Vera Rubin es que es un telescopio muy grande, tiene 8 metros de diámetro, y va a llegar a detectar objetos muy débiles. Para aquel que tenga alguna idea, estamos hablando de magnitud 24, que eso es
1: 24
2: varias decenas
1: de, cuánto,
2: de veces más.
1: ¿De cuánto, no? Porque tú dices magnitud 24, ¿de
2: bueno,
1: cuánto?
2: Bueno, nosotros medimos los astrónomos, los astrónomos medimos el brillo de las estrellas de una manera un poquito rara.
1: Ajá.
2: Sí, tiene sus razones históricas y fisiológicas, es como ve el ojo. En realidad, un objeto que de magnitud cero tendría el brillo de la estrella Vega, que es una de las estrellas más brillantes del cielo.
1: Vale.
2: Luego, según tenga 100 veces menos brillo, tendrá 6 magnitudes de diferencia, y así consecutivamente, ¿no? 100 por 100 por 100.
1: O sea, que una de 24
2: cada 6, cada 6. 24 es algo muy, muy, muy débil.
1: Exacto.
2: ¿Sí?
1: Iría al revés, ¿no? O sea, porque siempre pensaríamos que cuanto más es más brillante. En el mundo, digamos, de las matemáticas de todos los días, pero en astrofísica es un poco...
2: En astrofísica
1: es al
2: revés. Sí.
1: Vale.
2: Entonces, esto implicará un nuevo salto. Cuando yo comencé en esto de la astrofísica, se conocían algunos pocos miles, 2-3 mil asteroides, veíamos algún cometa por año, unos pocos por año, y poco más.
1: Al tenías poco hoy, trabajo, en esa época tenías poco trabajo. Ahora
2: en esa época todavía estaba buscando trabajo. ahora tenemos conocidos y catalogados más de 1 millón de asteroides. Y conocemos muchas poblaciones nuevas, sabemos que existen objetos como los asteroides, pero básicamente compuestos en lugar de roca, compuestos de hielo, que se encuentran en la zona más alejada del sistema, más allá de los planetas gigantes, que en la zona que llamamos transneptuniana, y eso fue algo que se postuló en los años 80 y se empezaron a descubrir en los 90, y hoy conocemos varios miles de objetos transneptunianos, poblaciones intermedias entre los transneptunianos y los asteroides, que se conocen como centauros, sabemos de dónde vienen los cometas, sabemos mucho porque en esa época, en los 80, los 90, comenzaron a hacerse los surveys de búsqueda de objetos cercanos a la Tierra. Hubo un programa llamado el Space Watch de la década de los 80 y los 90 que empezó a descubrir un montón de objetos. Luego se hicieron surveys específicos para los transneptunianos, pero el interés siempre estuvo empezando por los objetos cercanos a la Tierra. ¿Por qué? No solo porque son muy interesantes de estudiar y nos dicen mucho sobre el origen del sistema solar. También porque constituyen un peligro para la civilización.
1: Vale, pues vamos a quedarnos aquí con esto de la palabra peligro, que es algo que nos encanta, sobre todo a todos los periodistas nos encanta todo. ¿Cuánto vamos a morir y cuántas personas van a
2: caer?
1: Todo eso es algo que nos fascina, pero vamos a invitar a nuestro programa a Julia de León, que creo que ya está al teléfono, porque ella está en La Palma y ella es una experta también en defensa planetaria, ¿no? Porque esto de la palabra peligro, cada vez que aparece, pues los llaman a las personas que están haciendo este seguimiento. Julia, hola.
3: Hola, ¿qué tal?
1: ¿Cómo estás?
3: Muy bien, me da pena no estar con ustedes, pero bueno.
1: Bueno, te invitamos en otra ocasión para que estés aquí en la mesa con nosotros, pero bueno, estabas escuchando a Javier y justamente cuando dijo la palabra peligro, digo, bueno, hay que llamar a la que sabe de esto, ¿no? O sea, ellos son un equipo y justamente es cuando ocurren este tipo de fenómenos, es decir, cuando alguno de esos objetos de los que está hablando Javier puede acercarse o estamos en una situación en la que se están estudiando todas esas órbitas a ver qué posibilidades pues entran en juego personas como ustedes, ¿no? Y un poco pues quería contarle a la audiencia cómo se estudia, o sea, realmente cómo se estudia si puede ocurrir otra vez lo de los dinosaurios, ¿no? O sea, cuántas posibilidades tenemos de que eso ocurra, cómo lo estamos estudiando y si pasa, ¿qué? O sea, es la pregunta, ¿no? ¿Y si viene qué? Bueno, pues esas son todas las preguntas que te quiero hacer. Cuéntanos.
3: Bueno, son muchas preguntas, pero bueno aquí resumiendo, más o menos para que la audiencia esté tranquila.
1: Vale.
3: Realmente los objetos más grandes, que son los que pueden ocasionar algo tipo lo que pasó con los dinosaurios, incluso pues algo menos catastrófico, pero que a lo mejor pues puede causar daños a nivel global, esos son los menos numerosos. Y por lo tanto las probabilidades de que impacten pues también van siendo cada vez menores, porque es menos frecuente que se colide, que se crucen
1: en
3: su camino,
1: ¿no?
3: con la Tierra, ¿no?
1: Descartado catástrofe global.
3: Efectivamente, además los tenemos bien identificados, los vemos precisamente porque son grandes, digamos que entre comillas son más fáciles de ver y hay muchas observaciones, muchas medidas, entonces los tenemos muy bien identificados y sabemos que no son un peligro. La cosa empieza a hacerse interesante con los tamaños más pequeños, porque esto es así, cuanto más pequeño es el objeto, hay más número, por lo tanto la frecuencia también de impacto pues aumenta, ¿no? Es bastante evidente así de ver. Y el problema lo tenemos sobre todo por encima de los 100, 150 metros, que ya consideramos que un objeto de este tipo impactando con la Tierra pues puede causar daños importantes a nivel de grandes ciudades, ¿no? Entre los 100, 150 metros y el kilómetro, pues todavía no los hemos detectado y identificado todos. Entonces aquí hay como dos patitas que tenemos que afianzar y que reforzar. La primera es la identificación, o sea, completar el censo de esta población de objetos, terminar de identificarlos todos y estudiarlos con mucho detalle a nivel de órbita, con mucha precisión, de saber dónde están. Y la segunda patita es la prevención, es decir, empezar allá a desarrollar tecnologías, mecanismos, procedimientos, protocolos para evitar un posible impacto en el futuro, ¿no?
1: Claro. Y ambas cosas se están haciendo desde el Instituto de Astrofísica de Canarias, o sea, tanto... ¿verdad?
3: Sí, sí.
1: Cuéntanos,
3: sí. Participamos, sí. Nosotros, sobre todo, como tenemos los dos observatorios, del IAC, uno en el Teide y otro aquí en La Palma, pues tenemos una batería de telescopios maravillosa, de primera categoría, que nos permite desde hacer surveys, como estaban comentando ustedes, ¿no? Para ir detectando nuevos objetos, con los telescopios pues un poco más pequeños, robotizados, automáticos, etcétera, hasta pues el Gran Telescopio Canarias, que es la joya de la corona. Nuestro telescopio de 10,4 metros, que siempre aprovecho para recordar que es el telescopio
1: más grande
3: óptico infrarrojo más grande del mundo, y está aquí, lo tenemos aquí mismo, y estoy a una horita de coche, estoy ahora mismo de él. Y eso pues lo utilizamos para hacer estudios más de pues los colores de la superficie, la composición de la superficie de los objetos más pequeños, porque necesitamos telescopios de gran apertura para ese tipo de caracterizaciones, ¿no? Entonces nosotros jugamos un papel, te diría que de liderazgo a nivel internacional en lo que es la caracterización, ¿no? Pero también estamos participando activamente en todas las misiones y todos estos estudios que se están realizando para probar técnicas de desvío, ¿no? De técnicas para evitar en el futuro que pudiera impactar un asteroide con la Tierra.
1: Porque eso lo podemos hacer. Y justamente estas semanas estábamos viendo mucho ruido con respecto a un objeto que es el 3I Atlas, que es un tema que le encanta a Alejandro que hablemos de él, porque a él le encanta, porque además esto ha servido para un montón de bulos, noticias falsas, un montón de barbaridades, porque si era una nave espacial, si era, yo qué sé, una colonia alienígena que venía. Sí. Y encima es que lo ha dicho gente que a lo mejor pues tenía un poco de halo de científico, porque bueno, pues siempre que le pones fulanito de tal, barra, universidad de no sé qué, pues entonces pues le da un halo. Y bueno, pues no, pues ha sido muy, por una parte puede parecer divertido, ¿no? Pero por otra parte puede ser bastante frustrante. Javier, ¿qué es 3I Atlas y qué no es? Por favor.
2: 3I Atlas es un cometa.
1: Ya está.
2: Sí.
3: Terminamos.
2: Vamos a ver. Si tiene cuatro patas, cola, nariz de gato, pelo de gato, corre como un gato, salta como un gato, aúlla como un gato, maulla como un gato, es un gato.
1: Exacto.
2: No es un cibor alienígena. ¿Vale? Y este es el caso de Atlas. Atlas se comporta, tiene coma y cola como tienen los cometas. Su actividad iba aumentando a medida que se acercó al Sol porque se calienta como los cometas. Se mueve básicamente impulsado por la fuerza de la gravedad como los cometas. Tiene un componente en el movimiento no gravitacional debido al impulso que dan el material que se eyecta de su superficie como los cometas. Tiene la composición con hielos y polvo, básicamente es un cuerpo de agua, con dióxido de carbono, monóxido de carbono y muchos silicatos, como los cometas. Es un cometa. No hay ninguna duda, nadie de la comunidad internacional pone en duda que esto es un cometa, nadie experto.
1: Ya. Yeah.
2: Sí, pero claro, si tú te vas a operar a corazón abierto, querrás que te opere un cirujano cardiovascular, ¿verdad?
1: A ser posible, sí.
2: Bueno, en este caso sí. Es que es un traumatólogo queriendo hacer de cirujano cardiovascular. Yeah. Y diciendo cosas que no vienen al caso, ¿no? Por más currículum que tenga en su campo el señor Loeb, no es un científico planetario y ha demostrado no saber del tema diciendo cosas muy disparatadas. Y quiero aprovecharme de 3I Atlas. 3I Atlas es un objeto muy interesante solo porque no se formó en nuestro sistema solar. 3I Atlas es un objeto que viene en una trayectoria hiperbólica, es decir, pasa prácticamente como una bala que atraviesa nuestro sistema y es desviada levemente en su trayectoria porque pasó muy cerca del Sol. Pasó a 1.4 veces la distancia de la Tierra al Sol de nuestra estrella, y eso hace que el Sol le dé un tirón gravitacional y lo desvíe. Pero entró tan rápido que el Sol lo puede desviar, pero no lo puede capturar, no va a quedarse dando vueltas alrededor del Sol. Uh-huh. Se va a ir, ¿sí? No va a frenar, no va a venir hacia la Tierra, no va a dejar sondas ni marcianitos verdes.
1: Bueno, ¿okay? Nos quedamos tranquilos en eso.
2: Y lo interesante de este objeto es entonces que estamos estudiando un objeto que se formó alrededor de otra estrella hace muchos miles de millones de años.
1: Bueno, pues nos quedamos con esto, que no nos van a venir marcianos, de momento, por lo menos, no en esta ocasión, que para eso está el cine, está la ciencia ficción. Muchas gracias a ambos, Javier Licandro, Julia de León, por haber participado en nuestro programa, y les invitamos a que cada vez que haya algún descubrimiento de este tipo o que queramos desmentir cualquier cosa, pues aquí tenemos unas ondas maravillosas para poder contarlo.
2: ¿Puedo utilizarte un minutito?
1: Venga. ¿Cómo decirte que
2: Atlas
1: no?
2: Fue descubierto por una red de telescopios, Atlas, que es una red de alerta de descubrimiento de asteroides, que tenemos que tenemos un telescopio instalado este año, una red de telescopios instalado este año en nuestro observatorio del Teide. El IAC es parte de la red de telescopios Atlas. Y bueno, esperemos pronto tener nuestro objeto interestelar descubierto desde el Teide.
1: Así será. Bueno, muchas gracias.
3: Gracias, Verónica.
1: Adiós.

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1: Bueno, pues pasamos de nuestro vecindario a algo mucho más cotidiano y diario, pero que nos parece súper importante, que es cómo estamos llevando la astrofísica, la astronomía a las aulas. Y hoy tenemos con nosotros pues una experta en este asunto, Naira Rodríguez, que es astrofísica y divulgadora del Instituto de Astrofísica de Canarias. Bienvenida.
2: Muchas gracias. Un placer estar con ustedes este ratito.
1: Bueno, ya habíamos dicho que esta sección tiene precisamente como objeto acercar la astronomía a los niños a través del profesorado o de los padres. Naira, cuéntanos un poquito cómo se puede hacer esto o cómo lo estamos haciendo en el IAC.
2: Pues hoy queremos presentarles un proyecto que el IAC lleva desarrollando bastantes años, que es el proyecto educativo con telescopios robóticos, o PITER para los amigos. Y esto es una apuesta que el IAC ha hecho por la enseñanza de la ciencia desde los cursos preuniversitarios, desde primaria. Nuestro objetivo es que el alumnado conozca la ciencia desde dentro, participe en la ciencia y viva, entienda lo que es la ciencia y así pues la pueda desarrollar también el pensamiento crítico. Y ¿cómo lo hacemos?
1: ¿Cuáles estas cosas de los marcianos?
2: Por ejemplo, entre muchas otras,
1: claro.
2: ¿No? Y ¿cómo lo hacemos? Pues lo que queremos es que el alumnado obtenga sus propias imágenes del universo y realice sus propios proyectos de investigación en astronomía usando telescopios profesionales. Pues algunos de los telescopios que comentaba Julia, telescopios robóticos que tenemos tanto en los observatorios de Canarias como en otros observatorios alrededor del mundo.
1: Es decir, que tus alumnos o los alumnos de los profes con los que tú colaboras pueden hacer observaciones reales, es decir, desde su aula pueden abrir una cúpula de un telescopio profesional, bueno, abrirla o con ayuda, y pueden captar algún objeto, ¿verdad?
2: Sí, justamente el desarrollo de los telescopios robóticos, que son telescopios que funcionan de forma totalmente autónoma, muchos de ellos, otros los tenemos que controlar de forma remota, desde el aula o desde donde nos encontremos, pues el desarrollo de estos telescopios permitió abrir esta ciencia a observadores y observadoras no profesionales. Porque ¿qué teníamos que hacer antes? Pues antes, cuando queríamos observar, teníamos que coger un avión. Por ejemplo, si observábamos con un telescopio de La Palma, coger el avión, ir hasta La Palma, subir hasta el observatorio, ir al telescopio, como dices, abrir cúpula, preparar todo para las observaciones.
1: Pasar un poquito
2: Observar durante toda la noche y después pues guardarnos los datos, volvernos al despacho y trabajar con esos datos. ¿Qué pasa con los telescopios robóticos? Que como no necesitan a nadie que esté físicamente en la sala de control del telescopio, pues pueden ser usados por un montón de observadores y observadoras no profesionales. Y eso justamente es lo que hacemos con los telescopios que tenemos disponibles en PITER. El alumnado selecciona qué objetos quiere observar, cuáles quiere estudiar, envía sus observaciones al telescopio y estos disponen de un sistema inteligente que de todo el listado de solicitudes de observaciones que tienen van eligiendo qué observación realizar en cada momento, pues teniendo en cuenta las condiciones de la noche, la prioridad, uh-huh, etcétera. Entonces, así nuestros estudiantes pueden realizar sus propias investigaciones científicas. Y bueno, pues, ¿qué telescopios tenemos disponibles en PITER? Pues tenemos algunos de los telescopios robóticos más grandes y más avanzados que existen, incluso uh-huh, a nivel profesional, como es el telescopio Liverpool, que se encuentra en el Observatorio del Roque de los Muchachos en La Palma, que es un telescopio de 2 metros, con una tecnología muy, muy avanzada. Y también tenemos telescopios más pequeños, como los de la red del Observatorio Las Cumbres, que tenemos 2 de ellos en el Observatorio del Teide, y otros repartidos por otros 5 observatorios de todo el mundo. Entonces, esto permite al alumnado que participa en PITER observar objetos no solo visibles desde el hemisferio norte, sino también los que se ven desde el hemisferio sur.
1: Oye, pues qué ganas, ¿no?, de haber vuelto otra vez al cole y poder participar en este proyecto. ¿Cómo lo tienen que hacer los profes para poder introducirse en este mundo de PITER y que PITER sea también un alumno más en el aula?
2: Pues, bueno, lo primero hay que destacar que esto es un proyecto totalmente gratuito y abierto a toda la comunidad educativa española. Tenemos muchísimos centros de Canarias, pero también del resto de España. Aproximadamente ya vamos por más de 400 centros educativos y está destinado a todos los niveles, desde primaria hasta bachillerato y formación profesional. Y para formar parte del proyecto, los docentes que estén interesados, lo que tienen que hacer es acceder a nuestra web, www.iac.es/Peter, y rellenar el formulario que encontrarán en el apartado llamado Registra tu centro. Entonces, nosotras, las coordinadoras y educadoras de Peter, recibimos esas solicitudes, las revisamos y aprobamos, y entonces los docentes recibirán un correo con sus claves para poder acceder a los portales de observación desde los cuales pueden solicitar las imágenes, y también los incorporaremos a un listado donde les vamos anunciando las novedades, las formaciones de docentes, que es una de las partes fundamentales del proyecto, es que hacemos formación de docentes para que puedan guiar los proyectos de investigación de su alumnado. Y justo ahora, una novedad también, un kit publicitario, es que estamos desarrollando, junto con la Consejería de Educación, estamos poniendo en marcha un proyecto de innovación en el que va a haber una parte de formación de profesorado para docentes de Canarias y otra parte del desarrollo de estos proyectos de investigación con el alumnado.
1: Bueno,
2: pues nos vamos a centrar en dos temas solo, uno sobre sistema solar y otro sobre los exoplanetas. Entonces, un poco relacionado con el tema de antes.
1: Bueno, tendremos tiempo para contarlo en otra ocasión porque nos quedan unos pocos minutos de programa. Y en estos últimos minutos pues vamos a hablar con David Mirabal, que justamente es estudiante de tesis, está haciendo su tesis en el Instituto de Astrofísica de Canarias. Hola.
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1: Bueno, David, bienvenido. Cuéntanos, porque parece que esto de la carrera de astrofísica no es muy común. ¿Cómo te decidiste a estudiar y a venir para acá?
3: Pues bueno, yo soy de aquí, de Tenerife. Entonces a mí siempre, desde muy pequeño me ha gustado mirar al cielo y mirar las estrellas, pensar qué había por ahí, cómo funciona el mundo. Y recuerdo una vez que alguien me dijo que mirar al cielo era mirar al pasado, y eso me asombró tanto que yo quería saber más, no me podía quedar ahí. Uh-huh. Entonces ya desde muy pequeño tenía esa frase en la cabeza, y claro, la calidad de los cielos de Canarias y la relevancia del Instituto de Astrofísica en las islas ayuda a que niños como yo en su momento pues tenga un camino en el que seguir, un referente, y eso me parece súper importante, ¿no? Y gran parte de por qué hoy estoy aquí es porque existe el Instituto de Astrofísica y por la calidad de los cielos de Canarias, sin duda.
1: Y cuéntanos a qué te dedicas, cuál es tu tesis, qué es lo que estás estudiando.
3: Pues yo pretendo conocer cómo se formó y cómo evolucionó la Vía Láctea. Ajá. Que es nuestra galaxia, que además sirve como banco de pruebas sobre cómo evolucionan las galaxias en general en el universo. Porque, claro, la vemos, estamos dentro de ella, la vemos con mucho detalle. Paradójicamente, esto también la hace muy compleja, no solo por su historia, que es bastante compleja, sino porque estar dentro de ella es intrínsecamente difícil de estudiar. Es como si tú quisieras hacer un mapa de tu ciudad desde tu propia casa y no te puedes mover de tu casa. Eso es muy difícil y es lo que nos pasa a nosotros. No nos podemos mover por la galaxia a ver dónde exactamente están las estrellas y sus velocidades.
1: Bueno, pues seguramente en algunos programas más, dentro de a lo mejor algún año, no sé cuánto tiempo te tardarás en poder leer la tesis, pero bueno, podrás venir por aquí a contarnos.
3: Sí,
1: ¿no?
3: Sin duda, me queda todavía tiempo. Sí.
1: Bueno, pues podrás ser invitado en otra ocasión. Y lo único, bueno, recordar que De Cielo a la Tesis es un proyecto que también tiene su versión física, con actividades en el Museo de la Ciencia y del Cosmos. Entonces, bueno, pues pedir a la audiencia que estén pendientes, porque un jueves al mes tenemos charlas en el Museo de la Ciencia y el Cosmos. Y bueno, pues ya hemos acabado nuestro viaje, este viaje que empezaba hace muchos millones de años y que hemos hecho un recorrido por nuestro sistema solar, por aquellos objetos que pueden llegar a la Tierra, por las aulas y por el futuro de la astrofísica en la palabra y en la voz de un doctorando. Pues hasta aquí hemos llegado en esta ocasión. Muchas gracias por acompañarnos, pues nos volvemos a ver.

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1: Saludos, amigas y amigos, muchísimas gracias por estar, acompañarme, dejarse acompañar. Aquí estamos una vez más compartiendo contigo pues este espacio radiofónico que une a todas las Islas Canarias, por lo menos eso es lo que me gusta a mí imaginar. Y cuando digo todas las Islas Canarias me refiero efectivamente a La Graciosa, Lanzarote, a Fuerteventura, Gran Canaria, Tenerife, La Gomera, La Palma, El Hierro, San Borondón, si se tercia, y la que está más allá, que es la que tiene a todas las personas muy lejos de precisamente este centro neurálgico que se llama Canarias y que me encanta descubrir a través de invitados excepcionales y que llenan este estudio simplemente con su presencia. Lo van a notar en cuanto comience a hablar. No es la primera vez, por suerte para un servidor y creo que para todos ustedes, no es la primera vez que hablan estos micrófonos y ya les aseguro y les adelanto que no va a ser la última. Estoy hablando de Antonio Martín Piñero, un joven poeta, lingüista, graduado en español, máster en lingüística aplicada, por cierto, premio extraordinario final de máster, además de ser presidente de la sección literaria, de literatura, quería decir, del Ateneo de San Cristóbal de la Laguna. Y está aquí, bueno, por lo que él quiere, por lo que le dé la gana, porque no necesita pedir permiso. Pero está fundamentalmente porque viene a hablar de su último libro, como en su día proclamaba y exigía a viva voz Paco Umbral, pero esta vez sin malos modos. Cuando las naranjas, Antonio Martín Piñero, con Ediciones La Palma, acaba de publicar un poemario, creo porque no he tenido oportunidad de leerlo todavía, pero creo que maravilloso, tal cual nos tiene acostumbrados a cada vez que crea. Antonio, bienvenido, ¿cómo estás?
2: Muy bien, encantado de estar aquí. Uh-huh. Encantado
1: de estar aquí. Me hace muy feliz ver que tienes un nuevo libro publicado, en el que además pudiste haber incluido tus ilustraciones maravillosas, ¿eh?
2: A mí me pasa, siempre lo hablo con amigos, que soy como poco intrusivo en las otras artes. O sea, me quedo como la que veo que se me da bien, me guste más o menos, pero me quedo la que yo creo que más o menos se me da y el resto simplemente incursiono eventualmente. Entonces, claro, dije, bueno, pues si alguien me compra el libro, le hago ilustraciones y se lo dedico haciéndole dibujitos, pero ponerme yo a dibujar para el libro no, que no.
1: Sí, oye, yo no te lo he comprado, me lo regalaste.
2: Te lo regalé.
1: Y así todo, me has regalado, además, una dedicatoria maravillosa y un dibujo, varios dibujos maravillosos.
2: Un gusto. A mí sí. Siempre cuando la gente hacía dedicatorias en los libros, me parecía que desaprovechaban el libro. Era como esta cosa de tanta página en blanco y pusiste, gracias, para Alexis, con cariño. Un abrazo.
1: Pues no.
2: Pues ya que estoy, te hago un medio poema y te hago un montón de flores y...
1: Muy bonito, sí, señor.
2: Y muchísimas. De personitas y de cosas. Y así.
1: Muchísimas gracias. Bueno, ya que estamos hablando de la estética, ¿quién se encargó de este diseño de portada?
2: Pues la portada la hizo Montaña Pulido, ilustrador... Bueno, artista no sabría ahora, yo creo que es de Tenerife, pero no me voy a aventurar a decir la isla porque no me acuerdo exactamente
1: Canario.
2: De dónde...
1: Canarias. Sí. Ajá, Canarias, perdón.
2: Canarias. Que la contactó la editorial Ediciones La Palma y les estoy agradecidísimo. Pues la portada a mí me gustó un montón. No, yo no tuve decisión sobre la portada en el sentido de que les di libertad total. Les dije, a mí me gustan las cosas que no sean muy figurativas. O sea, no me hagas una naranja en la portada. O sea, aunque se llame cuando las naranjas, no me pongas una naranja en el medio de la portada. De resto, haga lo que quieran. Y cuando me lo mandaron, me pareció preciosa.
1: Mira, además muy acorde a tu línea
2: Totalmente.
1: Estética, ¿no?
2: Sí,
1: con el rojo
2: sí.
1: Y el negro, que son tus colores de cabecera, ¿no?
2: Exacto, y todo así como enmarañado.
1: Ajá, ajá. No, iban por ahí mis tiros.
2: ¿Eh? Bueno, sí.
1: Pero bueno, un poco sí, ¿no? Porque tienes en este momento mucha maraña que desenmarañar después de haber vomitado todo esto maravillosamente en
2: siempre.
1: Este libro.
2: Sí, uno siempre tiene maraña. Yo creo que vivo en la maraña.
1: ¿Sí?
2: Sí. Es mi condición vital, es estar a mil millones de cosas.
1: Sí. Bueno, estás a punto de leer la tesis, ¿no?
2: Sí.
1: Ya te vas a convertir en doctor.
2: Sí.
1: Una tesis que ha fundamentado sobre el vosotreo.
2: El uso de vosotros, el uso de vosotros aquí en Tenerife. En concreto, tiene voluntad de explicarlo en Canarias, ¿no? Pues se entiende que las situaciones no

0: son tan distintas, pero la tesis en concreto sobre las muestras de Tenerife. Uh-huh. Yo hablo sobre Tenerife, pero sí, ahí estamos, que ahora está como el tema de moda, pero vamos, que llevo yo ya con esto.
1: Esto, por desgracia, lleva siendo moda mucho tiempo.
0: Por eso.
1: Digo cosa. Por desgracia porque eso es una pérdida.
0: A mí me parece que es una pérdida cuando viene de la mano del prejuicio lingüístico, ¿no?
1: Sí.
0: O sea, que una persona, por ejemplo, mucha gente de sus padres o cuyos padres son peninsulares, ¿no? Pues que use el vosotros, aunque haya nacido en Canarias, pues tiene sentido porque lo escuchas en tu casa y quieres a tus padres. Y hablamos por lo general como la gente a la que queremos, ¿no? La gente que admiramos y así. Donde yo veo el problema es en la gente canaria que hablaría con el ustedes sin ningún problema, pero porque le toca geolectalmente, o sea, le toca por donde ha nacido y por su contexto, le toca en principio esa forma lingüística, ¿no? Y que sin embargo la abandona porque entiende que es menos prestigiosa o porque entiende que hay otras situaciones lingüísticas en las que podría usar otra forma y no esa, ¿no? Uh-huh. A mí eso es lo que me preocupa un poco más.
1: Uh-huh. Por no decir que te enfada casi, ¿no?
0: Por no decir que me enfada, sí, pero eso ya le enfada como Antonio. Al lingüista le preocupa. El lingüista simplemente está preocupado. Pero...
1: Desde luego que sí.
0: Pero a la persona le enfada un poco, sí.
1: Bueno, hablemos de tu libro. No sé, que me lo vayas a echar en cara en los próximos minutos, ¿no? ¿Tú has visto esa escena de aquella entrevista con Mercedes Milá?
0: Sí, sí. A mí
1: en la que Paco Umbral...
0: Hay muchas veces en mi vida que me hubiera gustado ser más así. Pero no soy. O sea, fui el otro día a la Feria del Libro de Madrid, que me invitaron justo con la editorial y tal, ¿sí? Y fui y no vendí una copia del libro mío. O sí vendí, pero no vendí, me refiero voluntariamente. O sea, no le iba yo a la gente a decirle, oye, ¿me compras este libro? Sin embargo, ya que estaba en el stand, vendía libros de compañeras y de cosas de Canarias, y porque era el stand de Canarias, ¿no? Y sí. Aprovechaba para vender como otros libros. Y me decía la chica, pero qué mal se te da el marketing contigo mismo. Yo decía, sí, se me da fatal. O sea, voy como a lo de los demás, ¿no?
1: ¿Y eso por qué? ¿Por ser artista?
0: No, por ser inútil para esas cosas, me parece. O sea,
1: no, hombre, tampoco. Porque
0: se me dé mal eso, se me dan bien otras virtudes, pero la virtud del marketing no... No la tengo para... Entonces no me imagino diciéndote, ay, Alexis, me fui y no hablamos del libro.
1: Antonio, ¿para qué escribe uno poesía? ¿Para qué escribes tú poesía?
0: Para sanar, podría decir. Uh-huh. Pero sin romanticismo, o sea, para sanar en el sentido de hay una serie de cosas... que uno siente, y en mi caso en concreto prefiero no hablarlas. O sea, si hablas conmigo, tú por ejemplo que me conoces más, no suelo ser persona de hablar de penas. O sea, te puedo hablar, si me preguntas una pena en concreto, pues igual te hablo de esa pena, ¿no? Pero por lo general intento tener conversaciones más o menos amenas y así. No por nada en concreto, sino porque cada uno es como es. Sin embargo, sí que vitalmente me pasan o me han pasado situaciones difíciles, ¿no? Uh-huh. Que igual no me apetece quedar para hablarte de eso, ¿no? Por ejemplo, el sábado pasado, el sábado 13 de junio, se hacían 10 años de que murió mi abuela, que para mí la muerte de mi abuela fue una cosa horrorosa, o sea, espantoso, ¿no? Porque la quería muchísimo y fue sin esperárnoslo y fue como horrible. Y además, el mismo día 13 también hubiera sido el cumpleaños de mi abuelo Antonio, que este fue el primer año que estamos sin él. Uh-huh. Y mi padre y yo nos íbamos a Antonio por él, y porque es el día San Antonio, el 13 uh-huh. de junio, ¿no? Entonces, claro, era un día horroroso, pero igualmente tenía actos y cosas. Entonces, bueno, pues estaba yo ahí como haciendo mi vida normal y mientras pensando que ganas tengo de ir a mi casa, ponerme a llorar, ¿no? De todo eso me ha salvado la poesía todos estos años. O sea, esos momentos de no saber muy bien qué hacer, cómo expresarte, pero sentirte a punto de explotar contigo mismo. Uh-huh. Ahí de repente surge la poesía como un abrazo, como algo que te dice que tranquilo, que en este momento tienes un lugar seguro en el que compartir tus cosas y, uh-huh. y hacerlo, y que igual son solo para ti, ¿no? Igual se quedan solo en tu memoria o en tu cuaderno o lo que sea, pero que por lo menos lo puedes sacar. Entonces yo creo que la poesía eso es un bálsamo, ¿no? En los tiempos que corren ahora, uh-huh. Decía Adorno, ¿no? ¿Cómo podíamos escribir poesía después de Auschwitz? Y es esta cosa de precisamente, ¿cómo no podríamos, no? O sea, después de cosas como Auschwitz, cosas como lo de Gaza ahora, ¿no? Es cuando nos damos cuenta que necesitamos la poesía, porque la poesía es esa mano que te agarra cuando te caíste, ¿no? La poesía no está, aunque sea lo que nos han enseñado, quizá tradicionalmente, sí está, pero no está solo para cuando está amaneciendo, para cuando estás enamorado, para cuando hay una flor naciendo, ¿no? Sí, ahí hay poesía también, pero la poesía mayormente está para sujetar el alma de las personas, y el alma de las personas no se sujeta cuando están enamoradas, el alma de las personas se sujeta cuando están abatidas, ¿no? La poesía sujeta ese abatimiento, por lo menos como yo la concibo, y la poesía que yo consumo y la que me atrae o la que me siento yo cómodo, ¿no?
1: Casi que se hace para escribirla, más que para que te lean.
0: Sí, Sí, ahora justo estaba viniendo y había como una publicación en Instagram que decía, joder, ser escritor ahora es estar pendiente de algoritmos, pendiente del mercado, de escribir lo que le gusta a la gente y tal. Y claro, yo le respondía que claro, eso es si quieres ser escritor famoso y si quieres que te conozcan y ganar perras, irte para no sé dónde y para no sé dónde. Ahora, si lo que quieres es escribir y desahogarte, no tienes por qué estar pendiente de algoritmos, de temas o de cosas así, ¿no? Yo escribo lo que me da la gana sin estar muy pendiente de... Bueno, ni mucho ni poco, o sea, no estoy nada pendiente de lo que le pueda gustar o no a la gente. O eso, estábamos hablando ahora de... Soy muy malo para hacerme marketing a mí mismo, ¿no? No sé, me ocurriría como hacer una campaña de marketing en redes sociales, por ejemplo, hablando de mi libro, ¿no? Pues no. Pero es que no me parece que sea labor mía como escritor. Yo ya escribí el libro. Si alguien quiere publicarlo, y claro, y alguien quiere hacerle publicidad o lo que sea, pues ok, pero yo ya hice como mi parte, que era vivir eso y escribirlo después, ¿no?
1: Por cierto, ¿se interesó por ti Ediciones La Palma o tuviste que darle una pista de estoy aquí?
0: Se interesó por... A mí me ha pasado, afortunadamente, que he tenido mucha suerte con eso, ¿no? Yo creo que el mundo sabía que si era por mi propia mano no iba a buscar una editorial, porque estaba ya como cómodo leyéndolo mis amigos y leyéndolo mi familia y así. Pero coincidí con Elsa López de Ediciones La Palma en Lanzarote, pues yo sí había colaborado con ella y con Ediciones La Palma, con otras compañeras, en una antología que se ha hecho, que se llama Te pondrán flores en el estómago, ¿no? Con algunas de las nuevas voces de poesía y narrativa canaria. Faltan muchas, ¿no? Pero hay otras voces muy interesantes, ¿no? Dentro del libro. Entonces, por un acto, fuimos a Lanzarote los dos, yo escribí un poema que está justo recogido ahí en Cuando las naranjas, y se lo leí a Elsa y le gustó y me dijo, oye, tú no tienes más poemas de estos y... ¿Te publicamos un libro? Y yo, bueno, ajá, pues si quieres. Entonces le mandé los poemas y mira, pues salió el poemario, ¿no?
1: Este libro se terminó de imprimir, leo textualmente, el día 2 de febrero de 2026, festividad de la Virgen de Candelaria, en la imprenta, bueno, Podiprim, vamos a decirlo. ¿Por qué señalaste lo de la festividad de la Virgen de Candelaria?
0: Lo señaló la propia imprenta y a mí hacía ilusión. Sí, sí.
1: ¿Por qué te hacía ilusión?
0: Pues porque es el Día de la Patrona. Sí, yo soy muy... Yo recordemos que estuve 17 años estudiando en las Salesianas. Yo soy una persona muy mariana, pese a que después uno cree o no cree en sus cosas, ¿no? Pero me hace ilusión. El cierto... imaginario,
1: sí.
0: Me hace como ilusión, ¿no? Esta cosa, ay, qué bien. Por ejemplo, cuando vivía en Galicia, en Santiago de Compostela, en una de estas, estaba... Yo cuando me deprimo voy a las iglesias, ¿no? Pues se suele estar fresquito y tranquilo y tal. Es como un lugar agradable.
1: ¿Solo por eso?
0: Sí, porque además cuando están vacías, ¿no? Cuando están como de oficios y tal, que ahí igual me da un poco más de angustia. Pero cuando están como tranquilitas, es un sitio muy... que invita mucho al recogimiento, ¿no? Y estaba ahí y vi de repente una imagen de María Auxiliadora y me hizo una ilusión horrible de yo haber estudiado en el hogar escuela de María Auxiliadora y estar en Galicia y que entrar a la iglesia María Auxiliadora.
1: A lo mejor era una señal.
0: Yo lo vi como una señal, por lo menos de estarte tranquilito.
1: Ajá. Estás en casa.
0: Exacto, y me estuve tranquilito, ¿no? Sí. Entonces, y con esto me pasó lo mismo, ¿no? Se terminó de imprimir el Día de la Candelaria y yo, toma, con todas las vírgenes que hay, y justo me toca la patrona de Canarias.
1: Bueno, tiene que ser, ¿no? Sí. Antes dijiste, el universo me mandó a la editorial porque sabía que yo no iba a ir a por ninguna. ¿El universo?
0: Bueno, el universo.
1: Te estoy preguntando, ¿en qué crees?
0: ¿En qué creo?
1: Ya que han introducido el término, claro, de la Virgen, María Auxiliadora, lo mismo, ¿no? Lo mismo.
0: No, sí, yo creo que todo tiene cierto sentido. Podemos resumirlo de esa manera. Creo que todo tiene cierto sentido y se va colocando de alguna manera, ¿no? Tengo una relación extraña con el destino y ese tipo de cosas.
1: ¿Por qué? ¿Qué te pasó?
0: Pues por eso, porque me pasa que soy muy de sobrepensar las cosas, entonces, y además uno es investigador, entonces estás acostumbrado a intentar ver tendencias sociales, ¿no? Uh-huh. O a ver, la gente usa esto, ¿por qué? Y estás como todo el rato cuestionándote por qué pasa esto, por qué este comportamiento, por qué esto, por qué aquello. Entonces de repente te pasa algo y dices, esto podría no ser nada, o sin embargo, si me pongo a hilar este punto con este, este con este, este con este, parece que todo ha ido encajando a la perfección para que me suceda esto en este momento, ¿no? Entonces me parece que la vida sin un poquito de magia y sin un poquito de fantasía en el sentido destino, cierta unión inexplicable de las cosas, tiene, valga la redundancia, mucho menos sentido, ¿no? Prefiero una vida con magia. Uh-huh. Y con cierto carácter espiritual.
1: Es que creer es mejor que no creer.
0: Sí, O sea, a mí esta cosa de... Yo de niño era muy, muy creyente, era muy católico, y yo de niño quería ser cura, o sea, era...
1: Bueno, tampoco nos pasemos, ¿no?
0: Sí, sí, o sea, era una cosa muy convencida. Lo que pasa es que después...
1: Bueno, ya, se cambió.
0: Sí, la vida te pasa cosas y se te va como el, vale, el tino, ¿no? Pero sí que cuando de repente me di cuenta que era ateo, sí sentí una soledad que veía que otra gente atea no tenía, y me perturbaba un poco, porque en estas cosas estaban como muy contentos de... Soy intelectualmente superior porque no creo en Dios, ¿no? Y he pasado esa etapa de la humanidad y tal. Que son como estas boberías que tiene la gente pedante, ¿no? Pero yo lo veía más en el sentido de, joder, pero ahora cuando estás solo de verdad. Porque no... Si tienes un Dios o tienes una energía o tienes un algo, no tienes un momento de soledad real, porque siempre te acompaña una otra cosa, ¿no? Uh-huh. Sin embargo, si no crees en nada, estás solo con tu cuerpo. Eres como la biología que está contigo, ¿no? Y pocas cosas más. Sí, hay una humanidad que te rodea, pero que sabes que está pasando de ti. O sea, es peor todavía. O sea, estás rodeado de gente que podría acompañarte, pero no. Entonces, me parecía como mayor soledad la de la persona atea y como una mayor condena a ese vacío existencial, no lo sé.
1: Uh-huh. Vamos, que sale más a cuenta creer.
0: Sí, a mí me da la sensación, en lo que sea. Yo creo
1: sí,
0: que
1: no, no,
0: cada
1: yo
0: uno...
1: no he dicho ni sí, en qué sí, ni sí, en sí, quién, sí. Pero...
0: Pero tener como cierta esperanza también a mí me pasa que...
1: Porque la fe hace falta.
0: Sí. O sea, a mí me pasa que si tú me dices que yo me muero y no me reencuentro con mi abuela, con mi abuelo, de alguna manera, pues esto es una puta mierda. Perdón por la expresión.
1: No, bueno, no hay otra manera de expresarlo.
0: Perdón por la expresión, pero es que no hay otra manera de... O sea, podría haber dicho otra cosa, pero no sería la definición, ¿no? Sería una decepción vital, ¿no? O sea, volvería y reclamaría algo. Volvería en forma de fantasma y reclamaría.
1: Sí, bueno, pues para eso no te vayas. Quédate aquí con nosotros. Oye, ¿por qué cuando las naranjas? Esto no tendrá nada que ver con Pedro García Cabrera y con pues, el mar fui por naranjas,
0: sí,
1: cosas que la mar no tiene.
0: No, me di cuenta después.
1: Me di cuenta fue después, una casualidad.
0: Fue casualidad. Me di cuenta después de que el primer libro mío se llama Amarillos y este tiene cuando las naranjas y parece que los hago todos con colores. Uh-huh. Pero no, pues el tercero ya no se llama así. El tercero tiene otro nombre.
1: Ah, pero ya hay tercero.
0: Sí, pues soy pesado. Yo estoy años sin publicar y de repente te publico tres libros.
1: Ah, ¿no? Pero ya tienes publicación y todo, ¿no?
0: Yo creo que se publicará finales de año, seguramente.
1: Ah, pues tendrás que volver. ¿Eh? Sí, vamos a no adelantar porque estamos ahora disfrutando de cuando las naranjas.
0: Sí. Pero sí sé que me gustan los títulos raros. O sea, me gustan los títulos como que no se sepa mucho qué significa el título, ¿no? Uh-huh. Y ese me pasó en un momento que estaba escribiendo justo uno de los poemas del libro y me pasó una cosa con una naranja. Y el poema tiene un momento, pone, pero cuando las naranjas, y ya. Y se termina como así, ¿no? Y tiene punto suspensivo. Y dije, ay, qué cosa más mística esto, cuando uh-huh. las naranjas. Entonces okay. dije, pues, listo, okay. título.
1: ¿Y lo de escribirlo todo en minúsculas? ¿Eso es por fastidiar o...?
0: Sí, un poco sí.
1: ¿Eres un poco rebelde? Soy un poco rebelde. ¿En la ortografía o...?
0: Sí, yo soy rebelde de tantas cosas. Pero... Pero no, me parecía que me lo pedía el libro, no sé, porque yo tomo muchas decisiones poéticas Ajá. que se basan en mi flipada. O sea, hablando cosas con el editor, con David Cabrera, que le agradezco también muchísimo el proceso y la compañía y todo, me preguntaba, ¿pero por qué has puesto esto aquí así si esto está mal escrito? Y yo, ya, pero yo creo que expresado de esta manera se siente distinto, que tiene más que ver con esto, con aquello. Me ponía a desplegar mis cosas de lingüista uh-huh. Y entonces me parecía bien, entonces me parecía que los poemas estos tenían que tener como las letras en minúsculas, ¿no? Que las mayúsculas eran como de repente muy... Uh-huh. Los nombres propios sí tienen mayúscula, por ejemplo. Uh-huh. O la palabra pena tiene mayúscula también, pero el resto de cosas son como en minúsculas.
1: Vale.
0: Sí.
1: A pesar de que está basado en hechos reales, ¿no?
0: Sí, totalmente, sí, sí. Uh-huh. Este es un poco más críptico, por lo que me ha dicho la gente. Que hay poemas como que no se entiende mucho a lo que me refiero, pero me parece bien. O sea... Está bien que la gente imagine lo que quiera. Uh-huh. Pero sí que yo escribo muy de las cosas que me pasan, ¿no? Y de las cosas como son y como vienen y sin mucha edulcoración.
1: Vale. Sí. ¿Y te curaste alguna de las heridas?
0: Yo creo que sí. Con uh-huh. este y con el otro que sale este año, yo creo que he cerrado, sí, un capítulo, lo que te decía, un capítulo un poco de 10 años de...
1: De estar en una batalla permanente.
0: Sí.
1: Sí. Insistente, repetitiva.
0: Totalmente, sí.
1: Uh-huh. ¿Te llevas en eso con tu investigación y tu trabajo?
0: Sí,
1: y...
0: entre una cosa y otra, sientes que llevas en un bucle como de 10 años.
1: Pero 10 años, y tú eres muy joven.
0: Yo soy joven,
1: tú eres el 98, pero...
0: El 98, sí.
1: Pero vamos, que...
0: Pero soy súper pesado también, entonces, claro, a poco que empecé la carrera...
1: ¿Qué pasa, que tu año vale por dos o
0: claro,
1: algo
0: claro, a poco que empecé la carrera me puse a investigar como un loco. Entonces, realmente yo investigando desde 2016, ¿no? Y el mismo tema, más o menos. He hecho otras cosas y otras investigaciones, pero siempre como centrado en el español.

0: Canarias y las actitudes y el uso de vosotros y esas cosas, ¿no? Entonces está como uno muy metido en ese mundo. Y bah, yo creo que ya hay como que salir. Y justo me ha pasado también eso, muchos fallecimientos también. Estos 10 años se me ha ido mucha gente muy querida. Y los libros también son un poco el testimonio de eso, ¿no? De la gente que se ha ido yendo. A mí mi abuela me decía que uno no muere mientras que alguien le recuerde, y yo por eso empecé a escribir, para dejar como el...
1: Para que nadie muriera.
0: Sí, para poder dedicarle libros a gente que yo quería y que, por tanto, quedara como ese recuerdo de la gente, ¿no? Y quedara como esa... pues un nombre en una página, que alguien lo leyera eventualmente y supiera que mi abuela se llamaba Elba y que era maravillosa, ¿no? Entonces, por eso yo escribo, por lo menos, ¿no? Por guardar como ese recuerdo de la gente que me importa y que creo que son... Este libro está dedicado, por ejemplo, a Gabriel, que es un compañero que no conozco de más nada, de que vive en la calle, y pues, no sé, de años viéndolo, hablando con él, ya nos hemos hecho amigos y así.
1: ¿En tu barrio, en Toscal?
0: En el Toscal, sí. Y no sé, fue como esta cosa de, bueno, pues no sé si otra persona igual le dedicará un libro a Gabriel, bueno, pues se lo dedico yo, y ahí queda el nombre, ¿no? Y le pareció, el otro día que me lo encontré, y se lo dije, y fue como esta cosa... curiosa de choque con uno mismo, ¿no? De la persona vive en la calle, ¿qué le importa que yo le dedique un libro o no le dedique un libro, ¿no? O sea, tendrá cosas más importantes las que estar pensando. Pero le hizo ilusión, sin embargo, o sea, le hizo como ilusión tener un libro por ahí dedicado y así. Y a mí también me hizo ilusión que lo supiera. Entonces, pues eso, es esa obsesión un poco por guardar recuerdo de cosas que creo que merecen ser recordadas y que igual a otras personas se les escapan, sea porque conozco yo a esas personas y ya está, o sea porque es un problema social que a lo mejor no importa tanto a tanta parte de la población, ¿no? O hacemos más como que eso existe, pero que es normal, ¿no? Y ya está.
1: Eres una persona muy comprometida, ¿eh? Con lo social.
0: Sí, yo creo que sí. Se intenta. A mí me sorprende el poco compromiso del resto de la gente. Bueno, el resto de la gente. No, de todo el mundo, pues hay muchísima gente muy comprometida, afortunadamente. Pero hay otra gente que sí tiene poco compromiso, a mí eso me...
1: Hay gente que nada más se involucra, pero no se compromete.
0: Sí, o que va más por la vida de puntillas. A mí me parece súper respetable, y que la gente prefiere dedicarse al evasionismo también me parece súper respetable. No. Sin embargo, de los años 50 de España, la poesía que me interesa no es la evasionista, no es la de qué bonitos son los montes de España y tal, aunque estemos en guerra civil. La poesía que me interesa es la de si he perdido la vida, me da igual porque me queda la palabra, ¿no? Yo creo que estamos un poco en ese momento otra vez, de gente que está más en el evasionismo de no pasa nada, vamos a irnos de viaje y estar así de fiesta y tal. Me parece muy bien, yo también voy de viaje, también voy de fiesta, pero también intento tener huecos en mi día a día para ver un poco los problemas que hay en el mundo e intentar hacer algo para revertirlo, por lo menos en tu rango de acción que tienes, que tenemos poco, pero bueno, el que tengo.
1: Tu metro cuadrado, ¿no?
0: Sí, pues en mi metro cuadrado hacerlo, ¿no? Y después te das cuenta de la gente, de cómo te miran o cómo reaccionan a ciertas cosas que haces y que a ti te parecen como súper normales. Pues eso, darle un abrazo a un amigo, ¿no? Pero claro, el amigo tuyo vive en la calle, entonces desde fuera la gente lo percibe como que hace este chico dando un abrazo a esta otra persona que claramente no corresponden al mismo estereotipo que yo tengo socialmente de dos personas que deberían ser amigas, ese tipo de cosas, ¿no? Y te miran como raro. Pero tú... Y ya como que, no sé, es una sensación extraña. Yo lo prefiero.
1: Ok.
0: Siempre cuando, mira, a mí me gusta mucho lo que decía antes de los colores de la anarquía, ¿no? Hay muchos anarquistas rusos del 1800 y pico que les dio por ir a ver los animalitos y las cosas que hacían los animales y cómo se relacionaban entre ellos, ¿no? Y hay muchos libros de cómo los animales colaboran entre sí, cooperan y se apoyan mutuamente para sobrevivir. Y cómo efectivamente las especies que se apoyan mutuamente son las que más perviven y las que luchan entre sí son las que suelen quedar más relegadas, ¿no? Y cambiar un poco este concepto de la evolución es una lucha por la supervivencia y el principal factor de la evolución es la competencia, ¿no? Es decir, no, realmente el factor principal de evolución es la cooperación
1: mutua. Justo, ¿no?
0: Pero observando la naturaleza, ¿no? No porque yo como ser humano pienso, no, sino que miras los animales y todos los que colaboran les va muchísimo mejor, ¿no? Y dices, wow, como una hormiga puede tener las cosas muchísimo más claras, por ejemplo, que un ser humano, ¿no? Y,
1: a lo mejor porque no se plantea nada.
0: Sí, y simplemente actúa instintivamente por lo que es mejor para sí misma y para la especie, ¿no? Es interesante, te sientes fracasado como especie. Sí.
1: ¿Tú crees que estamos en ese punto? ¿Sí?
0: Yo lo noto un poco, ¿no? Por lo menos con la cantidad de...

0: de información que hay y de cosas a nuestro alcance que tenemos. Y sin embargo, las decisiones que tomamos, ¿no? O las personas a las que admiramos y las cosas que nos parecen bien. A mí me. O sea, hay mucha gente, por ejemplo, que admira mucho a Donald Trump, ¿no?
1: A mí me sorprende, pero. Pero
0: Sí.
1: bueno, hay gente para todo, ¿no?
0: Pero hay gente para todo, ¿no? O sea, es este tipo de
1: De
0: cuestión.
1: hecho, está ahí.
0: Sí, o sea,
1: Se
0: porque
1: supone que
0: efectivamente.
1: porque una
0: Sí.
1: mayoría lo votó, ¿no?
0: Lo ha aupado ahí y tal.
1: Y también me parece que no hay que ser injusto. Este pastel no solo es de Donald Trump.
0: Sí.
1: Es que tiene muchos más trocitos este pastel.
0: Sí.
1: Incluso algunos más cerca de que los
0: Totalmente.
1: propios norteamericanos, ¿no?
0: Totalmente.
1: Tenemos a veces el vecino de
0: Exacto.
1: al lado, ¿no?
0: Exactamente. Entonces tienes como esta, sí, preocupación de ver a la gente y decir, uff, o sea, claramente hemos fracasado en algunos sectores por lo menos, ¿no? Hay gente.
1: ¿Y tú por qué crees que es eso, Antonio? Por una cuestión. Mira, a ver si tenías que haber estudiado filosofía, ¿eh?
0: Puede ser.
1: Bueno, estás a tiempo.
0: Estoy a tiempo. O sea, faltaba a mí ahora
1: Lo que te
0: meterme
1: falta. Oye, empezar.
0: en otra carrera.
1: En otra más.
0: Sí,
1: Fíjate
0: sí.
1: que. No sé qué hemos hecho mal, ¿no?
0: Sí.
1: Algo tenemos que haber hecho mal. No sé si falta cultura, si falta leer, si falta hablar, si falta escuchar.
0: Sí, yo creo que falta divulgación efectiva, me parece.
1: ¿Cómo puede haber alguien que diga que en una dictadura se vivía mejor? ¿Pero
0: Sí.
1: quién vivía mejor en una
0: Sí.
1: dictadura? Los que
0: Sí.
1: estaban en poder, punto.
0: Exactamente, los que tienen dinero, tal.
1: Porque los pobres seguían siendo igual de pobres o
0: Sí.
1: más todavía.
0: Sí. Y además no puedes ni expresarte. O sea que es como esta cosa de y encima
1: Sí, o
0: no
1: sea.
0: puedes ni decir nada porque te meten un tiro. O sea.
1: Sí, o sea. Fíjate que yo no estoy hablando ni tan siquiera de la dictadura española. Estoy
0: No,
1: hablando de
0: no, dictadura. Exacto, yo tampoco.
1: cualquier
0: Estaba hablando
1: dictadura.
0: de. Sí.
1: ¿Cómo puedes decir que
0: Sí,
1: vives
0: sí.
1: mejor en una dictadura?
0: Pasa eso mucho con compañeros que te dicen, no, porque tú seguro que defiendes a no sé qué país. Y tú, ¿pero cómo me voy yo a defender a no sé qué país si tiene una dictadura? O sea, es que tú te crees que esto todo es como le pasa a esas personas, que defiendes lo que sea porque tiene tus mismos colores y tu misma cosa, entonces defiendes lo que sea, como sea, pase lo que pase. Y no son así las cosas. Si hay cosas mal hechas, están mal hechas. Y si hay cosas indefendibles, hay cosas indefendibles. Y yo nunca entenderé que se puede vivir mejor en una dictadura. Se llame la dictadura a sí misma como se llame, que eso también es otra cosa. Que yo puedo decir que soy un perro, pero no soy un perro. O sea, lo que está claro es que soy un ser humano. Entonces, a ver, yo puedo poner el nombre que yo quiera, que eso es lo que dice mucha gente, ¿no? De típica bobería. Pues Hitler, el partido era nacionalsocialista. Y es como, sí, Hitler era socialista porque el partido es nacional. Pero vamos a ver, o sea, es que no somos conscientes de que yo puedo llamar a las cosas de una manera, pero luego hacer lo que me dé la gana, o sea, ¿no? Está claro que es una dictadura. Se llame como se llame, eso estaba mal. No es deseable de ninguna manera, ¿no?
1: Desde luego que sí.
0: Entonces, claro, la gente que te dice esas cosas de pues se viviría mejor, porque estaría todo más regulado y todo. Y, pues, claro. Pero tú, porque eres de los que quieren que se regule en este sentido. Sí.
1: Claro.
0: Si quisieras lo contrario, te parecería mal, ¿no?
1: En fin, es un charco este complicado
0: Sí.
1: porque lo que es complicado es encontrar la explicación.
0: Sí.
1: Cómo el pobre se come al otro pobre, ¿no?
0: Exactamente.
1: Se
0: Sí. Y cómo
1: matan.
0: luchan personas y tú dices, pero ustedes no deberían unirse para. No, en principio son del mismo sitio, mismas tal. Pero yo creo que hay una falta de comunicación. Y también falta de escucha. A mí me ha pasado de que me hagan entrevistas o lo que sea, hablando de cosas de lingüística. Y que la gente te responde en todos los comentarios de, pero mira las uñas que tiene, pero mira el bigote, pero mira los pelos, pero mira no sé qué. Y tú decir, pues. ¿Y qué hago yo con esto? O sea, uno está aquí intentando, claro, es que uno está aquí intentando divulgar del español de Canarias, de que la gente hable como quiera, del respeto a las variedades, de que no sé qué, y después de a la gente se pone a insultarte, porque tienes uñas pintadas y no sé qué, pues si este es lingüista, yo también puedo ser lingüista, es como, bueno, pues dale, o sea, es que efectivamente, en principio, igual que yo podría ser astronauta si quisiera, o sea, en principio cualquiera puede más o menos tal. Ahora, que tus opiniones como usuario de una lengua son distintas a la mía, como experto de una lengua, sí. Porque no es lo mismo lo que yo opine como usuario de un cuerpo humano que lo que pide un médico. O sea, el médico es experto en el cuerpo humano. Yo puedo pensar y me duele esto, igual es por esto. No tengo ni idea. O sea, yo tengo un cuerpo. Ahora, no sé por qué me duelen las cosas que me duelen. Lo debería saber un médico que es experto en el cuerpo humano. Con las lenguas pasa lo mismo. Tú eres usuario de una lengua. Ahora, en esa lengua pasan una serie de cosas que la que la saben son las expertas y los expertos en esa lengua. O sea, no tú por ser hablante ya sabes todas las cosas de una lengua, ¿no? Entonces.
1: De hecho, no todas las opiniones de cualquier
0: Sí,
1: tema o aspecto son respetables. El derecho a
0: exactamente.
1: opinar, sí,
0: Sí,
1: pero la
0: claro.
1: opinión,
0: Pero
1: hay
0: con.
1: algunas que tienen validez y otras
0: Sí, y
1: ninguna.
0: otra que es una bobería, ¿no?
1: Sí,
0: Eso.
1: o directamente que no merece ningún
0: Sí.
1: tipo de respeto, la opinión.
0: Exactamente. Pues usted puede expresarlo porque no te voy a censurar, o sea, no te voy a impedir que hables. Hablo lo que quieras ahora, tu opinión es una bobería, ¿no? Eso, me pasaba que estaba eso en un programa y era un presentador y yo, dos hombres, pero hablé de nosotras, no sé qué, no sé cuánto.
1: Pues un montón de comentarios. Ah, pero te pasó de verdad.
0: Sí, sí. Un montón de comentarios de gente de... ¿Cómo usa el nosotras en vez del
1: el
0: tal?
1: Nosotros,
0: ¿no? Pero si son dos hombres, la lengua no debería cambiar, tal. Y claro, yo le he respondido, claro, caballero, es verdad que no me di cuenta que usted me está hablando en indoeuropeo. O sea, es como usted es consciente de que había cuatro seres humanos que hablaban la misma protolengua, que se separaron, millones y millones de seres humanos que hablan 8,000 y pico de lenguas. O sea, las lenguas evolucionan. No habla usted igual que Calígula, ni habla usted igual que Isabel la Católica, ni habla usted ni siquiera igual que su abuelo. O sea, las lenguas efectivamente van evolucionando con los años y el latín fue evolucionando y hasta el español, el rumano, el portugués. O sea, es como... Pero claro, son cosas que a ti te parecen básicas, pero que hay gente que no las sabe y no tiene tampoco por qué saberlas. Pero sí, las lenguas cambian. Y ahora, pues yo puedo decir nosotras, usted no está obligado a decirlo. Si le molesta, si esto es lo que a usted le molesta, el momento actual en el que estamos viviendo, lo que le molesta es que dos hombres se refieran a sí mismos como nosotras, pues enhorabuena. Ojalá mi vida fuera tan despreocupada y tuviera tantísimo tiempo libre y no percibiera mayor problema en mi entorno que alguien que yo creo que debería hablar en masculino use un femenino por un montón de motivos lingüísticos que no me voy a poner a resumirle ahora en un comentario de Instagram después de 10 años de investigaciones lingüísticas y de...
1: No, pero no, no te enfades conmigo, que te, no, no, que no, te estoy viendo que estás cogiendo carrerilla.
0: Sí, no, a mí me pasa eso, que tengo, enseguida pongo
1: es
0: voz
1: broma,
0: de...
1: enfádate no, no, todo lo que tú quieras.
0: Enseguida pongo voz de enfadado, pero no, me da igual.
1: No.
0: Pero son ese tipo de cosas. Entonces yo creo que ese es uno de los problemas que tenemos en la actualidad, ¿no? Que la gente opina como si fuera un experto rápidamente y no escucha a la gente que sí que sabe de los temas, ¿no? Pues se creen que les quieres imponer tu opinión. Yo no te quiero imponer nada, yo simplemente quiero explicarte que, bueno, que si quieres usar el lenguaje inclusivo puedes usarlo, igual que si quieres usar el masculino genérico puedes usarlo, o sea, puedes usar lo que te dé la gana. Mientras nos entendamos que es la cosa de la comunicación, en principio haz lo que tú quieras, ¿no? Como el uso del español de Canarias. ¿Quieres dejar de usar ustedes y usar vosotros? Bueno, pues que sea porque, no sé, porque quieres hacerlo, por el motivo que sea, que todavía no he encontrado como un motivo que a mí me parezca... Porque es como complicado cambiar la manera de hablar tuya, de cómo tú naces hablando, es como complicado cambiarla de repente, ¿no? Pero bueno, si es porque te da la gana, ok. Pero ¿qué es porque tienes vergüenza? ¿Por qué qué mal hablamos en Canarias? ¿Porque mejor es cómo se habla en no sé dónde? Pues no, pues eso me da pena. Prefiero, como profesional, decirte, mira, esto puedes no hacerlo perfectamente. Puedes hablar en tu variedad sin problema, que no hay...
1: El simple hecho de que tengamos que defenderla ya es preocupante.
0: Sí, sí.
1: A partir de ahí, o sea, yo no me imagino a nadie en Perú, en México, en Venezuela, en Colombia. Bueno, un poco despistadillos y despistadillas han salido.
0: Sí.
1: Vienen a España y los escuchas hablar y dices, ¿pero qué está hablando este hombre o esta mujer? ¿No? Utilizando su modalidad, o sea, no utilizando su modalidad lingüística, ¿no?
0: Sí.
1: Algunos muy famosos, ¿eh?
0: Sí, sí,
1: y que
0: sí,
1: chupan
0: sí
1: mucha televisión y son muy, muy, muy famosos.
0: Sí, y tienes como esta cosa, pero...
1: Sí, pero ¿y por qué pronuncias zetas? ¿Por qué? Por, si sí, tú ese no eres tú. Yo, sí, no, yo no he visto un mexicano en la vida justificando sí su manera de hablar.
0: Totalmente.
1: Ni a un colombiano, ni a un... Bueno, insisto, a cubano, un venezolano, a ninguno.
0: Sí. Yo,
1: porque estamos nosotros justificando cómo hablamos.
0: Constantemente, además, ¿no?
1: Además, sí, con la coletilla, que por cierto a nuestro común amigo Humberto Hernández, el profesor Humberto Hernández, le lleva a los demonios con lo de cómo decimos aquí.
0: Sí, sí.
1: O como decimos en Canarias, ¿no? ¿Cómo que cómo decimos en Canarias?
0: No,
1: es que así es como se habla y ya está, ¿no?
0: Sí.
1: En fin.
0: Sí.
1: Vale. Oye, hablemos de poesía.
0: Que me he puesto con esto.
1: Bueno, pero vamos. Bueno, un poco también hablar de tu poesía es hablar de Canarias. O ahí sí me colé.
0: No, yo creo que sí.
1: ¿Se te entiende Canarias en tu poesía?
0: Sí, yo creo que sí.
1: ¿O lo haces con esa intención o intencionado?
0: No, yo intento intención hablar siempre naturalmente, ¿no? En general yo intento que las cosas me salgan naturales, ¿no? Sin forzarte a... Ay, tengo, porque tengo amigas, no voy sin nombres, pero tengo amigas escritoras que sí que yo sé que se fuerzan voluntariamente a... Tengo que meter aquí un canarismo. Tengo que meter aquí un...
1: Es como el que se empeña a meter un timple en los discos.
0: Es, por ejemplo, ¿no? Es ese tipo de cosas de... Igual la canción no le pega un timple ahora, o sea, y puedes hacerte otra canción con un timple a la que le pegue el timple. Pues con esto a mí me da como la misma sensación, ¿no? Igual en un poema sí quiero meterte marecía, pero a lo mejor no quiero meterte magua. Pero ¿por qué no? ¿Por qué no? Quiero ponerte que tengo pena de no sé qué cosa, no quiero ponerte que tengo magua de no sé qué cosa, porque lo que tengo es pena. son cosas distintas. O sea, si hay palabras distintas es porque por lo general es para cosas distintas, ¿no? Entonces, no. Sin embargo, sí que yo creo que se nota Canarias. Además, en este libro igual no tanto, pero en el siguiente sí hay más ubicaciones del barrio Tojal, el bar no sé qué, el bar no sé cuánto, ¿no?
1: Ah, ¿sí?
0: Sí, que son
1: ¿Pero más es de poesía de... también?
0: Sí.
1: Ah, vale, sí. Vale. Sí, porque tú publicar, no has publicado, más allá de artículos y este uh-huh. tipo de cosas, has publicado siempre poesía, ¿no?
0: Sí. Uh-huh. Sí, sí, vale. Porque en antologías y todo siempre he mandado poemas. Estoy ahora escribiendo una novela justo.
1: Anda, no me digas.
0: Pero porque yo estaba como pasado de hacer poemas, digo, no seas pesado, que vale, al final vas a hacer el mismo poema todo el rato. Entonces dije, déjate una época como sin escribir poemas e intenta escribir otra cosa. Y estoy intentando una novela para ver qué sale, porque tampoco...
1: Ah, vale, vale.
0: Pero bueno,
1: ¿ambientada en Canarias?
0: Sí, pero sin temática canaria, ¿no? Lo hablo con otras amigas, no sigue la estela de voy a hacer un libro sobre mi abuela y tal. Vale. Pero es en mi barrio, o sea, es aquí en Santa Cruz, son el Parque García Sanabria, vale. Que es lo que más conoce uno, pero porque me gusta describir bien las cosas, ¿no? Y no imaginármelas, sino...
1: Vale, bien, bien, bien, perfecto.
0: Y que la gente sepa lo que les estoy describiendo, ¿no? Uh-huh. Pero yo creo que sí se ve Canarias en el sentido de... que son las vivencias de alguien de Canarias, ¿no? Y de alguien que está en Canarias. Uh-huh. Hablaba el otro día con otro amigo, escritor también, de esta cosa como que Canarias a veces está como reducida a una serie de estereotipos, y nosotras mismas en Canarias lo reducimos a veces a una serie de estereotipos, ¿no? Tipo el timple y el baifo.
1: Sí.
0: Sí. Que a uno mismo dices, bueno, yo que soy de Santa Cruz... Sí, tenemos familia en La Perdoma, pero no teníamos animales, por ejemplo. O sea, teníamos papas, calabazas, pero no había animales. La gallina sí, pero no había cabras. Uh-huh. Entonces, claro, yo nunca he tenido un baifo en mis manos. Nunca he estado en contacto con un baifo. Pero porque tampoco... Porque no voy a hacer la experiencia exotizante de yo a mí mismo decirle a alguien, ¿me dejas tocar un baifo? No. O sea, si alguna vez tengo una amiga que tiene cabras de casualidad, pues, y voy a la casa, pues aprovecho y digo, porque me hace ilusión. Si alguien... me está escuchando y amigo mío y quiere tal, pero
1: no, podemos arreglar que
0: me hace ilusión conocer
1: que te presente a un baifo o a una baifita, ¿no?
0: Sí. ¿Vale? Ahora sí que me parece esa cosa de no todo tiene por qué pasar por ese el baifo, el turismo, el territorio, el no sé qué. Sí, claro, en este libro hay poemas que tienen que ver con el turismo, ¿no? Pero intento que sea más mezclado, ¿no? Hay un poema que me acuerdo más o menos, pero porque son dos versos, ¿no? Que es algo así como...
1: Toma, que tienes el libro.
0: Bueno,
1: si
0: también
1: buscarlo.
0: Puedo uh-huh. buscarlo en un momento. Pero es...
1: ¿Cuántos poemas tiene el libro, por cierto?
0: Pues son 80 y pico poemas.
1: 80 y tantos.
0: Vale, sí, vale, vale. 80 y pico poemas, sí.
1: Okay. Y no corresponden, o no responden, mejor dicho... A un orden
0: concreto, no.
1: Concreto, ni nada por el
0: estilo. No, yo soy muy fonético, o sea, me fijo mucho en el sonido de los poemas, entonces más o menos el orden sí tiene que ver con que un poema termina para que suene bien empezando el otro, ¿no?
1: Ah, bien, bien, bien.
0: Pero vaya, que no es como orden temático, es orden que a mí me parece que suena mejor como termina uno y empieza el otro.
1: Vale. ¿Localizaste el poema?
0: Sí, te digo, son dos versos, ¿no? Uh-huh. El aire antes era marecía y caricia, ahora es crema de sol y acento extraño. Pues es un poco ese tratamiento de lo canario y el cambio turístico, por ejemplo, ¿no? No es un tema central, pero sí que, joder, yo que soy del barrio Toscal, nunca ha sido un barrio turístico en el sentido de yo percibir mucho turista en el barrio Toscal, ¿no? O sea, mucha gente hablando inglés, francés, alemán...
1: Ahora sí.
0: Otras lenguas. Ahora, sin embargo, hay un montón de gente. Antes no me olía a crema de sol por el Toscal. Ahora de repente me huele a crema de sol.
1: Ah, eso no lo he experimentado.
0: Y esos son los guiris, o sea, porque... Sí, puede ser el canario preocupado que se pone crema de sol, pero no solemos, o sea, estamos bastante poco concienciados en Canarias.
1: Somos bastante más despreocupados.
0: Sí, estamos poco concienciados con el problema que es realmente el tema del sol, ¿no? O sea, que deberíamos concienciarnos bastante más con eso, pero yo el primero, que no.
1: Pero nosotros no solíamos salir nunca.
0: Exacto.
1: Ya embadurnados de
0: casa. Exacto,
1: casa.
0: No. A la playa sí, pero para caminar por la calle no, ¿no? Uh-huh. Entonces esta cosa de pasar por el Parque García Sanabria, si es que aquí no me corresponde que huela a crema de sol, no estoy acostumbrado a que en este ambiente de repente haga como y me llegue el olor a coco fuerte y me vea un señor sin camisa y es como caballero.
1: ¿Esto qué?
0: Pero claro, no te puedo hablar porque como eres alemán y no sabes español, no te puedo interpelar para que te pongas la camisa, pero que debería estar haciendo un policía a lo mejor. O sea, no sé, alguien tendría que estar controlando que esta gente no estuviera aquí al lado de mi casa como si estuviera en un apartado hotel. Porque no corresponde. No me parece que en un martes a las 9 de la mañana esté yo para ir a trabajar y que me encuentre un señor jugando con la, esto ha pasado, jugando con las pistolas de agua en el Parque García Sanabria. O sea, esto no es un resort, no es una ciudad en la que la gente está trabajando, haciendo su vida diaria y tal y tal. Entonces, un poco esa queja, ¿no? De aquí antes se vivía de una manera distinta. Las cosas cambian, lo que dijimos de la lengua, las cosas evolucionan, pero una cosa es la evolución propia de los propios pueblos, o sea, cómo hubiera evolucionado el barrio Toscal con la gente del barrio Toscal, los migrantes que vengan, la gente que venga a establecerse, a trabajar en el sitio. O sea, a mí me parece genial que venga gente de fuera, que se meta en el lugar, que trabaje en el lugar, que, bueno, sí, que tenga sus costumbres, pero que también intente abrazar las otras, bueno, no sé, que se integre de alguna manera, ¿no? Como he hecho yo cuando he ido a otros lugares, que mantengo mi esencia, pero en Galicia aprendí gallego, por ejemplo, para hablar con la gente que solo hablaba gallego. No sé. Ahora, esta manera de cambiarnos Canarias, que es desde otros países y desde otra gente, ¿no? Por lo general, países ricos que nos tienen como un lugar de vacaciones, es la que no me gusta. No me gusta pasar por la calle y que todos sean multinacionales y ya no esté el horno del pan. Y ahora todos sean otras cadenas, ¿no? Me gustaba el horno del pan. El pan estaba bueno, el pan pizza estaba bueno. Ahora hay uno, La Paz. Creo, porque hace tiempo que no paso por delante. O sea, ¿en qué momento hemos pasado de un pan súper chulo hecho en el momento, ahí al día con la mujer que conoces de toda la vida, con tal, a una cosa que viene congelada de no sé dónde, gente que no conoces porque cambian constantemente para no hacerles contratos fijos? Y es lo que, sin embargo, veo que nos está como comiendo, ¿no? Yo creo que la poesía también tiene esa función de recordarnos lo que nos ha hecho ser quienes somos y de ser ese lugar también para la memoria, para la protección de la memoria colectiva, ¿no? Como la lengua. Es lo que te recuerda un poco por qué estás aquí y por lo que deberías luchar, ¿no?
1: ¿Hay algún poema que te... Entiendo que todos son tuyos, todos sí, te gustan, todos significan algo, evidentemente, pero ¿hay alguno especial dentro de todo lo especial que son todos?
0: Sí, yo diría que sí. Ahí hay uno en concreto.
1: Vete buscándolo, anda, sí. No me vayas a dejar desconsolado, sobre todo a los que nos están escuchando. Porque al final se trata de hacer atractivo el libro, aunque a ti no te guste eso del marketing.
0: Aunque yo no sea muy de...
1: Sí. Aunque tú no seas muy de marketing, ¿no? Y ya tú hiciste tu parte, escribir.
0: Claro, es que... Ya...
1: Y además, por cierto, ¿cuánto tiempo te llevó a escribir? Bueno, yo entiendo pues, que esto es una selección de poemas y sí, habrá más en alguna gaveta, supongo.
0: Yo desecho poco poema. No por...
1: Tú no escribes por escribir.
0: Sí.
1: Y... No das puntadas sin hilo.
0: O sea, está... queda feo dicho así. Pero... pero es raro que mueva mucho un poema o que lo deseche y tal. Pero claro, como te viene en el momento de la emoción...
1: Tiene
0: no
1: un
0: que,
1: valor.
0: Claro, no es que te tolía escribiendo poemas. O sea, es como que los 80 que escribo son los 80 que van para el libro, ¿no? Es más o menos esa,
1: bien.
0: Esa cosa, ¿no? Bueno.
1: ¿Qué ibas a decir? ¿Que te quedaste...?
0: No. Eso, que... Bueno, estos dos poemas yo creo que son...
1: ¿Quieres compartirlos con nosotros?
0: Sí.
1: ¿Quieres leerlos?
0: Sí, ¿vale? ¿Quieres?
1: ¿Quieres? ¿Vas a poner voz de poeta?
0: Voy a poner voz de poeta. Que me dice una compañera que me pongo voz de catedrático cuando me pongo a hacer cosas así.
1: En nada tendrás que poner voz de doctor.
0: Sí, sí, pues me encantaría poner la voz de doctor. Que alguien diga, ¿un doctor en la sala? Y yo.
1: Sí.
0: Soy yo. Que si pero quieres no... te puedo reconocer el acento.
1: Pero no soy cardiólogo, precisamente. Bueno, adelante.
0: Soy doctor, doctor, no doctor.
1: Por cierto, ¿tienen título los poemas?
0: No. Además queda bonito porque al final, para que sepas dónde está, en qué página cada poema, de título le pusieron el primer verso y queda como chulo todo el índice del poemario, queda como bonito leídos todos los versos uno después del otro.
1: Sabes que esa es la costumbre que había para titular en los discos de música folclórica.
0: Okay.
1: Porque cuando una isa es una isa,
0: sí,
1: o una folía, claro, o lo que fuera, sí, la única manera de distinguir una isa de otra no era la isa del no sé qué o sí, la isa del no sé cuánto, claro, sino ponían el no sé, a tu casa te fui a cantar.
0: Exacto.
1: Pues ya
0: exacto,
1: está, la isa, a tu casa te fui a cantar. Sí. Y justo es el primer verso que se interpreta. Qué curioso, pues fíjate que lleva también
0: pues
1: sello canario
0: sí,
1: en
0: sí,
1: este aspecto.
0: Me ha gustado mucho eso. Ahora lo diré, cuando vaya por ahí diré eso también. Bueno, además... ha coincidido que...
1: Sí, fue adrede.
0: Fue adrede, total. No, bueno, yo para esas cosas, a mí a veces me dicen cosas de, qué interesante esto, que hiciste no sé qué tal. Digo, pues no. O sea, gracias porque me has puesto más, o sea, más valor poético del que tengo, pero no, la verdad es que Salió sin querer, pero gracias.
1: Bueno, pues salió sin querer, pero es una
0: salió cierta. Sin querer, pero... nada, son justo un poema a mi abuela Karina, que es la abuela que me queda viva, que la quiero muchísimo, y me lee mucho y se sabe los poemas de memoria, y es una fantasía. O sea, cuando hablo con ella, dice, leí el poema otra vez, el poema del barrio, no sé qué. Y es como súper guay y un orgullo que los pueda leer, ¿no? Porque justo el resto de abuelos no han podido. Y les he hecho poemas también, pero no han podido, ¿no? Entonces, este poema, que es a mi abuela Karina y mi abuelo Antonio, que son los padres de mi padre, fue una pena porque mi abuelo se fue antes de que saliera el libro y no pudo leer el poema. Entonces, por eso me parece como un poema así especial para mí. Además, están los dos juntos. Mi abuelo y mi abuelo estaban separados, ¿no? Uh-huh. Pero están como juntos de alguna manera en el poema. Y después, justo el otro poema que está en la página de al lado, que es sobre mi perro, el perro que tenía, León, que también se fue el año pasado y fue una mierda también, porque lo queríamos muchísimo, era un perro maravilloso. Entonces también narra como un momento de eso, de estar pues llorando en la calle y tal. Entonces, bueno, los leo los dos.
1: Por favor.
0: A abuela Karina, lirio del volcán. A abuelo Antonio, palmera oceánica. Mi abuela tejiéndome las raíces con hilo de salí volcán. Abuelo hundiéndolas con sus manos en la tierra para hacerme palmera inmensa y rasgarle el azul al cielo. La marecía entra por las calles y me cubre el tronco, contemplando todo este mi barrio. Ha cambiado, sabe como a llanto, como a no volverse a ver la luz en la escalera. No conozco esas caras, no encuentro a mi gente, mis cosas, mi casa. Han desahuciado a mi abuela, expropiado el terreno de abuelo, hormigonado, cumbre y costa, laurisilva y arena negra. Han vendido el cielo, talan mi tronco, hacen camas hoteleras con mi cuerpo. Mis raíces se funden en litros y litros de lava mansa. Arraso el barrio, ahogo todo, lo sepulto, ante cenizas que en sus manos. Ese sería uno, y después este que es a mi perro. Hoy he llorado en la calle por mi perro, llorar solo en la calle, su ternura, su mirarte y entenderte todo, sus ojos, acariciarlo y repararme el sentir como una venda inquieta, volver a casa y que no esté vacía como ahora siempre, las sus patitas confirmando el suelo, la su lengua plana confirmando mi piel, mi existencia, mi capacidad para ser amado. ¿Quién quiere ya lamer derrumbe? Dos poemitas.
1: Qué suerte, ¿no? Que,
0: pues ahí están.
1: Que a uno le dediquen un poema, y a uno a una, y qué suerte que haya una de las personas protagonistas, tu abuela, que además se lo sepa casi de memoria.
0: De memoria, sí, es una cosa increíble.
1: Es una de las grandes satisfacciones, totalmente. Entiendo, ¿no?
0: Sí. Uh-huh. Sí, sí, este libro está dedicado a mi abuela, bueno, y a todas las abuelas, ¿no? Uh-huh. Sí. Si no te importa...
1: A mí que me va a importar.
0: Puedo leer la dedicatoria y ya.
1: Por favor.
0: A Gabriel, compañero, a cada cuerpo que habita las calles. A mi abuela, porque el amor es siempre del todo y eterno. A Karina, Isabel, Elba, Yaya, Julia, Sisa, Candelaria. Porque las abuelas, como la poesía, sujetan en sus manos la ternura del mundo. Ya. Mm-hmm. Y son justo abuelas menos Karina, que es mi abuela. Mm-hmm. Si está viva, el resto, toda justo... O fallecieron en lo que se hizo el libro, uh-huh. O son abuelas de amigas, las abuelas de mi padre también y de mi madre, uh-huh. Que también tienen poemas en el libro y que no sé, me parecía también una manera bonita de dejar el recuerdo, ¿no? Igual si tu amiga no es escritora, pero tú sí, pues le preguntas cómo se llama su abuela y le pones también la dedicatoria. Okay.
1: Que van por ahí los tiros,
0: y
1: entiendo,
0: ahí queda así,
1: ¿no?
0: Y okay. Ahí queda también el nombre y así.
1: ¿Dónde se consigue tu libro, Antonio?
0: Pues se puede pedir en cualquier librería. Yo siempre aquí en Tenerife recomiendo, en Tenerife no, en Santa Cruz y La Laguna, que las zonas que más conozco. En Santa Cruz recomiendo siempre vivamente Librería Mujeres. Ajá. Y en La Laguna recomiendo siempre El Refugio.
1: Okay.
0: como librería. Hay más librerías maravillosas, pero esas dos en concreto yo les tengo mucho cariño personal, me tratan muy muy bien siempre. A todas nos tratan muy, muy bien siempre y son auténticos refugios culturales que tenemos los dos, ¿no? Tanto Librería Mujeres como El Refugio. Son trincheras culturales que tenemos ahora mismo aquí en Tenerife. Uh-huh. En Canarias en general, porque están abiertas a todo, ¿no? Y ahí se pueden conseguir. La web también de Ediciones La Palma.
1: Ediciones La Palma, sí. Ahí tienen la publicación.
0: Y ahí está
1: el Librería Mujeres, Santa Cruz de Tenerife. El refugio en La Laguna.
0: O
1: en cualquier otra librería. Se pide, que por cierto se titula Cuando las naranjas. Oye, por cierto, lo de naranjas, en tu caso sé que fue por la fruta, ¿no?
0: Sí.
1: Pero la palabra naranja, ¿por qué se llama naranja? ¿Por qué se dice naranja? ¿Por qué es naranja? ¿Por el color o por la fruta?
0: Pues no lo sé. Tendría que mirarlo. Es frase muy de experto que no sabe una cosa, ¿no? Tendría que mirarlo.
1: No, es la frase correcta, ¿no?
0: La frase correcta.
1: Si uno no sabe, lo tiene que mirar.
0: Pero yo me imagino que sería primero el color.
1: A lo que se le puso nombre.
0: A lo que se le puso nombre, ¿no? Bueno, tampoco hay tantas realidades naranjas. O sea, yo pensando en cosas naranjas, no hay tantas cosas naranjas aparte de las naranjas en sí mismas, ¿no? En la naturaleza, quiero decir. Igual fue primero la fruta y...
1: Lo mismo eso hay que plantearlo para cuando concluyas tus estudios en filosofía, ¿no? Que estás dispuesto a empezar en cualquier momento.
0: A mí no me den temas que me pongo,
1: Ya te veo. Mira, ahora vas a cerrar este capítulo, vas a terminar... Evidentemente estás cerrándolo por este lado con estos más de 80 poemas. Cuando las naranjas, Antonio Martín Piñero, Ediciones La Palma. Cerrarás también en cuanto leas la tesis, la defiendas, más que leerla, bueno, leerla y defenderla. La tesis, los próximos meses seguramente, seguramente vas a obtener un cum laude, bueno, seguro que sí, una matrícula de honor, para que todos nos entiendan, y cerrarás una parte de tu vida, de este capítulo. Por eso no te voy a preguntar por lo que vendrá después, porque después vendrán seguro más poemas.
0: Eso es segurísimo, eso yo lo garantizo.
1: Sí, sí. Incluso hasta ilustraciones.
0: Incluso hasta ilustraciones, como me ponga. No me toquen las palmas, que me pongo a bailar.
1: Venga, pues yo soy muy de tocar palmas, sobre la marcha. Y entiendo que además con la certeza de que sí vas a seguir en el camino de la lingüística, de la lengua, de la palabra.
0: Sí,
1: en realidad.
0: Eso no lo abandona uno, vamos.
1: Tres razones por las que tú recomiendas que leamos este libro, que compremos y que leamos este libro.
0: Yo creo que se puede sentir todo el mundo identificado con partes del libro. Creo que toca lugares en los que hemos podido estar todas las personas. Me parece que además explora esa otra poesía que no habla de las cosas necesariamente alegres, sino también de las cosas que dan pena o de las cosas duras y te puede servir para ese recordatorio de que en todos los momentos mereces un abrazo y mereces un poema y mereces reconocerte de la manera que sea. No sé, y porque la poesía, porque necesitamos el acto rebelde de leer por disfrutar, me parece, en el mundo capitalista y acelerado en el que vivimos, pararte a leer algo que simplemente es para disfrutarlo, me parece que es un acto de resistencia. Sea mi libro o sea cualquier libro, creo que pararse a leer es un acto de resistencia y necesitamos actos de resistencia cotidiana.
1: Entonces, hombre, cualquier libro.
0: Bueno, cualquier libro, dependiendo del...
1: El Mein Kampf, por ejemplo, no.
0: Justo estaba pensando eso, justo. Sí.
1: ¿Que sabes que lo han vuelto a reeditar?
0: Es que tengo un amigo librero y el otro día me dijo que se lo pidieron, ¿no? Intentaron pedírselo sin explicitar el título. ¿Tienes libros históricos? Sí, por ahí. No, pero históricos... Periodo Segunda Guerra Mundial, sí, por ahí. No, pero...
1: Escrito por Hitler.
0: Claro, y ya llegó el momento de tener que decirle, no, tienes Mein Kampf. No lo tengo ni lo voy a tener. No voy a traerlo yo, me parece muy bien. O sea, tampoco quiero decir...
1: Oye, para leerte el Mein Kampf, léete la Biblia, chico.
0: Exacto.
1: Es más sana.
0: Sí.
1: Y también hay muertos y todo.
0: Exacto, pero entre matanza y matanza está quien hace todo el mundo también. Entonces, por lo menos hay un oasis de quien hace todo. Mío.
1: Mi querido Antonio Martín Piñero, ¿tienes algo que decirle a la inteligencia artificial? Que nos estará escuchando, seguro.
0: Pues yo nada nunca. Yo soy muy decimonónico y cada vez estoy más en contra. No lo he usado nunca, debo decir.
1: No te creo.
0: La gente no me cree, pero prometo que no. Nunca le he preguntado nada a ChatGPT.
1: Es una herramienta muy poderosa que te puede ayudar como secretaria, secretario, ayudante.
0: Y me lo han dicho un montón con la tesis, por ejemplo, estás haciendo, que lo estás haciendo a mano y llevas 2 semanas con eso, tú sabes que en 2 minutos, además tengo un montón de amigos informáticos, sabes que en 1 segundo te lo podría yo hacer. Y yo digo, ya lo sé, pero no sabes la satisfacción que es estar 2 meses leyendo 14.700 respuestas, o sea... Ignora y subrayarte las cositas y decir, miren, esto está hecho así porque lo hice yo y estuve 4 años leyéndome todo.
1: Vale.
0: Entonces,
1: o sea que no hay nada que decir. Tú no le vas a decir nada.
0: Yo no
1: nada
0: le tengo nada que decir a la inteligencia artificial. Yo creo que la gente se subestima mucho a sí misma. Y podemos, valemos muchísimo más de lo que pensamos.
1: Vale, o sea que no, sí, le tienes miedo tampoco.
0: Le tengo miedo en el sentido de que creo que anula mucha creatividad de otras personas. A mí como mi creatividad me da igual, pero sí me gusta leer mucho y me gusta ver mucho arte y me gusta escuchar mucha música, me da pena la merma de capacidad creativa del ser humano. Uh-huh. Eso me angustia un poco, y de capacidad de razonar del ser humano, ¿no? De gente que le pregunta muchas cosas a la inteligencia artificial, es como, bueno, pues eso se te podría haber ocurrido a ti solo, a lo mejor. No hacía falta preguntarle a... Uh-huh. A eso, eso sí me da ese miedo, que la gente pierda esa libertad creadora y esa libertad de pensamiento. Uh-huh. Me angustia, yo sé que yo no, pero porque antes analógico que tecnológico, pero bueno, creo que la gente, o sea, tiene su utilidad. Uh-huh. En su lugar adecuado.
1: ¿Y hay algún mensaje que quieras dejarle a Antonio Martín Piñero del 2027 en adelante?
0: Que le espero que le vaya todo genial y que haya conseguido estar tranquilito en un sitio y que esté satisfecho con las cosas que está haciendo. Uh-huh. Que yo creo que puede conseguirlo. Llevamos años luchando por estar contentos con nosotros mismos, y yo creo que podemos...
1: ¿Y algún recado para el Antonio Martín Piñero de hace 15 años?
0: No exigirse tanto. Sí, tendría que haber sido más majo consigo mismo, la verdad. Hubo ahí muchos momentos en los que fue demasiado... autoexigente, y tendría que haber sido más permisivo, que no era para tanto.
1: Bueno, sí, está bien eso, que lo tengas en cuenta. Sí. Qué curioso que no se lo hayas dicho al del 2027, parece que esa, ¿sí?, lección la aprendió ya el, sí, tal
0: yo
1: Antonio.
0: Yo creo que sí, que la tenemos más o menos aprendida, en su justa medida. Tampoco hay que pasarse. Sí.
1: Bueno, mi querido Antonio, te deseo todo lo mejor. Me reservo esto como uno de los grandes regalos, porque lo es. 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Buena o mala, no lo sé, pero es,
0: exacto,
1: poesía.
0: Exacto, pero es poesía.
1: Sí, porque ¿quién decide lo que es bueno y lo que es malo?
0: Yo por lo menos no lo voy a hacer. Uh-huh. Yo creo que cada una sabemos decidir lo que nos gusta y lo que no nos gusta, y pocos más motivos hacen falta.
1: Perfecto. Pues me quedo con esa recomendación y sobre todo con el agradecimiento por haber, gracias, compartido con todos nosotros, que somos muchos los que estamos escuchándote, este espacio que humildemente me encanta compartir para aprovecharlo yo, en realidad, bueno, para aprender un montón de todos los que pasan por este
0: y micrófono. Nosotros de ti muchísimo también,
1: mi querido Antonio. Pues nos vamos, un poquito de música y
0: nos vamos. Y amenazo ahora con volver.
1: No, estás invitado. O sea, no necesitas utilizar amenaza. Estás invitado. Esa siguiente publicación, que será, creo, en 2026, finales. Sí. Bueno, estaremos muy pendientes. Un abrazo, Antonio.
0: Otro para ti.
1: Y a todos los que nos escuchan, muchísimas gracias por habernos elegido. Sigan ustedes disfrutando y recuerden, Cuando las naranjas, de Antonio Martín Piñero, editado por Ediciones La Palma, puede ser una buena compañía para un viaje.

0: ¡China!
1: Aterrizamos en China, un país que es un mundo en sí mismo. Es una civilización con más de 3.000 años de historia viva.
2: Y lo primero que sorprende al viajar allí es el contraste. Puedes estar en un templo milenario y 10 minutos después rodeado de rascacielos futuristas. Lugares como la Gran Muralla China o la Ciudad Prohibida conviven con ciudades como Shanghái, que parecen del futuro.
1: Y del norte al sur y de este a oeste podemos recorrer todo el país, compuesto por 34 grandes divisiones administrativas, algo parecido a provincias, aunque su sistema es distinto al occidental. Hay provincias, regiones autónomas, grandes ciudades bajo control directo del gobierno y también regiones administrativas especiales como Hong Kong y Macao.
2: Además, otro tema clave, el idioma. El mandarín es el oficial, pero no esperes que todo el mundo hable igual porque hay muchísimos dialectos. En general, fácil no es.
1: Y si viajas allí, hay algo que debes entender. Las relaciones personales, el famoso guanxi. En China, las conexiones y la confianza lo son todo.
2: En resumen, viajar a China es meterse en un lugar donde el pasado y el futuro van de la mano, así que quédate con nosotros para seguir conociendo este inmenso país. Y Ángel, ¿sabes quién se lo está pasando de maravilla en China?
1: A ver, cuéntame.
2: Carlos García, que nos ha mandado una postal desde allí mismo.
3: China. Vasto tapiz bordado con hilos de jade y oro. Es la tierra donde los dragones todavía suspiran entre montañas eternas y las linternas rojas arden como luciérnagas de nostalgia en la niebla del amanecer. Cada rincón parece guardar el eco de una dinastía perdida, un poema grabado sobre seda o la mirada serena de un sabio que contempla el río Yangtze. Un país que respira en armonía entre lo ancestral y lo moderno, entre los templos que desafían el cielo y las megaciudades que laten como corazones de luz bajo el manto nocturno. China no se observa, se siente.
2: Wow.
1: ¿Y sabes a quién sentimos su presencia, su aura desde hace un ratito?
2: ¿A quién?
1: A Yasmina Carrillo.
2: Pues vamos con preguntas.
4: Rumor o realidad, Yasmina Carrillo.
2: Ella ya se ríe antes de presentarla.
1: ¿Te gustó la postal de Carlos?
5: No, sí, no, es que estaba pensando, pero ¿por qué Ángel siempre me da paso de la forma más intensa?
2: Hombre, como tú, Yasmina, intensa, claro que sí.
5: Eso es verdad, sí soy.
2: A ver cómo de intensas van a ser las preguntas que nos hagas hoy, ¿eh?
5: A ver, porque bueno, ustedes saben que yo soy competitiva, pero que últimamente me estoy ablandando un poco, ¿no?
2: No, lo veremos hoy, porque yo no te creo.
1: O más bien que nosotros estamos preparados.
5: Eso. Bueno. El que calla otorga. Pero bueno, no me dejo estar. Vamos a empezar a ver. Que la cara
2: no me
5: de estar preparada. Bueno, a ver. ¿Creen ustedes, no, que es rumor o realidad que la Gran Muralla China, de la que hablarán seguramente, es visible desde el espacio?
2: Eso es una realidad de cajón.
1: Realidad también.
2: Vamos, el Artemis 2 estaba ahí full viendo ahí la
5: muralla.
1: En 4K.
2: Realidad.
1: Desde allí se ve en 4K, sí.
5: Porque él fue y dijo, claro, echó un vistazo y dijo, chicas, bajo. A ver, es realidad, pero también les digo que no se ve a simple vista, ¿vale? En plan, no es que tú estés de arriba.
2: Tienes que enfocar ahí un poco.
5: Claro, porque, a ver, es muy larga, pero ¿qué pasa? Que también es bastante bastante estrecha. Entonces también, normalmente se confunde con el paisaje, pero bueno, si andabas un poquito sí que se ve. Uh-huh. Así que no es que estén arriba y digan, mira, ahí. No, hay que enfocarlo, ¿no? Bueno, ustedes saben que siempre a mí me gusta como preguntarles un poco como animales así que representan a los países y demás, como para ver qué vibras les dan ustedes, porque al final siempre como que tú piensas, a este país le pega este animal, ¿no? Pues entonces, sí. Hoy no es menos, ¿no? ¿Qué animal para ustedes les da la vibra de que es el símbolo nacional de China?

0: Les doy opciones, evidentemente.
1: Es que pueden ser tantos, se me vienen tantos a la cabeza.
0: Por eso lo pregunto.
1: Todos los de Kung Fu Panda, tío. Sí. Todos los de Kung Fu Panda. Grulla, oso panda, tigre, todo.
0: Vale, les doy opciones. Tigre, dragón, panda o león.
1: Ah, dragón, 100%, ¿no? ¿No? No, hay.
2: Por ahora que dijiste oso panda, estoy yo dudando también, ¿eh?
1: Es que tú di uno y otro.
2: Dragón, venga.
1: Venga, no.
0: ¿Eh?
2: Ángel, ese es el mismo. Ella que diga el otro.
1: Venga, oso panda, tu dragón.
0: El panda.
1: Es que Ángel, no te enteras.
2: Te dejé la buena para ti.
0: Sí, es el panda gigante. Es símbolo como emblemático e internacional de China. Y básicamente lo que representa es la fauna del país y los esfuerzos de la conservación, de porque al final estuvo en peligro de extinción, ya no tanto, pero en su momento sí. Entonces, bueno, es algo como muy simbólico para ellos, ¿no? Mantenerlo. Sí. Eso es muy bien, muy bien. Al final tenías que confiar en Kung Fu Panda.
1: Yo sabía que era el protagonista.
0: Ellos sabían cosas.
1: Yo sabía que Po era el protagonista por algo.
0: Vale. A ver, China es muy moderna, pero ¿creen ustedes que es tan moderna como para que los policías patrullen con robots?
1: Me está dando vibras de duda y esto ahora mismo, ¿no?
2: Sí, yo digo realidad.
1: ¿Con robots?
2: Sí. Aunque sea para dirigir el tráfico.
1: Pues venga, realidad, te hago caso.
0: Pues realidad, chacho, están. Esto me cogen los apuntes. Háganme caso, estos me cogen los apuntes y se los leen antes de entrar. Sí. A ver, en algunas ciudades de China utilizan tanto robots así como eso, como para el tráfico y demás, como también para la vigilancia y la seguridad tipo aéreo. ¿Sabes? Como que es algo que está muy modernizado. Allí no hay perros, allí te salen los cuatro cables así.
1: Te atrapan.
0: Te conectan el USB. Se acabó.
1: Ay, mi madre.
0: Ay, Dios.
2: Te dan con el cable HDMI.
0: Se acabó la cobertura. Vale. Y ahora, como siempre, ustedes saben que a mí me encanta ponerles para que adivinen instrumentos, ¿no? Y en China, pues no va a ser menos. Así que vamos a escuchar una cosita.

0: ¿Qué opinas, Ángel?
1: Que ojalá pudieran verle la cara.
2: Imaginarme, puedo imaginar. El nombre ya es otra cosa.
0: Claro, claro, claro. Instrumento estándar, ¿no? De película china, yo creo. Sí. Ahora, el nombre no me lo
1: que
0: sé.
1: Te imaginas así como bajo un árbol de cerezo. ¿Sabes? Como con...
2: cayéndola así, cayendo.
1: Sí, cayendo los pétalos. Como muy
0: pido
1: estético,
0: comodín,
1: ¿no?
0: Simón.
1: Aquí no hay comodines, ¿eh?
0: Nuestro compañero Simón lo sabe, no nos quiere decir.
1: Ay, Dios. Vale, yo les voy a dar nombres y ustedes la vibra que les dé, ¿vale? Pues ya luego les explicaré qué, pero me hace más gracia que la adivinen a ciegas. Y no juzgar mi chino. Por favor.
0: Aquí bueno. Juzgamos, ya debería saberlo.
1: Les voy a dar opciones. ¿Ustedes creen que esto tiene pinta de llamarse Gusen?
0: ¡Qué difícil!
1: ¿Yankin?
2: ¿Yankin?
1: ¿Gukin o Sanxian? Tienes que decir.
0: ¿Podría ser todo inventado?
1: Sí, pero te juro que no.
2: Nah, mira, yo me decanto.
1: ¡Chino de verdad!
2: Yo me decanto por el último, el Sanxian. O como se diga.
0: Gusen, ¿qué dijiste? Creo, ¿no?
2: Gusen, Yankin y Gukin. Gusen, Yankin, Gukin.
1: Gusen, Yankin, Gukin y Sanxian.
2: Como una cabra.
0: Yo dije, opción número uno.
2: Yo la última. Es como, a mí me suena como una especie de guitarra boca arriba que la tocan. Creo que se ponen como unas púas en los dedos, creo.
1: Yo no te voy a decir nada, Ángel, adivina.
2: Pues el Shan-Shan.
1: Shan-Shan.
2: Sí.
1: Shan. No Shin.
2: Hong Kong.
1: Exacto. Pues ninguno de los dos.
0: Estaba claro.
1: Es el Yankin, tía.
0: Obviamente. A ver, que, fuera broma, este instrumento lo conocemos todos, no sonará a nivel claro. Auditivo, pero es verdad que
1: ahora,
0: el chino, el idioma no es nuestro fuerte, ¿vale?
1: Pues el mío por lo que veo sí. Pero sí, básicamente es un instrumento de cuerda que, como dices tú, Ángel, se pone horizontalmente y básicamente lo que hacen es que tiene un montón de cuerdas pues que se golpean pero con baquetas, no con ¿cómo
2: con
1: se
2: púas,
1: eso
2: ¿no?
1: Con púas. Son baquetas y nada, lo que hace es este como sonido que es como rapidito y como muy limpio. Entonces, nada, normalmente se utiliza así, de forma solista o también pues en bandas, orquestas y eso es como muy ¿cómo decir? Emblemático, es literalmente lo que la postal que te imaginas bajo un cerezo en China,
0: claro.
1: Pues eso. Es que bien sienta enseñarles algo nuevo. Hombre, y ganar
0: ¿cómo
1: yo.
0: Era el nombre? Búscalo.
2: Yankin.
1: Vale, y como siempre, la ruleta del azar.
0: A ver qué sale hoy.
1: ¿Qué saldrá? ¿Qué saldrá? Pues hoy toca comidas extrañas.
0: A ver, en China comidas extrañas.
1: Yo estoy en shock.
0: Tú
1: yo, heavy, ¿eh? A ver. Perdón,
0: pero
1: es que es muy buena, es muy buena, es muy buena. Vale. Es para que adivinen más que el nombre, ¿vale? Uh-huh. Porque quiero que sepan el nombre más que la tradición, o sea, la comida. En algunos mercados del sur de China se ha documentado un plato tradicional hecho con huevos, pero la curiosidad es que se hierven durante horas en orina de niños pequeños. ¿Qué nombre creen que recibe esta preparación?
0: A mí el momento en que no dice rumor o realidad,
1: es que es real, pero quiero que ustedes adivinen el nombre.
0: Pensaba que había posibilidad de que fuera mentira,
1: no.
0: Se ve que no.
1: No. Vale, opciones, se llama el plato huevos de dragón dorado, huevos de niño virgen, huevos cocidos en orina infantil a secas o huevos de primavera amarga.
0: Madre mía.
1: Esto es real, ¿eh?
2: Hombre,
0: estoy
2: yo
0: en
2: creo
0: shock.
2: Que...
0: Dragón dorado, porque es el más guay, ¿no?
2: No, yo el último. Algo así
1: huevos
2: como
1: de
2: poético.
1: Sí,
2: es como cuando vas a un sitio súper fino y te ponen unas papas con no sé qué y te lo ponen el nombre súper fino. Pues yo
1: claro, y luego te estás comiendo los huevos con miau.
2: Los huevos a la primavera.
0: A la primavera. Te confundiste con el rollito.
1: ¿Y tú, Laura?
0: A ver, yo creo que es el que dice Ángel, pero quiero decir el del dragón porque me hizo mucha gracia.
1: Pues saben que no tiene como uno, literalmente llegan y dicen, déjame unos huevos cocidos en orina.
0: ¿En serio?
1: Te lo juro, no tiene un nombre especial.
0: Madre mía.
1: Díganme que no se quedaron en shock. Sí, es verdad, sí, que sí. Esto no es en todos lados, ¿vale? Es en algunas zonas de la provincia de Zhejiang.
0: Y poco se habla que hay muchos destinos que hemos visitado aquí en ida y vuelta que tienen sus cositas con, ¿no?, la orina, ¿no?
2: Sí, sí, sí.
1: Sí, como que, y siempre se los cuento yo.
0: ¿Por qué será?
1: Sí, no. Ay, ay. Sí, a ver, también te digo, es como algo muy tradicional, pero es que ellos creen que tiene raíces medicinales. O sea, a ver, también es verdad que hoy en día es menos común, pero seguro que hay alguien por ahí que pide una ración de vez en cuando, ¿no? Yo no seré.
0: Yo
1: si
0: tampoco
1: voy a China. Pero
0: oye,
1: bueno.
0: Mina, menos por esto que me acabas de dejar descolocada. Muy interesante todo lo que nos has contado hoy. Y sobre todo que ya sabemos ese nombre de ese instrumento tan,
1: pues sí,
0: conocido.
1: Sí, sí, sí. Se los repito. Yang King.
2: Yang King.
0: No se nos olvida.
2: Pues oye, Mina. Hasta la próxima.
1: Chao. Adiós.

0: Comenzamos a darle forma a nuestro viaje de hoy hasta China, un destino que fascina, que intriga a muchos, pero que a veces también puede imponer. Por eso vamos a descubrir cómo es realmente la vida allí para alguien que viene de Canarias, qué hay de mito, qué hay de verdad y por qué China es un destino que merece la pena. Para hacerlo, nos acompaña ya nuestro invitado de hoy, un canario que ha conseguido no solo adaptarse, sino dejar huella en el país. Ha vivido en ciudades tan diferentes como Hong Kong, Wuhan o Shenzhen. Estuvo viviendo en China durante 8 años, aún sigue muy vinculado a este país y se define como China Specialist. Roberto Miguel, ¿qué tal?
1: Bienvenido.
2: ¿Qué tal, Laura?
0: ¿Cómo estás?
2: Muy bien.
0: Muy bien. Encantado de tenerte por aquí, que normalmente, como siempre, hablamos con personas que están viviendo en estos países. Nunca podemos tener a los entrevistados aquí con nosotros, así que todo un lujo, ¿eh?
1: Claro, pues siempre los pillamos en el destino del que vamos a hablar.
2: Pero exacto. Mira. Claro que y tachajao, que siempre es algo que digo a todo el mundo, que es hola a todos y a todas en chino.
1: Oye, pues genial.
0: Bueno, Roberto, yo ya he adelantado un poquito, pero cuéntanos tú cómo y por qué empieza tu relación con China.
2: Bueno, pues es bastante interesante. Yo no tenía ni idea de... China no era algo que estuviese en mis planes. Pero bueno, mi hermano empezó a aprender chino, me metió el gusanillo y luego de estar en unos cursos vi que rápidamente, pues mira, no se me da tampoco tan mal, ¿verdad? Que al principio me costó bastante. Pero empecé a ver resultados, hablaba con los chinos, pues mira, sí, me entienden. Y nada, ya más o menos casi 10 años después de empezar a aprender chino, pues decidí el mudarme allá.
0: O sea, ibas preparado ya, ¿no? 10 años aprendiendo el idioma.
2: Sí, eso creía. Pero yo creo que todos nos entienden un poco. Si te mudas, aprendes el idioma fuera de un sitio, aprendes el del libro, aprendes el de que alguien te cuenta, pero cuando te mudas al sitio, ¿no? Lo mismo, ¿no? Que muchos extranjeros vienen a Canarias, ya han aprendido el español fuera y cuando vienen aquí dicen, pues yo no estoy entendiendo nada, ¿no? Entonces se mudan a Canarias.
0: Te faltaron listening, Roberto.
2: Exactamente.
1: Oye, ¿y por qué China?
2: Mira, pues China, bueno, yo sabía hablar inglés, francés un poco y China... pues bueno, era, pues ya si sabes español, sabes inglés y chino, ya dominas casi el poder estar por el mundo. Y luego, pues, estoy hablando de hace pues casi ya te da un poco de viejo ya, porque son casi 18 años atrás. Pues era algo un poco misterioso. El viajar a China o mudarte o ir para allá era algo que empezaba a ver canales de YouTube hablando de eso, ¿no? Pero no había tanta información como hoy.
0: Claro que sí. Y un poco, ¿cuál fue tu primera impresión al llegar al país? Porque claro, no es lo mismo viajar a Italia desde España que a China, es algo completamente diferente.
2: Sí, yo escogí la ruta que sigo recomendando a todo el mundo que quiere ir a China, el soft landing que llaman los ingleses, de ir o a Hong Kong o alguna de las grandes ciudades, si quieres, en principio, no asustarte demasiado, aunque en comparación con Canarias, pues siempre va a haber un cambio grande. Pero sobre todo con el tema de la alimentación y demás, puedes encontrar pues algunas cosas que se parezcan un poco más a nosotros. Yo fui a Hong Kong, estuve ahí 2 días, luego ya me entré a lo que es la China continental, en aquel momento era, pues había una gran diferencia entre Hong Kong y el resto de China continental. Y ahí ya me adentré. Mi primera experiencia fueron 35 días de mochilero total por el sureste de China, con la mochila y sin plan fijo. Me gustaba un sitio, me quedaba 4 días. No me gustaba, me iba al día siguiente.
0: Bueno, me encanta esa forma de viajar. Es la que más libertad te da al final, ¿no?
1: Y con la que aprendes más también, tienes ese contacto más directo con la gente que vive allí, ¿no?
2: Sí, y la verdad que es la que me gusta, es la manera que me gusta viajar, porque a veces, claro, haces la reserva, estás aquí y te obligas a estar en un sitio y al final no es lo que estabas buscando y dices, pero me gustaba aquel sitio, ya no puedo ir porque... Y esto, de esta manera, pues también te obligaba a bajar de una guagua y decir, ¿y aquí habrá sitio donde quedarme?
0: Buscarte la vida.
2: Sí, y bueno, y de eso hay experiencias muy interesantes porque lo que se hacía de noche ya, no encontrabas nada y alguien te ofrecía, pues mira, en el ático encima de mi casa hay un cuartito, ahí te puedes quedar. Y eso es una experiencia que se vive en un país muy seguro, que en ningún momento en mi experiencia ya he sentido inseguridad y demás, y la verdad que esa parte es muy muy interesante, porque a lo mejor en otro sitio pues no te atreverías a hacerlo.
0: Uh-huh. Hablamos de China, que es un país muy grande, es casi un continente, además tiene ciudades muy diferentes, y en concreto tanto Hong Kong como Wuhan como Shenzhen.
2: Sí. De aquí sale
0: aprendida. Estas tres ciudades también son muy diferentes entre sí, ¿no? ¿Cómo las describirías tú?
2: Bueno, es que claro, estamos hablando de China, que es más grande que Europa. Entonces, claro, es como decir alguien que vive en Sevilla, que es igual que alguien que vive en Berlín. O sea, pero sí tienen en común que hay mucha gente, ¿no? Entonces, ese yo creo que es... Yo creo que para el canario y la canaria que se muda, una de las cosas que primero, ¿no?, me llamaba la atención, aunque ahora estamos más masificados, pero tanta gente, ¿no? Vas a coger un transporte público, una guagua, un metro, claro, ahí ya me pasaba que al principio dejaba pasar a la gente. O sea, se abría la puerta de la guagua y yo veía a una señora mayor, a una mujer con unas bolsas y tal, y yo decía, pase.
0: Claro, luego pasa todo el mundo.
2: Y se cerraba la puerta de la guagua y tenía que esperar a la siguiente, ¿no? O sea, cuando ya me pasó varias veces, ya dije, no. Aquí hay que ser un poquito
0: amabilidad
2: egoísta.
0: Amabilidad hasta un punto, exacto.
2: Claro, porque me habían enseñado así, ¿no? Que había el dejar el sitio a todo el mundo y tal. Claro, te das cuenta de que estás en un entorno en el que hay muchos... la gente es muy educada y demás, pero también tienes que buscarte un poco la vidilla, ¿no? Y entonces, esa yo creo que es la primera impresión así que te da el ver tanta gente, pero de resto todo es salvable, y eso incluso también al final lo disfruta.
1: Claro, me imagino que hay mucha diferencia en las ciudades, las grandes ciudades, ¿no?, con esos edificios rascacielos tan altos, a ir a una zona que son muchísimo más rurales, ¿no? Ya nos contaba, oye, que quizás me quedaba un sitio, un altillo de una casa de allí de una persona que me invitaba a su casa.
2: Claro, es que el China, aparte de políticamente, que es un sistema de un país, dos sistemas, internamente tiene eso, lo que comentaba. Puedes estar incluso en la misma ciudad, hablo de Shenzhen, que es una ciudad para mí como mi segunda casa, tienes un rascacielos. Porque yo vivía en un edificio de 34 plantas, pero justo en las dos calles por detrás eran casitas chiquititas de toda la vida, y que por fuera o tenían un huertito y la gente comía de lo que sacaba del huertito. Eso, si sales con un tren y estás 2 horas con un tren bala, llegas a una zona en la que son todos arrozales, la vida rural. Entonces tiene esa parte de que puedes desconectar de la ciudad, porque puedes también visitar, y cuando visitaba familiares o amigos, pues bueno, lo que hacía siempre sería, ¿te gusta la ciudad? Sí, venga, nos vamos para que veas un poco también cómo es donde vive un gran
0: esa
2: porcentaje
0: parte, claro,
2: de la población, ¿no?
0: Uh-huh. Y en cuanto a lo tradicional, ¿qué papel juega en la China de hoy en día ese factor tradicional?
2: Todo. Es algo que yo admiro de China. Es que aunque haya avanzado muchísimo, nunca olvida su cultura. Y eso es algo que incluso yo creo que, mirando para atrás a nuestra tierra, también me parece un aprendizaje muy, muy interesante, ¿no? De no se borra la cultura. La cultura está en la vida. O sea, la cultura es en la forma de construir, en la forma de cómo se enseña, está en el idioma. O sea, tienen el lenguaje, utilizan mucho Chenyu. Los chenyu son palabras de 4 caracteres chinos que tienen como si fuesen refranes nuestros, pero que tienen un significado enorme. Entonces, ahí está la cultura, está ahí.
0: ¿Como por ejemplo?
2: Te lo digo en español, por ejemplo, puede ser el agua que cae, que llueve, déjala correr. Pero eso trasladado, que el carácter tiene ya un significado cultural, y que esa frase viene de
0: sí, que tiene mucho más peso, vaya, ¿no?
2: Claro,
0: que tiene un significado.
2: Son 3.000 años de cultura.
0: Claro.
2: ¿No? Entonces, eso está en el idioma. Y luego en la educación, la cultura está en que hacen un edificio rascacielos, pero al lado tienen un templo que protege, aunque el país no es religioso, pero conservan la parte cultural. Entonces, bueno, creo que la cultura la cuidan muchísimo, y que si lo visitamos tenemos que respetar la cultura. Claro. es algo muy también muy importante, que si vamos a un sitio y se nos dice, mira, aquí tienes que vestir así, no puedes hacer esto, pues que lo respete, porque es parte de cuidar, que ser un buen turista también.
1: Se nota también esa idea o ese estereotipo que tenemos, que parece que los chinos tienen esa cultura del esfuerzo y del trabajo continuo, que parece que están trabajando siempre, porque aquí lo vemos con los bazares, con los restaurantes, se nota también cuando vives allí.
2: Son súper anegados. Yo digo que hay, que la mayoría son personas que la cultura del trabajo la tienen, son personas que les gusta trabajar, pero como nosotros. Lo que pasa es que, claro, nosotros estamos viendo una parte de personas que han salido de su país con un objetivo, trabajar y hacer dinero, ¿no? Entonces no viven en las mismas condiciones que les gustaría, claro, en su país, sobre todo a la primera generación que viene, ¿no? Y a las segundas, terceras o cuartas generaciones que ya están aquí, hacen otra vida. Pero es un país muy trabajador, pero también hay muchas personas que, como nosotros, nos gusta salir de fiesta. Por ejemplo, cuando se termina de trabajar, las terrazas, los bares se llenan de amigos, se toman unas cervezas, unos edamamen, unos fideos fritos. O sea, se disfruta, pero también tienen unas costumbres sociales y también unas costumbres, como aquí, ¿no? El gallego es así, el canario es más aplatanado. Pues también hay regiones y se puede ver la diferencia. Pero el punto de vista que tenemos del chino, esto es un trabajo de chino, no es una expresión que le suele gustar mucho a ellos, porque estás etiquetándolos, ¿no? Como que es así.
0: Sí, pero que la realidad que vemos aquí de las personas de China no es la realidad que tienen en su país, ¿no?
2: No, y además admiro mucho las personas que vienen. Si pudiéramos saber de dónde vienen cada persona que tiene, monta un restaurante, que monta un bazar, y le dice de dónde vienen, dice, uf, vienen de sitios preciosos, casi todos son de zonas rurales, vienen de Zhejiang, de Fujian, del sur y el este de China, y hacen un esfuerzo enorme por venir, y pues estaría bien devolverles la visita y visitar esos sitios también, estaría muy bien.
0: ¿Y es fácil integrarse viniendo de fuera en China a nivel social?
2: Yo creo que sí, lo que pasa es que necesita un esfuerzo, que es sobre todo la actitud. Si vamos con la actitud de uff, en mi tierra se hace así y es mejor.
1: No cambiarlo, que exacto. No ir con la idea de voy a cambiar esto.
2: No, porque claro, si tú quieres adaptarte, o es que lo donde tú vas se adapta a ti.
0: Exacto.
2: Esa es la diferencia, ¿no? Sí, sí. Entonces, he visto muchos extranjeros que van y quieren que todo se haga como se hace en otro sitio. Sí. Y, perdona, eso no. Tienes que, es verdad que a lo mejor hay algo que tú puedes hacer en tu casa, ¿no? Yo, por ejemplo, mi casa la tenía de cierta forma en la que yo me sintiera a gusto, pero no tienes que obligar a que todo el mundo haga las cosas así, ¿no? Yo creo que ese es el primer paso. Y el segundo, yo creo que aprender un poco de cultura y del idioma te va a ayudar muchísimo, porque vas a poder interactuar, hacer amigos, es muy interesante.
0: ¿Qué recomendarías del idioma? ¿Qué expresiones quizás tenemos que saber para que nos ayude a poder integrarnos en China?
2: Bueno, pues el idioma, yo pienso que lo primero es muy interesante, es que entres a un sitio, vayas a algún lado y sepas saludar, ¿no? Ni hao, ¿no? Eso es, o decir tu nombre, eso es básico, ¿no? Cuando aprendemos cualquier idioma. Y luego, si te gusta especialmente algo, pues también saberlo decir en el idioma, ¿no? Por ejemplo, a mí me gusta pues tomarme una cerveza, pichio, ¿no? Pero claro, vamos allá y la cerveza, cuando le dices pichio, te la van a traer caliente. Y tú dices, madre mía, 40
0: grados. ¿Me vuelvo a Canarias?
2: Sí, niño, ¿dónde está esa dorada, esa tropical? Fresquita, no está. No, pues te la ponen caliente. Y claro, ahí tú dices, uf, lo voy a pasar mal aquí, si no sé decir fría. ¿No? Pues dices, ping, te aprendes la palabra ping, ¿no? Entonces, ay,
0: ping, pincio.
2: Ahí está. Entonces, que la quede fría. Que la quede fría. Vale, porque normalmente, ellos culturalmente, cuanto más calor, más agua caliente bebes, y así te va refrescando por dentro. Es interesante, yo lo he probado y funciona también. Y luego también, por ejemplo, si le recomiendo, si va a ciertas partes del país, si va a ver los osos panda y demás, que va a esa zona de Sichuan, aprender la palabra pula es no picante, si no quieres que te destrocen el estómago,
0: si no quieres morir.
2: Exactamente, esas cosas que son básicas. Y luego, bueno, yo he hecho, hay cursos, tengo clases para, por ejemplo, entrenadores de fútbol o gente que quiere que con pocas palabras te puedes comunicar. Y sobre todo lo que sí tiene China es que la mayoría de las personas, como le hables un fisquito en su idioma, se emociona.
0: Sí.
2: Y entonces ya es amigo para toda la vida, y porque saben la dificultad que es aprender su idioma. Y entonces te lo agradecen enseguida el que puedas hablar un fisquito.
0: ¿Hay algún estereotipo sobre China que sea falso, que se te venga así a la cabeza, que hayas descubierto en ese tiempo viviendo en el país?
2: Puf. Que sea falso, yo creo que si es un estereotipo, yo creo que son todos los que
1: o que hayas tenido que corregir también, ¿no?
0: Típico, sí, cuando, claro,
1: cuando vuelves que...
2: Sí, bueno, mira, antes hablaban de que si eran
1: trabajadores,
2: sí. Pero luego cuando vives allí, muchos extranjeros se quejan de que son unos vagos, fíjate, ¿no? Y se ve contra cómo es eso. Bueno, hay una cosa muy interesante, que cuando vives allí te das cuenta que de 12 del mediodía a 2 se para el país. Y entonces, ¿qué pasa? Que cuando tú estás trabajando, están descansando todo el mundo, es que tienen un tiempo, hay un tiempo de descanso, fíjate, que hasta la bolsa de valores para. Es 2 horas porque todo el mundo descansa. Y también, yo sé, estereotipos tipo que son maleducados y demás. La verdad que nunca he tenido ningún problema. Al principio sí lo pasé un poco mal con el tema de que en casi todo el país se escupía mucho.
0: Uy.
2: Eso ahí sí lo pasaba un poquito mal, porque te levantabas por la mañana y escuchabas unos sonidos así que no te apetecía. Pero ha cambiado muchísimo. Pero era, claro, un tema de salud que hay que entender, que había antes, y si a China se conocía mucho, que había mucha contaminación, mucha polución, y eso ha ido cambiando muchísimo en el país. Entonces, ¿qué pasa? Que espero que cuando estén escuchando esto no estén una hora de comer, pero que era que lo que no quieres que entre hay que sacarlo, ¿no?
0: Sí.
2: Entonces, claro, si tú en el aire respiras mucho, al final tienes que sacarlo antes de que se te quede en tu cuerpo. Eso ya China ha mejorado muchísimo la polución, por ejemplo en Shenzhen o otras ciudades el transporte público, taxi, guagua, todo es eléctrico. Entonces ya por lo menos en la ciudad no tienes la polución de las guaguas con el diésel, los coches y demás, entonces y hay muchos parques, entonces ya no hay necesidad, y también han puesto prohibición de que la mayoría de la población haga eso. Pero de resto, yo invito a la gente que vaya y descubre.
1: Oye, de los lugares a visitar, ¿cuáles son los que más recomendarías?
2: Bueno, cada uno, claro, es que hay gente que le gusta mucho de China, la tecnología, me encanta.
0: Claro, que como tiene ese contraste, ¿no?, entre lo tradicional quizás y toda la tecnología que tiene, todo el desarrollo que tiene, depende mucho del tipo de viaje que quieras hacer, ¿no?
2: Claro. Si es posible, casi lo puedes hacer todo junto. ¿Qué pasa? Que en la zona norte tienes casi todo lo que es más tradicional. Por ejemplo, si quieres ir a Beijing, puedes estar en la ciudad prohibida, tiene la muralla china. Cerca tiene Xi'an con los guerreros de terracota. Luego te puedes ir a Shanghai, que también tiene una ciudad enorme con unos rascacielos increíbles. Pero en el sur, yo que soy muy enamorado del sur de China, tienes también la tecnología, por ejemplo, que tienes Shenzhen, tienes ahí donde salió, por ejemplo, DJI, Xiaomi, Huawei, todo, lo tienes todo ahí. Y luego tienes, por ejemplo, a 2 horas y media en tren, tienes una zona que es la provincia de Guangxi, que es la zona de los arrozales, de Guilin, de unas montañas kársticas increíbles, tienes playa, tienes... Yo el primer viaje dije que acababa en el mar, porque como canario me gustaba, y hay islas de coral, en el sur también te puedes ir hacia Chengdu, osos panda, zonas del té, si te gusta el té, es un país por descubrir que no lo vas a hacer, lamentablemente, en un solo viaje, normalmente en tus vacaciones.
0: Pues Roberto, ya para ir terminando, ¿algún canario que se esté planteando hacer un viaje a China, un último consejo que le darías para visitar?
2: Bueno, si quiere contactar conmigo, le ayudo, y si quiere ir y como... que piense bien qué es lo que le gustaría visitar, que tiene la posibilidad de... Yo le invitaría a ir a Shenzhen, que es una ciudad en la que puede encontrar todos los contrastes, aunque es una ciudad bastante joven, y de ahí moverse a la zona de naturaleza, que yo creo que vale mucho la pena por descubrir en China.
0: Pues Roberto Miquel, te pueden encontrar en redes sociales, ¿verdad?
2: Sí, R. Miquel, pues ahí tiene en Instagram, Twitter y demás. Y me tienen por allí. Si no me encuentran por Tenerife, pues me encuentran por China, sino por el camino. Y eso, aprovechen que hay muchas ofertas últimamente de viajes, de vuelos, para poder ir a China, y que hay excepción de visado hasta de 30 días para los que tienen visado, sean pasaporte español, pues tienen 30 días en las que ya no hace falta aplicar visado, así que es una ventaja interesante.
0: Pues muchas gracias, Roberto, por habernos contado tu experiencia. La verdad que increíble poder contar con canarios que sepan tanto de allí y de aquí, así que vaya todo bien.
2: Muchas gracias.
0: Hasta luego.
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0: Continuamos acercándonos a China desde la cultura viva y el intercambio real. Vamos a hablar con representantes del Instituto Confucio de la Universidad de Las Palmas de Gran Canaria, un centro dedicado a la enseñanza del chino y a la difusión de la cultura china aquí en las islas. Hablamos de un espacio que funciona como puente entre dos mundos, el canario y el chino, a través del idioma, las tradiciones, la historia y también la vida cotidiana. Nos acompaña ya en los estudios Juan Shen, secretario del Instituto Confucio. Señor Shen, ¿qué tal? Muy buenas.
1: Buenas tardes.
0: ¿Cómo está?
1: Muy bien, gracias por invitarnos al programa.
0: El placer es nuestro poder hablar con una institución como esta que difunde tanto la cultura china y también entre nosotros, entre los canarios. Señor Shen, cuéntenos, la primera pregunta que quería hacerles, ¿por qué es importante que una cultura como la china tenga presencia en un lugar como Canarias?
1: Bueno, yo creo que desde la universidad siempre se ha puesto en valor la posición de Canarias como puente de conexión entre tres continentes, ¿no? Con la presencia del Instituto Confucio conectamos África, Europa, Asia y, por supuesto, el salto continental hacia América. O sea, Canarias es un crisol de cultura desde siempre y es un punto importante de encuentro para todas las culturas que tienen en estas maravillosas islas, ¿no? Punto de parada y de partida.
2: Y cuando hablamos de la cultura china, ¿qué es lo primero que sería importante que la gente de aquí entendiera mejor sobre lo que representa la cultura china?
1: Bueno, la cultura china es una cultura milenaria y algunas veces no nos damos cuenta, pero está más que presente en nuestras vidas, ¿no? ¿Qué canario, qué español, cuando piensa en un fin de semana salir a comer, no piensa en comida china?
2: ¿No? Culpables aquí, ¿eh?
1: Y por supuesto, ahora mismo están de moda las celebraciones. Hace un par de años, a lo mejor, Navidad, ¿no? Fiestas anglosajonas, pero en los últimos años yo creo que el festival de primavera, el Año Nuevo Chino, son cosas que cada vez nos suenan más, ¿no? Y poco a poco nos acercamos a ella desde el conocimiento y desde la curiosidad, pero cada vez vamos aprendiendo más. Y queramos o no, una parte importante de la importancia de la cultura china es también por las diásporas de los chinos que estamos. Son personas que tenemos tan cercanos, que conviven con nosotros, y es bueno conocer un poco de ellos también.
0: Señor Shen, ¿es amplia la comunidad china en las islas?
1: Yo creo que es más que notable su presencia. Bajamos a la calle y en cualquier esquina nos encontramos un negocio regentado por chinos, ¿no? Desde el típico bazar a estos mini supermercados y últimamente también los supermercados y tiendas, ¿no? De electrónica.
2: Ya contábamos ese papel y esa labor tan importante que hace el Instituto Confucio de un poco difundir la cultura china aquí en las islas. No sé qué aspectos culturales suelen sorprender más a los estudiantes españoles cuando empiezan a conocer China, señor Shen.
1: Bueno, yo creo que la primera impresión que tiene es que el idioma les resulta al principio difícil, ¿no? El chino parece ser difícil para todos, pero una vez que empiezas a aprender, pues poco a poco te va resultando familiar y no es tan complicado. De hecho, en el Instituto Confucio tenemos alumnos que empiezan desde los 3-4 años y alumnos que llevan con nosotros muchos años, incluso mayores de hasta 70. O sea, tenemos un amplio abanico de todas las edades de aprendientes del idioma y además de conocer esa lengua, ¿no? También a través de ella, como puente y vehículo, aprendes muchos elementos de la cultura. Me gustaría destacar que el próximo mes de mayo el Instituto Confucio de la Universidad de Las Palmas celebra su 15 aniversario, con lo cual nuestra presencia en las islas está más que consolidada, ¿no? Y somos un referente porque es una embajada cultural de China en Canarias.
0: Y señor Shen, bueno, el chino tiene fama de ser, ¿no?, un idioma complicado, por lo menos para las personas que lo están aprendiendo. ¿Qué es lo más difícil realmente para un hispanohablante?
1: Bueno, primero, si hablamos del chino mandarín, como es el putonghua, o sea, el chino estándar que hablamos todos, pues no es tan complicado. Si nos metemos con los dialectos, entonces sí que es muy complicado. Incluso yo lo afirmo y lo confirmo. El chino, en principio, los cuatro tonos, la estructura de la oración suele ser al principio complicado, porque es totalmente un mundo nuevo, ¿no?, para el hispanohablante. Pero en cuanto te acostumbras y te habitúas, pues ya no es tan complejo. Es como montar puzzles.
2: Y dejando un poco el lenguaje de lado y volviendo al tema de que comentaba usted al empezar la entrevista, hace poco que fue celebrado en el Año Nuevo Chino, nos gustaría también hablar un poco de esto porque es súper interesante esos años nuevos que tienen en China, señor Shen.
1: Sí, sí. Hay dos festividades importantísimas. Uno es la fiesta de la primavera, que marca el comienzo del año del calendario lunar, ¿no? El calendario que utilizan antiguamente los agricultores. Y después está el festival del medio otoño, que también es sumamente importante. Uno para la plantación, otro para la cosecha.
2: ¿Cómo se viven estas festividades allí?
1: Bueno, tengo que hacer memoria, porque claro, hace muchos años que estoy allí y las fiestas del Año Nuevo Chino, cuando estaban mis abuelos, eran fiestas que reunían a la familia. Yo siempre lo he dicho, el Año Nuevo Chino provoca una de las mayores migraciones humanas actuales, ¿no? Todos los chinos que están trabajando, ¿no?, que han emigrado a otras ciudades, pues por Año Nuevo tienen que regresar a sus casas, reunirse con sus seres queridos, ¿no? Es como el anuncio del turrón del lobo, ¿no? Vuelve a casa, vuelve, ¿no? Sí. Por Navidad. Pues en China es igual. Y hay muchas tradiciones, ¿no? La cena no se escapa. O sea, los platos de la abuela son para recordar. Y a lo mejor en otras épocas del año no se puede degustar. Y después también el aguinaldo. No, el aguinaldo también es un momento súper esperado por los más pequeñines de la casa.
2: ¿Qué es esto?
1: Normalmente en el Año Nuevo Chino se entrega por parte de los mayores a sus niños, ¿no?, a los más pequeños de la familia, un sobre rojo con dinero.
2: Anda, mira.
1: Que es el aguinaldo, ¿no?
2: Por eso lo estás esperando.
1: El hongbao, ¿no? Es lo más deseado. De hecho, se dice que los niños que se lo curran son los que más cantidad de hongbao tiene. Y el currarse es ser, digamos, aplicado en saludar a sus parientes. Es decir, llamarles cuando ves a alguien, pues ir por iniciativa propia, ¿no?, de forma proactiva, a saludar a esa persona y después pedirle el hongbao, el aguinaldo. Pero ya con las nuevas tecnologías ya va siendo algo más complicado, ¿no? Porque ahora todo es a través del móvil y los padres tienen más facilidad para controlar ese ingreso extra de los niños, ¿no? ¿No?
2: Hombre, claro.
1: Esto les tiene que sonar familiar. Sí. Mamá te lo guarda para
2: totalmente
1: cuando seas mayor, ¿no?
2: Después ya seas mayor y ya no te olvidas y ya ese dinero no aparece.
1: Sí, sí, yo creo que mi madre nunca me ha devuelto los fondos que en su momento ingresé en su cuenta.
0: Señor Shen, quería preguntarle qué tanto incide la filosofía de Confucio en la cultura y en la vida del país.
1: Bueno, yo creo que la moral confuciana nos ha acompañado durante mucho tiempo, ¿no? Ha sido un eje vertebral desde la época imperial para, digamos, obtener una sociedad armoniosa. Nos infunde unos valores: el respeto por la familia, el respeto por nuestros antepasados, el respeto a los mayores, son elementos claves, ¿no? Y comportarnos de forma virtuosa. Es un elemento que siempre está allí, ¿no? De intentar buscar ser alguien virtuoso.
0: Uy, qué interesante. Que la filosofía de Confucio, que es prácticamente una de las cosas que siempre nos llega desde China, ¿no? Esa filosofía tan amplia en el país. Pues Juan Shen, secretario del Instituto Confucio de Las Palmas de Gran Canaria, de la Universidad de Las Palmas de Gran Canaria. Muchas gracias por compartir con nosotros la cultura, el idioma, que ya vemos que es muy complejo, y por compartir con nosotros este rato.
1: Pues muchas gracias. Y déjeme hacer un último llamamiento, ¿no? Y una invitación a todos a acercarse al Instituto Confucio, descubrir por ustedes mismos las bondades de la cultura china, esa cultura milenaria, y comprobar in situ de que el chino realmente no es tan complicado si le pones un poco de entusiasmo y perseverancia en su aprendizaje.
2: Claro que sí, ahí queda esa invitación. Muchas gracias, un abrazo.
1: Muchas gracias.
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2: China no es un destino, como les venimos contando, es casi un continente. Puedes viajar varias veces y vivir experiencias completamente distintas. Por eso es importante tener en cuenta qué tipo de experiencias queremos vivir a la hora de organizar nuestro viaje a China y decidir qué zonas y lugares vamos a visitar. Por eso nos va a ayudar a hacerlo César Sar, periodista especializado en viajes, que ya les sonará. ¿Qué tal, César?
0: Muy buena.
4: Saludos, compis. ¿Qué tal? ¿Cómo están ustedes?
2: Pues muy bien, aquí en este viaje a China que nos está encantando, ¿eh?
4: Viajazo, porque es un pedazo país espectacular. Mm.
2: Oye, ¿qué tipo de viaje o ruta recomendarías tú a la hora de ir a China, al hilo de lo que venía diciendo?
4: Pues mira, yo suelo recomendar la China clásica, ¿vale? Mm. Es cierto, porque es cierto que ahora hay como dos Chinas, ¿no? O sea, China es un país que se ha ido, turísticamente hablando, reinventando, ¿vale? Entonces, China, con la aplicación de TikTok, que es de ellos, ¿no? Que China han conseguido llegar a un público joven espectacular y me parece fantástico. La gente joven salga, viaja. Yo estoy fantástico con eso, nada en contra. Pero es cierto que han reinventado un poco algunas cosas de China para acercarlo a un público más joven, ¿no? Más pegada a TikTok, a Instagram, ¿no? Entonces, por ejemplo, han cogido algunos parques nacionales y los han convertido un poco más en una especie de pequeño parque temático lleno de cosas muy llamativas, muy para un vídeo, muy para un pequeño reel, muy para una historia, ¿no? Muy tal. Pero yo tengo que reconocer, que a lo mejor es porque yo soy un señor ya mayor, ¿no? Que China me parece que es un país que tiene tanta historia, que es un país con 4.000 y casi 5.000 años de historia, ¿no? Que me parece un pelín injusto reducirlo a la anécdota de buscar algo llamativo solo para TikTok. Te pongo un ejemplo, miren. Hace 50 años, en lo que hoy en día es Dubái, no había nada. Había un pequeño puerto de pescadores y unas personas que iban con camellos. No había nada. Pero, sin embargo, en China, hace 50 años, 500 años, 2.000 años, ya había una historia, una civilización, una cultura, una gastronomía, un idioma, ¿sabes? Había muchas cosas, ¿no? Entonces, para un primer viaje, yo sé que llama mucho lo de avatar, lo de la mano, lo de tal, pero para un primer viaje, claro, las pasarelas de cristal, el no sé qué, es que los chinos han hecho ahora pueblos que no existían, que son de mentira, que los han hecho nada más que para llenarlos de luces, y les han metido un río que tampoco existía, para que la gente vaya allí y diga, es un barrio tradicional, un pueblo tradicional chino. Y luego tú vas y buscas en profundidad y tú dices, espera, espera, que es que esto lo han construido hace 15 años. Y no existía antes, ¿no? Entonces, yo soy más de apostar por la China clásica, que igualmente está repleta también de curiosidades, de cosas interesantes, también está llena de luces y de cristal y de hormigón y de acero, ¿eh? Que en Shanghai hay un millón de cosas entretenidas que hacer. Sí. Pero yo recomendaría más para un primer viaje, el atípico, Pekín, Shanghai, Xi'an, Hangzhou, Suzhou. O sea, y con eso tienes más dos semanas
2: acento,
4: de viaje.
2: Qué
4: y...
2: acento que me traes, ¿eh?
4: Es que imagínate.
0: Claro, nosotros sí, vemos una SH, lo pronunciamos sí, como tal, Shanghai.
4: Pero mira, trabajo me costó. Estaba yo, y les cuento una batallita rápida, estaba yo en Shanghai, en el frente del Pudong, que seguro que habrán hablado ustedes ya en el programa del Pudong, ¿no?
2: Esa Oye, pues no.
4: Que tiene ahí, ¿no? No. Ah, pues la zona del Pudong en Shanghai, que tienes ahí el río y enfrente tienes como una Manhattan, por decirlo de alguna forma, ¿no? Hay un mirador espectacular, hay unas torres brutales, es el inicio de los rascacielos de Shanghai. Y estaba yo había un montón de señoras mayores ahí sentadas, chinas, ¿no? Que estaban al fresco, debajo de un arbolito, y yo me puse a hacer una broma con ellas sobre cómo se pronuncia xie xie, ¿no? Que xie xie es gracias, pero en chino, que seguro que lo habéis contado ya en el programa, hay vocales que tienen seis pronunciaciones, la misma vocal, seis pronunciaciones diferentes, y depende de cómo la encaje, significa una cosa u otra, ¿no? De ahí la dificultad tan absoluta que es, al menos para mí, aprender chino. Entonces me puse a hacer una broma con las señoras que era, aprende chino en un minuto, y me puse con ellas a ver si yo pronunciaba bien xie xie o xie xie o xie xie o xu xu.
2: Y bueno, ¿y la cuál de todas es la buena?
4: De la risa. Sí, bueno, yo creo que es xie xie, pero todavía cuando voy en algún avión chino, como ahora que volví de Japón con una aerolínea china y la tripulante me servía un zumo de naranja y yo decía xie xie. Me miraba así y sonreía, ¿no?
2: Yo como creo que igual no era justo así.
4: Igual no era todavía del todo bueno, ¿no?
2: Pero lo que se valora es el intento, César. Sí.
4: Eso.
0: César, me imagino que para ir a China hay que ir con mucho tiempo y hay que ir muchos días, sí, para poder disfrutar, aunque sea, sí, aunque estés nada más que en una ciudad.
4: Sí, sin duda. Mira, Pekín, por ejemplo, o Shanghai, o Xi'an, son ciudades que merecerían un viaje per se. Igual que nos vamos una semana a Londres, a París, a Roma, o nos vamos una semana entera a yo qué sé, nos vamos una semana entera a Venecia, nos vamos una semana entera a Liverpool y Manchester, pues una semana entera a Pekín, a Beijing, es un viajazo. Solo Pekín ya es un viajazo, es una ciudad súper interesante, súper variada, es que tiene de todo. Pekín es la leche, ¿no? Pero Shanghai es otra, o sea, Shanghai es otra ciudad súper interesante también, que también merece la pena ir una semana. Ahora, si queremos hacer una pequeña rutilla, yo que ahora estos días ando precisamente con un proveedor chino intentando ver si tal vez, si el próximo año sigo haciendo viajes con la comunidad, me quería llevar a los amigos y amigas, me las quería llevar a China, ¿no? Uh-huh. Y estoy dándole vueltas con un proveedor allí que me está mandando propuestas y propuestas y propuestas, y claro, me gustan todas, pero claro, no pueden ser todas, entonces tengo que ir haciendo un puzzle, porque pretendo mostrar un poco China en 15 días, un poco, porque claro, es que no puedes mostrar ni Canarias en 15 días, imagínate, claro, China.
2: Oye, ¿y para un presupuesto, por ejemplo, de un viaje de esta duración, de 15 días, de cuánto podemos estar hablando?
4: Eso va a depender, de la cantidad de saltos que vayas a dar dentro del país, del transporte que vayas, de cuántos saltos des, si los das en avión, si los das en tren, si los das en guagua. Por lo tanto, cuanto más rápido, más caro, ¿vale? No, a veces compite el tren rápido, compite con el avión, ¿vale? Uh-huh. Luego va a depender del tipo de alojamiento en el que vayas a dormir, cambian muchísimo los precios y eso hace que un viaje, claro, no es lo mismo dormir a 50 euros la noche que dormir a 150 euros la noche, que multiplicas por 3 solo los alojamientos. Entonces, eso hace que cambie muchísimo el precio. Y luego también la comida también hace que cambie mucho el precio. Si eres buena persona de boca y comes bien comida china típica, comer es muy barato en China. Es casi gratis. Pero yo te diría que un presupuesto serio, razonable, al día, no bajaría de los 200 euros, ¿no?
0: ¿Cuáles son las rutas aéreas mejores para poder llegar al país, por lo menos desde Canarias? Que bueno, tenemos que ir sí o sí a la península, entiendo.
4: Bueno, ahí hemos dado un tema que me parece muy interesante. Yo creo que, uno, decirle a la gente que nos escuche que abramos un poco más el espectro, porque casi siempre buscamos vuelos desde Madrid y desde Barcelona y conectamos Canarias, Madrid, Barcelona, y de ahí buscamos vuelos. Y les recuerdo a la gente que nos está escuchando que tanto el aeropuerto, la suma de los aeropuertos Tenerife Norte y Tenerife Sur, como el aeropuerto de Gran Canaria, o sea, uno y uno, cada uno de estos dos aeropuertos, estos tres aeropuertos, pero estas dos islas, ¿vale?, están conectadas con más de 120 aeropuertos. Es decir, el aeropuerto de Gran Canaria está conectado con 120 aeropuertos. Eso significa que no tenemos por qué ir siempre a Madrid o Barcelona para salir al mundo. Hay que mirar vuelos porque, por ejemplo, nosotros estamos súper bien conectados con todos los aeropuertos importantes de Alemania, con todos los aeropuertos de Francia, con todos los aeropuertos de Reino Unido. Es decir, nosotros podemos volar a Heathrow y de Heathrow volar a China. Que a muchas veces la gente eso no se lo plantea. Claro. La gente dice, bueno, voy a Madrid y Barcelona y de ahí vuelo. Lo digo porque es que hay muchas más conexiones a China desde cualquier aeropuerto, alemán, francés, británico, irlandés, italiano, suizo, que desde Madrid o Barcelona, ¿no? Ojo, de Madrid y Barcelona también tenemos vuelos. Y las tres aerolíneas chinas principales, que se fundaron todas además en el mismo lustro, en los mismos 5 años, son el mismo perro con distinto collar. De hecho, el logotipo que tienen es lo que asemeja es esta ave mítica y tal de la mitología china. Y es la misma, el mismo logo cambia el diseño, o sea, es el mismo animal. Y dentro dan la misma comida. Las tripulaciones son casi las mismas. Los aviones son primos hermanos, son los Airbus 350, que están muy bien. y ya tienes una experiencia 100% china para volar desde España a China, desde Madrid y desde Barcelona. El cuento corto, que te da igual qué aerolínea china elegir, las tres son igual de... No quiero ser muy injusto, pero las tres son igual de...
2: Dilo,
4: de discreta, de discreta, de discreta, de discreta.
2: Oye, César, madre, pues nos quedamos sin tiempo, pero como siempre, muchísimas gracias por tus recomendaciones y tus consejos, que siempre los anotamos aquí en Ida y Vuelta, y seguro que nuestros oyentes lo hacen también. Así que César, Sar, recuerden que lo pueden encontrar en redes sociales. Un abrazo, compañero.
4: Un abrazo grande, compis, cuídense mucho.
0: Gracias, chao.
2: Adiós.
4: Gracias.

0: Otro viaje que termina y que hoy se me ha hecho muy corto, Ángel.
1: Es que para visitar China hay que coger más días, más horas y más de todo, más de todo.
0: Sí, 15 días se quedan cortos en un viaje real. Una hora para hablar de China también se nos ha quedado corto, así que recuerden que seguro que tendremos parte 2, sobre todo para hablar de una cosa que hoy no hemos tocado mucho, que es la comida.
1: Sí,
0: gastronomía, ¿eh? Así que sigan
1: ¿a
0: atentos.
1: ¿A quién no le gusta?
0: Pero bueno, que hemos tocado muchos palos y la verdad que un programa muy completo que recuerden, pueden volver a escuchar tanto en la plataforma de iVoox como en nuestra propia plataforma, laradiocanaria.com, donde pueden encontrar todos nuestros programas, ¿a que sigan?
1: Y también en iVoox, no se olviden que si no pueden acceder o no quieren, pero nosotros siempre los vamos a invitar a que descubran nuevas formas para poder escucharnos. Mientras tanto, queridos viajeros, nos escuchamos en el próximo Ida
0: y Vuelta.

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1: Bienvenidos y bienvenidas a Respawn en Canarias, el programa de videojuegos en la Radio Canaria, programa número 50, primer aniversario.

0: el que Sony ha anunciado es ese de la producción de discos para, según han dicho, nuevos juegos que lleguen a las consolas de PlayStation. Sabemos la fecha, va a ser a partir del enero de 2028, en el que se va a acabar la producción del formato en disco. Y los nuevos juegos solo estarán disponibles, por tanto, en la PlayStation Store y en las tiendas únicamente en formato digital.
1: Así es, Saúl, porque además la reacción de los usuarios no ha tardado en notarse. Ya tenemos más de 200.000 firmas que piden a Sony que no maten los discos. Empezó con una petición en change.org de más de 70.000 personas que exigían a Sony, bueno, pues que mantengan esos juegos físicos para sus consolas de PlayStation. Tenemos también iniciativas organizadas por PNP Games, que tiene más de 32.000, la petición titulada Don't Kill the Disc, o sea, etcétera. Hay una larga lista de iniciativas que se han sumado, que bueno, ya suman más de 200.000 personas y que bueno, pues que piden que no se acabe con el formato físico más allá de 2028, para que la próxima generación los usuarios puedan poseer los juegos que juegan en lugar de solo alquilarlos. Así es como lo han titulado.
0: Y Manu, además de esta polémica del disco, Sony ahora no descarta una nueva subida de precio para PlayStation Plus. Lo ha dicho Hideaki Nishino, que es el presidente y CEO de Sony Interactive Entertainment, y lo ha dicho que lo han comentado para aumentar la rentabilidad. Van a utilizar distintas herramientas como la política de precios, y aquí se refiere directamente a ese PS Plus. Dice que los actuales niveles superiores representan el 40% de los suscriptores, lo que refleja la fuerte demanda del servicio, y dice que ese servicio de PlayStation Plus sigue siendo una de sus principales fuentes de beneficios, y al cierre del ejercicio fiscal de 2025 alcanzó una rentabilidad récord. Así que, como dice el presidente, lo que buscan es esa rentabilidad de ese PlayStation Plus.
1: Sí, bueno, y cancelaciones que también se han vivido por parte de jugadores enfurecidos de ese PlayStation Plus, que bueno, pues es una detrás de otra, ¿no?, que está recibiendo Sony. Ha sido una noticia en la que durante los últimos días varios usuarios de PlayStation 5 pues han acudido a las redes sociales para compartir capturas de las cancelaciones, ¿no?, de esas suscripciones a PlayStation Plus. La mala noticia es que comenta en declaraciones a IGN Serkan Toto, que es CEO de la consultora japonesa Kantan Games, pues señaló que incluso si 500.000 de personas cancelaran sus suscripciones a PlayStation Plus, pues apenas supondría una pequeña pérdida para Sony. Así que bueno, estamos hablando de algo que no va a afectar demasiado a las arcas de Sony.
0: Y ahora nos vamos con una mesa de análisis para tratar adecuadamente todo este tema de los discos y esta decisión de PlayStation de parar el desarrollo de discos físicos para sus videojuegos. Y vamos a empezar hablando con Javier Puertas, que es director de Selecta Play. Selecta Play es el sello editorial de videojuegos de Selecta Visión. Y bueno, su actividad se centra principalmente en publicar videojuegos, tanto en formato digital como para lo que nos compete ahora mismo, que es el formato físico. ¿Qué tal, Javier? ¿Cómo estás?
2: ¿Qué tal? ¿Cómo estáis? Pues estoy con una sensación agridulce, como os podéis imaginar, pero bueno, asimilándolo todo y viendo un poco qué depara el futuro, que tristemente puede incluso ser alucinante, pero no lo sabemos, ¿sabes? Entonces, a la expectativa estoy. Gracias por invitarme, por supuesto.
0: Desde luego. Javier, la verdad que ha sido todo un choque para toda la industria esta noticia de los últimos días. De hecho, también hace poco, y ya me podrás comentar, se veía también esa noticia de que muchas distribuidoras no conocían esta decisión de PlayStation. No sé cómo han visto esta noticia dentro de Selecta Play. Y además, sabíamos hace poco que PlayStation no habría informado a las distribuidoras y demás para esta decisión. Entonces, no sé cuál ha sido la perspectiva de ustedes.
2: Pues mira, yo cuando me entero de esta noticia, que me enteré como todo el mundo a través de las redes de Sony, yo estaba en Guadalinder, una feria de juegos indies de Málaga, estaba volando hacia allí, y la verdad que nos pidió a todos, pues obviamente de sopetón, porque realmente quizá lo ideal hubiera sido hacerlo de otra manera, sí, pero bueno, al final esto ha sido como ha sido. He estado hablando con muchos compañeros de la industria, tanto publishers como distribuidores, como desarrolladores y puntos de venta, y realmente ha sido un jarro de agua fría. Lo que pasa es que es verdad que en el momento que te enteras, pues te vienen a la cabeza mil consecuencias a nivel interno, a nivel empresarial, que pueden tocar tu ejercicio a partir del 1 de enero del 2028, pero también queríamos proyectar una imagen de ser cautelosos, ¿no? Porque me consta que la comunidad gamer toda mundial se está moviendo en contra de esta decisión, y bueno, y realmente yo creo que solo queda esperar y ver si realmente esto está escrito en piedra o Sony tiene manejado a lo mejor cambiar la fecha, tiene manejado, pues no sé, comunicar algo más. pero en un

0: Sí, te digo que nos enteramos como se enterasteis todos. No hubo un comunicado para que, al menos para Selecta Play, antes de esto, porque todo Sony hizo las cosas así. Y sobre todo la putada, perdonad la palabra, es de incertidumbre, ¿no? Porque si hacen este comunicado, pero luego quizá un poquito más de arrojar un poquito más de luz en forma a eso y no ser tan categórico, hubiera estado bien. Pero repito, vamos a ver, esto hace una semana, creo, 5 o 6 días, vamos a ver realmente cómo se desarrollan todos los acontecimientos antes de pensar que nuestras consecuencias van a ser la realidad, ¿vale?
1: Uh-huh. Javier, ¿qué tal? Bueno, es un jarro de agua fría, como comentabas. ¿Cómo afecta una decisión de este tipo a empresas como las de ustedes, a las distribuidoras?
0: Pues a ver, los que amamos el formato físico y los que nos dedicamos a ello, porque no hay que olvidar, o sea, Selecta Play forma parte de Selectavisión. Selectavisión es una empresa que lleva editando en físico más de 35 años. O sea, Selectavisión tiene 40 años de vida, yo llevo 23 años editando Blu-ray de animación japonesa, terror, artes marciales y ahora videojuegos. ¿Cómo afecta? Pues a nivel lo que hace Selecta Play y Selectavisión es un jarro de agua fría, porque realmente incluso siempre hemos defendido que España, que de acuerdo que quizá en el top 10 de países que más venden videojuegos, España quizá está ahí, pero no está de los primeros. Un jarro de agua fría porque el consumidor español, ya sea de animación japonesa en este caso, como de videojuegos, quiere el formato físico, quiere tener el juego en su estantería, de una manera o de otra. Por lo tanto, ¿cómo va a influir esto en Selecta Play? Lo que os he comentado antes, no lo sabemos, vamos a ver realmente al final dónde queda todo esto, si hay una capacidad de rectificación o de regulación o de algo de Sony que nos diga a lo mejor que pospone la fecha o lo que sea, no sé, estoy hablando por hablar, ¿eh? Uh-huh. Pero realmente ahora, mira, nosotros a lo largo de toda nuestra vida hemos vivido el cambio del VHS al DVD, del DVD al Blu-ray, del Blu-ray al 4K, del 4K a Netflix, al streaming, al HBO. O sea, hemos tenido muchísimos cambios que parecía que iban a matar un formato y al final no ha sido así. De acuerdo que esta decisión de Sony es más grande que todos estos cambios que acabo de comentar, porque es Sony la que te fabrica los discos, ¿sabes? Claro. No hay posibilidad de que te fabrique otro. Entonces, repito, si esto es así, pues tendremos que adaptarnos como empresa y buscar nuevos modelos de lanzamiento, pues para seguir trayendo los mejores juegos que podamos. Nosotros siempre hemos defendido el formato físico. Vamos a, de aquí al 1 de enero, tenemos planificado, 1 de enero del 28, perdón, 8, 9, 10 ediciones coleccionistas que van a salir majestuosas, y a partir de ese momento es muy pronto para hacer conjeturas. Por eso digo que ahí tenemos que adaptarnos. Al final no es una decisión que podamos, donde podamos influir los indies, los editores independientes.
1: Sí, efectivamente, sobre eso te quería comentar, ¿no? Porque comentabas, ¿no?, que Sony es la persona, bueno, la entidad que tiene la potestad, ¿no?, para estos discos físicos. También puede suponer un problema, ¿no?, para el tema del monopolio, ¿no? Una de las críticas que se hacían a videojuegos como el GTA 6, cuando se anunció que, bueno, tendría ese lanzamiento en formato físico pero con un código, era pues el tema de las acusaciones de intentar generar un monopolio, ¿no? ¿Crees que puede suceder con Sony?
0: Hombre, puede suceder, pero al final es que si dejan de hacer físico, dejan de hacer físico también para ellos, y obviamente el monopolio hablamos más del digital, ¿no? De que tú solo puedas, claro, adquirir el producto Sony a través de la tienda digital, y esto quiere decir pues un mayor o más férreo control de precios. Pero nuevamente, yo repito, yo estoy hablando ahora mismo como Javi Puertas, porque es que hace 5 días de este comunicado. O sea, yo entiendo que Sony tendrá que tomar las decisiones que tenga que tomar ellos como empresa, que para eso tendrán sus abogados, sus especialistas y sus managers. Pero realmente es demasiado pronto para saber si va a haber un monopolio de Sony y tal, porque repito que queda año y medio de comunicados. Uh-huh. De nuevo, son unas noticias tristes para cualquier amante del formato físico, pero yo repito, cautela, vamos a estar a la expectativa, vamos a ver dónde acaba todo esto.
2: Desde luego que es verdad que hay que tener cautela, pero sí es verdad que muchos nos preguntamos qué va a pasar con la preservación de los videojuegos ante estas decisiones, porque sí es verdad que en los últimos años quizás hemos visto una tendencia un poco alarmante en cuanto a esta preservación, en juegos que compras y las empresas te los pueden quitar de un día para otro. No sé cuál es tu perspectiva, Javi.
0: A ver, pues igual de triste como lo has expuesto tú, es decir, la preservación del mundo del videojuego es una obligación, y esto, pues que duda cabe, pues que es una piedra más en la losa del formato físico. Al final, no sé, Te digo que me acabo de quedar un poquito en blanco porque te he comentado de tantas cosas que no se me, que no sé, se me ha olvidado lo que te iba a responder, te lo digo.
2: No pasa nada. Es un tema muy, muy candente, la verdad.
1: Sí.
0: No, por eso. Es que llevo varios días hablando con muchos compañeros tuyos, además de prensa y tal, y realmente es que se me vienen mil cosas a la cabeza, pero que bueno, que es una losa, que es una, digamos, un ladrillo más en la fosa del mercado físico. Sí, que la preservación del mundo del videojuego es una obligación, también. Pero ¿sabes qué pasa? Que yo tengo la sensación de que hay algo que nos estamos perdiendo, y he leído a muchos usuarios en redes, que es que al final hace casi 5 años, 6, que realmente tú te compras un disco y no está el juego ahí dentro, ¿sabes?
1: Sí, efectivamente. Sí.
0: O sea que sí, ya para los indies no, es igual, un juego indie pues tiene, al tener pues menos presupuesto, menos ambiciones, pues un juego indie sí cabe enteramente en un disco. Pero realmente muchos juegos de Play, seamos sinceros, no vienen. Entonces esto ha sido un paso paulativo, poco a poco han ido haciendo que sin darte cuenta o dándote poca cuenta fuéramos al digital, pero de repente de un día para otro decir hasta aquí hemos llegado, pues realmente pues muy triste. En la preservación del mundo del videojuego, es verdad que con decisiones así será mucho más complicada, si al final es como acaba de decirlo Sony, ¿no?
1: Comentabas también, Javi, el tema de las ediciones, por ejemplo, de coleccionistas, ¿no? Es de lo poco que todavía se salva en el formato físico. ¿Crees que eso incluso podría desaparecer o a lo mejor podría sobrevivir en alguna, de alguna forma, el formato físico gracias a esto?
0: Pues mira, aquí al final, perdona, que estoy aquí en la calle. Mira, aquí al final te voy a hablar como editor, ya no solo de videojuegos. Uh-huh. Al final, la razón de que exista una edición coleccionista la da el juego. Es decir, lo bueno o lo conocido que sea el juego. Obviamente no se puede lanzar coleccionista de todo, aunque tengamos muchas ganas de lanzar coleccionista de producto indie. ¿Qué quiero decir con esto? Que a la larga yo creo que van a seguir existiendo ediciones coleccionistas de a lo mejor AA, AAA de Sony, pero con el code in a box en el juego. Uh-huh. Lo que pasa es que ese code in a box en el juego de edición sencilla, digámoslo así, pues sí que seguirás teniendo tu steelbook, tu libro de arte con tapadura, tu figura, tu llavero, tus pegatinas o lo que convenga según el juego. Pero nuevamente, la edición coleccionista la marca lo conocido o las ventas que haya tenido un juego. No se puede hacer coleccionista de todo y eso es una cosa que hay que tener en cuenta. ¿Tú dejarías de comprarte una edición coleccionista del nuevo God of War con un code in a box, pero que viene la figura de la protagonista, un libro de arte de puta madre y tal, pues quizás yo me la compraría, ¿sabes? Entonces vamos a ver también cómo se regula todo esto, ¿no?
2: Javi, también pensamos en Sony y es verdad que es la decisión que ellos han tomado y también comentabas, ¿no?, que hay que tener cuidado y hay que ser un poco precavidos y ver qué va pasando. Sí. No sé si has pensado si Microsoft y Nintendo pueden llegar a tomar esta decisión también.
0: Mira, por nuevamente, yo creo que Microsoft también lleva unos años apostando a derivar lo que es el consumo digital. Eso no quiere decir que Microsoft pueda cambiar de opinión. Oye, que estamos viendo visos de que a lo mejor puede ser así. Lo que me cuesta más creer es que Nintendo abandone el mercado físico. Yo recuerdo hace un año y medio que se anunció la Switch 2, o hace un año y 3 meses, sí. Y cuando vimos el formato GameKeyCard, todos nos echamos las manos a la cabeza pensando que esto era el final. Y luego, bajo mi punto de vista, pienso que Nintendo, dentro de que esa transición a digital al final acabará ocurriendo, quizá dio con la mejor opción, ¿no? Que al final, de acuerdo que no tienes el juego, pero el juego puedes coleccionarlo, puedes incluso alquilarlo, puedes dejarlo, puedes venderlo, es igual, ¿sabes? Es decir, el juego es tuyo, la tarjeta, la GameKeyCard está ahí. Pero Nintendo, no olvidemos que es el fabricante que más, en la división de físico y digital, Nintendo es el que más vende físico de toda la industria.
1: Uh-huh. Sí, efectivamente.
0: Entonces, aparte que también Nintendo tiene una cosa que quizá no tienen Sony y Microsoft, y es una cosa del target de Nintendo, ¿no?
1: Claro.
0: El target de Nintendo, al ser un target, Nintendo tiene juegos obviamente para todas las edades, viva Metroid, pero en ese sentido, al tener juegos de un target más bajo, quizá más adolescente, pues ellos saben que apostar por el físico pues es una opción.
2: Javier, muchísimas gracias por venir al programa y dar tu visión de esta decisión. Javier Puertas, director de Selecta Play, muchísimas gracias.
0: Pues muchas gracias a todos, de verdad, lo que necesitéis ya sabéis mi contacto, y yo nuevamente, desde la humilde opinión de Selecta Play como publisher indie que somos, de juegos españoles sobre todo, cautela, caución, vamos a ver cómo se desarrolla todo esto, pero yo entiendo perfectamente que las primeras reacciones sean de un no rotundo a esta decisión, lo entiendo perfectamente, pero creo que no debemos adelantarnos a ver realmente qué va a pasar con todo esto. Pero en cualquier caso, oye, hay que adaptarse y no depende de nosotros. Vamos a ello, vamos a luchar por las ediciones físicas.
1: Gracias, Javi.
0: Ok, un abrazo, gracias.
2: Y ahora vamos a hablar con Rubén Sánchez, secretario general y portavoz de Facua, Consumidores en Acción, que es una organización no gubernamental española sin ánimo de lucro que se dedica a defender los derechos de los consumidores, denunciar fraudes masivos y mediar en conflictos con grandes empresas y servicios. ¿Qué tal, Rubén? ¿Cómo estás?
3: ¿Qué tal? Muy buenas.
2: Bueno, con todo este tema de los discos, lo principal es saber cómo creen ustedes desde Facua que afecta esta medida a los consumidores y si realmente creen que se pueda llegar a organizar una demanda colectiva en contra de Sony.
3: Bueno, realmente es una situación complicada porque no existe un compromiso de inicio con los consumidores a seguir vendiendo nuevos soportes. Es decir, cuando compras una consola de videojuegos, por ejemplo, sabes que esa consola sí tiene unos plazos de reparación. Es decir, porque dejen de fabricarla no significa que ya no te la reparen, pero la normativa comunitaria marca un plazo de varios años, de un número importante de años, pero no es hasta la eternidad. Si te encuentras con que tu antigua consola ya no es reparable, porque imagínate que hace ya más de 10 años que se dejó de fabricar y no te venden, estoy hablando de un escenario futurible, y no te venden nuevas consolas con el soporte físico incorporado, con el lector de Blu-ray, pues no tienes opción a hacer nada, no vas a poder tener vía salvo que puedas enchufarle a tu consola un lector de Blu-ray y eso fuera compatible con la ejecución de los juegos, cosa que pinta complicado aunque pudiera ser. De lo que se trata es de tener claro cuáles son las reglas del juego que marca la normativa hacia el consumidor en cuanto primero al derecho a reparar, que es una cosa, en un plazo, y por otro lado el derecho a que te sigan vendiendo un producto igual. Y ahí sí que no es obligatorio que a Sony ni a ninguna multinacional la puedan obligar a seguir vendiendo un producto igual al que tenía.
1: Rubén, esta medida, ¿no?, la de pues acabar con el formato físico como tal, pues abre un debate en torno a la propiedad, ¿no?, porque muchos usuarios temen que al solo poder comprar en formato digital, pues no tengan control sobre un producto que ya han podido comprar. ¿Pueden llegar los consumidores a perder el acceso a un producto el cual ya han adquirido?
3: Bueno, en principio, de cara a comprar un producto solamente descargable, un producto de uso por vía online, digamos que tiene que haber unos protocolos de seguridad por los cuales si somos el legítimo comprador lo podremos utilizar en el tiempo, en el futuro, sin ningún problema. El problema está precisamente en los soportes físicos. Si somos pues una persona que hasta coleccionista de Blu-rays de juegos y nos encontramos con que el próximo modelo de consola de Sony ya no incluye lector de Blu-ray y el nuestro pues se queda obsoleto o se avería y ya es irreparable o lo perdemos o cualquier circunstancia, no tendríamos posibilidad de comprar un nuevo. Sí tendríamos que ir pues a un establecimiento que vendiera consolas antiguas o al mercado de la segunda mano para comprar una consola antigua que siguiera siendo compatible con esos soportes que tenemos. Pero si pensamos, por ejemplo, en comprar una PlayStation 6, una PlayStation 7 en el futuro y partimos de que ninguna va a tener lector de Blu-ray, tendríamos que contar con la idea de que si queremos tener la nueva será para lo digital, si queremos usar nuestros soportes físicos antiguos tendremos que hacerlo en la consola antigua también. Y eso es un problema, obviamente, para cualquier usuario que además sea coleccionista de videojuegos.
2: Uh-huh. Y estamos hablando del formato físico, pero también, Rubén, preocupa mucho el formato digital, que es justamente por el que Sony está apostando, porque, bueno, según Sony, es el que más rentabilidad le da. Pero sí es verdad que en los últimos meses hemos visto cómo han cerrado juegos digitales y esto nos hace preguntarnos qué derecho tienen los consumidores que han invertido cientos o miles de euros en juegos digitales al cerrar, si una plataforma decide acabar con ese juego.
3: Bueno, claro, si ahí es un problema añadido, estamos hablando de comprar un juego digital que vamos a jugar online, que la empresa fabricante del juego se supone que nos va a dar unas determinadas prestaciones de actualizaciones, funcionamiento, etcétera, y la plataforma cierra. Tiene que haber una cobertura. Esto también está dentro de lo que son las garantías de usabilidad de un producto en el tiempo, que tienen una cierta limitación, pero lo que no sería admisible es que hoy compres un videojuego y al cabo de 10 meses te encuentres con que la empresa dice que deja de dar soporte, que deja incluso de funcionar, lo cual ya sería totalmente aberrante. La plataforma, en este caso Sony, tendría que garantizarte el funcionamiento del videojuego con independencia de que el fabricante del videojuego, el desarrollador del videojuego, también tendría unas obligaciones legales contigo como consumidor para garantizarte que sigue funcionando, incluso aunque no le incorpore nuevas actualizaciones. De eso quizás no exista un compromiso contractual de inicio, pero aunque no tenga actualizaciones, tiene que haber una garantía de usabilidad del juego en las condiciones en las que los compraste o con las últimas actualizaciones que le descargaste.
1: Es decir, Rubén, que tiene que haber por lo menos una especie de fecha mínima de, o tiempo mínimo en el que ese juego pues tiene que estar en activo.
3: Efectivamente, y como mínimo podríamos aplicar la normativa en materia de garantía, que son 3 años de garantía de uso de un producto. Si el producto deja de funcionar, por culpa, en este caso, de la empresa no darle soporte dentro de 3 años, o nos dan la alternativa, o nos dan la solución, o nos tienen que devolver íntegramente el dinero que hemos pagado. Pero luego están las reparaciones, ¿no? No es lo mismo una garantía de funcionamiento que una reparación de un producto. Ahí también hablamos en la normativa comunitaria de distintos plazos en los cuales tienen que entregarse o garantizarse el suministro o reparación con piezas. Imaginemos que mañana Sony dice dejo de fabricar el soporte físico, ya no tengo recambios de Blu-ray, por ejemplo. Bueno, sí tiene que tener esos recambios para garantizar precisamente las reparaciones. Otra cosa es que no venda el producto en sí, pero sí tiene que vender la pieza para reparar el producto antiguo, esa PlayStation 5, 4, donde el lector de Blu-ray tenga que poder ser reparado precisamente en un plazo de varios años vista.
1: Esto además tiene también un efecto en el mercado de segunda mano, en un posible futuro mercado de segunda mano. Estamos hablando de algo que ha existido casi desde los orígenes de los videojuegos y que posiblemente desaparezca tras esto. Aunque Sony no lo tenga en cuenta, tiene un gran peso en la economía de muchas familias que pues tienen que a veces dependen, ¿no?, de este mercado para poder comprar un videojuego a su hijo en Navidades y demás. Esto pues puede generar un problema también para los consumidores, ¿no?, para la dificultad de acceder a muchos de estos productos.
3: Sí, en dos ámbitos. Por un lado, en el mercado de segunda mano nos encontraríamos que ya solo se venderían productos para propietarios de consolas con soporte de lector físico, no serían las nuevas consolas, y esto iría reduciéndose año tras año el número de personas que adquirirían esos productos en ese mercado, porque el que tenga una PlayStation nueva pues ya no tendría lector, por lo cual no le compraría el producto para digamos abaratar el coste en segunda mano de los formatos ni siquiera antiguos, ¿no? Y luego estaría cómo se puede revalorizar el mercado de segunda mano de las consolas que se quedan obsoletas, ya no se quedan tantos para quienes quieren sustituir, es decir, quienes quieren seguir teniendo una consola de soporte físico, la suya se destroza, no tiene posibilidad de repararla y ya lo que hace no es comprar la nueva porque no le interesa, porque no tiene el lector físico, sino que compras un antiguo no igual a la suya en un mercado de segunda mano. Eso puede provocar que se encarezcan los precios de las consolas en ese mercado secundario.
1: Sí, y además un encarecimiento que se puede producir también en esos juegos digitales, porque se habla también de posibles acusaciones de monopolio, ¿no? Al no depender de esas tiendas físicas, pues a lo mejor Sony puede elegir vender esos juegos en su tienda digital únicamente y poner los precios que le plazca sobre esto, ¿no?
3: Sí, ahí también podríamos encontrarnos con un conflicto que las autoridades comunitarias, igual que las de Estados Unidos y las de cualquier país donde se esté produciéndose esta situación, podrían investigar si hay una práctica monopolística en la cual el consumidor está obligado a comprar únicamente en una plataforma los productos que quiere utilizar. Hoy es cierto que aunque pueda existir solo una plataforma online, si en soporte físico hay multitud de establecimientos que te venden. Si a partir de ahora solo le puedes comprar a la propia Sony los videojuegos para utilizar en sus consolas, podría estudiarse la posibilidad de la existencia de una imposición monopolística que también afectara a los precios de los productos.
2: Respecto a esto, y ya para ir terminando, Rubén, ¿considera Facua que deberían existir obligaciones legales para poder preservar esas compras ya lejos de las consolas? Que sí es verdad que lo has comentado en la entrevista, pero cuando hablamos de juegos, ¿creen desde Facua que deberían de existir esas obligaciones de las empresas?
3: Bueno, es que quizá el legislador no ha tenido en cuenta ese mercado que en el fondo es tan importante, ¿no?, como el de un videojuego que se va nutriendo de actualizaciones, que tiene que contar con un soporte online en buena parte, por no decir en todos los casos, y el legislador no se ha preocupado o no se ha centrado en ese elemento, sino más bien en pensar en productos de soporte físico que se tienen que reparar y que cuando el producto deja de fabricarse se le dice al fabricante, oiga, usted no lo fabricará ahora, pero las piezas sí tienen que estar a disposición en un plazo de tiempo. Aquí no hablamos de piezas, aquí hablamos de otra cosa, de un soporte, de un mantenimiento online, igual que puede ocurrir con sistemas operativos, ¿no? El hecho de que un Windows deje de tener una prestación o un formato de móviles que solo aceptan determinadas versiones de Android o de iOS, pues tienen que contar con soporte durante un número de años. Los fabricantes, los desarrolladores, llega un momento en el que dicen, dejamos de prestar soporte, y quizás la normativa comunitaria debería contemplar plazos más amplios de tiempo para imponer el soporte técnico a productos en los que se garantice pues una reducción al final del producto de usar y tirar, ¿no? De esa obsolescencia programada que condena a muchas personas a tirar sus dispositivos, en este caso dispositivos móviles, los smartphones, sencillamente porque dejan de tener asistencia por parte de los desarrolladores del software.
2: Rubén Sánchez, secretario general y portavoz de Facua, muchísimas gracias por venir a Respawn en Canarias y dar la visión de esta polémica. Muchísimas gracias.
3: A vosotros, un abrazo.
2: Y hay que hablar de ese Fallout que parece que se está desarrollando en Obsidian. Parece que los desarrolladores de Obsidian se van a poner con una nueva entrega de Fallout, y lo ha dicho, cómo no, Jason Schreier en Bloomberg.
1: Don Jason Schreier.
2: Don Jason Schreier, que la verdad que de todas las noticias que ha dado Manu, yo tengo que confesarte que esta es la que más feliz me ha hecho, porque sí, este hombre parece que es como en Juego de Tronos, ¿no? Lo de cuervos negros, palabras terribles, ¿no?
1: Pues, no parece, pues que... parece que lo contrario, ¿no? Sí. En esta ocasión.
2: Sí, bueno, ha comentado que Obsidian Entertainment, filial de Xbox y propiedad de Microsoft Corp, ha cancelado varios proyectos y comenzará a trabajar en un nuevo juego de la popular franquicia Fallout como parte de la reestructuración más amplia de la división, según fuentes familiarizadas con el asunto. Y bueno, hasta sí, aquí esta noticia.
1: Y en lo que comentaban, Saúl, es que han tenido que cancelar el desarrollo de Above 2, sí, para esto. Y además, las fuentes lo que sitúan es que el proyecto estaría dirigido por Josh Sawyer. Para aquellos que no lo conozcan, es el veterano diseñador de Obsidian que trabajó, fue una de las figuras clave en el desarrollo de Fallout New Vegas, fue el encargado de ese videojuego. Las especulaciones van un poco en cuanto a que no se sabe si es un título completamente nuevo o si es el remaster de Fallout New Vegas. No se tiene muy claro. Lo que sí está claro es que esta reestructuración en Xbox está afectando por completo a la compañía y que parece que ha tenido que ver con Asha Sharma, ¿no? Asha Sharma pues ha ido a Obsidian Entertainment, le ha tocado la puerta a los señores de Obsidian Entertainment y les ha dicho, mira, hay que sacar IPs importantes que nos den beneficios, parece ser. Bueno, pues yo creo que es una noticia positiva el saber que Fallout vuelve a Obsidian. Veremos si podríamos disfrutar de un juego nuevo o si va a ser un remaster, un remake de ese Fallout New Vegas original.
2: Habrá que ver, Manu, y por añadir una puntilla solo, están desesperados por sacar nuevas IPs, así que quién sabe si no es un remaster porque lo puedan sacar en poco tiempo y así pueden rentabilizarlo más rápido, ¿no? Pero bueno, estaremos pendientes. La verdad que es una gran noticia, sobre todo a todos los que amamos esta saga y sobre todo Fallout New Vegas. Bueno, nos vamos con el lanzamiento de Assassin's Creed de Black Flag, que ya los medios lo han podido analizar. De momento, y como he podido mirar en muchos de los medios, por lo menos de España, hay un consenso en cuanto a algunos de los aspectos más valorados. Uno de ellos, obviamente, es el apartado gráfico, que lo estábamos ya destacando desde los anteriores programas, porque, bueno, ha supuesto un salto importante, sobre todo en iluminación, agua, vegetación y modelado. La navegación en los combates navales, que quizás es la parte más importante de este Assassin's Creed, sí, sigue siendo espectacular y se sienten, sobre todo, más fluidos. El combate terrestre recibe mejoras, que sí es verdad que lo hacen un poco más dinámico y moderno, y bueno, sí es verdad que en el conjunto general de este remake se aprecian esos cambios jugables y ese contenido adicional que justifica que lo llamen un remake por sí solo, y sobre todo que mantiene esa esencia. En cuanto a las críticas, sí es verdad que se siente todavía un poco antiguo respecto a algunas mecánicas que se dejan intactas respecto a la propuesta de 2013, que es el original. Por lo tanto, habían muchos periodistas que esperaban a lo mejor una reinvención un poco mayor y de momento eso es lo que tienen los medios, lo que han analizado, Manu.
1: Sí, incluso lo que comentan es que, bueno, alguna de las críticas también es en cuanto a ese contenido extra que se ha recuperado. Bueno, pues comentan que se nota mucho la diferencia entre ese contenido original y el contenido nuevo. No sé si incluso algunas personas lo achacan a que hay una falta de creatividad y una falta de liderazgo en cuanto al motion capture, también en cuanto a la cómo se ha escrito los diálogos y demás, que se nota muchísimo la diferencia entre ese contenido adicional que se ha generado actualmente. De hecho, en las imágenes que hemos visto, recuerda un poco a las cinemáticas de ese Assassin's Creed Shadows, que tienen lo suyo esas cinemáticas. La verdad, no están muy al día. De hecho, incluso un título de 2013 como el Assassin's Creed Black Flag original tenía mejores cinemáticas que este título Assassin's Creed Shadows, así que sí, se nota esa diferencia en este título.
2: Desde luego que ha sido, bueno, de momento, Manu, yo creo que de las propuestas más importantes de Ubisoft, desde luego, así que habrá que estar atentos también a cómo va evolucionando, si le meten actualizaciones y demás. Nos vamos con otra noticia, y esta viene de Stop Killing Games. La verdad que no es una noticia muy positiva, porque el Senado de California ha rechazado el proyecto de ley registrado por la iniciativa de Stop Killing Games, que ya hablamos en su momento que tampoco triunfó en lo que viene siendo el Parlamento Europeo. Y bueno, para quien no lo recuerde, Stop Killing Games busca obligar a las compañías a mantener los videojuegos jugables tras el cierre de sus servidores mediante modo sin conexión o reembolso, además de exigir avisos previos e información clara a los jugadores. Lo ponemos en ejemplos de Crew o cualquier otro juego online, también MMO, lo que sea. Si los servidores van a cerrar porque la empresa detecta que no hay jugadores y no les renta mantener los servidores activos, pues Stop Killing Games lo que busca es que las empresas ofrezcan un modo offline y no les quiten literalmente el juego a las personas que lo han comprado. Sí, es verdad que la propuesta obtuvo más votos a favor que en contra, pero no alcanzó la mayoría necesaria debido a numerosas abstenciones, Manu.
1: Sí, hemos hablado durante este programa sobre el formato físico, el formato digital. Yo creo que Stop Killing Games está más que nunca sobre la mesa y más que, bueno, súper importante, por así decirlo. Estamos hablando de un título, de una iniciativa que debería ser fundamental para la industria hoy en día. Que Estados Unidos rechace esta propuesta no me sorprende. Estamos hablando de una oligarquía encubierta dirigida por las grandes empresas tecnológicas, que al final están en contra, muchas de ellas, de esta iniciativa. Pues nada, la sorpresa nos la llevamos con el rechazo, ¿no?, en la Unión Europea de esta iniciativa, que, bueno, lo que comenté antes, más que nunca se vuelve más necesaria, porque, bueno, tenemos a Sony que quiere acabar con el formato físico, y ese formato físico, pues al perderse, pues entra mucho más en juego, ¿no?, el debate de la propiedad, si uno es propietario de su juego o no.
2: Desde luego que es muy preocupante, Manu, porque, bueno, al final hay que tener en cuenta que estas asociaciones, estos colectivos, lo que buscan es proteger los derechos de los jugadores, y es muy importante que esas iniciativas salgan a tiempo y además que puedan salir en todas las instituciones pertinentes. Y nos vamos con otra noticia también de Jason Schreier, que ya nos está avanzando, bueno, cómo va a ir el desarrollo de Elder Scrolls 6, que siempre hemos estado pendiente aquí en este programa de las filtraciones que han ido saliendo, y como pronto ha comentado que saldría en 2028, sería 10 años después de su anuncio, y se desconoce en qué plataforma se estrenará tras la vuelta de Xbox a los exclusivos de consolas. Es más, con la actualidad que tenemos hoy en día y cómo están siendo las consolas, creo que ahora mismo ni siquiera Jason Schreier puede saber en qué consola va a salir. Y bueno, cita que esta información procede de una sesión de preguntas y respuestas con los lectores de Bloomberg dedicada al reinicio de Xbox y la reestructuración de la división de juegos de Microsoft, y dijo que al sucesor de Skyrim le quedan al menos 2 años para su lanzamiento, pero que incluso pueden ser más. Manu,
1: es que es una noticia trágica esto, ¿eh? Estamos hablando de un título que, bueno, ya han pasado 15 años desde su anterior videojuego, fue ese Elder Scrolls 5 Skyrim. Bueno, seguimos todavía sin un título, a pesar de que se anunció hace ya 8 años. Es decir, ya ha pasado más tiempo entre ese anuncio que del anuncio al propio juego, ese Skyrim. Hay que recordar que, bueno, ese título se anunció en el 2018 para, no se sabe muy bien, pero según ellos, para calmar los ánimos de aquellas personas que deseaban una secuela para ese Skyrim, porque decían que esos fans se iban a enfadar si se anunciaba Starfield sin confirmar un nuevo de Elder Scrolls, que, bueno, ya ves tú, yo creo que a estas alturas el Elder Scrolls 6 que tengamos no se va a parecer en nada a ese anuncio, porque miras tú, si en 8 años no pueden cambiar cosas sobre esto, ¿no? Bueno, veremos a ver qué más sale de esto, pero también recordar, ¿no? Este título que va a salir en el Creation Engine 3, que es la versión evolucionada del Fallout, del motor gráfico, tanto del Skyrim como del Fallout 4 y ese Starfield con el Creation Engine 2. Bueno, pues cada uno que tendrá su opinión sobre este motor gráfico, pero que está claro que está muy anticuado. Así que yo, sinceramente, teniendo en cuenta también los RPGs que se nos vienen, se espera más o menos que también en ese año caiga el The Witcher 4. Uh-huh. Ese Elder Scrolls 6 lo va a tener complicado. Y veremos a ver uh-huh. si todo lo que ha ocurrido recientemente en Xbox y Bethesda pues va a provocar un descalabro total y va a hacer que, bueno, nos quedemos sin el Scroll 6 ya no solo a 2 años vista, como tú comentabas, Saúl, sino más tiempo aún.
2: Sí, y hay un dato que creo que también es importante dar y que a lo mejor hace que te vayas de la cabina, Manu, y es que Bethesda ha estado liada con muchas cosas, entre ellas sí. Starfield, que se retrasó varias veces en su desarrollo, y también con Fallout 76, que
1: obviamente
2: tengo entendido que es de tus juegos favoritos. Entonces,
1: es mi juego preferido de toda la historia, obviamente.
2: Exacto. Entonces, bueno, al final es lo que tenemos. Esperamos a ver cuándo sale ese Elder Scrolls 6, pero bueno, es lo que tú dices. Con todo lo que ha pasado y la poca información que hemos tenido de su desarrollo, quién sabe cómo va a salir ese juego cuando ya termine su desarrollo.
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2: Vamos con Charlas en el Lobby, la sección donde entrevistamos a perfiles canarios de la industria del videojuego, y ya van llegando las fechas del veranito, Tenerife, LAN Party, cuidadito porque ya llega, y estamos con Idaira Feble, directora de la TLP. ¿Qué tal, Idaira? ¿Cómo estás?
5: Hola, hola. Bien, bien, todo bien.
2: Hay ganas. Fuera de micro me está diciendo que ya está ahí todo preparado, que hay nervios, pero bueno. Parece que todo está ya más que encaminado, ¿no?
5: Así es, mejor que nunca, pero tocamos madera para que no se enreveste nada. Así que todo bien.
2: Bueno, 20 años ya, que se dicen rápido, de esta Tenerife LAN Party. No sé cómo ves esa trayectoria, porque si es verdad que me comentabas, ¿no?, que empezaste como voluntaria en 2016, pero no sé en esta edición cómo se lo han planteado a la hora de organizarlo y a la hora también de dar tributo, ¿no?, a lo que significa para Canarias esa Tenerife LAN Party.
5: Ay, sí. que me emociona y toda. Porque claro, o sea, nosotros, porque hemos visto, yo desde 2016, es verdad que lo mío es una década, pero tenemos en el equipo a Pablo, por ejemplo, a Silense, que nos habla de cómo empezó todo, de que al final era un grupo de amigos que empezó en una funeraria, porque todos sabemos que empezó en una funeraria, aunque no estaba en funcionamiento, obviamente, y que de ahí fue creciendo y llegando hasta lo que es hoy. Entonces, es una gran historia de un grupo de amigos que solo quería jugar juntos. Entonces, a nosotros nos gusta mucho recordar eso y dar tributo a esos, tengo por aquí la cifra, 740.000 personas que han pasado por los pasillos de TLP. Y que en parte nosotros entramos allí buscando un lugar donde nos guste, que les gusten los mismos gustos que a nosotros, no solo a nosotros, sino pues a alguien que le guste el K-pop, a alguien que le guste el cosplay, los cómics, los videojuegos, todo. Y al final encontramos un hogar al que volver todos los veranos. Sí, es verdad que a nivel personal no solo es un lugar donde volver cada verano, sino que además de tratar de dar a todas las personas que vienen y que cruzan la puerta un lugar donde volver al siguiente verano y devolver lo que a nosotros nos dieron. Bueno, se me ponen los pelos de punta, ¿eh? Mírala por ahí también. pero sí, es muy bonito porque tenemos esa parte sentimental y esa parte también de tratar de estar a la altura de estos 20 años.
2: Es un legado importante.
5: Así es.
1: Sí. ¿Qué tal, Idaira? Otro año más que te tenemos aquí. Te tuvimos aquí el año pasado para hablar de esa TLP. Como comentabas, ¿no?, 20 años de esta edición. ¿Qué objetivos se marcan para esta edición?
5: Pues dar lo mejor. Realmente estar a la altura es lo que comentaba antes. Y sí, es verdad que tenemos un poquito de todo. O sea, tenemos lo de siempre, videojuegos, K-pop, cosplay, manualidades, juegos de mesa. O sea, lo de siempre, pero mejor. O sea, yo trataré de el equipo entero, estamos tratando de que sea mejor, de que sea diferente, y sobre todo esas charlas nuevas que tenemos, esa jornada formativa, los influencers, los invitados, todo. La zona LAN, que la estamos preparando con todo el cariño del universo, porque, bueno, como bien saben, tienen un escenario propio, unas actividades propias. Bueno, cada zona está animada diferente, entonces le estamos dando todo el cariño del mundo por estos 20 años y que siempre tratamos de hacerlo, pero a lo mejor este año con un poco más de cariño incluso.
2: Uh-huh. También un poco hablar de esas actividades que comentabas, ¿cuáles han sido las que a lo mejor desde la organización se han planteado como las principales llamadas de atención para la gente que va para esta TLP? Es decir, esta actividad va a darle tributo, ¿no?, como estábamos hablando antes, a esos 20 años. ¿Cuáles ustedes creen que son los principales titulares en esta TLP?
5: A ver, siempre tenemos la zona LAN, que es la por lo que empezó todo, realmente, claro. Ese grupo de amigos que se quedó las noches que fueran en esa funeraria, pero sí es verdad que ese cariño especial se lo damos, pero también tenemos otras actividades, como por ejemplo, este año nuestro gran concurso de K-pop se divide en dos. Este año tenemos el K-pop World Festival en colaboración con el Centro Cultural Coreano, y a su vez también tenemos el Master of TLP Urban Edition. ¿Por qué? Porque tratamos TLP a lo largo de toda la historia. Lo que hemos ido tratando es de atender a todas las personas y de que encuentre su hogar dentro y de escucharlas. Eso es muy importante porque al final atendemos a nuestro público. Y ellos lo que han querido también es, pues, tener un concurso, nos lo nombraban el año pasado, un concurso en el que poder ser más dinámicos, hacer los pasos que ellos quisieran. Si es verdad que las covers de K-pop son más... con una norma, más cuadriculado, ¿no? Exacto. Entonces, pues lo dividimos en dos y al final creamos dos grandes concursos que van a ser en la jornada tarde-noche del viernes y en la tarde-noche del sábado, por ejemplo. Uh-huh. El gran concurso de cosplay el domingo, lo tenemos también. Y luego, si es verdad que, por ejemplo, ya si tiramos así invitados, tratamos de traer a dos generaciones diferentes, por ejemplo, con Luzu en la antigua generación, que también está ahora mismo, lo vemos en la velada, por ejemplo, etcétera. Pero bueno, que ha perdurado a lo largo de los años, pero es de esa generación antigua, sí. de las primeras. O Axoser, que es de las nuevas. Entonces, vamos mezclando esos invitados. Luego tenemos a actores de doblaje como José Posada, Luis Posada, Sara Era. Así que tenemos a un montón de personas diferentes que vienen. Luego es verdad que tenemos la grabación del Ultra Gamer de la final. Y también en un Final Boss que todavía no se ha anunciado, así que estén pendientes a nuestras redes. Y bueno, por así decirlo, lo de siempre. Bueno, también es verdad que tenemos unas jornadas de industrias creativas que se lo nombraba antes, pero sí es verdad que allí viene el primer animador español que trabajó en Walt Disney, por ejemplo, que es Raúl García, pero no solo él, también viene Jordi Grangel, que no sé si lo conoce, pero ha trabajado en películas como La novia cadáver. Entonces, esto también genera también unas jornadas de networking para empresas y yo creo que es ideal aquí en TLP, en la isla, y que al final somos un punto de referencia, ¿no?
1: Sobre los invitados, justo te quería preguntar, Idaira, porque no sé si ha sido como una valoración personal, pero a medida que iban anunciando los invitados, pues me ha parecido que es incluso una de las ediciones con mayor número de invitados y de una talla tan grande. No sé si es así. Y bueno, pues también me gustaría saber, pues, un poco cómo han planteado estos fichajes, ¿no? Me comentabas, ¿no?, esa diferencia de generaciones también, pero parece que han querido como tocar todos los aspectos, ¿no?, de la industria del entretenimiento.
5: Sí, es verdad que siempre tratamos de que eso sea así, de todos los años. Lo que pasa es que yo creo que este año nos ha salido cuadrado, chicos, la verdad. O sea, nos ha salido cuadrado y mejor que nunca. Yo creo que el equipo sí, no, duramos días debatiendo, bueno, días, meses, debatiendo sobre qué invitados traer. Viene también Rebeca Stone, escritora, y nada, ahí va a estar en el evento y es muy guay. Es muy guay que tener ese abanico tan grande. Viene... Jesús, es verdad que no sé si puedo nombrarlo. Fisicomic viene, por ejemplo, que sí, es muy guay.
2: Y la botella de Cándor.
5: La botella de Cándor también. O sea, viene. Y además, la botella de Cándor tiene un aniversario también.
2: Sí.
5: Así que lo va a celebrar en TLP. Va a estar muy guay. Entonces, ahí hay muchos invitados que van a estar. Sí, lo puedo nombrar. Me acabo de acordar. Quantum Fracture viene también. Entonces,
1: sí, anunciado también, sí.
5: Claro, es que estaba pensando, ¿está anunciado o no está anunciado? Pero sí, sí está anunciado. Me acordé ahora de la imagen incluso, o sea que sí, que vamos, o sea, es que traemos de todos los ámbitos, entonces sí, va a ser, es muy guay. Y traer divulgadores también, yo creo que es un hack muy importante, y además aquí en las islas, con los hilos sí, que tenemos todo, que disfruten un poco ellos también y que vean un poco de la potencial que tienen nuestras islas.
2: Uh-huh. Porque claro, y lo comentabas antes, ¿no? Da la sensación de que la TLP no es solo cosas de videojuegos, cómics, K-pop, sino que también realmente y yo esto lo he visto a lo largo de las ediciones que he ido muchísimas, una familia, padre, madre, niños, puede ir perfectamente y cada uno puede encontrar su espacio, que creo que es lo que lo hace bonito también, ¿no? No sé cómo lo han planteado también, porque claro, ya no solo invitados por generaciones, sino por temáticas.
5: Exacto, nosotros el equipo entero lo habla siempre de que sean un evento que atrapa al público, es decir, sea quien sea que venga va a encontrar su sitio. O sea, si no tienes juegos de mesa, tienes las manualidades. Si no tienes las manualidades, los artistas que vienen, artistas de todo, bueno, el Artijale, que vienen de todos lados, de las islas sobre todo, pero es verdad que viene alguno de península, pero vamos, tenemos un gran porcentaje de las islas, donde además no solo hay artistas que crean sus láminas, sino a lo mejor escultores. Entonces, creo que tenemos diferentes ámbitos también y que optan mucho sobre la cultura, el arte. Uh-huh. Y hay una cosa súper guay que tenemos este año, es que al ser el 20 aniversario, a una chica del equipo y a mí se nos ocurrió tirar de los artistas para que hicieran las camisas de regalo.
2: Sí, las he visto. Exacto,
5: exacto.
2: Son una pasada. Uh-huh. Están muy, muy curadas.
5: Están muy guay.
2: Y también hablando, perdón porque esto sí es verdad que es un poco improvisado, el cartel, no sé cómo lo han concebido a nivel identidad visual, porque se ve ahí como dos especies de, como dos generaciones, ¿no? O sea, como el mismo chico entre dos versiones de su vida, cuéntanos un poco, ¿no? ¿Cómo
5: a ver, tiene un vídeo en YouTube que explica acerca de todo, pero sí es verdad que él lo que trató es de expresar esas dos generaciones, esas personas que en su momento eran pequeñas, iban a TLP siendo jovencitos, y esas personas que han crecido como nosotros, al final con un mando en la mano y que siguen gustándoles los mismos gustos. Y comentarles también que tenemos a Mamba Studio, que va a tatuar en el evento. Y no solo ellos, que además han hecho las camisas, el pack premium, oye, todo. O sea que son unos artistazos.
2: Que baja la TLP. ¿Viste? Bueno, y también, perdón.
5: Sale tatuado.
2: Pues te digo, cuidadito, ¿eh? También están de comida que tienen en la terraza. Sí. Ahora Manu va con una pregunta también muy interesante, pero rápido. ¿Cómo es la disposición? Porque es verdad que varios años suelen variar. El recinto tiene dos plantas. No sé cómo lo van a plantear para esta edición.
5: La sala multiusos, que es la que está abajo, sí es verdad que tiene las tres salitas de pues para las charlas, etcétera. También tenemos telepets, que contamos con Jesús, las asociaciones de perritos, de animales, etcétera. Okay. No vale. Me salía el nombre. La zona de TCG para jugar a las cartas, competir, etcétera. Okay. Y tenemos también pues los stands y el Artijale, okay, y alguna cosita más por ahí encontraremos que bueno, sí, una zona retro, por ejemplo, así que está chulo, está chulo.
2: Está muy trabajado, está muy trabajado.
1: ¿Cómo nos está vendiendo la TLP?
2: Sí, ya está vendida ya, de paso.
5: Y luego ya la zona de arriba, lo de siempre, escenario principal, el escenario Summer en la terraza y los food trucks, más todas las arenas de gaming, algunos están muy chulos, así que contaremos con mucha gente. Tenemos hasta una arena de Mega System, que también contamos con ellos.
1: Wow. Espectacular todo lo que nos comentas, Hidaira. Yo te quería preguntar, cambiando un poco, sobre el tema de la industria indie del videojuego, porque si es verdad que la TLP cada año se convierte en un expositor para muchos desarrolladores de videojuegos independientes, pues que buscan a lo mejor un poco ese networking, ¿no? Como mencionabas, ¿no? El poder que acercarse a un publisher y mostrarles sus proyectos. Me imagino yo que esta edición no será diferente, que también podremos contar, ¿no?, con esos estudios indies para mostrar sus videojuegos.
5: Así es, tenemos dos zonas este año en TLP, TLP Indie y la zona de Arcade también. Allí se mostrarán pues diferentes videojuegos. Es que vas a encontrar de todo y además hemos optado por poner dos zonas, no solo una. Así que a ver qué tal.
2: La verdad que, por cierto, que lo cubrimos el año pasado, sobre todo eso, destacar cómo apoyan también a la industria local, porque sí es verdad que habían empresas de fuera, pero se siente tanto en el Artijale y como en la parte de videojuegos que realmente le dan cabida a eso, y creo que está muy bien, ¿no? Manu, creo que tenías una preguntilla.
1: Sí, porque Idaira, son 20 años de TLP. A mí me gustaría saber cómo ves tú a la TLP en otros 20 años, bueno, a lo mejor es muy lejos, pero en los próximos años en los que vamos a seguir, poder seguir contando, ¿no?, con este pedazo de evento.
5: Pues hay 20 años, pues ojalá seguirle dando cabida en el recinto ferial a toda la gente que entra, igual que a nosotros nos dieron en su momento. O sea, es que no puedo decir más, porque al final es que es nuestro sitio, nuestra casa, nuestro hogar. Y me emociona, de verdad, te lo juro. O sea, es que si sigo hablando, lloro.
1: Es un proyecto muy bonito, la verdad, sí. Y es un orgullo, ¿no?, tener un evento de estas características en las islas, que, bueno, son no solo para la industria del videojuego, sino también toda la industria del entretenimiento. Pues la verdad que es un auténtico placer tenerles a ustedes aquí en las islas.
2: Y sobre todo, y perdón por ponernos ahora sentimentales todos, destacar ese paso del tiempo, porque realmente cuando uno va todos esos años, tiene todos esos recuerdos de esos meses, cómo vas con tus grupos de amigos y cómo la vida cambia, y ya no eres la misma persona, tienes otros gustos, pero sigues yendo otra vez a la TLP.
5: Como bueno, el cartel, ¿eh? Como el cartel.
2: Sí, como el cartel, por eso creo que lo han reflejado muy bien.
1: Efectivamente.
2: Y Daira, no te emociones.
5: Ya me viste los ojitos un poco, ¿no?
2: Que todavía queda trabajo, desgraciadamente, por detrás, bien. Pero bueno, se va a sacar. Muchísimas gracias por venir aquí. 15-19 de julio, lo tienen ya, la TLP. Esperemos que todos esos oyentes que nos escuchan estén ahí y lo disfruten, y muchas gracias.
5: Gracias a ustedes, chicos.
4: El DLC.
2: Y nos vamos con el DLC, próximos lanzamientos, jueguitos que van a salir. Manu, yo te voy a ayudar porque por lo que me has comentado son bastantes.
1: Son bastantes títulos, la verdad que se me ha sorprendido, ¿no?, que nos encontremos con tantos títulos en una semana perdida de julio. Pero sí, si te parece, Saúl, voy a empezar sobre la marcha con Ascend to Zero. Sale para PC y Xbox Series X y S el 13 de julio. Es un roguelike de acción, cyberpunk y manipulación temporal, donde cada segundo se convierte en un arma capaz de decidir tu destino. En un mundo de neón y pixel art, hemos de dominar la capacidad de congelar el tiempo para reposicionarte, recargar, esquivar o desatar habilidades que alteran por completo el ritmo del combate.
2: Y nos vamos al 15 de julio con Dense Attack, que saldrá para PC, PlayStation 5, Switch 2 y Xbox Series X y S. Es un videojuego lleno de acción donde la velocidad, el estilo y la estrategia se unen en una experiencia de alto voltaje, donde realizar toda clase de trucos como ollies y kickflips y grindear a través de las mayores urbes de Japón, sus coloridas praderas, volcanes y océanos.
1: Y vamos también el 15 de julio con The Mount, Omen of Cthulhu. Sale para PC, PlayStation 5 y Xbox Series X y S. Es un videojuego de acción, aventura y terror psicológico para disfrutar en cooperativo, inspirado, como no por el nombre, por las historias de H.P. Lovecraft. En él, los jugadores deben unirse a un grupo de exploradores para ir en busca de tesoros. A bordo de un galeón, tocará prepararse para cada misión, seleccionando el armamento y el equipamiento antes de emprender una aventura por una selva maldita.
2: Y al día siguiente, al 16 de julio, nos vamos con Hif-Hou 2, que saldrá para PC y Switch, tanto la primera como la segunda. Es un videojuego de plataformas cooperativo y físicas extremas, con una temática de humor absurdo y juego en grupo, donde un máximo de 4 jugadores deberá encadenarse para evitar caer al vacío, a través de 8 mundos temáticos que van desde la gravedad cero espacial hasta el caos culinario. El título nos invita a dominar mecánicas de agarre y balanceo tanto en modo local como en línea.
1: Y tenemos el 16 de julio The Mermaid Mask para PC, PlayStation 5, Switch y Switch 2. Es una aventura gráfica de apuntar y hacer clic con un marcado enfoque detectivesco. En él, como el detective Grimoire y su compañera Sally, tendremos que investigar escenarios dibujados a mano, examinar pistas en 3D, interrogar a los tripulantes y resolver ingeniosos puzzles para desentrañar un caso que mezcla humor, elementos sobrenaturales y una atmósfera de misterio.
2: Y el mismo día, 16 de julio, nos vamos con Moss, The Forgotten Relic, para PC, PlayStation 5, Switch 1, 2 y Xbox Series X y S. Es una aventura de acción, plataformas y puzzles que reúne y reimagina los aclamados Moss y Moss Book 2 en una única experiencia adaptada por primera vez para jugar sin realidad virtual. Los jugadores aquí acompañan a Quill, una valiente ratona, a través de un reino en ruinas repleto de magia, secretos y desafíos ambientales, resolviendo ingeniosos rompecabezas y enfrentándose a amenazas con un sistema de combate accesible.
1: Y terminamos, Saúl, el 17 de julio, Desktop Explorer para PC. Es una aventura narrativa de misterio psicológico en la que exploramos el viejo ordenador de tu tío para investigar la desaparición de una persona y descubrir los secretos que esconden sus antiguos usuarios.
2: Y hasta aquí el programa 50, primer aniversario de Respawn en Canarias. Espero que les haya gustado y, como siempre, seguiremos respawneando aquí, en la Radio Canaria. Muchas gracias.

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Buenas noches, soy Rosa Vidal y esto que comienza es Siempre nos quedará París. Bienvenidos a la Radio Canaria, a Radio Televisión Canaria, emitiendo desde este maravilloso lugar, desde el archipiélago canario, y lo hacemos para el resto de nuestro país, de España, lugar geográfico donde estamos situados

a mirar hacia adentro. Dicen los que saben de estas cosas que el verano, el tiempo cálido, es la estación del amor, que el sol alarga los días, que el mar cura las heridas y que las vacaciones, muchas veces, nos devuelven el tiempo que durante el año nos roba la rutina. Pero fíjense, curiosamente, también es la época en la que más parejas deciden poner punto y final a su historia. ¿Por qué ocurre esto? ¿Qué sucede cuando dejamos de correr, de ir de un lado para otro y por fin nos encontramos frente a frente con la persona que tenemos al lado? ¿Es el verano culpable o simplemente el verano ilumina aquello que llevaba demasiado tiempo viviendo en la sombra? Esta noche vamos a hablar de amor, de desgaste, de expectativas, por supuesto de la convivencia de los silencios que pesan más que las palabras y de esas decisiones que a veces cambian una vida y lo hacen para siempre. Porque todas las relaciones, todas, tienen una historia. Todas las relaciones tienen sus luces y también sus sombras. Algunas sobreviven al paso del tiempo, otras se rompen sin apenas hacer ruido, con un duelo prolongado en el tiempo. Y muchas otras descubren, precisamente durante las vacaciones, quiénes son realmente como pareja. Les agradecemos mucho que nos hayan vuelto a elegir. Apaguen de momento el ruido del mundo, porque vamos a intentar hacer un poquito de silencio en todo lo que les rodea. Abran su mente, su corazón, déjense acompañar, porque comienza siempre Nos quedará París, este lugar donde cada noche compartimos historias, emociones y sobre todo conversaciones que nos recuerdan que vivir también es aprender a perder, también es aprender a amar y a empezar de nuevo, pero sobre todo es aprender a comprendernos un poquito mejor. Buenas noches, soy Rosa Vidal, gracias por estar aquí. Comienza París.

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¿Por qué tantas parejas se separan en verano? Siempre nos quedará París va a intentar analizar las razones de la temporada alta de las rupturas. Hemos subtitulado al programa de hoy ¿Es el verano la estación del amor o del desamor? Cada año tras las vacaciones aumentan las separaciones y los divorcios. Nos preguntamos qué ocurre en estos meses para que tantas personas, para que tantas relaciones lleguen a su punto de no retorno. Este va a ser el tema central de nuestro programa Siempre nos quedará París. Las estadísticas sitúan al verano como la auténtica temporada alta de las rupturas de pareja. Se estima que alrededor del 55% de los divorcios se concentran durante los meses estivales y que septiembre registra un importante incremento en las demandas de separación. Lejos de ser las vacaciones el remedio para las crisis sentimentales, en muchas ocasiones actúan como un espejo que refleja problemas que durante el resto del año permanecían ocultos bajo el ritmo frenético de la rutina. Vamos a intentar analizar por qué el aumento del tiempo de convivencia puede convertirse en un detonante para aquellas relaciones que ya atravesaban dificultades. Las famosas expectativas depositadas en las vacaciones, la falta de comunicación, el desgaste emocional, el estrés acumulado por muchas cosas, trabajo, pagos, incluso cuando los hijos son pequeños, y la conciliación familiar o las diferencias en la forma de entender la vida en común son algunos de los factores que más pesan cuando llega el momento de tomar una decisión definitiva. Según diferentes estudios y la experiencia de los profesionales, de los abogados del derecho de familia, el desgaste de la convivencia sigue siendo la principal causa de ruptura. A ello se suman el desenamoramiento, a veces acompañado por la aparición de una tercera persona, las infidelidades, los problemas económicos, las discrepancias en la educación de los hijos, la excesiva influencia de las familias de origen, los caracteres incompatibles, las adicciones o la dificultad para afrontar situaciones de enfermedad o de crisis personal. Dicen las estadísticas que la franja de edad en la que más divorcios se producen se sitúa entre los 40 y los 49 años, una etapa en la que muchas parejas afrontan simultáneamente la crianza de los hijos, la presión laboral y la responsabilidad familiar, una combinación que puede poner a prueba incluso las relaciones más consolidadas. Vamos a intentar abordar este fenómeno cada vez más frecuente en el que muchas parejas deciden retrasar la ruptura, incluso por motivos de vivienda, por motivos económicos y por una cuestión meramente práctica y organizativa. Siguen viviendo bajo el mismo techo, comparten muebles, comparten economía, comparten comida, pero no comparten lo esencial, que es el vínculo del amor o de la emoción. El encarecimiento de la vivienda, decíamos, y el aumento del coste de la vida hacen que, aunque la convivencia sea insostenible, la separación tenga que posponerse por la imposibilidad de mantenerse dos hogares. Pero no todas las historias terminan igual. Los especialistas recuerdan que cuando la relación es sólida, compartir más tiempo durante las vacaciones suele, contrariamente, fortalecer el vínculo. En cambio, cuando los problemas ya existían, quizás se habían dejado para otro momento, el verano simplemente acelera un desenlace que llevaba tiempo gestándose, porque, como siguen recordando los especialistas, el verdadero drama no es separarse, sino separarse mal. Reconocer a tiempo las señales de desgaste puede ser el primer paso para reconstruir la relación o afrontar una ruptura de la forma más saludable posible.

0: Me van a permitir que presente al equipo Camping Veraniego, porque hoy me han venido como si... No sé si a camino entre el camping o las Maldivas, las Seychelles o Hawái. Porque si les digo la verdad, si trato de descubrir y de describir a los dos pesos pesados que tenemos aquí hoy en el ring, tenemos a nuestro querido científico, neuropsicólogo Kiko Rivero, que ha venido con una camisa hawaiana y un borsalino.
1: Sí, sí. Pero qué guay, ¿no? Venir tipo Hawái, ¿no? Qué guay.
0: Ha venido de... Bueno, me ha dado una envidia a mí que...
1: Sí, sí, sí.
0: Parece que estaba en escala.
1: Los calorcillos empiezan a recomendar este tipo de estilo.
0: Le doy un 10 hoy.
1: Voy, muchas gracias.
0: Y a mi izquierda, colocándose los guantes, tenemos a nuestro querido doctor Abimael Clavijo, que ha venido con un trozo de tela que puede llamarse camiseta, donde le salen por los lados un montón de cosas que yo no voy a tratar de definir. Pantalón corto de malla negra y una camiseta blanca. Es camiseta porque lo digo yo, porque tiene menos de tela que su propia piel. Muy buenas noches, mi querido doctor.
2: Buenas noches,
0: Rosa. ¿Se cayó del gym o algo?
2: No, me caí, no. He terminado el día, que he tenido un día bastante complejo en cosas.
0: Pero si acaba usted de decir que viene del gym así con estas pintas desde esta mañana, no, pues, ha recorrido
2: todo el día, ¿no? Yo acabo de salir del gym ahora.
0: ¿Esta noche?
2: Sí, claro, es que he tenido un día muy complicado, muy complejo, ocupadísimo en muchísimas cosas, y no me gusta, siempre procuro hacer algo de ejercicio todos los días, ¿no? Hoy me tocó hacerlo a última hora en vez de a primera hora de la mañana, como me gusta hacerlo. Entonces, pues bueno, pues ya salí del yin y vine directo para acá.
0: Del yin y el yang.
1: Esa seriedad que pone el doctor para sus pasiones también las pone para el yin, ¿eh? O sea que...
0: Ya creo que sí. Saludamos a todos los oyentes, queridos escuchantes, que nos sintonizan en analógico a través de nuestros diales, a través de la web de Radio Televisión Canaria y, por supuesto, a todos los que desde cualquier parte del mundo nos están pinchando en el streaming, en el enlace para hacerlo a través de Internet, desde cualquier lugar del mundo. Un beso inmenso a todas esas maravillosas personas que nos escriben desde remotos lugares, desde países lejanísimos. Y nos damos cuenta de que al final la tecnología bien utilizada, bien encaminada, es de hecho una conexión maravillosa y fabulosa para que a través de este programa de radio y desde la Radio Canaria tengamos una comunicación real con oyentes de todo el mundo. Ahora, si fuéramos coherentes, que no lo somos, pondríamos una canción que tiene que ver con rupturas, con relaciones de pareja, con el verano y con cosas que son alusivas a la temática de esta noche. Pero como nosotros somos totalmente en ese sentido anárquicos y siempre hacemos lo que nos dicta el corazón, pues nos vamos a ir a un trocito de canción que probablemente habrán escuchado de soslayo muchas veces en su vida, pero quizá no sepan la verdadera historia de la composición de esta canción. Una chica muy joven, enamorada de un chico muy joven, y la imposibilidad de realizar esa historia amorosa porque el padre de ella no lo permite. Se ha dicho que es uno de los cantos más hermosos en la historia de la música de todos los tiempos, y vamos a comenzar Siempre nos quedará París con amor, como siempre, con una bella historia de amor en este tema, Il mio bambino caro.

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0: Pues nos vamos a meter en harina, vamos a comenzar con este tema, que estoy seguro que, aunque tiene una parte de tópico, es verdad que siempre que llega las vacaciones de verano está el tópico, igual que se dice que hay más relaciones íntimas o sexuales porque vestimos con menos ropa, hacemos más tipo de vida social, estamos más atractivos, somos más sociables, que al final son un poco estereotipos que algo deben de tener de verdad. También es cierto que se relaciona con la época estival todo aquello que tenga que ver con fricción, enfrentamiento. No es igual compartir un rato a mediodía en un almuerzo rápido, a veces ni eso, sino compartir un rato por la noche en la que concentramos todo lo acontecido en el día. No es igual pasar un fin de semana saliendo a picar algo en el cine que de repente pues encontrarnos con que pasamos 10, 15, los que tienen más suerte, incluso un mes de convivencia en lo que vemos claramente cosas que sabíamos que existía, pero de repente se pone el foco y no un día, sino un día tras otro, y hay que saber gestionar. Yo creo que si somos capaces, con los dos especialistas y expertos que tenemos esta noche aquí, de darle la vuelta a la tortilla, igual conseguimos que personas que están ya haciendo las maletas o preparando su viaje, organizando esa escapada, es posible que podamos dar alguna clave, alguna pista para que en el momento en que empiecen a saltar esas chispitas y esas cosas que van a provocar un incendio, que a veces es difícil de apagar, vamos a ver si somos capaces de dar alguna luz, arrojar alguna luz para que sean capaces de gestionar esas cosas, esas fricciones, si hay amor, si hay respeto, evidentemente, pero muchas veces el ego se impone, nos echamos pulsos, no te soporto, dejas todo manga por hombro, no soporto tus horarios, vas a la tuya, cuánto egoísmo, cosas que se suelen dar mucho en verano, que además no podemos olvidar, es un tiempo en el que todos de forma individual necesitamos descansar, necesitamos desconectar, cada uno a su manera. Hay gente que le gusta más la tranquilidad, leer, el mar, el senderismo, y hay gente que le apetece todo lo contrario, salir por la noche, sociabilizar, la copita, la cena, con lo cual tenemos un poco un cóctel que puede ser muy interesante si lo sabemos gestionar bien, y también puede ser un campo de minas si no somos capaces de aprender con las habilidades que intentaremos esta noche ofrecerles. Así que vamos a empezar con nuestro doctor, dejando claro que de la misma manera que el verano puede ser una época maravillosa para unir a las parejas, para que tengan mayor entendimiento, mejores relaciones y de más calidad, es verdad que estadísticamente todo parece apuntar a lo contrario. Doctor.
1: Bueno, hay muchísima tela que cortar.
0: Vamos a hacer una pinceladita.
1: Yo quería hacer primero llamar la atención sobre uno de los factores más importantes, y es el factor tiempo. En lo que es la convivencia, yo no solamente es en verano, yo estoy absolutamente convencido que las parejas discuten muchísimo más los sábados que los miércoles. Los miércoles no tienen tiempo para discutir, y los sábados sí hay más tiempo para que se den ese tipo de circunstancias. Entonces el factor tiempo yo creo que tiene que ver, pero fundamentalmente yo quiero empezar poniendo el dedo en la llaga, porque independientemente del factor tiempo y independientemente de la estación del año, yo creo que la clave está en la solidez de las parejas. Las parejas actualmente, en la mayoría de los casos, por lo menos por las experiencias que yo tengo profesional, no son lo suficientemente sólidas. Con lo cual no son capaces de empatizar con el otro ni de desarrollar aspectos de comunicación de calidad, ni son capaces de tolerar frustraciones que toda convivencia lleva, porque en la convivencia hay que ceder, uno tiene que ceder, otro tiene que ceder. Entonces hay muy poca tolerancia a la frustración. Yo creo que la clave de todo está en la solidez de la pareja. Cuanto más sólida sea la pareja y más sólidos sean sus valores compartidos, más garantía hay de que la pareja va a seguir adelante, sea la estación del año que sea.
0: Kiko.
2: Bien, a mí que empezáramos con Omio Bambino Caro me trae a la cabeza a esta Laureta suplicando por piedad a su padre que permita ese amor Hay una parte incluso que habla de poder comprar el anillo, ¿no? A veces las luchas que hay que tener para comenzar una relación y lo fácil que pueden llegar a difuminarse esas relaciones. En psicología de la pareja, una de las cosas que se suelen tener claras es que el verano, las vacaciones, ni da ni quita pareja. Quiero decir, normalmente lo que hace es que las situaciones hace que los patrones de convivencia se hagan mucho más complejos. Como tú bien decías, los tiempos también cambian, las rutinas cambian, digamos, el tiempo de estar juntos, como tú bien decías. Pero lo que se sabe es que tenemos tres posibilidades. Hay personas parejas a las que la cosa va bien y las vacaciones les fortalece la relación de pareja. Hay otras parejas que pueden tener problemas leves, pequeñas crisis, que si se trabaja ese tiempo juntos, también se puede conseguir un efecto positivo para la pareja. Sin embargo, para aquella pareja que ya viene una crisis profunda, es el tipo de pareja, en el perfil del que Rosa establece, que pueden empezar los conflictos. Si bien para España no existe una estadística como si existe en otros estudios a nivel internacional sobre esto, pero sí que muchos abogados matrimonialistas te dicen que septiembre es el mes de los divorcios. La cuestión es, hay muchos factores que yo espero que a lo largo del programa podamos ir con detalle estudiando uno a uno. Pero sí, hay incluso estudios como muy curiosos hechos en Estados Unidos, además con durante 10 años de seguimiento de procesos y demandas de divorcio, y que luego les contaré algo.
1: Hombre, aquí en España sí es normal que septiembre sea el mes estrella de los divorcios, visto desde el punto de vista matrimonialista, y estamos hablando de parejas que se han casado, porque hay parejas que no se contabilizan porque son parejas de hecho. Perdón, pero sí es importante que tengamos en cuenta eso, es decir, en septiembre es el mes por estrella aquí en España, por lo menos, porque en agosto el juzgado está cerrado.
2: Claro. No, los abogados que yo conozco, parece que eso viene después de una última oportunidad. Me voy a dar la última oportunidad, vamos a dedicarnos un tiempo. Pero a veces eso, Rosa lo decía al principio, rompe con las expectativas, ¿no? Uh-huh. Y eso empeora la situación.
1: Y yo decía lo del juzgado cerrado en agosto, porque yo creo, si seguimos la cronología de la crisis de pareja, se da en primer lugar la crisis, se llega a la conclusión de que esto no tiene remedio, pero cuando se llega a la conclusión es en agosto, que no puedo actuar, entonces ya en septiembre es cuando ya sí voy al abogado. Y,
0: claro.
1: Y ya,
0: bueno, claro. Pero como vamos a pensar que nos escuchan desde otros lugares, claro, donde los juzgados no tienen nada que ver en agosto, vamos a obviar esa parte.
2: Sí, sí. ¿Vale? No, pero que de hecho el razonamiento que se hace es sobre las vacaciones, porque sí que en Estados Unidos, por ejemplo, el estudio más famoso que hay establece dos picos de incrementos de separaciones, de rupturas y demás. El primer pico es justo al terminar lo que serían las vacaciones de Navidad, Año Nuevo, y el segundo pico sería justo al finalizar las vacaciones de verano, ¿no? Entonces parece que con ese tiempo de convivir está relacionado una posible ruptura que no está en el origen, en ese tiempo, sino lo que había pasado.
1: Claro, exactamente.
2: Entonces, sin embargo, cuando las cosas van bien, favorece la relación, el tiempo de vacaciones, porque incrementa el tiempo de interacción positiva. Por lo tanto, si ese tiempo de interacción que se va al estar más tiempo juntos se va a producir, no ocurre, no es positivo. Normalmente viene ya de un malestar previo, ¿no? Y que ese tiempo yo puedo estar conviviendo contigo unas horas al día, porque salgo del trabajo, puedo compartir incluso una cena en casa, acostar a los críos o lo que sea, pero desde el momento que eso pasa de ahí, igual empieza a haber problemas. Sin embargo, cuando la relación es potente, es sólida, es fuerte, esa interacción positiva del descanso, del disfrutar, no tanto, y esto es el primer mensaje que quiero trasladar, es que no se debe tanto al hecho de disfrutar, de descansar, como a cómo se viva esa experiencia. Uh-huh. Entonces, si esa experiencia se vive de forma positiva, y una cosa que ha salido en casi todos los estudios, se cuenta, se comparte, se
1: comunica.
2: Se comunica con la otra y se forma ahí una especie de comunión en lo bien que lo hemos pasado y te diste cuenta la cara de los niños y te diste cuenta no sé qué, y eso solidifica bastante la relación.
1: Por supuesto que sí. De todas formas, también yo creo que yo quiero insistir en el tema de la solidez. O sea, yo quiero que se dan lo positivo cuando la pareja es sólida, evidentemente. Pero es que desgraciadamente, en la mayoría de los casos, yo creo que no hay una solidez de la pareja. Hoy día las parejas se establecen en la búsqueda del refuerzo inmediato, el aquí y el ahora ya. Las parejas se establecen por otros cánones que no son solamente el de la empatía y el de la interconexión, sino más bien por se establecen parejas por canales de atracción o por un desarrollo, un hiperdesarrollo de la vida sexual, pero no se dan otros valores que deberían acompañar. No es que el desarrollo de la vida sexual sea malo, todo lo contrario, pero también el desarrollo de la vida sexual puede ser muy, muy unificador en parejas sólidas, pero en parejas sólidas no solamente prima la atracción, también priman otra serie de valores que es lo que le da la solidez a la pareja. Sí. Yo insisto en que lo importante es la solidez, y desgraciadamente entiendo que los tiempos que corren no son favorecedores de esa solidez, de que hay una pareja sólida con valores compartidos comunes, con una comunicación lo más sana posible. En todas las parejas, sean o no, haya o no aspectos positivos, sean o no estables, sean o no sólidas, siempre va a haber alguna fricción, porque es evidente que siempre no vamos a estar al 100% de acuerdo, y la vida en pareja no es un cuento de Walt Disney. La vida en pareja hay que currárselo y hay que trabajárselo mucho.
2: Sí, hay un... con respecto a lo que tú dices, hay un concepto que Gable y su equipo de trabajo introducen a principios de este siglo, que es el de capitalización, que es las cosas positivas que trae este tiempo en común, ¿no? Pues aumenta la intimidad. Muchas cosas en pareja necesitan de periodos de intimidad que durante el año son difíciles, pues por lo que tú decías, por el cansancio, el estrés laboral, mil cosas. Son periodos donde se puede incrementar la confianza, porque se habla más, se tiene mejor comunicación, siempre desde el punto de vista que positivo. Decía que estamos hablando, que creo que no solamente tenemos que ver el lado de la balanza negativo, sino también un lado positivo, y además la satisfacción, ¿no? Esa satisfacción con el periodo que empieza a verse dinamitado muchas veces cuando hay críos por todos lados, cuando no nos ponemos de acuerdo qué hacemos con los críos, quién atiende a los críos y quién tal, cuando incluso las relaciones sexuales se ven afectadas precisamente porque los críos están a todas horas y por todos lados, o porque realmente ocurre otro tipo de circunstancias que tienen que ver incluso con ¿En qué nos vamos a gastar el dinero de las vacaciones y cómo nos vamos a ir de vacaciones? Eso puede ser tema también de conflicto. Pero como ustedes dos han comentado perfectamente, todo eso depende de los previos. O sea, si hay previos ya de dificultades en la pareja, evidentemente todo esto positivo que he estado contando no es mucho más difícil que aparezca.
1: Hombre, en la convivencia acá has apuntado otro de los valores importantísimos, que es la economía. Desgraciadamente, hoy día no solamente hay dificultades económicas para conseguir viviendas, hay parejas que no se pueden conformar porque no hay acceso claro a la vivienda. Entonces, la economía también incide mucho en la pareja, no solamente ya en su configuración a la hora de conseguir un espacio, un nido, sino que una vez que se ha conseguido esa convivencia o se ha consolidado esa convivencia, cómo hacemos los gastos, cómo repartimos los dineros. Ahí también suele haber muchos conflictos, el que gana más, el que gana menos, quién aporta más, quién aporta menos, cómo se aporta a la convivencia.
0: Algunos estudios han observado picos de divorcio o solicitudes de separación después de los periodos vacacionales, especialmente tras el verano y después de las fiestas de Navidad, en fin de año. Una explicación frecuente es que muchas parejas intentan aguantar hasta después de esas vacaciones con la esperanza de que la relación mejore, y si eso no ocurre, toman la decisión de terminar ese periodo. En resumen, podemos decir que el verano o las vacaciones no rompen las parejas en sí mismo, más bien pone a prueba que ya tenían problemas o facilita que las personas tomen decisiones que llevaban tiempo considerando. Las relaciones sólidas también pueden salir reforzadas de pasar más tiempo juntos. Entonces, les quería plantear, si las causas más comunes, según yo me tomo nota por aquí, es pasar más tiempo juntos, es una obviedad, es el cambio de rutinas, porque muchas veces el trabajo marca unos horarios, unas obligaciones que nos centran, nos concentran, y de repente algunas personas se dan cuenta de que cuando hay un tiempo mucho más amplio para compartir, empiezan a darse cuenta de esos errores. También hay un factor que no podemos pasar por alto, y son las altas expectativas. Y es que se espera que el verano sea una época de felicidad, de descanso, donde hay romanticismo, tiempo de ocio. Y si las vacaciones no salen como se imaginan, la decepción genera muchas discusiones. Hay mucha gente que discute muchísimo en verano y mucha gente que toma la decisión de tomarse un tiempo, sino de separarse. Hay más oportunidades para sociabilizar, más fiestas, más viajes, más actividades, lo que puede también despertar una cosa contraria, que es la necesidad de vivir de manera independiente, a prueba de confianza de la otra pareja. Me apetece hacer cosas con un grupo de amigos, con un grupo de amigas, me apetece estar más tiempo solo, y puede crear inseguridades, celos o desconfianzas por parte de la otra persona. Y también es verdad que hay momentos de reflexión. Para algunas personas, el verano marca un punto de balance antes de empezar una nueva etapa, por ejemplo, como septiembre, lo que puede llevarlas a tomar decisiones importantes, incluida la ruptura. Así que vamos a hacer como en el cine. Nos vamos a anticipar un poco al rodaje de la película y vamos a ir a los preparativos, como cuando se buscan exteriores para hacer una serie, un corto o una película, cuando se guioniza, cuando se buscan a los personajes. Vamos a intentar, a ver si somos capaces entre todos, esta noche que estamos tan cinéfilos también, con el fondo musical, de encontrar esas señales que puedan anticipar que realmente hay una crisis encubierta, o que hay una falta de comunicación, o que hay cosas que solucionar, pero quizá el día a día, el parche, como llamo yo, el poner parches a esas ruedas pinchadas, nos hacen creer que seremos capaces de hacer con el coche 600 kilómetros. Los parches van a aguantar lo que aguantan y nos vamos a dar cuenta de que vamos a tener que parar en muchas estaciones de servicio y poner soluciones momentáneas a fin de que no estalle la rueda. Entonces, vamos a anticiparnos a ese momento. ¿Y qué ocurre en las parejas cuando no somos capaces de sentarnos y de ver que hay algo que no está bien? Cuando no hay comunicación, cuando hay discusiones más allá de lo normal o de lo que se considera sana, cuando la intimidad y la sexualidad, alguno de los dos, hay una descompensación, es otra parte importante, porque nos da miedo hablar de la sexualidad, pero en verano se practica más el acto sexual, o se debería, hay más tiempo, más ganas, Pero cuando ya se viene arrastrando durante todo el año esa carencia, probablemente el foco también se puede poner en la época estival. Entonces, yo creo que son muchos factores y muchos focos que podemos poner en la mesa, como decía, a ver si conseguimos que con el DNI o el pasaporte y la maleta, algunos de nuestros oyentes se puedan meter alguna reflexión o alguna herramienta o habilidad para que en el momento en que les empiece a suceder algo, o antes incluso, piensen, esto yo lo escuché el otro día en la radio y me puede servir como luz de, por lo menos no voy a explotar, no voy a saltar, no voy a montar un numerito, voy a reflexionar y voy a ver con las pautas que escuché, con lo que me dijeron, cómo puedo manejar esta situación.
2: Sí, a mí me gustaría, porque tiene que ver con lo que acabas de comentar, eso que es... parece que ocurre durante las parejas es lo que Jules Brain establece como el ritual o el calendario de rituales familiares, ¿no? Y efectivamente ellos después de estudiar durante 14 años todas las separaciones en el estado de Nueva York, controlando, o sea, no metiendo como variable, sino controlando las cuestiones de desempleo, cuestiones económicas, cuestiones que tenían que ver con el aspecto de estrés laboral, eso lo tenían bien controlado. Simplemente el vivir el ritual de dos periodos en el año, y que ellos denominan rituales culturales, nuestra cultura de la Navidad y nuestra cultura de las vacaciones, pues simplemente el hecho de vivir esas dos experiencias, a veces pensamos, no, los dineros y tal, sí que influyen, pero en este estudio concretamente eso está controlado, obtienen que esos son los que tú decías, ¿sí? Rosa, esos dos picos, ¿vale? Y lo obtienen por... una ruptura de expectativa, porque se supone que en esos periodos todo va a ir bien, vamos a solucionar nuestros problemas, vamos a acabar con nuestras crisis, va a ser un tiempo, que decía Rosa, de compartir, pero cuando no es así, lo que se incrementa es, aparte de que el detonante, lo que Rosa decía, la ruptura de expectativa, ¿no? Que es de las cosas, cuando una expectativa se rompe, quiebra bastante, y ahí empezamos a encontrar los incrementos de probabilidad de separación, ¿no? De distanciamiento de la pareja, ¿no? Es una pena que, por ejemplo, en España no tengamos estudios de ese tipo. Este estudio se hace en Washington, pero lo que a mí me llama la atención es que se daba tramo por edad el mismo comportamiento, y se daba condado por condado del estado de Washington en el que se estudiara, se daba exactamente el mismo comportamiento. Era un patrón muy robusto, un efecto muy robusto de esta historia. Y entonces yo creo que lo que tenemos que saber es que tenemos en nuestra maleta, que hemos metido en nuestra maleta cuando nos vamos de vacaciones, porque lo primero que vamos a meter en nuestra maleta es lo que ya existe. Y es decir, una crisis de pareja.
0: Claro, pero querido Kiko, yo decía que si somos capaces de anticiparnos, vamos a imaginar que vamos a realizar un viaje por diferentes países del mundo, y lo vamos a hacer con un amigo o con una amiga con la que hemos tenido una serie de problemas que no nos hemos sentado a solucionar. Mucho me temo que en ese viaje, en algún momento, porque hemos perdido un vuelo, porque la comida no nos ha sentado bien, porque algo nos está yendo mal, porque hacen temperaturas muy, muy altas, va a surgir, por la cosa más nimia y más insignificante, va a surgir un problema. Por lo tanto, antes de realizar ese viaje, sería interesante sentar y hablar. Llevándolo al símil de las parejas, yo creo que si en una maleta metemos ropa sucia, ropa que no está en condiciones, lo más probable es que no nos vaya a ser muy útil en ese viaje. Cuando en una relación la ropa está vieja, cuando las emociones están en un tono de deterioro, cuando las habilidades comunicativas brillan por su ausencia, meterse luego en un apartamento durante X días con horarios distintos, con apetencias distintas, con sensaciones distintas, mucho me temo que va a salir mal parado. Entonces, ¿cómo podemos hacer, cómo podemos adelantar? Porque es evidente que cuando una pareja está ya en verano y decide separarse, hay algo que venía de atrás. Es una evidencia.
1: Hombre, yo apuntaría en primer lugar, Rosa, que tengamos muy en consideración que la pareja es un proceso dinámico, no un proceso estático. Es decir, perdón, la vida en pareja evoluciona y yo tengo que ser plenamente consciente en cada momento en qué etapa de mi vida con pareja estoy. Y tengo que ser consciente de que qué cosas me están uniendo a esa persona o qué cosas me pueden estar separando de esa persona. Es decir, yo tengo que estar en un proceso permanente de análisis de qué ocurre con mi vida en pareja, porque la pareja, repito, es un proceso dinámico, no un proceso estático. No es ya tengo pareja y ya está, y de repente llegó el mes de julio, me fui de vacaciones y saltaron todos los problemas. No, la pareja es un proceso dinámico en el que yo tengo que ser consciente de cuáles son las cosas que me unen, las cosas que me separan, en lo que estoy de acuerdo, en lo que no estoy de acuerdo. Durante todo el proceso de convivencia tiene que ser así. En la pareja, desgraciadamente, por esa carencia de comunicación, esa poca calidad en la comunicación, en muchos casos damos muchas cosas por supuestas. Y no se pueden, en la pareja no se pueden dar cosas, en la vida no se pueden dar cosas por supuestas. Pero en la vida en pareja, mucho menos. Es decir, yo no puedo dar por sentado que mi pareja le va a gustar tal cosa o que mi pareja va a estar de acuerdo conmigo en tal otra. Yo tengo que mantener esa comunicación para saber qué es lo que piensa el otro, qué es lo que piensa la otra, cuáles son sus gustos, en qué no ha cambiado, por qué no se va a adaptar a esta situación o se va a adaptar. Es decir, yo tengo que mantenerme siempre en activo en lo que esa pareja va a hacer. Es decir, y compartir, por sobre todo compartir, pero dentro de una comunicación de calidad.
2: Sí, yo creo que hay que partir desde la transparencia, desde la humildad y la honestidad, uh-huh, de asumir en qué punto se está antes de partir de vacaciones. Porque eso va a gestionar y va a cambiar las expectativas que, uh-huh, tengamos. Si desde antes de las vacaciones asumimos los conflictos que podemos tener, ¿y para qué viajamos? ¿Por qué hacemos este viaje? ¿Por qué salimos de vacaciones? ¿Qué pretendemos de las vacaciones? ¿Pretendemos cosas individuales? Las cosas individuales, la mayoría de los estudios nos dicen que no aportan mucho a la solución del problema. Es las vivencias y el compartir esas vivencias en común lo que sí que ayudan a fortalecer los vínculos, ¿no? Entonces, pues el trabajar esas expectativas de por qué salgo de vacaciones y cómo las vamos a vivir juntos, ¿vale? Porque si no, igual es mejor gastarse el dinero de las vacaciones en un terapeuta de pareja y intentar resolver el problema antes, porque será lo primero que yo meta en la maleta. Y siguiendo el símil de Rosa, cuando yo abra esa maleta de, entre comillas, ropa usada, seguro que va a oler peor que cuando estaba en mi casa. Sí, entonces y voy a ver los defectos mucho más amplificados y voy, claro. Por lo tanto, todo eso hay que trabajarlo antes de, y cuando salimos juntos en una situación de crisis, hay que tener claro y hablar, como tú decías, el tema de la comunicación, pues hablar y tener muy claro cuáles son nuestras expectativas y bajar las expectativas. Bajar las expectativas. Esto igual no es el viaje que va a resucitar nuestra pareja, pero sí que a lo mejor es una oportunidad para que en esa intimidad que podamos tener, en esa confianza que podamos generar, empecemos a tratar determinadas cosas, uh-huh, siempre, como digo yo, estas cosas se tratan desde el respeto y la honestidad, ¿no?
0: Voy a abrir un melón que me parece es muy importante en este tema, si no lo es en el 99% de los temas que abordamos en Siempre nos quedará París. Y es una cuestión que yo creo que, por más que la ahondemos, nunca va a estar de más. Siempre vamos a llegar a nuevos oyentes Y seguramente nuestra visión de ahora no tiene nada que ver con la visión o con lo que hablamos hace meses o incluso años. Y es la manera en que queremos que nos quieran. Me parece un punto de partida importantísimo. ¿Por qué se ríe?
1: No me río. Estoy escuchando.
0: La manera en que queremos que nos quieran. Es decir, todos necesitamos, deseamos o incluso, lo que es peor, exigimos que nos quieran de la manera en que nosotros queremos que nos quieran. Ahí meteríamos nuestra trayectoria amorosa, nuestro currículum amorosa, lo que hemos vivido, nuestra infancia, nuestras heridas, cómo nos han querido, cómo nos han malquerido. Y para darnos esa seguridad necesitamos que las personas nos quieran de una manera determinada. ¿Qué ocurre? Que cada uno quiere como sabe querer o desde el lugar en el que sabe querer. Cuando eso no coincide, ahí hay un motivo seguramente importante, una brecha grandísima, en el que sentimos muchas veces que las migajas son banquetes. Nos dan migajas y nos creemos que estamos en el mayor banquete de nuestra vida, porque nos hemos acostumbrado a veces a que nos quieran poco, que nos quieran mal, y no es así, es que nos quieren desde el lugar en el que saben querer, en función a su historia amorosa, a su currículum de relaciones, a su infancia, a sus heridas, a cómo han querido a esa persona, a cómo han tratado a esa persona. Cada uno quiere de la manera que sabe querer. Por lo tanto, cuando no aprendemos y no aceptamos que es muy difícil que alguien nos quiera de la manera que demandamos, siempre va a haber una balanza en descompensación y en desacuerdo. Entonces, en este punto, yo quería abrir este melón para que aprendamos a darnos cuenta de que cuando alguien no nos está dando aquello que nosotros necesitamos, hay dos opciones claras: o te quedas donde estás y aceptas lo que te dan, o decides que tú no quieres recibir migajas, que necesitas otro tipo de relación, otro tipo de amor, que te quieran desde otro lugar, que esa persona esté ubicada en otro sitio, que haya trabajado determinadas cosas internamente y que sea capaz de ofrecer a su pareja desde sus carencias, desde sus inseguridades, para seguramente muchas veces también para aplacar los fantasmas que cada uno lleva dentro. Cuando llegamos a las relaciones hay muchos detonantes, sentimos celos, inseguridades, muchas zonas muy turbias. Si la otra persona no es capaz de detectar todo esto y de darnos esa calma, esa serenidad, posiblemente vamos a estar constantemente en un estado de alerta, de prealerta o de alarma. Y ahí es muy difícil que se pueda llevar una relación desde la armonía o desde el equilibrio.
1: Esto tiene que ver, Rosa, lo que estás diciendo tiene mucho que ver con lo que yo pretendía decir al principio de la solidez de la pareja. Es decir, yo establezco una vida en pareja cuando yo creo que estoy con alguien que me va a querer como yo quiero que me quieran. O sea, no solamente estoy con una persona por la atracción o por la circunstancia o por huir de la soledad, etcétera, etcétera. O sea, yo estoy con una persona...
0: Bueno, hablamos en general,
1: de las personas. Estoy hablando en general, claro, estoy hablando en general. Yo no estoy hablando personalmente de mí, evidentemente. Entonces, ¿qué es lo que ocurre? Que cuando yo establezco una vida en pareja, cuando se establece una vida en pareja, hay que saber si realmente esa persona cumple las características para cumplir las expectativas que yo tengo. Muchas veces esto no se tiene en cuenta. Lo que se tiene en cuenta es el momento, la atracción, lo que sucedió el día que nos conocimos, la fiesta, lo bien que lo pasamos, y ahí empieza a establecerse una relación de pareja que no tiene esa base.

0: sólida de decir, hombre, pero esta persona cumple los requisitos, es la persona que yo realmente tengo como expectativa para compartir la vida conmigo. Esa pregunta normalmente la gente no se la suele hacer, eso por una parte. Y por otra parte, yo hago hincapié también en otro aspecto, que es el de la tolerancia. Es decir, yo voy a tolerar que en determinado momento tú no me des lo que yo espero, si yo sí te estoy dando a ti lo que tú esperas. Es decir, yo creo que es un juego de toma y daca, no es solamente yo quedarme a ver si esta persona me da lo que me quiere como yo quiero que me quieran. Eso yo lo hay un factor de tolerancia si yo también estoy queriendo. O sea, cuando yo me planteo, es que esta persona ya no me quiere como yo quiero que me quiera, muy posiblemente es que yo tampoco estoy queriendo. Eso lo tengo claro también.
1: Yo es que parto de la base que eso ocurre cuando yo quiero que me quieran así, yo quiero que cumplan estos requisitos. Yo creo que quizá...
2: No, yo no hablo tanto de requisitos. Sí, perdona, sí, que te interrumpa, Kiko. Fíjate, voy más en el lado de que conozco muchas personas que... ¿Cómo te digo yo? Yo considero que merecen más de lo que les están dando y se conforman. Y
1: claro,
2: no hablo tanto de requisitos, sino de personas que tú dices, creo que se está conformando con una migaja. Tú lo ves, ¿eh?
1: Sí, sí, mira, yo espero, en el fondo, cuando quiero decir todos esos requisitos, todo esto de lo que yo estaba hablando, creo que eso es una fase todavía muy madura de la pareja, ¿no? Es una fase inicial, una fase donde ya prácticamente en el corto plazo te das cuenta que esto no lo quiero yo para mí, y aquí se acabó y ya está, ¿vale? Sí. Sin embargo, en el transcurrir del tiempo y en el transcurrir del convivir, del conversar, del pasar por la vida juntos, las personas van aprendiendo a tener un concepto muy particular de su relación, de lo que es el amor de su relación, de lo que es la convivencia dentro de su relación, de lo que es sentirme amado o amar dentro de la relación, porque se circunscribe todo a la relación, y para los que estamos fuera es muy complicado de entender, porque eso es un lenguaje, un código de la propia pareja, ¿no? Y satisface a los dos miembros de la pareja. Entonces, el problema es cuando no se camina hacia construir, Rosa, ese código común, esa forma común, esa satisfacción común de vivir en pareja.
0: Ese proyecto en común.
1: Exacto. Y ahí es donde empiezan los problemas, porque ahí donde teníamos que haber cortado el asunto antes, cuando yo descubro esto no es para mí, hemos seguido.
0: Efectivamente. De todas maneras, también hay una cosa que yo quería decir a lo que apuntaba Rosa, y tú lo has explicado muy bien, Kiko, redundo sobre ello. Lo que se ve desde fuera no es lo que realmente está ocurriendo dentro. Yo puedo tener la impresión de que, mira tú, esta persona que maltrata a su pareja, y sin embargo ese maltrato no se está dando, es una percepción mía, subjetiva.
2: Bueno,
0: en los códigos de la pareja
2: hay veces que
0: las
2: sí,
0: cosas no...
2: Doctor, hay veces que no hay posible duda, ¿eh?
0: Bueno, vamos a ver.
2: No, o sea, yo
1: creo que la palabra maltrato no encaja ahí.
0: Si nos vamos al maltrato, sí, hombre, evidentemente.
2: Todos hemos visto situaciones de una pareja a otra delante de nosotros que no hay lugar a duda. Otra cosa es que dentro de los códigos de la pareja se acepte eso y se acepte como normalidad, pero desde fuera hay cosas que irremediablemente...
1: Sí, aquí sí quiero levantar yo una lanza y decir... Aunque se acepte, no deja de ser maltrato.
2: Exacto.
1: O sea, entonces quizás
0: el término,
1: yo sé por dónde vas, pero quizás el término
0: si nos vamos a los extremos, sí, evidentemente, pero yo no estoy hablando de una situación de extremos que son objetivamente claras.
2: Pero doctor, yo creo que aquí ha abierto usted un melón que es una línea muy fina Yo creo que aquí todos hemos visto situaciones de personas que se han faltado el respeto, por ejemplo, delante de nosotros, sí, sí, de quien sea, y una cosa es que sea un hecho puntual y otra cosa es que sea una cosa que se dé con cierta frecuencia. Y

0: que ambos la acepten y que el resto siga considerando que eso es una falta de respeto, pero sobre todo eso es un maltrato. Entonces, que el código interno de la pareja lo acepte no significa, como dice Kiko, que no sea un maltrato. Yo creo que eso hay que dejarlo claro, ¿eh?
1: Yo creo que sé por dónde vas tú. Uh-huh. Momentos que veamos momentos de tensión, que no significa maltrato, que veamos momentos de
2: desacuerdo,
1: claro, de una breve discusión, de un no sé qué, que son muy frecuentes, uh-huh, y comunes en todas las parejas. Pero yo creo que si extirpamos ahí la palabra maltrato, hacemos un favor a quien
2: hay que nos escuche. Hay que extirparlo de maltrato, por supuesto. En eso estoy de acuerdo, porque evidentemente yo no quiero irme a los extremos. Yo estaba hablando de situaciones cotidianas, no de extremos.
0: Bueno, dicho esto, me gustaría escuchar algo que está muy en la línea de lo que estábamos comentando. A ver.
3: Es pequeño. Y es que las personas no te van a querer como tú quieres que te quieran. Te van a querer como ellas son, desde su historia, desde sus heridas, desde lo que aprendieron que era el amor. Y tú vas a esperar, y vas a interpretar, y vas a pensar que si haces más, que si das más, que entonces sí, entonces te van a querer más. Pero no. Porque nadie puede darte lo que no tiene. Nadie puede amarte desde un lugar al que todavía no ha llegado. Y aquí está la pregunta que duele de verdad. ¿Cuánto tiempo llevas ajustándote a cómo te quieren en vez de preguntarte cómo quieres ser querida? ¿Cómo quieres ser querida? El problema no es que no te quieran, el problema es que llevas tanto tiempo mirando afuera que olvidaste mirar dentro de ti. Y desde ese vacío, cualquier migaja parece un banquete. La relación más importante que vas a tener en tu vida es la que tienes contigo misma, contigo mismo. Todo lo demás es un reflejo de eso.
0: Yo creo que es... Claro, ¿no? El mensaje que lanza, nadie te puede querer desde un lugar distinto al que está, y nadie te puede querer desde lo que no ha vivido, desde lo que no es. Por eso es importante en este momento determinar si esa relación nos hace felices, si esa relación te aporta aquello que necesitas, sin culpabilizar a la otra persona ni responsabilizar a la otra persona, sino a uno mismo, quizá para evitar de lo que estamos hoy hablando, que son de las separaciones, los conflictos, los divorcios.
1: Sí, pero fíjate que no hay, es decir, no hay un esquema válido. Uh-huh. Yo algo estoy de acuerdo con lo que se comenta en la grabación, y es el hecho de que todos somos nuestra propia historia, como bien dice, y en nuestra propia historia, desde pequeño, por ejemplo, la persona que es perfeccionista de adulta, probablemente desde pequeñito sus padres empezaron solo a premiar sus éxitos en las notas, sus éxitos en los deportes, sus éxitos. Por lo tanto, al final, el que me quieran se traduce en éxitos, ¿no? Y me hago una persona perfeccionista. Eso va a establecer un tipo de relación, una forma de relación, uh-huh, totalmente diferente de aquella que entiende que y desde pequeñito fue educado en el descubrir en el otro múltiples facetas, en el descubrir en el otro la posibilidad de crecer junto al otro, ¿no? Por lo tanto, los esquemas de personas son tan diversos que los funcionamientos también son iguales.
2: Son diversos, claro, evidentemente.
0: 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Es una noche cálida, una noche tranquila, una noche en la que estamos reflexionando sobre algo que para muchos ya ha comenzado y para otros está a la vuelta de la esquina. Cómo poder evitar esas fricciones, esos malos entendidos, esas discusiones, esas broncas y finalmente esas separaciones y esos conflictos que irremediablemente las estadísticas y los...

para poder crear puentes y no levantar muros. Vamos a intentar entre las dos partes encontrar esos escollos, esos recodos del camino que sabemos que aunque no se quieran hablar, aunque no se quieran abordar, y a veces da miedo lo de tenemos que hablar, muchas veces es absolutamente imprescindible y necesario si valoramos esa relación, si queremos salvarla y si no queremos dejarla, nunca mejor dicho, a la deriva en un velero este verano. Hacemos un pequeño alto en el camino y no se nos marchen porque regresamos en unos instantes aquí, a la Radio Canaria.

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Y como cada noche, siempre les sugerimos una buena copa de vino, una buena sobremesa, un relax. 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

0: Siempre nos quedará París emitiendo en directo desde la Radio Canaria. ¿Qué tal? ¿Cómo están llevando la noche? Aprovechamos para saludar a todos aquellos escuchantes que lo hacen desde sus lugares de trabajo, tantas y tantas veces que nos escriben para decirnos la compañía que les hacemos a estas horas de la noche y de la madrugada. Gente que trabaja a estas horas. Parece que cuando llega la noche y las luces se encienden de cada ventanita, de cada edificio, de cada casa, de cada ciudad, creemos que es para todo el mundo igual. Y no, hay muchísimas personas que trabajan por la noche para que todo funcione a la mañana siguiente. Y para todos ellos, para los que están de guardia también, les mandamos un fuerte abrazo. Sin olvidarnos de todas las personas que nos escuchan desde cualquier rincón de las Islas Canarias, del resto del país, de España y del resto del mundo. Más de 40, 42 países que nos sintonizan, que nos escriben y que son fieles compañeros y cómplices de esta aventura que comenzó hace 15 años. Pues estamos hablando de qué nos pasa a los seres humanos, qué nos ocurre que cuando salimos del organigrama de trabajo, de horario normal, habitual, de reuniones, de ocio, de fin de semana, cuando se nos rompen esos esquemas o los rompemos y nos metemos en un mundo dedicado a descansar, a desconectar, a viajar, a sociabilizar. ¿Qué ocurre con las relaciones más importantes que tenemos, que son las relaciones familiares, amistades, pero sobre todo las relaciones de pareja, relaciones sentimentales que estadísticamente en septiembre, encima de la mesa de los despachos de abogados, se acumulan esas demandas de divorcio porque argumentan que es insoportable la convivencia tras compartir semanas o meses de vacaciones estivales? Hay una parte que ha salido al comienzo del programa, una parte importante, que es la que tiene que ver con el ocio nocturno, con la infidelidad. Salimos más, incluso a veces lo hacemos con amigos o con amigas que no son amigos en común. Hay una predisposición a hablar con otras personas, hay quizá más consumo de alcohol, nos arreglamos más de lo normal, la noche invita a hablar y como consecuencia surgen muchas más infidelidades. Me gustaría conocer la versión y la visión que tienen tanto Avi como Kiko sobre este tema.
1: Bueno, evidentemente sí es cierto que tanto en este caso la climatología nocturna invita a desahogarnos y a esparcirnos sin filtros y sin frenos, ¿no? Es cierto que, como tú bien apuntas, solemos quedar con otras personas que no son siempre amigos comunes. Bueno, se dan una serie de circunstancias que, vuelvo otra vez a ser pesado, pero si no hay una solidez en la pareja, si no hay una pareja sólida y yo estoy por ahí de picos pardos con mis amigos o tal, en un clima de ambiente. Hay un refrán que dice: evita la tentación y evitarás el peligro. Yo no creo en eso, ¿no? Pero sí creo en que sí es cierto que se dan una serie de variables muy propicias a que se pueda producir las infidelidades que en muchos casos conocemos y que en muchos casos se producen, ¿no? Tanto en hombres como en mujeres, porque siempre hemos vivido el tópico de que somos los hombres los que caemos en ese tipo de infidelidades. Actualmente se sabe que las mujeres también salen con sus amigas y se van a despedidas de solteras y se van de noche.
0: Doctor, ¿y usted es, cuando está hablando de esos, no sé cómo de llamarle, porque a veces no llegan a ser ni infidelidades, son esas tonterías que se tienen ahí cuando uno...
1: Filtreo, coqueteo...
0: Hay una línea ahí que podríamos entrar a abrir muchos melones a definir.
1: Sí.
0: Pero... una copita de más, la noche, la confusión. ¿Usted es partidario de dejarlo ahí?
1: ¿De dejarlo ahí en qué sentido?
0: No trasladarlo a la pareja, si es un coqueteo sin más.
1: Lo hemos hablado infinidad de ocasiones. Yo pienso que...
0: Se llega sin infidelidad, ¿verdad?
1: Yo, sin infidelidad o no sin infidelidad, depende de cómo sea. Yo soy partidario de cuanto menos daño le haga a mi pareja, mejor, mejor. Entonces, si yo estoy en una situación de que yo me he enamorado de otra persona, evidentemente, si tengo que comunicarlo a mi pareja, pues sí significa una ruptura total. Ahora, porque yo me eché unas risas una noche con unos amigos y coincida con una chica y yo me eché unas risas en una barra y...
0: Pero de cara a los oyentes, más que en primera persona.
1: No, no, no.
0: De cara a los oyentes.
1: Vamos a ver, yo siempre hablo de cara a los oyentes. Yo no, repito, yo no estoy hablando en mi vida personal, es mi manera de expresarme.
0: Lo digo para que no le caiga algo.
1: Pero no, no, no. A mí me pueden caer todos los gotazos que hagan falta. Bueno, tengo una chichonera en casa magnífica.
0: Sálgase de la ecuación.
1: Tengo una chichonera en casa magnífica. Entonces, yo entiendo que no sé de qué. Vamos, yo ahí sí personalizo. Yo. Por echarme unas risas y hablar con unas chicas en una barra una noche que estoy de reunión con mis amigos, yo eso no tengo por qué comunicarlo. Hombre, si pasa de ahí a otro tipo de situaciones conductuales, intercambiamos teléfonos, más a ver si quedamos otro día y volvemos a quedar. Hombre, yo ahí tengo que plantearme qué es lo que estoy haciendo, porque evidentemente te está pasando una línea roja, que es la de la fidelidad.
0: Podemos decir que hasta el momento en el que, como usted dice, hay un contacto verbal y unas risas, no pasa nada. Desde el momento en que ya hay una petición de teléfonos...
1: Hombre, ya cuando entro en una dinámica de quiero conocer más a esta persona, me gustaría volver a verla, ya estoy entrando en una dinámica...
0: Que son indicios, ¿no?
1: Ya estoy entrando en una dinámica que, bueno, que pueden conducirme directísimamente a una situación de deslealtad y de infidelidad. Entonces, sí, evidentemente, yo eso no lo veo razonable. Ahora, ¿lo diría la pareja por una risa? Simplemente no, porque yo conozco unas personas, no...
0: Hay un estudio realizado en la Universidad de Washington, publicado en una revista Conducta Económica, que nos ha llamado la atención... porque unifica lo que estamos hablando, habla de las temperaturas a partir de 30 grados y un poco segmenta qué es lo que ocurre en el ser humano, también a nivel fisiológico, porque aquí estamos hablando solamente de a nivel sentimental, sexual, mental, pero no olvidemos que las temperaturas de más de 30 grados, y ahora lo veremos también por países, los países más cálidos donde las temperaturas son más elevadas, vamos a sorprendernos con los índices de infidelidad en contra de los países quizá donde las temperaturas son mucho más frías, mucho más bajas, se sale menos, se sociabiliza menos, a excepción de dos países que ahora vamos a ver en Europa, que son fríos, con temperaturas muy bajas, pero que tienen índices altos de infidelidad. Vamos primero con el estudio de Washington.
2: Vale, este estudio lo que viene a decir es que en esos países que tienen... no días de 30 grados, sino una constante...
0: O mínimas, ¿no?, de 30
2: exacto,
0: grados.
2: Exacto, de esas temperaturas, pues se incrementa, ellos han hecho un cálculo, se incrementa en torno a un 14% la posibilidad de conflicto. Es decir, que tendríamos que añadir a todo lo que hemos estado hablando como origen de posibles conflictos de la pareja, lo que es el calor, ¿no? De hecho, la psicología ambiental tiene bastantes estudios con respecto a eso y cómo esas situaciones de calor incrementan la probabilidad de conflicto. Eso es algo que ocurre en verano, ¿no? Por lo tanto, a veces nos ponemos más irritables, y si pensábamos que las vacaciones era un buen momento para hablar dulce y calmado de nuestros problemas, pues igual resulta que estamos bastante irritados como para aprovechar ese momento precisamente para la dulzura y la calma y aclarar cosas, ¿no?
1: Hombre, está claro que el calor excesivo produce estrés, el estrés produce irritabilidad. Y la irritabilidad nos conduce directamente a la discusión.
2: Pero fíjate que al aumentar la temperatura también disminuye la tolerancia a la frustración. Claro. Con lo cual, cualquier cosa que ocurra mal ese día, los seres humanos tenemos una tendencia a buscar culpables, ¿no? Y no sé, pero acabamos buscando culpables al más cerca que tenemos, ¿no? Y acabamos pagando el pato.
1: El termómetro.
2: El termómetro no, precisamente, ¿no? La persona que tenemos más cerca. La agresividad verbal también aumenta, ¿no? Porque estamos un poco irritados. Y entonces eso supone un incremento de las discusiones. Y claro, si hemos partido de la base, como tú decías, Rosa, con la expectativa de este periodo veraniego en una playita a 35 grados, ahí no vamos a poder hablar de con suavidad o calma.
0: Es que fíjese, Kiko, que yo no consumo este tipo de programas, pero es verdad que como experimento sociológico y psicológico, el famoso programa de una cadena privada llamado La Isla de las Tentaciones pone de manifiesto y de prueba que hay parejas que entran sólidas después de 14 o 15 años y a las 4 o 5 horas ya son infieles. Es decir, a veces solamente basta tener el caldo de cultivo adecuado, aún a sabiendas. Yo a veces me pregunto, si nosotros tuviéramos la certeza de que vamos a viajar a un lugar y que hagamos lo que hagamos ahí, nunca se va a enterar nuestra pareja, siempre me pregunto, como experimento sociológico, ¿seríamos infieles? Si nuestra pareja nunca lo fuese a saber, probablemente nos sorprenderíamos. Que es un poco lo que está pasando en este programa, que a pesar de que tiene cámaras de televisión y se está retransmitiendo 24 horas al día, a las pocas horas de estar allí, la gente echa por la borda relaciones consolidadas, algunas de muchos años, en cuestión de horas, ¿no? Entonces, ¿qué influye? Pues influyen las temperaturas, el entorno muy paradisíaco, el agua, el alcohol, la sociabilidad, la gente alegre, la música. Todo está concentrado en una cápsula que viene a ser un poco lo que ocurre en verano, ¿no?
1: Esto ya lo contaba Homero en la Odisea, ¿no? Ulises tiene que amarrarlo a la columna cuando va en el, para poder huir de,
2: oír las voces
1: para
2: de la
1: poder
2: sirena.
1: Huir de los cantos de sirena. Si no estaba amarrado al palo, vamos, iba a ir con la sirena seguro. Y vamos a ver, en este programa que tú nombras, que yo tampoco sigo, pero he visto algún spot pequeño, algún sketch pequeño, lo que sí es evidente que no es que tú vayas a ser infiel, es que la tentación te la meten por los poros. O sea, te meten la infidelidad por los poros. O sea, no hay quien se resista, sea hombre o mujer, al tipo de situación que estos programas plantean. O sea,
0: por ¿y si ocurriese eso en la vida real? ¿Con la premisa de que uno va a viajar solo sin que nadie lo sepa?
1: En la vida real tendría que buscarlo, es decir...
0: Puede surgir también en la vuelta a la esquina.
1: Me puede salir. Yo siempre he sido defensor de que nunca sabes lo que va a pasar cuando doblas una esquina, ¿no? Si mi pareja no se va a enterar o si no se va a enterar, si yo se lo diría o no se lo diría, son tan amplias las circunstancias, Rosa, que es difícil dar una respuesta.
0: Me está haciendo recordar
1: categórica
0: cuando
1: pero
0: vino
1: sí
0: aquí que,
1: pero
0: nuestro,
1: sí creo
0: nuestro sí. caminante Roberto sí. Mendoza, que es experto en sí. hacer el Camino de Santiago y que creo que lo ha hecho más de 20 veces. Él nos decía, me lo dijo a mí fuera de micrófono y ante el micrófono, que el Camino de Santiago es uno de los viajes, de los lugares donde más infidelidades se producen.
1: Mira qué curioso.
0: Tanto
1: ¿no?
0: personas que van solas y conocen a gente en el camino, como personas que van juntas y mantienen otro tipo de relaciones, pero me dijo...
1: Un viaje que era tan espiritual, ¿verdad?
0: Exacto, me dijo que él había vivido, que no precisamente es un escenario idílico de sol, palmeras y una margarita en la mano. Fíjate tú que estás hablando de un viaje cansado, de madrugar, de pasar calor, de pasar frío, de barro, y él decía que es impresionante
2: claro.
0: el índice de promiscuidad y de infidelidades.
2: Pero no hay nada más atractivo en el ser humano que el interior de otra persona, y ese viaje abre muchas puertas
1: al interior, efectivamente.
0: Y al exterior también.
1: Y al exterior
2: bueno,
1: también.
2: El exterior.
1: El contenido del continente sí, tiene importancia.
2: Al continente no hace falta irse al Camino de Santiago.
0: Pero también es verdad que muchas veces la situación que se produzca es lo de menos si uno tiene ya una predisposición, salvo lo que dice el doctor, que uno a veces no va buscando cosas y de repente
1: te la tropiezas de frente.
0: Claro. Pero claro, al final también la infidelidad, estamos hablando de vacaciones veraniegas, también es algo que uno tiene que utilizar la mente y tiene que trabajar bueno, no soy un animal, es decir, soy un ser humano y tengo que poner aquí un poco en tela de juicio y de valor qué me estoy jugando ante sucumbir al hecho de, como decía el doctor, es que hay infidelidades que te las meten por los poros, te las dejan en bandeja de plata, ¿no?
2: Sí, lo que pasa es que también yo creo que tiene mucho que ver con lo que tú estés dispuesto a arriesgar, perder. Tal como yo me lo he ido planteando a lo largo de mi propia vida, hay algo que a mí me preocupa mucho, ¿no? Y es ser infiel a mí mismo y a mi propio proyecto de vida. Y probablemente mi relación de pareja, a lo largo de la construcción de años, con mil esfuerzos, con mil... forme parte ya de un proyecto de vida. Claro. Al que probablemente yo, por mucho jiji, jaja, en una noche de copas que puedo entender y que me puedo reír muchísimo y tal, ahí a lo primero que yo sería infiel sería a mí mismo, en ese punto de vista, ¿no? Sí. Sé que no es muy extensa esa forma de entender la vida, pero yo es como la entiendo. Entonces, a mi forma de entender la vida y de respetar el proyecto en el que llevo muchos años, mucho trabajo, hemos echado mucha convivencia, no se puede ir eso por el garete en unas horas de ocio nocturno.
0: Nos hemos quedado sin música por momentos y nos hemos quedado más extrañados de lo normal. Nos mirábamos unos a otros como diciendo, nos falta algo y no sabemos lo que es. Es verdad que está hablando nuestro querido Kiko del proyecto y que muchas veces tirar por la borda todos esos años, todo ese trabajo. Entiendo que el ser humano mentalmente no estamos preparados para vivir un proceso de... información que tiene que ver con una deslealtad o con una infidelidad, por mucho que todos pensemos, yo recuerdo que siempre el profesor nos dice, yo no pongo las manos en el fuego sobre la infidelidad por nadie, ni tan siquiera por yo mismo, ¿no?
1: Por yo mismo, ¿eh?
0: Ni por mi propio padre, decía una vez, ¿no? No pongo las manos en el fuego. Siendo así, y aunque todos podamos pensar que todos podemos vivir eso en algún momento, la mente no está preparada, ¿no? Porque al final lo vivimos, Kiko, como una traición.
2: Sí,
0: ya lejos de la infidelidad.
2: Sí. Se vive, es decir, cuando aquello acaba en una avalancha de acontecimientos que puede acabar en una ruptura, la sensación de culpabilidad, de haber hecho el idiota, de a ver por qué no tuve más dedos de frente antes de que esto dejara que pasara, porque al final incluso esa supuesta infidelidad puede que quede en nada, en una aventurilla de nada, pero claro, va a hacer el efecto dominó y
1: efectivamente,
2: y entonces pues la sensación de culpabilidad puede ser tremenda, y porque has tirado por la borda, bueno, y de ahí los reintentos, las peticiones de perdón, todo ese tipo de cuestiones, ¿no? O sea que yo inicialmente de cara, por ejemplo, a este tipo de programa, yo ¿a qué voy? ¿A poner en riesgo algo? No voy, es decir...
1: Yo no voy al programa,
2: es decir,
1: claro.
2: No voy, ¿por qué? Porque no se me ha perdido nada ahí, quiero decir...
0: Pero ¿y en la vida real? Porque yo lo he puesto un poco como una metáfora, ¿no?
2: Sí, y en la
0: es
2: vida
0: una
2: real.
0: Metáfora. En la vida real hay personas que, oyentes, por ejemplo, que me han contado que han ido de viaje con amigos o amigas y en las parejas, y muchos han caído.
2: Claro, que eso puede pasar. Puede pasar, es decir, en un momento determinado, los seres humanos, donde dije Diego, empezamos a decir Diego, ¿no? Eso es...
0: Por eso digo, no estamos preparados para recibir esa información.
2: hay que tener mucha... Ha habido que pasar varios doctorados juntos.
0: No estamos preparados.
2: Y tener un nivel de comunicación y un nivel de que desgraciadamente la mayoría de las parejas no tienen.
0: No estamos preparados para eso.
2: No, dime la verdad. Ten cuidado.
1: Claro. Ten cuidado.
0: Me gustaría nos dijera... estamos hablando antes por países, es llamativo, ¿no? Los países que tienen... esa estadística de mayor número de infidelidades, países, nos vamos a sorprender, muy cálidos, y los países que menos tienen, ¿verdad, Kiko? Son países, sobre todo, en Europa.
1: Pues mira, en los países cálidos, con tasas altas de separación o de ruptura, en este caso dan datos de divorcio, que son los datos conocidos.
2: Sí,
1: exactamente. Pues en España... 1,6, 1,8 divorcios por cada 1,000 habitantes. En Canarias sube al 3,92.
2: Sí, eso era un dato conocido. Sí.
0: Bueno, es que Canarias, estamos a la cabeza el ranking en España.
1: En Estados Unidos el 2,3 por cada 1,000 habitantes, y en México, Brasil, Australia, las tasas son de un 2, un 3, más o menos, por 1,000 habitantes.
0: Y curiosamente me decía Kiko, los dos países... fríos de Europa que tienen tasas más altas?
2: Son países, no solo dos, sino países del norte de Europa. El norte de Europa tiene unos niveles económicos muy altos, y que probablemente, digamos, los estilos de pareja no tienen nada que ver con este otro tipo de países más del sur de Europa, por ejemplo. Uh-huh. Y donde además... hay otros factores, ¿no? Eso que dicen los ingleses, el término blue, ¿no? El azul, pero el azul que se refiere al azul de la tristeza, del clima, de la poca luz.
0: Como el Blue Monday y todo esto, ¿no?
2: Exacto, ese blue que viene a representar, que te dicen estoy blue, estoy deprimido, estoy depre, ¿no? También, incluso llegando a tasas interesantes de estudio, de alcoholismo, demás. Entonces son países económicamente muy bien, con otros perfiles, donde la carrera profesional es muy importante, donde hay otros conceptos y quizás estén jugando como lo que llamamos en metodología de investigación como covariables, como otras variables que estén dando explicación al proceso.
0: Y usted, que está siempre metido ahí en los laboratorios donde se estudian tantas cosas interesantes que a nosotros, a todo el equipo y a mí particularmente me fascinan, ¿se estudia, Kiko, el comportamiento humano referido a las deslealtades, infidelidades, promiscuidad, con referencia a la distinción que puede existir entre hombre y mujer? ¿Hay una predisposición mental o genética?
2: Sí, cada vez más la perspectiva de género en casi todos los estudios, de casi todo, ahora de trastornos, de circunstancias, de casi todo, sí. Yo, desgraciadamente, desconozco pocos resultados en ese sentido, pero sí, ya te adelanto que desde la perspectiva de género hay gran cantidad de trabajo en la actualidad, ¿no? Si me pides datos, no los tengo, pero sí sé que prácticamente en todos los ámbitos de la psicología ha entrado con fuerza, y me parece tremendamente interesante lo que es la perspectiva de género a la hora de dar explicaciones de por qué ocurren las cosas, ¿no?
0: Y se habla mucho de la mayor predisposición en el hombre al consumo de sexo, a la práctica de sexo. ¿Existe definición o resultado fisiológico a nivel orgánico que determine que los niveles de testosterona influyan directamente en la mayor necesidad o una mayor necesidad del hombre con respecto a la mujer en la práctica sexual?
2: Hay factores que tienen que ver con la sexualidad y la testosterona masculina, sí, pero no son únicos. Es decir, cada vez vamos más descubriendo... El problema de esto es que la sexualidad femenina ha sido una de las grandes abandonadas
1: y desconocida
2: en la historia de la ciencia, ¿no? Pero cada vez vamos descubriendo, sobre todo con el tipo de vida que nos toca vivir, con el estilo de vida que nos toca vivir, donde tenemos una mujer cada vez más empoderada, cada vez liberada de
1: prejuicios
2: y de cosas del pasado, afortunadamente, y eso también ha ido cambiando los estilos en vida sexual. Yo supongo que empezaremos a tener datos longitudinales interesantes, pues, hacia finales de esta década, ¿no?, de todo eso.
0: Pero sí podemos adelantar que la distribución fisiológica y genética entre el organismo del hombre y de la mujer difieren mucho y son distintos, incluso la parte cerebral, ¿no?
2: Sí, eso hay datos al respecto, pero yo tengo, mira, a mí, por ejemplo, que trabajo un ámbito que son los trastornos de ansiedad, que es lo que yo investigo, la mayoría de los estudios epidemiológicos me dicen que hay más datos, más, digamos, mujeres con problemas de ansiedad, salvo en un tipo de ansiedad, que es la ansiedad social, ahí se equiparan más, pero en los otros tipos de problemas de ansiedad suele haber más casos, pero muchísimos más casos, incluso en algunos dobla el número de casos al de hombres. Pero son datos que todavía yo creo que necesitamos refinar con la nueva perspectiva de género que hemos empezado a tener del otro día para acá. Y creo que, aunque esos han sido los datos históricos y tradicionales hasta ahora, creo que eso necesita actualizarse y por eso es tan interesante que empiezan a aparecer estudios de perspectiva de género, claro.
1: Que iba a decir que, no, por supuesto, nunca para corregir a nuestro querido científico, que de esto sabe muchísimo, pero sí apuntar que bueno, que de alguna manera, a pesar de todos los condicionantes biológicos, hormonales, etcétera, que haya, no debemos dejar de pensar que tanto el hombre como la mujer somos seres pensantes que tomamos decisiones. Uh-huh, uh-huh. Que tomamos decisiones. Y por lo tanto, ahí sí yo equiparo, sin datos estadísticos ninguno, pero sí equiparo al 100%, igualo al hombre y a la mujer. Es decir, el hombre que quiere ser infiel es infiel, la mujer que quiere ser infiel es infiel. Y ahí hay decisiones personales.
2: Claro, pero para poder llegar a eso en que tú dices, ¿sí?, ha ocurrido un hecho histórico que todavía queda mucho por recorrer, y es el camino hacia la igualdad.
1: Sí, claro.
2: Claro, si no hubiera habido ese camino hacia la igualdad,
1: no hubiésemos llegado a...
2: No, eso que me estás contando no existiría.
1: Es decir, sí existiría, pero no se conocería. O sea, yo creo que a lo largo de la historia habrá habido otros condicionantes de tipo social que no han permitido, porque la mujer ha estado, digamos, más encarcelada, ¿no?, por decirlo de alguna manera metafórica, pero sí es cierto que siempre ha habido mujeres que han sido infieles a lo largo de la historia, a lo largo de toda la vida. Es decir, no es un tema.
2: ¿Alguna reina española? Bueno,
1: entre otras muchas, ¿no? Por lo tanto, no creo que sea una cosa exclusiva masculina, ¿no?
0: De todos los estudios e investigaciones que son referidos, estás hablando de la ansiedad, ¿no?, que yo creo que es uno de los males más importantes de este siglo, junto con las enfermedades mentales, la depresión, y quizá no tan puesto el foco o la atención ahí, cuando hay muchas personas que sufren de ansiedad que a veces no están ni diagnosticadas, ¿no? ¿Qué es lo más importante que has aprendido hasta ahora de todos los estudios que se han realizado?
2: Yo pertenezco a un grupo mundial para el estudio de los trastornos de ansiedad, y trabajamos prácticamente investigadores de casi la mayoría de países
0: del mundo.
2: Es un honor ser en el mapa de los grupos, el puntito aquí en Canarias, pues ser el puntito ese dentro de ese mapa mundial de investigadores que están con este tema. Lo que llegamos es fundamentalmente a que nuestra configuración para la ansiedad es una configuración que viene y está en nosotros desde hace muchísimo, ¿vale? La configuración para la ansiedad surgió precisamente para liberarnos de peligro. Cuando se me acelera el corazón y se me incrementan las tasas de respiración y se me agarrotan los músculos, lo que está preparándose el organismo es para huir de un peligro. Que hasta hace no mucho se era un peligro real porque había un depredador que podía acabar con nosotros, pero ahora los depredadores los tenemos dentro de la cabeza. Vale, entonces ese escape, esos síntomas propios de la ansiedad, la taquicardia, la hiperrespiración, ¿no? El pensamiento rápido, todo ese tipo de cosas, sobre todo las contracturas musculares, son cosas que estaban vinculadas a la conducta más que mejor explica la ansiedad, que la conducta de salir por patas de ahí, es decir, lo que llamamos nosotros la conducta de escape de esa situación, ¿no? Porque nuestra respuesta importante es escapar de esa situación, con lo cual eso agrava todo, porque el escape va a reforzar el poder de el agente que genera ansiedad. Porque al yo escapar siento alivio, pero no estoy resolviendo mi problema de ansiedad.
1: Claro, por supuesto.
2: Está habiendo lo que llamamos nosotros un reforzamiento.
1: Sin embargo, Kiko, quería comentarte con respecto a esas reacciones fisiológicas que estabas nombrando. Hay veces que se producen también en situaciones de, yo no las llamaría solamente de escape, sino también de aviso de peligro.
2: Por ejemplo,
1: voy en un coche, de repente pego un frenazo brusco y mi organismo tiene ese tipo de reacciones.
2: Claro,
1: no necesariamente voy a escapar.
2: No.
1: Pero
2: no,
1: sí, el organismo se reacciona igual.
2: Es la reacción que tiene el organismo para
1: avisar que hay peligro.
2: Claro. Sí, para tratar con el peligro, ¿no?
1: Exacto.
2: ¿Qué es lo que pasa? Que nosotros, ¿por qué me pasa esto, doctor? ¿Por qué tengo que parece que, oye, un ataque de pánico? Hay que tener mucho respeto por las personas que tienen ataque de pánico. Porque tienen verdadera sensación de que se mueren, de que les va a pasar algo muy malo.
1: Sí, sí.
2: Y realmente es una respuesta muy fisiológica, muy normal, que desaparecerá. Yo muchas veces a los pacientes les digo, vamos a ver, ¿alguna vez has tenido una comida fuerte y que te ha generado indigestión con acidez de estómago? Sí, eso me ha pasado. ¿Y de esa acidez de estómago alguna vez has pensado que te vas a morir? No. Pues mira, en tu cerebro hay una pequeña estructura que después de estar también con una indigestión emocional se dedica a tener igual... que tú tienes esos flujos digestivos, pues tienes unos choques de noradrenalina, que es el locus coeruleo, ¿no? Y entonces dispara todo eso que conoces como un ataque de pánico, ¿no? Muchas personas cuando descubren que es algo así, que efectivamente en unos minutos el propio sistema se autorregula, les ayuda muchísimo a controlar sus propios ataques de pánico. Pero son cosas que creo que tenemos que transmitir a la población, porque existen muchas urgencias, muchas personas para urgencias por ataques de pánico, por ejemplo.
1: Pero que le ha dado un infarto, la taquicardia.
2: Efectivamente, piensa que es un infarto
1: y van
2: hombre,
1: corriendo.
2: Que siempre hay que ir, porque uno sabe hacer el diagnóstico diferencial, que lo haga un médico. Pero es un problema serio.
0: Estamos ya entrando en los últimos minutos. Me gustaría, ahora que estábamos hablando de la ansiedad, esos picos que nacen para protegernos, como bien decía, cuando existían los depredadores, seguramente la ansiedad lo que hacía era correr en dirección contraria, ¿no? De la misma manera que nos protege para que nadie se lance creyendo que tiene alas de un décimo piso, al final los sistemas de protección existen para que nuestra vida se perpetúe, para que tengamos una mayor calidad de vida. Lo que ocurre es que cuando hablamos de temas amorosos, de relaciones sentimentales y hablamos de ansiedad, Es verdad que muchas veces la ansiedad viene provocada precisamente por ese desequilibrio, por esa no tranquilidad, por esa relación no sana, y esos picos al final de cortisol y de ansiedad, yo creo que lo que producen en la relación es el efecto contrario. Menos seguridad, una alarma constante y una alerta constante de esto no va bien, esta relación no funciona, algo malo me va a pasar. Hablando antes del famoso depredador, al final el depredador se configura o se hace metáfora en la propia relación, y al final es la ansiedad, es la pescadilla que se muerde la cola, ¿no?
2: Sí, bueno, el sistema nervioso simpático...
1: Es muy simpático.
2: Se define como fly or fight, es decir, vuela o lucha, las dos posibilidades. Bueno, también está la tercera F, el freeze, ¿no? El quedarte congelado,
0: quedarte quieto, congelado.
2: No saber qué hacer, ¿no? Entonces, el organismo está preparado para luchar o para escapar, ¿no? Y es cierto que, y ahí viene a algo que me parece interesante de cara a estas vacaciones, ¿no? Y que me gustaría compartir, y es el tema de los amortiguadores, ¿no?
0: Exacto.
2: El tema de cómo funciona el día a día como nosotros, ¿no? Nosotros tenemos una serie de rutinas diarias, el trabajo, las obligaciones que tenemos a lo largo del día... los horarios que hacemos un esfuerzo y logramos controlar y hacemos un aprendizaje de convivir con esos horarios, con esa carga laboral, con ese, ¿no? Y resulta que un día nos dicen, oiga, está usted de vacaciones, se acabaron las rutinas. hay personas que eso les genera ansiedad.
1: Sí, ya lo creo.
2: Porque lo que le ayuda a soportar el día a día, por eso se llaman amortiguadores, los teóricos de esto lo llaman amortiguadores, son esas responsabilidades que tiene a lo largo del día, porque es lo que me hace, si quieres, ya que estamos en la radio, la escaleta de mi día, ¿no? Que va a venir ahora, después recoger a los nietos al colegio, el ir a no sé qué, el, bueno, todo este tipo de cosas. Pero llega un momento y dice, mire, ahora pero... resulta que todo el tiempo fue usted. Y eso a muchas personas las irrita, las pone tensas por esa ansiedad que genera y cómo hago el día a día, ¿no? Y la pareja te dice, vale, te quieres estar quieto que has ido tres veces a la cocina, ¿eh? Y no se ha ido tres veces a la cocina porque ha empezado a generar esa ansiedad a moverse a un lado.
1: El famoso síndrome del jubilado.
2: Sí, pero por ejemplo, este caso en la vacación.
1: En este, ¿no?, caso la vacación,
2: en la vacación. Entonces, ¿qué es lo que pasa? ¿Qué es lo que pasa? Que al final focalizamos la culpa en aquel o en aquella que tenemos más cerca. Y no. Tenemos que entender que estos procesos nos pasan y que tenemos que hacer una adaptación de entrada a nuestras vacaciones, sabiendo que vamos a tener mucho más tiempo, que llevamos muchos meses con un estrés, con una fuerza de trabajo y demás, y entonces saber entrar en los procesos vacacionales y que la única culpa es del aprendizaje que yo he hecho.
1: Efectivamente.
2: Día a día para sobrevivir cada día, que no es culpa de la persona que convive conmigo, que no entiende mi ansiedad, ¿no? Porque la ansiedad es mía y yo la estoy desplazando y botando para todo el mundo y estoy generando malos ambientes allí donde me muevo. Entonces eso, trabájatelo. Porque si no, vas a generar conflictos en ese proceso que debe ser un proceso de descanso, de compartir experiencia.
0: Hijo,
2: las vacaciones son para compartir experiencia.
0: Me apunté por aquí una pregunta que cuando coloqué el tema del programa me dejó un oyente que me hizo mucha gracia, y ahora estaba nombrando algo que me lo ha traído a colación. Me decía, aunque el dinero no da la felicidad ni garantiza una relación sana de amor, estamos hablando, ¿no consideran que cuando uno va de vacaciones con dinero es todo mucho más fácil?
2: Yo creo, a ver, particularmente...
0: Más que sea un campeón, a lo mejor,
2: sí,
0: ¿no?
2: Sí, sí, sí, efectivamente. Imagínate, papá, mamá y dos niños chiquititos en un apartamento micro, ¿vale? Donde resulta que durante este tiempo yo quiero tener relaciones sexuales con mi pareja, pero es que el apartamento micro no da de sí. ¿Me explico? Sí. Entonces, el asunto es que empieza el aspecto expectativas de ese periodo de estar juntos a irse a la porra. Y claro, cuando tienes un sitio donde tienes más espacios, donde probablemente tengas centros de actividades para tus hijos, donde tú te puedas despreocupar durante unas horas de tus hijos, donde puedas tener tiempo para pasar el dedito sobre el ombliguito de tu pareja.
0: Aparte de que tengan hijos o no tengan hijos, sí que es verdad que para cualquier pareja que esté escuchando siempre será mucho más atractivo decir, cariño, ¿qué destino queremos coger? Vámonos aquí. ¿Qué queremos? ¿Este resort de lujo? Vámonos aquí, que nos preparen el desayuno, la camita, que nos den un masaje por la tarde, luego nos tomamos unas margaritas, nos vamos a bailar. Siempre será mejor eso que estar sacando en la cuenta a la vieja, a ver qué nos podemos permitir. No claro. significa que sea más feliz una pareja que otra. Lo que yo creo que esta oyente apunta es que cuando hay una economía saneada te puedes permitir planificar mejor las vacaciones y es más atractivo de entrada.
2: Claro, no es lo mismo salir en el coche con, vuelvo a la a una familia normal, con todos los arritrancos que tengo que llevar de mis hijos, porque sé que en el hotel donde van voy a ir están, que, o sea, digamos, los estresores se multiplican, y la cuestión está en que yo también estoy de acuerdo, no significa cuando mis hijos eran muy pequeñitos teníamos unas vacaciones muy humildes, muy muy humildes, y bueno, lo que intentábamos era eso, centrar en convivir la experiencia, en contar la experiencia, en disfrutar de la experiencia, sin tener más expectativas de lo que es, porque a veces nosotros le echamos unas expectativas a volar y resulta que se estrellan solas.
0: Pues como están recordando tanto la infancia y las vacaciones y lo que había era lo que había y aún así éramos felices y no lo sabíamos, nos vamos a visitar un poco ese recreo.

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3: Pues precisamente hablando de parejas, de relaciones, de sensualidad, de tiempo de calidad, siempre les damos el último sabor de Siempre nos quedará París y les ponemos una guinda en su boquita para que les deje, pues eso, un sabor especial. Y lo hacemos en la voz y en la pluma de nuestro querido doctor.
4: Solo pudo ser Dios creador de tal belleza, de tal mezcla de ternura y entereza. La vida no se concibe sin su aliento, sin su tesón audaz por alimento. Su mirada alumbra el surco arado, sus dedos acarician el teclado o se afanan en tender la ropa o en derramar su licor en tu copa. Tal y como acaricia a un niño, porque ella es el alfa del cariño, se bate febril en la trinchera o borda en un mantel la primavera. Y es deseo de erótica pasión, y es la simiente de un nuevo corazón, y es la razón de la luz y de la vida, porque es aún con pecado concebida. Mujer, madre, hermana, amiga, amante, no dejes de mirar hacia adelante. Yo me postro a tus pies con la esperanza de que me ofrezcas siempre morder de tu manzana.
3: Ahí les hemos dejado el poema con ese pequeño lapsus que produce la emoción cuando uno está hablando de situaciones que tienen que ver con lo erótico y con lo sensual. Si no...
4: Así es.
3: Es lo que hay. Vamos a entrar en los últimos instantes, en los últimos minutos, y si hay una voz cálida y envolvente que nos acompaña y que pone mucho de amor y mucho de sensualidad y mucho de vacaciones, precisamente es... Charles Aznavour.

0: Y así llegamos al final de este viaje. Esta noche hemos descubierto que el verano no rompe las relaciones, simplemente ilumina aquello que llevaba demasiado tiempo esperando una respuesta. El amor necesita tiempo, escucha y cuidado, incluso calor, como los jardines. Las relaciones dejan de florecer cuando dejamos de ponerles agua, de regarlas. Si una historia termina, que sea desde el respeto y la gratitud, porque el verdadero fracaso no es que una historia acabe, sino olvidar todo lo bueno que un día nos regaló. Gracias por acompañarnos una noche más. El amor, ya saben, que no se mide por el tiempo que dura, sino por la verdad con la que se vive. Hay lugares que existen en los mapas y otros que solo existen en el corazón. Gracias, mi querido doctor.
1: Muchas gracias, oyentes. Rosa, buenas noches,
0: gracias,
1: compañero.
0: Gracias, mi querido Kiko.
2: Un placer, muchas gracias y buenas noches.
0: Gracias, Gunnar, en la realización. Y gracias a todos ustedes por hacernos muy felices en esta noche. Desde siempre nos quedará París. Les habló Rosa Vidal.

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1: Aquí estamos, bienvenidos, bienvenidas. Es el tiempo en la Radio Canaria, en Canarias Radio, para lo insólito, para lo exótico, para lo misterioso y enigmático, para todo aquello que de alguna forma podemos encuadrar dentro de lo teóricamente imposible, de lo poco probable. En definitiva, es el tiempo de Crónicas de San Borondón en la Radio Canaria. Por delante, tenemos la oportunidad de compartir juntos una travesía metafórica por un océano, el de las ondas de la radio, por espacio de 120 minutos. Una travesía para la que ustedes tienen pasaje, billete gratis, y que nos permitirá recorrer diferentes territorios del misterio. Esta noche les invitamos a ir al cine en compañía de nuestro buen amigo y compañero de charlas de cine radio, Manuel Díaz Noda, con su o con nuestro expediente Melier. Esta noche analizamos, diseccionamos la que para un servidor y posiblemente para muchos de ustedes es la mejor película dedicada al tema OVNI de toda la historia, Encuentros en la Tercera Fase. Como gran conocedor del mundo del cine que es Manuel Díaz Noda, vamos a entrar a analizar al más mínimo detalle la manera en la que se desarrolló esta superproducción de Steven Spielberg, los detalles más insospechados, pero además con nuestra perspectiva y conocimiento de la ufología, el análisis será de lo más completo. Pasará esta noche por nuestros estudios nuestro compañero Fernando Hernández para hablarnos de la expedición Raíces Ancestrales. Se están liando la manta a la cabeza él y un buen puñado de amigos, de profesionales del mundo de la imagen y también de la historia, y van a poner rumbo a México en poco más de un mes para visitar territorio yaqui e ir en busca, seguirle la pista a una planta canaria que dentro de la nación yaqui tiene la consideración de sagrada y en la actualidad sigue siendo usada con fines ceremoniales y culturales. Indiscutiblemente esa planta canaria tuvo que salir de aquí en algún momento de nuestro pasado, además portando un prospecto, una hoja de instrucciones donde ya seguramente se incluían algunas de sus propiedades que después evidentemente fueron maximizadas, incorporadas

0: en un pueblecito perdido que se ha convertido en un lugar que recibe muchísimo turismo. Hace muchas décadas, un sacerdote restaurando una iglesia, al parecer, dio con algo que valía su peso en oro, un verdadero secreto. Ahí comienza toda una historia conspiranoica, muy especulativa, en relación con lo que pudo encontrar, pero de lo que estamos seguros, con independencia de lo que haya encontrado, es que tenía mucho valor, tanto que lo convirtió en un personaje muy rico. Es uno de los grandes misterios del siglo XX que todavía coletea en este siglo XXI y que tiene a un demonio, Asmodeo, también como uno de sus principales protagonistas. Estos son nuestros principales argumentos para esta noche aquí en Canarias Radio, en la Radio Canaria. Por cierto, tenemos dos ejemplares, por fin dirán algunos, de nuestro último libro, Felizmente Felices, editado por Luciérnaga. Un análisis, un macro reportaje sobre las claves de la felicidad desde el punto de vista de la experiencia, de la tradición y de la ciencia de vanguardia. ¿Podemos acercarnos a la felicidad? Bueno, yo como autor estoy convencido que sí, de que es así, y te lo explico en ese libro. 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Y ahora, sin perder ni un solo segundo más, comenzamos.
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0: Pues si hay un icono de la historia heterodoxa, ¿no?, de las derivadas del discurso oficial de cómo se supone que han ocurrido las cosas dentro, por ejemplo, del cristianismo, de la historia del cristianismo en Europa, si hay un elemento representativo de todo ese discurso heterodoxo, es el que esta noche ocupará minutos aquí en el gabinete del curioseante. Y además, en este caso, sí, literalmente es de cogerse la mochila e ir por esos andurriales, en esas aldeas tan evocadoras. No sé si acogedoras, eso no lo tengo muy claro, porque habrá de todo un poquito, que le dan soporte a esta historia. Ricardo Martín, buenas noches.
3: Buenas noches. O como diría alguno de los protagonistas, ¿sí?, de nuestra historia, sí. Bonsoir.
0: Ah, oiga, ya estás dando pistas, porque, a ver, es una localización y es un misterio que experimentó un relanzamiento hace algunos años a la sombra o al calor del Código Da Vinci. Ahí uh-huh. hubo una eclosión, pero de un misterio clásico que se conocía, quizás no tenía esa proyección tan de masas como la que ha tenido a partir de ahí, ¿no?
3: Claro, tal vez en los datos que pueda dar este curioseante a alguien se le van a caer los palos del sombrajo, ¿sí? pero nunca se sabe.
0: Ah, sí, ah, bueno, vamos a ver. ¿Parajes acogedores o no?
3: Hombre, vamos a ver,
0: ¿evocadores? Sí.
3: Sí, y yo te digo, a mí es una de las cosas que me gustaría hacer, ¿no? Vale. Visitar ese paraje. Vamos a desvelar para quien no lo haya calado todavía.
0: Anda, que si alguien lo caló solo con estos datos.
3: Hombre, igual, sí. Nunca se sabe.
0: Sí,
3: ¿no?
0: Sí, no. Sí.
3: La audiencia nuestra es muy despierta.
0: Por supuesto que sí, no lo dudo, pero esto entonces, además es de alumno aventajado con estos datos.
3: Bueno, pues vamos a hablar de Rennes Le Château. Uh-huh. Escrito Rennes Le Château. Rennes Le Château.
0: Y en mi francés, René de Château.
3: Vale, eso. O sea, no, pero es Rennes solo.
0: No es René.
3: Es Rennes Le
0: Claro,
3: Château.
0: Claro, yo digo en mi...
3: Claro, bueno.
0: Claro,
3: Rennes bueno, Le Château. Nuestra audiencia sabe de lo que estamos sí. hablando. La envuelve a la localidad, uno de los grandes misterios modernos de Europa. Está claro. Y por lo que tú decías antes...
0: Ricardo, ahí pasaron cosas. Lo que no está claro es la naturaleza de las cosas que pasaron.
3: Pasaron cosas. No está clara su naturaleza y cada vez...

0: una organización oculta, el supuesto priorato de
1: Es
0: Sion,
1: el que había protegido el secreto y el linaje.
0: Que efectivamente, vale. Y bueno, esta información, para que no esté ahí a la vista de todos, pues estaría codificada en símbolo, arte medieval y documento secreto.
1: Vale, y la conexión de Saunier sería haber descubierto algunos documentos y haber manejado esa información.
0: Exacto.
1: O sea, chantajeado, por ejemplo.
0: Bueno, que de alguna manera, al darla a conocer poquito a poco, probablemente le había dado bastante dinero.
1: Vale, ¿vale? Vale, porque habría financiado la...
0: Efectivamente. Eso. Bueno, el libro se basa eso, en gran medida, en esos supuestos archivos de Plantar y en los llamados dossier secrets, que eran falsificaciones. Está demostrado hoy en día que son falsificaciones. Es decir, Plantar creó el mito.
1: Vale.
0: Yo soy el continuador del linaje, yo desciendo, etcétera, etcétera. Después los libros, el Enigma Sagrado y posteriormente
1: sí,
0: el Código da Vinci,
1: tarde,
0: lo amplifican y
1: pero
0: lo...
1: Espérate, pero ¿la historia la inventa Plantar?
0: Claro, claro, él es el
1: ¿Y
0: que
1: se
0: lo
1: la
0: inventa.
1: ¿Y se la compran?
0: No se la compran, sino es un libro que retoma parte de esa,
1: de esa historia
0: y de esos datos y crean
1: sí, pero bueno,
0: la propia historia más desarrollada en esa línea.
1: Claro, pero Plantar muere en el 2000, el libro es del 82, o sea que
0: hay una relación
1: entre estos autores y él, ¿no?
0: Supongo. De alguna manera ellos lo que hacen es recoger, una cosa que se está viendo todos los días hoy. O sea, yo recojo cuatro datos y los amplifico, independientemente de que sean verdad o mentira. Yo les doy forma y tiro para adelante. Pues yo creo que Ley, Lincoln y Bayen hicieron esto. Pues eso, lo que decíamos, Plantar creó el mito y el libro, el Enigma Sagrado, lo amplifica y lo presenta como investigación histórica, pero no es una investigación histórica porque no tiene datos que lo refrenden. Es un libro, una novela.
1: Claro. Ellos no estarán de acuerdo, pero bueno da
0: ver,
1: igual lo que es. Y
0: claro,
1: es
0: o sea, no hay datos, no hay investigaciones históricas.
1: Claro,
0: pues,
1: todo es una especulación, ¿no?
0: Es una novela especulativa guapísima, con unos datos que te hacen pum en la cabeza.
1: ¿Y esos dossiers secretos que citan estos autores que están vinculados a Plantar, qué eran? ¿Dossiers secretos que a qué se
0: nada,
1: refería?
0: datos.
1: Vale.
0: Datos en escrito.
1: Vamos, que el mismo Plantar podía haber sido.
0: Los podía haber escrito. Bueno, de hecho, sí se sabe que algunos los hizo él mismo y los repartió.
1: Vale.
0: Por bibliotecas y
1: vale,
0: para que aparecieran en el momento.
1: Para
0: justo,
1: apuntalar.
0: ¿No? El tipo era súper inteligente. Está clarísimo, ¿no? Bueno, el libro se presenta como una investigación, pero hay otros historiadores que demuestran que no hay evidencia histórica de la descendencia de Jesús. Estamos todavía pensando quién era Jesús y vamos a estar hablando de su descendencia. Que el priorato de Sion era una invención moderna, que los documentos eran falsos y que, aunque no es fiable como historia, bueno, el libro es importante porque populariza teorías modernas sobre la sociedad secreta, influye directamente en novelas posteriores como el Código da Vinci. Mezcla la historia con el simbolismo, con la conspiración, etcétera, y bueno, todo es muy misterioso, muy interesante de leer, etcétera, ¿no? En resumen, pues el libro es una hipótesis, si hay que darle un nombre, el libro es una hipótesis especulativa, ¿no?
1: Me acabo de recordar ahora, salvando las distancias, me vas a decir que es un huevo y una castaña,
0: ¿no?
1: Pero me acabo de recordar al Necronomicon.
0: Exacto, sí, ahí estamos,
1: vale.
0: En esa línea.
1: Que al
0: en
1: final
0: esa línea
1: cobra un cuerpo y una entidad.
0: Exacto,
1: propia,
0: sí.
1: y
0: entre todos la mataron y ella sola,
1: claro,
0: se murió,
1: claro,
0: y esto es igual, probablemente. A ver,
1: claro, mucha gente de pronto conoce esta historia a través de un bestseller que es el Código Da Vinci y dice, madre mía, ahora lo entiendo todo, ¿no?
0: Claro, que a lo mejor, vamos a ver, no sabemos si hay alguna parte de verdad en todo
1: sí,
0: esto.
1: Sí, supongo que algo, pues alguna cosa.
0: Ahora, lo que estamos hablando de Planchard, de Saunier, está más que comprobado, ¿no? Está más que comprobado. Otra línea que conecta Rennes-le-Château, pues, con la Orden del Temple, con los cátaros, con el Santo Grial, con túneles secretos, con geometría sagrada, con mapas astronómicos.
1: Pero todo esto tiene cobijo dentro de...
0: De todo lo que encontró el cura.
1: Dentro de todo lo que encontró, vale.
0: Vale. Incluso la arquitectura que codifica mensajes. Bueno, no hay pruebas sólidas de nada de esto. Hay cosas ahí, sí, efectivamente. Es como si yo veo un dibujito en una piedra en el barranco de Llana y digo, ¡ah! Fernando, hazme el favor de venir porque acabo de...

0: Barrancocha.
1: Vale.
0: Sí.
1: Cuidado, que o sabes que el programa, esto, la tecnología hace que nos estén escuchando ahora en México.
0: Sí.
1: Vale, y dirá,
0: sí.
1: ¿dónde es el Barranco de Chanda? ¿Qué quiere
0: Bueno,
1: decir
0: un
1: esto?
0: barranco en la isla de
1: En la isla
0: Tenerife,
1: de
0: Canarias.
1: Tenerife, sí.
0: No, pero que vamos, que a lo que vamos es a eso, a que todo está montado. O sea, el origen de esto es un fraude, pero que tampoco sabemos que ese fraude pueda tener un fondo real. Pero claro, si, aunque tenga un fondo real mayor, menor, el fraude es fraude, y si a partir del fraude
1: Claro,
0: se
1: no, lo
0: pega
1: que
0: todo lo
1: pasa es que,
0: demás.
1: pero Ricardo, aquí yo voy, no sé, a matizar o disentir. O sea, hay un hecho incontestable que es ese sacerdote que empieza a manejar
0: Eso sí,
1: dinero, ¿no?
0: eso sí.
1: Claro, ese es el enigma nuclear, es ese.
0: Fíjate que, aunque no hay pruebas sólidas, como decíamos, y que el lugar está lleno de coincidencias y tal, el personaje más misterioso de todo esto es Marie de
1: ¿Y
0: Narnaud.
1: esta quién es? ¿Quién fue?
0: Esta fue la asistente del cura.
1: Vale.
0: La asistente del cura y su heredera.
1: Cómplice. Bueno, parte de...
0: Blanco y en botella.
1: Vale.
0: La leyenda dice que esta mujer, Marie de Nardó, conocía el gran secreto
1: Vale.
0: y que prometió revelarlo antes de morir.
1: Pero no.
0: Pero se murió y nunca lo dijo.
1: Va acá.
0: ¿Qué pasó? Pues que esto alimenta más el mito. Ah, yo lo sé todo.
1: Claro, hay, o sea, hay
0: Lo
1: algo.
0: diré, ya lo
1: Claro.
0: diré, no lo puedo decir ahora.
1: Exacto, hay un secreto. Sí.
0: Se
1: Ella
0: muere y no.
1: refuerza la idea del secreto.
0: Claro, si se muere y no lo cuenta, pues el secreto es más gordo todavía.
1: Claro.
0: Bueno, muchos investigadores creen que el misterio explotó, sobre todo a partir de eso, de artículos de prensa, de relatos, de libros pseudohistóricos, de documentales de la tele, etcétera, ¿no? Es indudable que en los alrededores de Rennes-le-Château y en la iglesia hay cosas curiosas. Hablábamos antes del demonio de Asmodeo
1: Asmodeo, ¿no?
0: sosteniendo la pila bautismal.
1: Que además ha sido objeto de vandalismo en algunas ocasiones también, ¿no?
0: Y yo, bueno, yo no quiero darle muchas vueltas a un demonio aguantando la piedra
1: La,
0: bautismal,
1: claro, no son...
0: aunque se podrían dar muchísimas más interpretaciones, que no es el
1: Claro.
0: momento, pero se podrían dar, ¿no? Bueno, en la iglesia, por ejemplo, hay una inscripción que dice: Terribilis est locus iste. Terribilis est locus iste. Aparece en la entrada de la iglesia.
1: ¿Qué significa?
0: En un principio lo daban con la traducción como: este lugar es terrible.
1: Vale.
0: O sea, tienes la iglesia y en la puerta arriba
1: De una
0: pone:
1: iglesia.
0: este lugar es terrible.
1: Pues parece que no, ¿no?
0: En realidad, historiadores de años posteriores han investigado, y entonces parece que esta cita bíblica, si no la sacas de contexto, está relacionada con la casa de Dios, ya que en el contexto bíblico original, terribilis no significa horroroso, ni significa malo, sino que viene del latín y significa que inspira temor reverencial, respeto o asombro.
1: Vale, si la sacas de contexto, vale, pero si la entiendes como está incluida en la Biblia,
0: Exacto.
1: vale.
0: Bueno, ¿qué pasó? Pues
1: Wow.
0: eso,
1: Pues sí
0: lo
1: que
0: que
1: cambia
0: estamos
1: mucho.
0: diciendo. Pues claro, eso ya, si inspira un temor reverencial, un respeto o asombro ante eso, ante la presencia divina, pues se vuelve famosa, aislada, suena inquietante, pero dentro del contexto
1: Claro,
0: y de
1: claro.
0: su traducción del latín, pues bueno, es normal que una iglesia ponga: esto es un sitio de rever esto es un lugar reverencial, o es un sitio de
1: Sí,
0: respeto, ¿no?
1: esto es, sométete, inclínate,
0: Efectivamente.
1: póstrate ante un sitio, ¿no?
0: Sí.
1: Vale.
0: Otro dato. Pues entre todos los que rodean a la iglesia de María Magdalena, a finales del siglo XIX se encuentran las iniciales de cinco santos representados en el templo y que forman la palabra Graal, que es
1: Vale.
0: el grial en francés.
1: Wow.
0: Graal, Graal.
1: Le salió un medio acrónimo juntándolo a la...
0: Los nombres sí, claro, pero vamos, fíjate, mira.
1: A ver.
0: La G parece ser que es de Germain. Germain, que es Santa Germana de Pibrac, una santa.
1: Vale.
0: Bien. Roch sería la R. Sí. Ya llevamos la G del acrónimo, sí. Ahora la R. La R es Roch. Roch es San Roque.
1: Vale.
0: Bien. Primera, Antoine de Padre. ¿Quién es Antoine de Padre?
1: Vale, este
0: San Antonio de Padua.
1: Vale.
0: Vale. Bueno, nuestra audiencia sabe, San Antonio de Padua es el santo al que se le piden las cosas imposibles y que aparezcan las cosas y tal.
1: Entre ellos las parejas.
0: Antoine Leabé. Antoine Leabé es San Antonio el ermitaño.
1: Claro.
0: San
1: Antonio Abad.
0: San Antonio Abad, que es el que cuida a todos los bichitos, a los animales.
1: Patrón de los animales.
0: Patrón de los animales. Y la última letra, que es la L de Graal, sería Luc, de San Lucas. ¿Vale? Bueno. Estas estatuas de...
1: Pero esto es literal. O sea, esto no está inventado. Vino alguien y dijo, ¿le asigno la G a tal? No.
0: No, no, son las
1: están
0: estatuas.
1: Allí,
0: sí, son las estatuas. Y además parece que la información es veraz. O sea, este cura dijo, esta es fulanito y este es menganito,
1: vale,
0: y este
1: vale,
0: es Santán
1: vale.
0: Y San Cual, ¿no? Bueno, estas estatuas fueron dispuestas por Sonier, por el cura, en un orden específico dentro de la iglesia que forma una M. Dentro de la iglesia, la ubicación de las estatuas. Lo cual parece que hace referencia a María Magdalena.
1: Vale.
0: ¿Eh? Bueno, bueno, eso es como si yo lo veo del otro lado, digo que es una W. O sea, vamos a ver, hay muchas cosas que
1: sí,
0: qué bonitos que coincidan.
1: Depende de dónde pongas
0: claro.
1: El foco, ¿no? Esto es, vamos, un sesgo, ¿no? De,
0: claro, entonces,
1: de refuerzos y de...
0: ¿qué es lo que pasa? Bueno, esta ordenación es interpretada por los investigadores de la leyenda como un código oculto que señala la presencia del Santo Grial en el lugar, en Rennes-le-Château.
1: Vale.
0: Vale. Llegados a este punto, si todo fuera mentira, esa es la pregunta. La pregunta que nos solemos hacer muchas veces aquí en el gabinete, ¿no? O sea, y si fuera un engaño y si fuera mentira. Muchos estudiosos creen precisamente eso, que es un misterio construido pieza a pieza, mezclando hechos reales con ficción y alimentado por autores.
1: Vale. Y el que viene después copia la anterior
0: y le pone un cachito de lo suyo.
1: Vale. Vale.
0: Pero bueno, a ver. Misterio construido pieza a pieza, mezclando esos hechos reales con ficción, alimentado por autores de temas esotéricos, pim, pam. El turismo que llega a Rennes-le-Château. Eso
1: que,
0: vamos.
1: Que va buscando eso.
0: Claro. Pero justamente yo creo que ahí está la...
1: Además también, estaba recordando ahora que pero hace años, no solo el acto vandálico contra
0: Asmodeo,
1: sino que iban turistas y buscaban perforar, ¿no?
0: sí, buscaban, o sea, incluso tiene,
1: como lo de Amaro Pargo
0: ellos me quitaste de lo quitaste de algo que iba a decir como Amaro Pargo aquí
1: en el Rosario, pues lo mismo, pero
0: sí,
1: allí, ¿no?
0: A ver, yo creo que ahí justamente en eso está la fuerza de Rennes-le-Château. Es probablemente el ejemplo perfecto de cómo nace una leyenda contemporánea, ¿no? En resumen, para ir terminando, lo probablemente real o real. Sonier, el cura, existió.
1: Existió, sí.
0: Tuvo ingresos extraños.
1: La secretaria lo sabía.
0: Sí. Reformó espectacularmente el pueblo y los alrededores. Fue sancionado por la iglesia y nunca explicó claramente de dónde sacó la pasta, ¿no?
1: Bien.
0: Vale. Lo que no se ha demostrado, ¿vale? Pues que los pergaminos secretos sean o no auténticos, ni tan siquiera que existan.
1: Ni que existan, claro.
0: El tesoro templario, tampoco sabemos nada. Descendencia de Jesús, está por ver. El santo grial oculto, tampoco sabemos nada de eso. Y las criptas secretas con reliquias, con información críptica.
1: Cámaras ocultas, sí, eso nada.
0: Nada. ¿Qué es lo seguro? Entre lo probablemente real y lo no demostrado, lo seguro es que Rennes-le-Château terminó convirtiéndose en uno de los mayores míticos, de uno de los mayores mitos esotéricos del siglo XX, que ha sido inspiración directa de novelas, documentales y series, y desde luego para los que como nosotros nos gusta esta temática, un imán mundial para amantes del misterio, ¿no?
1: Bueno, absolutamente. Estaba ahora, mira, pensando en una cuestión, ¿no? Si encontré un tesoro, que yo apostaría, digo, bueno, esto podría tener cierta lógica, claro, después de tanto tiempo, incluso en la propia época, si él gestiona el tesoro, ¿no? busca dinero a cambio de las piezas, por
0: sí,
1: ejemplo.
0: Sí, oro, piedras preciosas.
1: Eso tiene un rastro y habrían aparecido.
0: Claro,
1: o sea,
0: en algún sitio.
1: En algún momento habría aparecido, con lo cual.
0: Incluso sin hacer el trasvase de te doy, qué sé yo, un brazalete de oro por tanto dinero.
1: Sí, sí, sí.
0: Incluso pagando con el brazalete, sin haber convertido el brazalete
1: claro,
0: en dinero.
1: Pagando la obra con el brazalete.
0: Claro,
1: sí.
0: O sea, en algún lado tenía que estar.
1: Claro. Claro, pues me quedo. Es que me resisto a pensar en que era un que hacía muchas misas.
0: Sí, no, vamos, eso
1: es, que,
0: lo,
1: es que eso me
0: resisto. Yo creo que el tío, hombre, vamos a ver, es suspendido.
1: En un pueblo pobre.
0: Es suspendido. Que, igual el tío se dedicaba a. Hombre, las cámaras fotográficas en aquella época no iban en el móvil, pero igual, yo qué sé, se dedicaba a vigilar a gente, los chantajeaba.
1: Chantaje, a lo mejor, claro, el propio.
0: Si no, no hay tampoco sentido para que lo hubieran suspendido en la iglesia.
1: El propio confesionario, ¿no? Que puede ser un receptor de.
0: También.
1: De confidencias y después
0: también,
1: manejar esas confidencias.
0: También.
1: Bueno, lo que sí colocó fue a los santos que
0: eso sí,
1: escribiste
0: sí, sí.
1: En ese orden.
0: En ese orden,
1: claro, porque
0: así
1: si, cambio a uno de un sitio a otro ya no me suena igual.
0: No, claro. O
1: me saldría otra palabra.
0: O pongo otro santo.
1: Claro, o sea, que también este hombre cierto punto excéntrico tenía, ¿no?
0: No, y desde luego tenía que ser una persona inteligente, porque si montó todo este show, si realmente todo esto es un show, el tío tenía una cabeza bastante... bastante prodigiosa, sí. En cuanto a la creación de eventos.
1: Ustedes, como promotor de eventos,
0: sí, sí, sí.
1: No tenía precio. Bueno, pues me quedo un poco más, tengo la sensación de que me quedo un poco o bastante más cerca de la verdad, pero con interrogantes en la cabeza.
0: Eso es lo bueno.
1: Claro.
0: Eso es lo bueno de curiosear, claro. Que no tienes al 100% las respuestas de todo.
1: Claro, claro.
0: Tienes el 50% de respuesta y el 50% de pregunta para la siguiente 50%
1: claro.
0: De respuesta.
1: De tener un cronovisor, ya sabes, esa máquina
0: sí.
1: Real o no real que permitía fotografiar el pasado, a lo mejor un viaje sería a esta época, a este momento para espiar a
0: ver qué es lo que hacía el Saunier.
1: A ver qué es lo que encontró, ¿no?
0: Sí.
1: O en el lecho de muerte de su asistente.
0: De Marie.
1: Decir, venga mujer, dilo.
0: Dilo, que si no te condena.
1: Dilo, dilo. Ricardo Martín, un fuerte abrazo, amigo.
0: Otro para ti, buenas noches.
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1: Un mundo apasionante, un misterio absolutamente fascinante, con muchos flecos, donde la resolución, donde la solución a los interrogantes, pues es, si cabe, mucho más interesante que las respuestas heterodoxas, ¿no? O alternativas que se han propuesto para rellenar las lagunas de este pueblecito y de ese sacerdote tan singular. Bueno, en cuestión de unos minutos vamos a recibir aquí, en Crónicas de San Borondón, a nuestro compañero Fernando Hernández para diseccionar, para hablar largo y tendido acerca de la expedición o el proyecto Raíces Ancestrales, con el que se rastreará la presencia de una planta canaria propia de Canarias dentro del territorio y de la cosmovisión y de la medicina de los indios yaqui al otro lado del océano Atlántico, en pleno México. ¿Cómo llegó esa planta? ¿Quién la llevó? ¿Llevaba manual de instrucciones para que al recibirla las poblaciones nativas de esa zona de México la pudieran utilizar según la recibieron? ¿La cultivan? ¿Cómo la utilizan? Bueno, todo este tipo de preguntas realmente llamativas, que son interesantísimas desde el punto de vista histórico, bueno, pues esta noche van a ser planteadas junto a Fernando Hernández, aunque no resueltas, porque para eso está la expedición, el proyecto Raíces Ancestrales. 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Bueno, de todo esto y de muchas más cosas, por ejemplo, el país que mide el Producto Interior Bruto a través de la felicidad interior bruta. 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Porque aunque nos resistamos, aunque digamos que no, muchas veces por amor propio, la felicidad es como la salud. Todo el mundo la desea, todo el mundo la quiere. Nadie quiere la infelicidad, nadie quiere estar enfermo. 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Continuamos aquí en Crónicas de San Borondón con un proyecto que les va a traer mucha felicidad a quienes lo van a poner en marcha. Y arrancamos nuestras Crónicas de San Borondón de esta semana ya en pleno verano. Hay que ver cómo se nota que estamos en verano, el tiempo ha cambiado muchísimo. Ahora echamos de menos aquellos meses de lluvias prolongadas, ese invierno tan potente que tuvimos. Fernando Hernández, buenas noches, ¿cómo estás?
3: Muy buenas noches, la verdad es que sí, echamos de menos.
1: Ese invierno potente de lluvias permanentes, claro, durante casi 3 meses.
3: De todas maneras, donde estamos ahora, no solo tenemos una vista espectacular de la noche, sino que además estamos, yo creo que en cierta manera, como embuidos, ¿no?, de un aspecto guanche,
1: ¿no? No, en cierta medida no, totalmente. No vamos a desvelar el sitio desde el que hemos elegido hacer esta entrevista, mantener esta conversación, pero ha sido elegido a posta porque en este entorno crece de forma muy abundante y silvestre, pues el objetivo, el motivo de esta conversación y en gran medida de una expedición que en cuestión de mes y medio como máximo pondrá rumbo a los territorios, a la nación yaqui, para conectar Canarias con esos lugares, con esa cultura y con los usos y significados que una planta de Canarias, que de la que estamos aquí rodeados, desempeñó y desempeña en esa cultura. Fernando, lo he resumido de una forma muy IA.
3: No, pero está muy, muy, muy perfectamente resumido. De todas maneras, sabes que esto ha tenido una evolución dentro de la investigación. No es algo que hubiéramos descubierto nosotros, sino que estaba ya hace tiempo, rodaba en bibliografías del año 62, 72. Nosotros lo que hemos hecho es proponernos, por así decirlo, hacer una investigación exhaustiva de esta planta y además ir, como tú bien has dicho, a la nación yaqui a consultar el por qué tienen una planta que es endémica de las Islas Canarias y además por qué la utilizan en sus rituales de forma como enteógeno, cuando es una cultura. Esa zona de ahí es una cultura peyotera.
1: Bueno, permíteme que haga que repase un par de hitos cronológicos. El primero es quizás el más reciente en el tiempo. Lanzabas la bomba en el último espacio en blanco que se desarrolló en la ciudad de San Cristóbal de la Laguna, en la Laguna del Misterio, ese evento que además ha surgido de forma paralela al nuestro, la Laguna Encantada, generando una sinergia muy interesantes, muy colaborativas, y ahí en aquel espacio en blanco, ante un auditorio de unas 500 personas, lanzaste el tráiler de una producción audiovisual, documental, que le va a dar soporte y sustento a una investigación que tiene otros precedentes. Ahora los vamos a desgranar. La gente se quedó con la boca abierta a partir de ese momento. Nando, creo que sufriste un... No sé si acoso es la palabra, pero sí te viste acorralado con un montón de gente que escribía a tus redes sociales. Mucha gente consiguió tu teléfono móvil y de alguna forma te bloqueó el WhatsApp. Ya dudabas en coger llamadas telefónicas porque te han surgido personas, colectivos, entidades, incluso del ámbito académico, interesándose por esa expedición que va a territorio yaqui a buscar una planta, a seguirle la pista a una planta que es de Canarias y que allí se usaba con fines rituales, o se usa.
3: Básicamente, bueno, por poner un contexto a los oyentes, hace muchísimo tiempo, cuando éramos jóvenes, encontramos en un libro donde dos botánicos norteamericanos hacían un compendio de todas las plantas psicoactivas del mundo y hacen una referencia al mundo yaqui, es decir, cuando estaban en Sudamérica, hacen referencia a la nación yaqui que utilizaba una planta que ellos mismos nombran que es endémica de Canarias.
1: Pero... O sea, estos autores americanos... Bueno, yo me hago el tonto, pero esta historia la recuerdo muy bien porque la vivimos siendo prácticamente adolescentes. Y
3: mezclando mentiras con verdad.
1: Claro, la vivimos en aquella época donde todo era como muy confuso y acceder a las fuentes originales era muy complicado. Pero oye, aquella historia, digamos que cayó en un terreno fértil porque la mantuvimos presente en nuestros asuntos pendientes. Exacto. Durante muchísimos años, hasta que tú hace ya algunos años decidiste que esto no se podía quedar así, que estábamos en un momento en el que se podía llegar a las fuentes primarias y eso es lo que ocurrió, que empezaste a indagar. El primer paso fue dar con ese título, dar con ese libro inglés, no se había traducido al español, había algunas referencias tomadas de ese libro, en libros españoles, pero no ese libro. Bueno, ahí encuentras la referencia y efectivamente estos autores situaban en territorio yaqui una planta de Canarias, y eso era verdad. O sea, sí. Al final ese dato era cierto.
3: De hecho, ellos mismos se daban cuenta, bueno, el libro para el que quiera consultarlo es Las plantas de los dioses, un compendio de todos los enteógenos que se utilizan en diversas culturas alrededor del mundo, y ese fue el punto de partida, el punto de arranque para conocer el por qué los yaquis tenían esta planta como planta sagrada en su ceremonia. Fíjate que después, buscando toda la información, hay una referencia muchísimo más antigua de una expedición antropológica que se hizo en el año 47 por parte de un estadounidense a territorio yaqui, y donde documenta también la planta entre estas personas, sobre todo en el ámbito de los curanderos, ¿no? de los brujos, como a muchos les gusta que los llamen.
1: Pero esa planta, Fernando, espérate, que aunque haga un poco de spoiler, esa planta no crece ahí o no crecía allí. No, bueno, ahora se cultivará, pero no crecía, es de allí.
3: No es una planta de allí, no es una planta que necesariamente crezca espontánea. Obviamente hoy sí, porque
1: se introduce la planta, claro.
3: La cuidan, la cultivan. Crece en la sierra, es decir, en zona un poco más agreste, donde en su momento suponemos que la plantan por las condiciones
1: de altitud, climatológica, no, todos esos factores, ¿no? Se adaptó.
3: Más o menos por el clima que hay en la sierra, que no es el que hay en Sonora, en el desierto, que es donde vamos a ir. Bien, pues a partir de aquí hemos encontrado muchísimos datos que nos sorprenden, datos que son, la verdad, que abrumadores. Posiblemente haya una segunda expedición, pero esta nace desde el punto de vista científico de documentar la planta y, sobre todo, quién se las llevó, quién es el que les enseñó a utilizarla, etcétera, etcétera.
1: Porque esa planta, Fernando, sí o sí, tuvo que salir de Canarias.
3: Sí, tuvo que salir de Canarias. Ahí, vamos a decir la planta, ¿no?
1: Vamos a decir
3: canariense, sí. Que...
1: Está rodeada. Supongo que hay que tratarla y elaborarla para que tenga efecto. Estando aquí,
3: efectivamente. No, vamos a, no, no, sí.
1: Eso
3: no,
1: te iba a decir, no, estando no, expuesta a ella aquí como y, estamos, no, no va a tener efecto.
3: No, supongo. Y tampoco vamos a decir qué es lo que se utiliza en la planta para que nadie se ponga a hacer experimentos raros, ¿no?
1: Claro.
3: Ya hemos tenido en el pasado
1: experiencias de ese tipo.
3: Sí, con, sobre todo me acuerdo con el helecho, ¿no? La semilla del helecho para hacer gofio, estas gainas, torta. Y hay quien se quemó la garganta haciendo ese tipo de... Porque no tuvo la precaución de que el helecho que se usaba era el helecho macho, no el hembra.
1: Claro.
3: Entonces,
1: bueno, pues exacto.
3: No vamos a evitar...
1: No demos pistas acerca de qué parte de la planta y cuál es el procedimiento de elaboración para extraer el principio activo y tener sus efectos, pero yo te lo he preguntado un poco en broma también, porque estamos rodeados.
3: Sí.
1: Entonces digo, bueno, a ver si por... esto por vapores o lo que sea nos vamos va a causar y esta conversación va por otro lado, ¿no?
3: No, pero posiblemente tengamos de alguna manera tengamos ese fluvio, ¿no? Mágico.
1: Hombre, el entorno, Fernando, el entorno que hemos elegido, que es un entorno sagrado conocido por ti y a través de la tradición oral que ha llegado hasta nuestros días, pues yo diría que casi roza lo sagrado, ¿no? Esos espacios donde parece que es más fácil conectar con lo divino o con las creencias que tú particularmente tengas, ¿no? Es una especie como de burbuja, ¿no? En el entorno, donde no me extrañaría...
3: Que hace fresquito, además.
1: No, y no me extrañaría que más de uno haya tenido experiencias místicas, y no lo quiero desligar de esa planta. Pero bueno, no lo quiero, no vamos a entrar en más detalles sobre dónde estamos. Y sí, Fernando, a este punto que tú señalabas, que a ustedes les llama la atención cuando están preparando la expedición, que existan tantas referencias, eso sí, dispersas, y es llamativo, no que existan, sino que hasta el momento nadie le haya llamado la atención o haya puesto el interés, porque a lo mejor sí puede que puntualmente les haya llamado la atención, pero no han tenido interés o han preferido ocultarlo.
3: Bueno, evidentemente no vamos a decir que se ha ocultado, pero tiene que haberle llamado la intención. Estoy seguro que después de este programa saldrá más de uno diciendo, yo...
1: Sí, yo ya lo sabía, sí, ¿no? Y todo esto, ¿no?
3: Bien, de todas maneras, a partir de esa investigación que se hace, donde empiezan a salir muchísimos datos sobre la posibilidad del uso de enteógenos, de plantas psicoactivas en las comunidades indígenas de Canarias, hay muchas referencias también a lo largo de las fuentes himnohistóricas, a las que no se le ha prestado atención debidamente.
1: Ese es otro tema que no...
3: Otro tema
1: olvidado, es decir, si están las referencias ya concretamente...
3: Pero además concretas, o sea...
1: A estados amplificados, alterados de conciencia, estados de trance... También esto se ha ignorado, además que en este caso sí te lo digo, creo que se ha ignorado conciencia con esa postura implícita o explícita de restarle importancia y profundidad a las creencias,
3: a la cultura, sociedad, a la práctica. Efectivamente.
1: Pero esto ha sido sistemático, aquí sí lo digo yo abiertamente.
3: A ver, yo abiertamente digo que la historia de Canarias está plagada de ocultamiento en ciertas investigaciones.
1: Pero son prejuicios a veces.
3: A ver, no solo de prejuicios, sino de falta de voluntad científica a la hora de abordar este tipo de temáticas. ¿Por qué? Porque desde el tardofranquismo tenemos una arqueología que se basa los guanches eran neolíticos o vivían en una cultura
1: cueva
3: neolítica.
1: Sí.
3: Básicamente, una vez que tenemos ese dato, lo que habría que hacer es lo que vamos a hacer nosotros. Lo hemos querido hacer como lo que se hacía antes, ¿no? Una expedición al sitio, es decir, una expedición antropológica.
1: Sí, pero esto no tiene que ver con que sea algo romántico que lo tiene,
3: sino con ir a los lugares y hablar directamente
1: con quienes atesoran ese conocimiento.
3: Atesoran
1: ¿no?
3: ese conocimiento, porque además son ellos los que nos pueden aportar ideas desde incluso la mitología, ¿no? De decir cómo llegó esa planta. Y bueno, cuando empezamos la investigación se fue sumando equipo. Desde aquí quiero agradecer además a Eduardo Álvarez, que con su productora Cambullón Film, Cumbre Sonora...
1: Va a dar soporte a esto, ¿no?
3: Exacto, Cumbre Sonora no. Cumbre Serena, estaba diciendo Cumbre Sonora, estaba
1: mezclando el desierto.
3: Exactamente, con... estaba mezclando el desierto con... Y a partir de aquí, Roberto Perdomo, además, que es uno de los integrantes, tomamos contacto, porque, a ver, básicamente no puedes hacer una expedición de ese tamaño si no tienes el permiso de... Y el pueblo yaqui, son 8 naciones llevadas por 2 pueblos, Potam y Bilkam, que son los, digamos que las cabeceras espirituales de este pueblo. Tuvimos una reunión a través de una persona, don Ángel, que nos facilitó el contacto con las 8 autoridades yaqui. Tuvimos una reunión, se nos pidió una fotografía porque querían ver quiénes éramos, quién,
1: o sea, ellos chequearon, perdón,
3: sí, Fernando, a nivel espiritual,
1: eso te iba a decir, sí, ellos chequearon, sí, abiertamente, siguiendo su tradición, sí. A nivel espiritual, quiénes eran ustedes, si eran de fiar, si esto merecía la pena,
3: si merecía la pena, si teníamos, fíjate, José Gregorio, que ellos tienen una palabra que define a la gente que no pertenece a la cultura yaqui, ¿no? Que son aquellos que no siguen la tradición.
1: Vale.
3: Vale. Y después para ellos tienen otra palabra que define los que siguen
1: define
3: la tradición.
1: A ellos, sí.
3: Definen la tradición. Bien, pues cuando estábamos en esas conversaciones, tuvimos varias además, ellos al final argumentaron que nosotros teníamos una conexión con un pueblo indígena de estas islas. Tuvimos que explicarles porque
1: evidentemente, claro, ellos desconocían
3: dónde estábamos. Le hablamos de la cultura guanche, de por qué iniciamos esta investigación, de por qué queremos, y al final algo que consultándonos con otros compañeros en México que nos han dicho que eso era prácticamente imposible, o sea, imposible quiero decir que se diera esas condiciones de que los 8 pueblos yaqui nos dieran el permiso para andar en su territorio. Tenemos que
1: o sea, también... que pasaron el examen espiritual.
3: Sí, totalmente, además...
1: Suena broma, pero esto lo digo desde el máximo respeto.
3: Sí, porque además hicieron un intenso trabajo, es decir, hicieron ceremonias para ver si... Y posiblemente a lo mejor de esos 8 pueblos nos hubieran dado permiso para andar en uno, con lo cual la investigación se reducía a mínimo. Pero afortunadamente nos han dado el permiso los 8 jefes tribales de los pueblos yaqui para andar en todo su territorio. Tenemos que decir también...
1: A ver, territorio yaqui, Fernando, que yo igual me equivoco, pero yo lo vinculo con Estados Unidos y con México.
3: No, el territorio...
1: No sé si está compartido, ¿no?
3: ¿O es no está compartido. Hay una... No podemos decir tribus, pero sí gente que han cruzado, comunidades que han cruzado al otro lado de la frontera de Estados Unidos, pero básicamente el pueblo yaqui está en el centro del desierto de Sonora, al lado del río Yaqui, y lo componen 8 pueblos que, emparentados, por así decirlo, estarían con la gente de los apaches, con los cuales fueron sus enemigos acérrimos durante toda la vida. Pero tenemos que decir también...
1: O sea, están en México, entonces.
3: Sí, están en México. Tenemos que decir también que el pueblo yaqui es una nación que podemos considerar que nunca fue conquistada. De hecho, quien hace esa penetración cultural y efectiva, ¿no?, para ocupar el territorio, son los jesuitas. Y además, para pedir los permisos dentro de Sonora, no hemos recurrido al gobierno mexicano, hemos recurrido... al gobierno...
1: O sea, ellos tienen autonomía.
3: Sí, ellos tienen una autonomía.
1: O sea, esto funciona, Fernando, de nuevo, disculpa mi ignorancia y que la disculpen también quienes nos están escuchando, funciona un poco como las reservas estas que vemos en americanos, los pueblos nativos,
3: en este caso,
1: que tienen una autonomía y...
3: En este caso, el territorio yaqui es son sus tierras ancestrales, no,
1: ¿sí?,
3: no han sido reducidos a...
1: Vale, nunca hubo una ruptura y,
3: no,
1: y fueron llevados a...
3: Sí que ha sufrido durante
1: presiones
3: sí, claro, desde los gobiernos mexicanos que intentaron hacer una dispersión por todo el estado mexicano del pueblo yaqui. Tuvieron levantamientos en los años 40 del siglo pasado. Ese ha sido un pueblo muy combativo y además muy, muy, muy reservado con sus tradiciones. Muy reservado. De hecho, Nosotros en la, la preproducción, que es la fase en la que estamos, hemos tenido que estar constantemente pidiendo permiso en, para grabar esa ceremonia, hemos tenido que pedir permiso para entrar nosotros como, como extranjeros en esas zonas sagradas para poder documentarlo. Es decir, ha sido un trabajo muy, muy intenso, el cual, la verdad, con toda la información que tenemos... Mira, te voy a contar una...
1: Ellos antes de que me cuentes, ellos tenían memoria, guardaban memoria colectiva. No digo el historiador que se lo sabe, no, sino memoria colectiva de que esa planta que ellos utilizaban...
3: No.
1: Era... No tenían...
3: No, no, a ver, nosotros todavía no hemos hablado con... Porque una cosa es las autoridades yaqui, otra cosa es los permisos.
1: Claro,
3: que
1: y después San Lujo. Claro, claro.
3: Que además tenemos contabilizados casi 5 de ellos, que son los más ancianos de... a ver, hay un relevo generacional importante, pero de los más ancianos, José Gregorio, hay como 5 que reconocen la planta, vale, y la utilizan, actualmente en su ceremonia y además como planta medicinal. ¿Qué pasa? Que todavía no tenemos, no hemos llegado a
1: estar con
3: ellos. Sí hemos contactado a través de nuestro guía local para pedir los permisos pertinentes, porque si bien las autoridades yaqui te dejan estar en el territorio y grabar todo lo que tú quieras, evidentemente el permiso para entrevistar a estas personas te lo tienen que dar ellos.
1: Claro.
3: Si te dicen no...
1: No me interesa.
3: No me interesa. Ya. Afortunadamente, con el apoyo de nuestro guía, don Ángel, y de las autoridades yaqui, nos han dado permiso para grabar a estas personas. Hay personas interesantísimas, entre ellas está... Doña Petra, muy conocida ahora en redes sociales porque la han grabado e incluso ha sido parte de una polémica, nos estaban comentando, porque hay personas que a través de esto que llamamos hoy en día TikTok se han aprovechado de la señora. Vaya. Haciéndose pasar por sus mediadores para sacar perras y... Bueno, la mujer está muy afectada, de hecho...
1: Ay, tiene... Dios, o sea que viajan ustedes también en un contexto en el que hay aversión o hay cautela hacia...
3: Hay cautela,
1: hacia
3: lo que pasa
1: llega
3: es que,
1: de fuera.
3: A ver, siempre viene sabido que la verdad por delante. Mire, vamos a hacer esto, queremos saber esto, no nos mueve ninguna otra...
1: O sea que interés. En el viaje es cuando realmente ustedes van a poder hablar directamente con quienes manejan... Y con quien a lo mejor sí pueden guardar memoria de la procedencia o de cómo llegó.
3: Posiblemente lo que tengan es tradición,
1: una tradición ¿no?
3: mitológica, evidentemente, porque todos estos contextos siempre del ámbito sagrado siempre se cuentan a través de un cuento, de un antepasado que
1: trajo, sí, correcto.
3: Lo que hemos descubierto hasta ahora y que son nuestras bases más tangibles de quién pudo haber introducido, que además hay un elemento también curioso ahí, ¿no? Son la Compañía de Jesús, los jesuitas.
1: Vaya por Dios, o sea que los jesuitas pueden ser actores clave en esta historia.
3: ¿Por qué? Porque la Compañía de Jesús, estaba recordándome ahora de los mártires de Tazacorte, eran jesuitas que recalaban en las islas antes de partir hacia Sudamérica. Y posiblemente, muy posiblemente, sean ellos quien introdujo la planta. Ahora bien...
1: Los jesuitas, no los mártires.
3: No los mártires, evidentemente. Los jesuitas, hemos contactado también con la Compañía de Jesús en México. Desde aquí también agradecer.
1: Hombre, ellos, por teniendo en cuenta lo meticulosos y lo intelectuales que han sido, igual sí que puedan tener algún registro.
3: Sí,
1: no sé si llevaban alguna contabilidad o algún... No
3: por
1: sé.
3: Eso decía que quiero agradecer a Natalia, que es la archivera de la Compañía de Jesús en México, que ha hecho un trabajo encomiable, nos ha facilitado muchísima literatura, bibliografía sobre las plantas, porque los jesuitas cuando estaban en este territorio no solo recogían, evidentemente, exhaustivamente las ceremonias que hacían, sino que además también recogían las plantas que ellos introdujeron y además las que ya tenían las poblaciones.
1: Yo me imagino a esa profesional, a esa archivera, un poco con los con la cara a cuadros cuando alguien desde Canarias le plantea esto, ¿no?
3: Sí, además, bueno, ahora tenemos muy buena confianza. La verdad que ha sido una sorpresa para ella.
1: Adiós, buenas